0: ya han avisado las autoridades de la FIFA, pues cuáles otras, que el partido se va a reanudar a las 6:50 p.m. Al momento, Francia con un gol de Kylian Mbappé gana 1-0 a la selección de Irak. Por cierto, Kylian Mbappé suma 13 goles en lo que va de este campeonato. Y hoy también, día importante, Messi metió otros 2 goles para sumar 5 y convertirse en el máximo goleador de la justa mundialista. Luego vamos a platicar de esto con más detenimiento. Pero desde luego saludamos a todo el equipo que está aquí presente y por supuesto a Óscar Holguín, que tiene todo preparado y listo. Óscar, ¿cómo te va? Buena tarde.
1: Muy buenas tardes, Pepe. Pues ya que mencionas a Messi, vámonos primero con el sondeo del día. Recuerde que solamente se puede participar vía YouTube. ¿Es Messi el mejor de todos los tiempos? ¿Sí o no? Únicamente se puede participar vía YouTube y ya vi muchas personas aquí adentro del estudio que dicen que no y yo coincido con ellos. Hoy es Día Mundial del Bocho. El Volkswagen Sedán, Bocho en México, Beetle en Estados Unidos, Escarabajo en España, Fusca en Brasil, producido entre 1938 y 2003. El Bocho más caro se vendió apenas el año pasado, $335,000. Y lo invitamos a que nos haga llegar su punto de vista vía WhatsApp 55 48 48 03 94. Sus comentarios con nombre y apellido y breves pasarán en la cintilla de la parte de abajo de nuestra pantalla.
0: Gracias, Oscar. Me están informando que hace un par de minutos se reanudó el partido entre Francia e Irak. Va ganando Francia 1-0, ya le dije, anotado por Kylian Mbappé. Pero vámonos directamente con la información nacional relevante, empezando por los maestros de la coordinadora. Los maestros cobran y se van. Este fin de semana, profesores de la CENTE levantaron el plantón que tenían en la Ciudad de México y también en Oaxaca, en la ciudad de Oaxaca, tras 20 días. Les liberaron 800 millones de pesos del fondo público para atender el rezago educativo en el estado de Oaxaca, precisamente. El dinero no es para la CENTE, esto lo aclara la presidenta de la República, es para mejorar la educación.
2: Ahora, como ya está la beca Rita Cetina para todas las niñas y niños del país, pues ya no hace falta nada adicional, porque ya van a recibir todas las familias un apoyo económico para que puedan comprar útiles y uniformes escolares. Entonces, está equivocado esta idea de que este recurso va para el sindicato. Eso es falso. Va para mejorar la educación en Oaxaca, para las niñas y los niños de Oaxaca.
0: Mario Delgado, el secretario de Educación Pública, dice que tales recursos, los 800 millones, serán para la creación de más plazas laborales.
3: Siempre tenemos recursos para atender el rezago educativo. ¿A dónde se van esos recursos? Precisamente ha estado como Chiapas, como Oaxaca, como Guerrero, y son principalmente para atender movimientos de maestros. Donde hacen falta maestros se crean plazas, donde hacen falta horas se crean horas para atender el rezago educativo.
4: ¿Nunca se les ofreció este dinero para que se fueran de la ciudad?
3: No, no, es una negociación que se tiene a partir de las necesidades del servicio que hay en los estados.
0: Esto en relación con los maestros de la coordinadora, exceptuando los de la Coordinadora de Trabajadores de la Educación en el estado de Guerrero, la CETEC, quienes siguen sumamente belicosos. Estos profesores bloquearon la autopista del Sol en espera de resultados de las negociaciones con autoridades federales. Amenazan con volver a la Ciudad de México. Tenemos la comunicación a través de Celeste Hernández, reportera de Audiorama Guerrero. Celeste, un saludo muy cordial. Buenas tardes.
5: ¿Qué tal, Pepe? Muy buenas tardes. Pues sí, comentarles que este día un contingente de más de 2,000 trabajadores de docentes de la Coordinadora Estatal de Trabajadores de la Educación de Guerrero, la CETEC, bloquearon la autopista del Sol cerca del parador del Marqués al sur de Chilpancingo. Desde la 1:00 p.m, los manifestantes impidieron el paso en todos los carriles por la vía para presionar a las autoridades y lograr acuerdos favorables mientras de manera simultánea se desarrollaba una mesa de negociación instalada desde la desde las 11 de la mañana con el secretario de Educación Pública Federal, Mario Delgado, y la gobernadora Evelyn Salgado Pineda. Los maestros provenientes de los distintos municipios de la entidad advirtieron que no liberarían la autopista hasta que la comisión negociadora encabezada por la secretaria general de la CETEC, Elvira Veleses Morales, saliera de la reunión, situación que ocurrió hace 20 minutos, que se trasladó desde Casa Guerrero hasta el parador del Marqués para informar a los manifestantes los acuerdos alcanzados en esta reunión tripartita. En estos momentos se están retirando ya los docentes de la CETEC del parador del Marqués de la Autopista del Sol para dar sentido a la circulación. También informarte, Pepe, que a la par maestros jubilados también se reunieron afuera de Casa Guerrero, donde advirtieron también instalar un plantón de no ser atendidos por autoridades federales. Y es que también los jubilados tienen demandas que no han sido resueltas por las autoridades estatales. Las demandas principales son el incremento de los diversos bonos, la creación de la Subsecretaría de Educación para Pueblos Originarios y la entrega de basificaciones. Informarte, Pepe, que desde las 10 de la mañana se inició la movilización de los docentes que marcharon por el Boulevard Vicente Guerrero de Chilpancingo para pedir el cumplimiento de esta mesa tripartita, luego de que pues el sábado se prometiera allá en la Ciudad de México levantar el plantón, y cosa que ya realizó el CENTE, y que incluso hoy la CETEC también informó que ya maestros que se encontraban en el plantón en la Ciudad de México han regresado a las aulas para terminar de manera formal el ciclo escolar.
0: Muy bien, gracias Celeste por la información acerca de lo que ocurre allá en el estado de Guerrero.
5: Muchísimas gracias, que tengan buena tarde.
0: Gracias, muy buena tarde también, y también en lo internacional creo que es noticia importante decirle que la ultraderecha se impone en Colombia con el 99.8% de los votos computados. El empresario Abelardo de la Espriella aventaja por 250,000 votos al senador izquierdista Iván Cepeda en la segunda vuelta de la elección presidencial que tuvo lugar ayer domingo.
6: Colombia le pone raya al tigre. El sobrenombre del ultraderechista Abelardo de la Espriella, el abogado sin experiencia previa en política, ha ganado las elecciones.
7: ¡Colombia! ¡Aquí está tu presidente!
8: Estas han sido las primeras palabras de Abelardo de la Espriella tras ganar las elecciones. El líder ultraderechista ha hablado desde una cabina blindada con una escenografía más propia de un macroconcierto y ante miles de personas.
7: Voy a gobernar para todos los colombianos. No habrá vencedores ni vencidos.
8: De la Espriella ha hecho un discurso conciliador, pero ha advertido que no habrá impunidad para los criminales. Esto ocurría en la ciudad caribeña de Barranquilla, mientras que en Bogotá muchos vivían también una noche de fiesta.
0: Había muchísimo, muchísimo júbilo. Estábamos viendo los cómputos finales. Son efectivamente unos 250,000 votos de diferencia entre el que ya se proclamó ganador, Abelardo de la Espriella, frente al izquierdista que era el candidato del presidente de Colombia, el presidente Petro. Lo aventaja por 250,000 votos, le reitero, y se va a alzar con la victoria una vez que sea confirmado por las autoridades electorales. La presidenta de México rechazó felicitar todavía a la Espriella hasta esperar el conteo final.
9: Vamos a esperar a que termine el conteo. Este es un conteo preliminar y, como siempre hacemos en México, esperamos a que ya venga el conteo definitivo, que incluso puede llegar a los primeros días de agosto. Entonces vamos a esperar para entonces felicitar a quien haya obtenido el triunfo.
0: Sin embargo, en Estados Unidos, el presidente Donald Trump felicitó ya al candidato de la derecha. Garantizó el apoyo de Estados Unidos para construir una relación sólida entre Colombia y la Unión Americana.
10: Oh, el tigre, sí, es verdad. Yo le di mi apoyo, estaba en décimo lugar. Le di mi apoyo y ganó las elecciones. No es diferente a lo que pasa en este país.
0: Esto dijo el presidente Donald Trump, quien ya está dando el reconocimiento, mientras en México dice habrá que esperar al conteo oficial y definitivo. La derechista peruana Keiko Fujimori plantea un acercamiento con México si gana la presidencia. al parecer en el conteo va ligeramente arriba, pero todavía falta la decisión de las autoridades, el conteo de las autoridades, las autoridades electorales. También es noticia internacional, noticia mundial, lo que se supo desde ayer en mediodía, que el primer ministro de el Reino Unido, Keir Starmer, renunció a su cargo, argumentando que faltó apoyo del Partido Laborista. Esto lo obliga a dejar el cargo a partir del mes de septiembre.
11: El primer ministro británico Keir Starmer ha anunciado este lunes su dimisión como líder del Partido Laborista y jefe del Ejecutivo tras perder la confianza de su grupo parlamentario. Las presiones internas, agravadas tras los malos resultados electorales de mayo y el ascenso de su rival interno, Andy Burnham, ha forzado su salida de Downing Street.
12: Cada decisión que he tomado ha sido anteponiendo el país que quiero. Por eso renunciaré como líder del Partido Laborista.
11: El proceso de sucesión arrancará oficialmente el próximo 9 de julio. Starmer permanecerá en el cargo en funciones durante el verano para evitar un vacío de poder, con el objetivo de que el nuevo primer ministro británico asuma el cargo en septiembre.
0: Es lo que está ocurriendo en el Reino Unido de la Gran Bretaña. Si nos acompaña, hagamos una pausa. Regresaremos con John Sutcliffe. Vamos a hablar de cómo se prepara la selección mexicana para el partido de pasado mañana contra Chequia, por un lado. Pero vamos a hablar también de lo que ha sucedido en las últimas jornadas de la máxima justa futbolera. Regresamos con más información.
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23: Que el Tratado Comercial de América del Norte está cimentado en las leyes de México, Estados Unidos y Canadá, pues fue aprobado por los congresos de los tres países y señaló que en julio se conocerán los detalles de cómo será su continuación.
24: Es una ley, digamos, porque fue aprobado por los congresos de los tres países. Si algo muy profundo tuviera que cambiar, pues tendría que pasar por los congresos. A principios de julio tiene que haber una comunicación de cómo continúa el tratado. Entonces, cómo continúa, puede haber una siguiente revisión dentro de 16 años, puede haber una revisión dentro de 10 años, o puede haber revisiones más periódicas. El tratado es muy bueno para los tres países.
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0: Estamos contigo, John, querido John Sutcliffe, reportero de ESPN, Radio Fórmula, Grupo Fórmula, Somos Locales. ¿Cómo vas viendo la situación de Messi? ¿Qué te parece? Hoy anotó tercer gol en el partido que sostuvo contra Australia y con eso se va a 5 goles, y eso que falló un penal como máximo goleador, pues, de esta justa deportiva. ¿Cómo va la selección? ¿Cómo se preparan los nervios para el próximo miércoles?
2: Oye, Pepe, bueno, la libramos de la lluvia, estuvimos hoy en el CAR. Yo te diría lo de Messi, hay que aprovechar, porque siempre he dicho que una leyenda viviente pues le va a quedar poco tiempo y hay que disfrutarla. Ahorita en el deporte mundial me viene a la mente Messi, Cristiano, LeBron, Djokovic, Hamilton. Así, no usas todos los dedos de las dos manos para poder hablar de leyendas vivientes. Me da gusto, creo que te habla de lo que significa Messi. Recuerdo cuando perdió la final del 2014, estaba yo en la zona de entrevistas y lo veías hecho deshecho, porque los argentinos lo criticaban. Todo el tiempo era comparar lo que Maradona sí lo hubiera hecho, y Maradona hizo eso, y tú nunca nos has hecho campeón del mundo. Me da gusto por él, ¿no? Pero es una leyenda viviente. Entonces, siempre que tengamos una oportunidad de disfrutar a una leyenda que todavía está en activo, que todavía está haciendo cosas importantes, como era Michael Jordan, Tiger Woods, es decir, es único, es increíble que lo sigue haciendo y pues se va a volver en el número uno. Yo pensaría que hoy, por más que las locuras de Maradona, yo creo que Messi hoy merece ser considerado el más grande en Copas del Mundo, ¿no?
0: Fíjate que hoy se cumplen exactamente 40 años de aquel gol histórico, el de la mano de Dios, cuando se enfrentaban Inglaterra y la República Argentina.
2: Ahí estaba yo a los 17 años, sí, es un gol increíble que 40 años después pues hubieran checado en el VAR, hubieran dicho que es mano, por ahí lo hubieran expulsado y ya no hubiera hecho nada Maradona, ¿no? En esos tiempos son las historias, Pepe, de que el que picaba con el alfiler, el que hacía cosas, antes había mucho juego sucio porque no había todas las cámaras de televisión, pero él también es una leyenda, es decir, por más, como dice, el balón no se mancha, Maradona también es un fuera de serie. Me tocó estar ahí recién salido de la preparatoria a los 17 años y ver a Maradona, pues también esos goles, y por más que Shilton y todos los ingleses estén quejándose, este es otro grande, ¿no? O sea, también Maradona tiene un lugar muy especial.
0: Tenemos.
2: Pero con las imágenes, pues te das cuenta que era mano, es decir, hizo trampa, pero en esa época la trampa no se cachaba, ¿no?
0: Sí, no, y él dijo, no fue mi mano, fue la mano de Dios.
2: De Dios.
0: Tenemos, exacto, la narración original, Charlie. La ponemos, ¿no? De lo que hizo, de lo que dijo después y lo que hizo después.
3: Ahí la tiene Maradona, lo marcan dos, pisa la pelota Maradona, arranca por la derecha el genio del fútbol mundial, y es el tercero a tocar para Borruchaga, siempre Maradona, genio, ta.
0: Que ese gol vale por... Ese gol borró lo de la mano, ¿te acuerdas?
2: Sí, fabuloso, muy... Aparte eran las épocas cuando los americanistas le íbamos a Argentina, porque el tercer portero era Héctor Miguel Celada, ¿cómo no? Me traes muy buenos recuerdos, pero en esa época...
0: ¿Qué es el gol más? ¿Es el gol más? ¿El mejor gol que se ha metido en el fútbol?
2: Sí, y más dadas las circunstancias, lo que significaba. Me cierro los ojos y recuerdo el periférico, la tranquilidad, la gente festejando. Recuerdo que había tráfico, por 3-4 horas no avanzaba un solo coche, a nadie le importaba, era una fiesta, era una comida, era un bar, era un convivio, ¿no? La verdad se extrañan esas épocas, Pepe. Hace 40 años ni pensabas que podían llegar los de las motos a bajarte la cartera o a otra cosa, ¿no? La verdad se extraña ese México de hace 40 años, la verdad.
0: Fue un 2-0 al Reino Unido de la Gran Bretaña, uh-huh, en aquel partido histórico. Entonces, ¿a ti te parece que ¿te parece que Messi incluso tiene más méritos que el propio Maradona?
2: Sí, porque si ves lo que hizo en el Barcelona, sí. Aparte es el paquete completo. Yo creo que yo sigo pensando, escuchando y leyendo que el máximo futbolista es Edson antes de su nacimiento, el Rey Pelé. Cuando lees las cosas que hacía Pelé, cómo brincaba, lo elástico, lo especial que era, yo creo que el más especial para mí siempre, y tuve la oportunidad de entrevistarlo un par de veces, para mí el más grande de la historia es Pelé, pero entonces empiezas con las generaciones y se pelean. Pero yo me quedo con Messi antes con Maradona por el paquete completo, ¿no? Yo creo que Messi vivió mucho bullying, mucha comparación, y ya por fin se llevó el mérito que merece, ¿no? Porque cómo lo mataban en Argentina por no dar el campeonato. Ya lo dio, es el máximo goleador y que ahora sí que envidia de la buena. Ojalá nosotros tuviéramos a alguien que se comparara a Hugo, ¿no? Tenemos a Hugo, nuestro pichichi, nadie nunca ha estado ni cerca de ello, Pepe.
0: Ciertamente. Ya como Hugo Sánchez no se ha repetido la historia.
2: Nada, ni cerca.
0: Ni cerca.
2: Y fíjate que ¿cómo está hoy la de la selección, Pepe?
0: ¿Cómo está la selección?
2: Un poco la selección.
0: Sí.
2: Yo reporté ayer en la noche que mi sensación es que Guillermo Ochoa va a ser el titular el miércoles. Y me explico. El Vasco lleva diciendo hace semanas de cómo sus 26 jugadores tienen el mismo nivel, que es una familia, han usado la palabra. Hablo con un par de gentes adentro de la selección, dice John, el grupo lo vería muy bien porque Memo ha entendido su papel. Entonces yo tengo el feeling que para el Vasco sería un golpe de energía positiva, de motivación para el grupo, de que Memo en su sexta Copa del Mundo reciba la oportunidad de jugar. Yo no lo veo que lo meta de cambio, porque entonces sí es un tributo, ¿no? Si Memo va a jugar el miércoles es porque trae el nivel para jugar una Copa del Mundo. ¿Qué cambios veo? Veo que Raúl no esté, que entre Santi Jiménez, que entre Mateo Chávez por Gallardo. Tendrán que cuidar la amarilla de Brian Gutiérrez. Entonces, descifrar el 11 no está fácil, pero yo sí creo, ese es mi feeling de reportero, que Memo Ochoa va a iniciar el miércoles contra Chequia y van a empezar a hacer algunas modificaciones. Si las cosas no se dan, adelante pueden regresar a Raúl, a Juliana, al Piojo Alvarado, pero ese es mi feeling, Pepe. Han hablado tanto de familia, de equipo, pues que inicie Memo, que den el partido, que traten de sacar el resultado, porque luego viene lo difícil, Pepe, porque yo sé que hay mucha euforia, mucha energía y ojalá por el bien de México la selección vaya avanzando, pero sí va a llegar un momento que te vas a topar contra selecciones con más talento, que están acostumbrados cada semana sus equipos a jugar en equipos top, y no sé si la altura, el público y el smog va a ser suficiente. Pero bueno, ahorita hay que disfrutar, México está en primer lugar, no debe tener problemas con República Checa, y ver quién es el tercer lugar. Ya todo el mundo piensa, va a ser Escocia y luego va a ser Inglaterra, ya veremos cómo se acomodan. Pero mi feeling, escuchando al Vasco, te lo he dicho, Pepe, escuchas al Vasco y descifras muchas cosas, yo tengo el feeling que Memo Ochoa va a ser titular el miércoles.
0: ¿Y eso no es cortarle la racha al tal Argel?
2: Pero, sí, obviamente, pero al mismo tiempo, Eric Lira me lo dijo en Los Ángeles, me dice, John, este equipo, la competencia nos ha hecho mejores. Entonces, ¿qué? ¿Quitar a Gallardo para meter a Chávez? ¿Entonces le quitas la racha del momento que trae Gallardo? No, yo creo que lo quieres guardar, porque también hoy la tecnología permite que sepas quién requiere descanso, quién está agotado. Por eso creo que si Memo va y si lo va a meter, lo tiene que meter del inicio, a decir que trae la calidad y ha demostrado que puede ser un portero igual de bueno que el Tala. Ya sí. Si vas ganando y lo metes faltando 15 minutos, no veo al Vasco haciendo homenajes. Yo creo que el Vasco es muy inteligente y va a utilizarlo de Memo para motivar el grupo. Lo que sí te puedo decir es que el grupo le encantaría ver a Memo de titular, porque imagínate todo el tiempo que llevan concentrados, los consejos, lo que les ha dicho, el mismo Tala. Entonces, ahí veo el lado. el lado de sacar, y eso no quiere decir que la selección no juegue con intensidad, porque el Vasco sabe que lo que jugaste contra Sudáfrica, lo que jugaste contra Corea, más adelante en este torneo, Pepe, o mejora México, o nos van a dar un baile, porque no es que la selección está volando, lo que pasa es que ha encontrado la manera de sacar resultados sin jugar ese gran fútbol.
0: Correcto, John, pues estamos contigo pendientes, vamos a ver qué equipo planta en la cancha, como tú ya adelantas, el Vasco Aguirre. Vamos a ver a Ochoa seguramente abajo de la portería.
2: Santi Jiménez, veo a Santi Jiménez. ¿Y sabes qué quería decir, Pepe? Yo cuando voy al Monday Night y llego a una ciudad, prenden el estadio para que el mundo vea que el estadio es donde se va a jugar un Monday Night. Y de repente veo que el estadio Azteca, apagan las luces del estadio en la tarde, noche, y dices, cásense un poquito, prendan las luces, vamos a vender que México tiene una Copa del Mundo. Ayer que estuve haciendo reportes, digo, pues estamos a medio mundial, estamos apagando las luces del estadio, qué raro, no sé, como que esa parte digo, pues vamos a sentirnos orgullosos. No sabes cuánta gente se para en la puerta uno, donde yo hago por lo general mis enlaces, a tomarse la foto, y ayer decían, ¿por qué habrán apagado a las 8 de la noche el estadio? De esas cosas que uno no entiende, pero bueno. Gracias. Crítica constructiva. Un abrazo, Pepe.
0: Bien hecha. Gracias, como siempre. Hasta mañana.
2: Hasta mañana, Pepe.
0: Gracias. Estaremos en contacto con John Sutcliffe, reportero de ESPN, Grupo Fórmula. Somos locales, siempre conectado, por supuesto, con nosotros. Más adelante iremos también con el pintor José Luis N., alias el pintor. Vamos a hablar con él también del total de la jornada. Francia ya va 2-0, ganándole a 3-0. El partido se reanudó después de un lapso porque había amenaza de tormenta eléctrica y eso pues no está permitido. ¿Qué tal que le cae un rayo en la cabeza a algún jugador y se echa a perder el Mundial? Entonces dice la FIFA, no, hasta que no haya certeza, y ya se dio la certeza, ya están jugando el segundo tiempo, 3-0 para Francia. Ahí está un equipo que puede hacer muchísimo en lo que resta del Mundial. Ayer vimos a España también jugar excelente, como en ballet, lo hizo maravilloso. Estamos viendo a Netherlands, a los Países Bajos también, con mucha fortaleza, Brasil, a pesar de las inconsistencias, muy buenos jugadores. Esos sí son equipos, y el Mundial con ellos es con los que va a empezar realmente. Ahorita estamos eliminando, quitando, separando la paja separando el maíz bueno del maíz malo. Pero ya después viene puro maíz bueno y eso va a estar muy interesante. Vamos a una pausa y volvemos enseguida con usted. Le vamos a dar la dirección de una página de la BBC de Londres, donde los que les gusta tanto el fútbol están haciendo varios matemáticos, científicos, en fin. Está la página. Es donde la FIFA, donde se está poniendo ya de acuerdo cómo van quedando los resultados en esta fase de 32avos, esta fase de grupos, cómo quedarían las cosas si todo sigue igual. Claro, esto va cambiando todos los días de acuerdo a los resultados. México por ahí aparece, estaría enfrentándose a España, pero
4: en este momento, sí, justo lo que decía Charlie,
0: con Cabo Verde.
4: En este momento, si las cosas se quedaran así, México iría ante Cabo Verde, que ha sido una sorpresa en este Mundial al empatar a 0 con España, a 2 con Uruguay, pero pues todavía las cosas se están acomodando y va a haber cambios en esto que nos está mostrando hoy esta página.
0: Claro, claro, es lo que está pasando al momento, como va al momento la situación. Una vez que termina un partido, inmediatamente se modifica.
4: Porque todavía hay que ver quiénes califican en tercer lugar, las diferencias de goleo, las grandes sorpresas que se están dando.
0: Le vamos a dar a usted la dirección de internet para que haga contacto y tenga esto mismo que estamos teniendo nosotros, lo tenga usted a su alcance y pueda juguetear ahí un poco con las probabilidades. Vamos a una pausa breve, volvemos.
3: Ahí la tiene Maradona, lo marcan dos, pisa la pelota Maradona, arranca por la derecha el genio del fútbol mundial, y es el tercero a tocar para Borruchaga, siempre Maradona, genio, ta, ta, ta, ta, ta, ta, ta, ta. ¡Gol!
5: que siempre aprieta viviente, para dejar el camino tanto inglés, para que el país se opulle apretado, gritando por Argentina, Argentina 2, Inglaterra 0, Diego, Diego, Diego Armando Maradona, gracias a Dios por el fútbol, por Maradona, por esas lágrimas, por este Argentina 2.
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0: En esta segunda hora de transmisión vamos a conversar con Citlali Hernández. Ella es la presidenta de la Comisión Nacional de Elecciones de Morena. ¿Por qué? Porque este lunes, día 22, arranca el registro para los aspirantes a convertirse en candidatos de Morena a las 17 gubernaturas que van a estar en juego. Al principio, a partir de hoy, por Aguascalientes, Baja California, Baja California Sur, Campeche, se pueden registrar los que quieran, obviamente de Morena. Y luego ya vendrá, después de que acabe el Mundial, una tómbola selectiva, una encuesta selectiva para saber quién va a ser él o la candidata para esos estados, para los 17 estados donde habrá elecciones. Más tarde, en la segunda hora, explicaremos todo este mecanismo. En este momento tenemos contacto, lo agradecemos muchísimo, con la doctora Alma Maldonado. Ella es investigadora del Departamento de Investigaciones Educativas del Centro de Investigación y Estudios Avanzados, el CINVESTAF, del Instituto Politécnico Nacional. Ella, la doctora Maldonado, Alma Maldonado, es investigadora nivel 2 del Sistema Nacional de Investigadores. Le sabe un rato largo al tema educativo. Alma, muchas gracias por acompañarnos esta tarde, como siempre.
1: Hola, ¿qué tal, Pepe? Muy buenas tardes. Muchas gracias por la charla.
0: Gracias. Llama mucho la atención la nota que se confirma de que al magisterio le entregaron 800 millones de pesos para que se fuera y para que se calmara. La presidenta de la República le preguntaron en la mañanera si este era un dinero que había sido pues para comprar la voluntad de los maestros combatientes de la coordinadora, y ella dijo que no, que de ninguna manera, que es un dinero que se va a utilizar para mejorar la calidad educativa, aunque Mario Delgado dice es para que se abran más plazas. Ciertamente hay contradicciones, hay confusión. Alma Maldonado, ¿tú cómo ves todo este movimiento?
1: Pues me parece lamentable, Pepe, que no tengamos más información, porque estos estimados 800 millones de pesos son solo para la sección 22, según lo reportó el periódico Reforma. Pero también hay otras concesiones que se dieron a las otras tres secciones que forman parte de la coordinadora dentro del CENTE, ¿no? Del Sindicato Nacional de Trabajadores para la Educación. Ellos tienen como 61 secciones, la coordinadora controla 4, aunque tiene presencia en 20 estados del país, y bueno, la capacidad de movilización, pues ya la vimos, la amenaza ahora con el Mundial. Entonces, tendríamos que revisar bien cuáles son todas estas concesiones que se le dan a la coordinadora. Y sobre todo, lo más importante, Pepe, es que no hay transparencia en cómo van a usar este dinero, ¿no? Si efectivamente va a ser empleado para temas de rezago educativo, que por supuesto que el Estado, en el caso de Oaxaca, lo necesita. Pero, ¿cómo vamos a saber realmente esto? Y además, Mario Delgado declara que este es por lo menos la segunda vez que sucede. Por otros antecedentes, sabemos que así ha sido la dinámica de la coordinadora, ¿no?
0: Se sigue negociando igual que siempre.
1: Claro, es presionar al máximo, ahorcar a la Ciudad de México en un evento pues de estas magnitudes como el Mundial. No logran su cometido de presionar sobre los tres puntos de su agenda, que recordemos era 100% de aumento salarial, es derogación de la ley del ISSSTE y es la desaparición de USICAM, que es un poco, ahí sí se dio el gobierno, pero lo que dicen es, pues es un repliegue, logra negociar todas estas cosas que, según nos dicen, también incluye plazas, incluye otro dinero para estímulos, para contrataciones. Insisto, no tenemos la transparencia para saber realmente cómo se va a manejar este dinero, que además es dinero público, entonces tendríamos que saberlo.
0: Claro.
1: Pero pues amenazan con regresar porque los otros puntos de su agenda no se resolvieron y porque además viene la consulta para ver cuál va a ser este mecanismo de evaluación y de otorgamiento de plazas, Pepe, que es todo esto del USICAM, que nos dicen va a haber una consulta en septiembre, bueno, al inicio de los cursos, en agosto más bien, y ahí el magisterio se supone que va a opinar sobre cuál debe ser este nuevo mecanismo. La presidenta dice que no se va a volver al pasado, que no se va a entregar esta evaluación y esta forma de acceso a las plazas al sindicato, pero pues no lo sabemos tampoco porque no va a haber transparencia en esta consulta. Claro. ¿Cómo se va a llevar a cabo?
0: Ahora, ¿qué implicaciones trae el resolver estos asuntos a billetazos?
1: Bueno, es terrible por todos lados, ¿no? Porque entonces tú alimentas esta misma dinámica, ¿no? Les funciona, pues ¿por qué no la van a seguir haciendo? Por otro lado, se reportaron 1.4 millones de estudiantes que no tuvieron clases. Ahora dice la coordinadora que van a hacer un plan de recuperación. La verdad es que tampoco tenemos la información de cómo lo hacen, si es que efectivamente lo llevan a cabo. Pero pues ya, ¿no? Van a regresar, terminan el curso, es lo que casi siempre sucede. Y pues estos 1.4 millones de estudiantes que no tuvieron clases, pues cómo no se van a rezagar, ¿no? Y entonces el problema va a seguir creciendo porque aunque presuntamente usaran ese dinero para combatir el rezago, pues se sigue acumulando, se siguen acumulando todos estos días sin tener clases.
0: Ahora, ¿cómo evitar que la educación, y me refiero sobre todo a los estudiantes, sigan siendo rehenes de negociaciones de carácter político-económicas? Porque la educación es algo sagrado y ahora ya está contaminado por la lucha política.
1: Sí, bueno, estos años de lucha de la CENTE, pues le han dado a la coordinadora pues mucha experiencia, ¿no? En reproducir esta dinámica, y la verdad es que, como bien lo señalas, funcionó en gobiernos anteriores, sigue funcionando ahora, ¿no? Yo creo que sí hubo una ruptura con el actual régimen, porque de ser sus aliados, ahora hubo muchas críticas dentro del régimen, ¿no? Les llegaron a decir, de hecho, que formaban parte de la ultraderecha. Es decir, yo noto ahí un cierto rompimiento con varios de sus grupos tradicionales de apoyo, pero aún así esto les funcionó, ¿no? Si lo vemos en términos de qué se llevan, no resolvieron realmente ninguno de los tres puntos del pliego petitorio, pero logran llegar con algo de vuelta a sus estados, ¿no? Y no veo cómo podamos romper esta dinámica en este momento.
0: Perversa.
1: Claro, dinámica que no. Lo que afecta fuertemente, pues, es lo educativo, ¿no? Al final de cuentas,
0: Es lo que más debe de importar.
1: Claro, estamos hablando de estados que han tenido tradicionalmente muchos problemas educativos, en términos de aprendizajes, de lo poco que sabemos, de abandono escolar, de resultados en las evaluaciones que todavía alcanzamos a tener. Y lamentablemente, pues, en Guerrero, en Oaxaca, pues se sigue reproduciendo esto por estas dinámicas políticas y de negociación, donde es como casi compraventa de apoyos y de presión, en lugar de que estemos pensando cómo mejoramos el tema educativo, que debería de ser lo de fondo, ¿no?
0: Pues te agradezco mucho, Alma, porque nos quedó claro en esta ocasión: la CENTE, cobras y te vas, y se fueron, ¿no? Una vez más, para regresar una vez más en el momento oportuno. Esto tiene que ir al fondo, tiene que resolverse de origen, en su raíz, en sus causas, para evitar que siga habiendo esa expresión que afecta, en primerísimo lugar, a los jóvenes estudiantes de cualquier grado académico que se quedan sin clases. Y en segundo lugar, a toda la población que alrededor se ve afectada justamente por estas protestas. No digo que sean ilegítimas, pero por estas protestas. Que estemos muy bien, Alma Maldonado. Te agradezco muchísimo tu tiempo.
1: Gracias, Pepe. Saludos a la audiencia.
0: Igualmente, gracias. La doctora Alma Maldonado, investigadora del Departamento de Investigaciones Educativas del Centro de Investigación y Estudios Avanzados, el CIMVESTAV, del Instituto Politécnico Nacional, es investigadora nivel 2 del Sistema Nacional de Investigadores. Hagamos una pausa breve, volvemos enseguida, tenemos más información.
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6: El cuerpo humano tiene suficiente hierro para fabricar un clavo de 3 centímetros de largo, distribuido principalmente en la sangre.
5: Cuida lo que comes.
6: La soya es un alimento versátil. A partir del frijol de soya se obtiene la soya texturizada, tofu, bebida de soya, entre otros alimentos. Contiene 9 aminoácidos esenciales como la lisina y la metionina. Aporta omega 3 y 6, así como vitamina K1 y vitamina E. Esta leguminosa tiene una gran concentración de isoflavonas, mismas que benefician la salud cardiovascular. También ayuda a disminuir los niveles de colesterol.
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15: El Gabinete de Seguridad informó que fueron incautados en Sinaloa 24 mil litros de metanfetamina líquida y 150 kilos de precursores químicos para fabricación de drogas, valuados en 9 mil millones de pesos. En el lugar también fue detenido Jorge N., presunto integrante del Cártel del Pacífico. El gobernador de Puebla, Alejandro Armenta, dio a conocer que gracias a la estrategia de seguridad implementada en el estado, en los primeros 5 meses del año se registró una disminución general de 515 delitos en comparación con el mismo periodo del año anterior. Además, la incidencia delictiva presentó una reducción promedio diaria de 1.8%. Autoridades del Estado de México informaron que fueron vinculados a proceso 3 de las 6 personas involucradas en el presunto autosecuestro de la presidenta municipal de Tenancingo, Nancy Nápoles. Informó Itzel Vanegas. 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
0: Estaba viendo que Messi lleva anotados 18 goles, convirtiéndose en el máximo goleador de toda la historia, ¿verdad? A ver, vamos a checar ese dato, no le quiero dar un mal dato así improvisado, pero entiendo que es el máximo goleador en los torneos, en todos los mundiales. Ha habido 22 mundiales con este 23. Por ahí vamos, pero en fin, ya le diré. Está con usted y con nosotros Rafael Cardona, su cristalazo. Se pasó el domingo viendo un poco lo que publicó Reforma acerca del libro que memorias autobiográficas, no sé, que escribió Ken Salazar, el que fue embajador de México, embajador de Estados Unidos en México, quien llegó a tener tal confianza con Andrés Manuel López Obrador, que estaba a diario en Palacio Nacional, tenía prácticamente derecho de picaporte para poder estar ahí cerca de él, hasta que de pronto se pausó la relación. ¿Por qué? Porque se llevaron al Mayo Zambada a Estados Unidos y nunca jamás el embajador, en ese caso, ya no digamos las autoridades del Departamento de Justicia de Estados Unidos y demás, jamás dijeron qué fue realmente lo que pasó con la extracción, secuestro, en fin, la captura y la entrega del Mayo Zambada que está sometido a proceso en Estados Unidos. Vamos a hablar de este libro de Ken Salazar. Por aquí tengo el título, ya lo perdí, pero bueno. Ah, no, aquí lo tengo. Se llama Fronteras, mi lucha por un Estados Unidos incluyente. ¿Qué te parece, Rafael? Buenas tardes.
16: Pepe, mucho gusto en saludarte a ti, saludaros a todos. Me parece muy interesante lo que dice el señor Ken Salazar, aunque hubiera sido mucho mejor que lo dijera en su momento. Pero bueno, nadie tiene obligación de sentirse presionado por la actualidad. No estamos tratando con un periodista, estamos tratando con un ex embajador que tiene varios elementos muy interesantes en su libro, o en lo que ya, lo poco que hemos llegado a conocer de su libro, pero lo fundamental para mí es que por primera vez desde los Estados Unidos se menciona al expresidente de la República,

0: todo lo que está ocurriendo tiene evidentemente una vinculación con aquellas declaraciones que él tanto temía o de las que tenía tanto nerviosismo o tanta aprehensión. Evidentemente el gobierno mexicano, pues, con toda la celeridad del caso, desestima lo que pueda decir Ken Salazar. Y hace bien porque, pues, Ken Salazar finalmente no es una voz oficial, no es una voz autorizada, pero sí es un hombre enterado, posiblemente muy bien enterado. En una parte de lo que es del extracto que se publicó en México, dice: yo me enteré esa misma tarde de que iban a secuestrar o de que habían secuestrado a Zambada. El gobierno mexicano se enteró después, lo cual confirma algo que muchos hemos venido observando en relación con todo esto que está ocurriendo entre los cárteles, la seguridad nacional, las agencias extranjeras, el involucramiento de los Estados Unidos en la conducción de la solución de un problema interno de México. El presidente de la República, en este caso la presidenta con A de la República, es la persona mejor informada de México después de la embajada de Estados Unidos, al menos en esta materia. A lo mejor sí está la presidenta de la República mejor informada sobre la historia del Pato Merlín, pero en estas cosas del narcotráfico, de la seguridad binacional fronteriza, de las estrategias geopolíticas, creo que México va detrás de la información de los Estados Unidos. Y una prueba de esto, no de lo del Pato, sino de lo de la desinformación mexicana, es la presencia de 4 agentes de la CIA trabajando en Chihuahua. Se enteraron de que estaban ahí por un accidente y porque murieron 2, y después pues el gobierno de Estados Unidos reclamó esos cadáveres y de ahí se destaparon una serie de cosas que en este momento no tiene caso abundar ni comentar porque ya sabemos qué fue lo que pasó. Pero lo que pasó también es que el gobierno mexicano se enteró después. ¿Después de que estas personas actuaron en México, no sabemos durante cuánto tiempo, ni si eran los únicos 4 que estaban o que están aquí. Entonces, Ken Salazar dice: a mí esa preocupación del expresidente López me la comentó alguien que él identifica como el murmurador, un empresario cercano a Andrés Manuel.
1: El susurrador. Así le llama, susurrador.
0: Bueno, la traducción...
1: Da igual.
0: Es lo mismo, susurrar, murmurar, whistleblower o como se le llame. Pero esa persona...
1: El soplón.
0: Esa persona tiene que haber sido, según mis deducciones, Poncho Romo. Porque era el que más relación tenía para recibir a Ken Salazar cuando llegaba al Palacio Nacional. Antes de irse, ¿no? Y si no era Poncho Romo, pudo haber sido también Carlos Slim, que es un empresario que gozaba de la confianza del presidente de la República y que quizás le habría hecho algún comentario. Pero en fin, se puede hacer una quiniela de quién es el murmurador o la voz que susurra los murmullos y los susurros como aquella película. Pero el caso es que por primera vez se menciona fuera del país la preocupación, pero no los motivos de la preocupación del señor López en esta guerra contra el narcotráfico.
1: Gracias, Rafael, como siempre.
0: Gracias, buenas noches.
1: Gracias, buenas noches. Vamos a poner el código QR, por favor, para que nos sigan, la audiencia nos siga en la siguiente hora a través del YouTube y le vamos a explicar cuáles son los puntos clave en el libro que todavía no se publica, será cuestión de unas semanas, en donde Ken Salazar se hace preguntas y dice: a mí me llama la atención que el presidente López Obrador

0: estará preocupado por lo que pasó con el Mayo Zambada. Una pausa, volvemos.
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11: Los caracoles tienen miles de dientes microscópicos situados en su lengua, una estructura llamada rádula que utilizan para raspar alimentos.
10: La importancia del saber.
12: El ornitorrinco es uno de los pocos mamíferos que pone huevos y además posee un eslabón venenoso en sus patas.
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0: Por favor, ponga tiempo su reloj, son las 7 de la noche en punto, con 20 segundos si acaso. Disculpe la imprecisión. Vamos con Oscar. Vamos con Oscar, él tiene un resumen, un corte de caja con lo más importante.
15: Desde luego, Pepe, la CENTE levantó su plantón en la Ciudad de México. Esto tras 20 días y la liberación de 800 millones de pesos del fondo público para atender el rezago educativo en Oaxaca. El dinero no es para la disidencia, lo dice la presidenta de la República.
16: Ahora, como ya está la beca Rita Cetina para todas las niñas y niños del país, pues ya no hace falta nada adicional, porque ya van a recibir todas las familias un apoyo económico para que puedan comprar útiles y uniformes escolares. Entonces, está equivocado esta idea de que este recurso va para el sindicato, eso es falso. Va para mejorar la educación en Oaxaca, para las niñas y los niños de Oaxaca.
15: La investigadora en temas educativos, Alma Maldonado, asegura que la estrategia de la CENTE sigue funcionando, mientras el problema educativo sigue sin solución.
17: Estos años de lucha de la CENTE, pues le han dado a la coordinadora pues mucha experiencia, ¿no? En reproducir esta dinámica, y la verdad es que, como bien lo señalas, funcionó en gobiernos anteriores, sigue funcionando ahora, ¿no? Yo creo que sí hubo una ruptura con el actual régimen, porque de ser sus aliados, ahora hubo muchas críticas dentro del régimen, ¿no? Les llegaron a decir, de hecho, que formaban parte de la ultraderecha. Es decir, yo noto ahí un cierto rompimiento con varios de sus grupos tradicionales de apoyo, pero aún así esto les funcionó.
15: Andrés Manuel López Obrador está preocupado por las posibles revelaciones de Ismael "El Mayo" Zambada. Lo afirma el ex embajador de Estados Unidos en México, Ken Salazar, en su libro de memorias que saldrá en los próximos días. La presidenta de la República rechazó los dichos del diplomático.
16: Si alguna preocupación tenía el presidente López Obrador, que platicamos en su momento en la gira de transición, es más bien la participación de alguna agencia del gobierno de los Estados Unidos en la captura de El Mayo Zambada en México para llevarlo a Estados Unidos. No sé si se entiende. No tiene que ver con qué va a decir este personaje, cabeza de un grupo delictivo. No había preocupación de qué es lo que iba a decir, sino más bien, y por eso se enfrió la relación con Ken Salazar, si ustedes lo recuerdan.
15: Inicia el registro de aspirantes morenistas a gobiernos estatales. Hoy tocó turno a los estados de Aguascalientes, Baja California Sur y Campeche. Estados Unidos anunció la suspensión por 2 meses de sanciones al petróleo iraní. Se asegura que Irán volverá a recibir inspectores nucleares de la ONU. El presidente de Irán visitará al primer ministro de Pakistán para dialogar sobre el plan de paz pactado con Estados Unidos. Alerta máxima por ola de calor en Europa. Temperaturas superiores a los 40 grados matan a 18 en Francia.
18: Casi la mitad de los departamentos de Francia, 49 en total, están en alerta roja por temperaturas extremas, mientras otros 54 permanecen en nivel naranja. En ciudades como Burdeos esperan hasta 43 grados, 40 en Toulouse y cerca de 39 en París. Y las autoridades prohibieron el consumo de alcohol en la calle en las zonas bajo alerta roja para evitar una mayor presión sobre los servicios sanitarios. Alemania afronta temperaturas de hasta 37 grados y el ambiente sofocante ya ha tenido consecuencias. Al menos 2 personas han muerto y varias más permanecen desaparecidas tras bañarse en ríos y lagos durante el fin de semana. Reino Unido, Bélgica, Países Bajos y Portugal mantienen avisos por altas temperaturas en una ola de calor excepcionalmente temprana que podría prolongarse durante buena parte de la semana.
15: Hablando de cuestiones climatológicas, hay alerta por lluvias intensas en Veracruz, Oaxaca y Chiapas. También hay pronóstico de lluvias fuertes para los partidos que se llevarán a cabo en nuestro país, en Guadalajara el 23 de junio y en la Ciudad de México para el partido México contra Chequia. El calor ha cobrado nuevas víctimas en la última semana en nuestro país y Protección Civil llamó a tomar precauciones ante la ola de calor para este lunes en el norte y noreste de México.
0: Sí, aquí hay un reporte de personas afectadas por el clima que llega a unas 800, el calor, me refiero, golpes de calor, llega a 820 personas, 520 refieren datos por golpes de calor, 217 por deshidratación y 43 por quemaduras. Tómelo en cuenta. Estaba echando un vistazo al adelanto del libro de Ken Salazar, del libro de memorias de Ken Salazar, titulado Las fronteras, mi lucha por un EU incluyente. Y en este libro le digo que no tarda en salir ya, en publicarse, próximo a publicarse, va a ser hasta el 28 de julio y va a aparecer allí en Estados Unidos. Ken Salazar dedica más de 100 páginas a su gestión como embajador de los Estados Unidos en México. Él fungió como embajador del gobierno de Joe Biden entre 2021 y apenas 2025. ¿Y cuáles son los puntos clave? Uno, la presencia clave del misterioso susurrador en la relación bilateral. Dos, la ruptura con López Obrador por el arresto del Mayo, Zambada y la reforma judicial. 3. La sorpresa de funcionarios de Estados Unidos al traslado y arresto del Mayo Zambada. 4. Los problemas de Biden de la contienda presidencial, la aspiración de Salazar y el borrador para AMLO. La crítica, 5, la crítica a abrazos no balazos. 6, su interés en la embajada en Ciudad de México, su interés en la embajada de la Ciudad de México. 7, la frustración con la Casa Blanca sobre la relación con México. 8, sobre cómo AMLO forzó aterrizaje del Air Force One en el AIFA. 9, amenaza a Salazar con renunciar a Biden por exclusión. 10, contribuyó al gasto de AMLO en megaproyectos a crisis migratoria. Son los puntos clave que tienen, digamos, relación con México, con Andrés Manuel López Obrador y con esa relación diplomática, sin duda, espinosa. Vámonos a una pausa muy breve, volvemos enseguida.
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14: Tenemos la comunicación con mi compañera Sara Pablo. ¿Por qué? Porque inicia el registro de aspirantes morenistas a gobiernos estatales, a candidaturas para gobiernos estatales. No va a ser todavía, no van a ser designados todavía como candidatos, no. Son guardianes o controladores o herederos de defensores de la Cuarta Transformación y sus pisos y todo lo demás allá. Y hasta que ganen una encuesta que va a haber, entonces ya podrán ser candidatos cuando los tiempos electorales lo determinen. Sara Pablo, estamos contigo. Adelante. Buenas noches.
15: Pepe, ¿cómo estás? Muy buenas noches. Una campaña que no es campaña, candidatos que no lo son. Lo cierto es que llegaron hasta aquí, hasta el World Trade Center, con decenas de simpatizantes, por supuesto, para registrarse a coordinadores estatales de la Cuarta Transformación. Aquí en la Ciudad de México se abrió el registro hoy de Morena, PT y Partido Verde para todos los aspirantes a coordinar estos esfuerzos en las 17 entidades donde se va a renovar la gubernatura el próximo año. Decirte que en esta ocasión tocó a los estados de Aguascalientes, Baja California Sur y Campeche. Los aspirantes llegaron pues acompañados de los simpatizantes, hubo porras y todo transcurrió con normalidad. Se dispusieron de algunos salones donde primero estaba la presidenta de Morena, Ariadna Montiel, la presidenta de la Comisión de Elecciones, Itlali Hernández. Justamente se hacía ahí esta solicitud de registro y después ya podían pasar a los salones, pues para dar un mensaje a los simpatizantes. Hubo en estos registros un hijo de gobernador, el gobernador Leonel Cota, Alejandro Cota, y bueno, pues también algunos otros interesados, pero uno que llamó la atención en este caso, sobre todo por parte del Partido del Trabajo, fue el exgobernador de Baja California, Jaime Bonilla, quien impulsa por parte del Partido del Trabajo a la exalcaldesa de Tijuana, Montserrat Caballero. Él incluso dijo que no descarta que el PT vaya solo si es que no hay un piso parejo. Esto fue lo que señaló.
16: Bueno, él ya es ex gobernador y me está apoyando desde el partido, ¿no? Desde el Partido del Trabajo. Estamos haciendo esta alianza desde el Partido del Trabajo.
17: Nosotros encantados de la vida de que se integre al PT, pero como dijo ella, vamos por pasos. No estamos nosotros endiosados en hacer una alianza. Queremos ver primero que todo cómo se va desenvolviendo. para que el PT tome los mejores intereses para el PT.
0: Es decir, ¿podrían ir solos?
17: Claro que sí, siempre hay la posibilidad de eso, claro que sí.
0: ¿Podrían ir solos si no se cumplen estas reglas de
17: piso? Si no hay piso parejo, claro. Todavía no decidimos si la vamos a someter a la encuesta. Ella es candidata ahorita del PT.
15: Y bueno, decirte que también llegó hasta aquí Gerardo Sánchez Sansores, también por parte del Partido de Trabajo, sobrino de la gobernadora de Campeche, Laida Sansores. Él dijo que hay una lejanía institucional con la gobernadora y que por eso no se habla de nepotismo, porque no tiene nada que ver, que hace un año que no habla con ella, aunque dijo, por supuesto, hay cariño familiar.
18: En este momento, yo creo que institucional el cariño familiar es inminente, pero hay una lejanía, digamos que institucional, no sé cómo llamarle.
19: ¿Qué le ha aconsejado ella a usted?
18: No he hablado de esto con ella probablemente en un año.
15: Decirte, Pepe, que a estas horas de la tarde ya cerró el registro para el día de hoy. Al final hubo 20 solicitudes de registro de igual número de aspirantes, 4 de Aguascalientes, 10 de Baja California, 4 de Baja California Sur y 2 de Campeche. Podría también sumarse a esta lista algunos otros aspirantes que lo hagan en línea, porque así está estipulado en la convocatoria. Y decirte que la senadora de Morena, Nora Rubalcaba, llegó aquí, fue la primera en registrarse. Ella busca coordinar los esfuerzos en Aguascalientes, aunque su solicitud de licencia no ha sido todavía aprobada por la comisión permanente. Mañana corresponde el turno a los aspirantes de Colima, Chihuahua y Guerrero. El reporte que tengo, Pepe.
14: Una pregunta, Sara Pablo, por Aguascalientes, además de la morenista mencionada, ¿quiénes más se presentaron? No, creo que no me escuchó, Sara.
15: Perdón, Pepe, se fue un poco la señal, ¿te escucho?
14: Te decía, por Aguascalientes, ¿quiénes se presentaron? Dices que fueron 4.
15: Sí, fueron 4, además de la senadora Nora Rubalcaba. Por parte del Partido Verde estuvo también la aspirante Jenny López. Ricardo Rodríguez, él lo recordamos porque fue el titular del instituto para devolverle al pueblo lo robado cuando era presidente Andrés Manuel López Obrador, y Salma Luevano, quien es cercana a Marcelo Ebrard. Fueron los 4 aspirantes, en este caso por Aguascalientes, Pepe.
14: Pues te agradezco muchísimo, que estés muy bien, Sara Pablo, que te vaya bien. Buenas noches.
15: Gracias, Pepe, buenas noches.
14: Gracias, buenas noches. Agradezco muchísimo a Citlali Hernández Mora. Ella es presidenta de la Comisión Nacional de Elecciones de Morena. Citlali, un saludo muy cordial, ¿cómo te va?
20: Hola, estimado Pepe, ¿cómo estás? Qué gusto saludarte.
14: El gusto es nuestro y es siempre un privilegio contar con tu punto de vista. Creo que hay mucho que platicar con la audiencia porque... A ver, explícanos este asunto de que quienes se registran no son evidentemente todavía candidatos, sino son en todo caso aspiran a ser defensores de la Cuarta Transformación, ¿correcto?
20: Sí, este es un proceso interno, digamos, el PT, el Verde y Morena, emitimos una convocatoria y digamos es un proceso interno de nuestros partidos que juntamos en el mismo espacio. Y es, digamos, como la antesala, lo preparatoria. Ay, creo que escucho otras conversaciones. Pero es la antesala al proceso interno, digamos, al proceso electoral. Lo preparativo, lo organizativo, lo territorial. Claro. La idea es que quien salga, digamos, nombrado de este proceso interno, coordine todos los trabajos organizativos y preparatorios para la próxima elección y llegue. Electorales estaremos definiendo lo concreto, digamos, de la coalición y la definición de candidatas,
14: claro,
20: o candidatos.
14: Ahí te quiero preguntar, por ejemplo,
20: sí,
14: en el estado de Aguascalientes hoy hubo el registro de 4 personas, una de ellas senadora de la República, en fin, hay el registro de 4 personas. ¿Cómo se determina cuál de las 4, hombre o mujer, va a ser el defensor de la Cuarta Transformación antes de convertirse en candidato?
20: Sí, mira, ese es un buen ejemplo. Hoy vienen 4 personas a solicitar su registro. Cuando acabe el proceso en la Comisión Nacional de Elecciones de Morena, que tengo el honor de presidir, estaríamos revisando si estas 4 personas cumplen con los requisitos establecidos en la convocatoria o no. Si todos lo cumplieran y son 4, pues son 4 que propone Morena para una, digamos, no es cierto, porque también registraron PT y Verde. Serían los 4 que iríamos a una encuesta de vivienda que mide, además del conocimiento, atributos como la honestidad, la cercanía a la gente, la preferencia, etcétera, y estaríamos definiendo a través de una encuesta en vivienda quién de ellos tiene la mayor, o de ellas, la mayor preferencia de la ciudadanía, y sobre ello estaríamos definiendo la Coordinación Estatal de Aguascalientes. En el entendido de que hoy es inscripción o solicitud, terminando el proceso se revisa si cumplen con los requisitos, y finalmente una encuesta que determine.
14: Claro, una encuesta que determine finalmente. Ahora, ¿se descarta el dedazo, las cuotas, los compadrazgos? Porque pues todo parece indicar que los que acaban por imponerse son aquellos perfiles que son respaldados por la dirigencia.
20: Pues no, fíjate que yo creo que la verdad vamos saliendo de aquí. Hoy fue una gran jornada, justamente porque yo pienso que los procesos internos de nuestro movimiento son ejemplares. ¿En qué sentido? Y para la audiencia, que recordemos, ¿cómo se definían antes este tipo de representaciones con miras al proceso electoral y luego candidaturas? Por dedazo, por una cúpula partidista, por amiguismo, compadrazgo, y si me apuras, algunos hasta vendían estos espacios. ¿Cómo las tomamos, estamos tomando las decisiones ahora? Hay una convocatoria, quien viene a registrarse o atender esa convocatoria asume las reglas de esa convocatoria. Nosotros queremos garantizar las mayores certezas y transparencia del proceso. Será una encuesta al final lo que defina, y lo que la encuesta nos determine, además, ya cuando, mira, en el ejemplo de Aguascalientes, son estas 4 personas, digamos que cumplen los requisitos, en su momento los llamaremos a la Comisión Nacional de Elecciones, les presentaremos la metodología, las preguntas de las encuestas. Si ellos deciden o quieren tener una encuesta espejo, la podrán tener para garantizar mayor certeza. Y lo que hoy, parte de lo que hoy firmaron al registrarse, es que conocen que ese va a ser el método y que van a respetar el resultado.
14: Ahora, va una pregunta, Citlali, perdón que te interrumpa. Va una pregunta. ¿Se hizo esto mismo cuando se auscultó a la militancia sobre la candidatura de Clara Brugada, de Omar García Harfuch, principalmente para gobernar la Ciudad de México? Y según la encuesta, entiendo que iba ganando García Harfuch, la ganó García Harfuch, sin embargo, se impuso la voluntad del entonces presidente Andrés Manuel López Obrador. Es ahí donde uno pregunta, ¿qué pasa, no?
20: Bueno, yo creo que esa es una interpretación. Lo que pasó en la práctica que yo estuve es que normalmente tienes a un hombre, digamos, más posicionado y a una mujer más posicionada. Por supuesto, del global, Omar ganó la encuesta, pero ya juntando todos los procesos, aplicamos un principio de paridad que también está establecido en la convocatoria o advertido que se aplicará un principio de paridad. Y digamos ahí, evidentemente, pues cuando aplicas la paridad, hay hombres que quedan, digamos, fuera para que las mujeres más competitivas del global entren. O en este caso, la verdad, vemos más mujeres aspirantes. Entonces, bueno, digamos, es parte del proceso, el criterio de paridad, en su momento también el criterio de acciones afirmativas, ya sea jóvenes, población indígena, etcétera. Pero, bueno, tan este proceso es transparente y es acompañado mutuamente de los aspirantes, que recordarás que Omar en su momento reconoció la definición de Clara Brugada, justamente porque él sabía que podía aplicarse un criterio de género. Y al aplicarse, bueno, pues él no fue beneficiada con la decisión final, ¿no?
14: ¿Qué va a pasar con Félix Salgado Macedonio, senador de la República, padre de la actual gobernadora?
20: Mira, mañana justamente son los registros de Guerrero. Vamos a ver si él viene a registrarse, está en su derecho, por supuesto, pero también nosotros tenemos la obligación de revisar pues que se cumplan los requisitos. Uno de ellos es el no nepotismo. Y pues con todo cariño y fraternidad a quienes no cumplan los requisitos, en su momento les diremos que no los cumplen y que no serán tomados en cuenta para la encuesta. Como bien dice Félix, no se puede bajar a que no se ha subido. Entonces, bueno, vamos a ver si mañana se registra o no.
14: Ahora, finalmente, Citlali Hernández, te pregunto, sí. ¿Quién va a revisar los antecedentes de quienes aspiran a estar ahí en las listas para buscarla? Finalmente, para que le seguimos, ahorramos tiempo, para ser candidatos de Morena a los 17 cargos de elección que habrá en 17 gubernaturas, ¿quién va a recibirlos? ¿Quién va a revisar, quiero decir, los antecedentes?
20: Sí, mira, qué bueno que lo preguntas. Cada aspirante, cuando se viene a registrar a este proceso, decide reconocer y asumir las reglas. Firma varios, digamos, formatos, varias cartas. Uno de ellos es un compromiso de decir verdad, que no tienen antecedentes penales, que no son deudores alimenticios, etcétera, etcétera. Y firman el consentimiento de que el partido pueda solicitarle a las autoridades correspondientes esta información. Es decir, si no tienen algún proceso en las fiscalías, si que la UIF nos pueda alertar de algún tema. Es decir, digamos, además de la buena fe que establecen de decir soy una buena persona, pues también nos dan el permiso de consultar con las autoridades. Las autoridades nos alertarán si hay algún tema y pues ya, digamos, con base en eso podríamos negar el registro si es que alguna de estas personas tienen algo negativo. Y luego ya en su momento, en los tiempos electorales, como bien dices, a la hora de registrar un candidato o candidata, esta comisión que se aprobó en el Congreso, que por cierto solo aprobó nuestro movimiento, que es voluntaria para todos los partidos, podrá antes de registrar una candidatura volver a consultar a las autoridades correspondientes, el Gabinete de Seguridad y el INE, para que nos pudieran alertar si es que se nos fue para claro. Entonces algún tema, ¿no? De tal manera que cuidemos con muchos filtros que sean las personas pues con mayor honestidad y probidad posible.
14: Correcto, Citlali, te agradecemos muchísimo el haber hecho hincapié en estos aspectos que llaman sin duda la atención. Vamos a estar atentos al proceso morenista.
20: Muchas gracias, Pepe, gracias por la oportunidad de compartirlo.
14: Al buenas contrario, tarde. Los agradecidos somos nosotros, Citlali Hernández Mora, presidenta de la Comisión Nacional de Elecciones de Morena. El gato culto de Efrén, hoy no lo hemos puesto. Es que, ¿tienes lo del Pato Merlín? Hoy el Pato Merlín estuvo en la Casa Presidencial, estuvo en el Palacio Nacional. La Presidenta de la República lo recibió, dijo que le va a dar a los familiares del Pato, pues le va a dar apoyo, vamos a ayudar a la familia. Se volvió viral el Pato Merlín por su presencia en los eventos del Mundial y por vender agua embotellada con su jersey de la selección mexicana. Así que asistió a la conferencia mañanera de la presidenta Sheinbaum en este lunes en Palacio, en el Salón Tesorería. Sheinbaum anunció que ayudará a la familia dueña del AVE en todo lo que necesite. Por cierto, Merlín registra su nombre hoy lunes, luego de asistir a la mañanera junto con la familia de la dueña. Es dueña, asistieron a registrar el nombre ante el Instituto Mexicano de la Propiedad Industrial. Uy, no sabe cómo se puso el gato oculto de Efrén. Con esto, bueno, no se la acaba.
1: En nuestro país, todo se hace de la patada. En Morena, se hacen patos con la transformación. Y con la invitación a la mañanera del Pato Merlín, pasamos de la terquedad del me canso ganso a la magia de Merlín el Pato. La 4T pasa del bla, bla, bla al cuá, cuá, cuá. ¡Vaya transformación!
14: Le digo que no aguanta. Ay, el que se ríe se lleva. Nos vamos a una pausa y volvemos enseguida.
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14: Tenemos la comunicación aquí en estudio. Nos da muchísimo gusto con Fausto Pretelín Muñoz de Cote. Él es internacionalista prácticamente de casa. ¿Cómo estás, Fausto? Bienvenido.
39: Bien. Pepe, buenas noches. ¿Cómo estás?
14: Buenas noches. Te convocamos para hablar de Colombia. Tú estuviste en la primera vuelta electoral. Ayer domingo se llevó a cabo la segunda vuelta electoral, toda vez que en la primera ninguno alcanzó los votos suficientes y nada más dos fueron a la segunda vuelta.
39: A la final.
14: Uh-huh. Que fueron el de la izquierda y el de la derecha.
39: Iván Cepeda de izquierda y Abelardo de Espriella de la derecha o de la extrema derecha.
14: A ver, ¿qué viene para Colombia? Porque entiendo que la diferencia es de 250 mil votos a favor de la Espriella.
39: Sí, menos de 251 mil votos a favor de la Espriella. Vienen momentos complicados para Colombia. Está dividido el país, 50 y 50. Es un empate técnico prácticamente. Inclusive el porcentaje de las boletas en blanco fueron 1.6%. Con ese porcentaje pudo haber ganado Iván Cepeda si se hubiera ido a votar por él. Pero bueno, vienen momentos difíciles por la división, la polarización, los discursos muy radicales. La extrema derecha nace porque la izquierda de Petro así lo quiso, es decir, los graves errores de Gustavo Petro, el actual presidente, de alguna manera hicieron que naciera este producto de marketing, si se permite la expresión, porque al día de hoy, bueno, ya es presidente electo, posiblemente lo vaya a ser ya. ¿Por qué? Porque, lo digo porque el sistema electoral es muy eficiente en Colombia.
14: ¿Es autónomo?
39: Es autónomo totalmente, no tiene nada que ver el presidente Petro. El presidente Petro no tiene legalmente la capacidad de decir reconozco o no reconozco a tal o a o al otro candidato. Ha amenazado, por supuesto, ha mentido, inclusive ayer decía que la diferencia entre uno y el otro era 0.3%, lo cual es increíble que con las cifras que se estaban dando por la tarde, noche de ayer, él todavía escribiera un tuit mintiendo. Que eso habla de que es un mal perdedor, ¿no? Guste o no guste Abelardo Alespriella, es polémico, es un outsider, es un actor, es un personaje que tiene mucha rasgos histriónicos, la capacidad de comunicar es muy efectiva.
14: Él no es político.
39: No es político, es un abogado penal. Se le acusa de defender a personajes como a Saab, Alex Saab, aquel testaferro de Nicolás Maduro, que está ya en la cárcel otra vez en Estados Unidos, luego de que el presidente Biden lo dejara libre a cambio de que Nicolás Maduro diera un poco más de petróleo y demás. Pero bueno, esa es otra historia. Lo que ocurre es que Abelardo de la Espriella es un personaje que tiene como eje central en su campaña la seguridad. Se parece a Donald Trump, es muy cercano a Donald Trump desde el punto de vista de la ideología. Son diplomacias dogmáticas, insisto en ese término.
14: Va a llegar con mano dura contra la guerrilla.
39: Va a llegar con mano dura, porque ese es otro de los graves errores del presidente Gustavo Petro. Petro, cuando llegó hace 4 años, decía, paz total significa que voy a sentar a todos los delincuentes a negociar con ellos para lograr la paz. Y fue un fracaso. Fue un fracaso, ¿por qué? Porque los mandos medios de las disidencias de las FARC, por ejemplo, se dividieron, tienen mucha fuerza, han asesinado a mucha gente. Colombia es un país muy violento, inclusive la propia capital. Y eso fue uno de los pasivos que deja Gustavo Petro a Iván Cepeda en la campaña, y ahí aprovecha de la Espriella a ganarle. Con ese discurso de que mano dura a la inseguridad, que va inclusive a bombardearlos, y así lo dice con esa claridad, ahí sí Iván Cepeda no tiene mucho que hacer.
14: ¿Es un poco el estilo del presidente de El Salvador?
39: Sí. Es un gran admirador.
14: De Trump, ¿no?
39: De Trump y de Bukele.
14: Y de Milei, ¿no?
39: Y de Milei también. También, pero en menor medida. Creo que a Bukele le admira mucho el tema de las megacárceles. Supuestamente va a ser 10 megacárceles, es lo que él promete. Promete no salir al exterior. No sé si recuerdas que el presidente salía muy poco en México.
14: No me acuerdo, fíjate.
39: Él dice que no va a salir, que va a mandar a su vicepresidente a los eventos internacionales. Uh-huh. Me parece que es un perfil muy populista, pero insisto, la ultraderecha nace porque la ultraizquierda lo quiere. Petro, de alguna manera, es el culpable que la ultraderecha haya crecido en su país, en Colombia.
14: ¿Qué está pasando en América Latina? De pronto estamos viendo Chile, desde luego Argentina, antes estamos viendo ahora Colombia, estamos viendo Perú.
39: Perú.
14: Estamos viendo que ya se está quedando la izquierda, salvo Uruguay.
39: Brasil. Vienen elecciones en octubre en Brasil. Ajá. A ver si con sus 80 años de edad Lula va a ser el nuevo presidente otra vez. Ajá. Si se va a reelegir. Está pasando, el continente está pasando un momento complejo desde el punto de vista de que la influencia de Estados Unidos en la región es clara. Luego de lo que pasó a principios de enero con Nicolás Maduro, el continente empezó a temblar, ¿no? Cuba, Nicaragua, hoy Cuba, ¿no? Hoy Cuba está en el centro de atención en Estados Unidos. La semana pasada vimos algunas decisiones de Cuba que jamás habían ocurrido. El guiño al libre mercado, el guiño a que existan los bancos privados, las empresas privadas, inversiones. Eso en Cuba nunca había ocurrido. Y sin embargo, bueno, la semana pasada ocurrió, avisó. Pese a eso, Estados
14: Pero
39: Unidos
14: lo hace para salvar el pellejo.
39: Lo hace para salvar el pellejo, por supuesto. Estados Unidos le contestó diciendo, esto no es el alcance que nosotros queremos que tenga Cuba. ¿Por qué? Porque la reforma pasa por el cambio de régimen.
14: Cambio de régimen. Es lo que quiere Estados Unidos.
39: Es lo que quiere Estados Unidos. La OEA, si te fijas, está totalmente desaparecida. Es el escudo de las Américas, lo que presenta Donald Trump como su nueva carta de presentación en el continente, su doctrina Don Roe. Y la intención que tiene de tener más allegados, más vínculos con la región. Nos estamos quedando aislados. Por eso yo digo, desde hace mucho tiempo que la presidenta Sheinbaum está en un tête-à-tête con el presidente Donald Trump, al menos desde el punto de vista diplomático, ya no digamos en el tema comercio y seguridad, por supuesto. Pero eso hay que, digamos que las relaciones exteriores debería de preocuparse de lo que viene en el próximo, en los próximos meses, porque México se está quedando aislado. Y esa fue la gran apuesta de López Obrador, que el continente se convirtiera en la izquierda que él quería promover, ¿no? Y sin embargo, 8 años después, es otro planeta, el continente americano.
14: Colombia, 2 mitades, eso me quedó muy claro.
39: 2 mitades, la extrema derecha está prácticamente a nada ya de tomar la posesión, en los próximos meses, tomar posesión.
14: Perú también 2 mitades.
39: Y Perú, total, bueno, la diferencia fue mínima.
14: Ahí fue incluso menor que
39: fue
14: Colombia.
39: Fue menor, sí.
14: Todavía no se declara oficialmente.
39: No se declara oficialmente.
14: A Keiko Fujimori.
39: No, todavía no. Ahí está más embrollado el asunto, hay más dificultades, pero en el caso de Colombia, si por alguna razón no se declarara ganadora de Espriella, sería algo inédito, sería algo, una trampa, digamos, del presidente actual, Petro, o porque de alguna manera es muy eficiente y rápido. Es decir, la tarde electoral de la primera vuelta cerraron las casillas a las 4 de la tarde y a las 4:15, 4:30 ya estaban cayendo los primeros resultados en línea y de manera muy transparente.
14: Pues muchas gracias. Gracias,
39: gracias, Pepe,
14: Fausto,
39: bueno,
14: por estar con nosotros en
39: tu
14: espacio. Gracias. El maestro Fausto Pretelín, internacionalista. Hagamos una pausa, volvemos enseguida con usted.
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10: Estas son las Stevie Bites con Stevie de TV. Si alguien sabe hacer películas sobre extraterrestres, es Steven Spielberg. Ahí está E.T., Encuentros Cercanos del Tercer Tipo y La Guerra de los Mundos. Ahora regresa al género con El Día de la Revelación, protagonizada por Emily Blunt, Josh O'Connor y Colin Firth. La historia mezcla conspiraciones, tecnología y un descubrimiento capaz de cambiar la forma en que entendemos nuestro lugar en el universo. La película regresó a Spielberg a los primeros lugares de la taquilla, continuando el legado de la leyenda cinematográfica que tiene. Porque cuando Spielberg mira al cielo, nunca está hablando de extraterrestres, está hablando de nosotros. La película El Día de la Revelación ya está disponible en los cines de todo el país. Estas fueron las Stevie Bites con Steve de TV.
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13: La Secretaría Anticorrupción informó que René Gavira, exdirector de la Unidad de Administración y Finanzas de Alimentación para el Bienestar, antes Segalmex, así como 3 personas más de la misma dependencia, fueron multados por 777.8 millones de pesos e inhabilitados por 10 años por uso indebido de recursos públicos. Luego de que la SEDEMA estimara que la Ciudad de México generará 19.700 toneladas de basura por el Mundial de Fútbol, el Partido Verde Ecologista urgió a aplicar la Ley General de Economía Circular. Señaló que dicha legislación busca reducir los desechos mediante el reciclaje. City México redujo su expectativa de crecimiento económico para el país este año al pasar de 1.2 a 1.1%. Asimismo, disminuyó la expectativa de inflación general al pasar de 4.35 a 4.23% para el cierre de 2026.
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14: Vamos, vamos en ese momento con el reportero que quiere volar. ¿Quieres volar, David Galván? Así decían los aficionados. Estamos narrando desde Guadalajara y se te fueron encima y te gritaron, quiere volar. ¿Qué pasó? Cuéntanos.
16: ¿Qué tal, Pepe? Un gusto saludarte también, Oscar. Bueno, pues Oscar y también el buen Primitivo fueron testigos de pues esta experiencia en vuelo. Yo creo que ya me deberían de acumular millas, pues como piloto o por lo menos como volador de Papantla, porque pues ahí me agarraron los aficionados afuera del el centro histórico, afuera del llamado Fan Fest. Y pues bueno, en plena transmisión en tu programa, pues ahí nos lanzaron la primera, no muy certeramente, ya que pues tuve una ligera caída con un golpe en la cadera, la segunda ya me lanzaron bien y la tercera pues ya salió mejor. Entonces creo que hay incluso por ahí unas imágenes en redes sociales, no de nuestras cámaras, también de otros celulares, pero bueno, ya tenemos ahí esa experiencia también y pues preparados como somos locales en Fórmula, pues también somos locales ahí en Jalisco, en el centro, y para los vuelos también.
14: Claro, y a volar. A propósito, dime, por favor, la nota importante por la cual te hemos llamado. El decomiso histórico, megadecomiso histórico de metanfetamina en Tamaulipas.
16: Así es, Pepe, pues estos son otros vuelos y otros vuelos a nivel pues de tráfico internacional de drogas. Y es que se dio a conocer, primero se dio solamente como detalle del reporte de gabinete de seguridad, que había sido el decomiso de más de 24 mil litros de metanfetamina líquida y unos 150 mil kilos y litros de precursores químicos para fabricar drogas asegurados en Los Mochis, Sinaloa, por elementos federales este fin de semana en una acción coordinada del Gabinete de Seguridad contra esta instalación que presuntamente pertenecía al cártel de Sinaloa. Más adelante se dieron los detalles ya de la Defensa Nacional que este aseguramiento efectuado los días 19 y 20 de junio en el municipio de Ahome, por su magnitud es considerado el más grande de su tipo en la presente administración y el segundo lugar a nivel histórico, ya que la afectación económica a la delincuencia organizada fue de más de 9,000 millones de pesos. Esto fue una operación derivada de trabajos de investigación e inteligencia con una orden de cateo de un juez que permitió a los elementos de la Fiscalía General de la República con efectivos de la Guardia Nacional y del Ejército Mexicano intervenir una bodega donde hallaron 8,640 litros y 59,425 kilos de sustancias que sirven como insumos para elaborar drogas sintéticas. En este sitio fue detenido también un sujeto de nombre Jorge N., quien es presunto integrante del también llamado Cártel del Pacífico, por lo cual se da esta relación con este grupo delictivo, además del aseguramiento del inmueble, de la droga, los químicos y diversos objetos incautados, 250 cartuchos, cargadores, 745 costales de fertilizante agrícola, 270 tanques de gas y dos vehículos, todo lo cual fue puesto a disposición del Ministerio Público. En estas acciones, bueno, pues se tuvo la participación de las distintas partes del Gabinete de Seguridad, pero de lo que estamos hablando aquí, Pepe, pues es de la magnitud, 9,000 millones de pesos entre drogas, precursores químicos, y esto pues solamente ahí en una bodega en Los Mochis, Sinaloa, lo cual pues es de llamar la atención y pues de nueva cuenta pues se ve los golpes certeros y contundentes que está dando esta administración a las finanzas del crimen organizado, Pepe, y bueno, también con la detención de miembros de estos grupos criminales.
14: Gracias, David, gracias por la información.
16: Seguimos al pendiente, un gusto saludarte, buena tarde.
14: Seguimos al pendiente. ¿Qué fue lo que dijo el embajador de Estados Unidos por este mega decomiso?
17: A través de sus redes sociales habló precisamente del decomiso histórico de 24 mil litros de metanfetamina líquida en Sinaloa. Dice que representa un golpe significativo contra los cárteles y ayuda a proteger a las familias a ambos lados de la frontera. Añade que se trata de un recordatorio de que cuando nuestros países trabajan juntos, obtenemos resultados reales. Bajo el liderazgo de POTUS, Donald Trump, el presidente de los Estados Unidos, y la presidenta Claudia Sheinbaum, nuestra cooperación está haciendo que nuestros países sean más seguros.
14: Vamos ahora con Leopoldo Espejel. Fueron vinculados a proceso dos personas relacionadas con el supuesto autosecuestro de la alcaldesa de Tenancingo. Alcaldesa de Morena de Tenancingo, Estado de México, habló de Nancy Nápoles. Adelante, Polo, estamos contigo.
18: ¿Cómo estás, Pepe? Buenas noches, así es. Hoy fueron vinculados a proceso
6: dos personas involucradas en el autosecuestro de la presidenta municipal morenista de Tenancingo, Nancy Nápoles Pacheco. La jueza Irma Isabel Vargas Quesada estableció un plazo, además de 2 meses, para el cierre de la investigación complementaria y mantiene, Pepe, la medida cautelar de prisión preventiva justificada para Carla Valeria y Víctor Manuel. El esposo y el cuñado de la alcaldesa continúan prófugos. También esta mañana, Pepe, la Fiscalía Mexiquense llevó a cabo una diligencia judicial en el domicilio de la alcaldesa, donde fue notificada formalmente sobre la audiencia de formulación de imputación en su contra por el delito de simulación de secuestro, del que es señalada, y que se llevará a cabo el próximo 9 de julio, donde pues se conocerá su situación jurídica, Pepe.
14: Muchas gracias, gracias Polo por la información.
6: Buenas noches, Pepe.
14: Gracias, gracias. Buenas noches, Leopoldo. Y a propósito, en un video publicado incluso el viernes, no fue hoy, en redes sociales, la alcaldesa Nancy Nápoles niega los señalamientos en su contra y denuncia una campaña de desprestigio.
18: Denuncio que detrás de todas estas acciones existe un propósito político para desacreditarme como persona, como mujer, y como servidora pública en mi carácter de presidenta municipal del municipio de Tenancingo, Estado de México, teniendo datos y pruebas de que estarían detrás de esto subalternos que operan en territorio y que están bajo las órdenes directas de la Secretaría General de Gobierno de nuestro estado.
14: Es lo que dice Nancy Nápoles, la alcaldesa de Morena. Allá en Tenancingo, Estado de México, dice que todo esto es una obra política de persecución de quienes me quieren crucificar. Bueno, pues que sea la autoridad la que finalmente determine si procede o no la acusación que se ha hecho, o si ella es inocente. Bueno, pues que lo demuestre el alcalde. Ella no lo va a demostrar, ¿eh? Lo tiene que demostrar las pruebas, las evidencias, y en todo caso, ella se presume inocente de entrada. Ya se hay que tomar, así es el nuevo derecho, así va el derecho en México. Tenemos a José Luis N., alias El Pintor. Él tiene ya un panorama muy global, muy completo de la jornada, con los golazos de Mbappé, de Messi, lo que pasó con la lluvia, los truenos estaban a punto de suspender el partido entre Francia e Irak, en fin. Estamos contigo, José Luis.
19: ¿Cómo estás, Pepe? Qué gusto saludarte. Buenas noches al auditorio. Vuelve a ser un gran día para los aficionados de Messi, de Mbappé y de Erling Haaland, porque hoy los tres jugadores marcan 2 goles en cada uno de sus partidos. Y bueno, trasciende el tema de Lionel Messi porque llega a 18 goles y se convierte en el máximo goleador en absoluto en la historia de las Copas del Mundo. Si bien es cierto, lo logra en 6 mundiales disputados, solo de Sudáfrica se fue sin marcar gol, pero en el resto vaya que se hizo presente. En Qatar marcó 7 goles, ahora lleva 5, hoy falla un penal que pudiera simbolizar el sexto y su segundo hat-trick de forma consecutiva, y vamos a ver hasta dónde llega Argentina con Messi y dónde se termina colocando y ubicando.

0: porque en la recta final el equipo de Noruega está ganando su partido ante la selección de Senegal, partido todavía en desarrollo, y por la noche Argelia estará enfrentando a Jordania, y vamos a ver también qué pasa con Messi en la última fecha, Pepe, porque va a enfrentar a Jordania, tiene oportunidad de seguir marcando goles y haciendo más grande su legado en cuanto a historia en las Copas del Mundo se refiere.
1: Mira, tengo aquí la lista, nada más ando ahí de curioso. Lionel Messi de Argentina se convierte en el máximo goleador en la historia de los 22 mundiales más este que se han contado. ¿Con cuántos? Con 18 goles en 28 partidos que ha jugado con la selección. Bien decías, 2006, 2010, 2014, 2018, 2022, 2026. 18 goles, máximo goleador. Y abajo está Miroslav Klose de Alemania, con 16 tantos en 24 partidos. Y luego viene Kylian Mbappé de Francia, que seguramente todavía tiene fuerza y energía. Actualmente suma también 16 goles. Y luego Ronaldo Nazario, CR7, que lleva 15 goles. Así están, digamos, los primeros 4 o 5 lugares.
0: Sí, así como lo comentas, Pepe, lo de Mbappé es muy interesante porque muy joven logró ser campeón del mundo en Rusia en 2018, y también destacó por sus goles. Te acordarás, hace 4 años en Qatar, yo no recuerdo la historia de un delantero que marcara 3 goles en una final de Copa del Mundo y perdiera el partido. Eso sucedió con Francia, con Mbappé en cancha frente a Argentina, y bueno, es un goleador hecho y derecho y que sigue haciendo goles Kylian Mbappé, así que seguramente este Mundial, a ver si no termina por disputarse el gol individual con Messi, y a ver si no le termina arrebatando esta marca a Messi, le terminará sucediendo, creo yo, en 2030, en 2034, creo que va a llegar Mbappé, pero quizá desde este Mundial, Pepe.
1: Claro que sí, pues te agradecemos mucho todo el panorama brindado. Mañana comentaremos, claro que sí, la jornada mundialista, ya son 3 partidos durante esta semana, para definir finalmente quiénes van a pasar a allá la ronda de 16avos. Esperemos, México tiene amarrado, pero vamos a ver con quién le va a tocar encontrarse con uno de los 3 mejores octavos lugares, en fin, terceros lugares, quise decir. Bueno, gracias.
0: Un gusto, Pepe, muy buenas noches.
1: Gracias, buenas noches. Oscar, ¿tú tienes al cierre? Un apoyo.
2: Un servicio social, estamos solicitando donadores de sangre para la señora Guillermina Bustamante Rosas, está en el Hospital de Oncología del Banco de Sangre del Centro Médico Nacional Siglo XXI. Para mayor información, comunicarse al 55 16 77 25 45, lo repito, 55 16 77 25 45. Y la presidenta de la República defendió el Tratado de Libre Comercio de América del Norte porque dice ofrece ventajas para los 3 países. Murió a los 100 años Alan Greenspan, presidente de la Reserva Federal de Estados Unidos.
1: Bien, pues es con lo importante, como nos vamos a la siguiente jornada, que es mañana a 6 de la tarde, con todas las noticias y todas las voces, ya lo saben, estas frecuencias de radio, la primera hora en televisión, Telefórmula, las 2 horas en YouTube y por supuesto todas las demás plataformas. Lo invito a continuación para sintonizar en las frecuencias de radio la Fórmula Financiera, lo esperan Mari Carmen Cortés, Pepe Yuste, Marco Antonio Mares, y en Telefórmula el doctor Leonardo Curcio, que va a estar con usted, por supuesto.
2: Y con el apoyo de Cintia Dávalos.
1: Y con, claro, pero en primer lugar
2: unos días más.
1: Unos días más todavía.
2: Sí, todavía unos días más, luego ya se nos va un merecido descanso.
1: A la maternidad.
2: De maternidad.
1: Muy bien, desde ahora le deseamos felicidad. Que todo salga muy bien. Nos vemos mañana.

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6: Las estrellas de mar no tienen cerebro, pero pueden realizar acciones complejas y aprender.
5: Aprendamos juntos.
6: Los videojuegos pueden mejorar la coordinación entre el ojo y la mano y aumentar la capacidad de tomar decisiones rápidas.
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11: Hola, ¿qué tal, amigos? Muy buenas noches. Ya estamos aquí transmitiendo en vivo desde la Ciudad de México. Es Fórmula Financiera. Soy Mari Carmen Cortés y hay varias notas, pero dos importantes que vamos a comentar. Y como cuando suceden días como esos que hay notas, vamos primero con una y luego con otra para desglosarlas a gusto todos aquí en la mesa. Y la primera es el fallecimiento de Alan Greenspan a los 100 años de edad. Fue el presidente de la Fed durante casi 20 años. Fue no solo el presidente de la Fed, el economista, uno de los hombres más poderosos del mundo como presidente de la Fed. No daba entrevistas de prensa, se casó con una periodista, paradojas de la vida, fue sumamente influyente, muy crítico en las resoluciones del Banco de la Reserva Federal, y era un gurú. Todo el mundo observaba con lupa lo que decía en sus conferencias, cuando iba a todas las reuniones de economistas en Estados Unidos. Era muy seguido, muy seguido. Él hizo que la economía de Estados Unidos, o ayudó mucho, creciera. El mayor crecimiento de la economía se tuvo bajo la administración de Bill Clinton y con Alan Greenspan en el Banco de la Reserva Federal, que trabajó para gobiernos de republicanos y de demócratas, y que hizo bajo las tasas, estabilizó la inflación, la bajó la inflación, redujo el déficit público en un país donde el déficit público es sumamente elevado. Y eso fue lo que hizo que Bill Clinton fuera tan exitoso en la economía y que se crearon millones de empleos. Pero ojo, también se bajaron las tasas y se creó un boom hipotecario. Un boom hipotecario que él no supo prever y que él mismo lo reconoció. Él creía demasiado en las leyes del mercado y no tuvo una eficiente regulación como presidente de la Fed. él termina en 2006 y en 2008 estalla la burbuja, porque pasó lo que teníamos, como lo que teníamos aquí en 1995, otorgaban crédito a los bancos a tasas variables, en este caso hipotecarias, a tasas variables, no a tasa fija, y luego tenían hipoteca sobre hipoteca sobre hipoteca. Había un mismo departamento, que podía, una misma casa que podía tener 4 o 5 hipotecas con derivados, y esto estalló hasta que estalló Lehman Brothers, esta famosísima crisis subprime del 2008, que él después dijo, reconozco mis errores, porque era como que el intocable, y él, eso hay que reconocerlo, él mismo se dio cuenta que pues la exuberancia de los mercados no previó la crisis del 2008, que en parte él podía haber frenado con una mejor regulación y que no hizo. Pero eso no le quita lo brillantísimo que fue, lo importantísimo que fue, y la gran huella que dejó durante los casi 20 años que estuvo al frente del Banco de la Reserva Federal. Marco Mares, buenas noches. Pepe Yuste, buenas noches.
0: ¿Qué tal? ¿Cómo estás, Mari Carmen Cortés? Muy buenas noches. José Yuste, muy buenas noches. Pues sí, definitivamente se trata de uno de los gigantes de entre los banqueros centrales que ha tenido Estados Unidos. Tal vez es el más importante, el más trascendente de los presidentes de la Reserva Federal de Estados Unidos, que pues colaboró, trabajó con 4 presidentes, y pues también con 7 secretarios del Tesoro, y durante su ejercicio pues logró que la economía estadounidense se expandiera más allá de las políticas de los distintos presidentes, y más allá de lo que actualmente pues cualquiera pudiera pensar. El secretario de la Reserva Federal de Estados Unidos, Alan Greenspan, por 18 años consecutivos, deja una huella que va a ser muy difícil que alguien más llegue con los zapatos tremendos que se necesitan para llenarlos, pero definitivamente se trata de un hombre que marcó la historia económica de Estados Unidos en una época en donde Estados Unidos creció, se expandió, y también en una época que, como bien lo recordabas, Mari Carmen, inició esta enorme y profunda debacle financiera, pues muy relacionada con los créditos hipotecarios que se hicieron pues de manera expansiva y que llegaron a generar una de las crisis bursátiles más importantes en Estados Unidos. Pues sin duda deja esa enorme huella. Alan Greenspan muere a los 100 años de edad. Pepe Yuste, ¿cómo estás? Muy buenas noches.
12: Hola, muy buenas noches. Marco Mares, Mari Carmen Cortés, ¿qué tal? Hola. Buenas noches. Buenas y calurosas noches, Mari Carmen.
11: Muy calurosas noches, efectivamente.
12: Marco Mares, ¿qué tal? Buenas noches.
0: ¿Cómo estás, Pepe
12: Yuste? Sí, desde luego. A ver, Alan Greenspan muere a los 100 años de edad. Es que recibió él a los 61 años, fue el presidente de la Reserva Federal. Lo nombra Ronald Reagan. Y ahí el gran tema con Alan Greenspan es interesante, porque el gran tema con Alan Greenspan es que igual trabajó, obviamente, con republicanos, Reagan, George Bush, pero con demócratas y muy bien. Él fue el caso de Bill Clinton, en sus 2 gestiones de Bill Clinton, trabajó con Bill Clinton muy bien, donde pues hubo un respeto total a la autonomía del Banco de la Reserva Federal por parte de Bill Clinton y de todos los presidentes. Y entonces Alan Greenspan, ¿qué es que logra hacer? Logra bajar la inflación al 2%. El 2% que quiere Estados Unidos lo logró Alan Greenspan, bajar la inflación a ese nivel, lo logra. Pero no solo eso, realmente sí era un verdadero mago. La magia la hizo Alan Greenspan en el manejo de expectativas. En el manejo de expectativas que hay de Alan Greenspan hacia el mercado, lo logró. Cuando él en 1996 da a conocer esta exuberancia irracional que habla en un discurso, que así lo menciona, exuberancia irracional, obviamente como que hubiera burbujas en cuanto a algunas compras de acciones, de esas burbujas o de esa especulación. Bueno, en ese momento, en esa misma jornada, los mercados corrigieron y fuertemente. O sea, realmente manejaba la expectativa, manejaba los mercados Alan Greenspan. Después tenía también un lenguaje críptico totalmente que los mercados trataban de descifrar, y así manejaba la expectativa. Y eso sí, no le temblaba la mano si era necesario subir la tasa de interés o bajar la tasa de interés. ¿Qué pasó? ¿Cuál es el error de Alan Greenspan? Que más tarde se vio, bueno, que después de las Torres Gemelas en el 2001, que cuando se venía una tremenda recesión en Estados Unidos, decidió bajar la tasa de interés al 1%. ¿Para qué? Para que hubiera créditos accesibles para todo mundo. Con los créditos accesibles al 1%, bueno, pues se trataba de sortear la recesión que venía de algo que no había sucedido jamás, como era un ataque terrorista, pues nada menos ni nada más que en Manhattan, al distrito financiero realmente de Estados Unidos. Y ahí es cuando Alan Greenspan las baja al 1%, hay muchos créditos, y eso sí detonó pues la crisis subprime, la crisis de donde hubo muchísimos créditos que no estuvieron cuidados. Y eso se rompió, fue una burbuja que se creó para el 2007. Ese fue el error de Greenspan, pero todo lo demás hay que analizarlo. No era partidario, como sabemos, de regular, además del sector financiero, no le gustaba la regulación, también era muy desregulador. Era un esquema así, pero él manejó muy bien todas las expectativas y la verdad es que, pues sí, logró crecimientos de la economía de Estados Unidos buenos con baja inflación.
11: Y bueno, fue clave en México en la crisis del 95 para apoyar a Ernesto Zedillo. ¿Qué nos pasó a nosotros? En el 94 también se otorgaron un crecimiento importante de créditos hipotecarios a tasa variable y de repente viene la inflación, viene la crisis, suben las tasas y nadie las podía pagar. Y de ahí viene el FOBA PRO, que no fue para ayudar a los bancos, ni a los dueños de los bancos, sino para los usuarios, por más que se quiera decir lo contrario. ¿Qué pasó en Estados Unidos? Que estaban las tasas baratas, bajas, estaban a tasas, no estaban fijas, estaban volátiles, o sea, no estaban variables, eran tasas variables, y además estaban hipotecadas, sobrehipotecadas y sobrehipotecadas. Había casas que tenían, insisto, 3 o 4 créditos, y si van uno tras otro con los derivados, y esto hizo que estallara la burbuja. Esta burbuja que no se perdió, el famoso, la crisis del 2008 en el mercado subprime, y que se fue corrigiendo con un control muy estricto del mercado. Y ahora lo interesante, Kevin Warsh, que es el nuevo presidente de la Fed, él entró en mayo de 2026, Alan Greenspan dejó la Fed en enero de 2026. Entonces a él le tocó como gobernador, no como presidente, ahora es presidente, pero era gobernador del Banco de la Central, le tocó enfrentar la poscrisis, todo el problema del mercado de derivados, todo el reconocimiento después de Alan Greenspan de mea culpa de que tuvo error de supervisión, y eso yo creo que le da una visión interesante a Warsh, el pre y el post de Greenspan.
0: Pues sí, como ustedes bien lo recuerdan, pues Alan Greenspan era pues un especialista, un experto en materia económica, en materia de manejo de política monetaria, pero también creo que se excedió en la desregulación, como bien lo recordabas, Pepe, pues promovió intensamente la desregulación y esto llevó a que al final de la historia, después de que estalló la crisis y que pues se hicieron las investigaciones respectivas y tuvo que presentarse ante las comisiones de investigación de la crisis financiera, él sintetizó su responsabilidad con una frase pues muy técnica. Dice: tenía razón el 70% de las veces, pero me equivoqué el 30% de las veces, ¿no? O sea que hasta en eso él lo cifraba en cifras, en estadísticas. Era un fanático de los números, seguía minuciosamente todas las series económicas y además pues muchas de las series de la numerología de las tiendas de autoservicio, etcétera, etcétera, una gran cantidad de números que se servía para llevar adelante la política monetaria, e incluso en sus gustos le encantaba el béisbol y llevaba una estadística extraordinaria de
11: los récords. Era un excelente músico, además.
12: Sí, sí, sí. Y bueno, por otro lado, todo listo ya para pues la firma del memorándum de entendimiento entre Pemex y Petrobras. Va a ser la firma en Brasil. Allá está ya el director de Pemex. Una alianza importante porque Pemex necesita ir a los pozos profundos, a las aguas profundas, a extraer petróleo. Pararon las rondas energéticas y se paró pues toda la asociación público-privada que había para extraer petróleo ahí en el Golfo de México. Pemex no tiene la tecnología, no cuenta con ella, se le ha complicado. Esto podría ayudarle a Pemex, desde luego. Y bueno, pues se unirían en este memorándum de entendimiento dos petroleras estatales, la de México, Pemex, la de Brasil, Petrobras. Además, buscando las dos en algo que les ha sido muy complicado y que hoy en día es clave, la refinación. Entonces, mañana empieza este memorando entendimiento. Es un acuerdo que lo han visto la presidenta Sheinbaum con el presidente Lula da Silva. Y pues mañana la firma, mañana empieza.
11: Sí, importante, pero vamos a un corte.
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11: Regresamos aquí a Fórmula Financiera y precisamente tenemos a la línea Gonzalo Monroy, él es experto en temas de energía y lo buscamos para este acuerdo de entendimiento que mañana firma Petrobras y Pemex, que lo pidió el presidente Lula da Silva, ahora cuando estuvo con la presidenta Sheinbaum, dijeron que sí. Pero a ver, Gonzalo, ¿tú cómo lo ves? Sabemos que no tenemos los pormenores, pero ¿hasta dónde ha trascendido el ganón va a ser Pemex o no? Cuéntanos.
21: Quería, Mari Carmen, qué gusto platicar. Pues mira, te puedo empezar diciendo de lo que originalmente se había planteado en este acuerdo, se ha ido descafinando de poco a poco. Antes era básicamente identificar proyectos de inversión, era prácticamente una asociación Estado a Estado de Brasil con México, y que eventualmente se pasó a un segundo nivel que iba a ser en la parte de Pemex y Petrobras. No sabemos los pormenores, pero algunas cosas ya se han empezado a filtrar. Quizá la más importante es compartir información, en este caso sobre todo con la sísmica, donde Petrobras ha sido un líder mundial, especialmente para poder ver a través de la sal. Para la gente hay que explicarle que...
11: Sí, yo no te entendí nada.
21: Claro, a eso voy, porque ahí es el corazón de la ventaja competitiva de Petrobras. Si algo hace muy bien Petrobras es que en la sal, típicamente un estudio sísmico, lo vuelve muy borroso y es prácticamente imposible saber si hay petróleo debajo de esa capa de sal o no, se borra todo. Petrobras, a través de algoritmos y de mucha, mucha capacidad propia, ha logrado ver, entre comillas, a través de la sal. Esa es la razón por la cual encontraron la cuenca del presal allá en los campos de Santos de Brasil, y que es ahora que los ha llevado a producir más de 4 millones de barriles. Esto es importante porque Pemex, al igual que muchas otras empresas, no ha llegado a ese avance tecnológico y del cual podríamos llegar a encontrar muy buenos prospectos en México.
0: Claro. Gonzalo Monroy, ¿cómo estás? Te saluda Marco Antonio Mares. Muy buenas noches, Gonzalo.
21: Querido Marco, qué gusto.
0: Igualmente. Gonzalo, ¿se podría interpretar este como un segundo caso en el que el gobierno de Claudia Sheinbaum da un viraje respecto de su antecesor, quien pues no quiso utilizar la técnica del fracking, y ahora en este gobierno se está analizando esa posibilidad, y con esta intención de hacer un acuerdo con Petrobras, sería un segundo caso en el que se está dando un viraje, porque también con Andrés Manuel López Obrador se dijo no a las rondas petroleras, no a las aguas profundas, y ahora sí vamos en busca de las aguas profundas con alguien que sí sabe, además, que es Petrobras, pero es de un gobierno de un país amigo.
21: Sí, esa es una muy buena pregunta, Marco, y tiene varios matices y, por desgracia, varias respuestas. La primera es que todavía no sabemos el mecanismo con el cual van a colaborar Pemex y Petrobras. Eso es importante porque yo creo que de ninguna manera va a haber algún tipo de ronda, de licitación, cómo hacerlo trabajar a Petrobras, bajo qué esquema. Porque, por ejemplo, te lo puedo ir adelantando, Petrobras no le interesa y no le cabría en su portafolio un contrato de servicios o un contrato mixto como los que se introdujeron con la presidenta Claudia Sheinbaum. Ahí, también hay que mencionarlo, Pemex históricamente ha firmado muchos acuerdos de información técnica con empresas internacionales desde hace 30, 40 años. Los ha firmado con Shell, con Repsol, con ExxonMobil, incluso también con Petrobras. Ahí hay que entender de que los detalles de qué es lo que se está firmando y cómo lo van a llevar a cabo van a ser estos puntos finos que tendremos que leer más adelante. Habiendo dicho eso, es muy positivo y es un hay que reconocerlo, es un grado de realismo entender que Pemex solito no le alcanzó, necesita mucha más ayuda. Ojalá que podamos complementar no solamente con las capacidades que tiene Petrobras, sino con otro tipo de empresas para entrar a proyectos precisamente tan complejos como los del fracking.
0: Así es, Gonzalo. Oye, te saluda José Yuste. ¿Cómo estás, Gonzalo? ¿Cómo te va?
21: Querido Pepe, qué gusto platicar contigo.
0: Igualmente, el gusto es mío, Gonzalo. Oye, por favor, cuéntanos, en efecto, ya vimos lo que Pemex gana. Gana, obviamente, en estudios de sal, que es especialista Petrobras. Gana en ir a aguas profundas, también Petrobras suele hacerlo en aguas profundas, gana ahí. ¿Qué gana Petrobras en esto?
21: Le acabas de dar quizá el punto más interesante de todo este acuerdo, querido Pepe, porque tiene mucho que ver, y como les mencionaba, ha sido descafeinando este acuerdo, pero queda una parte fundamental. A Petrobras le interesa mucho lograr colocar sus excedentes de etanol, lo cual ahí causa un problema literalmente no solo a Pemex, sino también a México. El etanol en lugares como la Ciudad de México, Monterrey y Guadalajara, cuando se combina con nuestras gasolinas, crea o se vuelve un gran precursor de ozono. Esa es la razón por la cual en estas tres grandes urbes tenemos precisamente combustibles de ultra bajo azufre, precisamente para lidiar con estas crisis ambientales. Si de pronto México tomara una mayor, en este caso, contenido de etanol, pues por desgracia tendremos que vivir prácticamente todos los días con crisis ambientales por ozono, como las que tuvimos en los años 80 y 90. Hay otro problema, y es el costo de adaptación. Petróleos Mexicanos ha estimado que le costaría más de 8 mil millones de dólares el poder introducir esta mezcla tanto en sus tanques de almacenamiento como en los procesos de sus refinerías y también sus plantas de importación. Es un reto que no es precisamente tan fácil de poder entender qué gana el consumidor mexicano o qué puede llegar a consumir Pemex. Habiéndote dicho esto, querido Pepe, hay un tema fundamental. Hay que entender de que gran parte de los proyectos de aguas profundas difícilmente Petrobras los va a poder acomodar. Sin embargo, el poder encontrar y ver a través de la sal puede llegar a básicamente encontrar otros prospectos en aguas someras, donde Pemex tiene un expertise bastante, bastante robusto para ese tipo de proyectos.
11: Pues porque se habla de sinergias. Y desde luego, si nosotros vamos a usar la tecnología de Petrobras, sería un contrato de servicios, no memorando entendimientos ni una sinergia. O sea, la duda es qué le va a aportar Pemex a Petrobras, que es una empresa mucho más eficiente, hasta donde tengo entendido yo en todos sentidos. Es una empresa que está colocada en la bolsa de Brasil, que es abierta al público inversionista, a la inversión extranjera. O sea, no es una empresa cerrada y creo que no es una empresa que tenga ni la mitad de los pasivos laborales, ni mucho menos a sus proveedores. Una empresa, hasta donde tengo entendido, corrígeme, a lo mejor estoy mal informada, pero mucho mejor administrada que Pemex.
21: Le acabas de tocar literalmente, querida Mari Carmen, al tema fundamental. Esto es lo que quizá más podría aprenderle Pemex a Petrobras. Hace apenas 10 años, literalmente Pemex y Petrobras se competían el muy dudoso título de ser cuál era la empresa más endeudada del mundo. Obviamente Pemex terminó dando y llevándose esa dudosa corona. ¿Cuál es el problema? Que justamente Petrobras hizo una reingeniería desde el último, o bueno, el anterior mandato del presidente Lula y la administración de Dilma Rousseff. Ahí se deshicieron de sus negocios no rentables, como fueron todas sus refinerías, se abrieron parcialmente a la inversión privada y han sido, ahorita se lo hay que decirlo, un modelo de gestión público-privada, de, sí, controlado todavía por el Estado brasileño, pero con una calidad gerencial que es la envidia de varias empresas privadas.
0: Sí, Gonzalo Monroy, creo que lo que mencionas es justo lo que se tiene que colocar sobre la mesa para dimensionar el cambio que tuvo Petrobras, porque yo recuerdo que Pemex era un gigante y Petrobras pues no prácticamente no pintaba junto a México, y con el paso del tiempo Petrobras le dio la vuelta y ahora Petrobras es el gigante y Pemex pues no está pintando en el escenario. ¿De qué forma crees tú que México pueda aprovechar la tecnología en aguas profundas? ¿De qué manera puede combinarse la necesidad con las ganas de apoyar cuando en México pues tenemos una camisa de fuerza que nos hemos autoimpuesto con estos contratos de servicios?
21: Esa es una muy buena pregunta, creo, Pepe. Ahí yo te diría de que tenemos un problema fundamental. El primero es que Pemex no tiene dinero. Gran parte de los proyectos que queramos desarrollar, pues prácticamente lo va a tener que hacer Petrobras a su propio costo y a su propio riesgo. Si Pemex encuentra algo, seguramente encontrarán algún mecanismo, muy probablemente un contrato de producción compartida, para poder hacerlo. Se los puedo ir adelantando. Si quisiéramos hacer un contrato de estas características, tendría que pasar por una licitación. Así que si de ser exitoso, que no nos sorprenda a nadie, si terminamos cambiando la ley del sector hidrocarburos para abrir esta posibilidad. Habiendo dicho eso, creo que hay prospectos muy interesantes en zonas que Pemex no ha llegado todavía tan profundo a conocer y que podría ser algo que puede revitalizar la industria petrolera mexicana.
12: Bueno, vamos a ver esto. Oye, Gonzalo, viendo cómo están las cosas con Petrobras, solo rápido, esto no excluye al sector privado, ¿verdad? Fuerza Pemex necesita al sector privado.
21: Eso hay que mencionarlo claramente. Este expertise, precisamente, ya sea en aguas profundas o a través de la sísmica, requiere Pemex muchísima capacidad de ejecución. Y para eso, sí, efectivamente requiere a muchas compañías internacionales, compañías mexicanas, a las cuales se les tiene que pagar en tiempo y forma para que tengamos un ecosistema saludable. De otra forma, estos proyectos, pues simplemente no vamos a encontrar quien los ejecute.
11: Pues agradecemos como siempre a Gonzalo Monroy la entrevista, ya veremos mañana los pormenores, ya están ahí todos los directivos de Pemex, encabezado por Juan Carlos Carpio Fragoso, y veremos cómo, y la presidenta de Petrobras, se va a firmar de más allá, no aquí, interesante todo esto.
0: Gracias, Gonzalo.
12: Gracias Gonzalo, nos vemos, gracias.
21: Un enorme abrazo, cuídense mucho.
11: Gracias, vamos a un corte.
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8: El alfabeto de Hawái solo tiene 12 letras en total, 5 vocales y 7 consonantes para formar todas sus palabras.
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0: Regresamos aquí a Fórmula Financiera y tenemos a Alfredo González, ya sabe, comentarista deportivo, lo tenemos vía Zoom, o sea que lo podemos ver en Telefórmula y escuchar el Radio Fórmula. Alfredo, ¿cómo ves el Pato Merlín, lo más importante del fútbol? Buenas noches.
1: Oye, pero ¿dónde estás, Alfredo? ¿Dónde estás?
2: ¿Cómo están? Qué gusto saludarles. Pues es un fenómeno, ¿no? Lo del Pato Merlín. Yo espero que lo cuiden mucho, que lo traten muy bien, porque ya se volvió una estrella, ya se volvió prácticamente un TikToker que de estos abundan por todos lados, pero es fantástico, ¿no? A mí me gusta mucho que se haya generado esta situación, y además es parte del folclore mexicano, ¿no? O sea, es lo que yo decía en algún
0: momento. Cuando no hay mascotas más que las oficiales, y Pácatelas México no sacó la jalote, sacó el Pato Merlín.
2: Exactamente. Entonces, pues es parte del folclore, es parte de algo fantástico de México.
1: Pero del folclore, Alfredo, pasó a lo oficial y al reconocimiento hasta de la FIFA. ¿Cómo estuvo eso? Sí. Platícanos.
2: Sí, exactamente. La FIFA también ya entró para ver al Pato, para entender qué es lo que se está haciendo precisamente con esta mascota. A mí me gusta, insisto, mucho porque representa lo que está haciendo el Mundial para México, ¿no? O sea, no nada más es unos partidos y ya, la gente se está involucrando, la gente se está conociendo un poco más y se está adentrando un poco a distraerse de todo lo que pasa en México.
1: Tienes toda la razón. Ha funcionado para distracción, para unidad, sí, para un relajo que echan los chavos, de verdad, impresionante, sí, que hemos visto todo lo que hacen de fiesta, que aquí sí hay ambiente, ¿no? Desde luego. Y lo del Pato Merlín, por cierto, hoy le dijeron a la familia, oiga, por cierto, usted no tiene los derechos del Pato Merlín, hay que registrarlos, se los iba a registrar bien el INPI, porque ya hay quien se los quiere comprar, y quien se los quiere comprar es la Cooperativa Pascual.
2: Sí, exactamente, hay que poner cuidado en eso, ¿no? Porque imagínate, hiciste la tarea y después te la terminan copiando, te la roban y la presentan como suya, pues termina por ser una locura. Yo creo que al final de cuentas, pues insisto, es un tema sumamente interesante, porque también han visto, por ejemplo, volar a los reporteros, ¿no? O sea,
0: sí. Oye, Fran, pero cuéntanos de los partidos de hoy, que fueron muchos, nuevos récords, Messi, Mbappé, que con toda lluvia, Mbappé, como se llame,
2: Kylian Mbappé.
0: Que yo creo que este cuate francés va a ganar todos los récords del mundo, que está más chiquito que Messi, ¿no?
2: Seguramente lo va a rebasar. Hoy ha llegado a 15 goles Kylian Mbappé, pero lo importante también ha sido lo que hizo Messi, ¿no? Lo que hizo Messi aquí en Arlington ha sido fantástico, porque el tipo no nada más sigue metiendo goles, sigue acrecentando su historia en el fútbol mundial. Ahora lo hace haciendo goles el 16 y 17. En el partido pasado hizo triplete, ¿qué es esto? 3 goles en el partido. Entonces llegó a 16 goles. El máximo anotador en ese momento era Miroslav Klose, alemán, con 16 tantos en las Copas del Mundo. Messi lo igualó, y hoy en Arlington, frente a Austria, Messi mete el gol 17 y el gol 18, con lo que se convierte en el máximo anotador en la historia de los mundiales. Y no nada más es eso, y es que escogió un día, pero perfecto. Hace 40 años, en 1986 en México, Diego Armando Maradona metió el gol, exactamente un día como hoy, el gol fantástico, ¿no? Ese escapada de medio campo que se quitó a medio,
0: pues de la mano de Dios,
2: medio país, pues hizo el gol y luego la mano de Dios, exactamente. Entonces, 40 años después, exactamente 40 años después, Messi entra una vez
0: pero
2: más.
0: Pero eso no lo hizo Messi, historia. Lo escogió la FIFA, perdón, Pepe, ya me estoy brincando, sí. Pepe en el fútbol.
1: No, Pepe, a todos.
2: Sí, eso coincide, ¿no? Eso coincide, pero al final no deja de ser anecdótico, no deja de ser curioso, que el mismo día, 40 años después, Messi entra a la historia junto con Diego Armando Maradona, ¿no?
1: Pues sí, sin duda, y esa es la nota de hoy, de que Messi se convierte en el goleador. Danos algunos datos al respecto, por favor.
2: A ver, Messi prácticamente entonces es el máximo anotador hoy de los mundiales con 18 tantos. El que tiene el récord, digamos, en un solo mundial ha sido Jos Fontaine allá en Suecia 58. Él con Francia hizo 13 goles, pero no en varios torneos, sino en uno solo. Es el máximo anotador en un solo torneo. Messi ya tiene prácticamente mañana, creo que mañana cumple 39 años, de hecho, ya no va a llegar seguramente al siguiente mundial. Y Kylian Mbappé sí, Kylian Mbappé tiene 28 años. Este tipo ha llegado a 15 goles, entendiendo también un contexto. Messi no es centrodelantero, Kylian Mbappé sí. Entonces, también tiene muchísimo mérito que cuando eres delantero, pues obviamente es el tema hacer goles. Pero Messi juega un poco más retrasado normalmente. Que termine haciendo goles por su magia es otro rollo.
1: Tienes toda la razón. Messi es un gran armador, hoy lo vimos, lo volvimos a ver. Tenemos suerte de verlo a los 38, 39 años a Messi, un gran armador. Es el principal goleador de todos los mundiales. Sin embargo, me quedo con el tema de Maradona, por ejemplo, lo que hizo en México 86, en ese mítico encuentro con Inglaterra, donde, por ejemplo, decía Jorge Valdano, decía muy bien, oye, pues lo que hizo Maradona es que de ahí creció hacia una leyenda, Maradona. A pesar de no tener los récords, de no tener eso, lo que le devolvió Maradona, por ejemplo, al país en el momento que había perdido las Malvinas con Inglaterra, fue el orgullo. Y no sé si sean comparables Maradona y Messi en ese sentido.
2: Mira, terminando justo el partido, preguntábamos a los aficionados, inclusive con aficionados que traían playera de Maradona, ¿no? Les preguntábamos a la gente, ¿quién es mejor? ¿Quién ha sido el mejor de la historia? Y te puedo decir que ninguno me dijo Maradona. Todos me dijeron Messi. Todos, absolutamente todos. Entiendo el fervor, ¿no? Entiendo el momento y el contexto de lo que acababan de vivir. Doblete de Messi, 5 goles en 2 partidos. Es un loco, o sea, como si tuviera 20 años. El tipo tiene 38, prácticamente 39. Y la gente, los aficionados argentinos, porque una cosa es que yo te pueda decir, ah, es que Messi, es que Maradona, es que Pelé, es que quien sea, pero yo no soy argentino. Yo creo que al final el argentino sabe las raíces y sabe perfectamente todo el contexto de lo que ha vivido su país. Entonces, nadie me dijo Maradona, todo mundo me dijo Messi. A mí me sorprendió mucho porque al final se rompió el mito, se rompió esta mentira de que Messi tenía que ser considerado el mejor de la historia una vez que ganara el Mundial. Ya lo ganó en Qatar 2022, entonces ya se rompe esta historia de que sí tendría que ser o no tendría que ser. A mi parecer, creo que tiene todas las credenciales para hoy ser considerado el mejor de la historia.
0: Oye, y bueno, esto por lo que refiere a Messi, ha habido varias sorpresas, primero que no soy futbolera, ha habido varias sorpresas en este Mundial. Hoy te estaba leyendo que el partido de México contra Corea es el que ha roto todos los récords de partidos vistos en México, 25.5 millones de televidentes vimos el partido, los que no estábamos ahí viéndolo, y esto te van a ayudar a todas las pantallas que hay por todos lados.
2: Sí, exactamente, la verdad es que ha sido fantástica la respuesta de la gente, y decía, ¿no?, que la gente no estaba metida con la selección mexicana, ¿no? Hoy sí, la verdad es que la selección ha devuelto un poco de esa ilusión que se había perdido, y sí, muchas sorpresas en este Mundial, empezando por selecciones como Cabo Verde, por ejemplo, ¿no?, con su portero que ya tiene más de 11 millones de seguidores, lo platicábamos el otro día, tenía 5, 6, y ya tiene más de 11. Es una locura lo que ha hecho este portero de Cabo Verde, y que Uruguay empata con Cabo Verde, también esa es la nota de ayer, que termina por ser una selección uruguaya inoperante, y que termina por empatar 2-2 frente a Uruguay, que Uruguay no ha ganado en el torneo. Uruguay en este momento tiene 2 puntos, Cabo Verde tiene 2 puntos y España ya tiene 4 puntos después de la goleada frente a Arabia Saudita. Pero sí, algunos chicos han respondido, algunos han salido respondones Alfredo, cualquiera.
3: En esta categoría de las sorpresas podríamos ubicar a México, porque México, le guste o no a mucha gente, pues está ganándose toda la confianza, y ya vimos la expresión y manifestación pública del público que fue a El Ángel.
2: Digamos que México, por ser anfitrión, tampoco es tan sorpresa, pero sí por cómo venía jugando, para, pues obviamente para nosotros, sí es un tema importante, sí es un tema que llama la atención, porque no es un seleccionado que normalmente venía jugando bien. Sí es una sorpresa que haya ganado los dos partidos y con tanta solvencia, con esa solidez que no había tenido en mucho tiempo, hoy no tiene goles en contra. Entonces, creo que sí ha sido una sorpresa para los mexicanos, pero no tanto para el mundo, ¿no? Porque pues al final lo que uno espera de un seleccionado anfitrión es que avance sin problemas a la siguiente ronda, y pues prácticamente Estados Unidos y México están en la siguiente ronda. Canadá pues tiene que jugar su siguiente partido y prácticamente estaría calificado a la siguiente ronda. El siguiente es con Suiza. Y pues prácticamente Canadá tiene, claro, 4 puntos después de esa victoria.
1: Así 5 es. Por 0, pues Alfredo González, se nos acaba el tiempo. Alfredo, regresa. ¿Cuándo regresas ya?
2: Mañana. Hoy no voy a dormir. Se me ocurrió la brillante idea de despegar a las 6:59 de la mañana.
1: ¡Ánimo, Alfredo! Alfredo González, despiértate temprano porque sí vas a tener que despertar a las 2 de la mañana hoy.
2: No, pues me sigo. Afortunadamente el aeropuerto lo tengo aquí a
3: gracias, Alfredo.
1: Alfredo, buen viaje, buen regreso, gracias.
2: Un abrazo, gracias.
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6: En una época repleta de gurús, guías, fórmulas infalibles y libros de autoayuda para encontrar la felicidad, pocos reparan en que aquello que parece novedoso ya ha sido escrito. Emilio del Río, filólogo e historiador español, nos presenta Carpe Diem, Autoayúdate con los clásicos, un libro que responde a las preguntas existenciales que a veces nos obsesionan con las lecciones de los grandes pensadores griegos y romanos. Aristóteles, Platón, Homero, Séneca, Cicerón y Marco Aurelio son solo algunos de los grandes autores consultados por Emilio para transitar por temas como el estoicismo, el cambio permanente, la resiliencia, el valor de vivir con lo justo, lidiar con la codicia o tal vez con la ira. Carpe Diem nos revela ideas sobre el equilibrio interior, nuestra relación con el tiempo, la muerte y el significado de la verdadera libertad. Hace más de 2000 años observaron y entendieron todo aquello que nos mueve.
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9: 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Después de varios minutos suspendido por tormenta eléctrica, el duelo entre Francia e Irak pudo jugarse en Filadelfia. Con doblete de Kylian Mbappé, el seleccionado francés ganó 3-0 y selló su pase a la siguiente ronda, aunque el primer lugar no está asegurado. Por su parte, también con doblete de Erling Haaland, Noruega volvió a sumar de a 3, ahora 3-2 ante Senegal. Este resultado pone a los nórdicos en la siguiente fase y los hace saltar a la primera posición del grupo I. La selección de Panamá no contará con el mediocampista Adalberto Carrasquilla para el duelo de este martes ante Croacia. El cuerpo técnico encabezado por Thomas Christensen aseguró que el futbolista no podrá estar en la segunda jornada del Grupo L debido a una lesión que arrastra desde la final del torneo en la Liga MX. 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
0: Regresamos aquí a Fórmula Financiera y tenemos en la línea a Carlos Serrano, él es el economista en jefe del BBVA aquí en México. Carlos, qué bueno, buenas noches, qué bueno que nos tocó hablar contigo hoy, buenas noches.
12: Hola Carlos, ¿Cómo estás? ¿Qué tal? Hola Mari Carmen, hola, saludos a los tres, muy buenas noches.
0: Oye,
12: buenas
0: pues
12: noches.
0: Primero que nada te hablaba de mercados, tu reflexión sobre la importancia del legado de Alan Greenspan.
12: Yo creo que sin duda Alan Greenspan fue uno de los banqueros centrales más relevantes del siglo pasado. Creo que él tuvo el gran mérito de anticipar que la economía de Estados Unidos en los años 90 estaba experimentando un aumento importante en productividad y que por lo tanto no hacía falta subir las tasas porque esa productividad iba a resultar en que se contuviesen las presiones inflacionarias. Eso creo que hay que agradecerlo. En general, creo que Greenspan continuó muy bien el trabajo de Volcker para mantener muy bien anclada la inflación en Estados Unidos. En contraparte, Mari Carmen, me parece que hay que decir que uno de los puntos negativos de Greenspan fue que él empujó mucho por la desregulación de los mercados financieros, en particular por la desregulación de los mercados de derivados, y eso me parece que fue uno de los ingredientes que resultó en la crisis financiera global de 2008-2009. Hay que recordar que buena parte de esta crisis se dio justamente en instrumentos derivados de bonos hipotecarios que se habían desregulado casi por completo por lo que había dicho Greenspan. Él posteriormente reconoce también cuando estalla la crisis que se equivocó, que estaba en shock, que él pensaba que los mercados financieros podían regularse por sí mismos y no fue el caso. Entonces yo diría, desde luego, una figura icónica en la banca central mundial, pero creo que con balances mixtos, ¿no? Positivos en lo que hace a el anclaje de la inflación y en lo que hace a leer bien los ciclos económicos, pero negativos en lo que hace a la excesiva desregulación financiera que le empujó.
3: Así es. Carlos, ¿cómo estás? Te saluda Marco Antonio Mares. Muy buenas noches, Carlos.
12: Marco, muy buenas noches. Qué gusto saludarte.
3: Igualmente. Bueno, pues ahí está todo el tema relacionado con Alan Greenspan. Y yo quisiera preguntarte respecto de lo que está pasando en la economía nacional. Siguen las revisiones a la baja de los pronósticos de crecimiento económico. Sigue la preocupación por el comportamiento de la inversión, del consumo. ¿Qué están viendo ustedes en BBVA?
12: ¿Cómo no, Marco? Nosotros también estamos viendo un menor crecimiento. De hecho, la semana pasada bajamos nuestro pronóstico este año de 1.8 a 1.2%. Sobre todo basándonos pues, en el primer trimestre del año que fue negativo. ¿Qué es lo que estamos viendo, Marco? Creo que el origen de esta debilidad económica está en la caída en la inversión. La inversión en México lleva 2 años de debilidad muy importante. De julio del 24 a la fecha, el último dato que tenemos es marzo de este año, la inversión en México no ha hecho más que caer y hoy es 8% menor a lo que era en julio del 24. De hecho, este primer trimestre del año la inversión ya cayó 3% respecto al primer trimestre del año anterior, que a su vez ya había caído 6.5%. Pero en general, pues son estos 2 años de debilidad en la inversión, me parece que coincide y se explica. En julio del 24 es cuando conocimos que venía la reforma al sistema judicial y me parece que la enorme incertidumbre que hay en torno al tema del sistema judicial y en general al Estado de Derecho es lo que está haciendo que la inversión siga cayendo y mientras la inversión esté débil, pues el empleo también va a estar débil, que es lo que ha ocurrido, y por lo tanto el consumo también tiene un menor dinamismo, ha sido resiliente, pero ya crece a tasas menores de lo que lo hacía hace un par de años. Entonces, en conclusión, Marco, me parece que el origen de esta debilidad radica en la incertidumbre que han traído los temas institucionales en nuestro país.
1: Sin lugar a dudas, la reforma judicial ha afectado la inversión. Hay problemas que tenemos. La inversión, bien lo dices, Carlos, lleva 2 años sin la inversión privada, sin crecer. Y obviamente eso está afectando la actividad económica, el empleo, está afectando el empleo. Oye, Carlos, te saluda José. ¿Y usted cómo estás? Buenas noches, Carlos.
12: Querido Pepe, muy buenas noches.
1: Un abrazo, querido Carlos. Oye, cuéntanos, porque si es marginal, desde luego sabemos que es marginal el apoyo que está dando el Mundial a la economía mexicana. Solo tenemos 13 partidos de 104 partidos en el Mundial de Fútbol, pero Sí, llamaba la atención algo que tú comentabas. No sé si ya sea ahora el quinto o el sexto partido, pero si la selección mexicana fuera avanzando, no sabemos si le va a dar el fútbol, pero si le da el fútbol y sigue avanzando, ¿esto podría tener alguna repercusión económica?
12: Creo que sí, sin duda, Pepe. Nosotros estimamos que el Mundial va a traer a México entre 0.2 y 0.4 del PIB, pero crucialmente, si la selección sigue avanzando, creo que incluso podemos tener más que ese 0.4. Aunque el sexto partido no se juegue en México, que es lo que ocurriría, la actividad económica que se tiene en términos de consumo, de servicios, de electrodoméstico, es muy potente. Entonces, yo creo que sí podemos tener todavía un efecto mucho mayor si se llega, ¿no? Como dices, no sabemos si va a dar el fútbol, pero hasta el momento los resultados han dado. Esperemos que siga siendo así y que, aunque no sea convenciendo del todo, pues que se siga ganando.
1: Que ganemos, ¿no? Haya sido como haya sido,
0: pero
1: que ganemos.
0: Pero aún así la expectativa para este año está a la baja, aún considerando que el Mundial pudiera representar un 0.02 o 0.03.
12: Aún así, porque lo que no compensa, Mari Carmen, es la inversión. Okay. Nosotros pensamos
0: el consumo
12: que sin
0: sí,
12: el
0: la
12: Mundial,
0: inversión,
12: en lugar de ese 1.2, tendríamos un 0.9 o un 1, porque por más que el Mundial pueda ayudar en el tema del consumo, donde no va a ayudar es en la inversión, ¿no? Ayudó muy marginalmente porque hubo pues pocas obras, como sabemos, para arreglar en algo los aeropuertos, pero no mucho más. Entonces, en la raíz del problema es la debilidad de la inversión y eso no lo va a atacar el Mundial.
3: Así es, Carlos Serrano, economista en jefe de BBVA México. Y bueno, también a propósito del consumo, pues liberaron este indicador que realizan ahí en BBVA Research. ¿Cuáles son los datos más importantes, Carlos?
12: Bueno, lo que seguimos viendo, Marco, es que el consumo en México, si

0: Entonces, al estar la inversión cayendo, pues se ha disminuido muy notoriamente la creación de empleo, y cuando se disminuye la creación de empleo, pues el consumo se afecta, y por eso vamos a estos números, Marco. Y se afecta no solamente porque quienes pierden el empleo consumen menos, pero además porque quienes todavía tienen el empleo tienen la percepción de que su empleo puede ser más precario y que se puede perder con mayor probabilidad, y por lo tanto también consumen menos. Entonces, mientras no logremos arreglar el tema de la inversión, creo que no vamos a generar empleos al ritmo que lo estábamos haciendo, y por lo tanto el consumo no estará creciendo a los ritmos que nos tenía acostumbrados en el año 22 y en el año 23.
1: Así es, Carlos. Si viene un empujón para la inversión, el programa de inversión para infraestructura, los contratos mixtos, otra vez ya se abre el sector energético a medias, pero se abre ya el sector energético, hay apetito para entrar al sector energético, pero no es suficiente para lo que se requiere.
0: No, desde luego todo esto es positivo, Pepe. Yo creo que los anuncios en el sector energético, hay que ver cuántos contratos se acaban firmando, todavía no lo sabremos, pero que en principio haya interés por 37 plantas, creo que es muy positivo. Si se llegan a implementar los contratos mixtos, también va a ser positivo. Eso sin duda va a ayudar porque el país requiere de mayor infraestructura para poder seguir exportando. Yo creo que es muy bueno, pero no es suficiente porque también necesitamos a la inversión privada en otros campos. Entonces, me parece que para que realmente tengamos los niveles de inversión que requerimos para estar creciendo, pues ya no al 2%, que era muy bajo, que es lo que ha crecido México los últimos 40 años, pero para crecer más que eso, necesitamos aumentar los niveles de inversión y
2: Carlos,
0: para eso se requiere certeza jurídica.
2: en un
0: Creo que es bueno que
2: minutito,
0: el gobierno
2: Carlos,
0: haya
2: te
0: pospuesto las
2: interrumpo porque.
0: elecciones, ¿no?
2: Sí.
1: Claro.
0: Pero
1: Oye,
0: veamos, ¿no?
2: Carlos,
0: Claro.
2: te interrumpo porque nos agarra ya, se acaba el programa. La revisión anual del T-MEC, que todo indica no va a ser 16 años, en un minutito, ¿qué impactos tendrá para la economía?
0: Yo creo que positivo, Mari Carmen, porque el mercado está asumiendo que no van a ser los 16 años. El mercado lo que quiere ver es que el tratado va a seguir adelante, y creo que ese es el escenario más factible de lejos. Y si eso ocurre, México está en una posición realmente buena, Mari Carmen, porque México y Canadá son los únicos que tienen la posibilidad de exportar una cantidad de bienes tan elevada, porque hay que recordar que lo que se exporte a través del T-MEC va sin arancel. El año pasado el 82% de lo que México exportó a Estados Unidos fue sin arancel. Entonces, con que se confirme que el tratado sigue,
1: Claro.
0: yo creo que es positivo y eso no va a resolver todos los problemas, pero creo que sí va a ayudar a que la inversión empiece a
1: Va a dar
0: crecer
1: un empujón
0: en algún
1: fuerte,
0: momento el año que
1: claro.
0: viene.
1: Carlos Serrano, muchísimas
2: Gracias,
1: gracias por la
2: Carlos.
1: entrevista, Carlos.
0: Carlos, un abrazo,
1: No, otra gracias.
0: gracias a los tres, un fuerte
1: Gracias.
2: abrazo. Gracias.
1: Buenas noches.
2: Ya nos vamos, Marco Mares, buenas
1: Mari Carmen
2: noches.
1: Cortés, buenas noches.
2: Pepe
1: José Yuste,
2: Yuste.
1: buenas
2: Buenas
1: noches.
2: noches.
1: Buenas noches, Marco, Mari Carmen, hasta mañana.
2: La
1: Gracias.
2: producción de Diana Cepeda con la asistencia de Cindy Sánchez y de Carlos González. En los controles técnicos, Lorenzo Gasca. En YouTube, Jorge Cruz y Gio Hernández. Se quedan en Noche de Negocios y ya saben, mañana regresamos a nuestro horario habitual de 8 a 10 de la noche. Muchas gracias.
1: Hasta mañana, gracias.
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3: El papel moneda no es de papel, sino de una mezcla de algodón y lino para hacerlo más resistente al uso.
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3: Los diamantes son trozos de carbón que soportaron una presión extrema y calor intenso bajo la superficie de la Tierra.
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11: Muy buenas noches, bienvenidos, bienvenida, bienvenido a Noche de Negocios. Hoy es lunes 22 de junio, lunes sin vacío, hoy con vacío de Susana Sáenz. Ahorita te presento a quien me acompaña, pero como siempre es una delicia que estés en un lunes más de Noche de Negocios. Soy José Antonio Esquerra y hoy me acompaña con mucho gusto, me divierto mucho cuando estás, Monse Aldave. Buenas noches, ¿cómo estás, Monse?
12: Toño, qué bueno estar de nuevo en el programa contigo, con la audiencia. Le mandamos un saludo a Susana.
11: Un saludo a Susanne, tuvo ahí un temita médico, muy rápido, ya quedó como nueva.
12: Excelente, te mandamos como nueva. Un abrazo.
11: Bienvenida, Monse, no digas que es rico estar otra vez. Y tú eres de casa, estás aquí cada tercer día, ¿no? ¿O no?
12: No tanto, pero...
11: Quisiera estar más.
12: Quisiera.
11: Te gusta la co-conducción.
12: Exacto.
11: Muy bien, Monse. Bueno, bienvenida, bienvenidos todos. Espero que nadie, y si estás aquí es porque no estás viendo el Jordania-Argelia del Mundial, que yo creo que no va a estar tan entretenido, va a estar mucho más divertido. Noche de Negocios, en donde vas a aprender de finanzas, de economía, de negocios de manera muy digerida. Y hoy tenemos temas bastante interesantes, Monse. Como siempre, vamos a arrancar con coyuntura.
12: Me parece perfecto.
11: ¿No? En coyuntura, así rápido, ¿cuáles son los tres temas?
12: Vamos a hablar de elecciones de Colombia, de la renuncia del primer ministro de Gran Bretaña.
11: Y si nos da tiempo.
12: Y si nos da tiempo, José Antonio Esquerra nos va a contar de mercados de predicción en el Mundial.
11: Exactamente. Después te vamos a platicar de la Reserva Federal, la nueva Reserva Federal, le diría yo, ¿no? En donde Monse hizo un análisis bastante digerido de ahora el nuevo mandato de Kevin Warsh. Ya platicaremos de eso en Entendiendo la Economía. También vamos a platicarte sobre el cierre del programa, de cómo es que gana dinero la FIFA, esta institución que ha caído en temas polémicos, ¿no? De corrupción y algunas otras cosas. Te vamos a desmenuzar cómo es que gana dinero y te vamos a presentar un negocio que yo no lo entendía, pero parece que hoy es bastante bueno y redituable de vender, aunque el negocio no es ese, ya nos lo van a explicar, pero vender ropa y accesorios usados. Ese no es necesariamente el negocio que vamos a platicar. De lujo, con una gran invitada que ya te presentaremos. Así es que si estás de acuerdo, Monse, vamos con la siguiente información.
12: Me parece perfecto.
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12: El Tigre gana la segunda vuelta. Este domingo Colombia tuvo elecciones, como en varios países de América Latina y del mundo, tuvo una segunda vuelta. Eso quiere decir que en la primera vuelta no hubo una ganancia contundente por parte de los dos candidatos que se estaban peleando la presidencia de la República. Tenemos por un lado el derechista que hoy por hoy lleva
11: la ligerísima ventaja.
12: Correcto. Hablaro de la Espriella es un populista de derecha. Sí. Está ganando hoy por hoy con el conteo rápido. Va con un 49.66% de los votos frente al 48.70% de Iván Cepeda, que es el candidato de continuidad de Petro en Colombia. Como bien lo dijiste, es una diferencia sumamente estrecha. Y algo que es interesante es por qué se autodenomina el Tigre, de dónde viene este posible vencedor. Básicamente es un abogado ex penalista, uh-huh. Es fan de Trump, de Bukele, de Milei, y como tal sus propuestas van muy alineadas a esa tendencia derechista que está viendo hoy en América Latina. Está proponiendo megacárceles en la selva, está proponiendo un ejército contra las guerrillas, apertura al fracking, revertir la moratoria de Petro sobre hidrocarburos, etcétera. Ahora, esto es un cambio de 180 grados. Porque Petro cuando llegó era la primera vez en la historia moderna de Colombia que llegaba a la izquierda. Y nada más para poner un poco de contexto, Petro llega en un momento en que la población colombiana estaba harta y venía de varias propuestas. En 2019 y en 2021 hubo protestas muy grandes en Colombia, sobre todo derivadas de reformas laborales, tributarias, etcétera. Entonces, Petro llega como esta respuesta de cambio que quería el pueblo colombiano, y pues básicamente lo que ha sucedido en estos 4 años de su mandato es, pues no necesariamente cosas buenas. Ha tenido 4 errores, yo diría, muy grandes. El primero es en temas de seguridad, la llamada paz total, que yo pondría un símil como en aquel entonces, abrazos no balazos, uh-huh. Que terminó con una ola mucho más grande de violencia en vez de reducirla. Entonces, okay. Ese es el primer gran cambio.
11: Primer similitud.
12: En segunda es que hubo un caos institucional y de gabinete. Hubo demasiados cambios de ministros durante su administración. Simplemente para poner como ejemplo, tan solo durante 2025 hubo más de 30 cambios en el gabinete de Petro. Entonces, esto claramente te habla de desestabilización.
11: 30 cambios y muchos ministros en particular, ¿no? O sea, exacto. Los 30 son ministros exacto, al final del gabinete.
12: Okay, salud, defensa, etcétera. Uh-huh. Hubo reformas bloqueadas, quería hacer cambios muy grandes en cuestiones de salud y laborales que fueron frenadas por el Congreso, que no tuvieron la mayoría y ahí se detuvieron. Entonces, mucha de su agenda que proponía de cambio no logró llevarse a cabo. Y, pues, la más reciente es desconocer estos resultados electorales, lo cual es un poco, digamos, contraintuitivo, porque él llegó ahí gracias a esa democracia participativa que hoy está invitando a que se impugne. El candidato de continuidad Cepeda ya está llamando a impugnar 33,000 urnas. ¿No?
11: El voto por voto.
12: El
11: y
12: voto
11: el
12: por voto, por muchas casilla, similitudes, ¿no? Exacto.
11: Entonces, muchas similitudes con lo que hemos vivido en este país de alguna manera. Parece que ya está resuelta, al final de cuentas, las votaciones o la elección en este caso, aunque es un margen sumamente estrecho, como lo dices. Pero bueno, relevante ver que otras economías similares a nosotros, del mismo continente, pasan de izquierda, no tan extrema, parecido, ¿no? Y ahora una derecha no tan extrema, pero entonces él va a jugar del equipo de Donald Trump, de Bukele y de algunos otros y se va a alinear más hacia estos esquemas. Ya hasta les está copiando algunas ideas, ¿no?
12: Correcto. Y por último, vale la pena destacar que estamos en noche de negocios. A los mercados les gustan los derechistas porque tienden a ser más promercado, a dejar un poco más funcionar las instituciones, uh-huh. ¿No?
11: Más capitalistas, beneficios fiscales para las instituciones, para las empresas,
12: exacto,
11: ¿no?
12: Por ejemplo, en lo fiscal, El Tigre propone que haya un ajuste más gradual, menor déficit, cuentas mucho mejor acomodadas en cuestiones de política monetaria, dejar al Banco Central ser independiente, ser autónomo. Y de hecho, como están viendo en pantalla, de hecho ha habido varios sectores, como ya dijimos, él está dispuesto a abrir el frac, abrir a la iniciativa privada los hidrocarburos, y estos han sido varios de los sectores ganadores en la bolsa colombiana después de esta ganancia que ha tenido este posible ganador. El nombramiento oficial es el 7 de agosto y nuestra presidenta ya dijo que no lo va a felicitar hasta que sea oficialmente nombrado como ganador y como presidente.
11: Si no va ni a los partidos de fútbol, vamos a ver cuándo lo felicita. Y Petro, inclusive, algo importante es que incrementó el déficit de manera muy relevante. Entonces, esto fue algo que le jugó en contra seguramente en estas elecciones.
12: Totalmente.
11: La mitad del país, por lo que vemos en la elección, quiere un poco la izquierda, la otra mitad la derecha, y se van a quedar casi con ese 50%. Ahora, en Reino Unido, Monse, ¿qué pasó en esta semana?
12: En bueno, Reino hoy, Unido. En realidad, hoy amanecimos con dos grandes noticias. Keir Starmer anuncia esta mañana su renuncia como líder del Partido Laborista y por ende como primer ministro de Gran Bretaña. Y es relevante decir que llevaba solo 2 años en el cargo. Y cuando llegó este señor, Keir Starmer, llegó con una victoria contundente por parte del Partido Laborista que no se había visto en años. Sí. Y sin embargo, durante su corto periodo ha tenido un par de derrotas o de fallos. En primer lugar, en las elecciones intermedias perdieron mucho terreno el Partido Laborista, su partido, y eso no le gustó obviamente al mismo partido
11: internamente.
12: En segundo lugar, ha habido una rebelión interna. Diputados laboristas han pedido públicamente su salida y incluso figuras clave del gabinete, como los ministros de Salud y de Defensa, han pedido varias veces su renuncia. Y bueno, también escándalos. Por ejemplo, llegó a nombrar embajador de Washington a Peter Mendelssohn, que tenía vínculos con Jeffrey Epstein. Esto, además de pues varias de la percepción de indecisión, le ha llevado a perder pues esta fuerza que tenía dentro del partido y a ceder las presiones, esa popularidad, es correcto. Y bueno,
11: oye,
12: ¿quién sigue a todo esto?
11: Dime una cosa antes de eso. Digo, nos queda minuto y medio, pero a ver, según yo, Reino Unido ha cambiado de primer ministro más que el Necaxa de entrenadores en los últimos años, ¿no? ¿Cuántos lleva en los últimos 10 o 12 años? Después de Brexit, principalmente.
12: Sí, es correcto, es correcto. En la última década llevan 7 primeros ministros.
11: Ok, más que entrenadores del Necaxa. Entonces, de ahí partimos de la inestabilidad que ha habido en general después de, y mucho a raíz del Brexit, ¿no?
12: Es correcto. Y algo curioso del sistema británico es que no necesariamente cuando renuncia un primer ministro se convocan elecciones generales, sino que el partido en vigor, el partido más popular y que hoy tiene el poder de la Cámara, es quien decide al siguiente primer ministro, que en este caso, quien está liderando esta carrera apunta a Andy Burnham. Andy Burnham es un exalcalde de Gran Manchester, esta tarde juró como diputado, tiene todo el apoyo de los laboristas, ya tiene ahí a varios diputados, digamos, votando por él, y realmente no tiene un contendiente o un rival
11: que empuje lo suficiente
12: que empuje
11: como
12: lo
11: para
12: suficiente,
11: que no sea él.
12: Exacto, exacto. Entonces, de hecho, hoy su único rival serio, Wes Streeting, se bajó y lo respaldó. Entonces, básicamente, él va a ser el nuevo primer ministro.
11: Y eso acabará de pasar en Reino Unido.
12: Y
11: vamos a tener que una pausa
12: en
11: rapidísima.
12: Reino Unido.
11: Ya lo esperaba. Yo traía una nota de coyuntura, pero cada que está Monse no me deja hablar. Eso es lo que normalmente sucede. Entonces, la guardo para la siguiente semana, que tiene que ver con los
12: me
11: temas de predicciones. Vamos a una pausa, ya volvemos. Esto es Noche de Negocios.
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11: Ya estamos de regreso, esto es Noche de Negocios. Espero que te haya dado tiempo de ir por tu sándwich y por tu chocomilk, porque viene una sección muy entretenida que es Entendiendo la Economía, donde aterrizamos de manera muy sencilla y platicadita los temas más relevantes económicos del momento. Y creo que el del momento es lo que está pasando en esta nueva Reserva Federal. ¿Por qué? ¿Por qué nueva? A ver, cuéntanos, Monsi.
12: Mira, quisiera primero empezar por decir que todos sabemos que la Reserva Federal es el banco central más importante del mundo.
11: Sí.
12: Y por ende todo lo que pase ahí nos concierne al resto de las economías.
11: Completamente.
12: Y un poco de contexto, hoy también amanecimos con la noticia de que murió Alan Greenspan a la edad de 100 años y quien fue también presidente de la Reserva Federal.
11: Durante un periodo largo, ¿no?
12: Durante 19 años.
11: 19 años.
12: Ahora, entonces vamos a hablar de dos hombres, de Alan Greenspan y de Kevin Warsh, que pareciera que tienen más coincidencias de lo que uno pensaría. Entonces, Alan Greenspan llega a la Reserva Federal en el 87, sale en el 2006, año en el que llega justamente Kevin Warsh por primera vez a la Reserva Federal y se queda hasta 2011.
11: No como chairman, sino como uno de los presidentes votantes de la Reserva Federal, ¿no?
12: Es correcto.
11: No es la palabra correcta, pero como si fuera un vicepresidente.
12: Como un,
11: ¿no?,
12: gobernador.
11: Como, digamos, un gobernador en el caso como del Banco de México.
12: Subgobernador.
11: Subgobernador en el caso.
12: Es correcto. Entonces, bueno, Alan Greenspan deja un legado muy fuerte en la Reserva Federal porque básicamente llega a tratar de partir un consenso que ya existía dentro de la Reserva Federal por varias cuestiones. Fue uno de los antecesores de la comunicación que hoy conocemos que hacen los bancos centrales de casi todo el mundo.
11: Sí.
12: Digamos, él fue uno de los primeros impulsores en que
11: de abrir la comunicación,
12: que era muy cerrado. De ser más transparentes con el público, sí, con el mercado. Es uno de los hawks que comúnmente le llamamos en economía o halcones.
11: Sí.
12: Que básicamente
11: hawk, a ver, déjame tomarme 30 segundos para explicarle a la,
12: perfecto,
11: gente lo que son hawkish, que es como un halcón, el vuelo, como yo lo interpreto, es un alguien que vuela por arriba, que prefiere en un momento más crítico de inflación, prefiere ser conservador con tasas más altas, ¿no? Y el dovish, que es como una paloma que vuela abajo, que prefiere más bien mantener tasas más bajas. Él es bueno, ahorita nos vas a platicar de Kevin Warsh, que es más bien hawkish, y Greenspan también era un poco hawk. Exacto. Por ahí ibas, ¿no? Quise tomarme 30 segundos para que la gente entienda el hawkish.
12: Perfecto,
11: y el dovish, ¿no?
12: Me gusta mucho tazas la explicación.
11: Tazas altas, tazas bajas.
12: Exacto. En Estados Unidos es un poco más fácil discernir quién es hawk y quién es dove, porque si recordamos, la Reserva Federal tiene un doble mandato: preservar la estabilidad de precios y, por otro lado, también maximizar el empleo o buscar sí. Empleo máximo. Uh-huh. Entonces, quien prioriza la estabilidad de precios o la inflación usualmente está más del lado hawk y okay. prefiere pues justamente controlar de alguna manera esta inflación con tasas más altas. Ahora, Kevin Warsh, regresando a quien hizo su debut
11: nuevo
12: como
11: presidente
12: chairman de la Reserva Federal la semana pasada, tenía una reputación en su primera vez en la Fed de halcón. Ahora, lo comentábamos, en esta segunda vez que ya llega como chairman, como presidente, como cabeza de esta de este comité de mercado abierto que preside a todas las presidencias de la Reserva Federal en Estados Unidos, lo pone Donald Trump en un contexto que ya sabemos que venía presionando al anterior chairman Jerome Powell para que bajara las tasas.
11: Entonces, el hecho de ponerlo ahí me haría pensar a mí, a lo mejor de manera ignorante, que pues Donald Trump, si lo puso, es porque va a presionarlo inclusive más de lo que hacía Jerome Powell, porque lo que le conviene a una economía como Estados Unidos para el crecimiento es no tener deuda con tasas tan altas. Entonces lo que le conviene es que baje las tasas. Eso le conviene a Donald Trump.
12: Sí.
11: Pero me estás diciendo una locura. Pone a alguien que es hawkish, que prefiere mantener o ser más conservador con tasas más altas, pero a la vez le va a caer la presión de Donald Trump. ¿O no lo ves así? O sea, ¿sí va a mantener la independencia?
12: Ahora, como en todo, cuando estaba este hombre en campaña, parecía estarse alineando más hacia la filosofía dove, más alineado a Donald Trump, etcétera. Entonces, por eso todos los ojos estaban puestos la semana pasada en Washington, porque esperaban justamente a ver qué decía de nuevo, cómo cambiaba el comunicado, qué decían estas nuevas proyecciones de la Reserva Federal, para ver si realmente se iba a separar de la presión de Donald Trump y se iba a seguir con la reputación que ya tenía desde antes, o si por el contrario, pues básicamente iba a seguir los deseos y órdenes de Trump.
11: Mantener la famosa independencia, que es lo que se busca en cualquier
12: exacto.
11: economía tradicional.
12: Y bueno, lo
11: ¿no?
12: que terminó pasando fue la primera, es decir, sorprendió con un mensaje mucho más hawk. Llega Kevin Warsh, muy similar a Alan Greenspan en su momento, a desafiar el consenso de pues ese comité de mercado abierto, en un momento en el que la comunicación del Banco Central hoy por hoy es tan excesiva, que dice Kevin Warsh, hay que reducirla. Los inversionistas y el mercado ya no se están fijando en los datos de la economía real y le están prestando demasiada atención a leer entre líneas, a los discursos de los presidentes de la Fed, al comunicado, a si cambia una coma, si se movió de lugar un adjetivo. Y entonces él dice, eso además nos resta a nosotros poder, porque si yo, como Banco Central, de una decisión a otra, que usualmente es un mes, un poco más, me comprometo a algo a la siguiente junta y en ese inter los datos cambian, yo pierdo credibilidad.
11: Déjame tomarme unos segundos también para explicarle a todo el mundo esta parte. Cuando normalmente la Reserva Federal o el Banco Central, el Banco de México, por ejemplo, se reúnen, anuncian su decisión de política monetaria y unos días después, bueno, inmediatamente hay algunas entrevistas y unos días después hacen el comunicado oficial de dicha junta, que es lo que estás diciendo, ¿no?
12: Es en ese momento, sale
11: en ese momento. Y después se hace la revisión de las minutas, etcétera, pero ahí sale el primer comunicado, ¿no? Y entonces, lo que dice Monse, bueno, o lo que dice Kevin Warsh, es la gente está al pendiente de lo que voy a decir y de cómo lo digo, más que de los datos de inflación o de crecimiento del país. Entonces, lo que quiere es tener un comunicado mucho más ejecutivo, uh-huh. mucho más directo, que no permita la especulación entre una reunión y otra, en la que tú dices, hoy se me hace que Kevin Warsh le va a tirar a subir la tasa de referencia para el siguiente, y donde él quiera cambiar o la junta de gobierno quiera cambiar, como que se sienten comprometidos a que en el comunicado anterior dieron un discurso y ahora no pueden, no hay espacio para la bipolaridad entre un discurso y otro, ¿no? Por eso es que lo quiere resumir, ¿lo ves de esa manera?
12: Podrías decir, me gustó lo que dijiste al principio, creo que es la era de una nueva Fed.
11: No, solo lo del principio
12: está
11: bien.
12: No, creo que es el inicio de una nueva Fed porque hay cambios estructurales, cambios que desde Greenspan llevaban formándose ya de años, décadas. Entonces, en primer lugar, esto que tú comentas del comunicado se redujo a menos de la mitad. Ahora es, como tú mencionaste, muy ejecutivo, se va muy a los datos, no deja nada a un mensaje de ambigüedad o a interpretación. Por otro lado, las proyecciones de la Reserva Federal que hoy por hoy hacen cada uno de los 19 miembros sobre distintas variables como crecimiento económico, inflación, tasa de desempleo, tasa de fondos federales futuras, Kevin Warsh decide no poner su propia proyección, justo como esta reafirmación de que él cree que menos comunicación es mejor.
11: Más data.
12: Exacto, ¿no? Y en tercer lugar, creo que el mensaje más fuerte es que va a instaurar 5 fuerzas de trabajo en 5 temas centrales. Ahora, ¿no? Temas centrales como van a revisar el marco de la inflación, van a revisar la comunicación del Banco Central, van a revisar la hoja de balance, van a revisar de dónde provienen los datos y me está faltando una, ahorita
11: son
12: les digo.
11: Son como comités de alguna manera.
12: Son como
11: ¿no?
12: comités, es correcto.
11: Grupos satélite.
12: Inflación, comunicación, datos, mercado laboral y hoja de balance.
11: Okay.
12: Entonces, estas fuerzas de trabajo lo que van a hacer es reexaminar el diseño de cómo hoy está funcionando el Banco Central y en cuyo caso encontrar mejorías, errores, hoyos por ahí, mejorarlo y rediseñarlo.
11: Está innovando de alguna manera, ¿no? Lo cual me parece positivo y parecería mantener una independencia al momento con Donald Trump, ¿no? O con el Ejecutivo en ese caso, ¿no?
12: Claro.
11: Ahora, dime algo en los siguientes 3 minutos que nos quedan. Eso está bien interesante. ¿Qué va a pasar con la Reserva Federal y las siguientes decisiones? Porque venimos de una inflación en Estados Unidos que no cede. Cede mucho más la de México y la inflación en Estados Unidos, por lo menos en el último dato, repuntó de manera importante y parece no ceder. Cuando una inflación no cede, la principal alternativa o herramienta que tienes es subir la tasa de referencia, ¿no? Como política monetaria. ¿Crees que lleguemos al punto de subir la tasa o que Estados Unidos suba su tasa de referencia y es decir, se apriete con la de México? ¿Lo cual puede depreciar la moneda o se van a quedar igual? ¿Qué estás viendo?
12: Es muy probable, y aprovechando los que están viéndonos en pantalla, el famoso dot plot, estas proyecciones que hace este comité abierto de política monetaria, en donde cada miembro pone su expectativa de dónde va a acabar la tasa al término de este año, del siguiente y de los siguientes. Algo importante es que estas proyecciones solo salen cada trimestre.
11: Okay.
12: Es decir, los dot plots anteriores o las proyecciones anteriores todavía traían considerado o incorporado un recorte adicional de 25 puntos base para este año. El cambio en esta nueva proyección y por qué es hawk esta decisión es que ahora la nueva mediana incorpora un incremento en la tasa de 25 puntos base.
11: ¿Para cuándo? ¿Para la siguiente reunión?
12: Eso es a final del año.
11: Okay,
12: ahora, el mercado financiero, los instrumentos de mercado financiero, hoy están priciando o incorporando un aumento de las tasas para la decisión de octubre.
11: Para la decisión de octubre nos faltan
12: tres reuniones.
11: En tres reuniones podría subir la tasa.
12: Sí.
11: Y en consecuencia, si la tasa en Estados Unidos se aprieta con la de México, eso podría provocar una depreciación de nuestra moneda. Sé que hay muchos factores que mueven a las monedas, pero eso naturalmente podría provocar una depreciación. Bueno, ahí está la nueva Reserva Federal.
12: Ahí está la nueva Reserva Federal, que puede ponerle una presión distinta a Banxico.
11: Sí, Banxico en teoría se va a quedar con la misma tasa durante todo el año, a ver con
12: es
11: esto
12: correcto.
11: Qué pasa y si cambia un poco la postura Banco de México, que debería ser independiente, ¿no? Pero bueno, vamos a tener que ir a una pausa más, no tardamos en regresar. Te invitamos como siempre a que nos sigas en redes sociales, @j-esquerra, esquerra con Z, @monoriel para más información como la que acaba de platicar Monse de manera muy digerida. 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Ya volvemos, esto es Noche de Negocios.
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24: El ojo del calamar gigante es del tamaño de una pelota de baloncesto, permitiéndole ver en las profundidades más oscuras.
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11: Estamos de regreso, esto es Noche de Negocios. Por si estabas preocupadísimo, Argelia y Jordania están empatando a ceros, lo cual nos tenía muy nerviosos a todos, ¿no? Bueno, tenemos a una invitadaza, Montse Aldave, en esta sección que se llama Los Empresarios, en donde pues gente que ha tenido éxito o que no ha tenido éxito nos platican un poco su experiencia, ¿no? Te debo decir, Montse, que hoy tengo, además de una gran invitada, a una muy buena amiga, Itziabela Ustegui Goitia. Qué difícil decir al aire tu apellido, pero lo dije de manera perfecta.
27: A ti te sale
11: perfecta,
27: muy bien,
11: ¿no?
27: Muchas gracias.
11: CEO y cofundadora de Troquer. Bienvenida,
27: Itzia. Gracias, Toño.
11: No, hombre, gracias a ti por estar aquí con nosotros. Me corriges. Troquer es una plataforma en la que juntan al comprador y al vendedor.
27: Exacto.
11: Y lo que venden es ropa y accesorios de lujo, uh-huh, usados.
27: Todo, de segunda mano.
11: ¿Lo dije muy bien?
27: Muy bien.
11: ¿Lo puedes contratar?
27: Práctico, sencillo, al punto.
11: Todo de segunda mano. Bueno, ¿por qué meterte y por qué demonios ir por un tema de vender usado? Uh-huh. De lujo. Uh-huh. O sea, yo pensaría que la gente que quiere comprar algo de lujo, uh-huh, lo que no quiere comprar es usado. Uh-huh. ¿Por qué se te ocurrió? Bueno, ¿por qué se les ocurrió en ese momento?
27: Pues mira, yo trabajaba en la Bolsa Mexicana de Valores, uh-huh, y esto es como replicar un mercado. O sea, es realmente poner una plataforma, ¿no? Una tienda, una plataforma digital y unir a compradores y vendedores. Siempre me ha interesado mucho el diseño y sobre todo entender la psique de la persona y ayudar a las personas a tener una mejor, pues, calidad de vida, ¿no? Como usuaria, tanto mi socia como yo decíamos, veníamos de la crisis de 2008, digo, uh-huh, unos años más adelante.
11: Eras una joven.
27: Una joven y la crisis no había sido tan reciente. Pero nos cuestionábamos si realmente el consumo era sostenible, ¿no? Y no puedes comprar, usar y desechar. Primero, la cartera no te alcanza y, segundo lugar, pues el medio ambiente tampoco lo aguanta, ¿no? Entonces, como usuarias decíamos, es insostenible comprar y comprar. Tiene que haber una forma en la que podamos volver a introducir este dinero a la economía. Y pues nos pareció muy lógico y muy evidente lo que se hace con los coches, con los relojes. Se empieza un mercado de segunda mano, ¿no? Y además, pues el gran beneficio es que en su momento estaban naciendo las empresas de e-commerce. Uh-huh. Palacio Hierro, Liverpool, las grandes todavía ni siquiera tenían presencia online. Okay. Estaban apenas empezando y lo detectamos como un momento muy oportuno justamente para permitir que en México pudiéramos acceder a un objeto de mejor calidad, pero a mitad de precio. Entonces, al final es como democratizar la moda de calidad. Son objetos que duran más, uh-huh, que buscas que tengan una sostenibilidad hacia adelante y que, pues, económicamente, pues, sean más accesibles que un producto, ¿no?
12: Ok. Normal. Oye, entonces, me gusta el modelo de negocio, pero a ver, si entiendo bien, es, uh-huh, sí contribuir a esta parte de la economía circular, uh-huh. Pero ¿por qué irte por lujo? Es porque las prendas son de mejor calidad que un fast fashion que al final sigue siendo, exacto, ropa de mala calidad.
27: Entonces, en México tenemos un mercado informal muy grande. O sea, el mexicano en promedio es de los países que más utiliza y compra segunda mano. O sea, el 70% de la población ha comprado segunda mano en ropa, en alguna de las índoles de comercio. Y entonces nos pareció que era un mercado que tenía el interés, sin embargo, pues está la parte del anonimato y el tabú, que es lo que no nos gusta comunicar, ¿no? Pero estamos totalmente abiertos a comprar segunda mano en todos los pueblos, en todas las ciudades. Hay productos de segunda mano que se comercializan, ¿no? ¿Por qué lujo? Justamente porque además le puedes dar más vueltas a ese objeto. O sea, hay bolsas, hay vestidos que han pasado...
11: O sea, hay segunda, tercera y cuarta mano,
27: ¿no? Ajá, de hecho, la moda como de calidad o de mayor alta gama, pues te puede durar hasta 8 veces, mientras que el fast fashion en la primera o segunda puesta, uh-huh, se desintegra. Entonces, no nada más permitías que fuera más democrático, sino también que además ese mismo objeto podía tener muchas vueltas adentro de la plataforma misma, ¿no?
11: ¿Y no te convendría rentarlo? O sea, se me acaba de ocurrir, pero ¿por qué no lo rentas?
27: Mira, todos los hombres invariablemente son más prácticos y quieren la renta. Las mujeres no. Nos gusta poseerlo, que sea nuestro. Un año o dos los que se necesiten hasta que te deje de generar ilusión. Tal cual, pero entiendo la psique de las mujeres, mientras que los hombres son de renta de vestidos, ¿no? Y digo, lo dirás en broma, pero hay varias empresas que son afines a Troquer, que les interesa justamente, o sea, que ellos se dedican a la renta y que les interesa justamente la segunda mano, porque al final es el mismo mercado, ¿no? Okay. Entonces es como una vertical. Y pues la mujer justamente quiere eso, quiere poseerlo, usarlo, liberarse de él cuando ya no lo quiera y si no, quedárselo para siempre, ¿no?
12: Totalmente.
11: Qué posesiva, Itzia.
27: Así somos las
11: mujeres. Bueno, no sé si vas a preguntar eso.
12: Sí, o sea, me llamó la atención que dijiste esto de que México es un país o, bueno, un mercado altamente informal. Uh-huh. Y mi pregunta es, yo creo que también somos muy propensos a la copia. Uh-huh. ¿Cómo te aseguras de que sean piezas auténticas?
27: Exacto. Entonces, nosotros tenemos... Bueno, nada más decirte, menos del 1% de los artículos que tengo en mi poder, porque el 100% son custodiados, tiene alguna seña de falsificación, ¿no? ¿Qué hacemos? Es que, bueno, pues tenemos diferentes criterios de autenticación. El primero y más simple es a la vista. Tengo un equipo que tiene una capacitación por los expertos de moda. Ellos mismos vienen con formación de moda. Hemos recibido capacitación de ex trabajadores de las marcas. Entonces, está el criterio de las personas, además de, pues, ya la práctica de estar tocando, viendo cómo cómo cae, si el cuero, si se hace más débil por cierta parte o no, si es el cuero con el ancho que tiene que ser. Entonces ya hay una parte de tacto y de aprendizaje de mi equipo, pero después de que pasa pues un primer nivel de criterio de calidad, nos vamos al siguiente nivel de criterio de calidad. Y por último, ahorita lo que estamos haciendo especialmente en las bolsas es que utilizamos una tecnología de un tercero que se llama Entropy, que es blockchain. Entonces, con 14 fotos muy específicas de los diferentes lugares, después de, con cierta luz y ángulo y demás, te da un certificado de si es auténtico o no es auténtico. Entonces, ya no nada más son los criterios personal, o sea, de mi equipo y los criterios estandarizados de mi metodología, sino que también ya utilizamos un sistema de blockchain, ¿no?
11: Qué difícil ser tu amiga, porque a donde vas a estar checando
27: con el ojo, ¿verdad? Totalmente.
11: Con el ojo. Me imagino que ese es uno de los principales atributos de troquer o troker de la venta, ¿no? Ahora, ¿cómo ganas dinero? ¿Cómo gana dinero esta empresa?
27: Entonces, yo lo que busco es que el comprador, el que estimula el mercado, es el comprador. Entonces, yo quiero que el comprador venga y vea los mejores artículos, con la experiencia en página la más agradable, accesible e intuitiva, y los mejores precios. Entonces, yo busco que el precio sea lo más competitivo de mercado. Que este precio lo compra, ¿no? El comprador es quien deposita. Y por parte del vendedor, yo acuerdo con el vendedor una escala de comisiones. Entonces, me llevo mayor ganancia para producto, o sea, mayor ganancia porcentual, a menor valor el producto, y en la medida en la que el precio del producto va incrementando, mi porcentaje de comisión baja. Entonces, en esencia, a quien le cobro, ¿no?, es al vendedor.
11: Y tu primer cliente, de alguna manera, se vuelve en la gente ricachona que lo compró por primera vez. No tu primer cliente, pero es al primero al que le tienes que llegar para poder tener productos en el anaquel. Ajá. Y luego llegar al comprador.
27: Tal, o sea, cual.
11: Está al revés, fue, ¿no? La cadena, de alguna manera, tradicional.
27: Pues, curiosamente, sí está al revés. Bueno, sí, ¿no? Porque en retail, pues tú le hablas a un proveedor y ese proveedor te entrega la carga y pues así empieza, ¿no? Sí. Sin duda, entre más stock tengas, más aumenta la demanda. Entonces, cualquier retailer sabe que para ampliar su demanda tiene que ampliar su oferta. En mi caso es igual, nada más que mi forma de acceder a la oferta es más laboriosa.
11: Ya. Muy bien.
0: Oye, y me gustaba eso que decías, que los mexicanos somos propensos a sí comprar de segunda mano, pero que no necesariamente nos gustaba, digamos, este approach en persona, y las plataformas de e-commerce eran una buena vía.
27: Totalmente.
0: Pero tengo entendido que ahora ya tienen tiendas físicas.
27: Exacto,
11: ¿no
27: sí.
11: ¿No es carísimo eso?
27: La tienda física.
11: Sí, o sea, si tienes el e-commerce, irte a una tienda física, pues es una decisión, una buena decisión.
27: Es una decisión muy importante, pero también la decisión se tiene que tomar con base en dónde está el mercado. Entonces, bueno, pues económicamente, no es como dicen, oye, no le vendas lo que tú quieres vender, véndele lo que él quiere comprar. Bueno, pues aquí lo mismo, bueno, yo me encantaría que todo fuera online, pero pues hay una forma también de acceder, descubrir, explorar, generar confianza.
11: Tenerlo cerca.
27: Ajá, tenerlo cerca, tocar el producto, confiar o cerciorarte a tú con tu propio criterio, pues los niveles de exigencia que tiene el producto, si tiene la calidad que tú buscas. Entonces, también los espacios offline para nosotros son una forma de descubrimiento.
11: Claro.
27: ¿No? Y además nos permite hacer un marketing, ¿no? Entonces, de cierta forma, no es el paid, ¿no? El marketing paid o como conocemos el crecimiento del online. Uh-huh. También, pues, ¿no? Está topado, ¿no? De alguna forma. O sea, no puedes estar comprando pagado, marketing pagado. Entonces, es una estrategia también de crecer el mercado.
11: Ya, yo la veía como un alto riesgo. Pero bueno, nos quedan 30 segundos. 10 años llevan, ¿en qué año te volviste rentable? Respuesta concreta.
27: Este año.
11: Apenas en el año 10. Ahí está. Los que están empezando con un negocio, con paciencia, con tranquilidad, y va a llegar la rentabilidad. Itzia, es un orgullo. Te agradecemos mucho que hayas estado con nosotros.
27: Gracias.
11: Es un orgullo que gente emprendedora y con muchas ganas y con talento esté triunfando en este país. Itzia Belaustegui-Goitia, CEO y cofundadora de Troker. Mil gracias, Itzia, por haber estado con nosotros.
27: Gracias a ustedes.
0: Muchas gracias.
11: Vamos a una pausa. Esto es Noche de Negocios.

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2: Fumar durante el embarazo representa un riesgo importante tanto para la madre como para el bebé en desarrollo. El consumo de tabaco reduce el oxígeno que llega al feto, lo que puede afectar su crecimiento y aumentar la probabilidad de bajo peso al nacer. También se asocia con mayor riesgo de parto prematuro, complicaciones en el embarazo y problemas respiratorios en el recién nacido. Además, la nicotina y otras sustancias del cigarro pueden interferir en el desarrollo adecuado del cerebro y otros órganos del bebé. Incluso la exposición al humo de segunda mano puede ser dañina. Por eso, dejar de fumar en esta etapa es una de las mejores decisiones para proteger la salud del bebé. Buscar apoyo médico, familiar o psicológico puede hacer más fácil el proceso y mejorar significativamente el bienestar, tanto de la madre como del futuro hijo. Sígueme en todas mis redes sociales como Gina Ibarra-TV.
1: Caminando por México.
3: En plena ciudad de Colima, el majestuoso Palacio Federal destaca por su arquitectura neoclásica. El terreno de este inmueble fue un cementerio, después una finca y una botica. Pero fue hasta 1908 cuando el entonces presidente municipal Blas Ruiz Díaz y un propietario del inmueble construyó ahí su casa. Sin embargo, desde 1928, el edificio estuvo en pugna por diferencias políticas, por lo que el gobierno estatal lo confiscó. Su interior está adornado con pinturas y murales de artistas como Mercedes Zamora o Antonio Cedeño, entre otros.
1: Información sorprendente.
3: Los caballitos de mar son monógamos y los machos son los que llevan los huevos en una bolsa hasta que nacen.
1: Aprendamos juntos.
3: Google se llamó originalmente Backroof antes de cambiar su nombre al término matemático que representa un 1 seguido de ceros.
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4: La Secretaría de Defensa informó que asistió a la Conferencia Internacional Semana de las Fuerzas de Operaciones Especiales en Tampa, Florida, como parte de la cooperación multilateral militar entre México, Estados Unidos y Canadá para brindar seguridad durante el Mundial de Fútbol. Para combatir la sumisión química en centros nocturnos o restaurantes, el dirigente del Partido Verde en la Ciudad de México, Jesús Sesma, impulsó medidas preventivas y recordó que ya están vigentes las sanciones penales en contra de aquellos que droguen a una persona sin su consentimiento. Este 22 de junio entró en vigor la adición del Reino Unido al Tratado Integral y Progresista de Asociación de Transpacífico, un acuerdo con el cual se espera que el intercambio comercial entre ambos países se amplíe y fortalezca la relación económica bilateral. Informó Itzel Vanegas. 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
5: Ya regresamos, esto es Noche de Negocios. Nos faltaron como tres bloques para acabar de platicar con Itzia. Aquí seguimos en el corte comercial discutiendo del modelo de negocio, que está bien interesante, bien difícil, pero bueno, pues ahí va siendo exitoso, ¿no? Tenemos que hablar de fútbol, por supuesto, estamos en pleno mundial. Obviamente. Siempre tiene que haber una sección de fútbol, que además tú sabes que es de mis favoritas. 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
5: 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Pero bueno, tenemos que hablar de fútbol.
6: Me encantó. Que jueguen.
5: Me imagino que estás clavadísima con el fútbol, ¿no? Te vas, obviamente. Ahorita te vas a ir a ver unos partidos. Fuiste a ver a Colombia, entiendo.
6: Fui a ver a
5: México,
6: Colombia.
5: ¿Alguno o no?
6: No.
5: Te quedaste fuera de los de México.
6: Me quedé fuera. Uy,
5: te perdiste el ambiente. Bueno, te voy a contar cómo hace dinero la FIFA.
6: A ver.
5: Y no es, a ver, le tengo que decir a toda la gente que no es nada tan distante a cómo hacen dinero muchos otros tipos de negocio deportivo. Aquí hemos desmenuzado...
6: negocios deportivos, porque dime si yo estoy mal, pero en mi mente es un ciclo de 4 años.
5: Ah, eso sí es muy diferente. Eso sí es muy diferente. Aquí hemos hablado, aquí de la Fórmula 1, por ejemplo, y los ingresos y los gastos se empiezan a aparecer. Algo que tiene muy diferente la FIFA, y lo dices muy bien, es que es una asociación, vamos a llamarle empresa, aunque es una asociación, una empresa al final de cuentas, a la cual no la puedes evaluar ni medir por periodos o por ciclos de un año. Porque generalmente 3 años seguidos pierde lana. Y hasta que llega el año 4, obviamente, donde coincide que hay una Copa del Mundo, es donde gana y con creces. Es donde hace casi todos los ingresos y los otros 3 años más bien son de gastos / inversión. Algo importante que hay que decir es que la FIFA es, comillas, ¿no? Porque sí es una empresa sin fines de lucro. ¿Sabías tú esa parte? Una organización sin fines de lucro.
6: Sí sabía, pero cuéntanos bien cómo funciona. Lo cual porque a mi parecer hace muchísimo dinero.
5: Hace muchísima lana. Ya viste a Infantino, a quien tenemos, por cierto, en pantalla, justo en mi hombro izquierdo, que trae su helicóptero y su avión privado y amanece, está en el partido de las 11 de la mañana en Guadalajara y en el de Los Ángeles en el de las 7 de la noche, todo a su disposición, ¿no? Hace muchísimo dinero. Pero el hecho de que sea una organización, una institución, una asociación sin fines de lucro, pues le da algunos beneficios, por ejemplo, fiscales y algunas otras cosas. Pero esto sí los lleva y los obliga a tener que reinvertir el 90% de las utilidades. Entonces, si tú ves a la FIFA como tal, casi no genera utilidades. Comillas, genera muchos ingresos, muchos gastos de inversión o muchas inversiones que derivan en prácticamente no tener utilidades. Voy a desmenuzarte, me voy a echar una cascada de números, pero va a ser interesante, ¿ok? Vamos a hablar, ya decíamos, de ciclos de 4 años. Y te voy a dar ejemplos. Ingresos, 2023, 2024, 2025, 2023, en 2022 fue el último mundial, 2023 es el año posterior al mundial, ¿no? 2023 tuvieron ingresos, todavía hay como un remanente de marketing y algunas otras cosas, por 1.200 millones de dólares, 1.2 billion dólares, ¿no? En el 2024 ya nada más 483 millones de dólares. Y en 2025, que ya empieza a ver otra vez la colita de que ya viene el mundial, 2.500 millones de dólares. ¿Ok? Digamos que en promedio te da en años de no mundial, alrededor de 1.000 millones de dólares, ¿no? En promedio, mientras que en año de mundial puedes llegar hasta 9.000 millones de dólares. Entonces, para que veas la diferencia de esos 3 años de pobreza, ¿no? De alguna manera, contra cuando vienen los ingresos importantes, que es el año del mundial. Entonces, de ahí partamos.
6: Ok, me gusta. Oye, y me imagino que, por ejemplo, en el cuarto año, en el año que es la Copa del Mundo, o sea, ¿de dónde provienen esas fuentes de ingresos?
5: Ah, ahorita te voy a platicar, traigo hasta una gráfica, pero antes te voy a dar un dato. Ya sabes que me ibas a preguntar eso. Te voy a dar un dato antes. Por ejemplo, en 2023, 24 y 25, la FIFA perdió, en 2023, 390 millones de dólares.
6: Okay.
5: En el 24, 616 millones de dólares. Y en 2025, 248 millones de dólares. Entonces, si lo evaluaras por ciclos anuales, pues es una terrible empresa, ¿no? Y la gente dice, bueno, ¿por qué no está quebrada? Si tiene 3 años tan malos, porque obviamente lo tienes que ver por ciclo, pero además lo que ha obligado, a lo que se ha obligado esta asociación, esta organización, es a tener una caja lo suficientemente robusta que permita que no tengas 3 años de pérdidas y entonces te vean con posibilidades de quiebra. Entonces, tiene alrededor de 1.000 millones de dólares constantes entre caja, entre bancos e inversiones. De hecho, el último dato oficial tiene de los 1.000 millones, números redondos, 900 por ahí, en caja, llamémosle en cash, ¿no? Y 200 millones de dólares, en inversiones.
6: Ok.
5: Lo hace muy mal porque invierte poco y lo demás lo tiene abajo del colchón, que no les hemos explicado nada, hay que darles una asesoría, Mons. Pero bueno. Entonces, por eso es que en realidad le permite tener estos años de vacas flacas hasta esperar que llegue el grande, ¿no? La vaca gorda.
6: Oye, dime algo, ¿no es como que la plantilla baje una vez que termine el mundial? Porque en ese lapso de 4 años se tiene que seguir planeando el siguiente torneo, ¿no?
5: Sí, pero además la plantilla del mundial, no me sé el porcentaje ni lo quiero inventar, pero es la mayoría son voluntarios. Por claro, lo menos todos sí, los sí. que van a las sedes y muchos de los que trabajan en las oficinas son voluntarios. Entonces, tampoco creas que hay un costo adicional de nómina importante. Bueno, sí es importante, pero muchos se lo ahorran con voluntarios sí. que están felices de participar de este torneo, ¿no? Y nada más hacerlo de manera voluntaria sin recibir algo a cambio. Hay viáticos y muchas otras cosas, ¿no? Pero bueno, te voy a platicar un poquito cómo es o de dónde es que vienen los ingresos y los gastos. De hecho, preparamos una gráfica para la gente que nos sigue en televisión. Para la gente que está en radio, se los voy a platicar, ¿no? En lo que se espera en este ciclo 2023-2026, ya cerrando la Copa del Mundo, que acaba en unos 20 y tantos días, los derechos de transmisión le van a generar 5.3 billones de dólares, ¿ok? Los derechos o el tema de marketing en general, okay. ¿no? Le genera 3.3 billones de dólares, ahí lo vemos en pantalla para la gente de televisión. El tema de licencias, que es algo relevante para la FIFA, le genera alrededor de 4,

0: ¿no? Y luego vemos en esta gráfica del lado derecho, donde vienen los egresos, los gastos, ¿no? Se van en los eventos y en la competición en general, principalmente la que ocurre cada 4 años, se van 7.6 billion dólares, ¿no? Que es el principal gasto, 3.9 en desarrollo, educación, etcétera, de la gente, 0.2 en capacitación de árbitros, en el Consejo de la FIFA, otro pedacito, etcétera, y eso nos lleva a que prácticamente no tienen utilidades porque todo es inversión.
1: Oye, y dime algo, si se gastan tanto dinero en la parte de competición y eventos, ¿es en la parte de la estructura en sí? Porque tengo entendido que un mundial básicamente lo patrocinan los países anfitriones,
0: Eso es
1: ¿no?
0: una
1: Los
0: belleza.
1: estadios, la infraestructura de afuera, las calles, luminarias,
0: Esa es
1: etcétera.
0: una belleza. Son unos genios estos cuates de la FIFA, ¿no? Lo que te pagan es, te rentan el estadio, ¿ok? Te dan o te pagan la infraestructura temporal como energía, algo de transporte de VIPs, algunas otras cosas. Te ponen todo lo que implica la operación de la transmisión, cámaras, antenas, etcétera. Seguridad privada y ya. Todo lo demás lo pone el país anfitrión. Para la mayoría de los países, y más cuando se divide tanto como pasó en este mundial, no va a representar un negocio muy relevante. Hablaban en Secretaría de Hacienda del PIB que va a traer el mundial a
1: No, va a ser
0: México
1: bien
0: por cinco
1: poquito,
0: partidos, con colombianos y uzbecos, lo digo con mucho respeto, que son los únicos dos países, digamos, que trajeron algo de gente, colombianos, mucha gente principalmente.
1: Nuestros amigos coreanos, ¿cómo no?
0: Y te voy a dar un dato bien interesante. La FIFA trató de negociar una exención fiscal para esta Copa del Mundo con los 3 países, con México, con Estados Unidos y Canadá. 2 países se negaron, uno se las dio de exención fiscal. ¿Quién crees que fue?
1: Me suena que el
0: Viva México.
1: tercero que repite sede.
0: Viva México le dio una exención fiscal. Estados Unidos en algunos de los estados les dio algunos beneficios, pero México fue quien dio la exención fiscal. Nuestra presidenta Claudia Sheinbaum lo que decía es que ya era una negociación previo a su gobierno y por eso es que se tuvo que mantener. Pero bueno, en resumen, así hacen negocios la FIFA, así es como generan dinero. El deporte o el evento deportivo más importante del mundo, muy por encima, por ejemplo, del favorito de los gringos, que es el Super Bowl, es
1: Con
0: más o
1: muchísimo,
0: menos
1: yo creo.
0: como 8 veces más la audiencia de la final de la Copa del Mundo contra la audiencia del Super Bowl.
1: Pues claro, ¿no? Está muy centralizada el Super Bowl en un país en Norteamérica, que si bien lo ven varios países, me imagino que no es el mismo nivel de involucramiento de que participen. Ahora, ¿cuántos países están participando?
0: 48 países,
1: 48
0: 48 países.
1: países.
0: Entonces, así el negocio de la FIFA. Pero bueno, con esto llegamos al final del programa de Noche de Negocios. Espero que te hayas quedado con más idea de lo que pasa en la FIFA. Ya nos vamos, Monse. Qué gusto haber estado una vez más
1: Duró
0: contigo.
1: muy poquito.
0: Se fue muy
1: Se fue
0: rápido. Nos vemos
1: rápido.
0: el siguiente lunes. Esto fue Noche de Negocios.
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0: 8 de la noche, hora del centro.
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2: El sonido no puede viajar en el vacío del espacio porque no hay moléculas de aire para transmitir las vibraciones.
1: Lo que no sabías.
3: El estornudo viaja a una velocidad de 160 kilómetros por hora, expulsando aire y partículas hacia el exterior rápidamente.
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0: desde la Ciudad de México, para todo el mundo, esta emisión de lo insólito y de lo que no tiene explicación lógica, pero que a ti y a nosotros nos apasiona. Soy Gina Avilés y qué gusto que estés esta noche con nosotros.
1: Hola, ¿qué tal? ¿Cómo están? Buenas noches, gracias por acompañarnos en esta transmisión donde vamos a platicar de lo increíble, sí, y también de lo sobrenatural. Porque de lo que es natural en todos lados se habla mucho. Yo soy Nacho Muñoz, agradecido con Dios y con ustedes porque juntos vamos a dar inicio a una noche espeluznante.
0: Queremos tu participación a través de la multilínea 55-5279-2291. La página radioformula.com.mx y en Spotify encuéntranos como La Mano Peluda Grupo Fórmula.
1: Desde luego que ponemos a tu disposición todas las vías de comunicación y por ello te voy a compartir el miedofón 55-2193-5926. 55-2193-5926. Ahí te estamos esperando.
0: También saludamos a las estaciones en la República Mexicana que se unen con nosotros: Ciudad Guzmán, Jalisco, Ciudad Juárez, Coatzacoalcos, Culiacán, Durango, Guadalajara, Guerrero, Hermosillo, La Paz, Baja California Sur, Mazatlán, Monterrey, Poza Rica, Tabasco, Tijuana, Torreón, Querétaro, y en Estados Unidos, Las Vegas y Georgia. Bienvenidos a esta noche espeluznante. En los oscuros anales de la magia y la nigromancia existe un misterioso y temido proceso conocido como la transformación en liches. Este ritual, practicado por magos y nigromantes desesperados por alcanzar la inmortalidad, ha sido objeto de leyendas y mitos a lo largo de la historia. Hoy vamos a explorar en profundidades de este oscuro y enigmático rito que convierte, se dice, a los magos en seres inmortales, conocidos como liches. A lo largo de la historia, muchos magos han anhelado precisamente la inmortalidad. Si bien su conocimiento y habilidades mágicas pueden ser asombrosas, son tan mortales como cualquier ser humano. En sus estudios de magia y muerte, estos practicantes descubrieron el proceso para convertirse en liches, como la vía hacia la eternidad. Hoy vamos a hablar del ritual oscuro que convierte magos en seres inmortales y la transformación en liches.
1: ¿Qué te parece el tema? Interesante, ¿verdad? Claro que sí, vamos a escuchar mucha información al respecto y, por supuesto, también queremos escuchar todas, absolutamente todas tus historias.
2: Hola, Gina y Nacho, buenas noches. Me da gusto saludarlos, por fin. Saludos desde aquí, desde Austin, Texas.
0: Qué gusto saludarte.
2: La historia que yo voy a contar viene de Montemorelos, Nuevo León. Nos pasó esto a mí y a mi novia. Bueno, ahora es mi exnovia. Y ella, en aquellos tiempos, en el año 2009, ella era integrante de un grupo de la oposición, que en las noches contaban historias de ultratumba. E incluso a veces iban a lugares embrujados a grabar audios, a tratar de obtener algún tipo de prueba, pues fuera de este mundo. E incluso algunas veces fueron a panteones y creo que sí le sucedían varias cosas. Esta estación de radio, creo que se llama la Radio Naranjera o la RN, ¿no? Algo así. No está ubicada en Montemorelos, Nuevo León, como dije.
0: Sí.
2: Y desde que yo estaba con ella y desde que ella comenzó a hacer ese tipo de actividades, a los dos nos pasaban cosas. Pasaban cosas que realmente a veces nos quedábamos callados porque simplemente a veces no había palabras. Nos quedábamos en shock los dos. Nos pasaron dos experiencias que marcaron nuestras vidas a ambos, y de hecho hasta la fecha no lo hemos platicado así a detalle. Ya cada quien hizo su vida, pero nunca lo, platicamos qué fue lo que sucedió. Y la primera experiencia fue en la casa de su padrastro. Fue un día estrellado, sí. Tranquilo, no hacía viento. Era una noche muy buena. Y recuerdo que íbamos a tener una velada en casa de ella. Y como su padrastro y su mamá vivían separados, su padrastro nos pidió que si podíamos ir a su casa a recoger algunas cosas, ropa o algunas cosas para su higiene. Uh-huh. Y que pasáramos a recoger algunas cosas a su casa de pasada para que él se pudiera quedar y no regresarse a su casa. Entonces, pues accedimos, no tuvimos gran inconveniente en hacerle ese favor. Y entonces llegamos a su casa. Que mucha gente que si me escucha allá en Montemorros, Nuevo León, esa casa está ubicada en Los Rieles, ahí donde está la estación de tren. Mucha gente que vive ahí se va a ubicar. Se pone al mercado. Entonces llegamos a la casa y pues yo decidí sentarme en el sofá mientras mi novia buscaba las pertenencias de su padrastro. Entonces, cuando ella comenzó a buscar las pertenencias, se apagó la luz. Se apagaba y se prendía. Y he de mencionar que su padrastro vivía solo, o sea, no tenía ninguna persona viviendo él. No es como que dijéramos, había alguien más en la casa. No, para nada. Entonces, las luces se comenzaron a apagar, las cosas se empezaron a mover. Realmente era una energía muy, muy enojada, que no nos quería ir. Entonces nos asustamos demasiado. Cuando salimos, agarramos lo que pudimos y cerramos la puerta. Y son de esas puertas que tiene aldaba y tienes que poner el candado para poderla cerrar otra vez. Entonces mi novia me dio el candado y me dijo, ten, ponle la llave tú, por favor. Porque ella realmente estaba en shock, ella realmente estaba muy asustada. Entonces, al momento de yo poner el candado en aldaba, las luces automáticamente se prendieron y se prendió la televisión también. Entonces me puse nervioso y traté de poner el candado lo más pronto posible. Y cuando estaba poniendo el candado, las luces se volvieron a apagar. Uh-huh. Y la puerta tenía una pequeña cortina. Uh-huh. Y la cortina se abrió. En ese momento la cortina se abrió adentro, pero no pasó nada, no se veía nada. Entonces yo me hice dos pasos hacia atrás y la puerta la patearon por dentro, pero una patada realmente muy enojada, era una
1: con
2: una
1: fuerza
2: muy fuerte.
1: Sí.
2: Un golpe muy fuerte a la puerta, una puerta de fierro, muy resistente, por cierto, esas puertas que se usan en México normalmente. Y realmente nosotros nos quedamos en shock. Y al parecer su padrastro estaba muy familiarizado con ese tipo de experiencias. Y por eso él tampoco no quería ir por la ropa, quería tomar un cierto descanso, porque realmente en la casa siempre sucedían ese tipo de cosas. Fue realmente algo inesperado. Bueno, la segunda experiencia nos pasó en casa de ella. Su casa estaba ubicada y atrás había un huerto de naranjas, que es muy normal ahí en ese lugar. Donde quiera ves huertos de naranja.
0: Mira.
2: Entonces era la última calle y esa calle atrás pues ya estaba el huerto de naranjas y estábamos solos en la casa y estábamos viendo una película, me acuerdo. Entonces era una noche, era de noche. Entonces estábamos concentrados viendo la película y como la casa es en la esquina, entonces los carros ahí giran y pegan toda la luz hacia la ventana y cada vez veíamos una luz que rafagueaba la ventana. Así sucedió como 4 veces y hasta que dijimos, oye, bueno, pensamos, ya fue mucho lo del que haya pasado tantas veces un carro, ¿no?
0: Claro, o sea, hacía extraño. Vamos a una pausa y regresamos contigo. No te vayas, el Miedofón 55 21 93 59 26.
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7: La hoja santa es una hierba que se utiliza con fines gastronómicos y médicos. Su forma de corazón es perfumada con un fuerte aroma, pero de sabor dulce. Forma parte de la familia.
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2: Bueno, no sentimos miedo, no sentimos pánico, sentimos algún tipo de paz. Entonces, yo no me la creí. Había un bat. Mi valentía fue agarrar el bat. Dije, alguien está haciendo una broma. En ese momento yo no pensé, es una silueta. Hasta después me puse a pensarlo. Salimos y vemos la silueta como a 10 metros de distancia del lugar donde lo habíamos visto la primera vez. Entonces desaparece y vuelve a aparecer a otros 20 metros de distancia, y así se fue desvaneciendo y ocultándose entre los cultivos o entre los árboles de naranja. Se fue desapareciendo hasta verse nomás un punto, digamos 200 metros tal vez, ahí se desapareció. Y también fue lo mismo, nos quedamos y yo no pudimos decir nada, simplemente nunca lo platicamos, pero fue una experiencia que ha marcado nuestras vidas y ha sido una de las más experiencias sobrenatural más sobresalientes, al menos para mí. Desde que ella comenzó a trabajar en esa estación de radio, ella tenía como un sexto sentido, ella siempre tenía ese tipo de... los atraían, pues, atraían esas experiencias. Y esos son mis dos cortos relatos y espero que les agrade.
0: Claro.
1: Muy bien, amigo.
2: Ella, pues, vive en San Luis ahora y, pues, ahora yo estoy acá en Austin y, pues, cada quien es su vida. Uh-huh. Y me da gusto que poder contar esta historia que yo nunca lo había platicado con nadie. Bueno, Jenny y Nacho, buenas noches, y buenas noches a los peludomaníacos y gracias por reproducir mi audio. Espero y se haya escuchado perfecto.
1: Sí, amigo. Sí.
0: Así fue, cada quien tomó su camino, su rumbo, sin embargo, estas experiencias se quedaron grabadas en tu memoria.
1: Dice que hay un punto ahí en donde lo pueden tomar como referencia Gina, desde que ella empezó a trabajar en esa estación donde abordaban el tema paranormal, como que ella desarrolló un sexto sentido. Yo no creo que ella haya llegado ahí por casualidad, sino que más bien ella ya tenía como que esa vena. Y justamente en la vida de esta chica, pues era su destino entrar en ese tipo de temáticas, ¿no? A través de la radio, bueno, pues de repente suceden cosas que no nos explicamos, pero ya cuando pasa el tiempo dices, con razón me sucedió esto, y es una forma que nosotros podemos tomar como parámetro de lo que nos va sucediendo. A veces no comprendemos momentos inclusive difíciles que llegamos a vivir, pero tienen un sentido, algo hay que nos va a dejar una lección.
0: Exactamente, y nosotros siempre agradecemos que se tomen el tiempo de compartir, ¿no?, a nivel mundial esta experiencia. Y tenemos también tema y más relatos. Buenas noches, ¿cómo te llamas?
16: Alex.
0: Alex, ¿desde dónde nos escuchas?
16: Del Paso, Texas, Gina y Nacho.
0: Hola, Alex, ¿qué nos quieres contar?
16: Ah, sí, mira, Gina, Nacho, les quería... Sí, primeramente, es un gran placer estar en una llamada con ustedes.
1: Gracias.
16: Les quería contar, no recuerdo bien la fecha, fue durante la pandemia. A nosotros nos descansaron aquí en el trabajo durante 2 meses cuando empezó fuerte la pandemia.
0: Sí.
16: Y yo regresé al trabajo en junio y trabajaba en el patio de la bodega o de la no recuerdo cómo le llaman ustedes allá a las fábricas, naves industriales.
1: ¿Sí? Okay.
0: Sí, pues sí.
16: Trabajaba en el patio moviendo trailers. Trabajaba en el segundo turno y esa noche me pidieron quedarme hasta las 3 de la mañana.
0: Sí.
16: Entonces yo salí al patio a mover unos trailers y de repente miré un platillo como a la altura de los trailers, como 15, 20 pies de altura.
0: Uh-huh. Vaya.
1: Un platillo volador.
0: Sí, un ovni.
16: Y me quedé en shock porque no se oía nada, nomás oía el ruido del motor de la unidad que traía. Pero esa cosa iba girando como las manecillas del reloj.
0: Okay. ¿Tenía una trayectoria uniforme?
16: Sí, iba derecho, no cambió trayectoria. Lo que se me hizo más curioso es que donde está esa bodega, después, ya que empecé a razonar, dije, está raro porque no muy lejos de ahí está el aeropuerto. Y está una base militar.
1: Sí.
16: Entonces yo dije, está raro que ande muy abajo, pues anda evitando que lo detecten. No más que no me animé a tomar foto ni nada porque me sentía, me entró el miedo también, ¿no? Pues es algo que nunca me había tocado vivir.
0: Claro, te quedaste quizá impactado con esta imagen, que tú ya sabías que hay personas que han tenido ese tipo de experiencia, sí. Pero no es lo mismo, ¿verdad?, que a uno le suceda.
16: No es lo mismo vivirlo en carne propia.
0: Oye, ¿y esto apenas lo viste qué? ¿Algunos segundos, minutos?
16: Pues lo miré unos minutos porque todavía yo cambié de... me fui a otro lado y la nave se fue, siguió derecho por la nave, por un lado.
1: Oye, ¿y alguien más dio testimonio, amigo? ¿Alguien más lo vio? ¿Lo platicaron?
16: No, a esa hora ya nada más andaba yo afuera en el patio.
1: Y lo comentaste con alguien y seguramente no te creyeron.
16: Pues lo comenté con un amigo y según él me dijo que me creyó, pero 50-50.
0: Oye, pues entonces desde ese momento, ¿tú crees que existen este tipo de platillos?
16: Sí, desde que lo vi esa vez ya no me quedó duda.
0: Muy bien. Nos dio mucho gusto, Alex, que te reportaras y que te unieras a muchísimos amigos que nos han contado que han tenido esta posibilidad de ver un ovni. Gracias, y aquí vamos a seguir. Cualquier cosa, ya sabes que tienes tu espacio.
16: No, muchas gracias a ustedes por tomarse el tiempo de hacerme la llamada.
0: Que tengas excelente noche.
16: Igualmente, muchas gracias. Saludos.
0: Saludos.
1: Saludos, amigo. Pues regularmente, lo que conocemos como el síndrome del espantado, Gina, te ocurren cosas y la gente no te puede creer. Por alguna razón dicen, no, tú estás inventando, no te creo nada, ¿de cuál fumaste? Cuando la consumas y no la sepas, no sé qué tantas jaladas dicen cuando no te quieren creer. Pero desde luego que sí hay testimonios como este que nos acaba de platicar nuestro amigo, que por increíble que sea, sucedieron, ¿eh?
0: Oye, hoy estamos hablando de los linches. ¿Habías oído este término? El proceso de transformación, precisamente en linche, es un camino, dicen, oscuro y peligroso, que implica una serie de pasos cuidadosamente planificados. El mago primero debe elaborar una poción venenosa que le servirá como el medio para su propia muerte. Sin embargo, antes de consumirla, se debe crear un objeto llamado fetiche que actuará como un receptáculo para su alma. Entonces, el fetiche es un elemento crucial en este ritual, ya que permitirá separar el cuerpo del alma del mago. Este objeto debe ser elegido, pues suponemos que con sumo cuidado, y puede variar desde un simple portamonedas hasta un medallón lujoso o una gema preciosa. La clave es que el fetiche sea discreto y seguro, ya que contiene el alma del mago y es su fuente de poder. ¿Cómo ves? Vamos a seguir platicando de este ritual de transformación de aquellos magos que quieren convertirse en liche.
1: Hay muchos amigos inquietos. ¿Qué es un liche? ¿Qué es o qué? Porque hay una fruta, creo que
0: tiene... Pero esa fruta es linche.
1: ¿Con N?
0: Con N.
1: Ah.
0: Y este es liche.
1: Órale, pues ahí está la primera diferencia, ¿no?
0: Y lo que queremos también es más relatos. Hola, buenas noches.
17: Hola, buenas noches.
0: ¿Cómo
17: ¿Sí
0: te
17: me escuchan?
0: Sí, perfecto. ¿Cómo te llamas?
17: Rafael Caldelas.
0: Rafael, ¿en dónde te encuentras?
17: En Salamanca, Guanajuato.
0: Qué bonito Guanajuato. ¿Ya estás en casita?
17: Así es. Muchas gracias. Todos los días los escucho, bueno, en la noche y con las luces apagadas, como siempre recomiendo.
0: Eso bien, me parece excelente.
17: Bueno, mandé un video al Miedofón. De hecho, lo acabo de enviar.
0: Ok. Sí. Mientras, cuéntanos.
17: Pues miren, esto sucedió el ciclo pasado, bueno, el año pasado, aproximadamente como, pues yo creo que tendrá como un año más o menos, que sucedió, pues fue en la mañana, o sea, fue muy temprano. Yo soy maestro de primaria, Y tengo un compañero que es de Michoacán y todos los días pues se va conmigo, manejo yo y él se va conmigo.
0: Rafael, tengo que interrumpirte por la pausa. Ya sabes cómo es esto. No te vayas, por favor. El miedofón 55 21 93 59 26.
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7: La Nintendo fue fundada en 1889 como una empresa que fabricaba cartas de juego tradicionales japonesas.
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17: Estaba amaneciendo, o sea, en realidad apenas como quedaban los primeros rayos del sol. Entonces, pues yo tomé la ruta que siempre tomo y al llegar al semáforo, pues íbamos platicando de repente y me dice, pues mi compañero me dice, ¿qué es eso? Y le digo yo, ¿de qué? ¿De qué hablas? Y me dice, eso que está ahí en una esquina de una farmacia, no sé si pueda decir el nombre de la farmacia.
0: Sí,
35: amigo, no hay problema.
17: Claro, de una farmacia Guadalajara, de aquí de Salamanca, de una avenida.
0: Sí.
17: En una esquina estaba una chica, pero muy extraña. De hecho, en el video se ve demasiado extraño a la chica. Pues tenía hasta ropa como de antes. Estaba como vestida de blanco, pero como su ropa se veía como antigua. El cabello de ella, de hecho, si lo pueden notar en el video,
0: Sí.
17: O sea, le llega, yo creo que, pues a lo mejor abajo del busto, tal vez, un poquito más abajo. Es un cabello muy espeso, muy denso. Lo raro es que yo cuando la vi, me sorprendí bastantísimo. Dije yo, pues se me hizo, pues algo muy extraño. Yo sé que a lo mejor pudo haber sido cualquier cosa, porque a lo mejor pudo haber sido alguna niña en situación de calle, tal vez. Uh-huh. Pero tú sientes, ¿no? O sea, tú sientes cuando es algo que no es como muy normal, que no es muy natural.
0: Sí, sí, se siente.
17: Porque en realidad cuando yo la vi de frente, bueno, yo estaba en el carro esperando la luz verde para doblar a la izquierda, y luego cuando doblas a la izquierda hay un desnivel. Entonces cuando yo la vi me impresioné pues muchísimo. Aparte hacía movimientos muy raros. O sea, ella estaba sentada sobre la banqueta, jamás se le ve el rostro, sentada sobre la banqueta, y hacía movimientos como que tiraba su cabeza hasta el piso, después se levantaba, pero con movimientos demasiado bruscos. Y yo, pues cuando tú haces movimientos demasiado bruscos, en realidad, pues llega un momento en que a lo mejor el cabello se te alza y te puede permitir ver el rostro, aunque sí. Tú tengas el cabello de frente, okay. Aunque el cabello te cubra el rostro. Sí. Entonces, eran movimientos muy, muy raros. Y le dije yo, me dice, mira qué raro. Y le digo yo, sí, está muy raro eso. Dice, pero es rarísimo, o sea. Y le digo yo, grábala, saca el celular, grábala. Le dije yo, grábala, ¿qué estás haciendo? ¿Qué esperas? Pues yo iba manejando, en realidad no podía sacar el celular y grabarlo. Entonces sí la graba, y lo chistoso es que cuando la graba y nosotros pasamos a un costado de ella, ella deja de hacer este movimiento y como si nos... O sea, yo no me había puesto a reflexionar eso, como si nos estuviera viendo.
0: Oh.
17: Mientras la grabamos.
0: O sea, sentiste que aunque fueron apenas unos breves segundos, ella se dio cuenta de que la grabaron.
17: Exactamente, pero a mí lo que se me hace muy raro es cómo nos vio con toda esa cantidad de pelo que tenía en el rostro. Porque de verdad, si ustedes ven el video, es muy densa su cabellera. Y es como china, como ondulada, pero larga. No es lacio, es como un ondulado leve, ¿no? No un chino completamente así, como muy rulado, es como un leve ondulado, pero es demasiado densa su cabello.
0: Aquí lo que te extraño es que en los movimientos que estaba haciendo no pudiste ver su rostro.
17: Jamás vimos su rostro. Y bueno, yo he escuchado que ustedes han compartido muchas veces que cuando a algo no le puedes ver el rostro, pues es algo muy bueno que diga.
1: Sí. Es un ser del bajo astral.
0: Es una de las características que nos puede dar la idea que es un ser negativo.
17: Sí, demasiado. Aparte sentimos una vibra demasiado extraña. O sea, no es como cuando tú ves un indigente y dices, bueno, pues es una persona en situación de calle, ves sus rostros, sus gesticulaciones, inclusive pues su apariencia, ¿no? Y lo sabes. Pero esto no, esto era como raro, lo sentimos, nosotros lo sentimos muy extraño, muy muy extraño en realidad. Y pues lo bueno es que tuvimos la oportunidad, bueno, que le dije yo a mi compañero, y dije grábala porque esto es demasiado, esto tiene que quedar
0: grabado. No, pues sí. Oye, ¿no volviste a pasar en otra ocasión por este mismo sitio?
17: Todos los días paso por ahí.
0: Pero ya no la volviste a ver.
17: Y fíjate que aquí hay algunas páginas de internet en Facebook que suben pues personas en situaciones de calle, por ejemplo, cuando, porque sí me llegó a pasar por la cabeza, dije a lo mejor es una persona que a lo mejor se escapó de algún centro para personas con situaciones, pues a lo mejor psiquiátricas o psicológicas, no sé cómo se le llame. No conozco aquí en Salamanca ninguna, en realidad. Pero luego llega a pasar, o sea, ha habido ocasiones donde ha habido personas que se accidentan en situaciones de calle y sí llegan a subir imágenes, videos, que pasó esto. Pero, y yo inclusive buscaba, en el transcurso del día busqué, dije, a lo mejor se ve algo de esa persona, pero en realidad no. Y no se ve por su complexión, no se ve tan grande, pero tampoco se ve tan joven. O sea, no se ve una niña de 10 años, se ve como si fuera un adolescente, más o menos, entre adolescente y mujer.
0: Uh-huh. Sí, sí.
17: Y su ropa es como antigua, como anticuada. No sé, es una situación
0: de otra época.
17: Sí, tal vez, no sé. Es raro, si ustedes lo pueden notar, ojalá lo pudieran compartir, o a lo mejor lo pudieran analizar y ver y decir, no, pues tal vez sí, tal vez no. Todo claro. Puede ser verdad, pero
0: sí.
17: Pero en realidad sí nos perturbó ese día. Todo el día nos quedamos así como de qué fue eso, qué pasó.
0: Sí, claro, intrigados.
17: Sí, muchísimo.
0: Oye, Rafa, pues vamos a descargar este video. Es muy pequeñito, ya chequé y sí llegó. Vamos a descargarlo y vamos a bajarle la velocidad para poder distinguir a lo mejor alguna otra característica y por supuesto lo vamos a comentar.
17: Estaría perfecto y ojalá pudieran hacer un análisis, aunque sea pequeñito, sobre el video. Me encantaría. Ustedes que conocen más sobre el tema.
0: Claro que sí, Rafa, así lo haremos y te agradecemos muchísimo que lo hayas platicado aquí.
17: Muchísimas gracias, que tengan una excelente noche.
0: Igualmente,
2: amigo, buenas noches.
17: Gracias, buenas noches.
2: Ahí está. Pues mira, estas apariciones de mujeres, o lo que aparenta ser una mujer, con una característica casi siempre es la constante. Su ropa, aunque ya no es blanca, más bien tiene un tono percudido, es decir, blanco, grisáceo, o se nota que en algún momento fue blanca la ropa, ya no lo es más. Sin embargo, bueno, si puedes decir de qué color venía, pues venía como de color blanco. Aunque sabemos que ese blanco ya no es puro, ya es un blanco, digamos, sucio. ¿Por qué se aparecen estos seres con esa vestimenta? ¿Por qué tienen esta apariencia de una persona, digamos, indigente? Vamos a comentar mucho más. Bien, pues aprovechando este pequeño impas, saludo también a Mauricio Ataide, bienvenido brother, Junior Sánchez que está con nosotros, mi querida Julia, también Laura Medina, buenas noches a todos, dice Mari Carrillo, saludos desde Montevideo, Uruguay. Bueno, pues hasta allá te mandamos un saludo de parte de la Mano Peluda Internacional. Oh, sí, claro que aquí somos cada vez más internacionales. 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Y tenemos por aquí algunos audios que nos han enviado.
4: Tía ese. Precisamente la hija de ese tío abuelo, llamada ese, contó que viajaba en un taxi comunitario donde incluían a pasajeros que iban por el mismo rumbo y por lo que ella ya conocía algunos de choferes. Debido a sus regresos nocturnos diarios como a las 12 de la noche, ya que laboraba en una fábrica textil del centro en la antigua calle del Rosario. Por lo que en una ocasión a la altura del Panteón Civil de Iztapalapa, muy cerca de la curva de la avenida San Lorenzo, donde este se termina, miró la ventanilla y no solo ella, sino los pocos pasajeros acompañantes vieron que un hombre muy raro estaba de pie arriba de la barda en pleno cementerio. Ese hombre vestido de negro, postrado en esa barda a esas horas, precisamente a la medianoche. Pero eso no fue todo. A posteriori observaron cómo entablaba vuelo. Sí, desplegó un par de alas, también de color oscuro, y atravesó la calle, pero en el aire, dejando a esas personas boquiabiertas y nerviosísimas. No se supo qué dirección tomó. Desafortunadamente ella, su hermano y su papá ya fallecieron, para preguntarles más detalles al respecto. Extrañamente a varios de mis familiares les sucedían cosas muy extrañas como esta. Alguna vez les explicaron exclusivamente a alguno de ellos, que tenían facultades psíquicas para ser médiums de contacto con espíritus tanto de vivos como de muertos, y que de no utilizarla contarían con muy corta vida. Casualmente, varios murieron relativamente jóvenes, aproximadamente rebasando los 40 años de edad. Antonio Corleone.
0: Vámonos a una pausa y regresamos. El Miedofón, 55-2193-5926.
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5: Jugar con títeres abre un mundo donde los niños pueden expresar lo que a veces no saben decir con palabras. A través de ellos exploran emociones, resuelven conflictos internos y desarrollan empatía mientras inventan historias llenas de imaginación. Un títere puede convertirse en su voz, su refugio emocional, y también en un pequeño maestro que les ayuda a comprender lo que sienten. En ese pequeño escenario simbólico, los niños practican situaciones de la vida cotidiana, aprenden a comunicarse mejor y fortalecen su creatividad. Además, ese tipo de juego fortalece la confianza, la expresión emocional y el lenguaje. Cuando los adultos participan o acompañan, se fortalece el vínculo afectivo y se valida su mundo interno. Así que jugar con títeres no es solo entretenimiento, sino una herramienta poderosa de desarrollo emocional, social y cognitivo en la infancia temprana. Sígueme en todas mis redes sociales como Gina Ibarra-TV.
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6: Pelé contra Suecia, 1958. Con solo 17 años, Pelé asombró al planeta en la gran final. Controló el balón con el pecho, le hizo un sombrero espectacular a un defensor y definió de volea. Ese día, nació oficialmente el rey del fútbol.
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9: Lionel Messi sigue haciendo historia en el fútbol y sobre todo en la Copa del Mundo. La polémica que lo acompañó hace unos días cuando empató el récord de más anotaciones en la Copa del Mundo, el cual tenía en solitario el alemán Miroslav Klose, parece quedar atrás muy pronto. Hoy el argentino de 38 años hizo otros dos goles para marcar y guiar la victoria del albiceleste 2-0 sobre Austria, con la que el conjunto argentino asegura su clasificación a la siguiente ronda. E individualmente Lionel Messi llega a 18 goles en las Copas del Mundo. Ahora sí, el astro argentino es el máximo anotador en la historia de los mundiales. Un récord más a su extraordinaria trayectoria y legado, que sigue creciendo a pesar de los años y que todavía no parece querer encontrar un final. Soy Ángel Ricalde y en Fórmula Deportes somos locales.
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0: Ya nos están comentando que la fruta se llama lichi.
2: Correcto.
0: Bueno, y el tema del que estamos hablando es
2: fruto asiático, dicen que llegó a México.
0: Que esta palabra de el aterrador aspecto de los magos que se quieren transformar proviene del alemán leche, que significa cadáver. Esta denominación es apropiada ya que los liches tienen una apariencia cadavérica y macabra. Sus cuerpos suelen ser escuálidos, huesudos, con cuencas de ojos vacías que a menudo brillan con llamas de diferentes colores, especialmente rojo. Dependiendo de la magia utilizada en el ritual de conversión, emiten una aura de muerte y maldad que inspiran, eso se dice, terror en quienes los llegan a ver.
2: Benji Pimentel, bendiciones, mis estimados amigos y compañeros de lo paranormal, peludos de hueso colorado. Gracias, Benji. Y Edgar Moreno dice, hola, buenas noches, Gina y Nacho, saludos. También a Diego Dorantes, a la Torre. También es amigo desde Guanajuato, nos escucha, la capital mundial de las tías y las suegras. Ve nomás, mi amigo, ¿eh? ¿Por qué? Porque ahí están las momias, las tías bien paradas. Sí, pero en una vitrina, dice mi amigo. Ok, muy bien, amigo.
0: Saludos, entonces, también nos dicen que en Guanajuato, donde la vida no vale nada, ¿no? Gracias a José Alfredo Jiménez.
2: Sí, Gabriela Fernández Yáñez, saludos, hola peludos, espantosa noche para ustedes desde Iztapalapa para el mundo, ve nomás, Saludos Gaby, gracias por acompañarnos esta noche y a todos ustedes les damos la bienvenida.
0: Claro, y lo que queremos son más relatos y ahorita nos estamos contactando hasta Indiana, donde tenemos otro relato, vamos a saber si ya...
2: Saludamos también a mi querida Lourdes Pozos, que está aquí con nosotros, a Cristina Leiva, Julia Márquez también, buenas noches y bendiciones, dice, también a Evi Creaciones, que está con nosotros, saludos amiga, ya veo que ya te pudiste conectar en nuestra transmisión, bien, vientos.
0: Sí, entonces, de Indiana nos vamos a ir hasta la Venustiano Carranza.
2: A ver, veamos si tenemos éxito esta noche. Hola, buenas noches.
8: Hola, ¿cómo estás, Nachito?
2: Muy bien, amiga, ¿y tú qué tal?
8: Pues aquí, oyéndolos.
2: Perfecto.
0: Excelente.
2: Oye, y nos tienes que platicar algo, ¿verdad?
8: Sí, le iba a platicar, que ya ves que digo que tenía una tía que era de Oaxaca.
2: Ajá.
8: Y un día me contó que allá en Oaxaca tenían ellos un padrino, dos que ellos trabajaban en las minas.
2: Sí.
8: Ya ves que trabajan de noche. Uh-huh. La casa de mi tía yo nunca la visité, la verdad me daba mucho miedo ir, porque ellas vivían a un lado del panteón. Uh-huh. O sea, para llegar a su casa tenías que pasar a fuerzas por el panteón.
2: Okay.
8: Entonces dice mi tía que un día su padrino de ellos, dice que, bueno, eso lo contó después el señor, que venía de las minas, pero que ya era muy noche. Uh-huh. Y que el padrino pensó que iba a pasar a casa de ellos a quedarse porque su casa estaba más retirada, ¿no?
2: Uh-huh.
8: Y que iba pensando en eso, pero dice que a la hora que él pasó en el panteón, por el panteón del señor, dice que sintió un aire extraño y se siguió. O sea, ya no se fue para la casa de ellas, sino caminó. Y dice que allí iba el señor caminando, ¿no? Como oído.
2: Uh-huh. Sí.
8: Entonces que de momento él oyó que venía un caballo atrás de él. Entonces dice que lo oyó, lo escuchó galopar al caballo.
2: Ajá.
8: Y que se hizo a un lado del camino para que para que pasara, ¿no? Quien viniera. Pero dice que no pasaba nadie, ni que en eso volteó y pues no había nadie. Entonces uh-huh. siguió caminando, pero ya más rápido, le dio miedo.
2: Sí.
8: Y seguía oyendo al caballo caminando hacia atrás de él, ¿no? Galopando.
2: Ajá.
8: Se volvió a hacer a un lado y volvió a voltear y no había nadie. Pues ya la cosa es que ella iba a dar la vuelta para llegar a su casa.
2: Sí.
8: Y dice que a la hora que va a dar la vuelta, escuché al caballo más cerca de él, y en ese momento él voltea y ve al caballo. Dice que era un caballo negro impresionante, altísimo. Dice que todo su vestidura del caballo era de oro, o sea, oro.
2: Uh-huh.
8: Lo brillaba, ¿no? Y dice que pues empezó a recorrer el caballo de abajo para arriba, ¿no?
2: Sí.
8: Y dice que era un animal impresionante, que los ojos se le veían rojos. Pero dice que cuando vio hacia donde estaba el jinete, dice que era un charro todo vestido de negro, pero dice que a la hora que él volteó a ver su cara, es todo lo que él se acuerda, que él volteó a ver hacia su cara y ya no se acuerda si le vio la cara o no le vio la cara.
2: Ajá.
8: La cosa es que al padrino lo encontraron tirado en un cerro, muy mal al señor.
2: Ajá.
8: Dice que duró un año con la mente perdida, no hablaba, no decía nada.
2: ¿Cómo ido?
8: Simplemente, ¿cómo ido? Entonces, okay. Pues ellos no sabían qué había pasado. Hasta el año él empezó a hablar y fue cuando les platicó lo que le había sucedido, ¿no?
2: Ajá.
8: Que el último que fue, pues, que según que no sabe si vio la cara o no vio la cara, pero fue el último que se acuerda él.
2: Ajá.
8: Pero lo chistoso que dice mi tía, bueno, que decía mi tía, en paz descanse, que él, bueno, y después de que se recuperó, empezó a entrar a la mina a trabajar.
2: Uh-huh.
8: Pero que cada vez que él entraba, se morían de 5 a 6 mineros.
2: Ah, caray.
8: Siempre, dice que siempre que él entraba había muertes, así, y que la gente empezó a tenerle miedo porque dijeron que a lo mejor él hizo un pacto con ya sabes quién.
2: Ajá.
8: Pues para que no se lo llevara él y a cambio sí iba a morir gente.
2: Ajá.
8: Porque dice que pues sí que lo veían, ¿no? Entonces dice que ellos, pues era su padrino, y ya ves que allá en Oaxaca pues es muy respetado los padrinos, ¿no?
2: Sí.
8: Entonces dice mi tía que un día estaban los niños jugando y vieron pasar al padrino. pero dice que ya era noche, ya muy noche, y que se dirigió para el panteón y que lo fueron siguiendo. Sí. Pero dice que el panteón está cerrado, o sea, aunque es un panteón, pues está cerrado, ¿no?
2: Claro.
8: Y dice que pues ahí iban los chamacos porque pues les llamó la atención que a dónde iba el padrino tan noche, ¿no? Uh-huh. Y que dicen que a la hora que llegó a la puerta del panteón, todos lo estaban viendo, que estaba la puerta del panteón cerrada. Y dice que en un abrir y cerrar de ojos él ya estaba adentro.
2: O sea, caray, no, solo que se hubiera brincado, que hubiera atravesado no, la pared no, o la reja.
8: Pues dicen los niños que cuando ellos, o sea, que no perdieron la vista, así que no voltearon, uh-huh. que cuando ellos se dieron cuenta él ya había pasado la reja. Uh-huh. Y yo dije, ay, y dice mi tía que pues ahí siguió el padrino matando, o sea, matando gente, ¿cómo ves, Nachito?
2: Ah, caray, no, muy mal, muy muy extraño todo eso.
8: Ajá, sí, dice mi tía, y le digo, ¿y no le daba miedo? No, no, dice, él llegaba y nos saludaba, hijos, y nos daba nuestras moneditas, y sí, va. O sea, con nosotros no uh-huh. había problema. Pero dice, lo mal, lo raro es que cada vez que entraba la mina, moría tanta gente, imagínate.
2: O sea, yo cuando digo, entraba él a la mina, ¿sucedió un accidente o algo así?
8: Sí, exactamente. O sea, él entraba a trabajar a la mina, sí. pero se morían entre 5 o 6 personas cada que él entraba a la mina. O sea, aunque él no los tocaba ni les hacía nada, ajá. pero
2: su sola presencia,
8: muy
2: ¿no?
8: raro. Exactamente. Mm. Entonces, dice mi tía, dice, pues a lo mejor él hizo un pacto con el maligno para que a él no se lo llevara y a cambio, pues él...
2: entregaba otras almas.
8: Exactamente, ¿cómo ves, Nachito?
2: No, muy espeluznante, mi querida amiga, porque ya lo veían entrar y no sabían a quién le iba a tocar, ¿no? Ahora, imagínate tú, para darse cuenta este hecho, entra este señor a la mina, hay muertes, vuelve a entrar, hay muertes, o sea, ¿cuántas muertes tuvieron que ocurrir para ya poderse dar cuenta que había esa extraña coincidencia?
8: No, sí. Y dice mi tía que ya de hecho ya los jefes de la mina pues ya le decían que ya no se presentara o algo y que él pues dejaba de ir, pero dice que la cosa es que lo vieran cerca de la mina y ya, o sea, él ya no iba a tener necesidad de trabajar uh-huh. porque digo que de la noche a la mañana él tenía dinero,
2: sí,
8: ¿sí me entiendes?
2: Sí,
8: él le mejoró su condición económica, o sea, uh-huh. ya no tenía. Y entonces eso todo se como que sea tan cabo, si dices pues fue por algo, ¿no?
2: Sí.
8: Estaba muy raro. Y sí, te quería contar eso porque mi tía me contaba como uh-huh. era de Oaxaca, a mí me daba pánico, pero me contaba muchas historias. De allá.
2: ¿Y cómo le llamaron a esta leyenda de este señor?
8: No,
2: ¿tiene
8: mi tía,
2: nombre?
8: Pues el padrino, yo creo.
2: El padrino.
8: Okay. Por hacer que era el padrino de ellos, o sea, de uh-huh. todos ellos era el padrino. ¿Sí? Y de hecho dice mi tía Lucrecia que un día venían de visitar a un pariente por ahí y van para su casa, pero digo que tienen que cruzar por el panteón, ¿no?
2: Ajá.
8: Y dice que eran puros niños, venía su mamá, su papá con ellos, y dice que en eso oyeron una carreta que venía toda

0: Qué barbaridad. Oye, pues muchísimas gracias, Lulú. Muy buena
1: Sí,
0: historia,
1: Nachito.
0: ¿eh?
1: Sí, sí está. Por eso quería contárselas, porque sí está como de miedo, ¿no?
0: Pues te
1: Y
0: lo
1: luego que sea
0: agradecemos
1: tu
0: mucho.
1: padrino, imagínate qué
0: No,
1: miedo.
0: pues imagina, ahijada de la muerte, de ahijada del diablo, ¿no? Como para tema de
1: Exacto.
0: canción.
1: Sí, Nachito. Pues así pasó.
0: Muy
1: Ahí cuando
0: bien.
1: gusten, pues ya contaré otra historia.
0: Excelente, mi
1: Claro.
0: amiga, ya cumpliste esta
1: Cuídense mucho,
0: noche.
1: Gina y Nacho, y que Dios los bendiga y
0: Gracias.
1: saludos a todos. Se los agradezco mucho, que Dios los bendiga y buenas noches.
0: Que tengas bonita
1: Igualmente.
0: noche.
1: Igualmente, hasta luego.
2: Hasta
0: Nos
2: luego. despedimos de las estaciones en la República Mexicana que solamente nos transmiten una hora. En el resto de México y del mundo entero, continuamos después.
3: 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Polvo, lluvia, tráfico. Nuestro coche aguanta de todo, pero mantenerlo limpio no tiene por qué ser un lujo. Hoy te enseñamos cómo preparar un shampoo para lavar el auto. Anota la receta y dale a tu auto el brillo que se merece.
4: Revista del Consumidor.
3: En la actualidad, crear nuestras propias tecnologías domésticas es la opción ideal para elaborar productos básicos con ingredientes de calidad y muy accesibles.
5: Lo mejor, no tenemos que buscar por horas lo que necesitamos, ya que lo encontramos en tiendas de materias primas y droguerías. 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
5: 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Sin duda, una gran ventaja.
3: 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Después incorporamos el colorante y mezclamos hasta que el color sea uniforme.
5: 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En este caso, considera que su tiempo de caducidad es de 6 meses. Finalmente, pero no menos importante, hay que guardarlo en un lugar fresco y seco, fuera del alcance de niñas y niños. ¡Y listo! Tenemos nuestro propio shampoo para auto. Para usarlo, toma en cuenta que para 10 litros de agua se deben disolver aproximadamente 15 mililitros de shampoo. Al final del día, apostar por las tecnologías domésticas no es solo una forma de ahorrar, es tomar el control de lo que consumimos.
3: Si quieres aprender a preparar otras tecnologías como crema de cacahuate, gel para el cabello o jabón líquido corporal, puedes visitar nuestro canal de YouTube, Profeco TV.
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3: Pero muy buenas noches, bienvenidos a este su programa
4: Estilo de Vida
3: de Jerry Medina. Gracias por estar con nosotros, estamos más que felices, encantados, contentos de seguir pues con todos ustedes día a día, día a día. Gracias por todos los mensajes. Oye, me mandaron a través de redes sociales varios mensajes que le están gustando muchísimo los invitados y todo. Gracias a todos ustedes por estar al pendiente del programa. Miriam Díez.
5: Sí, la verdad es que para nosotros pues es una gran responsabilidad de todo el equipo de la productora, tanto Chío como Sofi, de Jerry. David, nuestro productor, de Jerry, de Marquito, mía, el que estamos enfrente de este micrófono para llegar con todos ustedes, acompañarlos en sus hogares, en sus trabajos, en sus trayectos y llevarles temas sobre salud, sobre un saludable estilo de vida. Y cuando nosotros hablamos de salud, hablamos desde la salud física, la emocional y la mental, porque somos uno solo que nos componemos de todo esto y a veces no sabemos por qué tenemos algún padecimiento y resulta que viene pues mental, ¿no? Y, o al revés, y viene del aspecto emocional o de las cosas que estamos pensando. Por eso el día de hoy tenemos una gran invitada, muy profesional, muy preparada, de hablarnos un tema, híjole,
3: día a día
5: muy
3: común,
5: delicado.
3: Día a día más común.
5: Por desgracia, día a día más común, un tema muy delicado, pero tan importante que sepamos, que yo creo que si puede, háblele a la comadre, al tío, a la suegra,
3: todo
5: o a quien sea.
3: Informado.
5: Todo mundo tenemos que tener esta información para que tengamos de alguna manera el conocimiento para saber reaccionar ante las cosas. Y para eso está con nosotros
3: Tania Arestegui, que ella es psicoeducadora y nos va a hablar precisamente sobre lo que es la prevención del suicidio, que este tema pues la verdad suena bastante fuerte, imponente, una situación que pues nos estruja a todos, porque creo que al final del camino, cuando llega a ocurrir esta situación, pues hay muchas culpas por todos los lados, ¿no? ¿Cómo estás? Buenas noches, Tania.
6: Buenas noches, muchísimas gracias por la invitación y sobre todo por darle espacio a este tema que, como bien decimos, es sumamente importante hablar de la prevención del suicidio, ya que cada vez las cifras van más en aumento. La gente se suicida a cualquier edad, niños, adolescentes, adultos, adultos mayores, pero especialmente entre los jóvenes se encuentra en la segunda causa de muerte en personas de 15 a 29 años de edad.
3: ¿Qué dice la estadística? ¿Qué dice la estadística? ¿Por qué tanto suicidio como ese es de todas las edades? O sea, Mini, porque uno podría
5: pensar entre más. Primero que nos diga qué es el suicidio,
3: exacto,
5: de alguna manera.
3: Sí, empezar
5: ¿qué
3: por
5: es?
3: Eso.
5: Porque hablamos de la palabra suicidio y ya nos imaginamos de volada que se mató a alguien, pero ¿qué es? ¿Por qué lo llevó a eso, no?
6: Bueno, la pregunta de por qué lo llevó a eso es sumamente amplia. Como bien dices, el suicidio pues es el acto voluntario de quitarte la vida. ¿Qué te lleva a eso? Son distintas circunstancias. Por una parte está el contexto en el que crece la persona, ya sea un contexto de violencia, un contexto de carencia, y a veces ni siquiera es que sea una carencia física, afectiva de alguna persona, puede ser algo imaginario. Por imaginario nos referimos a que cuando decimos que fue un papá emocionalmente ausente, por así decirlo, ¿no? Y que dice el papá, pues yo estuve toda la vida ahí presente, pero la persona no lo percibió presente, ¿no? Estaba físicamente, pero emocionalmente no estaba disponible. Entonces, cuando hablamos de estos abandonos, no pensemos solamente a la persona que creció sin esa mamá, sin ese papá, o que perdió esa pareja, de que terminó la relación. A lo mejor sigue en la relación, pero realmente no está la persona dentro de la relación, ¿no? Entonces, influyen muchos factores. Uno es eso, o sea, el que tu entorno, tu red de apoyo, tu familia, tu pareja, no esté como pendiente, por así decirlo, pero no es que no esté pendiente, es que no lo sientes cercano.
5: Te sientes desprotegida.
6: Exacto. También está el factor de cómo creció la persona. ¿En qué contexto? ¿Cómo fue su infancia? ¿Si hubo algún trauma? ¿Si hubo alguna situación compleja que todavía no se ha procesado, que no se ha trabajado, que sigue siendo sumamente dolorosa? también se suma a esto. Y también está un factor sumamente importante que a veces se nos olvida, porque muchas veces cuando hablamos de suicidio solo hablamos de alguien de, pues es un cobarde que se quitó la vida y no quiso enfrentar la situación, la que fuera que estuviera enfrente. Y también está el factor fisiológico. También dentro del cerebro hay ocasiones en que los neurotransmisores, las neuronas, no conectan de la manera en la que necesitan conectar. Entonces provocan distintas enfermedades mentales, como la depresión, como la ansiedad, como el trastorno bipolar, como la esquizofrenia, trastornos de personalidad, alimenticios, adicciones. Entonces, cuando hablamos de que ya la persona tiene un trastorno mental, tiene un entorno de origen complejo, actualmente está viviendo una situación en la que no se siente protegida por una red de apoyo, incluso si la red de apoyo está físicamente presente, y si hay un detonante fuerte en el momento, ¿no? Si hay alguna situación sumamente dolorosa, sumamente traumática para la persona, porque muchas veces podemos decir, ay, ¿por qué se traumó por eso? No era para tanto, pero la persona sí lo vive como una situación sumamente fuerte. Entonces, cuando se juntan todos estos factores, es cuando la persona empieza a tener la fantasía de la muerte, ¿no? Hablamos de fantasía de muerte como el, ay, ojalá me muera, ¿no? Pero que no suena como a veces tan convincente, que muchas veces todos lo decimos en una plática de amigos de, ay, no, ya, me voy a morir porque no puedo comprar un vuelo, ¿no? Entonces, a veces hacemos
5: pero muchos chistes. Pero lo dices chistes. De chiste, sí. ¿No? ¿Es de verdad?
3: Pero
5: lo
3: dices de chiste. El cerebro, ¿cómo dices?
5: El cerebro no se lo toma a broma.
6: El cerebro no se lo toma a broma. Entonces, empezamos ahí con la fantasía de muerte, luego empieza el pensamiento de, bueno, ¿qué pasaría si me muero? Porque ya es diferente el, ay, ojalá me muera, a ¿qué va a pasar si me muero? ¿No? ¿Qué va a pasar con mi cuerpo? ¿Qué va a pasar? ¿Dónde me van a enterrar? ¿Qué ropa me van a poner?
5: ¿Quiénes van a ir?
6: ¿Quiénes van a ir? ¿Qué va a pasar con mi familia, con mis perros, con mi casa? ¿A quién le voy a dejar todo esto?
3: O sea,
6: esto?
3: En todo eso piensa una persona que ya cuando se va a morir, todas esas cosas, o sea, pues ¿sí? Ya tan detallado tanto. ¿Sí? Sí.
6: No pensé todas que estas ideas empiezan a pasar por la mente de una persona que quiere quitarse la vida. Y ya después empieza la fantasía de, bueno, una cosa es que me muera, uh-huh, ¿no? Por la causa que sea, pero ya es diferente a qué pasa si yo soy quien me quito la vida. Y de qué manera lo voy a hacer, y en dónde lo voy a hacer, y si voy a dejar carta o no. Entonces empieza la persona a tomar en cuenta como todas estas situaciones, y ya la idea empieza a tomar forma. Y aquí es cuando ya tenemos que estar en completa alarma, porque ya estamos hablando de un plan suicida. La persona ya tiene una fecha, ya tiene un día, ya tiene una hora, ya tiene un método, ya tiene todo planeado. Hay personas que incluso pagan su funeral antes de quitarse la vida.
5: No, bueno. ¿Ah? O sea, ese sí es previsor.
6: Sí.
3: Ay, qué bárbaro.
5: No, qué bárbaro. No,
6: y empiezan a dejar las cosas listas, las personas que se quieren quitar la vida. También hay que distinguir lo que hay ocasiones en que hay suicidios que analizamos todo este contexto, y esos son los más difíciles de prevenir. Dices, no había nada de esto. Nadie supo, o al parecer no tenía ninguna enfermedad, su contexto social estaba bien, familiar. Como que todo está en orden, pero es un acto impulsivo. Entonces, algo pasó en el momento que fue sumamente fuerte, que lo llevó a quitarse la vida en ese momento. Entonces, estos son los suicidios que son más impulsivos, y a veces son los que pueden llegarnos a llamar más la atención, porque aparentemente no había ningún factor, ¿no? Y a veces el impulso puede surgir por una cosa muy pequeña, pero la persona ya tiene esta, en la gran mayoría de los casos, la persona ya tiene la característica de ser impulsiva. E impulsivo no me refiero al típico que se enoja y avienta las cosas, ¿no? Impulsivo en tomar decisiones, impulsivo en actuar, ¿no? Sí, impulsos fuertes, aunque sean conductualmente vistos como muy X, muy irrelevantes, pero ya es una persona impulsiva. Entonces hay como esos dos tipos de casos de suicidio que son los más frecuentes. Y luego hay otros. Esos en nuestro contexto, en Occidente, no se dan tanto, pero en Oriente se dan más, que es el cumplir con lo que me exige la sociedad. Esto pasa muchísimo, por ejemplo, en Japón.
3: Claro.
5: Los kamikazes.
6: Ajá. Bueno, ahí es una circunstancia diferente porque es como su trabajo, por así decirlo.
5: Pues, pero de todas maneras.
6: Pero se quitan la vida.
5: O los samuráis cuando se mataban ellos solos por honor.
6: Sí, también. Esos son otro tipo de suicidios. Pero al que yo me refiero de que está pasando mucho en Japón es la exigencia social y exigencia.
3: Y es el ser perfecto para.
6: Ajá, de ser perfecto, de ser productivo, no, de hacer dinero, de ser inteligente, de ser deportista. Es un nivel de exigencia de perfección que los japoneses tienen este pensamiento. Por ejemplo, si a mí me va mal en el trabajo, a mi jefe le va a ir mal en el trabajo. Y si al jefe de mi jefe le va mal en el trabajo, pues a la empresa le va mal. Y si a la empresa le va mal, a Japón le va mal. Entonces yo no sirvo para Japón, mejor me quito la vida. Entonces, ese es un contexto muy diferente, pero tiene que ver más por la idiosincrasia, por la cultura, por toda la forma histórica en la que se fue desarrollando la cultura japonesa.
5: Sí.
6: Entonces, en Occidente no es tan frecuente que pasen ese tipo de casos, pero también pueden haber casos en que la persona se siente con tal insuficiencia que lo llega a cometer.
3: ¿Pero qué les parece si nos vamos a una brevísima pausa y regresamos a ese programa Estilo de Vida?
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2: Vamos a una breve pausa y regresamos a su programa Estilo de Vida.
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2: Ya estamos de regreso en Estilo de Vida.
6: Y ya estamos de regreso en ese su programa Estilo de Vida de Jerry Medina aquí en Grupo Fórmula. El día de hoy estamos hablando sobre la prevención del suicidio y tenemos a la psicoeducadora Tania Arestegui. Adelante, Tania.
7: Muchas gracias. Pues bueno, estábamos hablando de las distintas causas y los distintos contextos en los que una persona se puede llegar a quitar la vida. Ya hablábamos justo de un factor sumamente importante, que es el factor biológico. ¿Qué pasa en el cuerpo? ¿Qué pasa en la mente? ¿No?
26: Claro.
7: Cuando hablamos que hay una falta de neurotransmisores, en sí no es que falten los neurotransmisores, no es que yo me pueda tomar una pastilla de serotonina, de noradrenalina, de dopamina. Eso no existe, será muy sencillo. Las neuronas, digamos que se comunican enviándose como
6: señales.
7: Como imaginemos unas capsulitas, ¿no? Y la capsulita es el neurotransmisor. Entonces, una neurona se la manda a la otra neurona y así se van comunicando las neuronas y se la van pasando entre todas. Cuando hay un problema es que la neurona que la va a recibir se le cae, ¿no? No la cacha. Andan divagando por ahí los neurotransmisores. Entonces, los medicamentos psiquiátricos lo que hacen es que hacen que las neuronas como que reaccionen, despierten. Entonces ya los empiezan a cachar. Normalmente cuando hablamos de un problema de depresión, por ejemplo, que es de las principales causas de suicidio, es porque tenemos una deficiencia en la recaptación de serotonina o de noradrenalina. Entonces, cuando se mandan medicamentos antidepresivos. También podemos tener temas de ansiedad que también se afectan por los mismos neurotransmisores, pero son contextos diferentes. En general, hay muchos casos, la persona con ansiedad en sí pura no siempre llega a tener ideación suicida. La persona con depresión sí llega a tener ideación suicida más frecuente que las personas con ansiedad, pero aún así, ambas son la principal causa de discapacidad en el mundo. ¿No? La principal razón por la que las personas dejan de trabajar, de ir a la escuela, de cumplir con todas sus actividades,
26: sí,
7: es por depresión y por ansiedad. No por una discapacidad física, por una discapacidad mental. Entonces, es muy importante tomar en cuenta cuando hay un trastorno mental. Hablo de estas dos en especial porque, de entrada, son las que las estadísticas tienen las cifras más altas, son las más conocidas, pero también hay muchos otros trastornos que influyen, ¿no? Como el trastorno bipolar, como decía, la esquizofrenia, los trastornos alimenticios que también tienen unos altos índices de muerte inmensos por distintos factores, ya sea que te mueras por la ideación suicida y te lleve al acto suicida, o porque el daño que le hiciste a tu cuerpo por todo este tema de la mala alimentación, ya sea que comas en exceso, que no comas, que lo vomites, los órganos dejan de funcionar adecuadamente, ¿no? Entonces también la persona llega a perder la vida. En sí no es un suicidio, pero se le puede llegar a veces a llamar como un suicidio indirecto, ¿no? No fue de que en ese momento hice algo para quitarme la vida y en ese momento me morí, pero sí fui haciendo algo
26: poco a poco
7: que me llevó a quitarme la vida sabiendo que eso podía suceder. Entonces hay distintas formas de suicidio en la que pues una persona puede llegar a ese punto, y sí es muy importante prestar atención a pues cuando una persona, como decíamos, la comadre, el vecino, que esté
26: bien. Me ha dado mucho este pensamiento. Mi hija estaba en la primaria, en la primaria o en la secundaria, algo así, no recuerdo bien. Y un compañerito de ella se suicidó. Y la manera en que la escuela trató el suicidio, porque los chavitos estaban pues muy inquietos en qué había pasado, y que ya sabes, ¿no? O sea, también llega mucho el morbo alrededor de esto. Sí. Y no sé quién, el de ellos, estaba diciendo que era demasiado valiente y que por eso se suicidó. Y yo estaba pensando entre mí, híjole, no es que pueda ser valiente, es que a mí me daría pánico y terror atentar contra mí, porque si biológicamente estás hecho para la supervivencia, O sea, te vas a quemar y quitas la mano, ¿no? Uh-huh. Ves un callejón horroroso donde ves ahí tres gorilas con cuchillos, pues sales corriendo. Sí. Yo qué sé, es el mismo cuerpo está hecho para que hasta percibas y adelantes un peligro hacia tu cuerpo. Sí. Tus células te operan. Y te juro que sientes cómo andan ahí de vamos a hacer algo, hay que apurarnos a restablecernos, ¿no? Porque es que mira qué rápido se restableció. O sea, tu cuerpo está hecho para la vida. ¿Cómo? No entiendo qué desajuste tan fuerte debe de haber emocionalmente como para que puedas atentar contra tu vida.
7: Sí, ¿es muy
26: pánico a la vida?
7: No necesariamente pánico a la vida, y antes de contestar eso quiero regresarme un poquito a lo que decías de que alguien dijo que fue muy valiente. Hay como un debate entre si la persona que se suicida es cobarde o es valiente. En mi punto de vista, ninguna de las dos afirmaciones son correctas. Es
26: correcto. No, pero eran las chavitos que estaban.
7: Sí, sí, entiendo que eran pues niños de primaria, secundaria. Hay quien dice que cobarde, que no tuvo el valor de quedarse y enfrentar la situación, pero hay quien dice que valiente, que pese al pánico de quitarte la vida, decide hacerlo, ¿no? Entonces yo creo que estamos como en medio. Yo personalmente no categorizaría de esa manera a una persona que se quita la vida.
26: Claro.
7: Entiendo que muchas veces podamos pensar que es cobardía, pero también, ahora sí que hago un llamado a todas las personas que nos escuchan, es esta parte de la empatía, de entender todo el sufrimiento emocional por el que estaba pasando la persona. O sea, imaginémonos el peor día que hemos tenido en nuestra vida. Yo creo que todos en algún momento hemos tenido ganas de morirnos porque algo horrible nos pasó, ¿no? O sea, tuvimos una situación muy dolorosa, una pérdida de un hijo, la pérdida de una relación, una oportunidad, una situación de violencia sexual, ¿no? O sea, situaciones horribles que pueden ser sumamente dolorosas y que en ese momento nos queremos vivir. Una persona que se quiere quitar la vida siente eso todos los días. Entonces llega un punto en el que ya no lo soportas. Es un... O sea, si mi vida va a ser esto y todo el tiempo me voy a estar sintiendo así, mejor me muero. O sea, yo no quiero estar sufriendo y no pararme de la cama y llorar. O sí pararme de la cama y estar fingiendo ante todo el mundo con una sonrisa súper amable de que estoy disfrutando, pero por dentro me estoy muriendo y no estoy soportando el dolor que estoy sintiendo. Entonces, por eso hablo mucho de la empatía, porque a veces es muy fácil juzgar al que se suicida o no, al que se quita la vida, por esta parte de decir, ay, ¿cómo no aguantó que lo dejara la pareja? ¿No? ¿Cómo no aguantó que lo corrieran del trabajo? Pero no sabemos el nivel de sufrimiento por el que estaba pasando la persona, no sabemos la forma en la que se le enseñó a enfrentar las emociones. Y aquí sí quiero hablarle mucho a los hombres, especialmente estamos en el mes de la salud mental del hombre. Los hombres son los que más se suicidan, se suicidan más que las mujeres, ¿no? Los mayores índices de suicidio son por parte de los hombres y en gran parte tiene que ver que culturalmente a los hombres no se les enseña a lidiar con las emociones, con que la única emoción que se les permite tener es el enojo, ¿no? Pero si están tristes, no llores. Si estás contento, ay, no, tampoco puedes estar tan feliz, ¿no? O sea, no puedes tener miedo, tienes que ser valiente todo el tiempo, nada te puede dar asco, tienes que aguantar cualquier cosa. Entonces, ninguna emoción te debe de perturbar. La única que tienes permiso, entre comillas, de sentir es el enojo.
26: Sí, entre ellos es como, si muestras eso es que eres débil. Sobre Exacto. todo entre la competencia entre hombres.
7: También. Y también por parte de las mujeres. O sea, a veces las mujeres llegamos a ser muy crueles en ese sentido de que vemos a un hombre llorar y es como, ah, ¿cómo va a estar llorando? Él es el que tiene que cuidar, es el que tiene que proteger, es el que tiene que estar con el sostén completo y todas las tablas para aguantar la situación. Y a lo mejor se murió un hijo y
26: esperamos. Él es el soporte.
7: Ajá. Entonces, él tiene que estar súper entero para contener a la mamá que también...
26: Cuando está roto.
7: Cuando él también perdió un hijo, cuando también está roto. Entonces, a los hombres no se les permite expresar sus emociones. Afortunadamente, ya cada vez hay más apertura y hay muchísimo más educación al respecto, pero sí... Sí es un factor importante a tomar en cuenta.
26: Oye, y tampoco les enseñaron a cómo sacarlo. O sea, porque eso, o sea, podemos juzgar, podemos preguntarnos el que, bueno, no debes de llorar, lo que tú quieras, pero es que yo conozco muchísimos que les cuesta trabajo el decir cómo están, realmente no saben cómo identificar esto y sacarlo. Uh-huh.
7: Yo diría que en general a nadie nos enseñaron bien a identificar las emociones y a sacarlas. A los hombres lo que les pasa es que las reprimen en esa forma. Y a las mujeres es más el no te enojes. Tú no tienes permiso de enojarte. Entonces, todo el tiempo feliz. Y aguantando todo el tiempo, tragándote la tristeza, el enojo, uh-huh. el tolera. Y muchas veces, cuando estamos enojadas y no nos permitimos sentir el enojo, permitimos muchos abusos las mujeres. En ese contexto de no me puedo enojar, entonces tengo que aguantar que el marido esté borracho en la fiesta. Entonces yo así, ay, con la sonrisa.
26: La colitis nerviosa es entre nosotras.
7: Exacto, ¿no? Entonces yo creo que nadie ha tenido como esta educación emocional para poder lidiar con este tema.
6: ¿Pero qué les parece si nos vamos a una brevísima pausa y regresamos a este su programa Estilo de Vida?
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9: El colágeno es la principal proteína componente del tejido conectivo. Constituye de 25 a 35% de las proteínas totales que forma fibras, las fibras colágenas. 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
10: Vamos a una breve pausa y regresamos a su programa Estilo de Vida.
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6: Y ya estamos de regreso en este su programa Estilo de Vida de Jerry Medina aquí en Grupo Fórmula. Estamos hablando sobre la prevención del suicidio y está con nosotros la psicoeducadora Tania Arestegui. Oye, Tania, yo tengo una duda.
7: Dime.
6: ¿Cuáles son esos primeros síntomas que empiezan a sonar, a rondar, y que tú puedes ver la, pues quizás la conducta diferente de ese ser que ya no es normal, que empieza a ver como esos primeros focos rojos en cuestión de, pues, del suicidio?
7: Los primeros síntomas son realmente bastante invisibles, porque es algo que la persona lleva en su mundo interno cuando empieza esta tristeza, este sentimiento de vacío, esta desesperanza. Pero sí empezamos a darnos cuenta cuando la persona se empieza a aislar, cuando deja de disfrutar lo que antes le gustaba. Si le gustaba jugar fútbol, pintar, ir al teatro, al cine, a lo que sea, y vemos que ya no lo está haciendo. Cuando se aleja de las personas con las que antes disfrutaba estar, ya no sale con amigos, ya no sale con la pareja, ya no sale con la familia, no, o sea, con esas personas con las que se sentía pues bien, a gusto, pues ya, ¿no? Se va alejando de ellos. Y hay algo muy importante que se le llama recorrer sus pasos, ¿no? Les decía hace unos momentos que hay gente que deja preparado hasta su funeral. Entonces, las personas, cuando ya están estructurando de una manera como muy rígida el plan, empiezan a tomar en cuenta todo lo que está inconcluso. Entonces van revisando de atrás para adelante, de el amigo con el que me peleé en prepa, pues le voy a hablar, ¿no? Me va a reconciliar. El problema que tenía con mi hermano y que llevamos 3 meses súper peleados y apenas si nos dirigimos la palabra en reuniones del domingo, pues soluciono el problema con el hermano. El préstamo que me hizo el vecino, voy y se lo pago. Que si lo vemos ahorita, decimos, pues qué bueno, ¿no? Que se esté reconciliando, que esté pagando sus deudas.
26: Está
7: que
26: cerrando
7: esté arreglando
26: círculos,
7: sus
26: muy sano.
7: Se está cerrando círculos, pero cuando estás cerrando muchos círculos y muy de golpe, pues es más bien, se está preparando para irse, ¿no? Se está despidiendo de poco a poco, ¿no? Y empiezan las despedidas. Empieza el organizar todo, ver quién. Hay quienes revisan temas de testamento, como les decía, pagar funerales, dejar saldada, no sé, la colegiatura de los hijos. Entonces empiezan a planear todo esto. No en todos los casos sucede así, no en todos los casos, sobre todo cuando...
26: No es general, pues.
7: Ajá, no hay la economía, pues no dejan tan tema de deuda
26: o
7: de dinero.
26: Sí, eso es lo que te iba a decir.
7: Pero de todas formas, quienes no tienen la economía, porque incluso hay quienes se quitan la vida por una deuda, ¿no?
26: Sí, ¿te acuerdas cuando en Nueva York mucha gente saltó de los edificios cuando
6: el 29,
26: hubo
6: la crisis del 29, 1929, que fue de la bolsa. ¿No?
7: Sí. Entonces hay mucha gente que se quita la vida por deudas, que lo que piensan esas personas es, híjole, ¿cómo voy a mantener yo a mi familia? ¿Cómo me va a hacer cargo de mi familia con esta deuda? Entonces no les puedo dar lo que necesitan, va a ser una carga, yo voy a hacer una carga para ellos, voy a hacer un problema, pues mejor me muero. Les hago un favor quitándome la vida. Entonces eso es lo que pasa por la mente de una persona así. Y aquí entra un tema muy importante, porque muchas veces pensamos que la persona que se quita la vida es por un acto egoísta. Y sí tiene su parte egoísta, porque...
26: ¿O venganza? No.
7: Pueden haber casos de venganza, pero no es tan común. Podemos pensar que ese egoísmo de solo pensó en él, ¿no? Y sí, sí pensó en él, en el sufrimiento que tenía. Pero pensemos en qué lo llevó a pensar que los demás iban a estar mejor sin él.
26: Eso.
7: ¿No? Entonces, sí pensó en él, pero también pensó en que, entre comillas, les hacía un mayor bien quitándose la vida, ya no estando, ya no estorbando, otra vez entre comillas. Entonces, mejor me quito del camino.
26: Muy dramático, ¿no?
7: Pues sí. Lamentablemente sí es muy dramático, porque la mente de una persona que está pasando por eso es una persona que está viviendo un sufrimiento sumamente extremo.
26: Marquito te hizo la pregunta y en ese momento yo la dividí en dos. ¿Cómo puedo yo como persona que estoy teniendo estoy empezando a tener esa depresión o ese conflicto existencial o como le quieras llamar, que no puedo discernir así tan fácil y decir, no, pues ya, o sea, aquí se rompió la taza y cada quien para su casa? ¿Cómo puedo yo darme cuenta en dónde estoy cayendo para pedir ayuda? Ese es uno. Y luego la dos, los puntos que estás diciendo, ¿cómo un padre de esos niños de 15 años o menos, pues pueden echar el ojo y ver lo que está pasando con su chaparro, ¿no? O sea, sí. ¿Qué pasa? O su niña, lo que sea, ¿no?
7: Sí, sí, sí. Mira, voy a contestar las dos preguntas. Por una parte está el yo darme cuenta cuando necesito la ayuda, porque es lo que te decía hace un momento. No todos los síntomas son visibles porque los está viviendo la persona en su mundo interior. Entonces, si en las últimas dos semanas he sentido un sentimiento de vacío y de tristeza muy profundo, si he tenido problemas para dormir, ya sea que estoy durmiendo mucho o estoy durmiendo muy poco, que pierdo el apetito, ¿no? O que tengo mucho apetito, estoy comiendo mucho, estoy comiendo muy poco, hay cambios en el peso, o subo muchísimo de peso o bajo muchísimo de peso, y empiezan las ideas y las fantasías de la muerte, ¿no? Ya les explicaba de la fantasía de la muerte, de que ojalá me muera. Bueno, ¿qué pasa si me muero? ¿Qué va a pasar con los demás? Bueno, ¿qué pasa si me muero? O sea, si ya empiezo yo a tener pensamientos en torno a la muerte, y sobre todo mi muerte, ya es el momento de pedir ayuda. Lo mejor para pedir ayuda en estos casos es sí acudir con un profesional de la salud mental. No importa con quién llegues primero, si con el psicólogo o con el psiquiatra. Si necesitas psiquiatra y llegas con el psicólogo, pues te va a mandar y viceversa. Pero también pedir ayuda a tu red de apoyo, ¿no? Decirle a, ahora sí que a la persona a quien más confianza le tengas, a tu mamá, a tu papá, a tu mejor amiga, a tu hermano, a tu abuela, decirle que necesitas ayuda. Si quieres, no tienes que ser tan explícito, si no quieres como vulnerarte tanto con la información, pero sí decirles, no estoy bien, necesito ayuda y necesito ayuda profesional. Porque a veces nosotros, si estamos pasando por ahí, como que nuestra mente le cuesta trabajo pensar en dónde voy a encontrar esa ayuda. Pero bueno, si acudo con alguien que tiene un poco más de claridad, que a lo mejor tampoco sabe qué hacer, pero tiene más claridad para por lo menos buscar en Google, ¿no? Donde claro. Hay un psicólogo en Colonia del Valle, por así decirlo.
26: Sí, claro.
7: Entonces ya la persona empieza a recurrir a su red de apoyo. Y por eso es tan importante fortalecer las redes de apoyos, de apoyo. Para la red de apoyo lo que hace es, si tú te caes del edificio, pues al bajo hay alguien con un tumbling y son 10, 15, 20 personas, dependiendo de tu red, listas para cacharte.
26: Claro.
7: Pero si tienes una red de apoyo muy débil y no vas construyendo esas relaciones, pues tampoco van a haber tantos y a lo mejor entre dos está más difícil cargar, ¿no? Entonces también es importante construir el tema de la red de apoyo. Y ahora lo que decías de si yo como papá, como esposo, como esposa, como hijo, detecto en la persona que tiene pues síntomas de depresión, de ansiedad, de algún problema y que esté preocupado de que la persona esté planeando o fantaseando con quitarse la vida, igual, ir con un profesional. Es importante no llegar en una forma agresiva a decirle, pues te veo mal, te voy a llevar al psiquiatra, porque la persona va a poner una defensa y no va a querer acceder a ningún tipo de ayuda. Es más bien preguntar, eso es el primer paso, preguntar qué está pasando, cómo te estás sintiendo. Si hemos observado conductas de aislamiento, de tristeza, de irritabilidad, mencionarlas, no en el plan de reclamo, sino desde la preocupación de, pues tú no te sueles comportar de esta manera, entonces, ¿qué está pasando? ¿No? Darle la oportunidad a que el otro se explique, no llegar a atacar, a decir, yo estoy viendo esto, entonces por lo tanto vamos a hacer esto, sino ir preguntándole. Y también preguntarle qué necesita. A lo mejor la persona te puede decir, necesito que estés a mi lado, necesito que me des un abrazo, necesito que me des mi espacio, necesito que me ayudes a encontrar un profesional. Y ya después hacer la recomendación de un profesional, ¿no? Y con un psicólogo, con un psiquiatra, si ya lo investigamos previamente, también ayuda. Y también eso lo digo mucho a la gente, yo eso sobre todo con el tipo de personas con las que trabajo. Yo normalmente no trabajo con la persona que se quiere quitar la vida, yo trabajo con la familia. A mí se me acercan las personas y eso yo creo que es de las cosas que más valor le dan a un proceso de recuperación, que la familia se acerque a preguntarle a un profesional cómo ayudarle en ese caso concreto. Entonces también, si yo observo ese tipo de cosas, de ese tipo de conductas, pues llamo a un profesional que me pueda orientar para ahora sí poder hacer la aproximación, porque yo ahorita lo digo como muy a nivel general, pero a lo mejor pues el contexto de cada persona es diferente. Entonces, yo tener la asesoría previa para saber cómo llegarle a la persona me va a permitir tener una mejor respuesta que nada más llegar directo a decir, ya te tengo la cita, vamos mañana.
26: Eso que dices es bien cierto. Y yo no sé ustedes, a lo mejor van a creer que pues, sí me falta un tornillo. Pero yo me acuerdo hace muchos años, estaba platicando con unas amigas, estábamos, y yo les pregunté, oigan, porque yo me imaginé un día que estaba súper triste, que sentía que nadie me quería y eso, si me muero, ¿quién iría a mi funeral? Entonces yo veía a ver si de veras les importaba o no les importaba, yo desde mi sueño, ¿no? Y pues, sí me saqué de onda cuando me desperté porque dije, ¿qué es esto? Y les pregunté a las amigas y resulta que pues de 15, 14, habían, por algún momento de la vida lo habían pensado, pero no que quisieras que sucediera, ¿no?
6: Exacto. ¿Pero qué les parece si nos vamos a una brevísima pausa y regresamos a este su programa Estilo de Vida?
0: Y recordándoles que pueden enviarnos un mensaje de WhatsApp al 55 23 35 47 74.
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0: Vamos a una breve pausa y regresamos a su programa Estilo de Vida.
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6: Y ya estamos de regreso en este su programa Estilo de Vida. De Jerry Medina. Aquí estamos con la psicoeducadora Tania Arestegui. Ella está hablando sobre la prevención del suicidio. Y Miriam estaba haciendo su comentario.
26: Sí, le estaba preguntando esto porque me gustaría saber su sabia opinión, su estudiada opinión, de qué tanto la depresión, pues debes de tomarla en cuenta para no llegar al otro extremo, porque una cosa es estar muy triste y desear que alguien se caiga y se rompa la cara, ¿no? O que si me muero ir a mi funeral o no ir a mi... Pero no. Sí. A que de veras esa vaya a más esa depresión y de veras te lleve a que se te nuble el mundo como para poder defenderte ante tus propias emociones, ¿no?
7: Sí. Te voy a contestar como me contestó alguna vez una psicóloga con la que yo tuve un proceso terapéutico, que me dijo, no es necesario caer al infierno para darte cuenta que estás en el fondo. Si ya empiezas a detectar pues estas tristezas, esta irritabilidad, que a lo mejor no son tan intensas, este pensar en, bueno, ¿quién irá a mi funeral? Que también, o sea, es normal pensarlo, ¿no? O sea, yo también conozco muchas personas y yo también lo he hecho, pero una cosa es quién irá a mi funeral, a quién va a irme a mi funeral la próxima semana.
26: Exactamente. ¿No?
7: Entonces, si desde ahorita ya estoy detectando pequeños cambios en mi estado de ánimo, en mis hábitos de sueño, de alimentación, de peso, mis emociones están más intensas porque puede estar, porque no solo es la depresión, por ejemplo, el trastorno bipolar, pues es la felicidad al extremo. Entonces, si mis emociones están más intensas, estoy más irritable, más lábil, pues prestarle atención para no llegar hasta este extremo y atenderlo a tiempo.
26: Decía Marco que ir con un psicólogo es parte de la canasta básica.
7: Por supuesto, ir con un psicólogo es parte de la canasta básica, y si el psiquiatra es necesario involucrarlo en la ecuación, también. Porque también hay mucha gente que es, no, como con el psiquiatra, no, eso ya es de locos, ¿no? O sea,
6: pero si alguien de los familiares o del grupo cercano, de la red de apoyo, quiere ayudarte, no es suficiente, y menos cuando ya traes la intención tan férrea, tan firme de quererte quitar la vida. Ya no, ellos ya no son punto de apoyo, ¿no? Para eso.
7: Cuando ya la persona llega a ese nivel de extremo de sufrimiento y de ya tener una ideación sumamente clara, un plan sumamente definido, mi recomendación es un internamiento psiquiátrico. Tenemos mucho miedo de los internamientos psiquiátricos y nos imaginamos a la persona amarrada, con la camisa de fuerza, en un cuarto acolchonado. Un internamiento psiquiátrico es como cualquier hospital en el que estás internado.
26: Claro.
7: Hay enfermeros, hay doctores, te cuidan bien, te dan de comer bien, te están atendiendo correctamente. Únicamente lo que están haciendo es cuidarte. O sea, ahora sí es, procuran que nada en el entorno te perturbe, porque normalmente estás sin celular, sin comunicación con el exterior, solo tienes visitas pocas horas a la semana, y el equipo médico está monitoreando tu progreso con el medicamento y con las terapias de grupo, individuales, recreativas, y cómo vas evolucionando, ¿no? Logra dar contención a esta situación, y justo lo que hace el internamiento psiquiátrico no es que te cure por completo, pero ayuda a que no te vayas a hacer daño, ¿no? Tienen todo un entorno cuidado para que no te vayas a quitar la vida, para que no tengas nada a tu alcance con qué hacerlo.
26: Sí.
7: Entonces, cuando la persona ya está en una situación que la ideación es muy fuerte, insisto, no le tengan miedo al hospital psiquiátrico. No en todos los casos es necesario, pero si estamos en esa situación, tampoco pensemos que es lo peor, y lo que hablábamos hace rato, ¿no? Del tabú, ¿no? Así de, no, es que cómo voy a decir que tuve a mi hijo, a mi papá, o yo estuve internado en un hospital psiquiátrico. Pues así como te pueden internar por una apendicitis, te pueden internar por una depresión, ¿no? Claro. Así como necesitas ir con el oftalmólogo porque traes una infección en el ojo, pues vas al psicólogo. Si necesitas ir con el gastro porque tienes gastritis, pues vas al psiquiatra.
26: Claro,
7: ¿no? Son
26: claro.
7: Enfermedades que se tienen que atender.
26: Que necesitas paz para poder pensar y refortalecerte, ¿no? Uh-huh.
6: Oye, ¿hay alguna cosa de repente, o alguna frase, alguna expresión o algo que también te pueda llevar a, me voy a suicidar? O sea, ¿avisan cuando se van a suicidar a los cercanos o no? ¿Eso lo mantienen en secrecía porque ya, para que nadie obstruya su decisión?
7: Mira que aquí hay un tema como medio polémico. Uh-huh. Sí suelen avisar.
6: ¿Ah, sí?
7: Pero muchas veces las personas pensamos que el que avisa, uh-huh, es porque no lo va a hacer y solo lo hace para llamar la atención. Y una persona que quiere llamar la atención se pone a tomar el sol en bikini en periférico, ¿no? Pero no se quita la vida para llamar la atención.
26: Ándale. Uh-huh.
7: Entonces, si la persona avisa y dice, me quiero morir y ya no aguanto estar aquí y van a estar mejor sin mí, y hace ese tipo de comentarios, sí hay que tomarlos en cuenta y no decir, ay, lo hace por llamar la atención, por ser el dramático, por hacerse el sufrido, la víctima, para que estemos todos al pendiente. No, sí hay que tomarlo en cuenta y sí llegan a hacer comentarios de ese estilo. No en todos los casos, pero sí la gran mayoría hace comentarios alusivos a que ya no quiere estar aquí. Y sí hay que tomarlos muy en cuenta. Porque es una llamada de auxilio.
6: Sí, qué bueno que lo dices, porque la verdad es que pensamos muchas veces que lo están diciendo como para llamar la atención, para chantajear, para doblegar, para múltiples fines, ¿no? La verdad, y entonces no va por ahí el mensaje realmente, ¿no?
7: Sí, no, o sea, no es un tema de chantaje. Ajá. Yo les digo, a ver, pensamos que sí lo hace para llamar la atención, ¿no? Si vamos a seguirnos bajo ese tren de pensamiento, okay, lo hace para llamar la atención, pero es una atención que no está recibiendo y es una atención que necesita. particularmente en estos casos, muchas veces no sabemos cómo pedir lo que necesitamos. Es un poco como el bebé que no te puede decir que le duele la panza y nada más llora. Pues es, interprétale qué tiene. Aquí la persona tampoco sabe qué expresar porque lo decíamos hace rato, no nos enseñan a identificar las emociones.
26: Así es.
7: Entonces, como algo me está pasando, algo estoy sintiendo, estoy de la patada, estoy tristísimo, estoy llorando todo el día, me quiero morir, ya no aguanto, de verdad es un dolor emocional, me duele el alma. No tengo idea qué es esto, no sé cómo se maneja, no sé a quién decirle, no nada, y pues nada más estoy llorando, igual que el bebé, ¿no? Entonces, pues no es una llamada, o sea, es una llamada de atención, de una atención que hace falta, porque pues no nos estamos dando cuenta que la persona está necesitando la ayuda, y hasta que llega al extremo de decir me quiero morir, ya lo volteamos a ver y es como, ah, está exagerando. Pero antes de eso, pasaron muchísimas cosas que intentó hacer para darse a notar, para que lo voltean a ver y alguien llegara y le aventara un salvavidas. Entonces, sí hay que ponerle atención a esos mensajes y no decir nada más es por llamar la atención.
6: Pero bueno, Tania, querida, pues sabes, ¿nos puedes pasar, por favor, tus redes de contacto despacito para que la gente que nos esté escuchando y quiera consultarte lo haga ya sea vía telefónica o vía redes sociales? Porque hay gente que también dice, yo no manejo redes, pero sí, me gusta por el teléfono, que es un WhatsApp si lo tienes, o una medio de contacto, y también tus redes sociales para que la gente te pueda contactar. ¿Tienes redes o WhatsApp para que te puedan mandar
7: mensajes? Sí, claro que sí. Yo soy Tania Arestegui, me pueden encontrar como Tania Arestegui, o mi cuenta especializada en prevención de suicidio es @valelapenamx. Ahí mismo está el enlace que los manda directo al mensaje por WhatsApp, que es 5585 33 79.
6: Bueno, vamos a repetir el WhatsApp porque es que
7: okay, te repito el WhatsApp y yo me quedé rápido a medio camino.
6: Sí, no,
26: despacio,
6: no.
26: Despacio.
7: 5585 33 79 88.
6: Otra vez, para que la gente
7: 5585 33 79 88.
6: Pero qué les parece, nos vamos a una brevísima pausa y regresamos a este su programa Estilo de Vida.
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20: Hola, soy ChatGPT, tu asistente virtual. Estoy aquí para ayudarte con lo que necesites. ¿En qué te puedo ayudar hoy?
21: ¿Alguna vez le has hecho una pregunta a tu celular y te ha contestado como si fuera una persona?
22: ¿O te ha aparecido un anuncio de algo que juras que solo pensaste pero nunca buscaste?
21: ¿Te ha corregido la ortografía un programa antes de que termines de escribir? Bienvenidos al mundo de la inteligencia artificial. Esa tecnología que parece sacada de película de ciencia ficción, pero que ya vive en tu bolsillo. Comenzó con una pregunta. En los años 50 del siglo pasado, el matemático británico Alan Turing se atrevió a plantear algo que a muchos les pareció una locura. ¿Pueden pensar las máquinas? Esa pregunta encendió la mecha de una disciplina científica cuyo objetivo es lograr que las computadoras imiten los procesos de nuestra mente. Aprender, razonar, decidir. Hoy esa tecnología ya está en todos lados. Hay sistemas capaces de jugar ajedrez y ganarle al mejor del mundo, de conducir un coche sin que nadie toque el volante,
22: de traducir idiomas en tiempo real
21: y hasta de detectar enfermedades en una radiografía. La inteligencia artificial trabaja con algo que se llama algoritmos, instrucciones matemáticas que procesan montañas de datos para encontrar patrones.
23: Otra IA autónoma, ¿eh? Interesante.
21: Como un detective digital que revisa millones de pistas en segundos. ¿Y cómo aprenden estas máquinas? Existe un modelo llamado aprendizaje profundo,
22: inspirado nada menos que nuestro cerebro.
21: Así como nuestras neuronas fortalecen conexiones cuando aprendemos algo nuevo, las redes neuronales artificiales refuerzan

0: palabra funcione después de otra, basado en millones de textos. Impresionante, sí, pero cuidado. Sus resultados no siempre son exactos. La recomendación científica es clara. Verifica, compara y no te quedes con la primera respuesta. Ahora bien, no todo es maravilla. La sociedad también ha levantado la mano con preocupaciones legítimas. Los algoritmos pueden arrastrar sesgos de género o discriminación. Hay quien teme que las máquinas sustituyan empleos humanos, y en varios países ya se comienza a regular esta tecnología para evitar malos usos. En México, científicos trabajan en inteligencia artificial para identificar inundaciones. La ciencia mexicana no se queda mirando desde la banca.
1: Soy ChatGPT, tu asistente virtual. ¿En qué te puedo ayudar hoy?
0: La inteligencia artificial ya está aquí. Vive en tu teléfono, en tu correo, y hasta en la música que te recomiendan las plataformas cuando te sientes triste. La pregunta ya no es si las máquinas pueden pensar, sino qué vamos a hacer nosotros, los humanos, con todo este poder. Porque al final, detrás de cada algoritmo, siempre hay una persona que decidió qué enseñarle. Con información del doctor Luis Alberto Pineda, del Instituto de Investigaciones en Matemáticas Aplicadas y en Sistemas de la UNAM. Les saluda Mónica Genis.
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1: Y ya estamos de regreso en este su programa Estilo de Vida de Jerry Medina aquí en Grupo Fórmula. Muchísimas

0: muchísimas gracias por seguir con nosotros en estas felices y amables madrugadas. Estamos muy contentos de saber que contamos con todos ustedes. Gracias, gracias, gracias una vez más por estar con nosotros, ¿verdad, mi querida
1: Miriam? Así es, como siempre, les tenemos unos temas muy interesantes de cómo vivir un estilo de vida saludable. Hay que aprenderle, ¿no?
0: Exactamente.
1: Porque, no sé si se han fijado, pero nuestros malos hábitos, pues como que corrompen nuestra salud y nuestro todo, ¿no?
0: Exacto.
1: Estamos trastocándonos. Y bueno, de uno de estas cosas, sobre todo de las nuevas redes sociales, bueno, nuevas para nosotros los ya betabelitos, para los más jóvenes, pues es lo usual.
0: Por eso nacieron.
1: Exactamente.
0: Eso forma parte de su ADN.
1: Nos va a nuestra invitada del día de hoy, nos va a dar unos excelentes tips de qué es lo que nos sucede, ¿verdad, Marquín?
0: Así es, para eso tenemos a Tania Arestegui, ella es psicoeducadora. Y fíjense que el día de hoy vamos a hablar de salud mental en la era de TikTok, que esta red social se ha vuelto la mundial, que hoy en día gran parte de las personas prefieren informarse, conectarse, enterarse, reírse, suspirar y todo lo que tú te puedas imaginar.
1: Con esta compra.
0: Sí, a través de TikTok.
2: Yo no sabía. Sí.
0: Y bueno, entre ella nos va a hablar precisamente entre la conciencia, la hiperconectividad y la desinformación, porque también, bueno, hay muchísima desinformación. Ahora todos son especialistas, aunque no tengan ni la primera terminada, pero se atreven a decir con una seguridad, una sarta de cosas que de repente tú las escuchas y dices, bloqueado, porque realmente están mal informando a la población, a la ciudad o al mundo.
1: Y la gente le cree.
0: Por eso
1: que
0: tengo,
1: es lo
0: que
1: peor.
0: ¿Cómo estás? Buenas noches, queridísima Tania Arestegui.
2: Bien, bien, muchísimas gracias. Y
0: ¿qué es esto? A ver, ¿que ¿de qué estamos hablando este tema?
2: A ver, está muy rebuscado el nombre, pero en esencia es qué pasa con nuestro bienestar emocional con TikTok. A veces satanizamos muchísimo a las redes sociales, pero yo creo que satanizamos todo lo nuevo. O sea, cuando salió la tele era también la caja tragacerebros, o no, como le decían en esa época. O sea, como que conforme llega algo nuevo, nos espanta, no sabemos cómo manejarlo. Y sí, o sea, la tele, o sea, muchos medios de comunicación, o cuando llegaron, pues no supimos cómo manejarlos, cómo lidiar con eso. Y en este momento a lo que nos estamos enfrentando es a las redes sociales. Hay redes sociales desde hace mucho tiempo, pero bueno, TikTok es la que está ahorita con más en auge entre los más jóvenes, entre los, bueno, no, los millennials ya somos un poco obsoletos para TikTok, entre los generación Z, los alfa, esos son los que dominan TikTok. Pero sí quiero decir que tampoco hay que satanizarlos, ¿no? Es una gran herramienta, es una herramienta de entretenimiento, también puede ser una herramienta educativa, pero TikTok tiene la particularidad que hay infinidad de creadores. Y el sistema, el algoritmo va detectando qué es lo que a ti te gusta. Entonces, si tú buscas en TikTok un día un video de un perrito, pues te van a salir más videos de perritos. Y entre más videos de perritos te salen y más los ves y más interactúas con ellos y les das like y los comentas y lo compartes y lo guardas, pues el algoritmo dice, bueno, le gusta ver videos de perritos, tú le vas a sacar videos de perritos. Yo digo que cuando estamos tristes, lo único que necesitamos en nuestra vida son perritos. Entonces, hay a quienes nos puede alegrar mucho el día ver perritos, cachorritos, y estamos bien. Pero si yo un día estoy triste y porque me dejó mi novio y entro a TikTok y busco contenido de qué hacer ante la ruptura de pareja, y me van a salir infinidad de contenidos de ruptura de pareja, y a lo mejor me sale por ahí un especialista de terapia de pareja, pero también me sale una escena de una serie en la que a alguien le rompen el corazón, entonces empiezo a llorar y luego me sale una frase dramática que me hace sentir peor y una canción triste, entonces me pongo más triste, ¿no? O sea, me voy envolviendo. Entonces, como les digo, no hay que satanizarlo, pero hay que saber usar la herramienta, ¿no? A diferencia de otros medios de comunicación como la radio, como la tele, pues es alguien que está detrás planeando la parrilla de contenidos y lo que va a salir al aire. Y pues ya, pues nada más escojo en qué canal, pero la tele no identifica como está viendo Harry Potter, entonces ya todo el tiempo le voy a poner películas de Harry Potter, ¿no?
1: Claro.
2: En la programación que ya estaba para ese momento. Entonces, ese es como el cuidado con TikTok, ¿no? Eso sería como lo primero que yo diría, que tengamos cuidado con TikTok, porque puede jugar mucho con nuestras emociones. Si yo busco videos, tengo una amiga que le gusta ver mucho videos como de el fondo del mar, pero como no los corales, ¿no? Así de que la fosa de las Marianas y la no sé
1: ay,
2: qué.
1: ¡Ay, qué bonito!
2: Sí.
1: Ay, yo también me gusta.
2: Pero hay unos como que al tiburón y dice, luego me da miedo cuando lo estoy viendo y que en la profundidad, entonces empieza como a angustiar y la emoción y así se empieza a envolver en esos videos. Y los está viendo a las 10 de la noche, los termina de ver a las 12.
1: No, no duermes.
2: No duermes porque estás, uno, con la angustia de la emoción que te provocó estar viendo todos esos
1: videos. Y sueñas con esas cosas.
2: Sueñas con eso. Y también muy importante, y digo, no es como tal el tema de TikTok, pero sí lo voy a hablar. Las pantallas en general nos hacen muchísimo daño a la salud mental.
0: ¿Es en serio?
2: Sí, sobre todo por el tema del sueño. Porque cuando tú ves terminas de ver una pantalla, tu cerebro se tarda una hora en procesar que ya acabo de ver la pantalla. Entonces, si tú terminas de ver tu celular a las 12 de la noche y en ese momento lo apagas, lo volteas y te duermes, tu cerebro no se duerme a las 12, se duerme a la 1. Entonces, te despertas a las 5, nomás dormiste 4 horas. Peor todavía si dejas la tele prendida. Porque los estímulos de la luz y del sonido y todo, mi cerebro lo sigue recibiendo. Entonces ahí sí, aunque haya dormido, mi cuerpo y mi cerebro no descansó. Y uno de los grandes problemas de no cuidar el sueño, así la parte más drástica si no cuidamos el sueño, es que podemos llegar a desarrollar incluso un episodio psicótico, ¿no? Empezar a tener alucinaciones. Cuando tenemos temporadas de no dormir por mucho tiempo.
1: Ay, qué feo es, ¿verdad?
2: Es horrible. El insomnio es horrible, pero
1: me da con el calor en la noche, pero bueno, punto
2: de el insomnio es horrible y hay muchísimos factores que lo pueden detonar. Hay cosas que podemos hacer para que no nos afecten, pero las pantallas es de las que más nos pueden alterar el sueño. No hay otros, pero bueno, ahorita estamos hablando de TikTok y justo quería mencionarlo porque TikTok es una de las redes sociales más adictivas porque justo se da cuenta de qué es lo que te gusta
1: y te la sigue poniendo y te picas, te la sigue, ¿no? A ver,
2: entonces
1: otro
2: te picas y
1: otro.
2: Y te picas y te picas y me sale otro. O luego, por ejemplo, a mí me gusta ver mucho contenido de historia, entonces veo la historia de Enrique VIII, pero me sale de la esposa Ana Bolena, entonces me voy a la de Ana Bolena, pero sí. Resulta que Lady Di es descendiente de Ana Bolena, entonces ya estoy viendo la de Lady Di, después termino ya viendo cualquier cosa. Ya me aventé 3 horas en TikTok.
1: Y ni cuenta te diste.
2: Y ni cuenta además. Me di por estar navegando y ya son las 3 de la mañana, apenas me voy a dormir, pero mi cerebro sigue estimulado, sí, entonces no dormí nada, al día siguiente estoy de malas, estoy irritable, estoy triste, lloro por todo, y así cada noche. O sea, pensemos como en la rutina de alguien que haga eso pues, todas las noches, que no vamos a engañarnos. A la gran mayoría de las personas que utilizamos redes sociales nos pasa, ¿no? O sea, que nos quedamos scrolleando y pues nos puede dar cualquier hora para seguir ahí consumiendo contenido. Entonces, sí hay que aprovecharlo porque decíamos, ¿no? O sea, que a las 2 nos gusta ver contenido de historia, pues está bien, ¿no? Cultivarnos, ver cosas de cultura,
1: es
2: de
1: que
2: aprendizaje,
1: ¿no?
2: Que te enseñen.
1: Las historias de otros.
2: Sí, claro, es muy interesante. Y luego hay contenidos de física, de química, de muchísimos temas muy interesantes. Entonces también nos ayuda a estar informados, a tener un tema de conversación. Hablábamos de las redes sociales, la forma en la que, digo, no la red social, o sea, si la tu red de apoyo, por la forma en la que tú te vinculas con las personas es a través de la conversación. Entonces, si tienes un tema de conversación, pues también vas. Entonces, sí funcionan, pero también está el otro lado que decíamos, pues te puede empezar a salir contenido que las emociones que está provocando sean pues más dolorosas, de tristeza, de miedo, de enojo, angustiantes, ¿no? Entonces, sí es una herramienta que se tiene que manejar con muchísima responsabilidad, porque implica muchísimo criterio de qué es lo que voy a consumir y qué es lo que permito que mis ojos reciban, o sea, que mi cerebro reciba esa información. Entonces, no le puedo exigir a un adolescente de 13 años que tenga el criterio de decir, no me hace bien ver este contenido, entonces mejor tú en TikTok, si te sale algo que no quieres ver, puedes ponerle la marca y no te gusta, entonces ya no te muestra contenido similar. Pero pues un adolescente de 13, nada más le va a dar scroll y ya, ¿no? Entonces, si no tenemos el criterio para seleccionar el tipo de contenido que vamos a consumir en TikTok, necesitamos que alguien también venga y nos oriente. ¿Qué pasa? Que los papás del niño de 13 no saben qué es TikTok.
1: Por supuesto, eso es lo que estaba haciendo. Yo ahorita dije, ching, ¿cómo le digo yo si no tengo ni idea?
0: Exacto. ¿Pero qué les parece si nos vamos a una brevísima pausa y regresamos a este su programa
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0: De regreso regreso en este su programa
3: Estilo de Vida
0: de Jerry Medina aquí en Grupo Fórmula. Y el día de hoy estamos teniendo una interesantísima charla con Tania Arestegui. Ella nos está hablando precisamente sobre la salud mental y sobre todo en esta era del TikTok, donde pues la verdad es que ahorita hay pues muchas consecuencias a raíz de la hiperconectividad y por supuesto entre la desinformación también es que está esto, ¿verdad, Tania?
2: Sí. Bueno, hablábamos, creo que este tema tiene dos vertientes. Por una parte está el cómo influye TikTok, las redes sociales en general, pero en este caso TikTok, que les decía que es muy, muy adictiva porque muchas veces podemos pensar que entiende la persona que soy, no, entiende la usuaria que eres.
1: Exacto.
2: ¿No? Entiende lo que te gusta, pero no entiende qué persona eres, ni cuáles son tus valores, ni qué te duele. Eso no lo entiende, solo sabe que te gusta ver esto. Entonces, está esta parte de el algoritmo me muestra cosas que me pueden impactar a mis emociones y me pueden hacer feliz o me pueden hacer sentir muy enojado. O sea, si yo estoy consumiendo contenido todo el tiempo de la guerra,
1: pues dale.
2: Termino muy enojado, entonces estoy así con el estómago revuelto de pues ver todas esas injusticias. Entonces también estás enojado todo el día.
1: Claro.
2: ¿No? Si estás viendo todo el tiempo eso. Si estás viendo perritos, pues a lo mejor estás más alegre, pero también estás más distraído de otras cosas a las que les tienes que prestar atención. Entonces, también hay que tener mucho cuidado en lo que consumimos. Y por otro lado, está el tema de qué está pasando con todo el contenido, porque cada vez hay más contenido de salud mental en TikTok. Y aquí hay que tener mucho cuidado. Y ahorita voy a entrar con detalle en eso. Uh-huh. Pero a ver, hay mucha gente profesional, psicólogos, psicoeducadores, psiquiatras, terapeutas, psicoanalistas, haciendo contenido en TikTok, que es contenido psicoeducativo, que es formativo, que es, digo, informativo, que nos ayuda a entender cosas, ¿no? Y me ayuda a clarificar ideas, a poder a lo mejor comprender qué me está pasando. Claro. Pero es gente que tiene las credenciales, que tiene la formación, que tiene...
1: Que te puede dar una verdad, digamos.
2: Y te puede dar una verdad. Por otro lado, están personas que creen saber de salud mental y empiezan a subir contenido. Uh-huh. Pero también hay que tener mucho cuidado, incluso con esos que sí saben de lo que están hablando, porque si hay un psicólogo hablando de trastorno de déficit de atención, yo puedo decir, no, yo tengo déficit de atención. Entonces, no me lo diagnostico nadie, me lo diagnostico yo sola viendo un video de TikTok. Entonces, a partir de ahora ya digo que tengo trastorno de déficit de atención, y háganle como quieran y tengo TDA y respeten mi TDA si se me olvidó entregar la minuta de la junta, ¿no?
1: Ándale.
2: Entonces, hay que tener muchísimo cuidado en no diagnosticarnos. Y como creador, y lo digo yo como creadora de contenido de salud mental, también hay que tener mucho cuidado en que el contenido que compartimos, que mandamos allá afuera, no provoque eso en las personas. Sí, qué bueno que provoque que la persona se cuestione, ¿no? Hablábamos hace rato del suicidio. Si a mí me sale un contenido de si te sientes triste, que ya no quieres vivir con desesperanza, no puedes dormir bien, no puedes comer bien, ¿no? Busca ayuda. Me está haciendo cuestionarme algo, pero me está mandando a acudir con alguien fuera de la plataforma que me va a orientar mejor que lo que me puedo orientar todo el contenido de los psicólogos que encuentro en TikTok. Entonces también hay que tener muchísimo cuidado con la parte de autodiagnosticarme, porque ¿qué pasa? Yo empiezo a ver el contenido de TDA, ¿no? Ya me salió uno y dije, no manches, yo tengo TDA, entonces me da curiosidad y me meto a ver qué más es TDA. Entonces veo otro video y ese me manda a otro y a otro y me convenzo que tengo
1: te
2: TDA.
1: Te sugestionas
2: y ya te autodiagnosticaste por estar viendo videos y pues no, nada más a lo mejor eres una persona desorganizada. Pero ya, automáticamente, ya me convencí de que tengo TDA porque es en lo que me envolví. Y TikTok ya identificó que estoy viendo contenido de TDA. Entonces me va a estar mandando y mandando y mandando videos de eso que me refuerzan la idea de que lo tengo. Pero puede ser que lo veo de que tengo TDA, o de que tengo trastorno bipolar, o de que tengo trastorno narcisista, trastorno límite de la personalidad, que llegan a ser trastornos sumamente complejos, que si no llegan a ser atendidos, pues sí podemos tener un desenlace bastante catastrófico si la persona no recibe la atención que necesita y solo se está diagnosticando y atendiendo y, entre comillísimas, tomando terapia por TikTok con las personas que crean contenido de salud mental.
1: Claro. Oye. Que a lo mejor ni es cierto. Puede ser unas que sean...
2: Sí.
1: que no sea verdadero, ¿no?
0: Claro. Ahora, toda esta nueva era de TikTok, de toda esta nueva generación que ya forma parte de su ADN como tal, uh-huh. que ya nacen con ese chip, que ya los vemos que tienen una facilidad desde pequeñitos uh-huh. ya de discernir entre lo que quieren ver y lo que no quieren ver, porque ahí vemos cómo van poniendo el tipo de interés que tienen y es el tipo de contenido que todo va dirigido, obviamente, muchas veces a, dependiendo uh-huh. de la edad de esas generaciones. ¿Qué tanta afección están empezando a tener estas nuevas generaciones en cuestión de aislamiento y de no tener nada de contacto físico con el mundo exterior?
1: Eso que dices sí. es tan ¿no? cierto. ¿No?
2: Sí, es un tema muy, muy importante porque lo que pasa también. A ver, en el mundo de afuera uh-huh. hay cosas que me incomodan. No hay cosas que no me gustan, hay cosas que me aburren, pero pues tengo que lidiar con ellas, ¿no? Tengo que lidiar con el tráfico de aquí al sur de la ciudad, 2 horas en periférico. No, pues sí, es una realidad de la vida, es lo que pasa, ¿no? Tengo que... El otro día estaba en un evento, como en un show, con alguien. Y eran como varias personas que se presentaban. Me dice, quiero darle skip al que está ahorita, me está aburriendo. Es como, no, pues darle skip, ¿no? Es una persona en vivo dando un show, uh-huh. cantando un espectáculo. Tú quieres ver al que sigue. No le puedes dar saltar, ¿no? Pero en TikTok sí puedo hacer eso. Si algo no me gusta...
1: O no te llamó tanto la atención.
2: No me llamó la atención o me aburrió, lo echo para arriba. Pero en la vida no puedo hacer eso. No puedo eliminar a la gente, no puedo eliminar las circunstancias. Entonces también la tolerancia a la frustración se vuelve muy mínima porque no me permito incomodarme. Porque en TikTok me sale lo que me hace sentir bien o lo que en ese momento estoy disfrutando ver, ¿no? Consumir. Cuando dejo el celular y me enfrento... Pensemos en el niño que lleva horas scrolleando en TikTok, viendo cosas que disfruta y le dicen deja el celular, tiende tu cama, pues no le puede dar saltar al tender la cama. Se frustra, ¿no? O sea, el no puedes comer helado, ¿no? No puedes comer chocolate porque ya son más de las 6 de la tarde, entonces no duermes bien porque te estimula. Entonces es la frustración de ¿por qué no se puede hacer siempre lo que yo quiero si llevo 6 horas haciendo exactamente lo que yo quiero? ¿No? Que a veces pensamos como, bueno, yo no porque no tengo hijos, pero hay papás que lo piensan como, ay, mejor lo entretengo y le doy el iPad y que uh-huh. se ponga a ver cosas.
1: Híjoles, hay un montón que hacen sí. eso.
2: Entonces, pues le estoy enseñando a estar en un mundo que él se ha creado, pues en su burbujita que ha sido el iPad, ¿no? O ha sido el celular. Cuando lo deja y ve el resto del mundo, es como, esta no es la burbuja en la que yo he estado.
1: No me siento cómodo ahí. 60-70%
2: del tiempo, no me siento cómodo. Y como le explico al niño que, pues, esa burbuja no es real, ¿no? Lo que está fuera de la burbuja es lo real. Y hablo mucho de niños porque las estadísticas dicen que alrededor del 70% de los niños de 6 años ya consumen redes sociales, ya consumen contenido en internet, ya sea YouTube Kids, ¿no? O sea, aunque tenga todos los controles parentales, ya lo consumen. Entonces, si desde los 5 o 6 años ya le estoy dando la pantalla, pues cuando llegue a los 15 y se enfrente a distintas situaciones que lo van a frustrar, ¿no? El adolescente que le gustó la compañerita del salón y le dijo que es mi novia y a la niña no le gustó y le dice que no va a ser el frustrar de que por qué no se hizo lo que yo quise. Entonces, también estamos provocando que haya personas y futuros adultos, adolescentes, tomadores de decisiones que no van a tener la capacidad de tomar las decisiones que se tienen que tomar porque no pueden eliminar todo lo que les incomoda. Tienen que enfrentarlo y no están sabiendo cómo enfrentarlo.
1: ¡Qué peligroso! ¿No?
2: Sí.
0: ¿Y ahí qué está pasando? ¿Cómo está evolucionando también su parte frontal, su cabeza, su cerebro, ellos mismos? ¿Cómo, que, cómo están dimensionando esta vida?
1: ¿Y emocional?
0: Sí, porque tú como dices, le voy a dar escape, y dices, o saltar. Y dices, ¿pero cómo puede ser posible? O sea, porque ellos ya están tan sí, virtualizados.
1: Estás estimulando tu cerebro y lo estás, ¿cómo se llama? Como cuando nos dicen que salgamos cuando hay temblor. ¿Cómo no se llama?
2: ¿Simulacro?
1: Es como, no, simulacro no, que te dicen cómo lo hagas para que cuando ya lo tengas que hacer te salga rápido.
2: Ajá.
1: Te están, ay, se me fue el nombre, ahorita les digo.
2: Como enseñando, entrenando.
1: Sí, entrenando, ¿no? Ajá. Para que bajo una circunstancia ya hagas eso.
2: Sí.
1: ¿Y qué es lo que le va a pasar a esos niños? Digo, yo he visto... Pues que primero no se saben comunicar. Les cuesta trabajo el intercambio físico con alguien más. Uh-huh. Cuando antes, bueno. Y si ustedes se fijan, pongan a dos niños chicos de un año, dos años, y como que se atraen, o sea, enseguida se ven y se juntan, ¿no? Y más grandes ya les está costando un trabajo.
2: Sí.
0: Exacto, por tanta tecnología. ¿Pero qué les parece si nos vamos a una brevísima pausa y regresamos a este su programa
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16: Los probióticos equilibran tu flora intestinal, fortalecen tu sistema inmune y mejoran la absorción de nutrientes. Los probióticos pueden ayudarte a recuperar el equilibrio. Tu intestino es tu segundo cerebro.
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30: El poder de la sandía. La sandía es la reina de la temporada, pues contiene más de un 90% de agua. Su consumo ayuda a reponer líquidos de forma deliciosa y natural. Además, es rica en licopeno, un antioxidante que protege tu piel del daño solar. Consumirla fresca en rebanadas o en ensaladas garantiza una hidratación inmediata mientras disfrutas de su dulce sabor.
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1: Y ya estamos de regreso en este programa
2: Estilo de Vida
1: de Jerry Medina, aquí en Grupo Fórmula. Estamos platicando con Tania Aresti, ella nos está hablando precisamente sobre la importancia de la salud mental en esta era del TikTok, ¿verdad, Tania?
3: Exactamente. Decías esta parte de el desarrollo neurológico. Uh-huh. A ver, nuestro cerebro está conformado por varios lóbulos, varias partes, cada una tiene su función, ¿no? Por ejemplo, la parte de atrás, el occipital, como en la nuca, es el responsable de la visión. El pegado a las orejas, que es el temporal, es el responsable de la audición. En el caso del consumo de pantallas, son los dos que más están estimulando. Entonces tenemos sobreestimulados los lóbulos temporales y occipitales. Hay distintas enfermedades que se pueden dar en los lóbulos, entonces no sabemos ahorita porque pues son niños, ¿no? Pero claro, tal vez más adelante pueda haber adolescentes, adultos con algún problema en el lóbulo temporal, por ejemplo, ocasionado por una sobreestimulación, ¿no? No lo sabemos, eso pues lo vamos a ver con el tiempo, pero hay que tener mucho cuidado porque estos dos los tenemos sobreestimulados, pero tenemos otras áreas del cerebro que no están estimuladas. Por ejemplo, toda la parte sensorial, no auditiva y visual, pero sí del tacto, del gusto, del olfato. Pues la pantalla no me da el poder conocer cómo huele la tierra, cómo huelen las flores, cómo huele la lluvia, cómo huele la comida, cómo huele el perfume. O sea, no me está estimulando esa parte. Los mismos juguetes, o sea, hay juguetes, no sé, ¿no? Las masitas Play-Doh, y a los niños les encanta estarlas oliendo porque tienen un olor muy característico. Entonces, están desarrollando el olfato. Lo mismo la parte sensorial, ¿no? Entonces, también hay gente que empieza a tener como esta hipersensibilidad, ¿no? Y que se sobreestimulan muy rápido porque no están acostumbrados a percibir el entorno con los cinco sentidos.
4: Claro.
3: Solo los estamos percibiendo con dos, ¿no? Con el auditivo y con el visual. Pero el gusto, el tacto, el olfato no están presentes. Entonces, también la parte neurológica que mencionabas tiene mucho que ver, ¿no? Hablabas del frontal, ¿no? El lóbulo frontal es el último lóbulo que se desarrolla. Se termina de desarrollar alrededor de los 20, 21 años y es el responsable de la toma de decisiones. Entonces, si el lóbulo frontal no se desarrolla correctamente, yo no voy a poder llegar a ser un adulto funcional tomador de decisiones. No hablo de un adolescente porque se termina de desarrollar a los 21. Y aquí no va con el tema, pero también se los dejo para que lo tomen en cuenta. Una de las cosas que más retrasa el crecimiento del lóbulo frontal o lo frena es el consumo de sustancias, ¿no? Mm-hmm. Alcohol, drogas. Si yo empiezo a consumir sustancias antes de los 21 años, mi frontal no se va a desarrollar correctamente. Y por lo menos el 85-90% de las personas que yo conozco, pues pon tú que a los 18 empezaron a tomar, seguían sin tener el lóbulo desarrollado, pero muchos a los 15 ya había consumo pues de alcohol, ¿no? A lo mejor no de sustancias, a lo mejor sí, pero pues a lo largo de la historia le hemos metido bastantes sustancias a nuestro cerebro que no permite que se desarrolle. Entonces, bueno, eso lo dejo como un paréntesis porque estamos hablando de pantallas, pero también retrasa el desarrollo del lóbulo frontal, ¿no? De lo que me preguntabas de la parte neurológica.
1: Ahora, de los contenidos, lo que está proyectando TikTok, ¿qué tanto está desvirtuando de la realidad, lo tangible, lo palpable, lo que realmente es la vida? ¿Qué tal nos está dejando fuera de, verdad?
3: Aquí estamos entrando en un tema muy álgido. Ajá. Porque entra el factor de la inteligencia artificial.
1: Así es.
4: Además, cállate la boca. Además.
3: Sí, porque ya no estoy solo viendo, uh-huh, no, o sea, pensemos en una adolescente de 14, 15 años que está consumiendo contenido de creadoras de contenido guapísimas, que ya está comparando su cuerpo y ya empieza toda esta parte de la baja autoestima, un posible desarrollo de un trastorno alimenticio. Pero bueno, me estoy comparando con una persona real, que a lo mejor ha sido sometido a cirugías y a procesos estéticos, pero es una persona real. Pero ya también hay contenidos de mujeres, entre comillas, ¿no? De modelos que no son reales, que son hechas con inteligencia artificial.
4: Son robotines, avatars, una cosa rara.
3: Ajá, son avatars. Entonces, ya ni siquiera estoy comparando mi cara, mi cuerpo, mi tono de piel, mi complexión, mi peso, mi estatura con una persona real. ¿no? La estoy comparando con una caricatura,
4: ¿no? Así es.
3: Entonces, aquí está la parte como muy álgida de los contenidos, de qué tanto estoy dentro y fuera de la realidad. Digo, puede haber contenido real, ¿no? Y por eso lo que es muy importante, el ir nosotros construyendo nuestro propio algoritmo. Yo no voy a satanizar las redes sociales, yo soy usuaria de redes sociales, me gustan y me parecen sumamente útiles, pero sí, todos los consumidores de redes sociales tenemos que ser responsables de qué es lo que quiero consumir, ¿no? Que mis búsquedas, porque también el algoritmo se entrena, ¿no? Que mis búsquedas sean de esos temas que quiero consumir. Y si me sale un video de algo que no me interesa, no me hace bien, porque a lo mejor no es que no me interese, sino no me hace bien, ¿no? Si yo soy una persona que ha tenido una historia de trastornos alimenticios o de problemas con su cuerpo y estoy consumiendo videos de modelos y sé que no me hacen bien, mejor la marco como que no me interesa para que ya no me salgan esos videos que me hacen daño, ¿no? Que me están lastimando. Si yo estoy en una ruptura amorosa y estoy tristeando por las calles porque mi novio terminó conmigo y estoy todo el tiempo triste, si veo a una pareja dándose la mano, pues tampoco me voy a poner a ver videos de ese tipo porque sé que ahorita estoy vulnerable para ese tema. No es que nunca en la vida lo vaya a enfrentar, pero también es...
4: No le eches limón a la herida.
3: No le eches limón a la herida y ponle, no me interesa, no me lo muestres, ¿no? Se puede escuchar un poco contradictorio a lo que decía hace rato del incomodarte, pero una cosa es incomodarte caminando por la calle y viendo a personas reales, parejas reales, a estar viendo puros videos de personas en el algoritmo, que eso ya también está fuera de la realidad, porque tampoco es algo que estés viendo todo el tiempo, solo el algoritmo ya lo detectó y te lo está mostrando todo el tiempo.
4: Y te lo da como en tus momentos de intimidad, ¿no? Además, porque el que tú salgas por la calle, pues está, sabes que estás en un contexto abierto. Cuando tú te pones en el teléfono a ver cosas que a ti te duelen o te llaman la atención, pues estás en tu cuarto.
3: En la cama de noche, llorando.
4: ¿No? En tu intimidad, donde todavía te pega más.
3: Sí. Entonces hay que tener mucho cuidado. También la hora del consumo es muy importante. O sea, a ver, durante el día, el trabajo, pues a lo mejor no hay tanta oportunidad. Pero a ver, yo les pregunto a ustedes y a todos, o sea, como que ¿cuándo nos llega la tristeza? Pues ya cuando estoy solo en mi cuarto.
4: Así es,
3: ¿no? Entonces, si me pongo a consumir contenido que me hace daño, pues más sensible voy a estar, más voy a llorar, más enojado, con más miedo, ¿no? Y le sumamos la parte de las pantallas, ¿no? Entonces, no estoy durmiendo. Y todo eso lo voy repitiendo, pues obviamente mi salud mental se va a afectar, ¿no? Y no es lo mismo, una noche me desvelé viendo TikToks de canciones de banda de dolidos que todas las noches estoy viendo contenido que me duele, que me lastima, que me recuerda. Incluso, por ejemplo, ahorita que fue el Día del Padre, yo perdí a mi padre muy niña y vi una publicación muy linda de como de celebrando el Día del Padre, hablando de las papás que ya no están presentes, ¿no? Que están en el cielo. Me gustó, la compartí, me llegó al corazón, saqué la lagrimita, pero de repente me salió otra, y otra, y otra, y yo no, ya nada más era suficiente con una, o sea.
4: Sí, ya.
3: Entonces, como que por decirle al algoritmo, me gustó esta publicación, me empezó a mandar otras, y yo ya andaba chillando, y yo dije, no, ya, cierro el celular, no tengo ganas de llorar, o sea, yo estaba bien, nada más era una reflexión que me gustó, que me conmovió y la compartí.
4: Claro.
3: Entonces, también hay que tener cuidado en lo que compartimos. Y
1: porque
3: lo
1: que hay países
3: observando.
1: Que ya están empezando a restringir las redes sociales para menores de edad. Para no estarlos contaminando en Australia, sí. Para no estarlos contaminando. A ver,
4: y es que además, ¿verdad? Es cierto lo que dices. Tú estabas mencionando ahorita algo muy importante, que hasta los 21 años, más o menos, es cuando ya te desarrolla tu juicio para poder tomar decisiones, más o menos. Por eso es que antes la mayoría de edad era los 21 años.
3: Sí.
4: Y le fuimos achicando porque la población ya estaba un poco loca de que ya se fueran siendo, pero físicamente, biológicamente, tú no puedes adelantar el desarrollo de un ser vivo.
3: No.
4: Y no están conscientes, y además, no nada más es que veas TikTok, ahorita nosotros estamos hablando de este tema. Si yo ahorita me meto a internet, lo primero que me va a salir, yo voy a buscar a lo mejor lentes para el sol. Pero todo lo demás que sale va a ser de este tema, a menos de que apagues tu teléfono cuando vas a platicar con alguien.
3: Sí.
4: Pues yo no sé si hoy o qué le pasa, pero eso yo me he fijado que dices, no manches, o sea, ya no, déjame en paz. ¿A poco
3: los asistentes virtuales de los teléfonos nos están escuchando y también identifican cuáles son los temas que están en nuestra conversación, ya sea porque nos gustan, porque nos vulneran, porque nos duelen, nos enojan, pero pues la inteligencia artificial del asistente no lo distingue y pues te avienta el contenido.
1: Pero bueno, ¿qué les parece si nos vamos a una brevísima pausa y regresamos a este su programa
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6: ¿Sabías que cantar o tararear música eleva tu ánimo y estimula la producción de endorfinas?
1: Vamos a una breve pausa y regresamos a su programa Estilo de Vida.
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8: En una época repleta de gurús, guías, fórmulas infalibles y libros de autoayuda para encontrar la felicidad, pocos reparan en que aquello que parece novedoso ya ha sido escrito. Emilio del Río, filólogo e historiador español, nos presenta Carpe Diem, Autoayúdate con los clásicos, un libro que responde a las preguntas existenciales que a veces nos obsesionan con las lecciones de los grandes pensadores griegos y romanos. Aristóteles, Platón, Homero, Séneca, Cicerón y Marco Aurelio son solo algunos de los grandes autores consultados por Emilio para transitar por temas como el estoicismo, el cambio permanente, la resiliencia, el valor de vivir con lo justo, lidiar con la codicia o tal vez con la ira. Carpe Diem nos revela ideas sobre el equilibrio interior, nuestra relación con el tiempo, la muerte y el significado de la verdadera libertad. Hace más de 2000 años observaron y entendieron todo aquello que nos mueve.
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9: Estas son las Stevie Bites con Stevie de TV. Los juguetes ya no compiten contra Sid, contra el Oxxo o el abandono. Ahora compiten contra una tablet. Toy Story 5 enfrenta a Woody, Buzz y Jessie contra Lilypad, un dispositivo inteligente que promete entretenimiento infinito y cero imaginación. Dirige Andrew Staton, el genio detrás de Wall-E, y la cantante Belinda es la voz de Lilypad. Esto nos comparte.
10: Entras a la película y la primer media hora de la película dices: no sé si me cae bien Lilypad, siento que es malvada, y de repente te das cuenta que es muy divertida, ocurrente, chistosa, irónica. Cuando a mí me encanta cuando dice Jessica.
9: Algunos amigos merecen ser siempre recordados, aunque ya no sigas jugando con ellos. La película Toy Story 5 ya está disponible en los cines de todo el país. Estas fueron las Stevie Bites con Steve de TV.
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11: Jugar con títeres abre un mundo donde los niños pueden expresar lo que a veces no saben decir con palabras. A través de ellos exploran emociones, resuelven conflictos internos y desarrollan empatía mientras inventan historias llenas de imaginación. Un títere puede convertirse en su voz, su refugio emocional y también en un pequeño maestro que les ayuda a comprender lo que sienten. En ese pequeño escenario simbólico, los niños practican situaciones de la vida cotidiana, aprenden a comunicarse mejor y fortalecen su creatividad. Además, este tipo de juego fortalece la confianza, la expresión emocional y el lenguaje. Cuando los adultos participan o acompañan, se fortalece el vínculo afectivo y se valida su mundo interno. Así que jugar con títeres no es solo entretenimiento, sino una herramienta poderosa de desarrollo emocional, social y cognitivo en la infancia temprana. Sígueme en todas mis redes sociales como Gina Ibarra y Obajo TV.
1: Ya
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1: Y ya estamos de regreso en este su programa
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1: de Jerry Medina aquí en Grupo Fórmula. Recuerden que estamos hablando el día de hoy precisamente sobre la importancia de la salud mental en esta era del TikTok. Y bueno, estamos hablando exactamente sobre las consecuencias de la hiperconectividad y la desinformación. Y para eso tenemos al especialista Tania Arestegui, ¿verdad, Tania?
3: Sí, aquí andamos hablando pues de este tema que es muy importante, que a veces pensamos que es superficial, es como las redes sociales es solo para gente vanidosa que quiere tomarse fotos guapa y subirlo y presumir lo que está haciendo, ¿no? A veces escuchamos como de, bueno, sí, en las redes sociales subes pues lo mejor de tu día, ¿no? La parte fea, dolorosa, frustrante. Entonces, a veces, como con estos discursos sociales, dejamos de darle la importancia que tienen las redes sociales. Y pues justo, ¿no? Lo que hemos estado platicando ahorita en la mesa, influyen bastante. Influyen en nuestras emociones, influyen en nuestras relaciones sociales, porque también esa es la otra. O sea, si yo estoy muy cómoda en mi casa, porque creo que a partir de los 30 ya en general empezamos a sentirnos más cómodos en nuestra casa que saliendo al antro con los amigos. En lugar de provocar el reunirme con mis amigos para hacer cualquier actividad, ¿no? Me pongo a ver TikTok y de repente me cacho el sábado que ya llevo 6 horas en el celular viendo videos y no le hablé a nadie, ¿no? No me puse en comunicación con nadie, ¿no? Digo, a mí me ha llegado a pasar alguna vez y sé de muchas personas que nos ha pasado lo mismo, que de repente es como, bueno, no he hablado con mis amigos, ¿con quién he estado hablando? Ya van 3 semanas y yo siento que tengo un montón de información, pero ¿quién me contó el chisme? Y pues el chisme me lo contó una creadora de contenido, ¿no?
4: Sí.
3: Entonces, se van perdiendo esas relaciones, esas comunicaciones, ese, porque aparte
4: el verte, ¿no? El convivir.
3: El verte, el convivir. Y aparte, también perdemos habilidades de comunicación.
4: Andale.
3: Porque solo escuchamos, solo estamos escuchando y viendo, pero no estamos comunicando. Nosotros no es, o sea, no hay un interlocutor.
4: ¿Cómo te expresas? Claro.
3: Ajá, no hay alguien que me escuche y no hay alguien con quien intercambie las ideas. Entonces, también esa es otra parte importante a tomar
4: eso
3: en cuenta.
4: Eso que dices de las ideas, voy a decirte algo que me brinca, porque también nosotros nos comunicamos con la comunicación no verbal. Uh-huh. Cuando estamos hablando, una parte importante de la supervivencia del ser humano es la comunicación,
3: claro,
4: no verbal. Lo interpretas, una partes que ya tenemos que son por sobrevivencia y otras por tu entorno social y tu aprendizaje escolar y en comunidad, ¿no? Todo eso forma parte de cómo tú puedes interpretar a alguien sin ni siquiera oírlo, nada más por los gestos, por la mirada. A ver, señoras, señores, cuando su esposo o su esposa le hace la cara de ya ustedes saben, y se prende, no hubo ni necesidad de decir, ay, aguas, ¿no? Hoy sí te va. O yo me acuerdo con mi mamá, cuando ya yo sabía que algo malo iba yo a hacer o lo que sea, la volteaba a ver en público y nada más era el ojillo así velado, sí, sí, y decía, ya me va a tocar cuando llegue a la casa. No, la comunicación verbal es muy importante también, sí, para en la convivencia, además del expresar las palabras y emociones, ¿no?
3: Sí, y cuando solo estamos consumiendo, pues no estamos sabiendo comunicar, solo estamos recibiendo información, y aquí caemos en un tema también muy grave, de, pues ya no son mis ideas propias, son las ideas del contenido que recibí.
4: Es,
3: o sea,
4: cierto,
3: yo no estoy expresando lo que pienso, lo que siento, lo que opino, lo que me molesta, lo que me incomoda. Solo estoy recibiendo y recibiendo y recibiendo y absorbiendo las ideas de otros. Y también empezamos a perder el criterio, ¿no? Que también lo mencionaba hace rato, el criterio de saber decidir cuándo sí, cuándo no, qué contenido sí, qué contenido no. Entonces, pues si yo solo estoy absorbiendo ideas de otras personas, ¿a dónde va a llegar mi toma de decisiones, mis relaciones, mi forma de comunicarme? ¿Cómo me voy a desenvolver yo en la vida real, en el entorno cotidiano, en el trabajo, en la escuela, comprándole a la señorita del Oxxo, en el banco, en el tráfico? O sea, ¿cómo me voy a mover en el mundo si solo estoy sentado en un sillón viendo TikTok?
4: Es cierto.
1: ¿Qué sugieres
4: Vives
1: ahora?
4: Vives la vida a través de otros, ¿no? No la tuya.
3: Sí.
1: ¿Cuál sería la opción de tener una vida más en equilibrio y no ya vivir a través de finalmente de la parte digital?
3: Pues idealmente, les digo, yo no censuro el consumo de contenido, pero sí restringir la cantidad de tiempo, ¿no? Hay celulares que tienen la función de decirte ya te pasaste. A ver, el mismo TikTok tiene, ya que llevas mucho tiempo, o sea, te salen videos de, oye, ya llevas mucho tiempo. No, pero también hasta son divertidos, entonces los ves y te sigues, ¿no? Pero el celular tiene la configuración de que le pongas cuánto tiempo puedes usar cada aplicación, ¿no? Entonces, entiendo que a veces no tenemos todos la fuerza de voluntad de decir, nada más voy a ver 20 minutos, ¿no?
4: O no saben cómo hacer eso, ¿qué dices?
3: O no sabes cómo hacer eso. Pero, bueno, están las dos, ¿no? No sé cómo hacer eso, pregunto, investigo, pero si no, pues ahora sí, entramos a la fuerza de voluntad, pongo una alarma, un temporizador, de los de cocina que le das vueltitas, ¿sabes? Pero que algo me avise de que ya llegué al límite de tiempo, ¿no? Pero sí es importante que yo me ponga el límite. Pero a ver, esto lo estoy diciendo yo, adulta a adultos, pero al adolescente, pues se lo tengo que poner yo. Claro. ¿Sabes? Cuando suena la alarma... se quita el TikTok, ¿no? Podemos tener intervalos, a lo mejor 2-3 veces en la tarde, en algún ratito, porque si quieres ver contenido que te gusta, está bien. Entonces, eso uno, ¿no? Limitar nuestro tiempo y limitarlo nada más, no es solo de que, bueno, va a consumir menos, pero no, a menos cuánto, ¿no? O sea, poner cifras, datos concretos y tomar acciones para hacerlo y usar herramientas que nos lo faciliten. No, a veces se nos va la vida y no nos damos cuenta, pero alarmas podemos poner en muchos dispositivos. Y la otra es ir depurando nuestro algoritmo. O sea, identificar qué es lo que sí me hace bien a mí estar viendo y qué es lo que no. Entonces, buscar contenido y ver contenido del que me hace bien, que me ayuda, que me beneficia. A cada quien le ayuda. O sea, seguramente a los financieros les fascinará ver videos de finanzas. A mí... no me podría importar menos, ¿no? Pero podría haber otro contenido que me gusta, ¿no? Bueno, el de finanzas hasta me podría ayudar, porque justo como no le sé...
4: La mayoría se va por el morbo.
3: Pero se va por el morbo, entonces... Pero también hay cosas que a lo
4: mataron
3: mejor no son
4: a no sé quién,
3: tan educativas.
4: Le pegaron al fulanito, unas cosas, torturaron al animalito, o sea, ¿cómo?
3: Sí.
4: Primero que lo está grabando, está loco, en vez de ir y partirle su mandarina en gajos al que está haciendo eso, o denunciarlo. Y luego, además, quieren ver así sangre, ¿no?
3: Sí. Bueno, TikTok ya lo censura bastante eso. Es la red social que más censura ese tipo de contenido violento. O sea, contenido violento, sexual, de groserías, es la red que más lo censura. No hay otras redes en donde sí es más fácil consumir eso. Sí.
1: X es totalmente abierto. Entonces, ahí es Twitter.
3: Lo que era Twitter.
1: Entonces, ahí ponen de lo que gagging, lo que quieren, mentadas, no mentadas, cosas de.
4: ¿Sabes a qué te expones ya?
1: Claro.
4: O sea, como ya hay para todo público. Son como los canales ya de televisión.
3: Sí.
4: Ahora ya son para todo público.
3: Ya son para todo público. Entonces, bueno, si te puedes ir por la parte del morbo. Tampoco digo que todo el tiempo estés consumiendo contenido así súper filosófico. No, pero que sí sea disfrutable, ¿no? Uh-huh. Que te haga bien, que te ayude, que si lo que quieres es pasar un rato a distraerte y estás triste y quieres reírte tantito, busca un video de un podcast de unos comediantes que te gusten, si quieres aprender sobre un tema, siempre lo que decía también hace rato con los profesionales de la salud mental. Asegurarnos que quien nos está dando esa información sea verificada, pero bueno, ¿no? Podemos hacerlo.
1: Mi queridísima Tania Arestegui, muchas gracias. Ella nos habló sobre la salud mental en la era de TikTok. Compártenos pues teléfono y redes sociales, que la gente que quiera consultarte pueda hacerlo mediante un WhatsApp, que te diga, oye, me interesa tener consulta contigo, estoy pasando por esto y esto y esto, ¿me podrías apoyar? ¿Cuál es
4: Despacito.
1: Tu...? Exactamente. Sí, para eso le estoy dando tiempo yo de que anoten. Y además, entonces, ¿cuál es tu número telefónico?
3: Claro que sí. Les doy mi número telefónico, es 55 85 33 79 88. Se los repito, 55 85 33 79 88. Y me encuentran en redes sociales como @valelapenamx, que es mi cuenta de salud mental especialmente enfocada en prevención de suicidio, o en la personal, que es @TaniaArestegui.
1: Muchísimas gracias, Tania. Mirita, nos despedimos.
4: Para todos, un beso muy grande, que Dios los bendiga y que tengan un excelente día.
1: A nombre de Jerry Medina, les agradecemos que nos...

0: Por la gastritis, ayuda a neutralizar la acidez, ya que su fácil desdoblamiento evita la producción de mayor jugo gástrico que genera mayor irritación estomacal. También disminuye los efectos de la diarrea, colitis y constipación. Los probióticos previenen infecciones recurrentes de vías urinarias. La microbiana intestinal puede ser destruida por muchos factores, como la presencia de virus y bacterias, la ingesta de antibióticos y otros medicamentos, la mala alimentación, exceso de azúcares, carnes, grasa o el pobre consumo de fibra. Los hábitos de vida perjudiciales como el sedentarismo, el consumo de alcohol y tabaco, el estrés o la falta de sueño también disminuyen el balance de la microbiota intestinal. El envejecimiento es otro factor por el cual se ve reducida, ya que por la edad desciende el número de estas bacterias beneficiosas. Es por ello que el consumo de probióticos es tan importante para toda la población. Hemos llegado al final de su programa, pero tenemos una cita con usted el día de mañana, aquí, en Estilo de Vida.
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4: Y ya estamos de regreso en este programa Estilo de Vida de Jerry Medina aquí en Grupo Fórmula. Muchísimas gracias por seguir con nosotros en estas felices y amables madrugadas. Estamos muy contentos de saber que contamos con todos ustedes. Gracias, gracias, gracias una vez más por estar con nosotros, ¿verdad, mi querida
5: Miriam? Así es, como siempre, les tenemos unos temas muy interesantes de cómo vivir un estilo de vida saludable. Hay que aprenderle, ¿no?
4: Exactamente.
5: Porque, no sé si se han fijado, pero nuestros malos hábitos, pues como que corrompen nuestra salud y nuestro todo, ¿no?
4: Exacto.
5: Sí. Estamos trastocándonos. Uh-huh. Y bueno, de una de estas cosas, sobre todo de las nuevas redes sociales, bueno, nuevas para nosotros los ya betabelitos, para los más jóvenes, pues es lo usual.
4: Por eso nacieron.
5: Exactamente.
4: Eso forma parte de su ADN.
5: Nuestra invitada del día de hoy nos va a dar unos excelentes tips de qué es lo que nos sucede, ¿verdad, Marquín?
4: Así es, para eso tenemos a Tania Arestegui, ella es psicoeducadora, y fíjense que el día de hoy vamos a hablar de salud mental en la era de TikTok, que esta red social se ha vuelto la mundial, que hoy en día gran parte de las personas prefieren informarse, conectarse, enterarse, reírse, suspirar y todo lo que tú te puedas imaginar.
5: A través
4: de TikTok.
6: Yo no sabía. Sí.
4: Y bueno, entre ella nos va a hablar precisamente entre la conciencia, la hiperconectividad y la desinformación, porque también, bueno, hay muchísima desinformación. Ahora todos son especialistas, aunque no tengan ni la primera terminada, pero se atreven a decir con una seguridad, una sarta de cosas que de repente tú las escuchas y dices, bloqueado, porque realmente está mal informando a la población, a la ciudad o al mundo.
5: Y la gente le cree.
4: Por eso
5: que
4: te digo,
5: es lo
4: que
5: peor.
4: ¿Cómo estás? Buenas noches, queridísima Tania Arestegui.
6: Bien, bien, muchísimas gracias. Y
4: ¿qué es esto? A ver, ¿de qué estamos hablando este tema?
6: A ver, está muy rebuscado el nombre, pero en esencia es qué pasa con nuestro bienestar emocional con TikTok. A veces satanizamos muchísimo a las redes sociales, pero yo creo que satanizamos todo lo nuevo. O sea, cuando salió la tele, era también la caja tragacerebros, o no, como le dicen en esa época. O sea, como que conforme llega algo nuevo, nos espanta, no sabemos cómo manejarlo. Y sí, o sea, la tele, o sea, muchos medios de comunicación, o cuando llegaron, pues no supimos cómo manejarlos, cómo lidiar con eso. Y en este momento a lo que nos estamos enfrentando es a las redes sociales. Hay redes sociales desde hace mucho tiempo, pero bueno, TikTok es la que está ahorita con más en auge entre los más jóvenes, entre los, bueno, no, los millennials ya somos un poco obsoletos para TikTok, entre los generación Z, los alfa, esos son los que dominan TikTok. Pero sí quiero decir que tampoco hay que satanizarlos, ¿no? Es una gran herramienta, es una herramienta de entretenimiento, también puede ser una herramienta educativa, pero TikTok tiene la particularidad que hay infinidad de creadores. Y el sistema, el algoritmo va detectando qué es lo que a ti te gusta. Entonces, si tú buscas en TikTok un día un video de un perrito, pues te van a salir más videos de perritos. Y entre más videos de perritos te salen y más los ves y más interactúas con ellos y les das like y los comentas y lo compartes y lo guardas, pues el algoritmo dice, bueno, le gusta ver videos de perritos, tú le vas a sacar videos de perritos. Yo digo que cuando estamos tristes lo único que necesitamos en nuestra vida son perritos. Entonces, hay a quienes nos puede alegrar mucho el día ver perritos, cachorritos y estamos bien. Pero si yo un día estoy triste y porque me dejó mi novio y entro a TikTok y busco contenido de qué hacer ante la ruptura de pareja y me van a salir infinidad de contenidos de ruptura de pareja y a lo mejor me sale por ahí un especialista de terapia de pareja, pero también me sale una escena de una serie en la que a alguien le rompen el corazón, entonces empiezo a llorar y luego me sale una frase dramática que me hace sentir peor y una canción triste, entonces me pongo más triste, ¿no? O sea, me voy envolviendo. Entonces, como les digo, no hay que satanizarlo, pero hay que saber usar la herramienta, ¿no? A diferencia de otros medios de comunicación como la radio, como la tele, pues es alguien que está detrás planeando la parrilla de contenidos y lo que va a salir al aire. Y pues ya, pues nada más escojo en qué canal, pero la tele no identifica, como está viendo Harry Potter, entonces ya todo el tiempo le voy a poner películas de Harry Potter, ¿no? Claro. En la programación que ya estaba para ese momento. Entonces, ese es como el cuidado con TikTok, ¿no? Eso sería como lo primero que yo diría, que tengamos cuidado con TikTok, porque puede jugar mucho con nuestras emociones. Si yo busco videos, tengo una amiga que le gusta ver mucho videos como de el fondo del mar, pero como no los corales, ¿no? Así de que la fosa de las Marianas y la no sé qué.
5: ¡Ay, qué bonito!
6: Sí.
5: Yo también me gusta.
6: Pero hay unos como que al tiburón, y dice, luego me da miedo cuando lo estoy viendo y que en la profundidad, entonces empieza como a angustiar y la emoción, y así se empieza a envolver en esos videos, y los está viendo a las 10 de la noche, los termina de ver a las 12.
5: No duermes.
6: No duermes porque estás, uno, con la angustia de la emoción que te provocó estar viendo todos esos
5: videos. Y sueñas con esas cosas.
6: Sueñas con eso, y también muy importante, y digo, no es como tal el tema de TikTok, pero sí lo voy a hablar. Las pantallas en general nos hacen muchísimo daño a la salud mental.
4: ¿Es en serio?
6: Sí, sobre todo por el tema del sueño. Uh-huh. Porque cuando tú ves terminas de ver una pantalla, uh-huh, tu cerebro se tarda una hora en procesar que ya acabo de ver la pantalla. Entonces, uh-huh, si tú terminas de ver tu celular a las 12 de la noche y en ese momento lo apagas, lo volteas y te duermes, tu cerebro no se duerme a las 12, se duerme a la 1. Entonces, si te despertas a las 5, nada más dormiste 4 horas. Peor todavía si dejé la tele prendida, porque los estímulos de la luz y del sonido y todo, mi cerebro los sigue recibiendo. Entonces ahí sí, aunque haya dormido, mi cuerpo y mi cerebro no descansó. Y uno de los grandes problemas de no cuidar el sueño, así la parte más drástica, si no cuidamos el sueño, es que podemos llegar a desarrollar incluso un episodio psicótico, ¿no? Empezar a tener alucinaciones. Cuando tenemos temporadas de no dormir por mucho tiempo.
5: Ay, qué feo es, ¿verdad?
6: Es horrible. El insomnio es horrible, pero
5: me da con el calor en la noche, pero bueno,
6: punto. El insomnio es horrible y hay muchísimos factores que lo pueden detonar. Hay cosas que podemos hacer para que no nos afecten, pero las pantallas es de las que más nos pueden alterar el sueño. No hay otros, pero bueno, ahorita estamos hablando de TikTok, y justo quería mencionarlo porque TikTok es una de las redes sociales más adictivas, porque justo se da cuenta de qué es lo que te gusta
5: y te la sigue poniendo y te picas,
6: y te la sigue,
5: ¿no?
6: Poniendo, a ver, entonces te picas y me sale otro. O luego, por ejemplo, a mí me gusta ver mucho contenido de historia, entonces veo la historia de Enrique VIII, pero me sale de la esposa Ana Bolena, entonces me voy a la de Ana Bolena, ¿sí? Pero resulta que Lady Di es descendiente de Ana Bolena, entonces ya estoy viendo la de Lady, sí, Di, después termino ya viendo cualquier cosa. Ya me aventé 3 horas en TikTok
5: y ni cuenta te diste,
6: y ni cuenta me di por estar navegando, y ya son las 3 de la mañana, apenas me voy a dormir, pero mi cerebro sigue estimulado, sí, entonces sí. No dormí nada, al día siguiente estoy de malas, estoy irritable, estoy triste, lloro por todo, y así cada noche, ¿no? O sea, pensemos como en la rutina de alguien que haga eso pues todas las noches, que no vamos a engañarnos, a la gran mayoría de las personas que utilizamos redes sociales nos pasa, ¿no? O sea, que nos quedamos scrolleando y pues nos puede dar cualquier hora para seguir ahí consumiendo contenido. Entonces, sí hay que aprovecharlo, porque decíamos, ¿no? O sea, que a las dos nos gusta ver contenido de historia, pues está bien, ¿no? Cultivarnos, ver cosas de cultura,
5: es
6: de
5: que
6: aprendizaje,
5: ¿no?
6: Que te
5: enseñen.
6: Las
5: historias de otros.
6: Sí, claro, es muy interesante. Y luego hay contenidos de física, de química, de muchísimos temas muy interesantes. Entonces también nos ayuda a estar informados, a tener un tema de conversación. Hablábamos de las redes sociales, la forma en la que, digo, no la red social, o sea, si la tu red de apoyo, por la forma en la que tú te vinculas con las personas es a través de la conversación. Entonces, si tienes un tema de conversación, pues también vas. Entonces, sí funcionan, pero también está el otro lado que decíamos, pues te puede empezar a salir contenido que las emociones que está provocando sean pues más dolorosas, de tristeza, de miedo, de enojo, angustiantes, ¿no? Entonces, sí es una herramienta que se tiene que manejar con muchísima responsabilidad, porque implica muchísimo criterio de qué es lo que voy a consumir, que tenga el criterio de decir, no me hace bien ver este contenido, entonces mejor le... Tú en TikTok, si te sale algo que no quieres ver, puedes ponerle la marca y no te gusta, entonces ya no te muestra contenido similar. Pero pues un adolescente de 13, nada más le va a dar scroll y ya, ¿no? Entonces, si no tenemos el criterio para seleccionar el tipo de contenido que vamos a consumir en TikTok, necesitamos que alguien también venga y nos oriente. ¿Qué pasa? Que los papás del niño de 13 no saben qué es TikTok.
5: Por supuesto, eso es lo que estaba viendo. Y ahorita dije, ching, ¿cómo le digo yo si no tengo ni idea?
4: Exacto. Pero ¿qué les parece si nos vamos a una brevísima pausa y regresamos a este su programa
7: Estilo de Vida?
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11: Estas son las Stevie Bites con Stevie de TV. Los juguetes ya no compiten contra Sid, contra el Oxxo o el abandono. Ahora compiten contra una tablet. Toy Story 5 enfrenta a Woody Boss y Jessie contra Lilipad, un dispositivo inteligente que promete entretenimiento infinito y cero imaginación. Dirige Andrew Staton, el genio detrás de Wall-E, y la cantante Belinda es la voz de Lilipad. Esto nos comparte.
12: Entras a la película y la primer media hora de la película dices, no sé si me cae bien Lilipad,

0: siento que es malvada y de repente te das cuenta que es muy divertida, ocurrente, chistosa, irónica. Cuando a mí me encanta cuando dice Jessica.
1: Algunos amigos merecen ser siempre recordados, aunque ya no sigas jugando con ellos. La película Toy Story 5 ya está disponible en los cines de todo el país. Estas fueron las Steve Bites con Steve de TV.
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1: Meta lanzó AI Mode para Facebook, una función para su buscador basada en inteligencia artificial que permite realizar búsquedas con lenguaje natural y recibir respuestas estructuradas basadas en publicaciones, grupos y redes públicos de la plataforma. Un esfuerzo por entrar a la competencia con motores de búsqueda tradicionales como Google. Utiliza el modelo Muse Spark de creación de contenido, que ahora también sirve para hacer consultas solo en el feed o para buscar algo específico en la red social, ya que utiliza el enorme archivo de Facebook como una base de conocimientos interactiva para los usuarios. La nueva función incluye herramientas de edición fotográfica con inteligencia artificial que facilitan la edición de contenido y por ahora viene con funciones interactivas con dinámicas especiales del torneo de fútbol más importante del mundo, que permite a los usuarios probarse virtualmente las camisetas de las distintas selecciones y compartir sus selfies. Informó Aide Rivera. 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
2: Regreso en este su programa Estilo de Vida de Jerry Medina aquí en Grupo Fórmula, y el día de hoy estamos teniendo una interesantísima charla con Tania Arestegui. Ella nos está hablando precisamente sobre la salud mental y sobre todo en esta era del TikTok, donde pues la verdad es que ahorita hay pues muchas consecuencias a raíz de la hiperconectividad y por supuesto entre la desinformación también es que está esto, ¿verdad, Tania?
3: Sí. Bueno, hablábamos, creo que este tema tiene dos vertientes. Por una parte está el cómo influye TikTok, las redes sociales en general, pero en este caso TikTok, que les decía que es muy, muy adictiva porque muchas veces podemos pensar que entiende la persona que soy, no, entiende la usuaria que eres.
4: Exacto.
3: ¿No? Entiende lo que te gusta, pero no entiende qué persona eres, ni cuáles son tus valores, ni qué te duele. Eso no lo entiende, solo sabe que te gusta ver esto. Entonces, está esta parte de el algoritmo me muestra cosas que me pueden impactar a mis emociones y me pueden hacer feliz o me pueden hacer sentir muy enojado. O sea, si yo estoy consumiendo contenido todo el tiempo de la guerra,
4: pues dale.
3: Termino muy enojado, entonces estoy así con el estómago revuelto de pues ver todas esas injusticias. Entonces también estás enojado todo el día.
4: Claro.
3: ¿No? Si estás viendo todo el tiempo eso. Si estás viendo perritos, pues a lo mejor estás más alegre, pero también estás más distraído de otras cosas a las que les tienes que prestar atención. Entonces, también hay que tener mucho cuidado en lo que consumimos. Y por otro lado, está el tema de qué está pasando con todo el contenido, porque cada vez hay más contenido de salud mental en TikTok. Y aquí hay que tener mucho cuidado. Y ahorita voy a entrar con detalle en eso. Uh-huh. Pero a ver, hay mucha gente profesional, psicólogos, psicoeducadores, psiquiatras, terapeutas, psicoanalistas, haciendo contenido en TikTok, que es contenido psicoeducativo, que es formativo, que es, digo, informativo, que nos ayuda a entender cosas, ¿no? Y me ayuda a clarificar ideas, a poder a lo mejor comprender qué me está pasando. Claro. Pero es gente que tiene las credenciales, que tiene la formación, que tiene...
4: Y te puede dar una verdad, digamos.
3: Y te puede dar una verdad. Por otro lado, están personas que creen saber de salud mental y empiezan a subir contenido. Uh-huh. Pero también hay que tener mucho cuidado, incluso con esos que sí saben de lo que están hablando, porque si hay un psicólogo hablando de trastorno de déficit de atención, yo puedo decir, no, yo tengo déficit de atención. Entonces, no me lo diagnostico nadie, me lo diagnostico yo sola viendo un video de TikTok. Entonces, a partir de ahora ya digo que tengo trastorno de déficit de atención, y háganle como quieran, y tengo TDA y respeten mi TDA si se me olvidó entregar la minuta de la junta, ¿no?
4: ¡Ándale!
3: Entonces, hay que tener muchísimo cuidado en no diagnosticarnos. Y como creador, y lo digo yo como creadora de contenido de salud mental, también hay que tener mucho cuidado en que el contenido que compartimos, que mandamos allá afuera, no provoque eso en las personas. Sí, qué bueno que provoque que la persona se cuestione, ¿no? Hablábamos hace rato del suicidio. Si a mí me sale un contenido de si te sientes triste, que ya no quieres vivir con desesperanza, no puedes dormir bien, no puedes comer bien, ¿no? Busca ayuda. Me está haciendo cuestionarme algo, pero me está mandando a acudir con alguien fuera de la plataforma que me va a orientar mejor que lo que me puedo orientar todo el contenido de los psicólogos que encuentro en TikTok. Entonces también hay que tener muchísimo cuidado con la parte de autodiagnosticarme. Porque, ¿qué pasa? Yo empiezo a ver el contenido de TDA, ¿no? Ya me salió uno y dije, no manches, yo tengo TDA. Entonces me da curiosidad y me meto a ver qué más es TDA. Entonces veo otro video y ese me manda a otro y a otro. Y me convenzo que tengo TDA.
4: Te sugestiona.
3: Te sugestionas y ya te autodiagnosticaste por estar viendo videos. Y pues no, nada más a lo mejor eres una persona desorganizada. Pero ya automáticamente ya me convencí de que tengo TDA porque es en lo que me envolví. Y TikTok ya identificó que estoy viendo contenido de TDA. Entonces me va a estar mandando y mandando y mandando videos de eso que me refuerzan la idea de que lo tengo. Pero puede ser que lo veo de que tengo TDA o de que tengo trastorno bipolar o de que tengo trastorno narcisista, trastorno límite de la personalidad, que llegan a ser trastornos sumamente complejos. Que si no llegan a ser atendidos, pues sí podemos tener un desenlace bastante catastrófico si la persona no recibe la atención que necesita y solo se está diagnosticando y atendiendo y entre comillísimas tomando terapia por TikTok con las personas que crean contenido de salud mental.
4: Claro. Oye. Que a lo mejor ni es cierto, puede ser unas que sean
3: Sí.
4: Que no sea verdadero, ¿no?
2: Claro. Ahora, toda esta nueva era de TikTok, de toda esta nueva generación que ya forma parte de su ADN como tal, uh-huh. que ya nacen con ese chip, que ya los vemos, que tienen una facilidad desde pequeñitos, uh-huh. ya de discernir entre lo que quieren ver y lo que no quieren ver, porque ahí vemos cómo van poniendo el tipo de interés que tienen y es el tipo de contenido que todo va dirigido, obviamente, muchas veces, dependiendo de la edad de esas generaciones. ¿Qué tanta afección están empezando a tener estas nuevas generaciones en cuestión de aislamiento y de no tener nada de contacto físico con el mundo exterior?
4: Eso que dices sí. es tan ¿no? cierto. ¿No?
3: Sí, es un tema muy, muy importante porque lo que pasa también. A ver, en el mundo de afuera uh-huh. hay cosas que me incomodan. No hay cosas que no me gustan, hay cosas que me aburren, pero pues tengo que lidiar con ellas, ¿no? Tengo que lidiar con el tráfico de aquí al sur de la ciudad, 2 horas en periférico. No, pues sí, es una realidad de la vida, es lo que pasa, ¿no? Tengo que... El otro día estaba en un evento, como en un show, con alguien. Y eran como varias personas que se presentaban. Me dice, quiero darle skip al que está ahorita, me está aburriendo. Es como, no, pues darle skip, ¿no? Es una persona en vivo dando un show, uh-huh. cantando un espectáculo. Tú quieres ver al que sigue. No le puedes dar saltar, ¿no? Pero en TikTok sí puedo hacer eso. Si algo no me gusta...
4: O no te llamó tanto la atención.
3: No me llamó la atención o me aburrió, lo echo para arriba. Pero en la vida no puedo hacer eso. No puedo eliminar a la gente, no puedo eliminar las circunstancias. Entonces también la tolerancia a la frustración se vuelve muy mínima porque no me permito incomodarme. Porque en TikTok me sale lo que me hace sentir bien o lo que en ese momento estoy disfrutando ver, ¿no? Consumir. Cuando dejo el celular y me enfrento... Pensemos en el niño que lleva horas scrolleando en TikTok, viendo cosas que disfruta y le dicen deja el celular, tiende tu cama, pues no le puede dar saltar al tender la cama.
4: Se
3: frustra, ¿no? O sea, el no puedes comer helado, ¿no? No puedes comer chocolate porque ya son más de las 6 de la tarde, entonces no duermes bien porque te estimula. Entonces es la frustración de ¿por qué no se puede hacer siempre lo que yo quiero si llevo 6 horas haciendo exactamente lo que yo quiero? ¿No? Que a veces pensamos como, bueno, yo no porque no tengo hijos, pero hay papás que lo piensan como, ay, mejor lo entretengo y le doy el iPad y que uh-huh. se ponga a ver cosas.
4: Híjoles, hay un montón que hacen
3: ¿sí?
4: eso.
3: Entonces, pues le estoy enseñando a estar en un mundo que él se ha creado, pues en su burbujita que ha sido el iPad, ¿no? O ha sido el celular. Cuando lo deja y ve el resto del mundo, es como, esta no es la burbuja en la que yo he estado.
4: No me siento cómodo ahí. 60-70%
3: del tiempo, no me siento cómodo. Y como le explico al niño que, pues, esa burbuja no es real, ¿no? Lo que está fuera de la burbuja es lo real. Y hablo mucho de niños porque las estadísticas dicen que alrededor del 70% de los niños de 6 años ya consumen redes sociales, ya consumen contenido en internet, ya sea YouTube Kids, ¿no? O sea, aunque tenga todos los controles parentales, ya lo consumen. Entonces, si desde los 5 o 6 años ya le estoy dando la pantalla, pues cuando llegue a los 15 y se enfrente a distintas situaciones que lo van a frustrar, ¿no? El adolescente que le gustó la compañerita del salón y le dijo que es mi novia y a la niña no le gustó y le dice que no va a ser el frustrar de que por qué no se hizo lo que yo quise. Entonces, también estamos provocando que haya personas y futuros adultos, adolescentes, tomadores de decisiones que no van a tener la capacidad de tomar las decisiones que se tienen que tomar porque no pueden eliminar todo lo que les incomoda. Tienen que enfrentarlo y no están sabiendo cómo enfrentarlo.
4: ¡Qué peligroso! ¿No?
3: Sí.
2: ¿Y ahí qué está pasando? ¿Cómo está evolucionando también su parte frontal, su cabeza, su cerebro, ellos mismos? ¿Cómo están dimensionando esta vida?
4: ¿Y emocional?
2: Sí, porque tú como dices, le voy a dar escape. Y dices, o saltar. Y dices, ¿pero cómo puede ser posible? O sea, porque ellos ya están tan virtualizados.
4: Estás estimulando tu cerebro y lo estás... ¿cómo se llama? Como cuando nos dicen que salgamos cuando hay temblor. ¿Cómo se llama?
3: No corras, no grites, no empujes. ¿Simulacro?
4: Que te dicen cómo lo hagas para que cuando ya lo tengas que hacer te salga rápido.
3: Ajá.
4: Te están, se me fue el nombre, ahorita les digo.
3: Como enseñando, entrenando.
4: Sí, entrenando, ¿no? Ajá. Para que bajo una circunstancia ya hagas eso.
3: Sí.
4: ¿Y qué es lo que le va a pasar a esos niños? Digo, yo he visto... Pues que primero no se saben comunicar. Les cuesta trabajo el intercambio físico con alguien más. Uh-huh. Cuando antes, bueno. Uh-huh. Y si ustedes se fijan, pongan a dos niños chicos de un año, dos años, y como que se atraen. O sea, enseguida se ven y se juntan, ¿no? Uh-huh. Y más grandes ya les está costando un trabajo.
3: Sí.
2: Exacto, porque tiene por tanta tecnología. ¿Pero qué les parece si nos vamos a una brevísima pausa y regresamos a este su programa
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3: El Amazonas es la selva tropical más grande del mundo y una pieza clave en la regulación del clima global. Extendiéndose por 9 países, alberga una biodiversidad inigualable, con miles de especies de plantas y animales aún por descubrir. Actúa como un gigantesco sumidero de carbono, absorbiendo toneladas de dióxido de carbono. Sin embargo, enfrenta amenazas críticas debido a la deforestación y la minería ilegal, poniendo en riesgo el equilibrio del planeta.
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5: Y ya estamos de regreso en este programa
6: Estilo de Vida
5: de Jerry Medina, aquí en Grupo Fórmula. Estamos platicando con Tania Aresti, ella nos está hablando precisamente sobre la importancia de la salud mental en esta era del TikTok, ¿verdad, Tania?
7: Exactamente. Decías esta parte de el desarrollo neurológico. Uh-huh. A ver, nuestro cerebro está conformado por varios lóbulos, varias partes, cada una tiene su función, ¿no? Por ejemplo, la parte de atrás, el occipital, como en la nuca, es el responsable de la visión. El pegado a las orejas, que es el temporal, es el responsable de la audición. En el caso del consumo de pantallas, son los dos que más están estimulando. Entonces, tenemos sobreestimulados los lóbulos temporales y occipitales. Hay distintas enfermedades que se pueden dar en los lóbulos, entonces no sabemos ahorita porque pues son niños, ¿no? Pero claro, tal vez más adelante pueda haber adolescentes, adultos con algún problema en el lóbulo temporal, por ejemplo, ocasionado por una sobreestimulación, ¿no? No lo sabemos, eso pues lo vamos a ver con el tiempo, pero hay que tener mucho cuidado porque estos dos los tenemos sobreestimulados, pero tenemos otras áreas del cerebro que no están estimuladas. Por ejemplo, toda la parte sensorial, no auditiva y visual, pero sí del tacto, del gusto, del olfato. Pues la pantalla no me da el poder conocer cómo huele la tierra, cómo huelen las flores, cómo huele la lluvia, cómo huele la comida, cómo huele el perfume. O sea, no me está estimulando esa parte. Los mismos juguetes, o sea, hay juguetes, no sé, ¿no? Las masitas Play-Doh, y a los niños les encanta estarlas oliendo porque tienen un olor muy característico. Entonces, están desarrollando el olfato. Lo mismo la parte sensorial, ¿no? Entonces, también hay gente que empieza a tener como esta hipersensibilidad, ¿no? Y que se sobreestimulan muy rápido porque no están acostumbrados a percibir el entorno con los cinco sentidos.
8: Claro.
7: Solo los estamos percibiendo con dos, ¿no? Con el auditivo y con el visual. Pero el gusto, el tacto, el olfato no están presentes. Entonces, también la parte neurológica que mencionabas tiene mucho que ver, ¿no? Hablabas del frontal, ¿no? El lóbulo frontal es el último lóbulo que se desarrolla. Se termina de desarrollar alrededor de los 20, 21 años y es el responsable de la toma de decisiones. Entonces, si el lóbulo frontal no se desarrolla correctamente, yo no voy a poder llegar a ser un adulto funcional tomador de decisiones

0: No hablo de un adolescente porque se terminó de desarrollar a los 21. Y aquí no va con el tema, pero también se los dejo para que lo tomen en cuenta. Una de las cosas que más retrasa el crecimiento del lóbulo frontal o lo frena es el consumo de sustancias, ¿no? Alcohol, drogas. Si yo empiezo a consumir sustancias antes de los 21 años, mi frontal no se va a desarrollar correctamente. Y por lo menos el 85-90% de las personas que yo conozco, pues pon tú que a los 18 empezaron a tomar, seguían sin tener el lóbulo desarrollado, pero muchos a los 15 ya había consumo pues, de alcohol, ¿no? A lo mejor no de sustancias, a lo mejor sí, pero pues a lo largo de la historia le hemos metido bastantes sustancias a nuestro cerebro que no permite que se desarrolle. Entonces, bueno, eso lo dejo como un paréntesis, porque estamos hablando de pantallas, pero también retrasa el desarrollo del lóbulo frontal, ¿no? De lo que me preguntabas de la parte neurológica.
1: Ahora de los contenidos, lo que está proyectando TikTok, ¿qué tanto está desvirtuando de la realidad, lo tangible, lo palpable, lo que realmente es la vida? ¿Qué tal nos está dejando fuera de, verdad?
0: Aquí estamos entrando en un tema muy álgido,
1: Ajá.
0: porque entra el factor de la inteligencia artificial.
1: Así es.
2: Además, cállate la boca.
0: Sí,
2: Además.
0: porque ya no estoy solo viendo, no, o sea, pensemos en una adolescente de 14, 15 años que está consumiendo contenido de creadoras de contenido guapísimas, que ya está comparando su cuerpo y ya empieza toda esta parte de la baja autoestima y un posible desarrollo de un trastorno alimenticio. Pero bueno, me estoy comparando con una persona real, que a lo mejor ha sido sometido a cirugías y a procesos estéticos, pero es una persona real. Pero ya también hay contenidos de mujeres, entre comillas, ¿no? De modelos que no son reales, que son hechas con inteligencia
2: Sí, son
0: artificial.
2: robotines, avatars, una cosa
0: Ajá,
2: rara.
0: son avatars. Entonces, ya ni siquiera estoy comparando mi cara, mi cuerpo, mi tono de piel, mi complexión, mi peso, mi estatura con una persona real, ¿no? La estoy comparando con una caricatura, ¿no?
2: Así es.
0: Entonces, aquí está la parte como muy álgida de los contenidos de qué tanto estoy dentro y fuera de la realidad. Digo, puede haber contenido real, ¿no? Y por eso lo que es muy importante el ir nosotros construyendo nuestro propio algoritmo. Yo no voy a satanizar las redes sociales, yo soy usuaria de redes sociales, me gustan y me parecen sumamente útiles, pero sí todos los consumidores de redes sociales tenemos que ser responsables de qué es lo que quiero consumir, ¿no? Que mis búsquedas, porque también el algoritmo se entrena, ¿no? Que mis búsquedas sean de esos temas que quiero consumir. Y si me sale un video de algo que no me interesa, no me hace bien, porque a lo mejor no es que no me interese, sino no me hace bien, ¿no? Si yo soy una persona que ha tenido una historia de trastornos alimenticios o de problemas con su cuerpo y estoy consumiendo videos de modelos y sé que no me hacen bien, mejor la marco como que no me interesa para que ya no me salgan esos videos que me hacen daño, ¿no? Que me están lastimando. Si yo estoy en una ruptura amorosa y estoy tristeando por las calles porque mi novio terminó conmigo y estoy todo el tiempo triste, si veo a una pareja dándose la mano, pues tampoco me voy a poner a ver videos de ese tipo porque sé que ahorita estoy vulnerable para ese tema. No es que nunca en la vida lo vaya a enfrentar, pero también es
2: No le eches limón a
0: no
2: la
0: le eches
2: herida,
0: limón a la
2: vaya.
0: herida y ponle, no me interesa, no me lo muestres, ¿no? Se puede escuchar un poco contradictorio a lo que decía hace rato del incomodarte, pero una cosa es incomodarte caminando por la calle y viendo a personas reales, parejas reales, a estar viendo puros videos de personas en el algoritmo, que eso ya también está fuera de la realidad, porque tampoco es algo que estés viendo todo el tiempo, solo el algoritmo ya lo detectó y te lo está mostrando todo el
2: Y
0: tiempo.
2: te lo da como en tus momentos de intimidad, ¿no? Además, porque el que tú salgas por la calle, pues sabes que estás en un contexto abierto.
0: Sí.
2: Cuando tú te pones en el teléfono a ver cosas que a ti te duelen o te llaman la atención, pues estás en tu
0: En
2: cuarto,
0: la cama de noche y
2: exacto, ¿no?
0: llorando,
2: En tu
0: sí.
2: intimidad, donde todavía te pega más.
0: Sí. Entonces hay que tener mucho cuidado. También la hora del consumo es muy importante. O sea, a ver, durante el día, el trabajo, pues a lo mejor no hay tanta oportunidad. Pero a ver, yo les pregunto a ustedes y a todos, o sea, como que cuando nos llega la tristeza, pues ya cuando estoy solo en mi cuarto,
2: Así
0: ¿no?
2: es.
0: Entonces, si me pongo a consumir contenido que me hace daño, pues más sensible voy a estar, más voy a llorar, más enojado, con más miedo, ¿no? Y le sumamos la parte de las pantallas, ¿no? Entonces no estoy durmiendo. Y todo eso lo voy repitiendo, pues obviamente mi salud mental se va a afectar, ¿no? Y no es lo mismo, una noche me desvelé viendo TikToks de canciones de banda de dolidos, que todas las noches estoy viendo contenido que me duele, que me lastima, que me recuerda. Incluso, por ejemplo, ahorita que fue el Día del Padre, yo perdí a mi padre muy niña, y vi una publicación muy linda de como de celebrando el Día del Padre, hablando de las papás que ya no están presentes, ¿no? Que están en el cielo. Uh-huh. Me gustó, la compartí, me llegó al corazón, saqué la lagrimita, pero de repente me salió otra, y otra, y otra, y yo no, ya nada más era suficiente con una, o sea.
2: Sí, sí, ya.
0: Entonces, como que por decirle al algoritmo, me gustó esta publicación, me empezó a mandar otras, y yo ya andaba chillando, y yo dije, no, ya, cierro el celular, no tengo ganas de llorar, o sea, yo estaba bien, nada más era una reflexión que me gustó, que me conmovió y la compartí.
2: Claro.
0: Entonces, también hay que tener cuidado en lo que compartimos. Y
1: porque hay países que ya están empezando a restringir las redes sociales para menores de edad. Para no estarlos contaminando en Australia, sí. Para no estarlos contaminando. A ver,
2: cuéntanos. Y es que además, ¿verdad? Es cierto lo que dices.
1: Uh-huh.
2: Tú estabas mencionando ahorita algo muy importante, que hasta los 21 años, uh-huh, más o menos, es cuando ya te desarrolla tu juicio para poder tomar decisiones, sí, más o menos. Por eso es que antes la mayoría de edad era los 21 años.
0: Sí.
2: Y le fuimos achicando porque la población ya estaba un poco loca de que ya se fueran siendo, pero físicamente, biológicamente, tú no puedes adelantar el desarrollo de un ser vivo.
0: ¿No?
2: Y no están conscientes, y además, no nada más es que veas TikTok, ahorita nosotros estamos hablando de este tema.
0: Uh-huh.
2: Si yo ahorita me meto a internet, lo primero que me va a salir, yo voy a buscar a lo mejor lentes para el sol. Sí. Pero todo lo demás que sale va a ser de este tema, a menos de que apagues tu teléfono cuando vas a platicar con alguien.
0: Sí.
2: Pues yo no sé si hoy o qué le pasa, sí, pero eso yo me he fijado que dices, no manches, o sea, ya no, déjame en paz.
0: ¿A poco los asistentes virtuales de los teléfonos nos están escuchando y también identifican cuáles son los temas que están en nuestra conversación, ya sea porque nos gustan, porque nos vulneran, porque nos duelen, nos enojan, pero pues la inteligencia artificial del asistente no lo distingue y pues te avienta el contenido.
1: Pero bueno, ¿qué les parece si nos vamos a una brevísima pausa y regresamos a este su programa
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1: El majestuoso pavo real es un ave llamativa por su plumaje e iridiscente cola en forma de abanico decorada con ocelos en tonos azules, dorados y rojos. Su cola forma parte del 60% de su cuerpo y la utiliza para apareamiento. Se dice que las hembras eligen a su pareja en función del tamaño, color y calidad de la cola. Cada macho puede tener hasta 5 hembras. En el macho, el plumaje es mucho más vistoso que el de la hembra. Aunque se cree que no puede volar, el pavo real puede volar distancias cortas.
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3: Y ya estamos de regreso en este su programa Estilo de Vida de Jerry Medina aquí en Grupo Fórmula. Recuerden que estamos hablando el día de hoy precisamente sobre la importancia de la salud mental en esta era del TikTok. Y bueno, estamos hablando exactamente sobre las consecuencias de la hiperconectividad y la desinformación. Y para eso tenemos al especialista Tania Arestegui, ¿verdad, Tania?
4: Sí, aquí andamos hablando pues de este tema que es muy importante, que a veces pensamos que es superficial, es como las redes sociales es solo para gente vanidosa que quiere tomarse fotos guapas y subirlo y presumir lo que está haciendo, ¿no? A veces escuchamos como de, bueno, sí, en las redes sociales subes pues lo mejor de tu día, ¿no? La parte fea, dolorosa, frustrante. Entonces, a veces, como con estos discursos sociales, dejamos de darle la importancia que tienen las redes sociales. Y pues justo, ¿no? Lo que hemos estado platicando ahorita en la mesa, influyen bastante. Influyen en nuestras emociones, influyen en nuestras relaciones sociales, porque también esa es la otra. O sea, si yo estoy muy cómoda en mi casa, porque creo que a partir de los 30 ya en general empezamos a sentirnos más cómodos en nuestra casa que saliendo al antro con los amigos. En lugar de provocar el reunirme con mis amigos para hacer cualquier actividad, ¿no? Me pongo a ver TikTok y de repente me cacho el sábado que ya llevo 6 horas en el celular viendo videos y no le hablo a nadie, ¿no? No me puse en comunicación con nadie, ¿no? Digo, a mí me ha llegado a pasar alguna vez y sé de muchas personas que nos ha pasado lo mismo, que de repente es como, bueno, no he hablado con mis amigos, ¿con quién he estado hablando? Ya van 3 semanas y yo siento que tengo un montón de información, pero ¿quién me contó el chisme? Y pues el chisme me lo contó una creadora de contenido, ¿no? Sí. Entonces, se van perdiendo esas relaciones, esas comunicaciones, ese, porque aparte
5: el verte, ¿no? El convivir.
4: El verte, el convivir. Y aparte, también perdemos habilidades de comunicación.
5: Andale.
4: Porque solo escuchamos, solo estamos escuchando y viendo, pero no estamos comunicando. Nosotros no es, o sea, no hay un interlocutor.
5: ¿Cómo te expresas? Claro.
4: Ajá, no hay alguien que me escuche y no hay alguien con quien intercambie las ideas. Entonces, también esa es otra parte importante a tomar
5: eso
4: en cuenta.
5: Eso que dices de las ideas, voy a decirte algo que me brinca, porque también nosotros nos comunicamos con la comunicación no verbal. Uh-huh. Cuando estamos hablando, una parte importante de la supervivencia del ser humano es la comunicación,
4: claro,
5: no verbal. Lo interpretas una partes que ya tenemos que son por sobrevivencia y otras por tu entorno social y tu aprendizaje escolar y en comunidad, ¿no? Todo eso forma parte de cómo tú puedes interpretar a alguien sin ni siquiera oírlo, nada más por los gestos, por la mirada. A ver, señoras, señores, cuando su esposo o su esposa le hace la cara de ya ustedes saben, y se prende, no hubo ni necesidad de decir, ay, aguas, ¿no? Ahí sí te va. O yo me acuerdo con mi mamá, cuando ya yo sabía que algo malo iba yo a hacer o lo que sea, la volteaba a ver en público y nada más era el ojillo así lado y decía, ya me va a tocar cuando llegue a la casa. No, la comunicación verbal es muy importante también, sí, para en la convivencia, además del expresar las palabras y emociones, ¿no?
4: Sí, y cuando solo estamos consumiendo, pues no estamos sabiendo comunicar, solo estamos recibiendo información, y aquí caemos en un tema también muy grave, de, pues ya no son mis ideas propias, son las ideas del contenido que recibí.
5: Es,
4: o sea,
5: cierto,
4: yo no estoy expresando lo que pienso, lo que siento, lo que opino, lo que me molesta, lo que me incomoda. Solo estoy recibiendo y recibiendo y recibiendo y absorbiendo las ideas de otros. Y también empezamos a perder el criterio, ¿no? Uh-huh. Que también lo mencionaba hace rato, el criterio de saber decidir cuándo sí, cuándo no, qué contenido sí, qué contenido no. Entonces, pues si yo solo estoy absorbiendo ideas de otras personas, ¿a dónde va a llegar mi toma de decisiones, mis relaciones, mi forma de comunicarme? ¿Cómo me voy a desenvolver yo en la vida real, en el entorno cotidiano, en el trabajo, en la escuela, comprándole a la señorita del Oxxo, en el banco, en el tráfico? O sea, ¿cómo me voy a mover en el mundo si uh-huh. solo estoy sentado en un sillón viendo
5: es
4: TikTok?
5: Cierto.
3: ¿Qué sugieres
5: ahora? Vives la vida a través de otros, ¿no? No la tuya.
4: Sí.
3: ¿Cuál sería la opción de tener una vida más en equilibrio y no ya vivir a través de finalmente de la parte digital?
4: Pues idealmente, les digo, yo no censuro el consumo de contenido, pero sí restringir la cantidad de tiempo, ¿no? Hay celulares que tienen la función de decirte, ya te pasaste. A ver, el mismo TikTok tiene, ya que llevas mucho tiempo, o sea, te salen videos de, oye, ya llevas mucho tiempo. No, pero también hasta son divertidos, entonces los ves y te sigues, ¿no? Pero el celular tiene la configuración de que le pongas cuánto tiempo puedes usar cada aplicación, ¿no? Entonces, entiendo que a veces no tenemos todos la fuerza de voluntad de decir, nada más voy a ver 20 minutos, ¿no?
5: O no saben cómo hacer eso, ¿qué dices?
4: O no sabes cómo hacer eso. Pero, bueno, están las dos, ¿no? No sé cómo hacer eso. Pregunto, investigo, pero si no, pues ahora sí, entramos a la fuerza de voluntad, pongo una alarma, un temporizador, de los de cocina que le das vueltitas, ¿sabes? Pero que algo me avise de que ya llegué al límite de tiempo, ¿no? Pero sí es importante que yo me ponga el límite. Pero a ver, esto lo estoy diciendo yo, adulta a adultos, pero al adolescente, pues se lo tengo que poner yo. Claro. Pues cuando suena la alarma, se quita el TikTok, ¿no? Podemos tener intervalos, a lo mejor 2-3 veces en la tarde, en algún ratito, porque si quieres ver contenido que te gusta, está bien. Entonces, eso uno, ¿no? Limitar nuestro tiempo, y limitarlo nada más no es solo de que, bueno, va a consumir menos, pero no, a menos cuánto, ¿no? O sea, poner cifras, datos concretos, y tomar acciones para hacerlo, y usar herramientas que nos lo faciliten. No, a veces se nos va la vida y no nos damos cuenta, pero alarmas podemos poner en muchos dispositivos. Y la otra es ir depurando nuestro algoritmo. O sea, identificar qué es lo que sí me hace bien a mí estar viendo y qué es lo que no. Entonces, buscar contenido y ver contenido del que me hace bien, que me ayuda, que me beneficia. A cada quien le ayuda. O sea, seguramente a los financieros les fascinará ver videos de finanzas. A mí no me podría importar menos, ¿no? Pero podría haber otro contenido que me gusta, ¿no? Bueno, el de finanzas hasta me podría ayudar, porque justo como no le sé.
5: La mayoría se va por el morbo.
4: Pero se va por el morbo, entonces. Pero también hay cosas que a lo
5: mataron
4: mejor no son
5: a no sé quién,
4: tan educativas.
5: Le pegaron al fulanito, unas cosas, sí, torturaron al animalito, o sea, ¿cómo?
4: Sí.
5: Primero que lo está grabando, está loco, en vez de ir, sí, y partirle su mandarina en gajos al que está haciendo eso, sí, o denunciarlo. Y luego además quieren ver así sangre, ¿no?
4: Sí. Bueno, TikTok ya lo censura bastante eso. Ay, es la red social que más censura ese tipo de contenido violento. O sea, contenido violento, sexual, de groserías, es la red que más lo censura. No hay otras redes en donde sí es
3: como
4: más fácil
3: ex
4: consumir eso. Sí.
3: X es totalmente abierto. Entonces ahí,
4: sí,
3: Twitter.
4: Lo que era Twitter.
5: Ah, no,
3: entonces ahí
5: no,
3: ponen de lo que cada quien lo que quiere, mentadas, no mentadas,
4: sí,
3: cosas de.
5: ¿Sabes
3: perritos,
5: a qué te expones
3: esta,
5: ya?
3: Claro.
5: O sea, como ya hay para todo público, son como,
3: sí,
5: los canales ya, claro, de televisión.
4: Sí.
5: Ahora ya son para todo público.
4: Ya son para todo público.
3: Uh-huh.
4: Entonces, bueno, si te puedes ir por la parte del morbo, tampoco digo que todo el tiempo estés consumiendo contenido así súper,
5: ay, no,
4: filosófico. No, no, no, pero que sí sea disfrutable, ¿no? Uh-huh. Que te haga bien, que te ayude, que si lo que quieres es pasar un rato a distraerte y estás triste y quieres reírte tantito, busca un video de un podcast de unos comediantes que te gusten, si quieres aprender sobre un tema, siempre lo que decía también hace rato
5: idiomas,
4: con las profesiones de la salud mental. asegurarnos que quien nos está dando esa información sea verificada, pero bueno, no podemos hacerlo.
3: Mi queridísima Tania Arestegui, muchas gracias. Ella es, nos habló sobre la salud mental en la era de TikTok. Compártenos pues teléfono y redes sociales, que la gente que quiera consultarte pueda hacerlo mediante un WhatsApp, que te diga, oye, me interesa tener consulta contigo, estoy pasando por esto y esto y esto, ¿me podrías apoyar? ¿Cuál es
5: Despacito.
3: Tu...?
5: Despacito.
3: Exactamente. Sí, para eso le estoy dando tiempo yo de que anoten. Y además, entonces, ¿cuál es tu número telefónico?
4: Claro que sí. Les doy mi número telefónico, es 55 85 33 79 88. Se los repito,
3: sí.
4: 55 85 33 79 88. Y me encuentran en redes sociales como @valelapenamx, que es mi cuenta de salud mental especialmente enfocada en prevención de suicidio, o en la personal, que es @TaniaArestegui.
3: Muchísimas gracias, Tania. Mirita, nos despedimos.
5: Para todos, un beso muy grande, que Dios los bendiga y que tengan un excelente día.
3: A nombre de Jerry Medina, les agradecemos que nos hayan acompañado en este su programa Estilo de Vida.
6: Probióticos. Los probióticos son bacterias benéficas que ayudan a mejorar el sistema digestivo, el sistema inmunológico y el tránsito intestinal. Gracias a ellos, se promueve la formación de la microbiota intestinal balanceada, además de estimular el sistema inmune, que previenen enfermedades y ciertas manifestaciones alérgicas, contribuyen a mantener un estilo de vida saludable. Los probióticos, en el caso de intolerancia a la lactosa, reducen los síntomas de inflamación o distensión, mejorando su digestión. La función contra los efectos producidos por la gastritis ayuda a neutralizar la acidez, ya que su fácil desdoblamiento evita la producción de mayor jugo gástrico, que genera mayor irritación estomacal. También disminuye los efectos de la diarrea, colitis y constipación. Los probióticos previenen infecciones recurrentes de vías urinarias. La microbiota intestinal puede ser destruida por muchos factores, como la presencia de virus y bacterias, la ingesta de antibióticos y otros medicamentos, la mala alimentación, exceso de azúcares, carnes, grasa o el pobre consumo de fibra. Los hábitos de vida perjudiciales como el sedentarismo, el consumo de alcohol y tabaco, el estrés o la falta de sueño también disminuyen el balance de la microbiota intestinal. El envejecimiento es otro factor por el cual se ve reducida, ya que por la edad desciende el número de estas bacterias beneficiosas. Es por ello que el consumo de probióticos es tan importante para toda la población. Hemos llegado al final de su programa, pero tenemos una cita con usted el día de mañana, aquí en Estilo de Vida. No son cuentos de hadas, son historias reales. 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
7: El príncipe George tras los pasos de su padre. Eton es uno de los colegios más famosos del mundo por los alumnos que han estudiado ahí. El rey Enrique VI creó Eton College en 1440. Al inicio fue para dar oportunidad a jóvenes que no tuvieran los recursos para darles una buena preparación educativa. En sus inicios se enseñaba en latín, después en griego. Se le conoce como la cuna del caballero inglés. Y ahí irá a partir de septiembre el príncipe George de Gales, tal como su padre William y su tío Harry. Podremos ver al futuro rey de Inglaterra con el tradicional uniforme de frac negro, chaleco negro, pantalones de raya diplomática y una camisa blanca con cuello almidonado y zapatos bien lustrados. Este será el inicio para el hijo de William y Kate de cara a sus deberes reales. No son cuentos de hadas, son historias reales.
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8: Meta lanzó AI Mode para Facebook, una función para su buscador basada en inteligencia artificial que permite realizar búsquedas con lenguaje natural y recibir respuestas estructuradas basadas en publicaciones, grupos y redes públicos de la plataforma. Un esfuerzo por entrar a la competencia con motores de búsqueda tradicionales como Google. Utiliza el modelo Muse Spark de creación de contenido, que ahora también sirve para hacer consultas solo en el feed o para buscar algo específico en la red social, ya que utiliza el enorme archivo de Facebook como una base de conocimientos interactiva para los usuarios. La nueva función incluye herramientas de edición fotográfica con inteligencia artificial que facilitan la edición de contenido y por ahora viene con funciones interactivas con dinámicas especiales del torneo
9: torneo de fútbol más importante del mundo, que permite a los usuarios probarse virtualmente las camisetas de las distintas selecciones y compartir sus selfies. Informó Aide Rivera. 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
10: Cuida lo que comes.
11: La soya es un alimento versátil. A partir del frijol de soya se obtiene la soya texturizada, tofu, bebida de soya, entre otros alimentos. Contiene 9 aminoácidos esenciales como la lisina y la metionina. Aporta omega 3 y 6, así como vitamina K1 y vitamina E. Esta leguminosa tiene una gran concentración de isoflavonas, mismas que benefician la salud cardiovascular. También ayuda a disminuir los niveles de colesterol.
10: Datos relevantes.
12: Los caballitos de mar machos son los que quedan embarazados. Dan a luz hasta 1,500 crías por cada embarazo.
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17: Cinco de la mañana con 30 minutos tiempo del centro de México. Gracias por estar con nosotros esta mañana de martes, martes 23 de junio de 2026. A nombre del equipo que hace posible este espacio informativo, Adriana Romero, Claudia Arellano, Rogelio Miguel, Álvaro López y Ricardo Díaz, les saluda Juan Manuel de Anda. Estamos transmitiendo en vivo a través del 103.3 de FM, el 970 de amplitud modulada y en todas las plataformas de Grupo Fórmula en streaming a través de YouTube en el canal de Grupo Fórmula Oficial. Les recuerdo mis redes sociales con mucho gusto. Usted me puede seguir, ahí me encuentra en X como arroba Juan M. de Anda, en Facebook Juan Manuel de Anda y en Instagram como Juan Manuel de Anda G. Tenemos información importante que se ha generado en las últimas horas y que estaremos compartiendo con usted en la próxima hora y media. Bueno, pues tal y como se estableció en su convocatoria que se dio a conocer la semana pasada, Morena y aliados abrieron su registro de aspirantes a coordinadores de los comités de la defensa de la Cuarta Transformación. Esto para las 17 entidades donde habrá elecciones el próximo año. La Alianza Mexicana de Organización de Transportistas está llamando a un paro nacional para el día de mañana. Esto será a partir de las 7 horas y habrá movilizaciones simultáneas en las principales carreteras de los 32 estados de la República. En la conferencia de prensa del pueblo, la presidenta Claudia Sheinbaum aclara que los 800 millones de pesos que recibirá la sección 22 de Oaxaca no son para los integrantes de la CENTE. Dice la presidenta que estos recursos están dirigidos de manera exclusiva para fortalecer la educación de los niños y las niñas allá en Oaxaca. Por cierto, en este estado, por fin ayer más de 800 mil alumnos de educación básica regresaron a clases, usted sabe, luego de que la CENTE estuvo en paro por más de 25 días. La Cámara Nacional de Comercio, Servicios y Turismo de la Ciudad de México reporta que las pérdidas económicas acumuladas por el plantón de la coordinadora allá en el centro de la Ciudad de México alcanzan los 800 millones de pesos. Tras conocerse los resultados preliminares del preconteo de la segunda vuelta presidencial en Colombia, el candidato de izquierda Iván Cepeda anuncia que presentó 57 mil reclamaciones y llama a la ciudadanía a esperar el resultado definitivo del escrutinio oficial. Alan Greenspan, quien fue presidente de la Reserva Federal de los Estados Unidos entre 1987 y 2006, fallece a los 100 años. La Secretaría de Agricultura dio a conocer que durante la segunda semana de junio, el precio del jitomate ya se ubica en un promedio de 19 pesos con 51 centavos por kilo. ¿Cómo cerraron los precios del petróleo? Bueno, pues están ya por debajo de los $80, la mezcla mexicana en 72.13 por barril, el West Texas Intermediate en $74.82 y el Brent del Mar del Norte en $77.90 por barril. La gobernadora de Baja California, Marina del Pilar Ávila, confirma la veracidad del audio en donde reconoce que busca un acuerdo con Estados Unidos tras la revocación de su visa y ante una posible acusación en su contra. Allí en Sinaloa, el Gabinete de Seguridad, bueno, pues asesta un fuerte golpe al crimen organizado, asegura 24 mil litros de metanfetamina líquida. Se trata del mayor decomiso de esta droga durante la actual administración. La afectación económica para los grupos del crimen organizado supera los 9 mil millones de pesos. Y mientras tanto, en Guerrero y también en Tlaxcala fueron incautadas 3 toneladas de cocaína. El embajador de Estados Unidos en México, Ronald Johnson, informa que autoridades de aduanas y protección fronteriza interceptaron en el puerto de Mariposa, en Arizona, más de 43 mil cartuchos de munición. Que bueno, ¿hasta dónde cree que venían? Pues sí, a México. La Fiscalía General del Estado de México informa que 2 personas fueron vinculadas a proceso por el delito de secuestro simulado de la presidenta municipal de Tenancingo, Nancy Nápoles. José Alberto Martínez Luna, exalcalde de Miahuatlán de Porfirio Díaz en Oaxaca, fue atacado a balazos y resultó herido, mientras que su escolta pierde la vida en esta agresión. Con 22 días de retraso, el gobierno de la Ciudad de México dio por concluido ya los trabajos de remodelación de la línea 2 del metro. Ya está funcionando prácticamente en su totalidad. El día de hoy, hace unos momentos, justamente el sistema de transporte colectivo Metro publica a través de sus redes sociales que la línea 2 está funcionando sin problemas de Taxqueña hasta 4 Caminos, pero dice la estación Chabacano se encuentra abierta y en servicio para su ascenso y descenso de personas usuarias, mientras que la estación Zócalo Tenochtitlán permanece cerrada hasta nuevo aviso. Esto, pues ya sabe, ahí en el Zócalo capitalino está instalado este Fan Fest, que es donde se pasan los partidos del Mundial. Por eso está cerrada la estación Zócalo Tenochtitlán. Dice el Metro a través de sus redes sociales, como alternativas para llegar a la zona centro de la ciudad, puedes utilizar las estaciones Pino Suárez y Allende de la línea 2, así como San Juan de Letrán y Bellas Artes de la línea 8. Ya funcionando en su totalidad la línea 2 del Metro. Bueno, pues también se dio a conocer, fíjese, tómelo muy en cuenta, mañana se extiende el horario de servicio de este medio de transporte del metro, será hasta la 1:00 a.m. debido al partido de la selección mexicana de fútbol en el estadio Ciudad de México. La fuerte tormenta de ayer aquí en la capital de la República, vaya tormentón, impacta en al menos 14 de las 16 alcaldías donde se reportaron inundaciones, afectaciones al transporte público y tránsito lento en diversas vialidades. El Servicio Meteorológico Nacional prevé para el día de hoy, para este martes, lluvias muy fuertes en Jalisco, Colima, Michoacán, Hidalgo y Puebla, mientras que la Ciudad de México, el Estado de México, Morelos, Chiapas y Tabasco van a registrar precipitaciones fuertes acompañadas de tormentas eléctricas. Además, también el Servicio Meteorológico pronostica temperaturas de más de 45 grados en Baja California y Sonora y entre 40 y 45 grados en Baja California Sur, Sinaloa, Chihuahua y también en Coahuila. Aquí para la capital de la República se estima una temperatura que estará oscilando para este martes entre 14 a 16 grados como mínima y entre 25 a 27 como máxima. El programa Y No Circula para el día de hoy, para este martes, aplica para todos los autos con engomado color rosa y terminación de placa 7 y 8 y que tengan holograma de verificación 1 o 2. A las 6 de la mañana, como todos los días, le vamos a presentar lo que escriben analistas y columnistas y un poco más tarde lo que destaca la prensa nacional, internacional y de los estados en sus primeras planas con Adriana Romero. Pero vámonos a los detalles de la información y establecemos comunicación con Sara Pablo, reportera de Grupo Fórmula. Ella estuvo muy atenta ayer a este arranque de registro de los aspirantes, a quienes quieren ocupar una coordinación de los comités de defensa de la Cuarta Transformación, que no es otra cosa que, bueno, pues es la antesala, ¿no?, de quienes se van a convertir en candidatos para las gubernaturas en las 17 entidades donde habrá elecciones el próximo año. Ayer, bueno, pues comenzó el registro, repito, y estuvieron ahí, se registraron los aspirantes de Aguascalientes, Baja California Sur y Campeche. Sara, te saludo, adelante con tu reporte, buen día.
15: Una campaña que no es campaña y aspirantes a candidatos que no lo son, pero que llegaron respaldados por decenas de simpatizantes que parecían competir para ver quién lanzaba la porra más llamativa. Un hijo de un exgobernador, un sobrino de una gobernadora, un expriista, un exgobernador peleado con una mandataria estatal que impulsa a una aspirante, varios alcaldes con licencia y uno que otro político con no muy buena reputación, fueron algunos de los personajes que desfilaron por los distintos salones que dispuso Morena para su registro. Aquí en el World Trade Center de la Ciudad de México, Morena, PT y Partido Verde arrancaron el registro de aspirantes a las coordinaciones estatales de defensa de la transformación. El partido gobernante dispuso de 3 salones y 5 escenarios. El primero, donde la presidenta Ariadna Montiel y la presidenta de la Comisión de Elecciones, Itlali Hernández, recibían las solicitudes de los aspirantes, daban un mensaje a los simpatizantes posteriormente en los salones. Las porras más sonadas fueron las del alcalde con licencia de Tijuana, Ismael Burgueño, la de la senadora Julieta Ramírez, también de Baja California, y la de Cristian Agúndez, alcalde con licencia de Los Cabos.
18: Registro a nuestra aspirante a la coordinación estatal por Aguascalientes en defensa de la Cuarta
15: Transformación. Al final del día se registraron 20 aspirantes en total, de los cuales 4 fueron de Aguascalientes, 10 de Baja California, 4 de Baja California Sur y 2 de Campeche. Y aunque falta el reporte de registros en línea, el reporte que tengo con imágenes de Óscar Jiménez y Julio Reyes.
17: Muchísimas gracias, Sara, por tu información. Y bueno, nos comentaba Sara, ayer se registraron 20 ciudadanos que pretenden, repito, ser coordinadores de los comités de defensa de la Cuarta Transformación. Y bueno, pues una vez que se iban a registrar, recibían una carta compromiso que deberían firmar, aceptando que conocen la convocatoria, pero lo más importante es que se comprometen a respetar sus reglas. Así las cosas en el Partido Morena y también sus aliados del Partido Verde y del Trabajo. Bueno, vámonos con Enrique Hernández. Él estuvo ayer cubriendo la conferencia de prensa de la presidenta Claudia Sheinbaum, en donde la jefa del Ejecutivo se refirió a estos 800 millones de pesos que, bueno, pues se dijo en diferentes medios de comunicación que habían sido entregados a la Coordinadora Nacional de Trabajadores de la Educación para levantar el plantón. Dice la presidenta: no, esto es completamente falso. Estos recursos son destinados exclusivamente a fortalecer la educación de niñas y de niños allá en el estado de Oaxaca. Enrique Hernández, te saludo, adelante con tu reporte, buen día.
19: Es falso que los 800 millones de pesos se hayan entregado a la CENTE, así lo aseguró la presidenta Claudia Sheinbaum. No se da dinero a la CENTE, al sindicato, nunca. La sección sindical por contrato colectivo tiene recursos propios para su operación. El recurso se fue directamente para beneficio de las y los niños oaxaqueños, para las escuelas, dijo la presidenta. Vamos a escucharla.
20: Ahora, como ya está la beca Rita Cetina para todas las niñas y niños del país, pues ya no hace falta nada adicional, porque ya van a recibir todas las familias un apoyo económico para que puedan comprar útiles y uniformes escolares. Entonces, está equivocado esta idea de que este recurso va para el sindicato. Eso es falso. Va para mejorar la educación en Oaxaca, para las niñas y los niños de Oaxaca.
19: Los recursos están dirigidos a las plazas docentes, mejorar infraestructura y apoyo escolar. El reporte que te tengo.
17: Muchísimas gracias, Enrique. Bueno, pues en la conferencia de prensa del pueblo se trataron otros temas. La presidenta Sheinbaum habló sobre el tema del tren interoceánico. Dijo que a principios del próximo año este tren bueno, pues ya podría retomar sus operaciones con pasajeros. También pidió esperar la publicación completa del libro del ex embajador de Estados Unidos en México, Ken Salazar, en el que presuntamente se afirma que el expresidente López Obrador habría estado preocupado por lo que Ismael el Mayo Zambada pudiera decir tras su captura en 2024. Por cierto, estamos ya que a unos días, ¿no?, de que se cumplan 2 años justo de esta sustracción del Mayo Zambada por parte de algunos agentes de los Estados Unidos. También la presidenta Sheinbaum dijo que pues esperará la confirmación oficial de los resultados allá en Colombia para felicitar a quien resulte ganador de esta contienda electoral. Y también en la mañanera del pueblo fue presentada la familia del pato Merlín, este pato que se ha hecho famoso en redes sociales desde el primer día que comenzó el Mundial de Fútbol. Y bueno, pues vámonos con Laura Cardoso, porque se está dando información importante de parte de la Secretaría de Agricultura. El precio del jitomate, que hace pues algunos meses estaba por las nubes, hoy ya se está registrando pues una baja considerable. En promedio, en centrales de abasto de todo el país, se está vendiendo por debajo de los 20 pesos. Cuéntanos, Laura, buen día.
1: Juan Manuel, buen día. Y la Secretaría de Agricultura informa que el precio del jitomate comenzó a dar un respiro al bolsillo de las familias mexicanas, porque a menos de 3 semanas de la firma del Acuerdo Nacional para el Ordenamiento de la Producción, Abasto, Comercialización y Precio Justo del Jitomate, el kilogramo de jitomate saladet se estabilizó por debajo de los 20 pesos. La segunda semana de junio, el precio promedio del producto en las centrales de abasto del país está en 19.51 pesos por kilogramo, una disminución importante frente a las semanas previas. La reducción es aún más marcada en la central de abasto de la Ciudad de México, donde se reporta un precio de 13 pesos por kilogramo hasta el 19 de junio, y esto va confirmando la tendencia a la baja. El acuerdo firmado el pasado 3 de junio reúne a productores de 18 estados del país, además de centrales de abasto y cadenas de autoservicio, con el objetivo de evitar alzas en el precio de uno de los alimentos más consumidos por los mexicanos. El jitomate también forma parte del paquete contra la inflación y la carestía PASIC, por lo que mantener precios accesibles es considerado una prioridad para el gobierno de México. Te comento que las autoridades destacaron que el acuerdo busca ordenar la cadena de producción y comercialización del jitomate para garantizar el abasto y proteger tanto a productores como a consumidores. Es el reporte, buen día.
17: Muchísimas gracias, Laura, por tu información. ¿Cómo cerraron los mercados financieros el día de ayer en lo que fue la primera jornada de la semana? La Bolsa Mexicana de Valores concluyó con una pérdida de 0.86%. Allá en los Estados Unidos, en Nueva York, el Dow Jones arriba 0.29%, el Nasdaq con pérdidas 1.32%, y el Standard & Poor's también con retroceso de 0.37%. Los mercados allá en Asia han concluido operaciones en la segunda jornada de esta semana, el día de hoy, y bueno, pues están cerrando con bajas generalizadas. Destaca la pérdida que tuvo el Nikkei, concluyó con una pérdida de 3.57%, pues así más o menos están en promedio, ¿no?, los mercados allá en Asia. Mientras tanto, en el viejo continente, en Europa, también los mercados están abriendo a la baja. El dólar interbancario cotiza en 17 pesos con 34 centavos en ventanilla, está en 16.84 a la compra y a la venta en 17 pesos con 80 centavos. El euro está en 19 pesos con 93 centavos, y ya le adelantaba en este resumen rápido que le damos al inicio de este espacio, los precios del petróleo están ya por debajo de los 80 dólares. Usted recuerda todavía, pues hace unas 2-3 semanas, los precios del energético estaban por arriba de los 100 dólares. Pues no, ya están por debajo de los 80. La mezcla está en 72, la mezcla mexicana en 72.13 dólares. El West Texas Intermediate en 74.82. Y el Brent del Mar del Norte en 77.90 dólares por barril. Y vámonos con mi querido Beto Campos, porque vaya jornada la de ayer del Mundial de Fútbol 2026. Cuéntanos, mi querido Beto, te saludo, buen día.
2: Juan, muy buenos días, así es. Lionel Messi, con casi 39 años de edad, sigue rompiendo marcas y ahora ya se convirtió de manera oficial en el máximo goleador de Copas del Mundo con 18 tantos después de guiar la victoria de Argentina 2-0 sobre Austria. Por otra parte, Francia venció 3-0 a Irak en Filadelfia, donde el partido se retrasó al medio tiempo por una tormenta eléctrica. En el arbitraje mexicano hay buenas noticias, porque Katia Itzel García será quien lleve las acciones del partido entre Túnez y Países Bajos. Mientras tanto, la selección mexicana de fútbol sigue trabajando en el centro de alto rendimiento de cara a lo que será el duelo ante Chequia. Y para el día de hoy, Colombia enfrentará a la República Democrática del Congo en Guadalajara, donde nos encontramos en este momento, y habrá un fuerte dispositivo de seguridad en los ingresos, tomando en cuenta que para el juego del tricolor y Corea del Sur, donde varias personas intentaron ingresar con acreditaciones falsas y por ende fueron detenidas, pero los detalles los tendremos más adelante.
17: Así es, mi querido Beto, regresamos contigo un poco más tarde. Mientras tanto, le comento, ayer se dio a conocer a través de algunos medios de comunicación, sobre todo impresos y de columnistas, que la gobernadora de Baja California, Marina del Pilar Ávila, pues estaba buscando un acuerdo con Estados Unidos tras la revocación de su visa y ante una posible acusación en su contra. Sale justamente ayer la gobernadora Marina del Pilar a decir, sí, efectivamente es veraz, es real este audio. Dice que buscó asesoría legal, pero también aseguró que el abogado que contrató ya no trabaja con ella. En la llamada, bueno, pues afirma que es representada por Michael Nadler. Vamos a escuchar lo que dijo la gobernadora de Baja California.
21: Bueno, esos supuestos acuerdos en lo oscurito con las autoridades de Estados Unidos es una total mentira, es totalmente falso. Efectivamente, yo tengo reuniones con las autoridades de Estados Unidos como gobernadora, ¿no? De forma muy institucional, muy respetuosa. Son reuniones totalmente transparentes, donde lo que buscamos es el beneficio y el bienestar de las familias de ambos lados de la frontera. Sí quiero decir que el contexto de esta llamada se da cuando una tercera persona se dice ser un intermediario y se acerca a una servidora. Y pues yo digo, a ver, cualquier situación hay que verla a través de un abogado. Yo en algún momento sí me acerqué con un asesor legal que actualmente no trabaja conmigo. Y también debo de decir que esa supuesta reunión a la que se refiere el audio jamás ocurrió. Yo aquí sigo muy tranquila, trabajando con la conciencia tranquila.
17: Bueno, pues ahí las declaraciones de la gobernadora de Baja California, Marina del Pilar Ávila. Y vámonos con David Galván. Ayer, vaya golpe que le dan al crimen organizado por parte del Gabinete de Seguridad allá en Los Mochis, en Sinaloa. Fueron asegurados 24 mil litros de metanfetamina líquida. Se trata del mayor decomiso de esta droga durante la actual administración. Y fíjese nada más, las afectaciones económicas para los grupos criminales superan los 9 mil millones de pesos. David, adelante con tu información. Buen día.
22: Excelente mañana de martes, Juan Manuel, y te tengo una noticia histórica en cuanto a la lucha contra el narcotráfico en México, y es que más de 24 mil litros de metanfetamina líquida y unos 150 mil kilos de precursores químicos para fabricar drogas fueron asegurados en Los Mochis, Sinaloa, por elementos federales a lo largo del fin de semana en una acción coordinada del Gabinete de Seguridad en una instalación que presuntamente pertenecía al cártel de Sinaloa. Este aseguramiento fue efectuado los días 19 y 20 de junio en el municipio de Ahome. Por su magnitud, es considerado el más grande decomiso en su tipo en la presente administración y el segundo lugar a nivel histórico, debido a la afectación económica generada a la delincuencia organizada, calculada en unos 9 mil millones de pesos. Estos trabajos fueron derivados de investigaciones de inteligencia con la orden de cateo de un juez, que permitieron a los elementos de la Fiscalía General de la República, con efectivos de la Guardia Nacional y del Ejército Mexicano, intervenir una bodega donde hallaron 8.640 litros y 59.425 kilos de sustancias que sirven para insumos para la elaboración de drogas sintéticas. En el sitio fue detenido un sujeto de nombre Jorge N., quien es el presunto integrante del Cártel del Pacífico, que vincula a este grupo criminal a este aseguramiento de un inmueble y los 24 mil litros de metanfetamina con los químicos hallados. También se incautaron 250 cartuchos, dos cargadores, 745 costales de fertilizante agrícola, 270 tanques de gas y dos vehículos, todo lo cual fue puesto a disposición del Ministerio Público correspondiente. Esto te comento, Juan Manuel, sí. Ocurrió junto con otra acción también en Sinaloa, pero en el poblado de El Bichi de Arriba de Culiacán, donde elementos del ejército mexicano aseguraron un camión de carga que transportaba 7000 litros de sustancias químicas, también para la elaboración de metanfetamina. Así que bueno, un fin de semana bastante productivo el que tuvieron las dependencias del Gabinete de Seguridad y este golpazo en contra del crimen organizado. Muy buenos días, Juan Manuel.
3: Muchísimas gracias, David, por tu información, pero además también fueron incautadas 3 toneladas de cocaína en distintos operativos realizados tanto en Tlaxcala como en el estado de Guerrero. Y con ello se evita que 3 millones de dosis lleguen a las calles. Por estos hechos, bueno, pues fueron detenidas 5 personas. Le comentaba hace unos momentos, esta fuerte lluvia que se registró ayer por la tarde en la capital de la República impactó en al menos 14 de las 16 alcaldías donde se reportaron inundaciones, afectaciones al transporte público y tránsito lento. En diversas vialidades en la zona de Santa Marta a Catitla se registraron severas inundaciones, en particular en la calzada Ignacio Zaragoza. Y bueno, ¿cómo pinta el clima para el día de hoy? Laura Cardoso, adelante con tu reporte, buen día.
1: Juan Manuel, y las lluvias regresarán con fuerza este martes y podrían provocar inundaciones, encharcamientos, deslaves y crecidas de ríos en varias regiones del país. Esto lo advierte el Servicio Meteorológico Nacional, que además mantiene vigilancia sobre el desplazamiento de las ondas tropicales número 9 y 10. Los estados con mayor riesgo son Guerrero, Oaxaca y Veracruz, donde se pronostican lluvias intensas suficientes para generar afectaciones en zonas urbanas y comunidades cercanas a ríos y arroyos. También se esperan lluvias muy fuertes en Jalisco, Colima, Michoacán, Hidalgo y Puebla, mientras que habrá lluvias de consideración en la Ciudad de México, Estado de México, Morelos, Tabasco y Chiapas. La onda tropical número 9 se desplaza frente a las costas de Colima y Jalisco, lo que aumenta las lluvias en el occidente del país, aunque se prevé que al final del día se aleje del territorio nacional. Por otra parte, la onda tropical número 10 será absorbida por un sistema de baja presión en el sur del país, pero seguirá favoreciendo las lluvias en esa región.
3: Muy bien, Laura, muchísimas gracias por tu información. Antes de la pausa, le comento que Maná está anunciando una segunda fecha en el Estadio GNP de la Ciudad de México. Será el 16 y 17 de diciembre próximo. Y bueno, nos despedimos del auditorio que nos escucha a través de nuestras estaciones hermanas en el interior de la República. Y ahora continúan con su programación habitual. Que tengan un excelente martes aquí en la capital de la República. Volvemos después de una pausa.
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5: ¿Quién va a ganar este mundial? Y es que un matemático y economista alemán llamado Joachim Clement construyó un modelo econométrico justo para demostrar que era imposible atinarle al campeón del mundial. Pues el tiro le salió por la culata, y es que usa un modelo con puras variables económicas, como por ejemplo el tamaño de la población, el crecimiento del PIB y hasta la temperatura en ciertos países. Y desde 2014, con este modelito, lleva atinándole a Alemania, luego Francia y después Argentina como los campeones de cada mundial. Para este mundial ya tiene su gallo, y es Países Bajos. Así que vamos a ver si se trató de un chispazazo de suerte o si realmente la economía y las matemáticas pueden explicar el resultado deportivo. 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

0: fortalecen su creatividad. Además, este tipo de juego fortalece la confianza, la expresión emocional y el lenguaje. Cuando los adultos participan o acompañan, se fortalece el vínculo afectivo y se valida su mundo interno. Así que jugar con títeres no es solo entretenimiento, sino una herramienta poderosa de desarrollo emocional, social y cognitivo en la infancia temprana. Sígueme en todas mis redes sociales como Gina Ibarra y Obajo TV.
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2: Alcides Guilla contra Brasil, 1950. El gol que silenció al Maracaná. A 11 minutos del final, el uruguayo Guilla batió al portero Barbosa con un disparo raso, sellando el definitivo 2-1. Uruguay provocó la mayor tragedia deportiva brasileña, el histórico Maracanazo.
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4: Nuestros testigos, nuestro equipo de seguridad electoral ha presentado 57.189 reclamaciones que obligan a los escrutadores, a los jueces escrutadores y juezas a verificar estas alegaciones. Quiero hacer un llamado muy cordial a la serenidad, a la calma, estrictamente en los marcos de la tranquilidad.
5: Bueno, es la voz de Iván Cepeda, el candidato de izquierda ya en Colombia, después de conocerse los resultados preliminares de este preconteo de la segunda vuelta presidencial que tuvo verificativo el domingo, en donde, bueno, pues aparentemente Abelardo de la Espriella, este candidato de ultraderecha, habría resultado triunfador, dice Iván Cepeda. Bueno, hay que pues esperar el resultado definitivo del escrutinio, pero también dice que ya presentó 57.000 reclamaciones y hace un llamado a la ciudadanía a mantener la calma.
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5: 6 de la mañana con un minuto tiempo del centro de México. Vámonos a lo que escriben analistas y columnistas este martes 23 de junio de 2026.
1: Templo Mayor en Reforma.
6: Por más que la gobernadora morenista Lorena Cuellar presumía que tenía muy bien planchada su sucesión, las cosas se le están complicando en Tlaxcala. Resulta que el equipo de la mandataria le ha echado los kilos a tratar de promover a su gallo, el alcalde capitalino Alfonso Sánchez García, hijo del exgobernador homónimo y que ha tratado de establecer una larga dinastía en la entidad. Pero las resistencias están fuertes. Cosa de ver que el fin de semana, su principal competidora, la senadora Ana Lilia Rivera, presumió apoyos de peso dentro del morenismo. En su mitin estuvieron, entre otros, la presidenta del Senado, Laura Itzel Castillo, el vicecoordinador morenista en San Lázaro, Alfonso Ramírez Cuellar, aunque también estuvo el senador Gerardo Fernández Noroña, que cada que se presenta en una tribuna guinda recibe rechiflas. Y bueno, como no todo es glamour, hasta René Bejarano. Y sí, como todo indica, en Morena analizan la posibilidad de que 11 de las 17 gubernaturas en juego sean para mujeres. Ana Lilia Rivera puede tomar ventaja.
1: Historias de negocios de Mario Maldonado en El Universal.
6: En las últimas semanas se han multiplicado las quejas y denuncias públicas en el Tribunal Superior de Justicia de la Ciudad de México por el presunto tráfico de influencias que estaría llevando a cabo Karen Nayeli Miranda Reyes, la secretaria particular de Rafael Guerra, el magistrado presidente, incidiendo sistemáticamente en las resoluciones y sentencias de este órgano. Las denuncias de varios empresarios y personas físicas por las prácticas de la funcionaria ya están generando inestabilidad y preocupación respecto de la verdadera independencia de los magistrados

0: para abordar los casos frente al poder que se asegura ha conquistado Karen Miranda al interior del tribunal para incidir en el sentido de las resoluciones.
1: El Caballito, en el Universal.
0: Mientras el Sindicato de Trabajadores del Metro, que lidera Fernando Espino, lleva algunas semanas avisando a sus afiliados que estén atentos a las negociaciones salariales que se está llevando a cabo por si incluso es necesario movilizarse, llamó la atención que ayer, durante la entrega de obras de 4 estaciones de la Línea 2, la jefa de gobierno, Clara Brugada, le haya enviado un mensaje de agradecimiento por el apoyo para dar mantenimiento a los trenes. Pero no solo fue ella, sino que también lo nombraron, sin que estuviera presente, el director del Metro, Adrián Rubalcaba, el de Finanzas, Juan Pablo de Botom, y el de Movilidad, Héctor Ulises García Nieto. ¿Están por cerrar un acuerdo o hay temor de una movilización?
1: Bajo reserva, en el Universal.
0: El senador Enrique Insunza sigue sin atender sus responsabilidades legislativas y ya suma 55 días de ausencia, tanto en la Cámara de Senadores como en la Comisión Permanente. El exsecretario de Gobierno de Sinaloa, mano derecha del gobernador con licencia Rubén Rocha Moya, ni cacha, ni picha, ni deja batear, con tal de no perder el fuero, pues ni pide licencia ni asiste a las sesiones de comisiones del Senado y del Pleno de la Comisión Permanente. Ayer ni siquiera se quiso conectar a la sesión de la Comisión de Derechos Humanos, de la que es miembro, y que se realizó a distancia. ¿Será que teme que rastreen la dirección IP desde la que se pudiera enlazar a las sesiones? En teoría, este jueves debe asistir a la sesión de Comisión de Justicia, que abordará el proyecto de decreto para expedir la Ley General de Justicia Cívica e Itinerante. Pero de antemano se descarta su presencia, sin que hasta ahora justifique ante el Senado los motivos de su ausencia. Vaya beca que el gobierno del presidente Donald Trump le otorgó al senador al pedir su detención para ser extraditado por sus presuntos nexos con el cártel de Sinaloa.
1: Rubén Cortés, en López Dóriga Digital.
0: Quien salió a aclarar que eso del nepotismo de Morena no va con él fue el senador con licencia Félix Salgado Macedonio, por lo que puede participar sin impedimento legal en el proceso interno de Morena para el cargo de coordinador estatal de los comités de defensa de la transformación en Guerrero. Salgado Macedonio dice que para ese cargo creado por Morena no aplica la cláusula de nepotismo, porque es un cargo que nada tiene que ver con algún familiar. La torpeza de Luisa Alcalde dejó una laguna legal a Ariadna Montiel y a Citlali Hernández, y eso que la expresidenta de Morena es la jurídica de Palacio Nacional. Así que el padre de la gobernadora puede registrarse, porque legalmente cumple con todos los requisitos. Gracias a Luisa Alcalde.
1: En privado, de Joaquín López Dóriga, en Milenio.
0: Como lo estableció López Obrador para burlar la ley, Morena y aliados iniciaron el proceso para elegir a sus 17 candidatas y candidatos para igual número de estados donde habrá elección de gobernadores. Seguirán los 500 a diputados federales y 1,804 defensores a presidencias municipales y 1,098 a diputados en 31 congresos locales. Al amparo de su engaño de que a mí ni a ellos nos vengan con el cuento de que la ley es la ley.
1: Trascendió en Milenio.
0: Que a más tardar la próxima semana, la presidenta Claudia Sheinbaum se reunirá con el grupo de científicos que analiza la viabilidad de echar mano de la explotación no convencional de gas en el país, es decir, el fracking. El colectivo, integrado por 17 especialistas en la materia, regresará a la mañanera para dar un primer informe acerca de si es posible la utilización de la técnica de fractura hidráulica de una forma sustentable y con mínimos impactos ambientales, con el fin de fortalecer la soberanía energética de México.
1: Confidencial, en el Financiero.
0: Como lo anticipó la presidenta de la República, Claudia Sheinbaum Pardo, el pasado viernes, el director general de Pemex, Juan Carlos Fragoso Carpio, firmará hoy en Brasil un acuerdo de cooperación estratégica y técnica con Petrobras, la otra gran empresa latinoamericana de petróleo, representada por su presidenta, Magda Chambrand. Con esta firma, se ampliará para Pemex el horizonte de oportunidades en diversas áreas del quehacer petrolero, desde la exploración y la producción, refinación y hasta el mejoramiento del desempeño ambiental. La base del acuerdo es la sinergia que ambas empresas pueden generar. Ya veremos el resultado.
1: Sacapuntas, en el Heraldo de México.
0: Los aspirantes de Morena, PT y Partido Verde a las candidaturas de los 17 gobiernos estatales que estarán en juego aceptaron firmar documentos donde se comprometen a respetar las reglas y los resultados de las encuestas, así como a ser investigados para evitar que se infiltren perfiles negativos a la 4T. La líder nacional de Morena, Ariadna Montiel, y la presidenta de la Comisión de Elecciones, Itlali Hernández, explicaron que estos mecanismos garantizan certeza y transparencia.
1: José Luis Sánchez Macías.
0: El Zócalo y las calles del centro de Oaxaca están completamente libres. Después de 26 días del plantón de integrantes de la CENTE, que iniciaron el pasado 25 de mayo en el centro histórico de la capital oaxaqueña, con carpas y casas de campaña que ocuparon más de 30 calles, este fin de semana fueron retiradas por completo, por lo que el centro de la capital de Oaxaca se encuentra libre para el disfrute del pueblo y sus visitantes. Los portales de Palacio de Gobierno, la Casa del Pueblo, el Zócalo y demás calles del centro de la capital del estado. Un tema clave para concretar el acuerdo con la CENTE para levantar el plantón magisterial fue el diálogo permanente que mantuvieron el gobierno de Oaxaca, la Secretaría de Educación Pública y la Secretaría de Gobernación con las y los maestros para escuchar y atender sus demandas. Pero sobre todo, con respeto a la lucha de las y los trabajadores de la educación, tono que es utilizado por el gobierno de Salomón Jara de manera permanente.
1: Murmuraciones en el portal En Boga.
0: En los pasillos políticos ya corre la versión de que Movimiento Ciudadano decidió llevar la batalla hasta la Suprema Corte. La dirigencia naranja presentó una acción de inconstitucionalidad contra la reforma electoral de Michoacán, al considerar que busca cerrar el paso a las candidaturas independientes y ponerle candado a los movimientos ciudadanos que han ganado terreno fuera de los partidos tradicionales. En MC aseguran que la reforma fue diseñada para frenar el crecimiento del llamado movimiento del sombrero y limitar la participación de quienes buscan competir sin las estructuras partidistas. El mensaje es claro, la pelea ya no está en el Congreso local, sino en los tribunales.
1: Razones en la razón.
0: La que nos dice no se aguantó las ganas de recriminar a sus adversarios partidistas su falta de creatividad fue la presidenta de la Comisión Nacional de Elecciones de Morena, Citlali Hernández. Ayer, el día en que comenzaron a desfilar los primeros cuadros interesados en competir por las candidaturas del Guinda a las gubernaturas en el juego el próximo año, la exsecretaria de Mujeres evidenció al PRI y al PAN por emular el modelo de la 4T para elegir a sus abanderados, a quienes llama coordinadores de defensa de la transformación. Es un orgullo, dijo Citlali, que nuestros procesos sean los más democráticos, tanto que el PRI y el PAN incluso han copiado este proceso. Y aunque Hernández no se equivoca en que este esquema ha sido replicado por la oposición, el tricolor les llama defensores de México y el blanquiazul defensores de la patria, la familia y la libertad, nos hacen ver que no debería ser motivo de orgullo una fórmula con la que las fuerzas políticas intentan burlar la prohibición de actos anticipados de campaña.
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2: Hay palabras que, aunque ustedes no lo crean, se escriben con S. Y que es muy raro, porque, por ejemplo, aristocracia es con C, oligocracia es con C, ¿no? Todas esas cracias que vienen de Kratos, poder. Pero idiosincrasia, que es nuestra forma de ser, bien, es con S, porque viene de crasis, que es personalidad, ¿no? Justamente. Y otra es desidia, la desidia, que es cuando eres negligente y dejas las cosas para después. Desidia, pensaríamos que tiene que ver con decisión, pero no tiene nada que ver con decisión. Viene de decidius, que quiere decir justamente hartazgo, y es justamente una palabra que se escribe con S.
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3: En plena ciudad de Colima, el majestuoso Palacio Federal destaca por su arquitectura neoclásica. El terreno de este inmueble fue un cementerio, después una finca y una botica. pero fue hasta 1908 cuando el entonces presidente municipal Blas Ruiz Díaz y un propietario del inmueble construyó ahí su casa. Sin embargo, desde 1928, el edificio estuvo en pugna por diferencias políticas, por lo que el gobierno estatal lo confiscó. Su interior está adornado con pinturas y murales de artistas como Mercedes Zamora o Antonio Cedeño, entre otros.
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4: Estambul, Turquía. Ubicada entre dos continentes, su cocina es un puente entre Oriente y Occidente. Los kebabs especializados, los mese variados y los dulces baklavas de pistacho son solo el comienzo. Sus bazares de especias ofrecen aromas que transportan a la época del Imperio Otomano. Es una gastronomía rica en matices, donde el té y el café acompañan cada charla social.
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3: El ácido del estómago es lo suficientemente fuerte como para disolver una cuchilla de afeitar de acero inoxidable en horas.
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3: Walt Disney tenía miedo a los ratones, irónicamente después de haber creado al personaje más famoso del mundo, Mickey Mouse.
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3: El monte Everest sigue creciendo unos milímetros cada año debido al movimiento constante de las placas tectónicas de la Tierra.
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6: Bueno, pues antes de pasar con lo que se destaca en la prensa nacional, un servicio social nos están pues pidiendo para ver si el auditorio nos puede apoyar con informes que den con la localización de la señorita Fátima Ozoara Cid Vázquez, de 20 años de edad. Ella desapareció hace dos días, el domingo 21, en Olivar de los Padres, en Álvaro Obregón, aquí en la capital de la República. Sí, se le vio por última vez justamente este domingo 21 de junio de 2026. Como señas particulares, tiene una cicatriz en el codo izquierdo, un tatuaje de mariposa roja en el abdomen del lado derecho. Al momento de su desaparición, Fátima vestía un uniforme quirúrgico azul marino. Así que bueno, pues si usted nos está siguiendo a través de YouTube, ahí le estamos presentando justamente la ficha de búsqueda con su fotografía. Repito, se trata de Fátima Ozoara Cid Vázquez, de 20 años de edad, quien desaparece hace un par de días, el 21 de junio de 2026, en Olivar de los Padres, Alcaldía Álvaro Obregón.
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6: 6 de la mañana con 17 minutos tiempo del centro de México. Bueno, pues ya está aquí en el estudio Adriana Romero con la información que destaca la prensa nacional, internacional y de los estados en sus primeras planas. Adriana, adelante, buen día.
7: Gracias, Juan Manuel. Buenos días a usted que nos acompaña este martes. Vámonos con este resumen.
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7: Sheinbaum defiende estatus de trilateralidad del T-MEC. Es bueno para los tres países al dar mayor margen para competir ante otras regiones, asegura la presidenta. Además, deuda internacional. México ofrece 6.3 mil millones de dólares al mercado para refinanciar. 5 mil millones de dólares inversión eólica. Hacia el 2030 prevén 8 nuevos parques por contratos mixtos. Hormuz está abierto, anuncia Vance. Levanta Estados Unidos sanciones al crudo iraní. Teherán acepta inspecciones y SpaceX del cielo al suelo. Liga firma de Musk, tercera caída, ayer las acciones retrocedieron 16%.
1: Reforma.
7: Compra Rolls-Royce Gertz siendo fiscal. Revelan declaración patrimonial ahora que es embajador. Pagó 2.7 millones de pesos de contado en 2020. Además, reporta otros 13 inmuebles. En otra información, durante los últimos 6 años, grupos delictivos ordeñaron la tubería por donde Ecatepec recibe agua del sistema Cutzamala para vender el líquido en pipas a vecinos del municipio y de la Ciudad de México. La alcaldesa morenista Azucena Cisneros explicó que de enero al 16 de junio de este año desmantelaron 100 tomas clandestinas de agua. En otra nota, ante rezago educativo, más plazas para la CENTE. Aunque el gobierno federal asegura que los 800 millones de pesos autorizados en las negociaciones con la CENTE de Oaxaca son para atender el rezago educativo, la realidad es que esos fondos se destinan a plazas de maestros que fortalecen a la representación sindical, consideran especialistas en educación. Y ha sido el peor plantón. La presencia del campamento de la CENTE generó la pérdida de ingresos a negocios y empleados del centro histórico.
1: El Universal.
7: Demandas laborales hacen cortocircuito en la Comisión Federal de Electricidad. Los juicios laborales iniciados contra la Comisión Federal de Electricidad se duplicaron en 2025 con 20.036 nuevos procesos, de acuerdo con el reporte anual de la empresa. Además, invitado especial, el Pato Merlín llega hasta la mañanera de Sheinbaum.
1: La Jornada.
7: Estados Unidos perdió la guerra con Irán y dañó su relación con Israel. Atacar, error garrafal de Trump. Washington quedó debilitado en Medio Oriente, dice el analista John Mersheimer. Además, 6 meses de plazo a agroempresas de Baja California para dar IMSS a jornaleros en Plaza Sheinbaum. Deben contar con certificación para poder exportar, recuerda la presidenta luego de su visita a San Quintín. Y por invasiones a su carril, 537 choques del Metrobús en 2 años. Incidentes con autos particulares, motos y vehículos de carga.
1: Milenio.
7: Sufren 1.6 millones de menores abuso sexual en línea en un año. Tienen entre 12 y 17 años esas víctimas de explotación por Internet, documenta estudio de Interpol, UNICEF y End Child Prostitution, Child Pornography and Trafficking of Children, que presentan hoy.
1: Excelsior.
7: Familiares de senadores sacan jugo a la nómina. La Cámara Alta gasta más de 8.3 millones de pesos anuales en sueldos de hijos, hermanos y sobrinos de legisladores y funcionarios que operan como asesores. También encontramos renuncia el primer ministro de Reino Unido, Keir Starmer. Renunció al liderazgo del Partido Laborista tras perder apoyo interno y enfrentar escándalos. Andy Burnham se perfila como el favorito para sucederlo.
1: El Economista.
7: México aportó 40% del aguacate exportado en el mundo en 2025. Las ventas al exterior sumaron 3.966 millones de dólares. En más información, cede expectativa de inflación. La economía se ha estancado, según Citi. El consenso de la encuesta de la entidad financiera entre especialistas redujo la proyección del PIB de 1.2% a 1.1% en el 2026. La inflación cerraría el año en 4.27%.
1: La Razón.
7: Mayor golpe a narco en sexenio. Sedena y Guardia Nacional aseguraron 9.000 millones de pesos en metanfetaminas. Realizan cateos en Los Mochis y detectan producción industrial. Incautan 24.400 litros del psicoestimulante.
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7: Adelanta 4T carrera bajo reglas doradas. Les marcan qué decir, mostrar, vestir y hasta publicar en redes. Morena, junto con el Partido Verde y el PT, arrancó su registro de aspirantes a las coordinaciones estatales en defensa de la transformación y soberanía nacional, proceso que deberá llevarse bajo las estrictas normas de un manual. Además, reactivan operación total de la línea 2 del metro. Se invirtieron 2.200 millones de pesos para remodelaciones. Se alista la renovación de la línea 3, que va de Indios Verdes a Universidad.
1: El
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7: Los partidos deben bajar a candidatos sospechosos. El INE solo puede lanzar alertas. Mantener políticos con señalamientos afectará la confianza de los votantes, advierten consejeros. En otro tema, falleció el legendario productor Clive Davis, el poderoso ejecutivo de la industria musical, responsable de impulsar las carreras de estrellas como Bruce Springsteen, Santana y Alicia Keys. Murió ayer a los 94 años.
8: La prensa.
7: Mafias en guerra. Informes del Centro Nacional de Inteligencia del Gobierno Federal destacan que células del Cártel Jalisco Nueva Generación, Cártel de Tláhuac y el de Sinaloa disputan a balazos las calles de la Ciudad de México.
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7: Decomisan 24.000 litros de metanfetamina en Sinaloa, el segundo mayor de la historia. Este aseguramiento representa el más grande de metanfetamina líquida en la presente administración, reporta Omar García Harfuch. Además, Morena resiste en Sinaloa. Imelda Castro encabeza preferencias dentro de Morena.
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7: 800 millones de pesos no son para la CENTE, afirma Sheinbaum. La presidenta negó que el dinero haya sido para el levantamiento de su plantón en la Ciudad de México. Es para la educación de las niñas y los niños en Oaxaca, aseguró la presidenta.
8: Esto.
7: El más grande. Lionel Messi logra 2 anotaciones en el triunfo de Argentina para llevar a 18 tantos y convertirse en el máximo goleador en la historia de los mundiales. La albiceleste amarra su boleto a la siguiente ronda. Además, arbitraje. Katia Itzel García, primera mexicana en pitar un mundial, va al Túnez contra Países Bajos.
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7: Reino Unido hará business con México tras integrarse al Tratado Integral y Progresista de Asociación Transpacífico desde el 22 de junio.
8: Expansión.mx.
7: Registro telefónico registra rezago de casi 70% en zonas rurales por requisito de selfies.
8: Infobae.com.
7: Atacan a balazos al expresidente municipal de Miahuatlán, Oaxaca. Fiscalía confirma escolta muerto. La agresión provocó un despliegue de agentes de seguridad para hallar a los responsables.
8: ReporteIndigo.com.
7: Tras salida de Rutilio Escandón, brotaron fosas clandestinas en Chiapas.
8: AgenciaEFE.com.
7: Rusia está dispuesta a negociar, a reanudar en cualquier momento las negociaciones con Ucrania. Israel vulnera el alto al fuego en el Líbano y mata a 2 personas en una carretera del sur. El Pentágono de Estados Unidos propone a Abelardo de la Espriella reforzar la alianza contra el narcotráfico.
8: Forbes.com.mx.
7: Anuncian inversión de 5.000 millones de dólares en parques eólicos. Se prevén 14 parques eólicos que ayudarán al gobierno a cumplir con las metas de generación de energía verde. Asociación Mexicana de Energía Eólica.
8: El País.
7: El Tribunal Supremo condena a Luis Ábalos a 24 años de prisión y deja libre a Aldama. Atribuye al exministro delitos de organización criminal, malversación y tráfico de influencias.
8: The Washington Post.
7: Nuevas fotos del Kennedy Center muestran por primera vez la fachada sin el nombre de Trump.
8: The New York Times.
7: Mientras Vance lidera las negociaciones con Irán, Trump crea obstáculos en su camino con sus caprichos. Auditorio, Juan Manuel, hasta aquí este resumen.
6: Gracias, Adriana. Nos vamos a la pausa. Regresamos.
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3: Los delfines se llaman entre sí por nombres específicos mediante silbidos únicos que desarrollan desde que son crías muy pequeñas.
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3: Los ojos de las cabras tienen pupilas rectangulares, lo que les da una visión panorámica amplia.
1: Conoce más.
4: Los delfines duermen con un ojo abierto para mantenerse alertas ante depredadores y seguir respirando mientras descansan su cerebro activamente.
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4: La lengua de una ballena azul pesa lo mismo que un elefante adulto, siendo el músculo más grande del mundo.
1: Información sorprendente.
3: Las hormigas no tienen pulmones, respiran a través de pequeños orificios en sus costados llamados espiráculos, distribuidos por su cuerpo.
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3: Las galletas de la fortuna no se inventaron en China, sino en San Francisco por inmigrantes japoneses a principios del siglo.
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4: 6 de la mañana con 30 minutos tiempo del centro de México. Es hora de ir hasta el Centro de Orientación Vial de la Secretaría de Seguridad Ciudadana con Ricardo Ramírez, quien tiene un reporte de cómo se encuentra la vialidad en las calles y avenidas aquí en la capital de la República Mexicana. Ricardo, adelante con tu información. Buen día.
5: Hola, ¿qué tal? Muy buenos días, Juan. Te saludo con mucho gusto a ti, a tu apreciable auditorio. Bien, para esta mañana hay que tener precauciones ya que se encuentra cerrado en las inmediaciones del Ángel de la Independencia, asimismo sobre carriles centrales de Avenida Paseo de la Reforma. En ambos sentidos, esto entre la glorieta de la Diana Cazadora y la glorieta de la Huehuete, esto derivado de logística en las mediaciones. Asimismo, en la zona centro se restableció la circulación después de haber permanecido bloque indefinido y plantón sobre las inmediaciones del primer cuadro de la ciudad, el Zócalo Capitalino. Por otra parte, en la zona oriente, la calzada Ignacio Zaragoza ya presenta carga que no deja de avanzar, esto entre el circuito interior y con dirección hacia la zona centro de la capital. En otro punto, el viaducto Miguel Alemán, circulación constante en ambos sentidos entre la avenida Revolución y el eje central Lázaro Cárdenas. Por otra parte, avenida División del Norte presenta ligeros contratiempos al cruce con semáforos, esto entre el eje 5 sur y con dirección al circuito interior. En cuanto a previsiones y movilizaciones, hay que tomar en cuenta ya que se prevé una concentración y marcha que partirá alrededor de las 9:30 de la mañana de las inmediaciones del Monumento a la Revolución rumbo al Senado de la República. Asimismo, se prevé otra concentración y marcha, pero esto alrededor de las 10 de la mañana, que partirá de las inmediaciones del Ángel de la Independencia rumbo a la Secretaría de Gobernación. Está ubicado sobre Abraham González, marcado con el número 48, por lo cual no se descarta la afectación vehicular a través del eje 1 poniente. Ya para finalizar, les recordamos que el programa ambiental Hoy No Circula aplica para vehículos con engomado rosa, terminación de placa 7 y 8, holograma 1 y 2, quedando exentos vehículos con holograma 0 y doble 0, así como eléctricos e híbridos, en un horario de las 5 hasta las 22 horas. Recuerde manejar con precaución en todo momento. Hasta aquí el reporte por parte del Centro de Orientación Vial, Secretaría de Seguridad Ciudadana. Muy buenos días.
4: Muchísimas gracias, Ricardo, por tu reporte. Ana Moreno, ¿cómo está operando esta mañana el metro? Buen día.
6: Hola, muy buen día, Juan Manuel, auditorio de Radio Fórmula. Les comento que a esta hora se presenta afluencia moderada y circulación constante de trenes en las líneas 1, 2, 5, 7, 8, 9, A y 12. La información puede cambiar por eventualidades en el servicio. Les sugerimos anticipar su salida. Se registra afluencia alta en las líneas 3 y B. Sin embargo, la circulación es continua. Se envían unidades vacías a las estaciones con mayor demanda. Tomen previsiones. Les informo que la estación Chabacano de la línea 2 se encuentra abierta y brindando servicio. Si se dirigen a la zona centro, tomen en cuenta que la estación Zócalo Tenochtitlan permanece cerrada hasta nuevo aviso. El resto de las estaciones de la línea 2 opera con normalidad y durante su trayecto reduzcan el uso de celulares y audífonos en volumen bajo, de modo que puedan prestar atención a las indicaciones del personal del sistema. Manténganse informados en nuestras redes sociales oficiales, @metrocdmx. Reportó Ana Moreno para Radio Fórmula. Muy buen día.
4: Muchísimas gracias, Ana. Karina Cabello, ¿cómo están operando esta mañana las 7 líneas del Metrobús? Buen día.
7: Muy buen día, Juan Manuel y auditorio. Al momento, las 7 líneas de Metrobús funcionan con normalidad. Únicamente en línea 7, el servicio se presta por laterales de El Ahuehuete a La Diana. Se registra alta demanda en las estaciones Indios Verdes y El Caminero de línea 1, Pantitlán de línea 4 y Garibaldi de línea 7. Para hoy se prevén movilizaciones sociales en la zona centro. Recuerden consultar el estado del servicio en tiempo real en www.metrobus.cdmx.gob.mx, en @metrobuscdmx y en las pantallas de las estaciones. Tomen en cuenta que en presencia de lluvia, las unidades disminuyen su velocidad para prevenir incidentes por seguridad de todas y todos. Que tengan un excelente martes, informó para las primeras de ANDA Karina Cabello.
4: Muchísimas gracias, Karina, por tu información. Usted está pues ya bien informado en relación a cómo se encuentra la vialidad en las calles y avenidas aquí en la capital de la República con Ricardo Ramírez, así como pues las concentraciones que se esperan para este martes, las marchas, las manifestaciones, que bueno, pues son el pan de cada día en esta ciudad. Ana Moreno con la operación del metro y Karina Cabello con el funcionamiento de las 7 líneas del Metrobús esta mañana. Y bueno, ayer la jefa de gobierno Clara Brugada pues ya entregó pues las obras concluidas de los trabajos de remodelación de la línea 2 del metro, y Raquel Flores estuvo justamente en este evento. Te saludo, Raquel, adelante, buen día.
8: Este lunes se reinauguraron las estaciones Tasqueña, General Anaya, Ermita y Portales de la línea 2 del metro, luego de los trabajos de rehabilitación realizados como parte del programa de modernización de la red de transporte en el marco del Mundial de Fútbol. Las 4 estaciones forman parte del paquete de 15 terminales intervenidas en la línea 2, que corre de 4 caminos a Tasqueña, una de las rutas con mayor demanda de usuarios en la ciudad. La jefa de gobierno, Clara Brugada, encabezó la reapertura y señaló que las obras incluyeron renovación, acabados, mejoras en accesibilidad, mantenimiento de instalaciones eléctricas, rehabilitación de áreas de circulación y trabajos para extender la vida útil de la infraestructura de la línea azul. Dijo que la línea 2 es considerada estratégica debido a que su conexión con el sur de la ciudad, el tren ligero y las rutas de acceso hacia el Estadio Ciudad de México, por lo que desde febrero se puso en marcha un programa intensivo de rehabilitación con una inversión superior a los 1,000 millones de pesos.
9: Estamos aquí en el Metro Tasqueña y aquí mismo arrancamos esta inauguración tan importante de las obras del metro.
4: Muchísimas gracias, Raquel, por tu información, y vamos a cambiar de tema. Me da mucho gusto saludar y le aprecio que nos tome la comunicación a la diputada Gabriela Jiménez Godoy. Ella es vicecoordinadora del Grupo Parlamentario de Morena en San Lázaro. Diputada, gracias por estar esta mañana con nosotros. Buen día.
10: Muy buenos días. Un gusto para ti, Juan Manuel, y para todo el auditorio.
4: Gracias, diputada. Bueno, pues tal y como se establece en la convocatoria que se dio a conocer la semana pasada, ayer ya arranca este proceso de registro para quienes aspiran a ser pues coordinadores en defensa de la transformación, que digámoslo claro, no es otra cosa que la antesala de quienes aspiran a las candidaturas. Ahora inician con las 17 gubernaturas que estarán en juego el próximo año. Gran reto que tienen en Morena, diputada.
10: Sí, bueno, como bien dices, Juan Manuel, el día de ayer, 22 de junio, y hasta el 27 de junio se abrió el registro para poder presentarse en el World Trade Center, para registrarse como coordinadores de las 17 entidades federativas, para coordinadores de la Cuarta de Transformación en estos estados. Y por supuesto que es un gran reto, ¿no? Sobre todo porque es muy importante para todos fortalecer en Morena la unidad, ¿no? Y la cohesión interna, pero sobre todo también pues incluir las propuestas, ¿no? De los aliados, que es del Verde y del PT, para que sean elegidos 6 perfiles por entidad.
4: Comentaba pues algo bien interesante, el tema de la unión interna, ¿no? De la cohesión del partido. ¿Cómo le van a hacer para mantener la diputada? Porque pues es sabido que en este tipo de procesos arrojan muchos damnificados y muchos más nunca están conformes con los resultados.
10: Lo más importante aquí es siempre poner los intereses del pueblo, los intereses de nuestro movimiento, antes que los intereses personales. Y cuando una persona decide registrarse para participar, pues sabe que en primer lugar debe de aceptar los resultados de las encuestas, que por supuesto confiamos muchísimo en la dirigencia nacional, sí, en Citlali, en Ariadna, para llevar a cabo un proceso transparente y democrático.
4: Dos puntos bien interesantes. Uno, ¿cómo evitar que se les cuelen figuras de dudosa reputación, diputada?
10: En el periodo extraordinario que tuvimos el 28 de mayo, a finales de mayo, aprobamos reformas muy importantes, por ejemplo, la reforma al artículo 41 constitucional, donde habla sobre el intervencionismo extranjero, donde no se puede permitir que haya financiamiento o algún tipo de intervención extranjero que quiera apoyar a ciertas candidaturas, por ejemplo. Eso va a apoyar a proteger nuestra soberanía nacional, pero también hicimos una reforma importante para que todos los candidatos de todos los partidos sean investigados por las autoridades correspondientes para que no tengan vínculos con la delincuencia organizada, lo cual me parece algo muy positivo para poder blindar que todas las personas que lleguen a cargos de elección popular sean personas que ya hayan sido revisadas, verificadas y que no tengan un pasado turbio o vínculos turbios.
4: El otro punto importante también es el que tiene que ver con el asunto del nepotismo en Zacatecas, bueno, con Saúl Monreal y Guerrero, con Félix Salgado Macedonio, pues prácticamente han quedado descartados. Pero ¿qué va a pasar con San Luis Potosí, donde la senadora Ruth González, esposa del actual gobernador, bueno, pues todo indica que será la candidata del Partido Verde? Ahí no habrá alianza, los verdes se van por la libre, diputada.
10: Mira, todavía no sabemos, todos los partidos pues tienen obviamente la autonomía para decidir en dónde hay alianza y en dónde no hay alianza, pero lo que sí les puedo decir es que en Morena, nuestro partido, como ustedes saben, en nuestros estatutos, en el Consejo Nacional, se aprobó que no puede haber candidaturas de familiares directos, de personas que ahorita estén en el poder, precisamente para acabar con el nepotismo, que fue una de las reformas que presentó nuestra presidenta prioritarias, con la no reelección y el no nepotismo. Y nosotros en Morena lo vamos a, por supuesto, a respaldar y a defender.
4: En 20 segunditos, por cuestiones de tiempo, diputada, el financiamiento también, ¿no? Se deben establecer controles para evitar pues que entre dinero o de grupos criminales o de organizaciones extranjeras.
10: Por supuesto, es algo muy importante, Juan Manuel, y yo creo que es parte de lo más importante que hemos reformado, sí, en este periodo extraordinario. Cuidar las elecciones, blindar nuestra soberanía y sobre todo lo que es más importante para nosotros como legisladores, blindar al pueblo de México para que garanticemos que ninguna, sí, persona, sí, llegue a cargos o a candidaturas tenga vínculos con, bien, la delincuencia organizada, y de eso puede estar tranquila la ciudadanía, de, bien, que hicimos una reforma precisamente para eso y se aplicará en estas elecciones del 2027.
4: Diputada, le aprecio que nos haya tomado la comunicación esta mañana.
10: Muchísimas gracias, Juan Manuel, y un saludo para todas y para todos.
2: Explorando la naturaleza. Borneo alberga una de las selvas más ricas y antiguas del sudeste asiático. Es el único lugar del mundo donde conviven orangutanes y rinocerontes de Sumatra en libertad. Sus bosques de dipterocarpáceas son gigantescos y sostienen una red compleja de vida. Lamentablemente, la expansión de las plantaciones de aceite de palma ha reducido drásticamente su superficie, convirtiendo la protección de sus áreas restantes en una emergencia ambiental global.
11: Curazao hace historia. Aunque no logró marcar goles, Curazao celebró uno de los resultados más importantes de su historia futbolística al empatar a cero frente a Ecuador. La selección caribeña, que disputa su primer gran torneo de fútbol, consiguió así su primer punto en esta clase de competencia. El resultado representa una enorme recompensa para un equipo que ha demostrado entrega y compromiso en cada partido. A veces los grandes logros no siempre se miden en victorias. Curazao ya tiene un lugar en la historia.
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11: Canadá manda un mensaje contundente. Canadá protagonizó una de las exhibiciones más impresionantes del torneo al golear 6-0 a Qatar. El conjunto anfitrión mostró una gran capacidad ofensiva y dejó claro que quiere trascender en su propio evento. La victoria fortalece la confianza de un equipo que ha crecido notablemente en los últimos años. Ahora tendrá una prueba de fuego frente a Suiza para definir al líder del Grupo B. Los canadienses viven un momento histórico.
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12: Este miércoles 24 de junio, la Alianza Mexicana de Organización de Transportistas, AC, anunció una movilización nacional a partir de las 7 horas en distintas carreteras del país, en demanda de mayor seguridad ante el aumento de asaltos y extorsiones. A solo una semana de que venza el plazo para el registro de las líneas telefónicas móviles, hasta el momento, de los 144 millones de líneas activas aproximadamente, se han registrado solo 60 millones. De acuerdo con la Comisión Reguladora de Telecomunicaciones, de no realizar este registro a partir del 1 de julio, los usuarios no podrán realizar llamadas, mensajes, ni podrán acceder a datos móviles o aplicaciones ligadas al número telefónico. Informó Itzel Vanegas. 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
13: Esta transmisión, Beto, ¿cómo estás? Muy buenos días.
14: ¿Cómo están, Betsa, compañeros, amigos de Fórmula Noticias? Muy buenos días, así es, nos encontramos en Guadalajara, donde el día de hoy estará enfrentando la selección de Colombia a su similar de República Democrática del Congo dentro de esta segunda fecha. Mencionar que el equipo colombiano busca asegurar su boleto a los 16avos de final después de ganar en el partido anterior ante la selección de Uzbekistán en la cancha del Estadio Ciudad de México. Se espera una gran concentración de colombianos el día de ayer. Lo vimos en la Minerva, donde prácticamente más de 10,000 aficionados de Colombia se dieron cita para apoyar a su selección, Betsa.
13: Oye, Beto, antes de comenzar con la mesa, ¿cómo está el ambiente, sobre todo por la selección del Congo? Porque recordemos, ellos ya habían visitado Guadalajara en el repechaje y ahora por tema sanitario mucha afición no ha podido acompañar a su selección. Ayer incluso algunos futbolistas de la propia selección se decían pues tristes, ¿no?, por esta situación, que no los puede acompañar la afición, como sí sucedió en Guadalajara. ¿Se espera mucha gente? ¿Has visto tú mucha gente del Congo?
14: No hemos visto casi personas de República del Congo, hemos visto muchos colombianos, lo vimos en la Ciudad de México, y me parece que los colombianos estarán predominando en cuanto al aforo de este estadio Guadalajara, que prácticamente le caben una cifra de los 50,000 personas, Betsa.
13: Gracias, Beto. Juan Manuel, el tema además que pues está involucrándose, ¿no?, en una Copa del Mundo, tema sanitario.
15: Tema sanitario muy complejo, pero bueno, pues se han tomado todos los las precauciones, ¿no? Y bueno, pues la misma Organización Mundial de la Salud pues daba un poco de calma, ¿no?, al decir, bueno, pues está un cerco sanitario, hay una buena organización y pues prácticamente imposible que pudiera traerse el tema del ébola, ¿no?, para las sedes mundialistas.
13: Así es, y bueno, hablando ya en tema deportivo, Manuel, también, bueno, el gran día de la duda, México juega el día de mañana, y ya no se habla solo de Memo Ochoa, sino de otras ausencias, porque se ha mencionado que Javier Aguirre le podría dar descanso a muchos jugadores. ¿Ah, sí? Así que se abre entonces ahora, se abre más la apuesta de ver quién va a jugar otra vez el día de mañana. Manuel, ¿tú cómo ves?
16: No, bueno, pues ahora sí que pues me parece interesante, porque es el planteamiento que hay que hacer, qué tipo de partido va a ser, o aprovechar para poder echar a poner los titulares para que puedan tener, si tú quieres, un poquito menos presionados, más holgado el partido, pero no dejar de jugar. Si no, va a ser otra selección.
13: Sí, no sé si esto le venga bien, ¿no, Juan Manuel? Porque sí, ya llevaban trabajando algo y otra vez a ver cómo van a salir contra
15: Exactamente. Cheque. Y es que, pues, yo lo reitero, ¿no? El asunto es de que no creo que la selección esté como para hacer otro planteamiento o algunos experimentos, ¿no? Se tendría que consolidar ya con el grupo que estuvo trabajando el Vasco Aguirre, pues para tomar en serio este partido, porque no, de verdad, no es un mero trámite. Sí tienen que ponerse las pilas y tienen que pues mostrar otro nivel de juego, ¿no?
13: Beto Campos desde Guadalajara, bueno, la afición que está volcadísima, ¿no?, con la selección mexicana. ¿Tú cómo ves este ambiente? ¿Quieren a Memo Ochoa o no en la titularidad, para empezar?
14: Me parece que la selección mexicana no está para homenajes, es decir, los reflectores, como bien comenta, se lo ha llevado Guillermo Ochoa porque tiene la posibilidad de poder jugar su último partido de Copa del Mundo con la selección mexicana, incluso como profesional, pero me parece que el equipo mexicano no está para justamente dar homenajes. Me parece que el tal Rangel ha hecho muy bien las cosas en la portería, salvando de manera afortunada en una doble atajada, recordarán, en el juego ante Corea. Así es que me parece que el tal Rangel tendría que ser el titular para este encuentro. Y como bien comentas, hay jugadores que físicamente prefieren darles descanso por la actividad, por la intensidad que les han exigido en los partidos. Uno de ellos me parece que es Julián Quiñones, estaría entrando Alexis Vega en su lugar. Me parece que Mateo Chávez, que es uno de los cuatro jugadores que no han tenido minutos, me parece que podría jugar justamente el día de hoy. También sirve este partido para darle minutos a Edson Álvarez, ¿no? A Luis Chávez, jugadores que venían arrastrando una lesión importante, que se recuperaron en la recta final previo a la Copa del Mundo, y también desde luego César el Chino Huerta. Me parece que el equipo de República Checa es un equipo que te puede competir muy bien arriba, lo vimos en juegos anteriores, y me parece que en esta ocasión no será la excepción.
13: Sí, como bien lo comentas, bueno, a ver si podemos ver una grafiquita por ahí, si la tenemos lista, de jugadores que no han tenido minutos en selección mexicana, quienes podrían tener minutos aparte, por ejemplo, de Luis Chávez. Bueno, Memote Martínez no ha tenido ningún minuto con selección nacional, y por ahí también Mateo Chávez no ha tenido tampoco minutos en esta Copa del Mundo con México, Juan Manuel, y la gran duda, bueno, Guillermo Ochoa, quien evidentemente tampoco ha sumado. Acevedo, en el caso de Acevedo, es más complicado, ¿no?, que pueda tener, me parece, en caso de que le quisieran dar tiempo a algún portero, sería entonces Memo Ochoa.
15: Así es, bueno, me llama mucho la atención el tema de Guillermo Ochoa, que lo hemos estado tocando en diferentes ocasiones en esta mesa. Hoy aparece un dato bien interesante, ¿no? Cuando Memo Ochoa debutó en su primer mundial por allá en 2006 en el de Alemania, 10 jugadores que integran la selección mexicana en este momento no tenían edad siquiera para cursar la primaria. Mientras, fíjate, Gilberto Mora nació 2 años después.
13: Sí, no, bueno, Gil, que además es el más joven, ¿no? Yo creo que muchos de estos jugadores Gil ni siquiera los vio, ¿no?, jugar. Y como bien lo mencionas, el tema, ¿no?, de Memo Ochoa, el elemento de experiencia en esta selección, Manuel, pero pues lo mencionábamos, ¿no?, el día de ayer. Hay momentos para todo, me parece, claro, en esta selección, pero no estamos en la cabeza tampoco de Javier Aguirre si estaría dispuesto a hacerlo o no.
16: Es correcto. Bueno, ¿cómo vieron el día de ayer? ¿Cómo vieron a Messi? ¿Cómo vieron a Haaland? ¿Cómo vieron a Mbappé?
13: Pues el caso de Messi, que evidentemente se alza como hasta el momento como el máximo anotador en Copas del Mundo, pero le está persiguiendo,
16: le pisa los talones
13: Kylian Mbappé, y sobre todo por la edad, porque evidentemente Messi está seguramente, muy probablemente, en su último mundial, y Kylian Mbappé todavía podría aguantar al menos 1 o 2 ciclos más, ¿no?
15: Y también interesante la capacidad de reponerse de Leo Messi después de que falla el penal prácticamente al inicio del partido. Pues sale adelante mentalmente y le mete 2, ¿no? Lleva a la victoria con un doblete, a la victoria de su selección.
13: Así es, Beto Campos, además, pues son inevitables, ¿no?, las comparaciones, y por ejemplo vemos Argentina, que juega prácticamente para Messi, y lo vemos con Portugal, y está totalmente, hasta parece roto, ¿no?, el equipo para Cristiano Ronaldo.
14: Sí, diversos medios señalan, ¿no?, esta mala relación que tiene Bruno Fernández con Cristiano Ronaldo dentro del campo y fuera de ello. Vamos a ver qué es lo que pasa con Portugal, porque evidentemente después de lo que vimos el día de ayer con Leo Messi, con Erling Haaland, con Kylian Mbappé, me parece que Cristiano Ronaldo debe estar motivado. El día de hoy estará enfrentando a la selección de Uzbekistán, y me parece que el partido se presta para que por lo menos pueda meter 3 goles el futbolista de Al Nassr. Recordar que Lionel Messi el día de mañana estará cumpliendo 39 años de edad. Es impresionante, ¿no?, con la edad que tiene, que siga compitiendo en el máximo nivel. Como bien comenta, se ha convertido en el máximo goleador de Copas del Mundo con 18 tantos. Le sigue Kylian Mbappé, que ha empatado a Miroslav Klose con 16, y Erling Haaland viene atrás. Si bien es cierto que es su primera Copa del Mundo, me parece que después de todo lo mostrado y por supuesto a lo largo de su trayectoria, puede rebasar incluso esa cantidad que imponga Messi, Betza.
13: Sí, sobre todo con Haaland me parece más el tema de la selección, ¿no? Porque es, no es lo mismo, ¿no? Estar con Argentina, a lo mejor con Portugal, que llevar a Noruega, Manuel, mucho tiempo estuvieron fuera de Copas del Mundo y regresan ahora de la mano de Haaland, pero veremos si logran mantenerse y sobre todo crecer también dentro de este fútbol europeo.
16: Es correcto. Bueno, y entonces, ¿qué se complementa? Portugal, Uzbekistán, Inglaterra, Ghana, Panamá, Croacia. Y cerramos con broche de oro hoy con Guadalajara, partido en Guadalajara, República del Congo, que recibe a Colombia.
13: Así es, recordar que, bueno, es esta segunda fecha de fase de grupos, vienen prácticamente cerrando ya estos segundos partidos y arranca el día de mañana la fase final, último partido de fase de grupos, y se va a empezar entonces a definir todo México hasta el momento. Recordar, no tiene rival asegurado, Juan Manuel, se habló ayer mucho de Cabo Verde, pero se va a estar moviendo a lo largo de todas
16: depende
13: estas semanas
16: cómo se ajusten conforme los resultados. ¿No?
15: Exactamente, y también destacar, ¿no?, el hecho de que Katia Itzel García, la mexicana, será la primera árbitra, ¿no?, en estar en una Copa del Mundo, en este encuentro entre Túnez y Países Bajos.
13: Sí, sobre todo porque, bueno, la silbante fue víctima de muchas críticas en la Liga MX, mucho, incluso compañeros de su propia profesión estuvieron cuestionando este llamado, pero fue FIFA la que la termina llamando y va a tener entonces actividad, primera mujer mexicana que estará participando. Y lo de César Arturo Ramos Palazuelos, que también está ahí metido, ya tuvo su primer partido y podría ser el silbante mexicano, al menos en México, con más participaciones en una Copa del Mundo. Él también va a estar silbando en esta semana, Manuel.
16: ¿Cómo ves, Beto? ¿Cómo ves allá en Guadalajara el cierre finalmente? ¿Cómo ves el cierre de los colombianos que acá, como bien dices, en la Ciudad de México se vio fuerte? Veíamos algunas fotografías de la presencia de ellos en calle. ¿Cómo la percibes tú?
17: Es impresionante, en el hotel donde estamos hospedados prácticamente está lleno de colombianos, están llenos de ilusiones por esta Copa del Mundo y me parece que en la mayoría, ya en lo que será el desarrollo del juego, la mayoría será afición de la selección de Colombia. El día de ayer lo comentábamos, más de 10,000 personas se dieron cita en la Minerva para dar banderazo inicial previo a lo que será este juego entre su selección y la República Democrática del Congo. Comentarles, compañero, que el día de ayer el gobernador de Jalisco anunció que se proyectará el partido en pantallas justamente en la Minerva, el juego del día de hoy entre Colombia y la selección del Congo, el día de mañana de México contra Chequia, además del España-Uruguay que se estará disputando el próximo días aquí en Guadalajara. Comentarles también la situación que se dio el partido entre México y Corea del Sur, donde 10 aficionados fueron arrestados, ¿no?, por intentar ingresar con acreditaciones falsas. Me comentan que se ha reforzado el tema de la seguridad, de sobre todo el ingreso, y vamos a ver qué es lo que depara, pero insisto, 10 aficionados fueron detenidos después de esta situación.
15: Rapidísimo el resultado de mañana para el partido México-Chequia.
16: Ah, mejor esperemos a mañana.
13: Pues,
16: bueno, ¿sí? ¿Te parece? Mejor esperemos a mañana para que tengamos también materia de discusión, que va a ser buenísimo el día de mañana.
15: Perfecto,
16: ¿no?
15: Muy bien.
16: ¿Te parece?
15: Me parece perfecto.
16: Me parece buenísima. Pues muchísimas gracias, Betsabe.
13: Gracias, Manuel, muy buenos días.
16: Alberto Campos, gracias allá en Guadalajara. Juan Manuel Leanda, muchas gracias.
15: Gracias, tocayo. Betsa.
17: Saludos, buen
16: Beto. Muchísimas gracias. Mañana comenzamos en punto de las 5:30.
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19: Pues muchísimas gracias por habernos acompañado este martes. Esperemos que mañana también estén con nosotros con mucho.
20: Babylon fue la canción que llevó a David Gray al estrellato internacional, parte de su disco White Ladder de 1998. Combina funk, electrónica suave y una lírica profundamente emocional. Una oda al arrepentimiento y al amor perdido, perfecta para estos días en los que la nostalgia se puede colar entre una taza y otra taza de café. Babylon, David Gray, Sonido Brown.

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1: El encendedor de bolsillo se inventó antes que los cerillos, facilitando la creación de fuego de una manera mucho más rápida.
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1: La gobernadora Marina del Pilar reconoce conversación filtrada, pero niega reunión en oscurito con Estados Unidos. Se registran los aspirantes por la gubernatura de Morena y aliados. Ascienden a 86 agentes de la FEDS en Baja California tras acreditar evaluaciones y capacitación. La CENTE suspende movilizaciones en Baja California y anuncia regreso a clases en Tijuana. Confirma Servicio Médico Forense la cuarta muerte relacionada con el calor de Mexicali. En los temas nacionales, multa de 777 millones a exfuncionarios de Segalmex por caso de corrupción. Golpe al huachicol en Jalisco, aseguran más de 46.500 litros de combustible. Grecia Quirós suma apoyo, se reúne con Julián Levarón y empresarios rumbo al 2027. Bloqueo en Celaya, Guanajuato, deja autos incendiados tras protesta por un joven asesinado. El Partido Verde Ecologista evalúa romper con Morena en Sonora y competir con candidatura en 2027. Vinculan a proceso a dos implicados en el autosecuestro de Nancy Nápoles. Y México, escuche usted, esto entre los países con más estrés laboral. Más estrés laboral, ocupa el tercer lugar mundial México. En lo internacional, Estados Unidos abre la puerta al petróleo iraní en medio de un acuerdo para frenar la guerra. Felicitaciones al Tigre, Trump reacciona al triunfo de la espriella en Colombia. Y también Trump se atribuye la victoria de Abelardo de la espriella en Colombia. Gran abogado y amigo, el vínculo entre Alex Saab y Abelardo de la espriella. Andy Burhan se perfila como posible sucesor de Keir Starmer en Reino Unido. Y Rubio, Meloni y Milei felicitan a Abelardo de la Espriella tras su triunfo en Colombia. Por otra parte, también decirle que Ben Yibir insiste sobre el Líbano. Todo el país debería convertirse en nuestro patio de juegos. Es parte de lo importante en la información internacional. También destaca grandes cambios en Reino Unido, 10 años después del referendo sobre su salida de la Unión Europea, ahora se analiza su posible regreso al bloque. Y pues algo que me parece muy interesante, cómo hizo su fortuna de la espriella y los cuestionados negocios del ganador de las elecciones en Colombia. Con las finanzas, el dólar en las casas de cambio se mantiene 16.50, 16.80, 16.60, a 16.85, el dólar interbancario 17.48, el euro 19.91, la mezcla mexicana de petróleo 72.13 y México va por 6.300 millones de dólares en los mercados internacionales, mientras que el Mundial 2026, tarifas hoteleras en México ganan la copa en aumento de precios. Con el clima, bueno, pues tenemos 15 grados centígrados, 59-60 grados Fahrenheit, luna creciente iluminada en un 68% y les tengo noticias, 70% de que caiga un milímetro de lluvia. Esto sería después de las 2 de la tarde, en donde comenzaría a llover, luego se detiene y vuelve a llover hasta las 11 de la noche. También para mañana hay pronóstico de lluvias, es mucho más bajo, 30%, hoy sí está en 70% la posibilidad de que caiga esta lluvia después de las 2 de la tarde. Tenemos un sol pues muy madrugador,

desde las 5:41 ya estaba despierto, se irá a dormir a las 19:59, nos regala un día de 14:17, y buenas noticias, la calidad del aire está aceptable, está en semáforo verde en la región Tijuana-San Diego con 39 ppm. Y voy a la medición de las garitas, los tiempos de espera en estos momentos. Hace 3 minutos que se verificó esta información. Sentry, 31 minutos. General, 2:29. Ready Lane, 2:33. Peatonal, General, 14 minutos. Ready Lane, 1 minuto. En Otay, Sentry, 26 minutos. Ready Lane, 2:07. General, 2:50. Y la peatonal está en 51 minutos. Y en el Chaparral, en el Pet West, la Ready Lane tiene 1 minuto de espera, la General 37 minutos de espera. Es martes, es día de ir con Armando Nieblas a Mexicali, día de ir con el Grupo Santillán y sus buenos consejos en todo lo que es renta y venta de bienes inmuebles, día de ir a Ensenada con Enrique Velasco y su cápsula histórica, también iremos a la Ciudad de México para ver los colores del mundo con Laura Pérez Cisneros y regresaremos a Tijuana para ir al consultorio de la doctora King y sus constelaciones familiares. Todo esto hoy aquí en Fórmula de la Mañana. Es martes 23 de junio. Mañana es tu santo, ¿eh? Mañana es Día de los Juanes. 23 de junio del año 2026.

0: bueno, ayer anunciaba Juan Miguel que vamos a escuchar a los artistas que han tocado temas del mundial. Iniciamos con Ricky Martin, y esto que es la Copa de la Vida. La Copa de la Vida en un disco de 1998 de Columbia Records en la división de Sony Music Entertainment. La Copa de la Vida abre boca en este día y con este fondo musical. Saludamos a mi compañero en esta mesa de trabajo, Juan Miguel Hernández Santiago.
1: ¿Qué tal, Rocío? Buenos días, feliz martes. Que ese tema fue un mega éxito a nivel global. Fue el tema de la Copa del Mundo de 1998. Fue lo que hizo que despegara a Ricky Martin a nivel internacional. Y es quizás uno de los temas más recordados de una Copa del Mundo, ese de la Copa de la Vida, sí, junto con el de el Waka Waka de Shakira del 2010, una canción italiana de los 90s, que bueno, ahí quizás todavía no estaban tan masificadas estas canciones, pero ese fue un gran ejemplo de la canción de Ricky Martin, de cómo una canción exitosa en el contexto de una Copa del Mundo puede impulsar a un artista. Y hablando de la Copa del Mundo, Rocío, la Copa del Mundo nos sigue dando grandes historias, y una de esas grandes historias es la de Lionel Messi, el astro argentino. Es impresionante lo que está logrando. Ya es el máximo goleador de la historia de las Copas del Mundo. Lionel Messi ha logrado ya, con los dos goles de ayer, 18 en Copas del Mundo. Rebasó a Miroslav Klose, a Ronaldo, a Müller, pero el que sigue ahí en la lista, en el cuarto lugar actualmente, bueno, ya está en tercero, es Kylian Mbappé, que con dos goles se coloca con 16, empata a Miroslav Klose y se pone a dos de Lionel Messi. Es impresionante porque incluso en este mismo mundial, con el ritmo que sigue Mbappé, podría rebasar a Messi, o no sé si le dé margen a los... Mbappé tiene va a cumplir 28 años en diciembre, todavía le alcanza para por lo menos jugar dos Copas del Mundo más.
0: Y mañana Messi cumple 39.
1: Mañana 39. Entonces, si no lo rebasa en este mundial, quizás en el próximo. Pero Messi lo que ha hecho es impresionante. El hambre que tiene, la calidad, porque pues a pesar de que Argentina tiene otros grandes jugadores, él sigue siendo el líder, él sigue siendo el jugador que lleva la batuta. Y además, insisto, el hambre que muestra, tiene casi 39 años, lo ha logrado todo, todo lo ha ganado. Ese multimillonario ya no tiene que demostrar nada, pero en el campo, impresionante lo que logra Lionel Messi. Ayer otros resultados: Noruega en un buen partido, le gana 3-2 a Senegal. Francia le gana 3-0 a Irak, este partido que estuvo detenido por casi 3 horas.
0: Por tormenta eléctrica.
1: Por una tormenta eléctrica. Primer partido en este mundial que padece esta situación de la tormenta eléctrica. 3-0 a Irak, que ya está eliminado. Jordania cae 1-0 contra Argelia. Increíble, ¿eh? Ayer en San Francisco el estadio estaba lleno para un Jordania contra Argelia. Sí hay mucha comunidad de jordanos allá en esa zona. Imagino que todos los jordanos que de origen o que viven en Estados Unidos, pues van a San Francisco. Pero cuando uno veía este tipo de juegos agendados, uno pensaba, ¿quién va a ir a ver ese partido? Y 68,000 personas había ayer en el estadio de la Bahía de San Francisco.
0: Así es.
1: Para hoy, Rocío, a las 10, Portugal contra Uzbekistán. A la 1, Inglaterra contra Ghana. A las 4, Panamá contra Croacia. Y cierra esta jornada a las 7 de la noche, Colombia contra la República del Congo.
0: Muy bien, gracias por tus avances, Juan. Saludamos a mi tocaya Rocío Servín, al frente de los controles. Saludamos a David Parente, allá en Baja Malibú. Hola, David. Y saludamos al ingeniero Oscar Arriola y a Israel Palma, y todos nos juntamos para saludarlo a usted con mucho afecto, cariño, respeto ante esta gran comunidad de madrugadores. Gracias por estarse reportando desde muchas partes, ya estamos viendo los saludos, les agradecemos su preferencia. Y bueno, pues hay muchos temas de qué hablar, pero vamos a ir a pausa, nos vamos a quedar en redes, vamos a dejar para cuando regresemos este tema de la gobernadora y la información filtrada, todo lo que pasó ayer aquí en el ámbito de las filtraciones. Volvemos después de esto, nos quedamos en redes.
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0: Bueno, Ricky Martin, cuyo nombre completo es Enrique Martín Morales, nació el 24 de diciembre de 1971 en San Juan de Puerto Rico. Cantante, actor y compositor, considerado una de las figuras más influyentes de la música latina a nivel mundial, inició su carrera artística a los 12 años como integrante de Menudo, una de las agrupaciones más exitosas de América Latina durante los años 80. Abandonó la banda en 89, estudió actuación y participó en producciones teatrales y televisivas en México, entre ellas la telenovela Alcanzar una estrella. Este segundo tema de este disco, en este ciclo de cantantes de los campeonatos mundiales, es Vuelve. Y vuelve este tema, y voy al clima, ¿verdad? Bueno, vamos al clima.
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0: Bueno, pues tenemos nubes y claros. Y le decía, seguimos en estos momentos con 15 grados centígrados, 59-60 grados Fahrenheit, pero a las 11 de la mañana ya tendremos 22 grados centígrados, 74 grados Fahrenheit, que va a ser la temperatura más alta. Y curiosamente a las 2 de la tarde desciende, ya ve que por lo general se queda estable, desciende porque hay un 70% de posibilidades de que caigan 0.9 milímetros. Y después a las 11 de la noche hay la posibilidad de que caiga 0.1 milímetros por lo que respecta al día de hoy. Mañana le decía que también está pronosticada lluvia, pero es mucho menor la posibilidad, estamos hablando de 30%. Sin embargo, a pesar de que es una pequeña cantidad de agua, pues va a refrescar el ambiente, ¿verdad? Y le decía, la calidad del aire es aceptable en semáforo verde en la región Tijuana-San Diego. Día para disfrutar de 14 horas 17 minutos. Vamos a la zona de playas de Rosarito, Ensenada. Bueno, antes de ir a Ensenada, vamos primero a playas de Rosarito, la misión Primo Tapia, donde hay 15 grados centígrados, 59-60 grados Fahrenheit. La temperatura más alta estará en el rango de los 20 grados centígrados, 68 grados Fahrenheit. Hay 70% de que caiga lluvia también en la zona costa, un milímetro, y también sería alrededor de las 2 de la tarde. Eso va a hacer que la temperatura descienda aproximadamente a 18, 19 grados centígrados, 66 grados Fahrenheit. Por lo que respecta a Ensenada, la temperatura más alta el día de hoy estará en el rango de los 20,68, en estos momentos 16,61. También puede caer un poco de lluvia allá en la zona de Ensenada. Es una lluvia débil y sería después de las 2 de la tarde. Vamos a Tecate, donde hay 17 grados centígrados, 63 grados Fahrenheit, la más alta 30,88. Para mañana 33 y para jueves y viernes 31. Es un día pues bastante despejado, solamente un poquito de nubes por ahí de las 7 de la mañana, después está soleado, despejado allá en la zona de Tecate. Y bueno, en Mexicali hay 26 grados centígrados, 79-80 grados Fahrenheit, la temperatura más alta 44 grados centígrados. Mañana 46, el jueves 46 también, esto en la capital del estado, día despejado, soleado, sin ninguna posibilidad de lluvia o llovizna. Por lo que respecta a San Felipe, la temperatura más alta 40 grados centígrados, la mínima 23,75. Esto es allá en Mexicali. Y bueno, solamente nos faltan Los Ángeles, a donde vamos en estos momentos. Allá también 16 grados centígrados, 61 grados Fahrenheit, la más alta 27,79-80 grados Fahrenheit, igual que, bueno, mañana va a estar un poquito más caluroso, 28, y de jueves a lunes de la semana que entra, homologada la temperatura en 27 como máxima y 15 a 16 como mínima, que serían 61 grados Fahrenheit. Es lo que tengo en el clima.
2: Rocío, ayer se filtró una conversación telefónica de la gobernadora Marina El Pilar Ávila Olmeda, supuestamente relacionada con la cancelación de su visa estadounidense. Revela que la mandataria estatal, según acepta ella misma, aceptó que esta grabación es verídica, se ha reunido con funcionarios de agencias de Estados Unidos, quienes estarán llevando a cabo una investigación sobre su persona, se advierte. Esta llamada la reveló Héctor de Mauleón, columnista del Universal. Este fragmento donde la gobernadora presuntamente está hablando con gestores que operan para ayudarla a recuperar, según su documento, migratorio. En esta conversación, que dura aproximadamente unos 3 minutos, en ese fragmento se advierte que estaría acordando una reunión, aparentemente con funcionarios de Estados Unidos, la cual incluso se habla de una sede, que sería la oficina del consulado de Estados Unidos aquí en Tijuana. La gobernadora ya se refirió a esta reunión ayer, en Mexicali, dio una atención a medios. La mandataria negó haber buscado acuerdos o negociaciones indebidas con autoridades de Estados Unidos para resolver su situación legal en ese país. La gobernadora dijo de forma textual: esos supuestos acuerdos en lo oscurito con las autoridades de Estados Unidos son una total mentira, es totalmente falso. Aclaró que la supuesta reunión a la que se hace referencia en el audio nunca ocurrió, y señaló que los encuentros que sostiene con autoridades estadounidenses se realizan dentro de un marco institucional.
0: La realidad, dijo Marina del Pilar, es que he hecho todos los trámites legales para que se reconsidere la decisión de mi visa, y agregó que no es la única ocasión que ha realizado trámites o intenta hacerlos para que el gobierno de los Estados Unidos reconsidere la revocación de su visa, lo cual sucedió el 10 de mayo de 2025. Sobre la llamada telefónica que publica el periodista Héctor de Mauleón, la gobernadora dijo: esa llamada se dio en ese contexto, a través de un tercero que se ofreció como intermediario. En algún momento contraté los servicios de un asesor en Estados Unidos, actualmente no cuento con sus servicios, y la supuesta reunión en la que hace referencia nunca ocurrió.
2: Pues llama la atención el hecho de que se haya filtrado esta llamada en este momento, ¿no?
0: Así es, justo el día de ayer, sí, que se dio el registro de los candidatos al gobierno del estado por Morena.
2: Sí, o sea, llama la atención que se dé en este momento. ¿Quién la filtró también? O sea, ajá, ¿quién tenía ese audio que lo grabó y además que lo guardó unos meses, ¿no?
0: Uh-huh. Para sacarlo justo ayer.
2: Sí, yo creo que la gobernadora sabe exactamente quién fue.
0: ¿Quién fue quien le grabó?
2: ¿Quién se lo filtró a Héctor de Mauleón? Uh-huh. O sea, son muchas cosas.
0: ¿Y con qué intención?
2: Claro.
0: Eso es lo más, ¿con qué intención el día de ayer y dar a conocer que supuestamente estaba negociando lo de su visa? Ahora, eso de lo oscurito, yo digo, pues con las autoridades de Estados Unidos y a ese nivel, pues no creo, ¿no? Definitivamente. No,
2: y además, a ver...
0: Pero sí lo dejaba entrever la columna.
2: Claro, pero... Ajá. Viendo el perfil además de la gobernadora, pues sí, suena posible que tenga acceso a, ahora sí que a unas conexiones, ¿no?
0: De Estados Unidos, claro.
2: Claro, o sea, no es cualquier ciudadana en este momento, o sea, puede tener acceso a reunirse con cierta gente, además con el respaldo del gobierno de México. Lo que me llama la atención es el abogado, el que habla ahí la misma gobernadora, que incluso deletrea su nombre, Michael Nadler, este ex fiscal incluso ahí del sur de California, porque pues es un abogado muy conocido, especialista en temas criminales, que haga referencia a este abogado cuando se habla de una visa, ¿no? Uh-huh. Generalmente uno pensaría que al ser una visa podría buscar a un abogado migratorio, ¿no?
0: Sí.
2: Porque el perfil de este abogado, que además cobra, según vi, incluso Héctor de Mauleón lo comenta, muchísimo dinero, ¿no? Entonces, porque este perfil, cuando estamos hablando de una visa, ¿no?
0: Eso no lo aclaró, pero dice la gobernadora que ya no está trabajando.
2: Sí, claro,
0: con
2: dijo
0: él.
2: Que ya no.
0: Ya no.
2: Que ya no, en fin, pues ahí está, pero yo remarco esta parte. Y yo siempre me hago estas dudas, porque en este momento, ¿quién filtra?
0: Nada es casualidad.
2: ¿Otra
0: absolutamente
2: cosa? ¿Qué otro tipo de audios tienen también?
0: Pues sí, habría que preguntarse si los van a estar barajando, ¿no? Pero bueno, ayer fue el registro, ya no nos dio tiempo de platicarle lo que dijo cada uno de los aspirantes en este registro. Es sin duda el más polémico, Ruiz Uribe, ¿verdad? Pero luego se lo contamos, después que regresemos a radio.
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0: Esto se llama Lola Lola con Ricky Martin. Y bueno, el fútbol no nace en un estadio, comienza en cada rincón, porque no necesitamos una cancha ni una portería y a veces una pelota. No importa la edad ni de dónde vengas, aquí empieza el juego y el fútbol late en todo el estadio. Ven y vive el Baja Food Fest en Tijuana, Avenida Revolución, en Mexicali, Palenque del Fest. Mañana va a estar lleno, ¿verdad? Otra vez
1: sí,
0: en el juego.
1: Sí, sí.
0: Que hay tanta especulación con
1: mañana,
0: los jugadores.
1: Mañana contra Corea y el próximo...
0: No, mañana es contra Chequia.
1: Chequia, perdón. Ajá. A lo que iba es que como Corea, que estuvo lleno, contra Chequia quizás o se iguala o se rebasa, pero el que va a ser quizás un récord sea el del próximo martes, que es la segunda ronda.
0: Ya empieza la segunda ronda y que todavía no sabemos contra quién va, ¿verdad? No, México. Bien, está con nosotros Diana Santillán, del Grupo Santillán. Ella es abogada, egresada de la Universidad Autónoma de Baja California, y también una gran, gran asesora en todo lo que es la renta y venta de bienes inmuebles. No sé qué tema traes el día de hoy, Diana, te damos la bienvenida. Muy buenos días.
2: Muy buenos días, Rocío, Juan Miguel, a todas las personas que nos siguen en radio y por redes. El día de hoy, pues, quiero hablar de un tema que mucha gente puede haber escuchado, pero todavía tiene las dudas de cómo puede exentar el impuesto sobre la renta una vez que está decidido a vender la propiedad y ya está por realizar trámites, que son los documentos necesarios para poder llevarlo al notario o a escritura pública. Y aquí les doy una recordada, que lo tomen en cuenta para que no les llegue el tiempo y a un día antes o en la firma de notario quieran verse beneficiados de ello. Como les he platicado, exentar el impuesto sobre la renta para la venta de una propiedad debe tener ciertos datos importantes. Hay varias maneras de poder exentarlo, pero el día de hoy voy a hablar de esos recibos de luz con los cuales usted tiene el derecho de poder exentar este impuesto tan importante. De otra manera, pues usted pagaría un impuesto sobre la renta sobre la ganancia de lo que usted obtuvo por vender la propiedad, ¿verdad? Si la persona que está interesada en vender su INE no cuenta con el domicilio tal cual de la propiedad, pues entonces tiene la oportunidad de que en el recibo de luz va a poder exentarlo. Aquí requiere tres bimestres para poder exentar. Pero para poder exentar, porque va a demostrar que su casa habitación, el recibo de luz debe de tener su RFC. Ese recibo debe contar con su nombre completo, como aparece en su identificación oficial, la dirección exacta de la propiedad que usted está en proceso de venta, y tener el Registro Federal de Contribuyentes. Esto es obligatorio. Aquí es donde aparece que usted debe de tener actualizada también la constancia de situación fiscal, que es donde aparecen nuestros datos, ¿verdad? Entonces, lo único que usted necesita hacer es ir a Comisión Federal de Electricidad, a oficinas, o muchas veces lo puede hacer en línea, tener una copia de la constancia para que usted solicite como atención que ponga en su Registro Federal de Contribuyentes. Este registro aparece en la parte de atrás de los recibos de luz. Si usted tiene la duda si lo hizo o no, aparece en la parte de atrás de los recibos, y recuerde que tiene que presentar tres bimestres, o sea, tres recibos donde ya aparezca este Registro Federal de Contribuyentes. Claro, recordarles que el monto máximo exentado en un impuesto de la renta son 700,000 UDIs, pero aquí es lo importante: para que usted le hagan el cambio, usted tendrá que haber recibido, para poder exentar el impuesto de la renta, comprobar ante el notario estos tres recibos. Entonces, dése cuenta de la importancia de que si usted no tiene algún estado de cuenta que esté domiciliado a su casa, el INE, ya no lo pudo cambiar con el domicilio actual de la propiedad que has vivido durante años y lo dejan pasar, es importante que tenga conocimiento que a través del recibo de Comisión Federal de Electricidad usted puede exentar ese impuesto. Y créame que es una gran oportunidad, es un beneficio que le otorga por parte del gobierno federal el poder exentar este impuesto. Y por nuestra parte, sería invitarlo a que revise su documentación. En ocasiones el domicilio que aparece en su recibo de luz es el de hace 30 años y no coincide con el nuevo número oficial que aparece en el predial. Entonces lleve su recibo de luz, su predial y la constancia de situación fiscal para que pueda solicitar este cambio. Venda o no venda su propiedad, eso le ahorrará tiempo y aparte, pues algunos dolores de cabeza cuando ya está a punto de firmar y usted no esté pues decidido a pagar el impuesto de la renta porque no hizo lo propio antes de poder vender. 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En caso de que ya sea algo más complejo, pues hacemos una cita con ustedes en oficina para poder recibirlos y atenderlos.
0: Y están en redes también, ¿no, Diana?
2: Sí, estamos como Grupo Santillán.
0: Muy bien, para que los busquen también en redes, ahí están en esta plataforma. Muy bien, Diana, pues excelente resto de semana, gracias por estar aquí.
2: Muchas gracias, Rocío, Juan Miguel, hasta luego.
0: Hasta luego. Y bueno, vamos a, ¿tienes comentarios o vas a?
1: Con Enrique, ¿no?
0: Ah, Enrique, pero Enrique no ha llamado.
1: Todavía no ha llamado, bueno.
0: Todavía no está Enrique. Bueno, déjame dar esta información. 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Y me parece que vamos ahora sí ya con Enrique Velasco.
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0: Enrique, ¿cómo estás?
4: Como campeón.
0: Qué bien, me da mucho gusto.
4: De buen humor, muy bien de salud, la verdad.
0: Qué
4: estoy
0: bueno.
4: Sorprendido que esté tan bien.
0: Oh, qué bien, Enrique. Sí. Eso nos da mucho gusto. ¿Y qué nos tienes el día de hoy?
4: Pues mira, este día voy a platicar a ustedes de Algodones, Baja California. Y los Algodones es un pequeño poblado, delegación del municipio de Mexicali, situado a 16 kilómetros al oeste de Yuma, Arizona. Algodones es un poblado ubicado más al norte de México. Es el chipote de la República Mexicana y hace frontera con Andrade, California. Este lugar tiene una población relativa de 10.000 habitantes según la temporada, y durante el otoño se convierte en hogar de miles de aves migratorias provenientes de los Estados Unidos y Canadá, fenómeno conocido como pájaros de nieve. A la par con las aves migratorias, arriban a Yuma miles de turistas que, huyendo de las nevadas que azotan sus lugares de origen, vienen a encontrar un paraíso en Yuma y los Algodones. Actualmente Algodones es conocido como el centro mundial de la odontología, ya que existen alrededor de 250 médicos que atienden en más de 100 clínicas y, por supuesto, decenas de farmacias que el turista aprovecha la oportunidad para comprar medicinas a precios muy bajos que llevan a familiares y amigos. Este lugar fue conocido por el padre Quino y así lo dibujó en un mapa en 1701 en que ilustra los territorios de los nativos como los Yumas, Alchedomas, Cocomaricopas, etcétera. Este sitio sería el paso por tierra, paso obligado a las comunicaciones terrestres entre Sonora y la Alta California. De hecho, en 1774, Juan Bautista de Anza fija el camino de Sonora a la Alta California, cruzando por Algodones, a colonizar Los Ángeles, California. Por Algodones también se hizo tráfico ordinario de las legendarias diligencias de la Wells Fargo. Al iniciar el siglo XX, comenzaron los trabajos de construcción de los canales de riego en el Valle de Mexicali, a la par con el ferrocarril que uniría San Diego con Yuma, pasando por Tijuana, Tecate, Mexicali y Algodones. Este tren se conoció como Intercalifornias o el Pachuco. Entraba en un trayecto de 49 millas por territorio nacional. La anécdota de este lugar es que en el año 1973, en un recorrido que hiciera por Baja California el otrora presidente Luis Echeverría, se dirigió al poblado de los Algodones, el cual le gustó a tal grado que comentó al gobernador Milton Castellanos Qué bonito poblado. Me gustaría aquí para que se llamara Vicente Guerrero. Eso bastó para que los días subsecuentes, por disposición del gobernador, se impone el nombre de Vicente Guerrero Algodones. Después de 21 años, en 1994, a solicitud de la comunidad de Mexicali y Algodones, el cabildo en pleno por unanimidad votaron para que oficialmente se devolviera el nombre de los Algodones al poblado, lo que así sucedió. ¿Es cuánto, Rocío?
0: Muchas gracias, Enrique, qué buena anécdota. Muchísimas gracias y que sigas muy bien de salud.
4: Un abrazo a todos ustedes.
0: Buenos días. Hasta luego, Enrique Velasco. Oye, mira, sí, así pasa, ¿no? Lo que usted diga, señor presidente.
1: Saludos a Enrique, que los Algodones fue, bueno, sigue siendo, pero en su momento quizás de las primeras comunidades que impulsó el turismo médico, ¿no?
0: Sí. Esa área. Ahí empezó y sigue. Ya ves que dice que hay más de 200 dentistas. Sí, vamos a ir a pausa, nos quedamos en redes.
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9: Brasil recupera la confianza. Después de un debut que dejó dudas, Brasil reaccionó con autoridad al derrotar 3-0 a Haití. La verde amarela mostró una versión mucho más cercana a la que esperan sus aficionados, con mayor contundencia y mejor funcionamiento colectivo. El triunfo le permite llegar con opciones de terminar como líder del grupo C. Para conseguirlo, deberá derrotar a Escocia en la última jornada. Brasil sabe que los favoritos están obligados a responder en momentos importantes. ¿Estamos viendo el despertar de uno de los candidatos al título?
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12: Los gatos tienen 32 músculos en cada oreja, lo que les permite moverlas de forma independiente para escuchar mejor los sonidos.
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15: La gobernadora de Baja California, Marina del Pilar Ávila, confirmó la autenticidad de los audios públicos en donde solicita la restauración de su visa estadounidense. Precisó que las conversaciones corresponden a procesos legales en la materia. La jefa de gobierno, Clara Brugada, entregó la rehabilitación integral de las estaciones Taxqueña, General Anaya, Ermita y Portales de la línea 2 del sistema de transporte colectivo Metro. Afirmó que la intervención beneficiará a más de 100.000 usuarios diarios. Ronald Johnson, embajador de Estados Unidos en México, destacó el decomiso de 24.000 litros de metanfetamina líquida en Sinaloa. El diplomático afirmó que representa un golpe para el crimen organizado y ayuda a la protección de las familias de ambos países. 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

0: Esto es La Bomba con Ricky Martin. Y mira, nos dice Javier Márquez que Algodones es el sexto cruce fronterizo de Baja California.
1: O sea, sí, son los Algodones, Mexicali, Tecate. Uh-huh. A los Algodones, Mexicali, Tecate, Otay, San Isidro y el CBX 6.
0: Es el sexto cruce. Y ya está con nosotros, y los saludamos con muchísimo gusto, Armando Nieblas, que seguramente tiene mucho que contarnos de todo lo que se dijo y se dice allá en Mexicali. ¿Cómo estás, Armando? Bienvenido, muy buenos días.
2: Hola, ¿qué tal, Rocío? Juan Miguel, muy buenos días para ustedes acá desde Mexicali. Así también como para todos los que nos ven y nos escuchan en este martes acá desde esta calurosa ciudad ya estaba viendo la fecha, ya entramos oficialmente en verano.
0: Entró el verano el 21, ¿no? El 21, sí, a partir del 21.
2: Exactamente, sí, ya finalmente. Es que días antes habíamos tenido, la verdad, bueno, desde mayo, días bastante calurosos acá en Mexicali, siguiendo una ola de calor bastante fuerte, decíamos, bueno, y todavía ni siquiera inicia el verano, ¿no? Y acá en junio también al principio hubo días bastante cálidos, luego como que se tranquilizó un poquito, unos días, y otra vez, entonces ya, denle vuelta atrás, ya nos toca mucho el calor.
0: Sí, que estoy viendo que mañana van a tener 46, querido Armando, a la sombra, ¿no? Sí,
2: la clásica, ¿no? O sea, ya no nos queda otra más que aguantar. Y a propósito de eso, Rocío, el día de ayer, justamente, autoridades confirmaron un nuevo fallecimiento por golpe de calor acá en Mexicali. En este caso hablamos ya que sería la quinta víctima de golpe de calor en todo el estado. Cuatro de ellas han sido aquí en Mexicali. Se trata de un hombre de 67 años, identificado como Isra. Y él, finalmente lo que se dio a conocer es que fue fallecimiento por agotamiento por calor, paro cardiorrespiratorio, desequilibrio hidroeléctrico y lesión renal aguda. Recordemos que el golpe de calor genera muchas otras cosas que normalmente son las razones por las cuales las personas pierden la vida, ¿no? Lo que se dio a conocer acerca de este hombre fue que se encontraba en el Hospital General de Mexicali y estaba así entendido, pero lamentablemente perdió la vida ya pues, de recibir todos estos síntomas, presentar todos estos síntomas, y fue llevado al servicio médico forense, en donde ya se hizo la necropsia y confirmó que había fallecido por golpe de calor. Nada más para hacer un contexto, recordemos que el primer caso fue este niño, recordemos, ayer de 3 años, ¿no? Vicentito, el que murió dentro del vehículo. Luego también se dio un segundo caso de un hombre de 49 años que pertenecía a un centro de rehabilitación y que estaba en la calle pidiendo dinero, como hemos visto muchas personas que andan pidiendo monedas para el centro. Él fue el segundo caso. Hay un tercero que fue un hombre entre 55 y 60 años que fue encontrado sin vida en un domicilio del fraccionamiento Hacienda de Castilla aquí en la ciudad. Y está el otro caso de este competidor de la Baja 500, recuerdan que fue allá en Ensenada, que sí,
0: un motociclista,
2: exactamente, que ya cuando hicieron los estudios pues se dieron cuenta que había sido un golpe de calor lo que padeció. Ese fue el cuarto, y pues este que les acabo de comentar, Isra, de 67 años, se convierte en el quinto oficialmente en Baja California, el cuarto acá en Mexicali. Y como te decía, bueno, vamos iniciando el verano. Recordemos que lo fuerte normalmente es julio y agosto, es cuando lamentablemente ocurren los fallecimientos. Por fortuna, el año pasado disminuyó considerablemente. De hecho, a partir de este viernes ya terminan las clases presenciales en Baja California, justamente por el tema del calor. En muchas escuelas ya no están incluso yendo a días presenciales los menores, porque pues evidentemente las altas temperaturas son un factor, ¿no? Y ya no regresan hasta finales de septiembre, hasta finales de agosto, principios de septiembre. Entonces, digamos que la parte fuerte del calor pues ya la evita, ¿no? Y de hecho ayer había personas que estaban haciendo un llamado justamente tanto a la gobernadora como a la alcaldesa para que pusieran más puntos de hidratación donde la gente que anda en la calle se pueda resguardar, porque pues sabemos que aquí andamos llegando a los 50 grados en verano con mucha humedad y siempre voy a tener un punto donde llegar a hidratarse, ¿no? Así que vamos comenzando como lo dije al principio, pero no está de más que estemos preparados, porque incluso hubo una alerta de autoridades, ¿no? De que nos cuidemos, porque sí está bastante fuerte el calor. Uh-huh. Y en otra nota de orden un poquito policíaco, fíjense que el día de ayer acá en Mexicali, Rocío, Juan, fue reportado temprano la desaparición, por decirlo de alguna manera, de una joven, de una mujer trans que había ingresado a un canal de riego acá en el Valle de Mexicali. En la zona sur hay un rancho que se le llama Las Truchas. Es un parque recreativo, la gente va ahí, se divierte, hay albercas, pero cerca hay un canal de riego donde mucha gente, hábito mexicalense, se sumerge para refrescarse y esto. Esta chica conocida como Zuleima, de 25 años, e ingresó y no la encontraban, no la localizaban. Inmediatamente hablaban al 911, reportaron a la policía municipal, fue a bomberos y estuvieron haciendo inspecciones, recorridos en el canal para tratar de localizarla. Y lamentablemente fue en la tarde cuando ya, lamentablemente, perdón, localizaron su cuerpo sin vida. Ya evidentemente habían pasado muchas horas. Ella se sumerge al canal, no logra salir, y por eso que tuvo que entrar la gente de bomberos. Lo que decían ahí las autoridades, que efectivamente pues estaban divirtiéndose, estaban pasando el rato, y ella ingresa al canal a refrescarse un poquito. Es un canal alimentario que lleva agua a a todas las parcelas acá del Valle de Mexicali. Muchas veces hay corrientes, hay ramas en las partes de abajo, no te permite salir, es muy peligroso, la verdad. Y fue el caso de esta chica, ¿no? Hubo rescatistas ahí que finalmente tuvieron que hacer maniobras para, número uno, ubicar el cuerpo de Zuleima y posteriormente extraerla, ¿no? Aún así se está investigando cuáles fueron las circunstancias, en caso de que no haya sido un accidente nada más, pero pues sí, lamentable caso de algo que, por cierto, pues también nos advierten cada verano las autoridades, ¿no? Mucho cuidado con los canales de riego. No hay que sumergirnos, primero por el riesgo del este virus de la amiba libre, que sigue vigente desde que yo era niño, sigue existiendo un riesgo, pero sobre todo porque sí son canales muy peligrosos. Muchos de ellos son muy amplios, como te digo, hay corrientes, hay ramas en la parte interior, te puedes quedar atorado, te trae la corriente, en fin, pasan muchas cosas, y lamentablemente el caso de Zulema fue uno de ellos.
0: Qué barbaridad. Y pues lo bueno que la encontraron pronto, ¿no?
2: Sí. Y para cerrar lo que es el tema, digamos, policíaco, Rocío, fíjense que el día de ayer, hay un caso, una historia que a mí me llamó mucha atención. Es el caso de una mujer, Heréndira, de 33 años, que falleció, que se me fue, confirmó que falleció por asfixia, por su estrangulamiento. Originalmente esta chica la habían localizado el pasado jueves 18 de junio en su vivienda ubicada en la colonia o el fraccionamiento Parajes de Puebla. Esto ocurre porque los vecinos detectan malos olores muy fuertes, hacen el reporte al 911, van a autoridades de la policía municipal. Cuando ingresan, se dan cuenta que el cuerpo de esta persona ya está muy avanzado en descomposición. En ese momento ellos no localizan que haya algún, digamos, elementos para decir que murió por violencia o que había un golpe ni nada, justamente por el tema de que no había, porque el cuerpo estaba muy avanzado de descomposición. Sí encontraron manchas de sangre desde el exterior, en el interior evidentemente, y ahí quedó nada más como una muerte natural. Sin embargo, los familiares decían, hey, no, eso no puede ser muerte natural. La expareja de esta mujer, de Erendira, que por cierto tenía dos hijos de 4 y 10 años, había tenido problemas con su pareja de violencia, incluso había sido denunciado ante la policía municipal. Había una denuncia en contra de esta persona, y la familia decía, tienen que investigar más porque nosotros no creemos que haya sido una muerte natural. Finalmente, esa denuncia se quitó, pero ellos seguían con el pendiente. Pues lamentablemente se dio a conocer el día de ayer, Rocío Juan, que finalmente, que lamentablemente sí muere por asfixia por estrangulamiento. Es decir, sí fue un feminicidio el que sufrió Eréndira, y esto pues da un giro completamente. Y ahora lo que está haciendo la familia es que está exigiendo que se investigue más a fondo, que se investigue la pareja, porque había este antecedentes de violencia, y que no se quede nada más como lo que originalmente se había comentado, ¿no? Entonces, sí, qué interesante cómo fue, la información fue cambiando en unos días nada más, ¿no?
0: Claro. No, pues qué bueno que descubrieron que la asesinó su expareja.
2: Es lo que
0: ¿Verdad?
2: se sospecha. Están pidiendo que se investigue a la expareja porque tenía antecedentes de violencia, y ahora que ya se confirma a través de la autopsia que no fue una muerte natural, sino que fue asfixia en su domicilio, pues están pidiendo que se investigue a su expareja, que hasta el momento, tengo entendido, no ha sido detenido, pero sí están ya avanzando las investigaciones por otros rumbos.
0: Muy bien, Armando. Pues fuerte el tema policíaco ahora allá
2: Sí, la verdad,
0: en
2: sí.
0: Mexicali. ¿Y el
2: No sé,
0: político cómo anda, Armando?
2: ¿cuánto nos falta para irnos a corta, a ver?
0: Un minuto.
2: Pues miren, rapidito les adelanto, el aspecto político, el día de ayer por la, bueno, durante el día nos dieron a, nos confirmaron por la tarde, pero esto ocurrió durante el día. Finalmente, el Consejo General del IEBC decidió sancionar, y digo sancionar entre comillas, a Morena por estas afiliaciones que se estaban haciendo afuera de la Oficina del Bienestar acá en Mexicali y que fueron denunciadas en 2025, Rocío. Bueno, justamente en julio del 2025 fueron denunciadas, no sé si recordarán.
1: Sí, sí.
2: Incluso se dieron a conocer fotos, aquí lo comentamos, de gente con chalecos de Morena afuera de las oficinas del Bienestar, afiliando a personas que iban por programas sociales. Así, creo que también incluso en Tijuana llegó a pasar, sí, sí, algo similar. Uh-huh. Me acuerdo que en su momento Alejandro Ruiz Uribe comentó algo al respecto, también se quejó de eso, que no era la manera. Pues finalmente ayer el Consejo General del IEBC confirmó que eso no estaba bien, que hay una sanción a Morena, pero pues nada más una amonestación pública.
0: Vamos a pausa, Armando, nos quedamos en redes contigo.
2: Muy bien.
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3: Este tema se llama La Bomba. Es Por Arriba, Por Abajo. Por Arriba, Por Abajo, La Bomba fue la anterior, con Ricky Martin. En este ciclo de los cantantes de los mundiales, iniciamos con Ricky Martin. Armando, para tu cierre, ¿qué nos cuentas?
4: Pues ya nada más despedirme, Rocío, y estar a la expectativa de lo que ocurra de aquí al próximo viernes en los registros de este movimiento de la 4T, ¿no? Los registros de sus aspirantes a la gubernatura, que la verdad el nombre se me parece una... Está inmenso el nombre, la verdad. Yo prefiero decirle lo que es, son aspirantes a la gubernatura como tal, aunque ellos le cambian el nombre. Es. Porque recordemos que fueron finalmente 10, ¿no? Ayer yo sí me llevé la sorpresa de Juan Anselmo Jiménez. Yo no lo veía, ¿no? Traía así que en el radar. Y me enteré que también se registró este Juan Anselmo. Intentó ser candidato independiente. Él ha intentado formar partidos. Ha presentado a veces imponiciones en el IBC y pues aparentemente es militante de Morena porque se registró ayer, pero me llamó mucho la atención, Rocío, que en el comunicado que manda Morena dice que hay gente que se registró en línea todavía. Recordemos que tiene hasta el viernes para hacerlo en línea, entonces no descartemos que no sé quién, ¿no?, que sean mucho más, lo cual es una locura, porque cuando comparas, en Aguascalientes fueron 4, en Baja Sur fueron 4, en Campeche fueron 2, aquí fueron 10. O sea, es impresionante lo que ocurrió ayer y es una muestra de qué tan fraccionado está el partido o el movimiento aquí en Baja California, ¿no?
3: Pues sí, porque sí. Si no se hubieran unificado en 2 o 3 candidaturas, a lo mejor.
4: Sí, claro.
5: Claro, ahora sí que estas famosas candidaturas de unidad, ¿no? Que a mí me llamó la atención porque ver quién acompañaba a los candidatos, ¿no? Bueno, a los aspirantes. Al lado de Burgueño estaba la presidenta del Congreso, esta Michelle...
3: Michelle Sánchez,
5: se me fue eso. Es que hay otra Michelle Guerrero. Pero estaba Michelle Sánchez, estaba Armando Fernández Samaniego, Oscar Vega, ahí al lado de Ismael Burgueño, al lado de Julieta Ramírez, estaba Diego Arregui, vi también ahí a Michelle Tejeda,
4: a Jaime Cantón
5: también, justamente al lado de Armando Ayala. Pues entre algunos personajes vi a al que fue diputado en este momento, Sergio Moctezuma.
3: Que fue secretario del Trabajo.
5: Alfredo Álvarez Cárdenas. Sí.
4: El de Fernando Castro Trenti. A mí me llamó la atención porque apareció un registro del PRI hace 10 años. Había como 3-4 PRIistas entre la gente que lo acompañó.
5: Sí, exacto. Sí, sí, pero muy interesante, ¿no? Ver quién acompaña a cada uno de los...
3: Y a Ruiz Uribe, que fue acompañado de su esposa y que dijo que cuando le preguntaron allá en el registro que si iba a apoyar, si salía otro candidato, pues dijo que no sabía. Si salía otro candidato, pues que no fuera él.
5: Y al lado de Montserrat Caballero estaba Jaime Bonilla, ¿eh?
3: Ajá.
5: Jaime Bonilla, ahí estuvo. Blázquez, ajá. Pero bueno, sobre todo estaba ahí Jaime Bonilla.
3: El exgobernador.
5: Sí.
4: Estuvo en el presidio incluso, ¿no? Se sentó en el presidio en Jaime Bonilla para recibir a Montserrat.
5: Sí, exacto.
3: Bueno.
5: Pues veremos.
3: Veremos qué pasa.
4: Vamos a ver qué pasa de aquí al viernes, si hay más nombres o ya nada más nos quedamos con esos. Sí. Esperemos que nos quedemos nada más con esos.
3: Haya más, no, ya sería...
5: Que Armando, lo que van a hacer es que van a reducir, ¿no? A cuatro, bien dicho, ¿no?
4: Sí, yo supe que a 4 o 6, no recuerdo.
5: Sí.
4: 4 sería ideal. Porque 4 son los que realmente tienen posibilidades. Incluso yo me atrevería que hasta 3 nada más tienen posibilidades.
3: Sí.
5: Armando, pero ya no tenemos tiempo, pero a ver, ¿cómo van a fiscalizar esto si no está dentro del proceso electoral y no entra en línea aquí? O sea, esa parte también queda muy ambiguo todo, ¿no? Y ahí está fuera de la ley completamente.
4: Creo que a partir de ahora ya están dentro de la ley. Ya todo, cualquier momento que hagan, ya se puede... En realidad, cualquier momento que hagan se tiene que fiscalizar. Pero ahora más que nunca, porque ya es un proceso interno partidista, con mayor razón son fiscalizados.
5: ¿Aunque no esté dentro de un proceso electoral?
4: No, aunque no, porque es el proceso interno de un partido. Ya están como tal, ¿no?
5: Ah, ok.
3: Y es otro procedimiento. Gracias, Armando. Nos vemos el viernes.
4: Que tengan excelente semana. Nos escuchamos.
3: Ay, ya no diste tu... ¿cómo se llama?

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0: Muy bien, gracias Armando. Pues voy a dar un minuto de información para ir con Laura Pérez Cisneros porque ya está con nosotros. Entonces vamos a dar este resumen de noticias por cortesía de la doctora Irma Ramos Mendoza. Le recuerdo el teléfono 664-200-2294. Marina reconoce conversación filtrada pero niega reunión con Estados Unidos. Se registran los aspirantes por la gubernatura de Morena y aliados. La CENTE suspende movilizaciones en Baja California y anuncia regreso a clases en Tijuana. Confirma Semefo la cuarta muerte relacionada con el calor. Morena da banderazo de salida a su proceso interno y da a conocer cómo elegirá sus candidatos para el 2027. También decirle que hay cuatro estados que ya registraron a sus candidatos, o sea, en el caso de Morena. Ahora sí, Cristiano Ronaldo en el Azteca, así lucen la etapa 16ava y cuál sería el rival de México en el Mundial, es la gran expectativa. Dan de alta a Luis Miguel y volverá a México para recuperarse en privacidad, según el medio de comunicación Semana. El artista estuvo sometido, parece, a una operación cardíaca, no ha sido confirmado nada, pero estuvo hospitalizado 2 a 3 semanas. Temperatura más alta en la región Tijuana-San Diego, 22 grados centígrados, hay posibilidad de lluvia después de las 2 de la tarde para que lo tome en cuenta, 70%, el dólar en las casas de cambio 18.60, 18.80, y le actualizo el tema de las garitas por cortesía de Limpiaduría Monarca. 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Cierro resumen y vamos con Laura Pérez Cisneros a la Ciudad de México. ¿Cómo están los colores del mundo, mi querida Lau? Bienvenida, buenos días.
2: Hola, Chío, buenos días. Aquí atorada en el tráfico porque como hoy hay partido de Colombia, pues ya cerraron la parte de Reforma para que todos los aficionados puedan estar en unas horas ahí en el Ángel de la Independencia. O sea, Colombia, como nosotros en Grupo Fórmula lo hemos dicho, somos locales también.
0: Pues
2: entonces,
0: sí,
2: para apoyar a los hermanos y bueno, pues a ponerle buena cara, porque hoy sí mucho tráfico en esta zona, Chío. Pero mira, dentro de la fiebre mundialista, que ahorita ya lo comentaremos, a mí me ha encantado la selección de Noruega y lo que han hecho los aficionados, el cómo los Royals han ido a apoyar a sus equipos. Pues en medio de todo esto, finalmente se dio lo que ya tanto se pedía, el cambio de gobierno en Reino Unido. Y si tú te pones a ver, Chío, que en 10 años han cambiado a 6, están por tener un séptimo primer ministro, pues te das cuenta que la estabilidad política y económica en Reino Unido no está en su mejor momento, Chío.
0: Pues no.
2: Y que todo esto se dio a partir de la mala decisión de cuando se le ocurrió a David Cameron, que pensó que tenía el control, de decir vamos a hacer un referéndum sobre el Brexit, y pues que al final ganó el que Reino Unido saliera de la Unión Europea por la votación en su mayoría de chavos. Y ahorita pues han pagado, después de tantos años, Chío, un grave, grave costo en todos los sentidos y también político, porque después de eso sale David Cameron, llega Theresa May y sale y no se han podido recuperar. Y pues ahorita Keir Starmer pues ya anunció también su dimisión, y ahorita el que vendría al quite es un diputado del norte de Inglaterra que le llaman justamente el Rey del Norte, que fue alcalde en Manchester, y fíjate, de ser el próximo primer ministro, Andy Dornan sería también el primer ministro con religión católica, Chío. Entonces, bueno, pues estamos en esas, hasta septiembre sería cuando dejara el 10 Downing Street Keir Starmer, pero si lo estamos viendo, imagínate, Chío, el rey Carlos III asumió en septiembre del 2022, y ya van cuatro primeros ministros sí. A los que les pide que forme gobierno. Oye. Que fue Liz Truss, Rishi Sunak, Keir Starmer, y pues ahora será, en dado momento, Andy Dornan.
0: El rey del norte.
2: Sí, claro, el rey del norte, que también fue ministro de salud. Entonces él también, pues tiene una personalidad muy distinta, Chío, a los que hemos visto, y ya veremos.
0: Sí, oye, pero, medio de todo esto, la valoración de si regresan a la Unión Europea.
2: Yo creo que eso ya tendrá que empezar a gestionarse, Chío, porque ya vieron que el estar fuera de la Unión Europea no les ha abonado de una forma positiva al país. Y tan así que la gente de a pie, pues lo ve en sus bolsillos, Chío. El nivel de vida es demasiado costoso y no es lo suyo. Así que bueno, Chío, pues ya veremos qué es lo que pasa ahorita en Reino Unido. Y pues ya casi le está ganando, imagínate, nada más para que se den una idea a tu audiencia, la reina Isabel II en 70 años vio pasar 15 primeros ministros, y ahorita el rey Carlos III pues ya va por el cuarto, Chío.
0: Oye, lo interesante de todo esto es que va a ser de rey a rey, ¿no? Ahora sí el diálogo.
2: Mira, el rey del norte al rey del centro, digamos, literal. Ahora sí quiere decir, ¿qué onda mi rey del norte, no?
0: Oye, literal. Oye, nos vamos a ir a corte, pero entiendo que tú también estás en el tráfico y a mí me ha tocado pasar información así y me pongo muy nerviosa. Cuídate mucho, mi querida Lau. Gracias, estamos en contacto. Hasta luego.
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0: Esto es el antepenúltimo tema, se llama No Importa la Distancia, con Ricky Martin, y vamos al tour gastronómico. 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
3: Hoy hablaba con una madre que me relataba su parto de hace 10 años con lágrimas en los ojos. No recordaba los detalles técnicos de la asistencia. Lo que recordaba era cómo la habían tratado. Recordaba el miedo, la soledad, las palabras que escuchó, la sensación de no estar siendo escuchada, la forma en que le hablaron en uno de los momentos más vulnerables de su vida. Habían pasado 10 años, y mientras me lo contaba, las lágrimas seguían apareciendo como si hubiera ocurrido ayer. Aquella conversación me hizo pensar en algo que a menudo olvidamos quienes trabajamos alrededor del nacimiento. Para nosotros puede ser un día más de trabajo, pero para las mujeres es uno de los días más importantes de toda su vida. Un día que deja una huella imborrable en su cerebro. Los estudios científicos nos muestran que los recuerdos del parto permanecen sorprendentemente estables con el paso de los años. Las mujeres recuerdan mucho más que lo que ocurrió. Recuerdan cómo se sintieron, cómo las miraron, cómo les hablaron, cómo fueron acompañadas. Porque hay heridas físicas que cicatrizan con los días, pero algunas palabras pronunciadas durante el parto permanecen toda la vida. Cuando pasan los años, las mujeres rara vez recuerdan cada detalle técnico de la atención recibida. Lo que recuerdan es si se sintieron seguras, si alguien las miró a los ojos, si respetaron sus decisiones, si pudieron hacer preguntas, si se sintieron acompañadas, si conservaron su dignidad en medio de la vulnerabilidad. Porque al final no se trata únicamente del tipo de parto que tuvo una mujer, se trata de cómo vivió esa experiencia, y eso puede acompañarla durante toda la vida.
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0: Sí, pues es la violencia ginecobstétrica, ¿no? Que a veces muchas mujeres la pasan. Gracias, Jenny. ¿Tienes tiempo a tu favor, Juan?
4: Sí, agradecerle a toda la gente que ha estado esta mañana con nosotros. Saludos a Omar Servín, dice, buen día. Ya andamos por acá dando lata. Saludos a todos. En un día como hoy, pero de 1989, el grupo NAC lanza la canción My Sharona, que conquista los primeros lugares de las listas musicales de ese entonces. Cuídense mucho en estas lluvias que nos manda Tlaloc. Allá, tú, Omar, allá en Querétaro.
0: También aquí.
4: Bueno, también aquí, pero...
0: También aquí.
4: Pero no, más ese, leve. No al nivel de allá.
0: Ajá.
4: Yo no escuchaba esa canción, la voy a poner.
0: ¡Ay, está buenísima! ¡Bacharona! ¡Uy! Era buenísima, fue todo un éxito.
4: No la conozco.
0: Sí, te va a gustar.
4: Tampoco recibo, mira.
0: ¡Ay, no es cierto! ¿No la conoces tú, Cayana? ¡Ay, no! Se fue un exitazo.
4: Se ve que no estaban tu hermano y tú ahí juntos escuchando música. En el mismo cuarto.
0: En la misma disco.
4: Sí. Saludos a Cari RG. Buen día, Cari. También a Tamara Rivera Murguía. a Rosa María López, a Jimmy Bracamontes. Gracias, Jimmy. Excelente martes también para ti. Saludos, Jorge Hernández, que ya está vacacionando, mire, en La Paz.
0: Ay.
4: La Paz dice que está hermosa, sí, me han dicho.
0: Sí, cómo no.
4: Yo tengo un primo allá ahora que está en la Marina, en la Marina Armada de México, ya se va a graduar. Y no le fui a visitar, imagínense. Estuvo un año ahí. Saludos a Vivi Fletcher. Buen día, Vivi. Dice Jorge Olivares. Buenos días. Me imagino que en lo oscurito se refiere a hacer acuerdos testimoniales y beneficiarse. En referencia a lo de la gobernadora. Saludos también a Ignacio Ortega. Saludos, Carla Gómez. Pregunta si mañana juega México. Sí.
0: A las 6 de la tarde.
4: A las 6 de la tarde. Contra la República Checa. Yo le voy a seguir diciendo República Checa. No me gusta el Cheque.
0: Chequia.
4: Es la República Checa y así se le conoce. Y saludos también a Vivi Bravo. Y hacemos pausa.
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0: Está perdido sin ti, con Ricky Martin. Me imagino que ya está la doctora. No sé si quieres dar más llamadas.
1: Sí. Víctor Esquivel nos desea feliz martes. Dice que ayer se la pintió porque tuvo la fortuna de ir con su familia al partido de Bélgica contra Irán. Dice que el estadio estaba a tope, el público prendidísimo, y dice que qué buena experiencia.
0: Sí, la verdad, sí.
1: Es una gran experiencia, además. También es una experiencia ver a toda la gente de Irán que hay ahí en Los Ángeles, en California. Llenan el estadio. Aunque no le tocó goles a Víctor, el partido estuvo emocionante. Pero sí, ha sido una gran experiencia esta Copa del Mundo.
0: Sí, la verdad que sí. Eso no lo puedes, es increíble la energía que se siente ahí dentro del estadio y todo eso.
1: Sí.
0: ¿Y algo más?
1: Sí, saludos a Andrés Consejos. También saludos a la señora Irma Mendoza, que saluda a este gran equipo de madrugadores. Saludos Fortino Godina, también a Carlos Romero allá en la capital del estado, a Susana Dirouk, a Julio Díaz, que ganaron los Padres ayer. Ya vi que nada más hablaba luego para hacer bullying. Ayer ganaron los Padres.
0: No, es que dice que nada más cuando ganan los Padres dice, si no, cuando pierden.
1: 1-0, una gran actuación de Michael King. Saludos Enrique Ruiz, buen día. Gracias también a Lourdes Campos allá en Playas de Rosarito. Martín Ramírez, mire, se va más al norte, a Long Beach, California. Gracias también a Marcos Ramírez, que fue el primero que se reportó. Tiene esta estrellita el día de hoy. Fue el primero que se levantó. Y bueno, hay más mensajes. Saludos Enrique Anta, Pedro Imperial. Dice, sin tráfico en Boulevard 2000. Y lento a partir del puente de la Garita de Otay 2. Saludos también a Tere Contreras, nos manda saludos.
0: Saludos, Tere.
1: Dice, no, me pregunta, Juan, ¿todos los partidos de la selección mexicana van a ser en México? Gracias y que pasen un bendecido día. La siguiente ronda, 16avos, será en México. Si avanzan, octavos sería en México. Si avanzan, cuartos sería en Atlanta. Si avanza, semifinales sería en Miami. La final en Nueva York. Es así el calendario. Pero hasta el momento, por lo menos hasta octavos, sí será
0: en el Azteca.
1: En México. Y dice Lourdes Campos, Juan, como siempre, contradiciendo lo que todos comentan.
0: No, pero se enojó. ¿Te fijaste, Lourdes, cuando de Messi? ¿Por qué dice usted eso? Bueno, porque yo, la verdad, yo no conozco bien a Messi. Es una persona, pues, pero lo que tú dices, ¿no?
1: Tímido. Es que no, y se lo digo así, directo. Yo no sé por qué usted se atreve a decir que Messi es...
0: Yo no me atrevo. Fíjate bien lo que estás diciendo. Yo te dije, es muy serio. Es así como, o sea, como distante, como frío. Y tú dijiste, no, es que es tímido.
1: Es tímido.
0: Pero casi, pero, casi, o sea, ¿verdad? Como si le hubiera insultado a su hermano.
1: No,
0: o a
1: pero es que, a ver...
0: A mí hay otros jugadores que me caen mejor que él, eso
1: pero,
0: sí.
1: ¿Pero por qué le cae mejor que él?
0: Pues porque, no sé, o sea, no me gusta su personalidad, es así.
1: ¿Pero por qué no le gusta? Es que es tímido.
0: Bueno, pero tú dijiste algo.
1: Incluso no se ha diagnosticado, pero está dentro...
0: Dicen que eso no es cierto, ya me dijo una persona que eso no es cierto.
1: Pero que está dentro del espectro autista.
0: Asperger, no, dicen que no es cierto. Que eso no es verdad, pero pero te quiero decir algo, y yo reconozco su calidad profesional,
1: pero es que,
0: o sea, a mí me puede caer mal alguien pero reconozco que es un gran jugador.
1: Perdón que se lo diga de esta manera y no se
0: ¿qué me va a decir?
1: Y no se ofenda.
0: Esperen, no, yo no me voy a ofender, pero ten cuidado con lo que vas a decir.
1: Bueno, voy a moderar lo que iba a decir porque
0: di como lo ibas a decir, atrévete.
1: Usted es un ignorante en temas de fútbol y de deportes, perdón. Entonces no está en el día a día de lo que yo sigo el fútbol y el deporte. Entonces usted, ¿cómo se atreve a hablar de Lionel Messi y más de su personalidad si no sabe del tema? Entonces, y se lo he escuchado decir a otras personas que a lo mejor se dejan llevar por algunas notas que ven en redes sociales.
0: Mira, yo no sé de fútbol, ni no puedo describir una jugada. pero sí leo bastante sobre las historias de los jugadores.
1: Por eso.
0: Y lo que tú acabas de hacer es una aseveración muy seria, porque entonces yo también te puedo decir otra cosa. Pero bueno, ahí lo dejo, ahí lo dejo. Vamos con la doctora King, que ya está, estuvo fuerte lo que acabas de decir, ¿eh? Porque yo soy periodista. Y como periodista, estoy obligada a conocer las historias de los jugadores.
1: ¿Pero por qué se atreve a decir de Messi que es un tipo pesado y no, todo lo que estaba diciendo?
0: No dije pesado. Dije que era muy serio y muy frío.
1: Por eso, pero que yo, por ejemplo...
0: Uy, carambas.
1: Rocío, usted...
0: Ojalá que algún día me defiendas así a mí, ¿eh? ¡Qué bárbaro!
1: Rocío.
0: Bueno, ya, hombre, ama a Messi.
1: Yo no lo amo,
0: pero... Es un dios... Como ejemplo, la señora de 100 años, la respeto, que haya ido a verlo.
1: Por ejemplo, yo soy introvertido. Y si me ves en la calle, pues, me puedes pensar que...
0: Entonces te diste por aludido.
1: No.
0: Si
1: me ves en la calle, puedes
0: pensar. Vamos con la doctora King. Doctora King, perdone usted esta discusión. Lo saludamos como... Te proyectaste. Eso fue el problema. Doctora, ¿cómo le va? ¿Cómo está? La doctora King, que es odontóloga, que es psicóloga y que es terapeuta en las constelaciones familiares. Doctora, bienvenida, buenos días, gracias por estar aquí. Adelante.
2: Hola, muy buenos días a todos ustedes. Muy bien, el día de hoy vamos a hablar del tema del desorden y sus consecuencias. Hemos dicho que uno de los órdenes del amor es el orden en sí. Pero ¿qué pasa si no seguimos el orden? Hellinger decía, si no hay un orden, el amor no va a fluir. Decía que el orden y el amor deben ir de la mano. Uno es el cauce y el otro es el río. Y ante el amor, lo primero es el orden. Porque él decía que si nosotros no seguimos a ese orden, entonces va a haber consecuencias. También comentaba que probablemente podemos no conocer el orden, pero vamos a vivir las consecuencias del desorden. Ahora bien, dentro del orden también nosotros tenemos que marcar límites sanos. Por supuesto que a veces el amor hace que llevemos un desorden. Como cuando el padre o la mamá están muy preocupados por el hijo que ya está casado y lo cobijan como si fuera un hijo soltero y solo, no tomando en cuenta ni a su esposa ni a los hijos que ellos procrearon. También otra forma de desorden es cuando el padre o la madre cobijan tanto y le manifiestan tanto el amor al pequeño, al hijo, pero es una manifestación de amor que podría sonar inclusive o mirarse ante los ojos de los demás de una forma exacerbada, o sea, de una forma exagerada. Sabemos que puede existir, por supuesto, y que existe el amor de los padres hacia los hijos. Sin embargo, cuando el hijo ya ha crecido y se ha convertido en un adulto, ese amor también tiene que entrar dentro de un orden. Los padres son los grandes y los hijos son los pequeños. Cuando los hijos, por amor a los padres, quieren hacer un papel que no les corresponde, creyendo que ahora ellos van a ser los grandes y tienen que proteger a sus padres, entonces va a haber consecuencias. Porque los padres se van a convertir en hijos y los hijos se convierten en padres. Hay muchos matrimonios en donde sobre todo el hermano mayor, y no es una regla que se aplique de forma general, solo en ocasiones, el hijo mayor, como está acostumbrado a que papá o mamá o ambos le digan, tú eres el hombrecito de la casa, desde que están pequeños, ellos toman esas palabras como verdaderas y las siguen al pie de la letra, aun y cuando han crecido, se convierten en esposos, tienen hijos, pero ellos siguen más al pendiente de lo que está pasando en su familia de origen que ya en su familia actual, dejando un espacio vacío dentro de su familia actual. ¿Qué significa esto? que como el padre está más al pendiente de su familia de origen, ya no está haciendo el papel de padre o de esposo en su familia actual. Entonces un hijo va a realizar el papel que le corresponde a él, y esos desórdenes continúan. ¿Dónde para ese desorden? Cuando tomamos conciencia del orden y lo seguimos, nos guste o no nos guste. ¿Cómo andamos de tiempo?
0: Pues ya sabe, doctora, usted tiene su cronómetro. La verdad es que nos queda un minuto para irnos a pausa. No sé si quiera dar una conclusión y darnos su teléfono, por favor.
2: Claro que sí, con todo gusto. Pues recordándoles, Bergelinger decía, podrás no conocer el orden, pero vas a vivir las consecuencias del desorden. Y eso es real. Cuando nosotros tenemos un papel, tenemos que cubrir ese papel porque es el que nos corresponde. Si nosotros no sabemos o no cubrimos ese papel, es un hecho que va a venir otra persona y va a cubrir ese papel. Si tú eres el grande, haz tu papel de grande. Si eres el pequeño, haz tu papel de pequeño. Eso es ser humilde. Muy bien, pues mi número de teléfono es el 664-205-4780.
0: 664-205-4780. Doctora, como siempre, muchísimas gracias.
2: Gracias a ustedes y que tengan bonito resto de semana. Hasta luego.
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14: Caminando por México.
15: Peña de Bernal, Querétaro, hogar del tercer monolito más grande del mundo. Este pueblo ofrece una energía mística que atrae a escaladores y buscadores de paz. Sus calles coloridas y deliciosas gorditas de maíz quebrado son el complemento perfecto para una vida llena de tranquilidad.
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17: La Suprema Corte de Justicia de la Nación avaló que la Comisión Nacional Bancaria y de Valores pueda revocar la autorización de una sociedad financiera popular por incumplimiento de requerimientos a la ley, lo anterior con base a la Ley de Ahorro y Crédito Popular. El expresidente municipal de Miahuatlán, Oaxaca, José Alberto Martínez, fue víctima de un ataque armado en la carretera federal 175 en la demarcación. La agresión dejó un saldo de un escolta muerto, otro lesionado y el exedil tuvo que ser trasladado a un hospital. La fiscal general de la República, Ernestina Godoy, afirmó que desde el organismo se impulsa que la justicia debe tener un profundo sentido humano, ya que es un derecho y no un privilegio. Asimismo, reiteró que deben fortalecerse las capacidades de respuesta para el pueblo mexicano. Informó Daniel Wellbanks. 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

0: llama Corazonado. Ay, que no lo conozco bien este tema, Corazonado. Y bueno, ayer le decía, porque me imagino, bueno, dos cosas. Quiero agradecer a la regidora Gina Arana, que me hizo llegar un obsequio desde el Día de las Madres. Y fíjese, todavía apenas, bueno, más vale tarde que nunca. Y al abogado, al licenciado José Víctor Muñoz Aguilera, que hizo un análisis jurídico legal de la intención de las empresas telefónicas de cancelar unilateralmente el servicio de telefonía a sus clientes. Dicen que no pueden suspender el servicio únicamente por las razones o motivos establecidos en el contrato entre estas empresas de teléfonos celulares y sus clientes. Entre otros motivos, para cancelar la línea del teléfono celular es dejar de pagar el servicio o por uso indebido del teléfono celular. Se están preparando los amparos para invalidar la acción que pretende cancelar el teléfono celular si no se registra el teléfono del usuario. Ahora bien, si el usuario contrató con las diversas empresas de telefonía celular, estas empresas no podrán ni suprimir el servicio de telefonía ni restringirles el servicio de telefonía celular, únicamente si el usuario violenta cláusulas establecidas en el contrato suscrito entre la empresa y el cliente. Es lo que dice el abogado y lo sustenta legalmente. Lo digo porque estamos a 23 y faltan 7 días para que, y ya dijeron las autoridades que si no, y yo no he registrado mi línea, no lo he hecho por otra cosa, porque por falta de tiempo, la verdad, pero sí, sí están, yo digo que van a dar una prórroga, porque en pleno mundial, y imagínense que cancelan quién sabe cuántas millones de líneas, pues no quiero saber lo que va a pasar. Pero pero bueno, pues están manteniéndose hasta el último. Bien, Juan, no sé qué tienes pendiente.
1: Dice Pati Sapien, Juan Miguel, ahora sí te pasaste con Rocío. A ver, primero le ofrezco una disculpa, Rocío. Y otra cosa, usted me dijo que le dijera lo que yo estaba pensando.
0: Pues qué bueno que lo dijiste.
1: Usted me dijo que le dijera lo que yo estaba pensando, ¿sí?
0: Pero
1: ¿o no?
0: Sí sentí gacho lo que me dijiste, ¿eh?
1: No, pero le ofrezco una disculpa, no lo hice con el afán de ofenderla.
0: Porque yo nunca, óyelo bien, no, ni en pública ni en privado, te diría algo así.
1: Por eso.
0: Aunque pudiera estarlo pensando. Porque te respeto profundamente.
1: Por eso, pero Rocío, es que...
0: Y admiro tu personalidad y tu trayectoria y eres mi compañero de programa.
1: Por eso.
0: Y sí siento que cuando me lo dijiste, sí te pasaste.
1: No, y si yo se lo he dicho fuera del aire, yo nunca...
0: No, nunca me lo habías dicho.
1: No, a ver. No. Usted, yo no se lo iba a decir. Usted me lo sacó.
0: Qué bueno que lo dijiste. Eso es lo que piensas, ¿no?
1: Por eso, pero aquí, uh-huh, aquí el tema, y no es que un enojo, pero... Y también lo voy a decir aquí al aire. Yo el otro día estaba escuchando a Maxine Gutsai, el programa que tiene Todo para la Mujer. Uh-huh. No sé si lo escuchaste tú.
0: No.
1: Y estaban hablando de Messi y Ronaldo. Yo estaba escuchando a Maxine y al equipo que la acompaña hablando de Messi y Ronaldo. Y estaban diciendo que Messi era soberbio, que no se acercaba a la gente, que siempre dejaba a todos los fans parados, cuando no es cierto. O sea, los que hemos seguido la carrera desde hace 20 años de Lionel Messi, sabemos cómo es. El otro día atendió un periodista con parálisis cerebral y lo atendió 5 o 10 minutos. O sea, eso es. Entonces mi molestia radicaba en el hecho de que luego, y Rocío, no es que usted sea ignorante, pero en el hecho de que usted quizás no esté en el día a día y que se queda más allá con ciertas informaciones y no se mete más a fondo.
0: No, conozco la historia de Messi, sé que tuvo un problema hormonal, sé que se fue a España.
1: Por eso.
0: Un problema de hormona de crecimiento.
1: Por
0: era
1: eso,
0: muy chiquito.
1: Pero si te quedaste nada más
0: y con... entonces, pues yo creo...
1: Yo, por ejemplo, soy ignorante en el tema de los libros.
0: Yo te voy a decir
1: yo
0: algo.
1: Yo soy ignorante en el tema
0: Yo
1: de
0: creo
1: la
0: que él se creció ante el castigo, porque sufrió... sufrió bullying y todo eso por este problema físico que tuvo. Entonces sí es soberbio.
1: No es soberbio, es que no es soberbio.
0: Bueno, ok, está bien.
1: Es que no es soberbio, Rocío.
0: O sea, ¿en qué
1: sostiene que es soberbio?
0: Es que yo veo cómo actúa frente a la gente.
1: Pero
0: o sea,
1: ¿cómo?
0: Yo
1: es que no
0: lo he observado.
1: Es que
0: o sea, no me puedes decir ignorante porque yo lo observo.
1: De eso es mi enojo, que usted lo esté calificando.
0: Y mira, tú estás diciendo eso. Dice Picos Bernal, Messi es un payaso y no me importa lo que diga Juan Miguel, cada quien. Y luego dice Adán Gutiérrez, Juan Miguel, buen día, recuerda que Rocío celebra un mes su cumpleaños. No, Juan, Adán, ojalá. Eso habla mucho de una persona, ojo, no digo que esté mal, pero todas las personas que no somos así le debemos parecer aburridos, amargados. No, No, no.
1: Es que yo no, no sé por qué usted.
0: Mire, Adán, yo conozco mucho a la población de seres neurodivergentes. Tengo un hijo neurodivergente. No, al contrario, tengo una comprensión. Y no celebro un mes mi cumpleaños, sé que exagerado. A veces me hacen llegar obsequios o cosas o detalles, pero no a un mes, ojalá. Lo celebraré cuando cumpla 70, si Dios me deja llegar. Pero pero sí, la verdad es que mira. Honestamente, a mí, en lo personal, por ejemplo, Maradona era un tipo singular.
1: No, y por ejemplo, Maradona, a diferencia de Messi, Maradona, como dicen los españoles, se mojaba. Uh-huh. Y tomaba posturas a favor o en contra de ciertos regímenes. Uh-huh. Decía unas frases como esa de la pelota no se mancha, me cortaban, sí, las piernas, o sea, uh-huh, tiene otro estilo completamente diferente,
0: bueno,
1: a Messi.
0: El
1: mismo Pelé habló ahorita, comparó a Messi, a Pelé con Maradona. Pelé era completamente institucional, nunca decía nada, era elitista, se codiaba completamente con los grupos de poder, VIP. Era de ese estilo.
0: Por eso yo te dije algo, yo reconozco la calidad profesional de Messi.
1: Pero es que
0: ¿Pero
1: por qué lo juzga?
0: No, si no
1: conoce al 100%.
0: No lo juzgo, Juan Miguel.
1: Está diciendo soberbio, le está diciendo no sé qué tantas cosas.
0: Siento que es muy frío con su gente que lo quiere tanto. La señora está de 100 años,
1: bueno,
0: que
1: fue. Es que no va a sonreír y se va. ¿Por qué es su personalidad?
0: Pero
1: no es soberbio.
0: Así es su personalidad y a mí.
1: Usted me conoce muy bien, ¿cómo soy yo?
0: Pues.
1: Soy introvertido, tímido.
0: Por eso te digo que tú te sientes identificado con Messi.
1: Eso no me hace soberbio.
0: No. Mira, ya no entremos en más detalles. Yo la verdad lo único que te digo.
1: Y le
0: ofrezco
1: una disculpa. Y además porque yo no creo que.
0: Porque yo nunca te voy a decir ignorante.
1: No por eso.
0: Jamás te lo voy a decir porque además no tienes por qué saber todo.
1: No.
0: Como periodistas tenemos que saber muchas cosas porque andamos en el ámbito y como yo les decía a mis alumnos, hay que saber qué le vas a preguntar a alguien si te lo encuentras en la calle.
1: Sí.
0: A lo mejor yo me encuentro a Messi en la calle y qué le preguntaría, ¿no? Yo como periodista, ¿verdad? De que no sé mucho de fútbol. No tenemos la obligación de saber de todo, pero sí fuiste soberbio al decirme ignorante. Fuiste soberbio. Pero bueno,
1: no fui soberbio.
0: Te perdono.
1: No fui soberbio. Quizás no sé la palabra correcta. Uh-huh. Pero lo que yo le quería decir es que ¿cómo se atreve usted a dar un adjetivo sobre Lionel Messi cuando usted nada más recibe de Messi ciertas informaciones y no está en el día a día y no conoce su carrera hace 20 años?
0: Conozco su carrera, te vuelvo a repetir, que le financiaron su tratamiento porque tiene un problema de crecimiento, fue muy afortunado. Y que desde los 4 años dice que le gusta el fútbol. ¿A qué te refieres con que no conozco? ¿Cuántos goles ha metido?
1: No lo sé.
0: O sea, si ahorita me lo preguntas, no lo sé. Pero si me haces un examen de conocimientos generales sobre Messi, te lo contesto.
1: Bueno.
0: Porque es mi obligación, porque es un personaje mundial. Una cosa es que yo te diga eso y otra cosa es que no me guste cómo es. ¿Por qué no puedo decir?
1: Es.
0: Pues no me gusta. No me gusta y ya. Y me encantaba Maradona, ¿cómo era?
1: Bueno, sí, pero que te encante Maradona no puedes decir.
0: Bueno, pues sí, pero uno tiene sus afinidades y sus, no me gusta cómo es.
1: Pero bueno, ya antes de ir al ring porque...
0: Sí, dice Carla Gómez, tú también no lo conoces, Juan Miguel, como persona, dice.
1: No,
0: créeme
1: que
0: tal vez como no nos equivocamos al decir que Messi es soberbio. Pues no sé, o sea, está bien, tú sientes que la gente es injusta con él, tú lo admiras, lo quieres, respetable. Pero bueno. A mí, por ejemplo, me encanta el portero de Cabo Verde.
1: Ah, claro, vos.
0: Ay, me cae súper bien, o sea, se me hace simpatiquísimo. Yo soy así, tú eres así, y ya. Y nos respetamos. Pero no por eso me puedes decir...
1: Es que mire, por ejemplo, ves una personalidad como la de Jorge Campos.
0: Ajá.
1: Que es completamente distinta. Tú escuchas a Jorge Campos, lo ves en el día a día, bueno, es extrovertido, bromista... y demás, y eso no lo hace que sea soberbio, o sea, él puede ser soberbio y tener esa personalidad también, ¿eh? ¿O no?
0: Bueno, lo que dije es que a mí no me gusta cómo es y ya, soberbio, sangrón, digamos en otros términos, empieza con M, mamón, es mamón,
1: ¿Pero por qué es mamón?
0: Pues
1: ¿por qué,
0: bueno.
1: ¿Por qué se atreve a decir
0: bueno,
1: eso?
0: Bueno, ya. Mira, ya se nos acabó el RIN, por estar aquí con el RIN. Entonces, ¿por qué me tiene que simpatizar alguien que yo admiro su trayectoria profesional? Es como cuando conoces a un político,
1: claro,
0: o a cualquier personalidad, o a un artista. Por ejemplo, Luis Miguel.
1: Ah, bueno.
0: Qué mal que esté enfermo, lo lamento mucho. Pero ¿cómo es?
1: Ah, bueno,
0: y hay otros
1: sí.
0: Artistas.
1: Ahí se lo puedo decir.
0: Estamos hablando de Ricky Martin, por ejemplo. Ricky Martin es más, ¿cómo se puede decir? Más cálido.
1: Claro, a ver.
0: Pero Adán, no es porque celebre un mes mi cumpleaños.
1: A ver, deme 15 segundos, Le ofrezco una disculpa. Yo no creo que usted sea ignorante porque ya le está escribiendo gente que no le... O sea, yo no sé, en serio... Quizás me equivoqué en la palabra y ya le he explicado por qué le dije eso y le ofrezco una disculpa. De ninguna manera creo que usted sea ignorante. Quizás, obviamente, lo que yo quise decir es que no está metida en el día a día del deporte y ya nos vamos en 20 segundos.
0: Gracias, Juan Miguel. Muchísimas gracias, Tocaya. Gracias a todo el equipo que hace posible este programa, colaboradores, patrocinadores, radioescuchas, internautas. Se quedan con Fórmula, viene Azucena Uresti. Ya sabe que viene también las noticias, Maxim Butzai, Marco Regil. Y a las 3 de la tarde, Alejandra Gagiola, que tiene un segmento especial precisamente que tiene que ver con esto del Mundial. No se lo pierda y ahí también participa Juan Miguel Hernández Santiago. Gracias, nos vemos. Nos vemos mañana a las 6.
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0: soberanía nacional, y esto es lo que responde la presidenta.
1: Bueno, si me permite, la gobernadora de Chihuahua, María Eugenia Campos, el domingo la llamó a que pues le respondiera a Estados Unidos con la pues aprehensión de Rubén Rocha.
2: Es propaganda política, es propaganda. No voy a caer pues en un asunto de propaganda política, en un debate con la gobernadora de Chihuahua. Más bien hay que, cada quien que cumpla con su trabajo.
1: Hay tensión con Estados
2: Ella que
1: Unidos.
2: Cumpla con el suyo y yo cumplo con el mío, y hay una relación institucional.
1: No hay tensión con Estados Unidos por ese tema, como ella dice.
2: Claro que no. A ver,
0: claro que no, dice la presidenta Claudia Sheinbaum. Y bueno, pues muestra ahí algunos de los mensajes que ha puesto, por ejemplo, el embajador de Estados Unidos en México. La presidenta también habló sobre los registros de Morena, Verde y PT rumbo a la elección del 2027. Habló particularmente del caso de San Luis Potosí e insiste que su postura es no al nepotismo.
2: Bueno, primero no se le cierra la puerta a nadie. Tan es así que están cuatro partidos ahora buscando el registro, y el Instituto Nacional Electoral tendrá que determinar si en efecto cumplieron con todos los requisitos de ley para poder registrarse, tener su preregistro para poder participar en la elección del 2027. Entonces no se le cierra la puerta a nadie. Que lo que se está buscando es que las candidaturas independientes sigan los mismos requisitos que los partidos políticos. Es decir, por ejemplo, un nuevo partido político no puede aliarse en su primera ocasión de participación con otros partidos. Los nuevos partidos tienen que obtener su registro y después presentar alianzas hasta la siguiente elección. Así pasó con Morena, por ejemplo.
0: Platiqué con Arturo Ávila, diputado y vocero de Morena, quien me confirmó haber dejado sus aspiraciones por Aguascalientes y ahora va a competir por la alcaldía Cuauhtémoc aquí en la Ciudad de México.
3: Después de ponderar la decisión de qué le conviene más al movimiento, dónde podemos dar una batalla fuerte y además también una batalla necesaria, hemos decidido concentrarnos en Cuauhtémoc. Entonces, la determinación, pues evidentemente será en los momentos que ha fijado el partido. ¿Por qué en los momentos? Porque no corresponde en este momento, es hasta el mes de agosto o septiembre, cuando vienen las convocatorias para esos espacios específicamente, y mientras seguiremos haciendo lo propio como voceros del grupo parlamentario en lo que llega el momento específico. Pero bueno, tú ya tienes la información, vamos a recuperar Cuauhtémoc, estimada Azucena.
0: La presidenta fue cuestionada sobre lo que vivió el viernes en Baja California cuando, al llegar a San Quintín, una mujer reclamó que su hijo murió en la clínica 13 del IMSS por falta de insumos. Dice que aunque no es un caso reciente, la situación ya está siendo atendida.
4: No tiene ni la máquina de oxígeno, mi hijo falleció aquí. ¿Quién es seguro de las 13, presidenta?
5: Ah, se está arreglando, por favor. Se está arreglando la
4: urgencia, presidenta. Sí. No está capacitado para oxígeno.
5: No, pero se está arreglando.
4: Le encargo de la familia, presidenta.
1: En primer lugar, preguntarle, presidenta, en estos momentos que se toca el tema de salud, y si nos pueden pues dar detalles de lo que usted vivió apenas el pasado viernes en San Quintín, donde una madre se acercó con usted diciéndole que en la clínica número 13 allá del IMSS de San Quintín, bueno, pues hubo una desgracia con su hijo, falleció, y que uno de los factores que pues intervino en esta situación fue la falla de una máquina de oxígeno. Usted le respondió que ya se está arreglando. Quisiera saber si nos pudiera usted comentar sobre esto que usted vivió, y de qué forma ya se está arreglando y se está apoyando a esta madre.
2: Esto que mencionó esta persona fue hace tiempo, no fue reciente. ¿Y por qué le dije que ya se está atendiendo? Pues porque se está construyendo y ampliando un hospital en San Quintín. Lo que antes era el IMSS Coplamar ahora pasó a ser parte del IMSS ordinario. ¿Qué era el IMSS Coplamar? Un sistema de atención vinculado con el IMSS universal, donde se atendía a todas y a todos, no solamente a los derechohabientes. Con la creación del IMSS Bienestar, siempre estuvo la decisión de si pasaba ese sistema al IMSS Bienestar completo o se quedaba en el IMSS, y se le paga al IMSS la atención de personas que no son derechohabientes. Y tomamos la decisión porque los

0: médicos ya están muy vinculados con el IMSS, de que sea parte del IMSS ordinario. Sin embargo, no solo va a atender a derechohabientes del IMSS, sino va a atender a toda la población en general. Más ahora en el esquema que vamos hacia el Servicio Universal de Salud. De hecho, fuimos a visitar la construcción del hospital. Lo están haciendo los ingenieros militares. Y Zoe, no sé si quieres comentar de cuántas camas a cuántas camas va a pasar y todas las especialidades nuevas que va a tener.
1: Bueno, es lo que dice la presidenta Claudia Sheinbaum, quien también se refirió al decomiso de 43 mil cartuchos de munición en Arizona por parte de autoridades estadounidenses y mexicanas, ¿verdad? Y afirmó que este hecho es una muestra de la coordinación y comunicación entre ambos países.
0: Es un buen ejemplo de cómo hay comunicación, porque habría que ver cuántas incautaciones de armas, municiones ha habido en Estados Unidos previo a la llegada del presidente Trump. Nosotros hemos insistido muchísimo en que, así como nosotros ayudamos a que no llegue droga a los Estados Unidos, ellos tienen que trabajar para que no pasen armas a México. Y ha habido acciones importantes. Una de ellas es esta que comenta, de esta detención en el caso de los Estados Unidos, en particular en Arizona.
1: Mañana se espera una movilización nacional de transportistas que podría afectar los principales accesos a la Ciudad de México, según me dijo hace un momento Miguel Ángel Santiago, coordinador nacional de la MOTAC.
2: Tendremos presencia en las carreteras importantes del país debido a una falta de atención al sector transporte y pues la falta de compromiso y voluntad.
1: ¿Qué es lo que siguen solicitando que no se cumple por parte del gobierno?
2: Mira, en el 2023 se firmó una minuta de trabajo con Gobernación, mismo que se le iba a dar atención y seguimiento a las mesas de trabajo en los estados, municipios, con autoridades federales e instituciones, y se le daría seguimiento, pero hasta el día de hoy no se ha cumplido.
1: ¿Cuál es el plan mañana? ¿A partir de qué hora y dónde, Miguel Ángel?
2: A partir de las 8 de la mañana será en todas las carreteras del país.
1: ¿Todas las carreteras en todos los estados de la República?
2: Así es, efectivamente.
1: A las 8 de la mañana, ¿es liberarlas, bloquearlas?
2: Mira, dejaremos de paso un solo carril. En algunos lados, tristemente, se verá posiblemente afectado más, en algunos lados menos, pero a final de cuentas son transportistas inconformes.
1: Ayer se reportaron en México 48 asesinatos. Los estados con más ejecuciones fueron Sinaloa con 6, Baja California, el Estado de México, Guanajuato y Jalisco con 4 homicidios cada uno. En Guanajuato, familiares y habitantes acusan a elementos de seguridad de haber asesinado el domingo a Adán, un adolescente de 16 años, por lo que en protesta quemaron 4 vehículos y una motocicleta sobre la carretera Celaya Juventino Rosas. Bloquearon el paso, quemaron llantas y colocaron ponchallantas. Los disturbios ocurrieron en medio de operativos estatales y federales en la región Laja Bajío, por lo que las autoridades rechazaron que se tratara de una manifestación ciudadana espontánea, que van a detener personas. Para restablecer el orden fueron desplegados elementos de seguridad y hoy se tienen previstas otras manifestaciones, otras movilizaciones y bloqueos para exigir justicia por el crimen. Fueron vinculados a proceso 2 de las 3 personas detenidas el 17 de junio por su probable participación en lo que la Fiscalía del Estado de México acusa fue un autosecuestro de la alcaldesa de Tenancingo, la morenista Nancy Nápoles, para intentar justificar un desfalco del ayuntamiento de 40 millones de pesos. Víctor Manuel y su hermana Carla, novia del cuñado de la alcaldesa, así de revuelto, entre comillas, estará el tema, ¿no? Enfrentarán el proceso en prisión preventiva durante los 2 meses que duró la investigación. De acuerdo con esta, Carla fue quien manejaba el auto donde se cometió el presunto secuestro, mientras que Víctor Manuel aparentó obligar a la alcaldesa a subir al vehículo. Aún falta por ser procesado el tercer detenido, Cristian, amigo de Oscar, así como la detención de este último y de José Roberto, esposo de la alcaldesa, a quien la fiscalía también busca por imputar este caso. Este martes continúa la actividad del Mundial con 4 partidos. A las 11 de la mañana, tiempo del centro de México, Portugal enfrenta a Uzbekistán. A las 2 de la tarde, Inglaterra juega ante Ghana. A las 5 de la tarde, Panamá se mide a Croacia. Y a las 8 de la noche, Colombia enfrenta a la República Democrática del Congo en el Estadio Guadalajara.
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1: Audelino Macario, periodista de Etcétera. ¿Cómo estás, Audelino? Buenos días.
4: Buenos días, Azucena, ¿cómo estás?
1: Bien, oye, pues ¿cómo va este tema del incendio de este pozo CRIN 1 ubicado en las Chiapas, Veracruz, que dice Pemex que ya lo tiene casi bajo control?
4: Bueno, hoy se cumplen 111 días desde que el pozo petrolero se encuentra fuera de control, totalmente incendiado. Se incendió el pasado 5 de marzo, Azucena, cuando era explorado a 3,336 metros de profundidad por parte de una compañía extranjera, Schlumberger. Ellos estaban a cargo de la exploración del pozo, de los trabajos, y se presentó un flujo inesperado de gas y un incendio que destruyó prácticamente toda la infraestructura del pozo. Desde entonces, desde hace 111 días, pues habitantes de comunidades cercanas han vivido una situación muy complicada, olores intensos a combustible, a azufre, e incluso algunos días olor a huevo podrido, que es característico de la presencia de gases irritantes y tóxicos en la zona. Eso les ocasiona dolores de cabeza, irritación de ojos y garganta, vómitos, tos y molestias respiratorias, lo que para los expertos como el ingeniero José Antonio Aranda nos dice que esta situación ameritaba desde un principio la puesta en marcha de un monitoreo de calidad del aire.
1: Lo que no pasó, aguántame, Audelino, y regreso.
4: Sí.
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1: Las 9:15 minutos. Gracias a Audelino Macario, periodista, etcétera. Es importante, Audelino, esto que nos estás recordando, que estás subrayando respecto al incendio del Pozo Crim 1 en las Chuapas, Veracruz, que está generando, por supuesto, problemas ya de salud en las personas que viven por ahí cerca, en los cuerpos de agua, la calidad del aire, hay olor a gas, a contaminación. Pemex prometió que iba a controlar el incendio, el derrame del pozo para... Pues dijeron que el domingo no ha pasado. 111
4: días.
1: El
4: domingo 21, perdón, de junio.
1: Correcto.
4: Era el plazo, se venció el plazo que fijó el propio director de Pemex, pero no ocurrió. El director ahora anda en Brasil. Y bueno, déjame decirte que hay que reconocer que desde que asumió hace 40 días hoy el director de Pemex, pues en realidad las cosas cambiaron ahí en la atención de la situación que se vive en el Pozo Crim 1, pero cambiaron también porque el director de Pemex pues ha entrado casi como bombero de Pemex más que como director. Él ha asumido los dos temas pendientes que le dejó la anterior administración, el derrame en el Golfo de México, el Pozo Crim 1, y ha tenido que asumir también incidentes reportados nuevos ya durante su periodo, un total de 8 incidentes que son los que van a lo largo de estos 40 días de la dirección de Juan Carlos Carpio Fragoso, entre ellos un accidente en la refinería Olmeca, una fuga en el gasoducto Cactus Guadalajara, un incendio en la planta de amoníaco de Cosoleacaque, Veracruz, otra fuga de gas en Puebla, una fuga también de gas en la planta Gave de Tabasco, y 3 incidentes seguidos los días 10 de junio, 21 de junio y 22 de junio en la refinería de Salina Cruz. Todos esos incidentes y situaciones de descontrol que ha habido en Pemex, pues han ocupado el tiempo del director general, quien ahora se encuentra en Brasil. Y volviendo al tema del Crim 1, que es uno de los temas que ha abordado el director de Pemex, déjame decirte que ya hay una denuncia internacional, Azucena, por parte de un ambientalista, un grupo ambientalista que presentó la denuncia ante un organismo creado por México, Canadá y Estados Unidos en el marco del Tratado de Libre Comercio.
1: Sí.
4: La institución se llama Comisión para la Organización Ambiental. Es un organismo creado por los tres países y ahí se recibió la denuncia el 9 de junio. Dentro de 30 días disponen de plazo de 30 días para dar entrada a la petición y determinar si satisface pues los requisitos establecidos en sus reglamentos para exigir al gobierno de México una postura y una aclaración sobre esta denuncia de contaminación petrolera. Correcto. En las Chuapas, Veracruz, Azucena.
1: Bueno, pues seguimos atentos al tema, Audelino, a través tuyo, si nos permites, si eres muy amable, gracias, claro. Qué gusto saludarte.
4: Con gusto, saludos, hasta luego.
1: Gracias, buenos días. La presidenta Claudia Sheinbaum dice que el jueves a las 4 de la tarde se va a reunir con el presidente, bueno, perdón, con el rey de España, con Felipe VI, pues en el marco del Mundial, después de 7 años de haber roto relaciones, de estas agresiones constantes del entonces presidente Andrés Manuel López Obrador y también de su esposa, de Beatriz Gutiérrez Müller, pues ahora se van a reencontrar. Se van a restablecer estas relaciones diplomáticas que nunca debieron haberse roto con la presidenta Claudia Sheinbaum, que el jueves a las 4 de la tarde se reúne con el rey de España, con Felipe VI. Lo dijo la presidenta antes de terminar su conferencia, que terminó hace ya un par de minutos. Marta Araceli Cruz es diputada del PT. Ella ha hecho recorridos por el Hospital General Dr. Aurelio Valdivieso, a donde hemos ido un montón de veces, lo recordará. Hemos estado ahí con personal del hospital, denunciaron falta de insumos, falta de medicamentos, suspensión de cirugías y un larguísimo etcétera. Marta Araceli, diputada, usted hizo un recorrido. Buenos días, ¿qué fue lo que encontró, Marta?
17: Buenos días, estimada Azucena. Efectivamente, hace unos días hicimos un recorrido a tu servidora, Marta Araceli Cruz Jiménez, y la diputada Margarita García García. Ambas somos secretarias de la Comisión de Salud en el Congreso Federal. Pues encontramos muchas deficiencias. Primero, nos habían dicho que en redes sociales que no había máquinas para poder esterilizar todo el equipo que utiliza el hospital. Y bueno, el IMSS Bienestar a través de sacó una tarjeta informativa donde indicaba que todo funcionaba bien, pero pues ya sabes, no creímos en esto, nos dimos a la tarea de ir junto a la diputada Margarita a hacer el recorrido y nos encontramos que de las 5 autoclaves que con las que cuenta el hospital, ninguna funcionaba. Y estaban llevando todos sus equipos para esterilizar en otros hospitales que rompe con todo el protocolo. A partir de ahí, eso fue como a las 10 de la mañana, a las 12 del día, a las 3 de la tarde nos enviaron una fotografía donde ya estaba un técnico reparando una de las autoclaves. Eso fue lo que pasó.
1: Y bueno, pues ahí el gobernador dice que no es cierto, que es golpeteo, que el sindicato, ¿qué tal? Afortunadamente, pues, diputado, usted ha visto con sus propios ojos una de las muchas realidades, de las muchas carencias que se siguen viviendo en ese hospital.
17: Así es, o sea, este hospital pertenece al IMSS Bienestar y no es solo el sindicato, porque a veces también uno se deja llevar por estas informaciones, ¿no? Que ya inculpan a un sindicato para poder quitarse la responsabilidad. Así es. En este caso, hablamos con los directivos, y ellos nos manifestaban que ellos tampoco tienen la capacidad de resolver, porque se ha centralizado tanto el tema de salud que está aquí en México directamente y tardan hasta un mes en resolver un oficio, responder. Por eso nosotras nos dimos a la tarea. Sí, venimos con un proyecto político, pero eso no nos va a cegar para no ser autocríticos e ir a territorio y revisarlo. Y es lo que pasa cuando ponen funcionarios que nunca han trabajado en comunidades marginadas, y más en el caso de IMSS Bienestar. El 80% de la población de Oaxaca vive en la informalidad, no tiene un trabajo que pueda tener acceso a seguridad social y que pueda ir al IMSS ordinario o al ISSSTE, que también están en pésimas condiciones. Por eso necesitamos que el IMSS Bienestar en Oaxaca esté muy bien manejado, al igual que pues otros hospitales. Hay población indígena, 60%, somos un grupo muy vulnerable y no tenemos atención de salud de calidad, o sea, por lo menos que nos atendieran, pero es las infraestructuras de los hospitales, y en el caso del hospital doctor Aurelio Valdivieso, son deplorables, más de 60 años que se construyó ese hospital y está fatal. Yo sí invito a los medios de comunicación que tengan oportunidad de recorrer, porque también ya reté a Alejandro Sbarch a que vaya a recorrerlo.
1: Bueno, pues fíjate, sí, diputada, lo hemos hecho, pero lo habíamos dejado hace, a lo mejor, bueno, fuimos cada mes y lo dejamos tal vez un par de meses, vimos lo que habías hecho y regresamos. Y bueno, pues vamos a hacer el recorrido, igual y si luego es bien difícil entrar, ya sabes, y luego nos ayudas o algo para poder ingresar, porque con Alejandro Sbarch, al menos aquí, pues él no quiere hablar. Él con nosotros
17: no, ni, no con nosotras, ah, ni con nosotras, ni con nosotras. La diputada Margarita y tu servidora hemos buscado en muchas ocasiones a Alejandro Sbarch, porque les han levantado actas a los doctores que se atreven a denunciar la falta de insumos y medicamentos y las deficiencias con las que cuenta. Tenemos un montón de problemas con médicos. Apenas en el hospital de Coajimalpa, el día domingo les retuvieron porque no tenían ginecobstetra para poder atender un código mater. No tenían tipo de sangre de la paciente. Bueno, todo es un caos. ¿Y qué hacen? Se van en contra de los médicos que no quieren atender porque no tienen condiciones para atender, y al final lo que está en juego es su cédula profesional.
1: Bueno, pues lo seguimos buscando Marta Araceli Cruz, diputada del PT, porque bueno, pues ahí manda mensajitos, pues que está enojado y que le molesta, que lo critiquen y tal. Alejandro Sbarch del IMSS Bienestar, pero pues tampoco se resuelven las cosas. Le ha dicho mentiras a la presidenta, hombre. ¿Te acuerdas de lo de Tula? Era lo de Tula, ¿verdad?
17: Así es.
1: Cuando fueron ahí a tratar de decirle a la gente, no, pues ya van a tener todo aquí de inmediato porque la presidenta vino, les cayó de sorpresa, lo vamos a resolver, y resultó que no, que nada más para...
17: Y no se sienta, no quiere dialogar, no quiere platicar, no quiere recorrer, solo manda a sus funcionarios de segundo nivel a tratar de resolver, pero lo único que hacen, hace unos días estuvo Carol ahí en Oaxaca y lo único que fue a desayunar con el gobernador a uno de los restaurantes más caros. Eso no tiene sentido. Ella tiene que ir a territorio y resolver temas laborales, porque hay muchos despedidos, siguen en el limbo de que transitó del tema de estatal al federal.
1: Correcto.
17: Y todos quedaron abandonados. Sí. No hay una certeza jurídica para los trabajadores. Hoy tenemos reunión con el secretario de salud. Espero plantearle, bueno, le vamos a plantear esta situación y que ponga orden, o que pongan a otra persona en lugar de Alejandro Sbarch, ya que renuncie y que deje ese espacio para alguien que tenga la capacidad de resolver y la experiencia. Este muchacho no conoce a este doctor.
18: Necesitamos a alguien que resuelva. La salud no puede esperar una hora.
1: Claro. Oiga, oiga diputada, con el secretario de Seguridad, de Salud, ¿el estatal o federal?
18: El federal.
1: ¿Ah, sí?
18: Con él sí tenemos esa...
1: Ah, qué bueno.
18: Hemos tenido reuniones. Mira, que a ver, verdad que en Oaxaca todos los funcionarios del gobierno federal no quieren atenderse, es el único que pues tampoco puede resolver mucho, pero sí nos atiende, nos recibe y platica con nosotros. Porque hoy también teníamos la comparecencia del director del Instituto Nacional de Pueblos Indígenas, Adolfo Regino, y al final canceló, cuando los pueblos indígenas están abandonados, no tenemos salud, educación, todo está mal, y nadie quiere dar la cara, nadie quiere resolver, y le llevan puras mentiras a la presidenta, y ahí sí, para folclorizarnos, son muy buenos.
1: Bueno, con el secretario de Salud Federal, ¿verdad?
18: Sí, el doctor David Kersenovich.
1: El doctor David Kersenovich, muy bien. Bueno, pues nos cuenta así mañana cómo le fue, diputada, si es tan amable.
18: Por favor.
1: Claro que sí. Claro, y que nos sí. Vamos a dar una muchísimas vuelta para gracias. Ver qué encontramos también. Ya tenemos un montón de denuncias, pero realmente, pues a lo mejor pasándonos de inocentes o de confiados, nos habían dicho que lo iban a resolver, lo que no ha sucedido.
18: No han resolvido nada.
1: Resuelto, perdón. Resuelto, lo que no han resuelto. Sí. Gracias, diputada.
18: Gracias a ustedes, hasta luego.
1: Gracias, regresamos.

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10: Las 9:30, regresamos al World Trade Center, ahí donde está el segundo día de registros de los candidatos de Morena. Sara Pablo, ¿quiénes han llegado? Estamos viendo ahí a Andrea Chávez, a ver, Chihuahua.
11: Así es, Azucena, ¿cómo estás? Te saludo, ya Andrea Chávez se ha registrado como aspirante a estos comités de la Cuarta Transformación, de defensa de la Cuarta Transformación. Es la primera en inscribirse y bueno, pues decirte que está en este momento dando un chacaleo, como vulgarmente se le dice a estas entrevistas, y si te parece vamos a intentar hablar con ella, Azucena. Dice que viene sola, no viene con ningún simpatizante, para no quitarle el tiempo a la gente de Chihuahua. Andrea, buenos días. Para
10: Andrea, siento como que no escucho. Andrea, a ver.
11: Andrea, buenos días.
12: Estoy con Azucena, querida, ¿cómo estás? Hola. Con el gusto de saludarte.
10: Gracias, no sé si me escucha, pero dale, Sara.
12: Azucena, es el inicio del cambio en el estado de Chihuahua. Hoy formalizamos esa intención de la que tanto hablamos en nuestra mesa de debate que sosteníamos todos los miércoles, todos los ombligos de semana, ya contigo en Radio Fórmula, a través de tu programa con Azucena Oresti. El día de hoy formalizamos esa intención acá a la interna de Morena. Me parece que la disputa en este momento está al interior de nuestro partido, puesto que encabezamos absolutamente todas las encuestas en el estado de Chihuahua. El movimiento de la Cuarta Transformación habrá de triunfar y el día de hoy estoy formalizando mi intención de encabezar ese cambio.
11: ¿Ves algún riesgo de una elección donde meta las manos la gobernadora?
12: Pues tiene, no solamente metidas las manos, los recursos públicos que deberían de ser de las y los chihuahuenses, todo aquello que debería estar al servicio de quienes menos tienen, de la gente más pobre, de la gente que no encuentra empleo, de la gente que no tiene transporte, de la gente que no encuentra becas, apoyos, pensiones. Y en ese sentido, pues queremos que el gobierno del estado saque las manos, pero sobre todo que permita una contienda real, igualitaria, con acceso igualitaria a medios de comunicación, a pesar de los enormes convenios publicitarios que existen allá en Chihuahua, en el estado, en carácter local, pero también que permita que nosotros nos podamos desarrollar libremente, casa por casa, puerta por puerta. No estamos pidiendo más que lo justo.
10: Oye, Andrea, ¿cómo estás? Buenos días.
12: Feliz de escucharte, Azucena, con el gusto de saludarte.
10: Oye, pues ya listo entonces.
12: Acá nos encontramos.
10: Ya formalizado este registro. Escuchaba con Sara Pablo que mencionas que la gobernadora tendría que sacar las manos del proceso. ¿Ustedes han recibido qué, alguna intimidación, amenaza o qué es lo que está sucediendo ahí, Andrea?
12: Pues hemos recibido de todos sus secretarios de gobierno del estado, de parte de ella, una actitud adversarial violenta. Lo podemos ver en todas las manifestaciones pacíficas que hemos encabezado en el estado de Chihuahua. Recientemente, ustedes saben, llevamos a cabo una marcha histórica para defender la soberanía nacional y lamentablemente la gobernadora utilizó recursos públicos, las instancias públicas como la Junta de Aguas, el servicio de casetas estatales para bloquear la llegada de manifestantes. No solamente hace eso, sino que miente todos los días, se informa, utiliza a los medios de comunicación que tiene a través de los convenios publicitarios para pues hablar con mentiras, hablar con desinformación, no hablarle con la verdad al pueblo de Chihuahua. Y es curioso que casi finalizando su mandato vuelva a revelar que no conoce nada del pueblo de Chihuahua. Somos gente que habla de frente, gente que no nos gustan las medias tintas, no nos gustan las mentiras, y nuevamente parece que no es chihuahuense la gobernadora, ¿no? Entonces, ¿qué queremos nosotros? Encabezar un cambio, encabezar la alternancia, ser completamente opuestos. Si estamos acusando y denunciando la falta de oportunidades, habremos de crearlas porque ya nos cansamos de quejarnos, Azucena.
10: Oye, pues también está bien fuerte ahí dentro de Morena Cruz Pérez Cuellar. Lo he visto como con mucho apoyo, mucho punch, Andrea.
12: Pues mira, es alcalde de nuestro movimiento con licencia, entonces desde luego pues que cuenta con su simpatía, pero nosotras y nosotros habremos de hacer lo propio. No podemos referirnos de forma negativa a ningún compañero que aspire al mismo espacio que uno, porque eso significa que uno no brilla lo suficiente, y en ese sentido mi respeto, admiración y hasta cariño a quienes aspiran.
10: Ya me acordé que les dijeron no hablen uno de los otros, uno del otro, ¿no?
12: Pues no necesitamos reglas, sabemos quiénes lo hacemos por un compromiso ético y moral, querida Azucena. No lo necesitamos hacer llamados a la unidad, sobre todo si queremos encabezar ese espacio, seremos los primeros en invitar a quien no quedó, ¿verdad? Entonces seremos los más pues interesados en que estén todas y todos contentos.
10: Bueno, pues listo, Andrea, te queríamos saludar, has sido colaboradora de este espacio durante un montón de tiempo, por ahora pues hay que hacer un break y ya veremos al finalizar este tema de las encuestas, que creo que la dirigente Ariadna Montiel dijo que les iban a hacer terminando el Mundial.
12: Es correcto, eso uh-huh. es lo que han anunciado, que los esfuerzos demoscópicos, el levantamiento de la intención de la gente de todos los 17 estados en donde habrá renovación de gubernatura, pues iniciará precisamente cuando culmine el Mundial, porque la gente en ese momento, pues la gran afición futbolera en México anda pendiente de otro asunto. Cuando eso uh-huh. concluya, pues iniciaremos con las intenciones políticas.
10: ¿Y el nombre del ganador o ganadora lo sabremos cuándo?
12: Pronto. Ellas hablaron de un par de meses. Todavía no hay fechas definidas, pero muy pronto, querida bueno. Azucena. Saludar a tu audiencia.
10: Cuídate mucho, Andrea, y al pendiente. Gracias.
12: Gracias.
10: Gracias, buenos días. Sara Pablo, ¿alguien más ha llegado? Porque toca Chihuahua, Colima, Guerrero.
11: Pues estamos ya esperando a Cruz Pérez Cuellar, que es el uh-huh. aspirante que sigue, ya ha sido anunciado aquí en la pantalla. Y bueno, pues decirte que vamos a entrar de vuelta al salón, donde aquí se lleva a cabo el acto protocolario. Está la presidenta de Morena, Ariadna Montiel, uh-huh. la presidenta de la Comisión de Elecciones, Itlali Hernández, y después ellos van a otro salón que está aquí al lado, dependiendo del tamaño, digamos, de la porra que tienen, pues van a un salón chico, a un salón más grande, justamente pues para reunirse con sus simpatizantes. En esta ocasión Andrea Chávez venía sola, decía que venía ella y su hijo, Emiliano, uh-huh. en la panza, pero no vino gente con ella, pero muchos de los candidatos, bueno, de los aspirantes a coordinadores de Defensa de la Transformación, vienen acompañados de sus simpatizantes y pasan a los otros salones, pues ya digamos, para darles algún mensaje. Uh-huh. Hoy se espera que sea Chihuahua, Colima y Guerrero. Guerrero, la mayor cantidad de aspirantes que se van a registrar, según lo adelantó Citlali Hernández, quien también dijo que hoy por la tarde podría dar un corte de aquellos aspirantes que se registraron vía digital entre ayer y hoy.
10: Es correcto, porque hay que, qué bueno que se apunte, Sara, porque hay quienes van de manera presencial, pero también se puede hacer en línea. Y dicen que Félix Salgado ya lo hizo en línea, pero ¿sabes algo?
11: Pues no se ha informado nada hasta ahora oficialmente, pero al inicio de este proceso decía justamente eso Citlali Hernández, uh-huh. que iban a tratar de dar un corte hoy por la tarde de los aspirantes que se hayan registrado entre ayer y hoy.
10: Bueno, pues trasciende que Félix Salgado ya lo habría hecho en línea. Vamos a ver al ratito con la información que den la dirigencia de Morena. Gracias, Sara.
11: Sí, justo está llegando ahora Cruz Pérez Cuellar a su cena y bueno, pues así estará a lo largo de todo el día estos registros.
10: Muy bien, gracias Sara, cuídate.
11: Buenos días.
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10: Norma Bautista, ¿cómo estás? Buenos días. Contenta de recibirte como siempre.
13: Muchas gracias. Y vámonos al pasado, porque comenté en días anteriores que estaba leyendo este libro y me decían, ¿quién es esa persona? ¿Quién es esa persona? ¿Tú recuerdas a Manuel Buendía?
10: Sí, claro.
13: Bueno, y me parece que todos quienes estamos vinculados de una u otra forma al mundo de la comunicación y al periodismo, sabemos que Manuel Buendía, aún 40 años después de su asesinato, justamente es el ejemplo de la gente que muere por la libertad, ajá. por la libertad de expresión, ¿no? Y la novela que te traigo el día de hoy se llama Operación Noticia. El autor es Fritz Glockner, y lo que hace es una revisión exhaustiva de toda la información que hay acerca de el asesinato de este periodista mexicano para desarrollar un thriller, y un muy buen thriller. Debo confesar que entré con pocas expectativas con este libro y salí muy conforme.
10: ¿Pero basado en lo que sabemos de los hechos reales o un poco...?
13: No, porque los hechos reales dejan muchas dudas.
10: Sí, claro.
13: Es una investigación que te deja muchas más dudas que cuestiones claras. Él se pone a investigar justamente todo lo que tenía que ver o tiene que ver las agencias de investigación internacionales metidas en México. Justamente Operación Noticia es el nombre que el Estado le da al protocolo para en esta novela para asesinar al periodista, y te toma todas las referencias. Trata de ser una novela caleidoscópica, ofrecer como todas las visiones que hay con respecto a este asesinato, justamente para dejarte con más dudas.
10: De no saber qué fue.
13: Pero también pensar que...
10: Que eran como los 86...
13: En 1984. El 30 de mayo de 1984, por la mañana, saliendo de su oficina, es asesinado por la espalda después de varios tiros. Y hay una persona que va a prisión por este asesinato, pero nunca sabemos quién fue realmente el autor intelectual. Uh-huh. Entonces aquí hay muchas historias que convergen justamente para tratar de dar un panorama, y es que en realidad en este tipo de asesinatos pareciera que no hay un solo autor intelectual.
10: Así es, sí. Y bueno, vemos el pasado y vemos el presente.
13: Claro, totalmente.
10: O sea, se parecen, sí, más de lo que uno pensaría.
13: Justo lo que te iba a decir es que parece el modus operandi. Uh-huh. Quítale el periodista y ponle a una persona incómoda y todo, y es la forma en la que esto se resuelve.
10: Bueno, regresamos para que nos vuelvas a nos digas de nuevo cuál es la recomendación, por qué y dónde lo podemos conseguir. Déjame regresar contigo, Norma, por favor.
13: Sí.
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24: La soya es un alimento versátil. A partir del frijol de soya se obtiene la soya texturizada, tofu, bebida de soya, entre otros alimentos. Contiene 9 aminoácidos esenciales como la lisina y la metionina. Aporta omega 3 y 6, así como vitamina K1 y vitamina E. Esta leguminosa tiene una gran concentración de isoflavonas, mismas que benefician la salud cardiovascular. También ayuda a disminuir los niveles de colesterol.
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26: La selección de Argelia vino de atrás y remontó a Jordania para quedarse con la victoria 2-1. Tras la actividad del grupo J, Argentina lidera su sector con 6 puntos, seguido por Austria y Argelia con 3 unidades. Jordania se despide temprano de la competencia a falta de una jornada. El futbolista belga Jeremy Doku solicitó permiso de su selección para ausentarse y volver a Inglaterra para estar presente en el nacimiento de su hijo. Se espera que esté disponible para el cierre de la fase de grupos donde Bélgica enfrentará a Irán. Y la selección de Panamá confirmó la baja de Adalberto Carrasquilla para el duelo contra Croacia. El director técnico Thomas Christiansen señaló en conferencia de prensa: desde que sabíamos que se había lesionado, había estado bajo tratamiento y con trabajo específico con los fisioterapeutas y doctores. Pero después de un entrenamiento no se encuentra del todo bien.
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10: Las 9:45. Bueno, pues aquí sigue con nosotros Norma Bautista, promotora de libros y literatura, con la recomendación de este martes.
13: Operación Noticia de Fritz Glockner, un historiador que justamente se pone a trazar todo un thriller que, insisto, es bueno. Te mantiene
10: fíjate,
13: pegado.
10: Para las nuevas generaciones.
13: Sí.
10: Qué interesante, porque dice que reconstruye con precisión documental el día en que se apagó una de las voces más incómodas del periodismo mexicano. Claro. Es una buena forma de acercarse a este caso, que es emblemático para el periodismo, claro, en el país, para quienes pues están chiquitos.
13: Es que yo no sé si actualmente tenemos una pluma o una voz que resuene en un medio de comunicación, que retomen uh-huh. otros medios de comunicación uh-huh. y que realmente dicte la agenda de conversación de este país.
10: Una
13: Pero
10: influencia.
13: Manuel Buendía hacía eso, su columna se repetía Excelsior, en un montón, ¿no?, de Excelsior, periódicos de México,
10: claro,
13: y era capaz de pues sí, poner a temblar a muchos políticos.
10: Correcto. Gracias, Norma.
13: Muchas gracias.
10: Gracias, buenos días. Alberto Campos, reportero de Fórmula Deportes en Guadalajara, listos para el partido de hoy. Buenos días, Alberto.
1: Azucena, muy buenos días, así es, nos encontramos en la Minerva, donde el día de hoy se estará proyectando el juego de la selección de Colombia ante República del Congo en el Estadio Guadalajara. Comentarte la gran afición que tiene la selección colombiana. El día de ayer se dieron cita a 12,000 aficionados para lo que será el inicio, para lo que fue el inicio, perdón, de este encuentro, y que se espera rebase la cantidad de dichos aficionados. Comentarte también que se estará proyectando en este recinto el juego del día de mañana de la selección mexicana y la selección de Chequia, además del Uruguay contra España, que se estará dando en el Estadio Guadalajara. En el tema deportivo, ambos equipos se encuentran ya en la Perla Tapatía. Los colombianos estuvieron trabajando los últimos días en este recinto, tomando en cuenta que es un lugar de concentración, mientras que República del Congo llegó el día de ayer por la tarde noche, ofreció una conferencia de prensa en donde habrá que mencionar que Néstor Lorenzo destacó el gran apoyo que ha estado teniendo el equipo de la selección de Colombia después de lo que vimos en el estadio Ciudad de México. Así también comentarte, Azucena, que se estará reforzando lo que es el ingreso, tomando en cuenta que en el juego de Corea del Sur y la selección mexicana hubo 10 detenidos por falsificación de acreditaciones para poder ingresar al juego, Azucena.
10: Bueno, oye, ¿ya pusieron la pantalla?
1: Sí, ya las terminaron de poner, así es que ya está todo listo para lo que será este banderazo inicial, este encuentro entre Colombia y República del Congo.
10: Oye, ¿dónde está? Que no la veo. ¿Cuál es? Ay, sí, me hace que no me oye, ¿verdad? ¿Me escuchas, Alberto? Hace como que sí. Oye, bueno, por lo visto, pues está calientito allá Jalisco, porque ya se ve el sol. Entonces, bueno, pues que les vaya muy bien. Ojalá que, bueno, que todo salga bien como ha sido hasta ahora. Mucha gente, pero pues las cosas han estado organizadas. ¿Hace calor? ¿Alberto?
1: Sí, estamos a 20 grados. De momento, el día de ayer cayó una verdadera tormenta. Válgame. Nos cayó cuando estábamos en el entrenamiento de la selección de Colombia. Se espera que pueda haber lluvia para lo que será este encuentro en punto de las 8 de la noche.
10: Bueno, pues al pendiente. Muchas gracias. Alberto Campos, por lo pronto pues sigue ahí abierta la circulación. Obviamente al ratito van a cambiar las condiciones, pero todo tranquilo. Gracias, Alberto.
1: Saludos, buen día.
10: Adiós. Me quedé con ganas de ver la pantalla. ¿Cómo estás, querido Cristian Guillemín Pertac, director
2: hola,
10: de Promoción
2: días.
10: Patrimonial Ciudad de México, Finamex Casa de Bolsa?
2: Bien, hola Norma, qué gusto.
10: Ya Norma es la co-conductora de este espacio.
2: Ya vi, ya va a ser más experta en finanzas. Mira,
13: estoy
2: que
13: aprendiendo,
2: yo.
13: No, claro.
2: Estoy
13: aprendiendo
2: sin pagar. Ya después ella va a dar mi sección y ya ni me vas a invitar, la va a dar ella. Muy bien, muy
10: ¿favoritos que Colombia o el Congo?
13: No, Colombia.
10: No, pues porque todo puede pasar. Sí. Puede pasar.
2: A las 11 es el juego, creo que de Portugal, ese es el primero, entonces para que no se lo pierdan, hoy hay varios juegos.
13: El de Inglaterra a las 2.
2: Exactamente.
10: Pero solo se juega hoy Jalisco, ¿no? En México, pues.
2: En México, en territorio. Sí, correcto, ajá. Es eso, ¿no?
10: Bueno, ¿qué nos traes hoy, Cristian?
2: Hoy voy a hablar de dos cosas muy interesantes. Finamex está de buenas por el Mundial y trae una promoción bastante interesante. Antes de eso, y ustedes no me van a dejar mentir, ¿se acuerdan hace algunos años que pues no había tantas opciones de inversión? Te tenías que pues casi ir a la sucursal a perder todo el día para ver qué opciones te daban y era muy limitado. Afortunadamente, en los últimos años ha crecido un montón las opciones de inversión. Pero dentro de ese crecimiento no ha hecho falta alguien que luego pues, se quiere aprovechar un poco del desconocimiento y abusar de la confianza de la gente. Entonces traigo algunos tips para todos ellos que están empezando su carrera en este mundo de las inversiones o que ya tienen un ahorrito y no saben qué hacer con él. Traigo un par de tips que creo que les van a ayudar como para sentirse más seguros, más cómodos y para no caer en algunos fraudes o engaños, ¿no?
10: A ver.
2: El primero es, y este es el básico que debería hacer todo mundo, revisar si la institución donde vas a invertir está regulada.
10: ¿Cómo le hago?
2: Te metes en Google, literal pones el nombre. Bueno, puedes poner hoy Finamex está regulado y te va a aparecer ahí la lista de la Comisión Nacional Bancaria de Valores con todas las instituciones, ¿no?
10: Finamex está regulado.
2: Ese es el primero.
10: Sí, Finamex está regulada. Es una institución financiera sólida con más de 50 años en el mercado mexicano, operando como casa de bolsa autorizada.
2: Ahí está. Okay. ¿No? Entonces, primer paso, ya check. Así. Segundo, que no te dé pena preguntar. A mucha gente le da pena preguntar por desconocimiento, pero tú tiéntete la libertad de preguntar qué van a hacer con tu dinero, lo van a prestar si o no, qué escenarios me vas a ofrecer, ¿no? En qué instrumentos me vas a invertir. Hay dos palabras que la gente que se dedica a esto está prohibida en nuestro vocabulario y que nunca las usamos. Entonces, mucho ojo si las escuchan. Uno es prometer, ¿no? Te prometo que te voy a pagar tanto. La segunda es te garantizo que te voy a pagar tanto. Si ya escuchaste esas dos palabras, salte de ahí. Ahí no es, ¿no? Esas palabras están prohibidas. Nosotros no las usamos. A la gente seria que se dedica a esto, ¿no? Y úsenlo
10: para todo en su vida, ¿eh?
2: Ah, bueno, sí, exacto.
10: Aplica para todo.
2: Te fuiste más filosófica, pero sí. Tercero, y también muy importante. Después de que ya hiciste esas dos, uh-huh. Una de las básicas es, está bien, cuando yo recibo mi estado de cuenta, ¿dónde lo recibo? ¿Cómo lo recibo? Si de repente te mandan un Excel ahí que se ve hecho por, no sé, el vecino que te prometió una inversión, también, foco de alarma importantísimo. Todo es a través de los canales institucionales, todo es a través de la página, todo es a través de la plataforma en línea, el estado de cuentas oficial, traen los timbres. Entonces, esa es otra muy buena forma de saber si realmente estoy en un lugar serio, ¿no? Uh-huh. Y otra que también es muy interesante es, ¿qué va a pasar si tú, por ejemplo, estás con alguien, estás platicando, pues, ¿qué va a pasar con mi dinero si sucede esto? Y las personas que luego se quedan cortas en respuestas o no saben ya después de qué decir, te habla de que no están del todo preparadas, ¿no? Entonces, es un par de tips creo que muy básicos que te sirven uh-huh. como para tomar ese pasito.
10: Siempre y además, revisa el tipo de institución.
2: Correcto.
10: Que esté regulada. No 100%. Te dejes presionar porque, ay Dios, también, sí, qué necedad.
2: Sí, te ha pasado, ¿no?
10: No, sí, no en Finamex.
2: No,
10: es que en Finamex fue mi primera experiencia, entonces pues me dio bien.
2: Qué bueno.
10: Investigar la institución y mi dinero, ¿dónde está?
2: Correcto. O sea, que se pregunte. ¿Qué hacen con mi dinero?
10: ¿Qué hacen con
2: ¿Se
10: mi dinero?
2: Presta, no lo presta? Yo puedo ver mi dinero en todo momento. Hay un portal al que me puedo meter a ver qué están haciendo o no. Eso es, ¿y mi dinero dónde está?
10: Pregunta, siempre pregunta.
2: Sí,
10: o sea,
2: correcto.
10: El que pregunta no se equivoca, exacto. Ni modo, si crees que, o sea, no te quieras dar como que de experto financiero, no importa, sí. Pregunta lo básico, pues para eso son sí. Estas casas, ¿no? Sí. Si no, de lo contrario, pues uno sí. Varía solo.
2: Correcto.
3: Oye, ¿y con cuánto dinero nos tomas en serio? ¿A partir de cuánto? O sea, digo, sí, pero tenemos que llegar con arriba de 4 millones o con cuánto.
2: Te voy a dar el dato y te vas a ir para
10: como
2: atrás.
10: Como para sentirnos en confianza.
3: Exacto.
2: La realidad es que para el segmento digital, que es el que estamos hablando hoy, Finamex abre las puertas desde 100 pesos.
10: Uh-huh.
2: ¿Cómo ves?
10: Pero me tratas igual que si llevo 1 millón.
2: Sí, 100%. Digo, hay dos segmentos dentro de la casa de bolsa que hemos hablado en este espacio también. El segmento digital, que es uno más donde tú por cuenta propia vas a tomar tus decisiones, vas a bajar la app, te vas a registrar, tú vas a escoger dentro del abanico que hay ahí. Obviamente hay un área de soporte, hay un WhatsApp donde puedes escribir, oye, tengo estas dudas, ayúdame, me atoré. Ese es el segmento digital. Entonces es más como autoservicio, pero te abre la puerta desde 100 pesos. Y puedes tú directamente ya participar en la subasta de CETES desde 100 pesos. Entonces, hemos abierto esa opción para que justamente no se crea que las inversiones son...
10: Si no te
2: dé
10: angustia de ir con una inversión, con un consultor. ¿Y cuánto va usted a poner? 200.
2: Ajá.
10: Pues muy dignos, fíjate.
2: Claro,
10: 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Pero para que no te des la vuelta, pues lo haces a través de la plataforma, de la aplicación.
2: Lo bajas. A ti te gusta mucho meterte a tu app cada que vengo y checar.
10: Me fascina.
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10: Pues
2: creo que Finamex
10: muy
2: está muy
10: buenísimo.
2: De buenas por el mundial.
10: Muy buenísimo.
2: Okay. 10%.
10: ¿Pero para qué mando el WhatsApp?
2: Porque como tú ya eres cliente, tú le dices, oye, claro. 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
10: Okay.
2: ¿No?
10: Ah, okay. Ahora, ¿y si eres nuevo?
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10: ¿Cuánto tengo que
2: poner? En esta es mínimo 10 mil.
10: ¿De aquí a cuándo lo puedo usar?
2: Lo vamos a tener abierto varias semanas porque pues estamos...
10: Okay. Es que la vez anterior me quedé con la duda de preguntarte, decir, bueno, ¿por cuánto tiempo está abierta esta promoción?
2: Es buena pregunta. Claro. Esta va a estar muchas semanas. De hecho, voy a venir, creo que todavía más seguido de lo que vengo. Y voy a estar repitiendo la promo.
10: Espero. Entonces, qué gusto para que nos... Es que tenemos un pendientito.
2: Sí.
10: 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Sí. 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
10: Adiós. Bye, bye, adiós. Adiós, Norma. Gracias, Cristian.
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32: ¿Qué tal, amigos? Les saluda Mario Luis Ortega, dándoles una vez más la bienvenida. Hablaremos de varios temas relacionados en bienes raíces. Información de cómo adquirir un préstamo hipotecario para comprar su casa, refinanciar, adquirir dinero de su plusvalía, para liquidar...

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1: Muy buenos días, amigos míos. Les saluda su amigo Mario Luis Ortega, lo cual le doy la bienvenida hoy día martes 23 de junio de este año 2026. Y por supuesto que mandamos un afectuoso saludo a usted, a ustedes, donde quiera que se encuentren, ya sea en casita, en el trabajo, va manejando, amigos míos, que tengan un maravilloso y bendecido día. Y en este programa, como siempre lo hemos hecho, amigos míos, hablamos de temas de importancia, tales como la forma de proteger su patrimonio, hablamos sobre el mundo en bienes raíces y de oportunidades. Y hablando de oportunidades, quiero compartir con ustedes esta gran oportunidad de un restaurante de comida mexicana donde se venden taquitos y muchos otros deliciosos platillos, amigos míos. 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Pues amigos, vamos a iniciar el programa escuchando a nuestro querido Alberto Vázquez con esa canción titulada Significas Todo Para Mí.

Bien, amigos, el programa se trata de evitar a toda costa de que cuando llegue el evento del fallecimiento de ustedes, no pase su propiedad a un probate, a un juicio de sucesión. Y para eso se requiere tener y formar su fideicomiso revocable en vida. Escuchemos sobre ese interesante tema. Hablemos sobre un fideicomiso familiar, un revocable family living trust. Puede ser una buena idea si desea hacer algo para cuidar y proteger a sus seres queridos y su legado, incluso cuando ya no se encuentre usted en esta hermosa vida. Bien, si está buscando una manera de organizar su patrimonio para ofrecer beneficios financieros y más, entonces es posible que desee considerar un plan estratégico como un fideicomiso familiar en vida. Obtenga más información agendando una cita. Y aquí cubriremos lo que es un fideicomiso familiar, los diferentes tipos disponibles para tomar en cuenta y las amplias ventajas de esta opción única de planificación patrimonial. También examinaremos cualquier inconveniente potencial, ya sea que esté pensando en establecer un fideicomiso para su familia o solo quiere informarse sobre el tema para poder tomar una sabia decisión inteligente sobre los fideicomisos familiares en vida. 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Pues amigos, disfrutando esas muy bonitas canciones del recuerdo, vamos a escuchar esa canción titulada He venido a despedirme.

0: Pues amigos, brevemente les comento que muchas ocasiones vienen las oportunidades y las oportunidades no esperan. Recuerde, si está interesado, conoce quien quiera obtener esa oportunidad de la venta para comprar ese restaurante, deme una llamadita y con gusto los voy a apoyar, amigos míos. Se tiene que trabajar como todo mundo, pero es una gran inversión, amigos míos. ¿Para qué? Sencillamente capitalizarse y tener ingresos, y esto pues es casi todo pues en efectivo, amigos míos. La venta de comida siempre es necesaria. Amigos, hago una pausa y enseguida regreso con ustedes con más información y más bonitas canciones del recuerdo.
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8: Bien, amigos, continuando recordando estas muy bonitas canciones del recuerdo, escuchemos esta canción titulada No me digas adiós.

Bien, amigos, continuando con esa información sobre la forma de proteger su patrimonio familiar, escuchemos lo siguiente. ¿Cuál es la razón principal de formar un fideicomiso revocable en vida? La respuesta es sencilla, ya que es la única forma de poder proteger los bienes personales y los bienes inmobiliarios. Y adicionalmente, usted está dejando sus deseos por escrito. ¿Quién va a ser la persona que se va a encargar de hacer la repartición, que se llama albacea en español y viene siendo el sucesor de su fideicomiso? Y adicionalmente, el fideicomiso viene por secciones, que vienen siendo 3 cartas poder para la esposa y 3 cartas poder para el esposo. Un testamento para el esposo y otro para la esposa. En fin, amigos míos, es una serie de documentos y para eso se requiere tomar el tiempo necesario para poder explicar con detalle todo el gran beneficio que tiene y las consecuencias si no lo tuviera. Se ha puesto a pensar, si usted llegase a fallecer y no tiene un testamento, no tiene un fideicomiso, va a morir intestado, lo cual va a causar pues grandes costos legales, tiempo y dolores de cabeza a sus seres queridos. Así que amigo, amiga, si me está escuchando, póngase a pensar en sus seres queridos, dejando soluciones y no problemas. 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Pues amigos, continuando con el programa, con esas bonitas canciones del recuerdo, escuchemos esta otra bella canción titulada ¿Por qué te fuiste?

0: Pues amigos, escuchamos y hablamos mucho sobre un probate, pero en realidad aún hay muchas familias que no saben el contenido de un probate. Así que escuchemos lo siguiente. Escuchemos esta cápsula informativa. El concepto de un probate o una sucesión testamentaria. El probate es el proceso legal mediante el cual una corte valida un testamento y autoriza la distribución de los bienes del fallecido. Si la persona no dejó testamento, el tribunal designa a un representante y distribuye los bienes conforme a las leyes de sucesión intestada del Estado. Beneficios del probate. Permite que los bienes del fallecido se distribuyan bajo supervisión judicial, garantizando un proceso transparente y ordenado. Protege los derechos de los herederos y acreedores. Asegura que todas las deudas e impuestos pendientes sean pagados antes de distribuir los bienes. Consecuencias de morir intestado, sin testamento, sin fideicomiso. El tribunal decide quién administrará los bienes del fallecido. La distribución se realiza conforme a la ley, sin tomar en cuenta los deseos personales del fallecido. El proceso puede ser largo, costoso y generar conflictos entre familiares. En algunos casos, los bienes pueden terminar en manos de personas no deseadas o incluso del Estado. 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Bien, hablemos sobre el medical.
1: ¿Es usted dueño de casa? ¿Tiene propiedades? ¿Tiene familia? ¿Sabe usted cómo proteger su patrimonio familiar? ¿Sabía usted sobre la reforma de medical SB 833, efectiva enero primero del año 2017? Lo cual, si usted tiene un living trust, evitará que medical le quite su casa. Cinco razones para que usted considere hacer su living trust, o sea, un fideicomiso. 1. Evitar un probate. 2. Reducir o evitar altos costos de impuestos al Estado. Número 3. Privacidad de sus bienes. 4. Dejar instrucciones en caso de incapacidad. 5. Transferir sus propiedades a un living trust, evitando futuros problemas de medical. 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
0: Pues amigos, por eso es tan importante que usted se entere, se informe el beneficio que tiene el tener un fideicomiso para evitar que su propiedad vaya por un probate. Hago una breve pausa y enseguida regreso con ustedes con más bonitas canciones del recuerdo.
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0: Pues amigos, recordando estas canciones del recuerdo, vamos a escuchar la canción titulada Eres mi mundo.

0: Bien, amigos, ahora hablemos sobre el mundo de bienes raíces.
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0: 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Bien, amigos, a continuación escuchemos a los Freddy's con esta bellísima canción titulada Mató mi corazón.

0: 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Bien, amigos, continuando hablando sobre bienes raíces, escuchemos. ¿Cuáles son los beneficios de ser dueño de casa? Vamos a escuchar estos 7 puntos. Número 1, estabilidad y seguridad para tu familia. No estás sujeto a cambios de renta o que te pidan desocupar la vivienda. Número 2, inversión a largo plazo. Con el tiempo, la propiedad puede aumentar su valor de una forma de construir un patrimonio familiar. Número 3, equidad, equity, plusvalía. A medida que pagas tu hipoteca, vas acumulando valor en tu casa, lo cual puedes usar más adelante para un préstamo o emergencias. Número 4, beneficios fiscales. Puedes deducir los intereses de tu hipoteca y en algunos impuestos sobre la propiedad de tu declaración de impuestos. Número 5, libertad para personalizar tu hogar. Puedes remodelar, pintar, modificar como desees sin tener que pedirle permiso al dueño de la casa. Número 6, herencia y protección familiar. Puedes dejar tu casa a tus hijos o seres queridos como parte de tu testamento o fideicomiso. Y número 7, orgullo y sentido de logro. Ser propietario es un paso importante hacia la independencia financiera y la relación personal. 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Pues amigos, quiero comentar lo siguiente, que sabemos muy bien que al invertir en real estate, en bienes raíces, es la mejor inversión sólida y segura que existe. Sin embargo, por cuestión de miedo o falta de información, dejamos pasar las oportunidades. El hubiera no existe, amigos míos. Tuvimos la oportunidad de adquirir propiedades a muy buen precio en el pasado y estuvimos esperando a ver si bajaban los precios, a ver si bajaban los intereses. ¿Y qué pasó? Sencillamente sucedió todo al revés. Ahora los precios están altos, los intereses siguen altos. Amigos míos, son ciclos de la vida, son ciclos del negocio. Nada es eterno, nada es igual. Tiene que haber subidas y bajadas. Pero sin embargo, siempre hay actividad en real estate. 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Pues el tiempo vuela, amigos míos. Tenemos que hacer nuevamente una breve pausa y enseguida regreso con ustedes con más información y, por supuesto, más bonitas canciones del recuerdo.
1: Regresamos.
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4: Mucho nos hemos quejado de los altos precios en este mundial. El boletaje, los hospedajes, etc. Pero ahí no termina la experiencia porque empieza un nuevo capítulo cuando llegas al estadio y es el de los precios en alimentos y bebidas. Y es que en este mundial hay otra cosa que hizo la FIFA por primera vez y es descentralizar el modelo de concesiones, permitiéndole a los dueños de cada estadio operar esas concesiones compartiendo el dinero con la FIFA, cosa que antes se iba a la FIFA por completo. ¿Qué hicieron la mayoría de los dueños? Cobrar lo más que pudieron por combos de pollo hasta $19 y chelas $18. Pero hubo un dueño que se le puso al frente y dijo: no señor, primero va el fan, porque esa es mi política que he tenido siempre en el estadio, y es el estadio de Atlanta, propiedad de Arthur Blank. Aquí lo que está haciendo Arthur Blank no solamente es ser bondadoso, sino está comprando un goodwill de marca que puede ser mucho más valioso que los ingresos en el corto plazo en chelas y en pollo.
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6: El corazón del camarón se encuentra ubicado en su cabeza, cerca de su sistema digestivo y sus órganos sensoriales principales.
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8: La presidenta Claudia Sheinbaum reiteró su rechazo a que los cargos o puestos políticos se puedan heredar entre familiares. La mandataria precisó que la sucesión en un cargo público no se puede dar de forma consecutiva en el momento que un miembro de una familia deja su cargo. La gobernadora del Estado de México, Delfina Gómez, destacó que la iniciativa Caravanas Itinerantes por la Justicia Social ha brindado 300 jornadas de atención a los mexiquenses. El programa apoya a los habitantes del estado en más de 125 trámites y servicios. La dirigente nacional del Partido Verde Ecologista de México, Karen Castrejón, informó que se registrará como aspirante para liderar los comités de transformación en Guerrero. La presidenta del partido precisó que buscará defender la soberanía estatal. Informó Daniel Wellbanks. 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
0: Pues amigos, estamos en la recta final de este programa informativo de hoy día martes 23 de junio de este año 2026. Y vamos a escuchar este bolero, esta canción titulada Escríbeme.

0: Pues muy bonita canción, queridos amigos míos, si no me equivoco, fue interpretada por los hermanos Silva. Bien, vamos a hablar nuevamente sobre las oportunidades en real estate, en los negocios. Escuchemos lo siguiente.
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0: 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Y a continuación escuchemos esa bella canción titulada Nada gano con quererte.

Bien, amigos, hemos llegado a un programa más. Espero hayan disfrutado de estas bonitas canciones del recuerdo. Esperamos su compañía, si Dios me lo permite, el día de mañana. Se despide Mario Luis Ortega. Hasta la próxima.

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10: ¡Comenzamos! Buenos días a toda la República Mexicana. Estamos de regreso en Ciudad de México después de nuestra breve visita a Monterrey, Nuevo León, donde les mandamos un abrazo con cariño. Aquí estamos, oigan, un abrazo especialmente a Guadalajara, porque hoy hay fiesta en Guadalajara. Hoy juega Colombia, la selección de Colombia. Juega en la Perla Tapatía allá en el Estadio Akron. Va a haber un fiestón, me imagino. Todo Colombia se debe haber mudado para allá, así que les deseamos mucha suerte. También felicidades a la comunidad argentina por el triunfo de la selección argentina contra Austria. Y obviamente mañana nos toca el juego de México contra República Checa en el Estadio Azteca o Estadio Ciudad de México, Estadio Banorte, como le quieran decir. Así que

0: construir una relación sana sin perder tu identidad, sin perder tu independencia. Sabemos que a cualquier edad, aunque ya estés casado, o sea, tengas pareja fija, no fija, el tema de estar con una persona es muy hermoso, siempre y cuando no nos diluyamos en esa relación, es decir, no dejemos de ser nosotros mismos para ser alguien más, para encajar con la otra pareja. ¿Cuántas veces nos ha pasado? Yo creo que todos hemos pasado por ahí, que quieres tanto a alguien o te gusta tanto a alguien o son tantos tus deseos de que la relación funcione, que empiezas a ceder, a ceder, a ceder, a ceder, hasta que ya no eres tú. Y eso tarde o temprano pues provoca que haya rencor, que haya resentimiento y no funciona. ¿Cómo saber si estás viviendo un amor sano o una relación de dependencia? Y cómo lograr las dos cosas, una relación armoniosa con interdependencia donde no te diluyas. Así que Chava Gutiérrez estará con nosotros desde, está desde San Antonio, Texas, justamente, perdón. Estaremos enlazados hasta San Antonio, Texas, donde él se encuentra, y aquí lo tendremos en el programa. También, otro tema importante, es una realidad. Cada vez nos volvemos menos tolerantes con la gente que piensa diferente a nosotros. Y este problema no lo estamos viendo solamente en las amistades, ni lo estamos viendo nada más con los compañeros de trabajo. Lo estamos viendo tristemente en la familia, donde cada vez nos estamos dividiendo más porque pensamos distinto. Se nos ha hecho una idea de que si no piensas como yo, entonces pues no vale la pena convivir contigo, y eso está dividiéndonos y es muy triste. Parte del problema es la educación digital, donde el algoritmo a cada persona le muestra cosas completamente distintas. Antes de los algoritmos y antes de las redes sociales, todos veíamos los mismos medios de comunicación y más o menos recibíamos la misma información y estábamos más o menos de acuerdo, por lo menos en la realidad de lo que estaba sucediendo en el mundo. Pero hoy con redes sociales, cada quien ve una realidad diferente. No sé si logro explicarme. O sea, lo que está pasando en el mundo para la persona A es una realidad distinta para la persona B. Entonces, ya no es una discusión sobre si lo que está pasando me gusta o no me gusta, sino es una discusión sobre lo que está pasando. O sea, no de qué, y ves las discusiones en familia y entre amigos, y eso no nos está llevando por buen camino. ¿Qué podemos hacer para solucionarlo? Elda Molina estará con nosotros. Ella es consultora en medios, comunicación estratégica, reputación, experta en manejo de crisis, analista de credibilidad pública. O sea, es una experta comunicadora en este tema. Es de Hermosillo, Sonora. Bueno, y estará con nosotros. Viajó desde Hermosillo, Sonora, para estar con nosotros aquí. Y cerraremos el programa hablando de la viudez y la quiebra, la crisis silenciosa, porque hoy es el Día de las Viudas. Un abrazo a las 258 millones de mujeres viudas en el mundo y a todas las que les toca a México, porque le sufren mucho, no solo a nivel emocional, sino a nivel financiero. ¿Cuál es el problema de la viudez? Bueno, pues viene Audrey Vega, psicóloga y tanatóloga, y desde el punto de vista financiero, Ludivina Córdoba, mentora en finanzas personales y asesora financiera, estarán con nosotros. Muy, muy, muy bien analizado va a quedar ese tema de las viudas, a quienes les mandamos mucho amor. Pausa y arrancamos después de mensajes.
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6: 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San Isidro tiene espera en carriles normales 2 horas 40 minutos, railing 2 horas 40, líneas entre 20 minutos, cruce peatonal 20 minutos, sota y mesa, carriles normales 2 horas 40, ready lane 2 horas 40, líneas entre 10 minutos, cruce peatonal por sota y 15 minutos.
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8: Buenos días, Gina Jaramillo. ¿Cómo estás, amiga?
9: Amigo, muy bien. ¿Cómo nos fue de regreso en el aeropuerto?
8: Bien. ¿Acá también? Nos fue bien. Fue viaje relámpago a Monterrey. Sí llegué con el jet lag. Llegué medio revolcado del cansancio.
9: Oye,
8: pero bien.
9: Yo tengo que contarles que utilicé la ruta de Metrobús especial para el Mundial.
8: Ajá.
9: Era la única pasajera y me fue increíble.
8: ¿De dónde a dónde viajaste?
9: Del aeropuerto a estación de Metro Hidalgo.
8: Ajá.
9: Rapidísimo, muy bien, y ya de ahí.
8: Y te fue excelente.
9: Fue extraordinario.
8: Qué bueno, qué bueno. Qué maravilla, que así sea el transporte público en todo el país. Que,
9: por favor,
8: imagínate.
9: Nuevecito.
8: Imagínate un país donde tuviéramos un transporte público, así como esa experiencia que tuviste, pero de primer nivel en todo México, y que no tuviéramos que usar nuestro auto.
9: Ah, eso sí,
8: eso es una maravilla.
9: Y bici, ¿no? Combinarlo con bici.
8: Con la bici. Pues en los tiempos antiguos, yo me acuerdo en el México de los 70, cuando yo era un chavito y vivía aquí con mi madre, que en paz descanse, los domingos agarramos el metro, nos íbamos a Bellas Artes, al Teatro de la Ciudad, a las diferentes obras de teatro y exposiciones que había, y era metro, camiones y todo, y digo, estaban generalmente muy limpios, uh-huh. Y era, pues sí te cuidabas, pero era bastante segura.
9: Sí, claro.
8: Era otro México.
9: Era otro México, como dicen por ahí.
8: Yo sí lo conocí. ¿Podremos regresar alguna vez a ese México?
9: Donde esperemos que sí.
8: Los que tienen auto lo dejen porque es más cómodo tomar el transporte público. Ese sería el triunfo.
9: Ese es el reto,
8: ese,
9: ¿no?
8: Ese es el triunfo.
9: Claro.
8: Ojalá que sí. Tengamos fe. Recemos.
9: Tengamos fe.
8: Un milagro. Milagro que suceda. Oye, pues hablemos de fútbol porque mañana juega México y hay controversias ahí en la alineación, ¿no?
9: Hay mucha controversia. Gilberto Mora, Morita, se ha convertido en uno de los perfiles favoritos de la selección mexicana. Toda la afición lo queremos muchísimo. Nos conmueve mucho que sea tan joven y nos encanta y nos fascina que sea tan extraordinario.
8: Ajá.
9: Y se perfila para ser titular con la selección mexicana en este último partido de la fase de grupos frente a República Checa. Sin embargo, ¿qué? No está confirmado al 100,
8: ya,
9: porque
8: medios,
9: todavía no tenemos la alineación.
8: Pero algunos medios habían dicho que sí, confirmado, que va a abrir desde el principio. Y yo, qué bien, que juegue.
9: Pero Javier Aguirre ha dicho, calma, todavía
8: calma.
9: No se sabe.
8: Porque sí van a descansar a algunos de los jugadores. Estaba oyendo en el programa de Ciro Gómez Leiva que sí van a descansar a algunos de los titulares para que jueguen los demás.
9: Para que roten.
8: Para que roten, exactamente.
9: Pero bueno, qué estrés, ¿no? Ser Javier Aguirre ahorita y tener que decidir con mucha, pues con mucha sensibilidad, sí, pero también con mucha estrategia.
8: Pero
9: sobre
8: Morita,
9: todo.
8: Que juegue.
9: Morita.
8: Oye, y el otro, el portero. ¿Quién va a ser el portero? También hay controversia, ¿no? En la alineación.
9: Aquí hay una controversia porque están pasando cosas muy particulares con veteranos. En el caso de Cristiano Ronaldo con Portugal, y ahora se filtra un disque rechazo en el Tri por posible titularidad de Guillermo Ochoa ante la República Checa. De acuerdo con un artículo publicado en Publímetro, recientemente se filtró que existe inconformidad dentro del plantel de la selección mexicana ante la posibilidad de que Guillermo Ochoa sea el portero titular frente a República Checa. El día de mañana sabremos la realidad y las versiones apuntan a que un sector más juvenil de los jugadores no comparte la idea de que Memo Ochoa reciba el puesto en el 11 inicial. Lo mismo, Javier Aguirre planea realizar rotaciones para dar descanso a los habituales. Y bueno, la inclusión de Ochoa en el lugar de Raúl Tala Rangel ha generado opiniones divididas y tensión al interior del grupo. Esto, personas, repetimos, son rumores.
8: Son rumores.
9: Son rumores.
8: ¿Tú qué quieres? Si fueras Javier Aguirre, ¿a quién alineabas?
9: Pues yo creo que por la experiencia que tiene Memo Ochoa y por ser su último vals,
8: sí,
9: yo lo metería un ratito.
8: Un ratito, pero al final.
9: Pero mira, soy historiadora del arte, no directora técnica.
8: No, pero ahorita en el Mundial todos somos directores técnicos, como dice Enrique Acevedo.
9: Yo sí
8: Enrique
9: lo metería un ratito, ¿tú?
8: Yo como, uniéndome, Enrique Acevedo siempre dice que ¿cómo dice? Como el himno nacional, pero dice un director técnico en cada hijo te dio. Es el nuevo himno nacional durante el Mundial. Yo como
9: confirmo.
8: Como un director técnico que el himno nacional le da a México, yo dejaría jugar al titular en la primera parte.
9: ¿Sí?
8: Y dependiendo del resultado, si vamos 2-0, vamos ganando tranquilos y
9: si todo. Estamos holgados.
8: Estamos holgados, pero yo le daría su lugar al titular actual.
9: Sí, claro.
8: Y entonces ya metería a Memo Ochoa en su despedida en los últimos 15 minutos,
9: sí,
8: o
9: para que juegue un
8: 20
9: ratito.
8: Minutos, o el segundo tiempo a lo mejor,
9: sí.
8: Pero sí me iría primero con el resultado y dándole la seguridad al titular, para que no se me saque de ritmo también.
9: Total,
8: el titular.
9: Sí.
8: Pues tiene que estar seguro, no le ha metido ningún gol, se merece estar ahí.
9: Totalmente.
8: Ese es mi pensamiento.
9: Es difícil esta decisión.
8: Sí, pero obviamente a Memo lo adoramos. ¿Cómo olvidar de los momentos más felices que nos dio la selección mexicana, aquellos tiempos donde Memo paraba y paraba y paraba tiros a gol y el perro Bermúdez diciendo, ¡Memo, Memo, Memo, San Memo! Y todos alborotados.
9: Te sale idéntico.
8: El perro,
9: sí.
8: El perro, Memo, San. ¿Cómo dice? ¿El qué?
9: ¿El tirititito?
8: No, como decía, lo comentamos todos.
9: Vamos. Ay, no, me encanta. Okay.
8: No, el perro Bermúdez es muy chistoso porque siempre, no sé si todavía lo hace, pero siempre como que le dan de comer gratis en los lugares a donde va y siempre les manda saludos. Saludos a Doña Lencha ahí en Los Ángeles, son esos tamales deliciosos. Allá nos atiende. Cuando se pone aburrido el partido empieza a hablar, sí, de comida.
9: Se pone a agradecer.
8: Se pone a agradecerle a los que. Porque luego va y no le cobran porque lo quieren mucho.
9: Claro.
8: No es que él no quiera pagar, o sea,
9: sí,
8: obviamente.
9: Sí, sí.
8: Lo invita a mí, me tocó estar con él y que no, don Enrique, por favor, usted no paga. No, yo le pago con gusto. No. Entonces él es muy lindo y le empieza a mandar, sí, saludos a la gente. Le mandamos un abrazo al perro Bermúdez.
9: A esa voz inolvidable. A esa voz que moldeó generaciones.
8: Para mí sigue siendo mi favorito. Dime old school y lo que quieras, pero sigue siendo mi favorito. El perro Bermúdez. Pero bueno.
9: Sí.
8: En fin, oigan, pues el portero para todos los amantes del pádel que luego mandan aquí cotorreando, que si el pádel y no sé qué tanto. Pues fíjense que el portero de 37 años de la selección de Curazao, Eloy Room, reveló para la BBC de Londres que su gran secreto para mantener sus impresionantes reflejos en la portería es jugar pádel.
9: ¡Ah!
8: Ahí está. Exactamente, dice, wow. Tras su destacada participación en el Mundial, el guardameta confesó que practica el pádel de manera constante, destacando que la velocidad de la pelota, la dinámica de la pala y los constantes rebotes en las paredes de la pista se convirtieron en el entrenamiento perfecto para potenciar al máximo su agilidad, agudizar su vista y mejorar su capacidad de reacción bajo los tres postes. Tómala.
9: Oye, Messi también juega pádel.
8: Pues claro.
9: Sí.
8: Todos andan jugando pádel.
9: Bueno, ya me va a sumar al pádel.
8: Pues es muy divertido.
9: Sí.
8: Es que luego, lo que pasa es que lo quieren comparar con el tenis. Pues no, o sea, el tenis es el rey de los deportes de raqueta y nada que ver. Es mucho más difícil, o sea, pero el pádel es divertido.
9: Claro.
8: Tiene su nivel de dificultad diferente al tenis. Pero el pádel es una mezcla como de tenis y squash, es más chico, y son los rebotes y los reflejos, y cada vez juegan mejor. Pero no se trata de compararlos.
9: Claro, no se trata de comparar.
8: No se trata de compararlos.
9: Es la lección de hoy.
8: El tenis es el tenis, o sea, es el rey,
9: sí.
8: nadie le va a quitar la corona
9: al
8: rey de los deportes de raquetes, el tenis. Pero el pádel es el deporte de más alto crecimiento en el mundo.
9: Uh-huh.
8: Entonces, pues hay que...
9: No, y si hay algo con la cancha que te obliga como a platicar tantito.
8: Es
9: que con el tenis no pasa, está lejísimos aquel.
8: Es que el pádel es social, el pádel se trata de estar jodiendo a tu amigo.
9: Claro.
8: O sea, de eso se trata, el tenis te corren, o sea, el tenis así es como, pues, educado.
9: Es el silencio de blanco.
8: Serio. Y es uno a uno, y acá son cuatro en la cancha, entonces te empiezas a reír, y ya ves que se la mandas por el lado derecho, es que ahí empieza, ya sé dónde está el pan, mira, ya no pudo, jaja. O sea, parte del tema del pádel es estar jodiendo.
9: Y sabes que siento que es menos estricto, ¿no? Que el tenis.
8: Claro. O sea, se trata de divertirse. O sea, el objetivo del pádel es divertirte.
9: Uh-huh.
8: Y socializar. Y luego, pues, la gente se echa ahí sus cervecitas, sus tacos. En Mérida se echan cochinita, torta cochinita cuando acaban los domingos. Yo no, amiga, yo no como. Yo salvo cerdos, pero en mis amigos ahí se echan su torta de cochinita pibil al terminar el pádel. Y es muy divertido, es muy social. Juegan hombres y mujeres juntos. Juegan gente de todas las edades, jóvenes y no tan jóvenes. Entonces, esa es la parte social. Eso el tenis no lo tiene.
9: Y además es un deporte inventado en México.
8: Inventado en México.
9: Es muy bonito también, en Acapulco, para ser
8: Exacto. En Acapulco, exactamente. Y es el deporte de más alto crecimiento. Yo ya me metí de inversionista en unas canchas de pádel, en Austin, Texas. A ver cómo nos va.
9: Nos ven muy bien.
8: Pues que así sea.
9: Invítame a jugar a Austin.
8: Sí, la inauguramos antes de que termine el año, la están construyendo.
9: Un torneito, ¿no?
8: Sí, se llama Padel Society y son 6 canchas. Ajá. Con aire acondicionado, gimnasio, spa, restaurante, todo. Y ahí me metí con
9: próximamente unos transmitiremos socios. Desde
8: transmitiremos, Padel Society, sí. Desde Austin, Texas, estaremos transmitiendo. Es mi fondo de retiro. O me retiro bien a gusto y a todo dar, o ando pidiendo chamba en la calle ahí a mis 80.
9: Ya te vi retirado jugando pádel a gusto.
8: Que sí me la jugué, porque yo estoy pensando, el pádel en Estados Unidos todavía está en pañales. Entonces estoy pensando que va a tener un crecimiento enorme y que financiera. Pues he visto cómo le va a las empresas de pádel aquí en México.
9: No, si tengo que Messi está jugando pádel.
8: Pues sí, no, y Messi le entró al negocio del pádel. Messi, igual Cristiano Ronaldo, le metieron dinero. Hay un montón de jugadores de la NFL, del béisbol y todo, que le han metido dinero a canchas de pádel. En donde está creciendo es en los lugares latinos. En Miami, en San Antonio, en Austin, en Dallas, en Houston, en San Diego, en Los Ángeles, uh-huh. Donde hay latinos, porque el gringo juega pickleball.
9: Sí, claro.
8: Que está divertido. A mí no me atrapa.
9: Se me hace bien chistoso.
8: Es como un ping-pong.
9: Es como un ping-pong, pero con pasitos, ¿no?
8: No, también es a la gente que la apasiona, pero es muy gringo. Uh-huh. Entonces, en Estados Unidos el pickleball creció. Entonces, el único lugar donde no ha crecido el pádel así fuerte en el mundo es Estados Unidos. Entonces, ahorita está en pañales y el que pega primero pega 2 veces. Entonces esperemos que sí. Pero bueno, ya saben que el portero de Curazao juega pádel. Ese es su secreto.
9: Exacto.
8: Para que no me anden peluceando al pádel. No me lo pelucen. Oigan, y en tema serio, Borja Iglesias, seleccionado de España, ¿verdad? Seleccionado de España, lo han criticado mucho y le han dicho cosas xenofóbicas y le han dicho cosas horribles. Porque por la forma en que se pinta las uñas y ciertas cosas. Bueno, él se ha declarado en contra del machismo y la xenofobia, y durante una entrevista al diario francés L'Equipe, Borja afirmó que sería mucho más feliz perteneciendo a la comunidad LGBT. ¿Cómo es?
9: LGBT y Kumas,
8: ajá. O sea, siendo gay, que pareciéndose a los racistas y a los homofóbicos que le lanzan insultos de odio. Dice, preferiría yo ser gay, lo digo con otras palabras, digo, preferiría ser gay a ser un xenofóbico, de ser alguien que odie a otros seres humanos. Tómala.
9: Está grueso el machismo y la xenofobia, y en la cancha es muy evidente.
8: Sí, exactamente.
9: Entonces yo creo que esas declaraciones, la verdad, son muy positivas. Ya, sí. Dejen ser, sean y dejen ser.
8: ¿En qué te afecta? Ay, tranquilo.
9: Sí. Si de junto se pinta las uñas de negro, ¿a ti qué?
8: Pero aparte está... Digo, perdón lo que voy a decir, pero pregúntenle a cualquier psicólogo profesional, a un psiquiatra, la gente más homofóbica, pregúntenle a un psiquiatra, no me hagas a mí, la gente más homofóbica normalmente es porque
9: está reprimida.
8: Está reprimida. Sí. Y por eso odian algo que odian en ellos mismos.
9: Se espejean,
8: exacto, uh-huh. Lo que te choca, te checa. Entonces, cuando tú ves a alguien que odia así a la gente, es que andan golpeando gente gay y todo... Porque traen un odio a sí mismos fuerte. Eso es todo. Deberíamos hablar.
9: Traen algo que resolver.
8: Traigamos a alguien a hablar de ese tema.
9: Aquí me lo anoto.
8: ¿Cómo cuando odiamos algo afuera de nosotros, estamos reflejando algo que traemos por dentro? ¡Ay, ay, ay!
9: ¡Ay, qué pánico esto!
8: Pausa, volvemos.
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8: Amar a alguien es hermoso, pero ¿qué pasa cuando te pierdes en la relación? Cuando dejas de ser tú porque estás tratando de agradar tanto a tu pareja que dejas de ser tú y haces concesiones que tarde o temprano, pues te van a doler porque no eres tú, estás tratando de adaptarte. Yo creo que todos hemos vivido eso. Chava Gutiérrez, nuestro querido Chava Gutiérrez, nos habla desde San Antonio, Texas, terapeuta, autor del libro Más Barato que un Divorcio, facilitador de retiros de pareja, que le ha salvado el matrimonio a varias parejas, a muchas parejas, especialmente el suyo, porque sigue felizmente casado, o mayormente felizmente casado, desde San Antonio, Texas. ¿Cómo está, Chavita? Buenos días, amigo.
24: Pues me siento feliz, espléndido, con mucha Billy Rubina de poder compartir este espacio contigo. Muchas gracias, Marco Antonio.
8: Hombre, gracias. Pues lo tenemos en el podcast de la semana que va muy bien. Se llama Amor Sano o Codependencia. Señales que las paredes ignoran, que está en mi canal de YouTube, Marco Antonio Regil TV. Y como siempre, invitamos a nuestro invitado del podcast para que nos dé una buena revolcada con el tema. Mi querido Chava, amar es precioso, pero perderse, dejar de ser tú para encajar con la otra persona, eso no es hermoso, ni es amor tampoco, ¿verdad?
24: No, desafortunadamente es el síndrome que más vivimos hoy en día. Es una epidemia. Constantemente lo que hacemos es ir afuera porque nos da miedo mirarnos adentro. Y lo que hace la otra persona no es complementarnos, sino limitarnos porque no sabemos cómo amar desde el balance, que es el secreto de toda buena relación.
8: Ok, ¿cómo encontramos ese balance, amigo? ¿Cómo, así en forma muy práctica, tú a tus pacientes, a la gente que asesoras, cómo los asesoras para que se amen, se entreguen, se preocupen, como tú decías en el podcast, que me pareció una parte muy hermosa, donde dices, oye, para el amor es que los problemas y los dolores de mi pareja también sean los míos. O sea, ¿cómo tener esa empatía, pero no perderme, no diluirme en la relación?
24: Claro, lo primero que hay que entender es que en todo buen ITM, en toda buena inspección técnica matrimonial, una persona lo que tiene que hacer es autocuidarse. Es decir, la relación con uno mismo va primero y posteriormente la relación con los demás. Esto es como aquella persona que va en un yate navegando por el Atlántico. Si ha hecho el curso de patrón de yate, sabe que si una persona se va al agua, no tiene que lanzarse inmediatamente, porque ahí existe el riesgo de que no haya un ahogado, sino que haya dos. Tú desde el barco puedes echar la cuerda, puedes echar el ancla, puedes hilar la vela, puedes llamar por radio, puedes lanzar un salvavidas, puedes hacer muchas cosas, pero todo desde el barco. Ese barco es tu autocuidado, es tu balance, y desde ese equilibrio se pueden hacer muchísimas cosas, pero cuando tú ese desequilibrio interior tratas de arreglarlo y solucionarlo acudiendo a otra persona, ahí ya no va a haber un impacto negativo, van a haber dos: el desalineamiento que tiene la persona con la que quieres estar bien y tu desalineamiento interior. Ahí es donde, sin darnos cuenta, generamos un esfuerzo masivo en vez de un esfuerzo efectivo. Un esfuerzo masivo porque uno se deja en último lugar para complacer continuamente a la persona con la que está, sin darse cuenta de que si uno no está trabajando inteligentemente desde su balance, no es sostenible el esfuerzo y, lo que es aún peor, todo ese esfuerzo no va a ser percibido por la otra persona porque se le está amando de una manera masiva, pero no de una manera efectiva, es decir, haciendo realmente lo que la otra persona más valora.
8: O sea que esto es igualito que en el avión, cuando te dicen en caso de emergencia, las mascarillas se presentarán frente a ustedes. Si va viajando con un menor, póngase usted como adulto primero la mascarilla y después ayude al menor, porque si no, se ahogan los dos, te desmayas tú, se desmaya el menor y son dos desmayados. O sea, el ayúdate tú primero para poder ayudar a los demás. Esa es la clave, Chava.
24: La clave es sentirlo todo sin tener la necesidad de reaccionar por todo. Pongo un ejemplo. Algo que nos pasa comúnmente a los hombres es que después de largas jornadas laborales tenemos muchas cosas que estamos procesando. Y si no nos damos ese paréntesis, ese tiempo de pausa, de reflexión, lo que hacemos es inmediatamente meternos dentro de otro ámbito, que es la familia, donde también hay mucho estrés, donde también hay mucho choque, y ya lo que hace uno es reaccionar en vez de responder, porque no se ha dado la pausa y la serenidad necesaria. Ahí es donde está ese secreto que tú comentas, el de uno primero tiene que atenderse para desde su bienestar poder atender el bienestar de los demás.
8: ¿Cómo se negocia eso con la pareja? Porque yo conozco algunos amigos, no voy a decir nombres porque algunos son famosos y trabajan en la tele, que con tal de no llegar a su casa se quedan más tiempo en la oficina o en la producción, me explico, dicen, no, mejor que se haga más tarde porque así llego y ya los niños están dormidos, ya mi mujer está cansada, porque si llego temprano me ponen a hacer cosas, me van a empezar a contar todos los problemas y traigo la cabeza llena. ¿Cómo negocias eso? Porque es horrible estar evitando tu casa y quedarte en la oficina. Lo ideal sería que pudieras llegar y puedas también conversar y decir, oye, cuéntame lo que está pasando y yo voy a ayudar y voy a participar, somos corresponsables, pero también tengo un agotamiento de venir trabajando todo el día. En algunos casos la mujer que es la que está trabajando y llega a la casa.
24: Claro, esa técnica del avestruz no suele funcionar porque esto es como acumular el polvo debajo de la alfombra. Tú vas acumulando polvo, polvo, polvo, y lo que va a pasar es que eventualmente va a haber tanto polvo que ya no va a haber lugar donde esconderlo. ¿Qué es lo que sí idílicamente se tiene que hacer? En vez de reaccionar al problema, evaluar el problema. Pongo un ejemplo práctico que a mí me ha pasado. Mi esposo y yo, por ejemplo, en nuestro primer año con nuestro hijo, el primer año de vida, fue un tanto complicado porque obviamente se pierde un mes de sueño en promedio el primer año de nacimiento de un bebé. Adicionalmente es mucho estrés porque son muchas cosas en las que uno tiene que estar al mismo tiempo de manera simultánea. ¿Y qué es lo que pasaba? Que dentro de esa organización que habíamos pactado era... Mi esposa se quedaba a dormir con él porque necesitaba a fuerzas que uno de los dos estuviese con él. Yo, una vez que me despierto, ya no me puedo volver a dormir, por eso se quedaba ya por la noche. Y me lo entregaba a las 6 de la mañana. De 6 de la mañana a 9 de la mañana yo me encargaba de él para que ella pudiese descansar lo que no descansó de la noche. Y a las 9 empezaba yo a trabajar. ¿Qué es lo que pasa? Yo tengo la fortuna y el privilegio de trabajar desde la casa. Y a las 9, que yo se lo pasaba, escuchaba algún grito, algún llanto... Y eso yo no lo verbalizaba, pero generaba en mí un resentimiento. ¿Qué es lo que sucedía? Yo me senté con mi esposa y lo platicamos. Oye, ¿qué está pasando? ¿Por qué ocurre esto de forma tan reincidente? Ella se preparaba el café, preparaba la mochila, se iba por el gimnasio, estaba haciendo diferentes cosas que hace normalmente a primera hora de la mañana, y mientras tanto mi hijo estaba desatendido, nuestro hijo, y por tanto, ¿qué es lo que sucedía? Que yo me enteraba, yo lo escuchaba, y eso generaba en mí cierta fricción. ¿Qué es lo que empezamos a hacer? Yo me empecé a levantar a las 5:30, de tal manera en la que yo me quedaba con nuestro hijo. Ella podía, de alguna forma, descansar hasta las 8:30. Y de 8:30 a 9 yo me seguía quedando con nuestro hijo. Pero ella ya tenía su tiempo para hacerse su desayuno, su café, su ropa. Eso es trabajar sobre el problema. Por ejemplo, si vuelve por la noche y ya todo es un mar en calma, ya es más un puerto seguro, es porque no se han llegado a ciertos acuerdos para que exista más orden que caos. Y ahí es donde uno tiene que aprender a trabajar en pareja, no sobre la pareja ni en contra de la pareja.
8: Ok, entiendo. Entonces, el evadir el problema nunca va a ayudar, eso lo sabemos. Hay que confrontarlo. Ahora, si estás en una relación, a lo mejor hay gente que nos está escuchando, hombres o mujeres que nos están escuchando, y que ya llevan muchos años con su pareja, ya tuvieron hijos, incluso los hijos a lo mejor ya crecieron, ya están en la universidad, o ya son adolescentes, y se están dando cuenta de algo que no se habían dado cuenta antes. Me perdí en la relación, pero ya llevamos una inercia de 10 años, de 15 años, de los que sean, donde yo me perdí y siento que quiero rescatarme, que quiero volver a ser yo. Pero ¿cómo pones nuevos límites cuando llevas 8, 10, 15 años de no haberlos puestos y de caer en una dinámica que no te hace feliz, pero esa es la dinámica a la que estás acostumbrado o acostumbrada? ¿Cómo renegociar eso ya? Porque lo tuyo es un matrimonio joven, es un bebé, estás empezando, todavía estamos como en el primer tiempo, pero ya cuando estás entrado en la temporada...
24: Esto se trata de reinventarse, esto se trata de encontrar un sentido. Una persona que no sabe poner límites es una persona que no tiene claras sus prioridades y que no sabe exactamente de qué tanta forma está coordinando sus valores con las decisiones que tiene día a día. Para tener una vida con significado, uno tiene que tener objetivo todos los días. Entonces, algo muy básico es que se tenga un objetivo en el Dharma, que se tenga un objetivo en lo social, que se tenga un objetivo en lo profesional. Personal, social, profesional. Es muy fácil y muy sencillo. Si tú tienes 3 objetivos al día, al año estás cumpliendo más de 1000 objetivos. Una persona que cumple más de 1000 objetivos al año es una persona que tiene un propósito y un sentido y una dirección. Y una persona que encuentra ese sentido, ya es más fácil que ponga límites. Porque el problema es que si tú no le das importancia a lo tuyo, lo de los demás siempre va a ser más importante. Si tú no sabes quién tú eres, vas a enaltecer más la figura de otras personas. Porque vas a tratar de agradar a los demás en vez de agradarte a ti. Y cuando tú te dices a ti que no, es porque le estás diciendo a otra persona que sí. Por eso es importante que tengamos objetivos. Por eso es importante que tengamos un propósito, una guía. Y en base a eso, coordinar constantemente dónde estamos y hacia dónde vamos.
8: Entonces, muy importante hacerte la pregunta. Si quieres saber si te has diluido, te has perdido en la relación que ya tienes, pregúntate, así ahora que nos estás escuchando, socio, socia del programa, si tienes en este momento en tu vida un objetivo personal, un sueño y un objetivo personal, un sueño y un objetivo social, un sueño y un objetivo profesional. Y si tienes esas 3 cosas y las defiendes y le creas un espacio, quiere decir que no te has diluido. Y si sientes que te has diluido y dices, oye, yo no tengo ninguno de estos objetivos, mi único objetivo pues era la casa, o era mi familia, o trabajar para sostener a mi familia, o cuidar la casa y educar a mis hijos, o las 2 cosas, porque hoy en día hay gente que trabaja y cría al mismo tiempo, ¿no? Hombres y mujeres. Entonces, si no tienes una respuesta clara para estas 2, pues se puede empezar a crearla, ¿no? Chava, tenemos 50 segundos para el corte, pero nada más para que remates este tiro a gol. Hay que crearlo si no lo tenemos.
24: Claro. Una vida se puede explicar en un día. Una persona que vive día a día está construyendo su vida en miniatura. Por eso nosotros no somos aquello que hacemos ocasionalmente, somos aquello que hacemos constante y repetidamente. De ahí que cada uno tenga que decidir cuáles son esos hábitos constantes que vamos a alinear durante toda una vida para darle el sentido y propósito que queremos.
8: Con eso nos vamos al corte. No somos lo que hacemos ocasionalmente, somos lo que hacemos diaria y repetidamente. Ahí está Chava Gutiérrez con sabiduría desde San Antonio, Texas, allá donde está el Álamo, donde todavía nos recuerdan a los mexicanos por el Álamo. Volvemos después de la pausa.
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12: El ojo del calamar gigante es del tamaño de una pelota de baloncesto, permitiéndole ver en las profundidades más oscuras.
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26: La presidenta Claudia Sheinbaum informó que se buscará que las candidaturas independientes cumplan con los mismos requisitos que los partidos políticos.
27: Es que lo que se está buscando es que las candidaturas independientes sigan los mismos requisitos que los partidos políticos. Es decir, por ejemplo, un nuevo partido político no puede aliarse en su primera ocasión de participación con otros partidos.
26: La Contraloría de Tamaulipas informó sobre la inhabilitación de 134 servidores públicos y la sanción de 195 funcionarios por irregularidades administrativas. Precisó que el 90% de los acusados fueron funcionarios en la administración del exgobernador Francisco Javier García Cabeza de Vaca. Informó Daniel Huelvanks. 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
8: Continuamos enlazados con Chava Gutiérrez, allá desde donde alguna vez fue México, San Antonio, Texas. Mi querido Chava, estamos hablando, él es terapeuta, autor del libro Más Barato que un Divorcio, está esta semana en nuestro podcast, y estamos hablando de cómo poder amar sin caer en una relación de codependencia, sin perdernos. Fíjate, mi querido Chava, que la Asociación Americana de Psiquiatría, la dependencia, dice que la dependencia destructiva se identifica formalmente cuando existe un patrón generalizado de temor a la separación. Es decir, cuando tienes tanto miedo a que te dejen, que empiezas a ceder, bajas todos tus límites. Entonces dice que esto se lleva, que eso le pasa cuando un individuo empieza a tolerar conductas disfuncionales porque tiene miedo a que lo dejen. Esa es la fórmula de vivir en la tortura, vivir en un infierno, ¿no?
24: Sí, de hecho, la herida emocional que más frecuentemente se da a las personas que no saben cómo tener independencia emocional es la de la herida de abandono.
8: Ajá.
24: Y algo que sucede es que una persona que no tenga autonomía emocional es como un teléfono que no tiene batería propia. Siempre tiene que estar conectado a alguna parte para poder funcionar.
8: ¡Qué fuerte! ¡Qué fuerte! Es como un teléfono que no tiene batería propia, entonces siempre tengo que estar conectado a alguien porque no puedo vivir sin esa persona. Entonces, claro, se enoja tantito tu pareja, le molesta algo y entonces tú piensas, me va a dejar, se me va a ir, me va a dejar. No, sí, mi amor, lo que tú quieras. Sí, ajá, claro. Pero eso va creando un resentimiento, ¿no, Chava? Tarde o temprano esa persona que cede, se pone como tapete, tarde o temprano se enoja y empieza a vengarse de alguna forma, así como por abajo de la mesa, ¿no?
24: Mira, hubo un estudio que a mí me llamó mucho la atención, que precisamente hablaba de eso, de que aquellas personas, principalmente mujeres, que habían tolerado muchas injusticias a lo largo de muchos años, en un momento de vejez, donde el hombre estaba un poquito más vulnerable y era más dependiente, trataban de alguna forma de equilibrar ese rencor y ese resentimiento devolviéndole un poquito de lo que ellos entendían habían recibido. Entonces, sí existe el riesgo de que ocurra, no ocurre siempre. Y esto es como todo, depende del proceso y de la reinvención personal que tenga cada uno.
8: O sea que en una relación donde el hombre es más grande y no deja ser a su mujer, la domina, ella le dice que sí, cuando ya está más viejo y ella más joven, ahí puede cobrar venganza y le dice, ay papá, ahora eres completamente dependiente de mí, ahora voy a sacar aquí todo el coraje de todo lo que me hiciste. Eso es tema de película, Chava.
24: Es que el problema está en que muchas veces nos metemos en una maratón pensando que es un sprint. Y aquí en la vida son décadas de matrimonio lo que, si Dios quiere y las cosas van bien y los dos son felices,
8: ajá,
24: pueden llegar a tener por delante. Si tú estás montando esa maratón con motivos egoístas de quiero este resultado, le cueste a quien le cueste, porque estas son las necesidades que yo necesito cubrir a cualquier costa, obviamente en el largo plazo esa persona va a buscar equilibrar lo que ha entendido que ha recibido.
8: Ya, ya, ya. Oye, Chava, entonces también este mensaje de cuídate primero, de tener un proyecto personal, social y uno profesional, o sea, sé tú dentro de la relación, no te pierdas aunque ames, pon límites, ama pero con dignidad, ama con límites, es también algo que tenemos que ver del otro lado, porque ¿qué pasa si tú estás del otro lado de la relación? Donde tú te das cuenta, hombre o mujer, tú te das cuenta que tu pareja no te pone límites, a todo te dice que sí, tiene pánico a que lo dejes o la dejes. Y entonces tú puedes decir desde tu ego, decir, ah, pues perfecto, lo tengo dominado, la tengo dominada. Pero eso va a repercutir negativamente en el futuro. ¿Tú qué le dices en consulta, por ejemplo, a alguien cuando te das cuenta que él o ella es la persona que tiene todo el sartén por el mango y la pareja no le está poniendo límites? ¿Qué le dirías?
24: Le preguntaría, ¿tú alguna vez te has sentido agradecido por una persona que te ha dado dinero? ¿Tú te sentirías agradecido por un banco que te presta dinero para comprar una casa? Nadie se siente agradecido cuando existe una dinámica de deuda. La deuda no genera gratitud. Y cuando existe una descompensación donde uno tiene que pagar un precio por el activo que sea, eso tarde o temprano va a dejar de ser sostenible. Y lo que muchas veces sucede es que tienden a paralizarse ambos roles. Entonces, cada uno tiene que ser consciente de la situación presente que está pasando. La dignidad es algo que no es o no debería de ser negociable. Y muchas veces ese tipo de roles y dinámicas se gestan porque no se abordan, porque no existe valentía para decir qué es lo que está pasando.
8: Fíjate qué interesante esa otra reflexión. Me estoy llevando aquí varios bocados de reflexión de tu participación, Chava. La deuda no genera gratitud. Es verdad. Es verdad, te sientes contento que el banco te preste para tu auto, para tu casa, pero no es como que acabas agradecido. Pagas los intereses, pues estoy pagando un montón de intereses. Y ya cuando el día que te puedes liberar de esa deuda, dices, ay, por fin, me los quité de encima. Pero no genera una gratitud ni una lealtad. Es muy importante lo que dices.
24: De hecho, genera rechazo. Por eso una persona, por ejemplo, que termina de pagarle a un amigo, en el mejor de los casos, y si realmente le paga, ya como que no quieres verlo tanto o como que quieres marcar una distancia. Porque a nadie nos gusta sentir inferioridad con respecto a otra persona.
8: Sí. Wow, súper interesante. Fíjate, según investigaciones publicadas en el Journal of Personality, el diario de personalidad de Social Psychology, de psicología social, las parejas que mantienen metas y pasatiempos individuales, o sea, interdependencia, reportan mayores niveles incluso de deseo sexual y satisfacción a largo plazo. Interesante.
24: O sea, es muy interesante. Básicamente lo que dice es, si tú tienes una buena relación contigo mismo, tú puedes compartirle todo lo que tú estás haciendo nuevo a esa persona con la que compartes tu vida. Pero si tú no haces nada diferente, si tú no tienes hobbies, si tú no tienes ninguna pasión, si tú no tienes amigos que te despiertan alegría, ¿qué tema de conversación vas a tener? Simplemente va a haber una convivencia. Sí, comparten un mismo tiempo, un mismo espacio, pero no están enriqueciendo la comunicación ni ese espacio que están compartiendo. Para tú poder ser una persona atractiva para alguien más, tienes que cuidar ese atractivo en ti. Es... ¿Cómo alguien se va a sentir locamente atraído o locamente enamorado por alguien que no se da su lugar, que no hace ejercicio o que no se trata con amor y con compasión, que no tiene una vida interesante porque trata de construirla a su medida todos los días? Si tú no inventas tu vida, si tú no te sientes enamorado de la vida que estás construyendo cada día, adivina qué, eso no va a generar ningún tipo de atracción por la persona que comparte todo ese tiempo contigo.
8: Que se nos quede bien grabado eso. Si tú dominas a tu pareja, vas a terminar siendo menos atractivo o atractiva sexualmente. Ahí está el precio que pagas. Siempre se paga un precio. Dominas, tú dices cómo se hacen las cosas, no te discuten, te dicen sí, mi amor, claro, lo que tú digas, pues te vas a volver menos atractivo sexualmente porque esa persona va generando un rencor, un corajito y no le gusta que la dominen. Y del otro lado igual, te dejas dominar, pues no eres atractivo tampoco. Porque una persona que no pone límites, como nos está diciendo Chava, no es atractiva, no es tan atractiva. O sea, todos lo hemos vivido de una u otra forma. O sea, lo que estás diciendo es muy valioso.
24: Lo que he llegado a ver mucho, por ejemplo, son hombres muy exitosos que quieren una mujer tradicional en casa, donde dominan cada aspecto prácticamente del ámbito familiar, además del laboral. Y luego, ¿qué es lo que ha pasado comúnmente o qué he llegado a ver? Que ese tipo de hombre que quiere mucha tradicionalidad dentro de su seno familiar busca esa apertura esa característica más open mind fuera de la casa.
8: Es verdad.
24: ¿Por qué? Porque tú no te puedes sentir atraído hacia lo que tú controlas de manera perfecta o de manera total. Porque no existe esa variabilidad, esa aventura, ese riesgo, esa incertidumbre. Y eso no te va a despertar ningún tipo de pasión.
8: Ahí está otro bocado de sabiduría. No te puedes sentir atraído a lo que controlas en forma total. Claro que no. Por eso vas y te buscas el amante o la amante. Porque es ahí lo desconocido, lo que no puedes controlar, lo divertido, la chispa, la buscas por otro lado. Pero es verdad, muchísimos hombres tradicionales, así de golpecitos de pecho y de misa los domingos, y de sí, la familia, de sí, todas las buenas costumbres. ¡Ay, no, qué bárbaro! ¡Esa niña, qué mala! No. O sea, los que más andan criticando luego son los que andan ahí con la vida secreta, llegándole a los motelitos esos que vemos así con que dicen que entran y salen carros sospechosos, ¿no? En el periférico, en Tlalpan, en toda la República, siempre hay unos ahí. En Mérida hay uno ahí cerquita del aeropuerto. Siempre en las afueras de la ciudad se van y se pierden.
24: Pasa demasiado y eso es únicamente porque no podemos mantener el perfil de una familia perfecta, porque estamos muy poquito acostumbrados a mostrarnos tal y como somos. Y para que una relación sea sana, tiene que existir lo que se llama seguridad emocional.
8: Sí.
24: Que es, yo puedo compartir qué es lo que pienso, qué es lo que siento, cuáles son mis anhelos, cuáles son mis incertidumbres, lo que me genera ansiedad. Y eso es lo que realmente nos falta dentro de las relaciones.
8: Sí.
24: El hecho de poder mostrarnos, de no tener miedo a ser nosotros o de perder ese rol, ese personaje que nos hemos comprado y que estamos desempeñando o que estamos interpretando todos los días.
8: Sí. Chabelita aquí que nos ve en YouTube dice, de hecho así era mi papá, como lo están describiendo. Y es verdad, fíjate, aquí hemos leído muchas veces, Chava, encuestas de infidelidad y siempre resulta que los municipios o las ciudades más conservadoras de México es donde más infidelidad hay, es donde más amantes. Léase, por ejemplo, Zapopan en Guadalajara, ¿no? Que es así más, un municipio con mucho dinero y más conservador. San Pedro Garza García en Monterrey, Nuevo León. Los lugares más conservadores, más de familia aparentemente perfecta, de muy, muy, muy persinados, muy tradicionales, es donde más infidelidades hay. Qué interesante, ¿no, Chava?
24: Es muy interesante porque yo lo que había leído al respecto es que aquellos lugares que tienen más austeridad económica es donde tratan de compensar esa austeridad mediante más una actitud más promiscua. Entonces me llama la atención porque los lugares que has mencionado son donde existe un estrato socioeconómico más alto.
8: Muy
24: entonces,
8: alto, sí.
24: Ajá.
8: A lo mejor se dan en los extremos, Chava. A lo mejor son los extremos. Donde hay menos dinero, como un escape, ¿verdad? Y porque también cuando hay menos dinero, la pareja tiene un montón de problemas extra y hay más violencia verbal y problemas. A lo mejor cuando no hay dinero lo usan como un escape, y cuando hay dinero es otro tipo de escape. Es como el escape de la rigidez, digamos.
24: O es el escape de decir, puedo hacer lo que quiero, no tengo límites, tengo todas las facilidades, a mí se me hace fácil.
8: Claro, tengo el poder, lo puedo hacer. Oye, ¿cuál es la diferencia de una pareja que juega limpio? Ahora que estamos en el fútbol, hay juego limpio y hay juego sucio, ¿no? Entonces, llevando el fútbol a la pareja, amigo, es como un partido. ¿Cuál es la diferencia? ¿Cómo es una pareja? Descríbeme una pareja que juega sucio, una pareja que juega limpio.
24: Mira, una pareja que juega sucio es una pareja que juega a no perder. Es cómo hago que no me metan un gol. ¿Cómo tapo mi portería? Y tapar mi portería significa no ser transparente. No te digo cuánto ingreso, no te digo cuánto recibo, no te digo con quién hablo y de qué manera hablo o cuáles son los temas importantes para mí, porque estoy jugando al ajedrez. Porque como yo no quiero perder, no quiero darte la oportunidad de que me metas un gol. Y para que no me metas un gol, lo que hago es tapar mi portería. Jugar a ganar es otro tipo de mentalidad. Es, yo no tengo miedo a exponerme, porque yo sé que la portería por la que yo estoy luchando, por la que yo quiero acercarme para poder chutar, es una portería conjunta. Es cómo somos más unidos. Y desde ese punto de unión yo te muestro tal y como soy. Y no tengo un tema tabú que necesito ocultar porque sé que hemos procurado un ecosistema donde los dos podemos ser como realmente somos. Y desde ese punto es, esto es lo que yo quiero, esto es lo que yo necesito. Hacia esta dirección yo me siento alineado o alineada. ¿Tú qué es lo que quieres? ¿Tú qué es lo que necesitas? ¿Cuáles son tus expectativas? Pero ahí lo que se está buscando es cómo desempeñar diferentes roles y funciones. Ahí lo que se está buscando es cómo remamos en una misma dirección. Ahí uno no se tiene que sentir solo estando en familia o viviendo bajo el mismo techo, porque sabe que son unos mismos valores los que están persiguiendo. Y desde esos mismos valores y esa visión compartida, ahí sí se puede ser equipo. De lo contrario, desde el juego de no perder, desde el juego de tapar tu portería, desde el juego de no mostrar tus vulnerabilidades o debilidades y de querer aparentar desde la superficialidad, lo único que se está logrando es un perder-perder.
8: O sea, juego limpio es juego abierto. Juego donde con transparencia. No recuerdo qué autor lo dijo, Chava, el amor, tú lo recuerdas, pero la frase es muy famosa, donde dice que amar es darle las herramientas, o sea, abrirte completamente, dándole las herramientas a la otra persona para que te lastime, confiando en que no te va a lastimar, porque te estás abriendo de capa, que eso es el amor. No me acuerdo quién lo dijo y no sé qué piensas tú de esa reflexión.
24: Yo tampoco lo conozco. Sin embargo, opino completamente igual. El tema es que hay que contextualizar, porque ¿qué es lo que le pasan a muchas parejas, muchas familias hoy en día? Que sí, yo quiero exponerme. Sí, yo quiero decir qué es lo que me duele. ¿Cuáles son mis anhelos? Yo quiero poder confiar en ti, pero yo no estoy viendo motivos o señales para poder abrirme contigo. Yo cada vez que abro cualquier cosa ya tengo la experiencia de que cuanto más me abro, más me duele. Y esos son dos ámbitos. Uno es cómo yo cuido mi seguridad personal, entendiendo que cualquier cosa que a mí me digan no lo están haciendo para herirme desde la conciencia, sino en todo caso desde la inconsciencia. Y la otra es cómo voy poniendo esos límites, cómo voy exponiéndome de manera progresiva para generar ese ambiente de autocuidado. ¿Cómo repasamos conjuntamente esos partidos, ya que estamos en el Mundial, sí, que hemos experimentado, para hacer las cosas un poquito mejor cada vez? Porque esto no es un juego finito, esto es un juego infinito. Y desde ese juego infinito hay que ver constantemente cómo vamos a mejor, cómo aprendemos, cómo mejoramos.
8: Chava, un límite o dos o tres límites que tú le dirías a todas las parejas por su bien, por el propio bien de la relación, sí o sí hay que poner límites.
24: Mira, un límite súper fundamental es o hablamos bien o es mejor que no hablemos. Y nos vemos dentro de 24 horas o dentro de 3 horitas. Otro que yo pondría básico es tenemos que tener muy claro cuáles son los objetivos que queremos perseguir cada año. Que cada año que compartimos juntos sea sinónimo de un logro compartido. Cuando están remando en una misma dirección, es fácil que esa pareja tenga un significado. Y tener un significado es una forma de darle un motivo a todas las luchas o todos los problemas que eventualmente van a venir. Porque todas las personas y parejas o familias tenemos problemas. El cómo lo enfrentamos y el qué sentido tienen esos problemas con los cuales batallamos, lo cambia todo. Y un tercer límite que yo pondría, que es vital, es todos los días, sin excepción, como somos lo que hacemos de manera constante y no de manera ocasional, todos los días tenemos que trabajar esa conexión, tenemos que regar nuestra relación. ¿Cómo? Yo soy muy partidario de las conversaciones antiestrés, que es, en vez de hacer una auditoría emocional de ¿por qué has hecho esto? ¿Por qué no lo has hecho? Yo quería que hicieses tal cosa. Es, ¿cómo te has sentido? ¿Qué es lo que te ha pasado? ¿Cómo puedo apoyarte un poquito mejor? Ah, ¿y qué te hizo pensar o sentir de esa forma? No me digas que tu jefe te trató de esa manera. Dime dónde vive que le pincho las ruedas del coche. Es, ¿cómo te demuestro ese apoyo? ¿Cómo te demuestro esa cercanía?
8: Claro, esa lealtad. Somos un equipo y te lo voy a demostrar. Lo que te afecta a ti me afecta a mí. Y eso va creando una lealtad enorme, porque entonces te sientes realmente en casa. Siento que realmente tengo un cómplice, una cómplice conmigo.
24: Sí, porque tú no eres leal por aquella persona que te trata mal, o no deberías de ser leal.
8: No, claro, no.
24: Entonces es cómo trabajamos todos los días en el vínculo para que esa lealtad y esa conexión vaya más y no a menos.
8: Maravilloso. Chava Gutiérrez, el tiempo se nos termina. ¿Dónde te encontramos en redes sociales para aprender más, amigo?
24: En Instagram, Chava Gutiérrez con triple Z, o en www.chavagutierrez.com. Ha sido un placer, Marco. Te ves brillante, guapísimo, espléndido, como siempre.
8: Gracias, amigo. Gracias, pues igualmente te mando un abrazo hasta San Antonio, Texas, con todo cariño, y les recomiendo que escuchen el episodio completo que tenemos con Chava Gutiérrez, que es terapeuta, autor del libro Más Barato que un Divorcio, que lo pueden encontrar en donde encuentran libros. El episodio se llama Amor Sano o Codependencia, señales que las parejas ignoran y las paredes también. Bueno, búsquenlo en mi canal de YouTube, Marco Antonio Regil TV, y en cualquier aplicación de podcast. Es una hora completita con Chava que nos da muchos bocadillos de reflexión y pues cosas muy prácticas de cómo llevar una relación exitosa, no independiente, no codependiente, sino interdependiente, que ese es el balance del que nos habla Chava y muchos expertos lo refuerzan. Gracias, Chava, me quedo con muchas cosas importantes aquí de lo que nos dices. No somos lo que hacemos ocasionalmente, somos lo que hacemos constantemente. Con eso nos quedamos. Gracias, Chava.
24: Muchas gracias, Marca.
8: Abrazos. Hasta San Antonio. Nos despedimos de Telefórmula. Ahí se van a quedar con Maxine Goodside, que se queda con ustedes. En Radio Fórmula continuaremos después de la pausa en sus frecuencias locales, regionales de Grupo Fórmula. Si quieren vernos y ya no estamos en Telefórmula, pues vénganse al canal de YouTube de Grupo Fórmula. Le dan clic en vivo y aquí los vemos y los leemos. Aquí estamos conectados. Y después de mensajes, pues vamos a hablar un poquito más de lo que está pasando en el mundo. Y tenemos otros temas muy interesantes en el programa. Por ejemplo, el tema de la realidad. Cada vez somos menos tolerantes, cada vez toleramos menos a la gente que piensa diferente a nosotros, y eso tristemente incluye nuestras familias y círculos cercanos de amigos. ¿Es realista que podemos seguir conectando solamente con la gente que piensa exactamente igual que nosotros? Volvemos después de la pausa.
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0: Ya respondió otra vez. ¿Cómo está?
1: Es un update. ¿Sí? Bueno. Estamos de regreso. Ya es nuestra hora de tele. ¿Qué pasó? No tenemos tele, no tenemos radio.
2: Mientras vamos leyendo un poco de comentarios porque ya se andan peleando tu blusa en redes.
1: ¿Cómo crees? A ver.
2: Sí, porque ya unas la quieren comprar, otras llaman que dónde manda la dirección para que te den tu la blusa.
1: ¿Quién fue la primera que dijo?
2: La primera que dijo fue Erika Vallejo.
1: Ahí ya dijo, fue mira,
2: de verdad, Maxine, me la regalas.
1: Claro que
2: vivo
1: sí.
2: En Tlanepantla, dime cómo te mando mis datos. Qué linda eres, Maxine. Ay.

0: Dinámicas para verdaderas fans que les guste.
1: Sí.
0: Y entonces sí, vamos ándale. A estar haciendo ahí algunas dinámicas.
2: Para este.
0: Otros nos dicen que cuánto nos paga la familia Aguilar, que cuánto recibimos de mensualidad.
2: Ay, nada.
0: Por hablar bien.
2: Mira, a mí desde. Yo tengo de conocer a Ángela desde que era muy chiquita. Desde chiquita cantaba. Y un día, fue al programa y ahí me cantó y todo.
0: ¿Sí?
2: Entonces a mí desde chiquita se me hizo que era una niña muy talentosa y muy bonita. Nada más que tuvo el craso error, bueno, no error, porque se enamoró de Nodal y de ahí empezó el odio. A ver, ¿y por qué no lo odian a él? El casado era él, no ella, ¿verdad?
0: Sí.
2: Pero bueno,
0: no, y
2: a la que funaron fue
0: y
2: ella.
0: Y la verdad es que tratamos de ser objetivos porque la verdad siempre decimos que tiene un talentazo. Y la verdad es que también cuando cae gorda, se lo decimos, porque hay veces que luego sí es como
2: pero
0: medio...
2: Pero es que mira, también
0: medio,
2: entiéndela.
0: Medio.
2: No, entiéndela. Si todo el tiempo te están echando
0: claro,
2: puras,
0: un punto
2: puras mentadas y groserías y todo, ¿para qué quieres dar una entrevista si lo único que te van a preguntar es de
0: para
2: Nodal?
0: Destruirte,
2: para
0: ¿no?
2: destruirte, entonces
1: claro,
2: pero también ella tiene razón.
0: Yo lo he dicho que a mí me consta que sí está más que feliz con Cristian, que evidentemente de muy buena fuente yo he visto videos donde no se despegan uno del otro, que están siempre encima del otro porque están beso y beso, abrazo y abrazo, se las
2: pasan
0: muy bien.
2: Se acaban de casar.
0: Y pues...
1: Bueno,
2: acuérdense que el amor no dura para siempre.
1: Pues tan...
2: Entonces, mientras si dura, pues que dure.
0: Y si se acaba, pues ya, pues unas cosas
2: eso.
0: Empiezan, otras
2: pues,
0: se terminan.
2: Pero ¿cuál es el pecado? Haberse enamorado de Nodal. Ese,
1: pues sí.
2: Ese fue su pecado.
1: Pero fíjate lo que es la vida, Max. Al final ella se enamoró y está pagando con su carrera el amor. O sea, no es cosa menor. Ella, yo lo he dicho, canta mucho mejor que Majo Aguilar. O sea, realmente...
0: Mucho mejor.
1: Vocalmente
2: y que muchas que hay en el ambiente.
1: Majo siento canta. Que canta bien, pero
2: canta
1: creo que
2: bien.
1: No está, creo que
2: cada quien en su estilo.
0: Exacto.
2: Pero ella canta muy bien.
1: Pero fíjate cómo está pagando con su carrera el amor por una. Ojalá que Nodal no la vaya a traicionar, ojalá que Nodal haga alguna trastada porque ella se está sacrificando.
2: Mira,
1: todo por él.
2: El amor dura mientras dura y luego si se va o le pone el cuerno lo que sea, pues ya duró el amor y se quisieron y ya va. Ni modo.
1: Pues a ver
2: sí.
1: Qué pasa ahí, Max. Oye,
2: pues sí,
1: por cierto,
2: hombre.
1: Tenemos una actualización. Ya ven que les comentamos ayer que don Luis de Alba pues trae este fregadazo en la cara que realmente está irreconocible. Entonces,
0: ay,
1: ya está saliendo en sus redes. Afortunadamente tiene buen ánimo porque está
2: oye,
1: saliendo.
2: Oye, pero yo hasta pensé que era maquillaje.
1: No, yo también pensé que era caracterización, Max.
2: Oye,
1: no.
2: Porque qué bárbaro. No le veo el ojo hinchado.
1: Mira, no, es que lo trae negro, trae la mitad de la cara negra, es realmente
2: negra.
1: Que era una
0: ¿cómo se habrá caído? O sea,
2: pero imagínate ese trancazo aquí en el hueso de la nariz, ya se la hubiera roto.
0: Yo no puedo ni ver la imagen porque la verdad sí para mí sí es muy impactante.
2: A mí se me hace como que también le pasó con maquillaje.
0: O sea, ¿crees que además como que...?
2: Además como que se la...
1: No sé,
0: ay,
1: más.
2: Se lo
0: yo
2: pintó
0: no,
2: más.
0: No creo,
2: es que
0: más.
2: Se ve demasiado negro.
0: Ay, no.
1: Pues
0: yo
1: sí.
0: No puedo ni ver la imagen.
1: Oye, Max, y otra... Bueno, desafortunadamente otra personalidad que está pasando por temas médicos otra vez es Laura Flores.
2: Bueno,
1: Laura
2: es
1: Flores
2: que Laurita,
1: también.
2: Mira. Primero se había puesto implantes hace mucho. Le cayeron mal, se los quitó. Estaba muy bien. Se vuelve a poner los implantes y le vuelven a hacer daño. Pues si ya sabes que algo te cae mal, ¿para qué te lo vuelves a poner? ¿O para qué te lo vuelves a comer? ¿No?
0: Pues
2: dejan mal el tocino, pues ¿para qué te vuelves
1: luego
2: a comer?
1: Luego las varices, ¿te acuerdas que tenía un tratamiento que se hizo de
2: también.
1: Varices hace como 2-3 años y que por poco y le ocasionan que muriera, que fue algo muy complicado? Y bueno, nuevamente hay un video que tenemos de ella donde está en un tema médico. Entonces yo creo que Laura Flores tiene que tener mucho cuidado con eso porque ya son varios avisos delicados. Y el tema también aquí, fíjate, el tema con Lalo Salazar pasa a segundo plano porque creo que su salud es importante ahora que tiene una gira.
0: Ay, no,
1: con
0: pero ya el tema
1: Ale
0: de Lalo
1: Ábalos.
0: Salazar ya quedó muy en el pasado, ya.
1: No, está más
0: ya.
1: Presente que nunca el
0: no,
1: tema de Lalo.
0: No, ya Lalo.
2: Ya
0: este libro ya se cerró, ya queremos un nuevo novio.
2: Claro.
0: Porque Laurita, la verdad, está espectacular y ahora en Perfume
2: guapísima.
0: De Gardenia sale con un ¿cómo
2: sí,
0: será?
2: Como
0: será?
2: Un
0: con
2: body.
0: Que nada más tiene barbitas atrás para taparle así un poquito las popis y se ve, Maxi.
2: Guapísima.
0: Ella
2: está muy guapa, cuerpazo, tiene muy buen cuerpo y todo.
0: Y baila y todo.
2: Claro.
0: Ella está muy
1: pues tenemos
0: guapa.
1: El videíto, Max,
0: ver,
1: de este tema de Laura.
2: A ver.

Hola, ¿cómo están? Pues resulta que rechacé los implantes mamarios y me los quitaron ayer, justamente ayer. Estoy muy agradecida con el doctor Fernando Molina Montalva, que reaccionó rápidamente, eficazmente. Es un amigo desde hace muchos años y uno de los mejores cirujanos plásticos y reconstructivos que hay en Latinoamérica. Así se las pongo. Me voy a casa hoy.

0: Ahí está Laura, le mandamos ¿ves? Toda
1: se
0: la
1: se volvió buena a poner vibra. Los implantes y le hicieron daño otra vez.
0: Bueno, recuerda que cuando se estrenó esta serie de Vixe, se llama Cómplices, sí. Se robó la alfombra de Laura Flores. Recordemos que fue tendencia.
2: En un vestido amarillo. Con crop top que enseñaba todo el abdomen.
0: No se veía espectacular, Laura Flores.
2: Se ha puesto muy guapa, la verdad.
1: Se ve muy guapa.
2: Muy guapa.
0: Y yo creo que merece un nuevo amor, Max. Yo creo que Laura es muy guapa, siempre es muy positiva, es empresaria porque tiene la gira con Ale Ábalos. Y yo creo que merece un buen amor porque Lalo Salazar le pagó muy mal pues ese romance.
1: Pero se ha tenido 4 matrimonios o 5.
0: Bueno, sí. Pero uno más.
1: Al ratito le va a llegar, déjala descansar y que salga del hospital.
2: Sí, claro que sí.
1: Y ya que salga del hospital ya buscará galán.
2: Además, el Lalo Salazar fue muy fugaz, o sea, comparado con otras relaciones que ha durado un poco más. Ya,
0: sí. Oye, Max, fíjate que hace unos días fue el Día del Padre y bueno, nos encontramos a Marjorie de Sousa. El tema que al final sigue siendo muy Julián repetitivo, Gil. Pero importante es Julián Gil, porque pues pasa otro año y el tema es pues saber cuándo en algún momento los dos se puedan poner de acuerdo.
1: Para que el niño vea a su papá, pero fíjate, el niño lo que quería es conocer a Messi. Entonces, Julián Gil va con Messi y le firma el balón. Ese balón podría ser para Mati, sin embargo, no lo dejan ver entonces a Mati. Entonces, el balón se lo va a quedar a Julián, cuando realmente el balón sería para Mati.
0: Mira, tenemos lo que dijo Marjorie y ahorita les vamos a mostrar lo del balón, porque también el balón es algo histórico. Esto es lo que dijo Marjorie de Sousa.
3: Ha sido el reto justamente de ser una madre muy, muy padre.
4: Pues yo creo que es un reto diario el poder cumplir con todo, poder cumplir con él primero, cumplir conmigo y me voy a ir, espérense. Y trabajar, sacar todo adelante, o sea, sin, yo creo que todas sabemos, cuidado te pegas, vámonos por aquí así, así, sabemos el reto que tenemos diario, chicas. Laura me lo había comentado y le dije que es la mejor opción. La verdad es que a mí me cambió la vida desde que me los quité. Estoy feliz. Y ella, sí, cambió por completo. Y yo cuidándote la espalda porque te vas a caer. Te vas a pegar el señor.
5: ¿Cuáles fueron los cambios positivos?
4: Échense para acá. Aquí. Todo. O sea, literal, la respiración, temas de inflamación, mis tobillos, mi cara. Todo, o sea, la salud me cambió al 100 por completo para mejor.
3: Oye, Marjorie.
4: Y con Laura hablé, está súper bien. Vamos a ir caminando hacia allá, chico, porque voy tarde. Con Laura, súper bien. No veo la entrada, es aquí, ¿verdad?
3: Sí.
4: Con Laura, súper bien, gracias a Dios salió bien. Y ya le di el contacto porque se va a ir a Colombia a trabajar. Entonces le dije que visitara también a mi médico para que le diera unos sueros y unas cosas para que se recupere más rápido.
6: Ya pudiste hablar también.
4: Ay, Luisito, qué golpazo se metió. Yo pensé que estaba maquillado. Como él echa tanta broma, yo pensé, no sé a dónde voy. ¿Es para acá?
3: ¿Qué le dices a la gente que critica sin saber mucho de lo que vives, Marjorie?
4: Ay, mi vida, es el día a día. ¿Qué te digo?
7: Que tu mensajito a tu bebé para las cámaras.
4: No, no, porfa, no. No le gusta, además. Chicos, perdón.
8: ¿Hubo alguna comunicación
9: con tu hijo?
8: ¿Ayer hubo alguna comunicación, Marjorie?
4: Cuidado con el niño.
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19: 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San Isidro tiene espera en carriles normales, 2 horas 40 minutos, rail lane 2 horas 40, línea Sentry 20 minutos, el cruce peatonal es de 20 minutos. Otaime se informa, carriles normales 2 horas 40, ready lane 2 horas 40 minutos de espera, línea Sentry 10 minutos, el cruce peatonal por Otay es de 15 minutos.
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0: Bueno, estamos de regreso y estamos transmitiendo en vivo y en directo desde Monterrey, Nuevo León. El nuevo Nuevo León. Bueno, resulta que les estaba yo contando lo de Julián Gil, que él fue con Messi y Messi le firmó el balón. Ese balón sería para Mati, su hijo, porque Mati le había estado diciendo a su mamá que quería una firma de Messi, quería conocer a Messi. Pues su papi ya lo conoció. Entonces esto fue lo que dijo Julián.
1: Estoy, se tiene que parar conmigo, se tiene que parar conmigo, por favor.
2: Una firma en la pelota, Leo, gracias, Y te quiero dejar el nombre de la Virgencita de Guadalupe para que te apoye a ti y al viejo en la recuperación. Te quiero, ¿viste? Te quiero mucho. Te quiero mucho.
3: Misión Imposible 2.
4: Yo creo, Max, gracias, que este balón debería ser de Emilio Azcárraga Gallán, porque pues porque Julián está acreditado. No entiendo, realmente no entendemos el origen, el destino del balón, porque durante muchos partidos está subiéndolo, pero creo que es la participación que él hace dentro de TUDN. Sí. Pero ¿a quién es el balón? No creo que sea para él, no, Max. Que la cápsula gira alrededor del balón. Yo creo que el balón es para Azcárraga o para alguien, porque pues no le hallo yo. Además, él ya trae una firma en el brazo de Messi, sí. Julián Gil tatuada. Yo creo que ese balón es para dárselo a Emilio, porque realmente están diciendo la travesía de qué está pasando con el balón. Ajá. No creo que vaya a acabar en
5: A lo mejor es
4: vitrina.
5: Una dinámica, ¿no?, que van a hacer.
4: Puede ser.
0: Para rifarlo, para subastarlo, para algo.
4: Puede ser una subasta, ¿no? Una
5: o para
4: donación.
5: Él, que a lo mejor tenga de recuerdo.
4: Pues es un balón ya muy cotizado, sin duda.
5: Es un balón muy cotizado.
4: Pero ahora tienes toda la razón. Si fuera para Matías, bueno, es un balón históricamente poderoso. Tiene las firmas de Vinicio Junior, de Cristiano Ronaldo, de Messi. O sea, grandes figuras.
5: Cuando tenga 18 años,
4: que lo subaste,
5: va a poder tener ese balón.
0: Sí, lo pueden subastar para una causa buena, así de a una obra de caridad, o se lo puede guardar a Mati hasta que tenga 18 años.
4: Puede
0: ¿Quién
4: ser.
0: ¿Quién sabe?
4: Puede
0: ¿Quién
4: ser.
0: Sabe qué destino tendrá ese balón? Pero sí es muy, muy valioso.
4: Y tenemos un videito de Julián, Max, del Día del Padre, también de esto que fue el Día del Padre.
0: Messi es bastante, como que no es muy amable con los fans. Es más amable
5: Cristiano Ronaldo, ¿no? Han dicho, bueno, han salido varios TikToks y varios videos en donde se deja ver que de pronto como que Messi es un poco más seco, más reservado. Sí. Mira, ahí está el video.
0: Y Cristiano siempre tiene...
6: Muchísimas gracias. Mi cumpleaños. Bueno, tengo el día libre, ¿no?
7: Misión imposible. Tienes que ir a chambear, papá.
6: No puedo, el partido empieza en 5 minutos.
8: Tranquilo, yo me encargo.
1: Estoy, se tiene que parar conmigo, por favor.
2: Una firma en la pelota, Leo, gracias, Te quiero dejar el nombre de la Virgencita de Guadalupe.
6: ¿La pelota?
2: Para que te apoye a ti y al viejo en la recuperación. Te quiero, hijo. Te quiero mucho.
5: Bueno, lo que sí es que taquito de ojo, Maxi, porque sale Julián Gil sin playera y tremendos pectorales que tiene, muy bien marcados. Yo la verdad es que lo que menos vi, ahora sí que, a ver, Maxi, ¿de qué color, cómo era el balón? Descríbelo. Ni lo vimos. Lo que vimos fue
0: por estar viendo
5: esos brazos
0: de Julián Gil. Oye, y sigue muy bien con Vale, ¿no?
5: Sí, ya, con Balmarín. La verdad es que van muy bien. Y Julián Gil ha demostrado que es un muy buen papá. Ahora también es abuelo.
0: Abuelo.
5: Y la verdad es que pues ha disfrutado mucho esta etapa también.
0: De sus nietos.
5: Y bueno, ya mucha gente dice, es que ya aburren con ese tema. Es que sí. Mira, desafortunadamente, pues ya un juez, que cuando no se pueden poner de acuerdo los papás, pues te vas a esa instancia.
0: ¿Sabes
5: él
0: qué?
5: Ya decidió,
0: tienen que esperarse a que esperar. Mati tenga 18 años y Mati decidirá si quiere ver a su papá o no.
5: Sí, y también pues esperar a que si en algún punto Marjorie considera que ya es pertinente subsanar esa relación, pues entonces así será.
0: O a lo mejor nunca, pues quién sabe.
4: Oye, Max, estamos a unos días de que se lleve la marcha de, pues, del orgullo en la Ciudad de México. Ya ha habido en otras partes de la República, pero este próximo sábado va a ser en el Paseo de la Reforma, termina en Bellas Artes con la máxima estrella, yo creo que tiene México, que es Verónica Castro, sin duda, la máxima estrella viva. Y yo creo que va a ser un homenaje importante. Y otra de las que va a ser coronada ahí es Imelda Tuñón, que nos da esta entrevista y nos habla de que, bueno, sigue siendo amenazada, que sale un poco con miedo
0: pero,
4: a todo esto.
0: ¿Pero quién la amenaza? Quiero
4: pues
0: saber.
4: Gente en redes que está ya muy, o sea, tiene muchos mensajes de las mismas cuentas, donde la amenazan de muerte a ella, amenazan al niño, mensajes de odio. Y bueno, ella está preocupada porque al final se va a exponer a este evento que es masivo.
0: ¿Pero será cierto?
4: No, sí, ya lleva un tiempo.
5: Siempre una amenaza causa como ese terror, causa eso, pero a veces son personas que te ponen ahí esos mensajitos de odio.
0: Pero también puede ser un poco ella diciendo que la están amenazando para seguir en los medios. Y no ser cierto.
5: No creo, no lo yo sé, creo que sí, porque hasta Ernesto también te han mandado algunos mensajitos.
4: Sí, a mí me han mandado mensajes. Acuérdate que también Vicky tiene unos mensajes luego de sus
5: haters. Mira, luego, por ejemplo, los fans de Kenia Oz son tan clavados que tú dices algo malo de Kenia Oz y te ponen, vas a amanecer en bolsas y vas a hacer no sé qué. Y bueno, pues uno no se clava tanto en eso si anda con precaución y todo. Pero la verdad es que hay gente que es muy fanática y gente que sí te tira y te dice cosas como si realmente...
4: Pues mira, tenemos esta entrevista, vamos a ver lo que nos comentó previo a que la corona en el próximo sábado.
8: Todos los días me dicen que me van a matar, que soy ¿qué más me dicen? Te doy un montón de adjetivos calificativos que no voy a decir ahorita, pero todos los días tengo gente así que me escribe y yo digo, ¿quién es y por qué dice esto? O sea, ¿qué pasa? O sea, no entiendo. Y ya.
9: Muchas veces en redes también entra como el comentario de decir, todo fue a raíz de, ¿sabes cuál fue como el...?
8: Todo fue a raíz de, sí, pues sí, o sea, se cometieron una equivocación que les salió, o sea, que el karma les cobró, o sea, y eso ya no me toca a mí, o sea, yo no manejo el universo, yo no manejo las leyes de la vida. Pero lo que sí puedo hacer ahorita es trabajar por mi hijo, seguir echándole ganas, estar contenta, estar bien, o sea, eso es lo que yo puedo hacer. Haz de cuenta que reinicié todo el trabajo que había hecho todos los años antes, haz de cuenta que me lo tiraron porque se dijo de todo de mí, pero pues, o sea, si le hacen algo a tu hijo, sacas fuerza de donde sea, no puede haber una madre que no saque fuerza para luchar por su hijo. Es muy triste que lo hayan hecho con tanta hazaña, que lo hayan hecho como, o sea, de esa manera. El trasfondo no se los puedo decir, luego ya saldrá por ahí. Pero, pues no sé, yo creo que al final pues todo se ha ido acomodando y pues vamos, te puedes volver a levantar mil veces.
5: ¿La lleves? Ya te
0: pasa. Sí.
4: Bueno, ahí está Max, de este tema de las amenazas. El próximo sábado ya va a estar ahí en Reforma, va a llegar a ser coronada. Y también habían varias cuentas de internet que han dicho que le estaban pagando. Ya ves que aquí comentamos en exclusiva que la firmaron en la granja. Bueno, les tengo otra exclusiva. La firmaron por cerca de $500,000 de pesos semanal.
0: No me
4: y
0: digas.
4: Además sé que ya está entre las cinco primeras que van a revelar
0: semanal
4: de las cinco primeras que van a revelar de los famosos que nosotros ya se lo habíamos dicho aquí. Les voy a investigar quiénes son las otras cuatro, pero ella está dentro de esos primeros porque quieren que la estrategia sea pues porque vamos a conocerla dentro de la granja. Entonces
0: no, ahí y ahí está sí el tiene tema. Que despepitar todo.
4: Ahí
0: ¿no?
4: tiene que soltar.
0: Porque por eso le están pagando lo
4: pues
0: que
4: medio
0: le están
4: millón
0: pagando.
4: Más, ¿cómo no?
5: La verdad es que
0: medio millón a la semana solamente para que vaya a contar el chisme tal cual y a echarle más tierra a Maribel Guardia.
5: Pero ya sabes que los realities, Max, de este estilo son un arma de doble filo.
0: Claro.
5: O sea, como puedes resultar encantadora para la gente y te pueden amar, como de repente te odian y bueno, se te
0: claro.
5: acabó lo poco mucho que habías construido. Entonces, yo espero que Imelda pues se muestre lo más auténtica. a mí se me hace una chava linda, buena onda, yo he podido convivir con ella y la verdad le tengo aprecio, pero a mucha gente puede que no le guste su personalidad.
4: Dice que también está enojada con Shanique, Max.
0: ¿Quién?
4: Mi Melda, porque Shanique dijo en sus redes que supuestamente había llegado alcoholizada a un estreno de una obra de teatro el fin pasado. Sí.
5: Es que Shanique dijo, salió.
4: Y entonces yo sé que está molesta porque yo, a ver, no te enojes, Shanique, lo que voy a decir, pero sé que Shanique llegó y le dijo, Imelda, te amo, te quiero, te adoro, eres lo mejor del mundo, quiero invitarte a comer con Maribel. Y Imelda le dijo, bueno, ¿qué? O sea, como para que Shanique Berman como mediadora, pero resulta
0: que... Pero Maribel que nunca le pidió que fuera mediadora.
4: No le pidió, pero Shanique dijo, yo quiero que sea así, entonces Imelda lo pensó.
0: Una cosa es lo que quiere Shanique y otra cosa es lo que quiere Maribel.
4: Pero resulta que entonces después, al otro día dice, bueno, analizó la posibilidad de reconciliarse, pero dice Shani que casi casi se caía de borracha, entonces ya
5: bueno,
4: se rompió.
5: Bueno, pero no
4: todo.
5: Es pecado tomarte unas copas de más, o sea...
0: No, bueno, no. Pero si vas a una obra de teatro no puedes ir
5: bueno,
0: así. Bueno. En público no. Vamos a corte.

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13: La miel nunca se echa a perder debido a su bajo contenido de agua y acidez natural.
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0: porque los quiera ella, sino porque los tiene que pagar a los,
1: sí, hay que
0: a los que más están demandando. Bueno, estamos de regreso ya, transmitiendo en vivo y en directo desde Monterrey. Aquí nos enteramos de un chisme buenísimo, Ernesto.
1: Nos enteramos de un chisme buenísimo, Max, porque fíjate, aquí en Tierra Regia, recordemos que esta es la tierra de Alicia Villarreal.
0: Claro.
1: Pues Alicia Villarreal ha llamado la atención de todos lados. Todo proyecto donde esté se opaca porque está Alicia Villarreal. Apenas tuvo un concierto y toda la prensa la seguía. Bueno, pues el update que tenemos es que...
0: ¿Dónde se cayó mi comadre, la Méndez?
1: ¿Dónde se cayó tu comadre? El pleito que tenemos es que...
2: No, la,
1: el chisme que tenemos... Es que el pleito que ella tiene con Alicia Villarreal está, parece que...
0: Con Cruz Martínez,
1: es que pueden llegar a un arreglo. ¿Qué queremos decir? Que por eso Cruz Martínez no ha aparecido en los próximos, bueno, en los anteriores 5 o 6 semanas. Ya no da entrevistas, ya no habla nada de ella porque están muy cercanos a tener un arreglo legal, el cual tendría que tener, pues supongo, alguna indemnización, como es por parte de ley, porque... pues la bronca está como interminable, entonces se está desgastando legalmente y económicamente a los dos, Max. Entonces, el chisme que tenemos es que puede haber un acuerdo económico, por eso Cruz Martínez ya no ha dado ningún tipo de declaración, y si te fijas, tampoco Alicia. Creo que ahora el chisme de Alicia es si Melanie está embarazada, que también nos enteramos de algo.
0: Que también está embarazada, que es cierto que está embarazada, pero el chisme es este. Ellos tienen una demanda de 11 millones de pesos. Entonces, Alicia lo que le pide a Cruz es que él pague esas demandas, que son 11 millones de pesos. Y Cruz salió con 200 mil pesos.
2: Quería ofrecer eso.
0: Quería ofrecer 200 mil pesos, pues claro que no.
2: Sí.
0: Entonces le dijo a Alicia, no, tú paga esa demanda y llegamos a una, o sea, un arreglo. Ajá. Porque los que están demandando a Cruz.
1: Son unos músicos.
0: Unos músicos.
1: Esa demanda.
0: Y unos empleados que están demandando a Cruz.
1: Porque
0: Martín.
1: Hay que recordarle a todo el público que ellos, como ser, por ser esposos, manejaban las cuentas, sí, de, digamos, de la empresa juntos, que por eso ahora también es la diferencia. Y entonces, si se separaran, quiero suponer que Alicia tendría la representación. Entonces, la bronca de la demanda se le queda a Alicia. Entonces, el acuerdo es: si él paga esa lana que se debe de esas demandas, pues ya quedan arreglados, ¿no?
2: Yo quito esa demanda contra ti.
1: Exacto.
2: ¿No?
0: Sí. Entonces... lo que pasa es que ellos están demandando a Cruz porque era el que estaba al frente de la compañía. Entonces, él es el demandado. Entonces, lo que tienen que hacer es que Cruz pague para que ya lleguen un arreglo ellos dos y ya.
2: Pues... mira,
0: pero
2: ojalá.
0: Cruz, oye, de 15 millones a 200 mil pesos, no, pues
2: bueno,
0: no.
2: Las cantidades pues no las tenemos a ciencia
0: no,
2: cierta.
0: No, a mí me dijeron las cantidades.
2: Eso nos comentaron, pero pues ojalá, mira, todo sea para bien y por la tranquilidad de que ya no estén gastando más en abogados ni nada, que ya lleguen a ese buen arreglo y que todo se termine.
0: Sí, nada más que Cruz, ¿tú crees que va a desembolsar 15 millones?
2: No, no creo.
0: 11.
2: Bueno, pero pueden llegar a una negociación que sea buena para todos.
0: Y decirle a los trabajadores, bueno, no les puedo pagar todo junto, vámonos por meses y
1: voy
0: liquidando.
1: Y lo más importante es eso, que también dijimos, bueno, ya estamos aquí, lo del embarazo.
2: Tierras regias, entonces obviamente venimos a escuchar qué pasa por
0: aquí. No, pero ahora sí ya nos confirmaron el embarazo de Melanie.
2: Sí.
0: De Melanie,
2: y por eso, bueno, Arturo Carmona... pico de cera, no ha hablado.
0: Porque
2: nada.
0: Porque Melanie lo regañó, le dijo, ay papá, ¿para qué andas contando? Si todavía no tenía yo los 3 meses, a ver. Y Arturo, como le dio tanto gusto, pues no lo pudo ocultar, pero también, ¿sabes quién no los confirmó? Julio Camejo, que sí dijo, ay sí, está feliz, va a ser abuelo.
1: Pues sí.
0: Y como son compañeros en Perfume...
1: Y si hilamos todo, Max, por eso Arturo Carmona, la última vez que se le
0: no dijo nada,
1: escapó, porque ya ves que él siempre es muy amable con la prensa, porque nuestra fuente que nos chismeó de eso me dijo, sí está embarazada, pero por lo mismo ahorita no se está dejando ver. Y de hecho esta fuente nos dijo, el gimnasio donde va, las uñas, el restaurante ya no está como subiendo todo en tiempo real, porque así le seguíamos la pista, y lo manda un día antes, o lo manda de que se fue 2 días antes.
0: Sí.
1: Sube la historia como si fuera hoy para que no la persiga la prensa, porque no quiere que la vean con la pancita, pero esta fuente que nos chismeó eso es muy cercana a muchas cosas.
0: Pues sí, bueno, y además...
2: Pues el tiempo lo dirá, porque es algo que no se puede ocultar y que además es una felicidad que se puede compartir. Y si es así, le deseamos que tenga un buen embarazo y seguro se va a ver preciosa, hermosa.
0: Claro.
2: Que es una niña muy
0: guapa. Y el
2: guapa.
0: Bebé o bebecita que nazca va a estar preciosa.
2: Precioso, entonces...
0: Porque Melenia es muy bonita.
2: Muy bonita.
0: Bueno, les cuento también que Sergio Gabriel, mi querido periquito, está muy preocupado. ¿Por qué? Porque le ha estado hablando a Ana Bárbara y dice que Ana Bárbara no contesta las llamadas y que hace mucho que no sabe de ella. Cosa rarísima.
2: Sí, porque,
0: él le lleva todos los conciertos a Ana Bárbara.
2: En cuanto Sergio le llamaba, le contestaba el teléfono
0: sí.
2: Y ya.
0: Ahora no.
2: Ay, Dios.
0: Entonces, Periquito está muy preocupado.
2: Híjole.
0: ¿Por qué será?
1: Pues no le contesta ni él es el del trabajo, Max. Yo creo que.
0: A ver qué dijo Periquito.
3: Vi una foto, no he hablado con ella hace mucho, pero vi una foto y la vi muy guapa.
4: Oye, pero respecto a su salud mental se hablaba mucho, ¿no? De que le había afectado todas las polémicas familiares, sobre todo tú, ¿cómo percibes su interés?
3: Ay, mira, estoy seguro que debe de estar perfectamente bien, como ha estado siempre. Y pues obviamente los terremotos existen, pero pues aquí estamos. Creo que los mexicanos sabemos sobreponernos y todo eso. Siempre de las críticas, del que dirán, incluso de las tragedias familiares, de los problemas que hay y del día a día.
5: Pero ellas sí recurren a ti para quebrarse, para llorar, para confesarse.
3: Hombre, desde luego creo que mi mejor faceta en la vida es la de ser amigo. Si algo puedo estar orgulloso en la vida es que soy millonario en amigos. Y como te decía al principio, la gran mayoría de mis artistas, antes de haber trabajado con ellos, son mis amigos. Entonces, saben que pueden contar conmigo, que no tienen nada que ver con el trabajo.
6: ¿Han hablado de este?
7: ¿Esto para hacer a Bárbara, por ejemplo, en este momento?
3: No, para nada. No la he visto desde la última fecha que tuvimos, pero yo sé que es una mujer fuerte y va a salir adelante.
6: ¿Y han hablado de este regreso, si va a suceder? Porque mucha gente se dice que ya, bueno, dice que ya no va a regresar a la música.
3: No, yo espero que sí. Es una artista muy grande, estoy seguro que no va a volver. Pero no he hablado con ella del tema.
1: Leche ya de la bebé.
0: No, es un logo de la camiseta.
1: Sí, ahí está Sergio Gabriel, productor de muchos shows, entre ellos, bueno, el de Ana Bárbara, él es quien tiene el de Dancing Queens,
0: sí.
1: Donde está Ana Bárbara. Entonces, justo ya nos había comentado Vicky que desde hace unas semanas, o sea, decíamos, oye, Ana Bárbara no le contesta a nadie, dice, sí. Ni siquiera le contesta a Sergio Gabriel, que es su productor.
0: Ajá.
1: La cosa está más seria, porque pues él,
0: claro,
1: es quien la
0: contrata. Algo le pasará.
2: Yo creo que cuando pasas por un proceso como el que ella está atravesando o atravesó.
0: ¿Pero qué proceso fue?
2: Max, pues le puso el cuerno el novio.
0: Ay, bueno, entonces, eso se dijo,
2: pues,
0: pero no sabemos.
2: Se supone, no, sí, sí salió Adri Tobal a decir todo lo que había pasado, todo lo que había hecho con su marido, y pues fue una humillación pública muy fuerte en donde ella estaba reconsiderando si regresaba al matrimonio o no. Entonces llega un momento en el que, mira, las redes no te hacen bien, la prensa no te hace bien, estar en tanta exposición pública no te hace bien, y yo creo que lo que sí te hace bien es guardarte en tu casa, reflexionar,
0: claro,
2: un poco, ver si
0: que
2: te conviene, te mueves, que se enfríe el chisme un poquito.
0: Y ya sales a dar
2: y
0: la cara.
2: Y estar bien tú mentalmente, porque luego las redes te afectan.
0: Ay,
2: en lugar,
0: sí,
2: de ayudarte. Entonces,
0: ¿y qué tal Ana Bárbara de guapa? Qué bárbara.
2: Sí, espectacular.
0: Ahora sí que qué bárbara Ana Bárbara.
1: Pero fíjate este lío, al final nosotros intentamos buscar a Ángel, el esposo de Ana Bárbara, para que se aclarara esta situación. Yo personalmente le escribí, me dejó al aire, hablando de esto de Adri Tobal y la supuesta infidelidad, que al final, si no hubiera sido cierta, pues con toda la confianza nos escribe, nos da la entrevista, nos dice, oigan, tengo un tema, a lo mejor me quieren atacar o quieren hacer
2: pero
1: esto.
2: Pero es que si fue cierta, cuando pues es
1: sí.
2: cierta,
0: sí.
2: ¿Qué explicación o qué excusa das? O sea, donde se salieron fotos donde él estaba completamente desnudo, haciendo videollamada con Adri Tobal, o sea, pues yo creo que lo mejor es ya no dices nada, esperar a como que
0: se... Pero además, le debe haber caído... Fatal,
2: pésimo.
0: Si es que es cierto,
2: se siente,
0: qué mala onda.
2: O sea, que te pongan el cuerno es horrible.
0: ¿Con esta chava?
2: Sí, con ella. Entonces todavía imagínate todos los comentarios, porque de pronto pues toda la gente empezó a opinar de esta infidelidad, toda la gente empezó a decir, a burlarse, a hacer memes, o sea,
0: ay, qué
2: imagínate.
0: Pobre
2: entonces
0: Ana
2: de pronto también las redes pues te acaban.
1: Sí, te acaban. Oye, Max, fíjate que
2: bueno,
1: ya tengo un reclamo aquí Ahora, todavía no acaba el programa, son 12:40, ya tengo un reclamo porque me está diciendo Shanik Berman que por qué yo conté la información de Imelda. Bueno, yo la conté, Shanik, porque es una información que me dio una persona cercana a Imelda que estaba en esa misma hora donde estabas tú, porque en tu programa se dijo esto, porque dice que es un tema personal, no es un tema personal, lo contamos alrededor de Imelda porque sí, ella me pidió que aclaráramos que no estaba peda en la obra, como se dijo. Entonces justo ahorita me está poniendo Shanik, que el de la bronca es el co-conductor de su programa. Entonces, bueno,
0: ¿pero quién es el co-conductor?
1: Se llama Jules, me parece, no tengo el gusto de conocerlo. Y luego me está poniendo que la odio, y Shanik me lo contó una persona que estaba ahí con Imelda, y la misma Imelda me lo confirmó, por eso lo dijimos en este programa. Claro. No es nada personal, porque hay varias comadres que seguro Shanik estaba en su casa descansando, tomando el té, y ya le está llenando la cabeza de cosas, pero esta información que tengo viene directamente del núcleo de Imelda, que son tres personas.
0: Y además
1: personas.
0: De Imelda, vamos a corte y ahorita volvemos.

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1: Brasil recupera la confianza. Después de un debut que dejó dudas, Brasil reaccionó con autoridad al derrotar 3-0 a Haití. La verde amarela mostró una versión mucho más cercana a la que esperan sus aficionados, con mayor contundencia y mejor funcionamiento colectivo. El triunfo le permite llegar con opciones de terminar como líder del grupo C. Para conseguirlo, deberá derrotar a Escocia en la última jornada. Brasil sabe que los favoritos están obligados a responder en momentos importantes. ¿Estamos viendo el despertar de uno de los candidatos al título?
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5: Es imposible estornudar con los ojos abiertos debido a un reflejo automático del sistema nervioso que cierra los párpados siempre.
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10: La presidenta Claudia Sheinbaum aseguró que recibe a madres buscadoras en Palacio Nacional, aunque reveló que no hace propaganda de ello. Por otro lado, señaló que no recibe a colectivos, sino a las madres en lo individual. Se espera congestión vial en Paseo de la Reforma. Más detalles con Ulises Soriano.
11: Hay que considerar complicaciones viales en el Paseo de la Reforma, desde la Diana Cazadora hasta el Ángel de la Independencia, por la instalación de diversa logística para una pantalla gigante en la que se verá el México contra Chequia.
10: Desde el centro de Guadalajara nos reporta Uzi Toledo sobre los preparativos para el encuentro entre Colombia y la República Democrática del Congo.
12: Miren qué bonito luce el centro de Guadalajara, la Catedral Metropolitana, a unas horas de que la selección nacional de Colombia se dispute este partido contra Congo.
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0: ¿Pero es chupada o qué?
1: No, es con agua.
0: Ah, ahorita pido. Que no existe ni la...
2: Yo que estaba también así.
0: Y nos vamos hasta el estudio porque allá está Elizabeth, que nos va a hablar de las células madre. A ver si ya está Elizabeth lista. ¿No? ¿Qué le pasó? La atoraron los gemelos. Ya está. Tiene gemelos y aparte está embarazada. O sea que tendrá...
3: Pues qué gusto de saludarte, mi querida Max. Pues hoy te tengo una noticia muy especial a todas aquellas personas que quieran mejorar su salud y mejorar su apariencia. Fíjate que está comprobadísimo que muchas de las enfermedades que padecemos actualmente surgen por falta de nutrientes. Quiere decir que algo en nuestra alimentación está enfermando nuestro cuerpo. Por eso es importante pues estar bien nutrido, pero además ayudarle a repararse a todo el organismo. 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propagación de células cancerígenas, además nos ayuda a mejorar el hígado y los riñones que son tan importantes y sobre todo en problemas como migraña, depresión, ansiedad y estrés, es un tratamiento fabuloso porque nos ayuda precisamente a nutrir también nuestro cerebro. 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
0: Bueno, pues estamos de regreso desde Monterrey, Nuevo León, y fíjense que Jorge Medina, que estaba haciendo la gira con Josie Cuen, resulta que se va a hacer la gira en Estados Unidos solo, porque a Jessie no le dieron la... ¿Es Josie o Jessie?
4: Josie Cuen.
0: No le dieron la visa.
4: Híjole, fíjate que varios gruperos en este momento están atravesando por este tipo de situación.
0: Que recordemos
4: que la gira de los Capibara, donde está el Coyote con Julio Preciado, con Chuy Lizárraga, también se vio afectada porque al Coyote no le dieron la visa. Y entonces pues ya esa gira se suspendió, trataron de sustituir con Julio Preciado y bueno, tuvieron que cambiarle el nombre. Y ahora Jorge Medina y Josi Cuen, que están haciendo un dueto espectacular con toda la
0: solos,
4: música
0: de... Solos, ¿no?
4: Juntos.
0: Juntos.
4: Juntos, con toda esta gira, pues bueno, otra vez se ve opacada porque
0: no les dan la visa. Sí. Y se tendrá que echar la gira solito, Jorge.
1: Solito, pues sí, su propia gira.
0: Ahora en lugar de juntos...
1: Pues separados.
0: Ahora separados. Sí.
1: No, pero...
0: No, a ver, vamos a ver qué
1: que lo haga por Zoom.
0: Vamos a ver qué dijo. No, hombre, ¿cómo crees?
5: En exclusiva platicamos con Jorge Medina en Los Ángeles, quien nos habló de su nueva aventura como solista en la Unión Americana a falta de visa de su compañero Josi Cuen, con quien tiene una gira muy importante en México.
6: Creo que legendario sería Joan, ya no está con nosotros, Vicente ya no está con nosotros, Don Marco Antonio, o sea, ya queda puta, o sea, Juan Gabriel, legendario, los Tigres del Norte, Don Jorge Hernández, los Tucanes de Tijuana, para mí son legendarios, y más gente, ¿no? O sea, entonces me ponen legendario y digo yo, ok, de la mañana me levanté con otra mentalidad.
5: El cantante asegura que siempre se mantendrá fiel a su estilo de banda, pese a que el regional mexicano ahora está plagado de nuevos géneros que incluso tienen más éxitos que el suyo.
6: Estamos en segundo lugar con Calibre 50, que también grabé ahí Te Amo, con Josi Cuen, y yo hace una semana que saqué Aprendí la Lección, está llegando al 1,000,000 de vistas, y en streaming me sorprendió porque de repente se subió, y yo siempre he manejado números como estables, no, normales, pues, hasta cierto punto. Soy una persona de otra edad, y los que tienen más streaming son los chicos que están haciendo como Tumbado, Peso Pluma, Tito WP, son mis amigos, pero los juniors, o sea, son los dueños del streaming. Entonces la música de banda... está así como escuchada por un cierto sector del público.
5: Jorge ve lejano el retiro y respeta que personas como Luis Ángel el Flaco hablen de ponerle una pausa a su carrera.
6: No hay dinero que llene la pasión. A mí me gusta cantar. Es más, hace 3 días hicimos una reflexión. Estaba mi sobrina, estaba mi compadre, estaba la familia mía. Y le dije, no, yo creo que va a estar bien difícil para que yo me retire. O sea, depende del estatus social. Y traigo una escuela que, bueno, conocí a Vicente Fernández y le pregunté cosas. Conocí a don Vicente y estuve platicando con él. Tuve la fortuna de estar con él 9 horas. Y esas 9 horas es como haber estado 9 días. Entonces, yo no me voy a retirar nunca. A menos que esté enfermo y que no pueda. Y que... O sea, ¿estás cansado, güey? Páusate.
5: Con información de Pierre Rojas desde Los Ángeles, California, para Grupo Fórmula, Ernesto Buitrón.
1: Ahí está, bueno, Jorge, pues ahí Medina. Está. Lo veo mejor que nunca, Max. Creo que gran acierto, sí, de él y Josi de tener la gira de juntos, porque es recordar la arrolladora en sus grandes momentos. Qué mal que este problema de visa. Si te fijas, se acabaron todos los shows en Estados Unidos. Ya. O sea, firme.
0: Primero
1: no tiene visa, Julio.
0: Por el miedo a ICE. Que la gente no va. Y luego, porque no les dan la visa, pues peor tantito.
4: Ahora, lo que me está gustando de ellos, por ejemplo, la arrolladora, que son estos chavitos nuevos, más jovencitos, donde está Julio Aro, Chava y todos ellos, que están muy guapos y más jovencitos, cantan los éxitos de la arrolladora, pero también ya están cosechando sus propios éxitos. Y en el caso de Juntos, que también cantan los temas de la arrolladora que ellos en su voz hicieron famosos, también ya están con nueva música, acaban de lanzar Naturalita con Jorge Celedón, y entonces ya están haciendo cosas por su cuenta, y creo que eso está bien, siguen cantando los temas de la arrolladora, pero ya también sus nuevos éxitos.
0: Pues sí, pero ahorita pues ni modo, ya va la mitad de la gira.
4: Sí, qué lástima, pero bueno, pues son muchos los artistas que se han enfrentado a esta situación, y pues desafortunadamente ahí
0: se seguirán enfrentando mientras esté Trump.
4: Así es.
0: Porque si no les dan la visa y no los dejan ir a los conciertos libremente, porque ese era el problema, que la gente no va porque le tiene miedo al ICE. Y dice, aquí nos agarran a todos en una redada y todos van para atrás.
1: Y de hecho ya ahí se está en el aeropuerto, Max, ya ni siquiera deja todo el lugar del concierto. Ya si tú piensas ir o algo, sí, ya están dentro de los aeropuertos. Creo yo que es muy complicado también de un proyecto tan exitoso. Pero lo más importante aquí es que creo que Jorge tiene ese ya renombre para tenerlo solo. Creo que va a poder. Sí, creo que sí, lo que puede. Ha hecho es revivir su carrera con este proyecto y también fortalecerla.
0: Y acuérdense qué mal en los momentos pasó en una época. Sí. Estuvo muy mal, mi querido Jorgito, pero qué bueno.
4: Me encanta que la verdad es que cuando pasas por esta enfermedad como es el alcoholismo, por eso dicen solo por hoy, y él se mantiene firme, él
0: y
4: dice
0: solo por hoy.
4: Pues solo por hoy, y lo ha hecho durante mucho tiempo, sí. Y por más que Josi le pone la botella al lado y casi casi se la mete, él
0: la botella.
4: No toma ni una gota de alcohol. Cierto. Y luego dice, me siento mal, y entonces Josi se voltea para tomar y dice, no, hágalo con confianza, usted tome. Yo no
1: es un tío,
4: tomo,
1: tiene razón. Es
0: que pero no, sí, qué fuerza de voluntad.
4: Qué fuerza de voluntad mental.
0: Bueno, pues nosotros ya nos vamos. Gracias, Monterrey, por habernos tenido aquí. Nos sí. vamos felices de la vida. Gracias, Ernesto. Gracias,
4: gracias, Monterrey.
0: A todos ustedes un beso y nos vemos aquí mañana desde México, si Dios quiere. Gracias.

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9: Hospital Regional número 1 de Culiacán, identificado como Abel Elías, de 35 años de edad, a quien presuntamente se le acusa de haberse robado 4 cajas de medicamento controlado. Es medicamento de alta especialidad con un costo superior a 120 mil pesos cada una de estas cajas. A través de un comunicado, el Instituto Mexicano del Seguro Social informó que están colaborando con autoridades competentes para esclarecer los hechos relacionados con la detención de este trabajador. La institución precisó que inició una revisión interna mediante las áreas institucionales competentes con el objetivo de determinar posibles responsabilidades y aplicar las sanciones que corresponden conforme a la normatividad vigente.
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12: Muy buenas tardes, tenga usted muy buenas tardes. Y sí, claro, es la 1 en punto, pero en punto tiempo del Centro de México. Usted puede ajustar su reloj. Y yo soy Joaquín López Dóriga, transmitiendo para usted con mucho gusto, como todos los días, en vivo. En vivo desde la Ciudad de México para toda la República Mexicana, a través de 97, sí, estamos transmitiendo como todos los días, a través de 97 estaciones de radio en todo el país y en otras 30 estaciones de radio más en Estados Unidos para nuestros paisanos.
3: A quienes les enviamos besos y abrazos en California, Arizona, Texas, Nueva York, Illinois, Georgia, Utah, Kansas, Oklahoma, Carolina del Norte y del Sur, Tennessee, Oregon, Colorado y Florida. Y en Telefórmula Estados Unidos, a través de las cadenas Xfinity Latino y Latino View.
12: Y también estamos en YouTube, estamos en radiofórmula.mx, en lopezdoriga.com y en Instagram. ¿Y?
3: En Telefórmula estamos en Easy Canal 121, Sky Canal 157 y 1157. Total Play Canal 161, Mega Cable Canal 153 y en Dish nos encuentra en el 354.
12: ¿Y de quién es santo Laura? Laura Pérez Cisneros, me da mucho gusto saludarte como todos los días. ¿De quién es santo este martes y 23 de junio?
3: Mi querida Joaquín, ¿cómo estás? Muy buenas tardes. Hoy estamos festejando a Zenón y a Agripina. Muchas felicidades a todos ellos.
12: Bueno, pues a los Zenón, a lo de los caldos Zenón. ¿Todavía existen los caldos Zenón? ¿Sí? Había uno ahí por la avenida Cuauhtémoc hace mucho. Bueno, pues hoy es tu cumple, por favor. Alex, querido, te mando un beso y un abrazo. Muchas felicidades.

0: 24 de junio, claro.
1: Mañana, Joaquín, es un día importante porque es día de San Juan Bautista. Muchas felicidades a todos.
0: Bueno, pues esto es algo de lo más importante que ha ocurrido y que está ocurriendo hoy en México y en el resto del mundo, con mucho, que es muchísimo de todo lo que usted leerá, escuchará y verá esta tarde, esta noche. Vamos ahora en el correr de las próximas horas. Israel Aldave, la presidenta, reitera, no al nepotismo.
2: Así es, Joaquín, ¿qué tal? Gracias. Muy buenas tardes. La presidenta de México, Claudia Sheinbaum, mandó este día un mensaje directo a su partido político. Reiteró su rechazo al nepotismo. Dijo que ella y la gente no ven con buenos ojos, que no están de acuerdo con que los cargos públicos se hereden. Dijo que también no está de acuerdo con que se utilice la equidad de género para imponer a esposas como candidatas. El adelanto, Joaquín, y por supuesto el detalle más adelante.
0: Y hablando de César Rojas, Fórmula Nuevo León.
3: Joaquín, ¿qué tal? De importante en el Congreso aquí de Nuevo León, ya que si otra cosa no sucede, hoy a las 4 de la tarde se reanuda la sesión de la Comisión Anticorrupción para dar seguimiento al juicio político promovido por Morena en contra del gobernador Samuel García, quien hoy tendría que comparecer en persona o por escrito por la presunta triangulación de recursos públicos a despachos familiares. Joaquín, más adelante, toda la información.
0: Mientras tanto, este golpe, David Galván.
4: Joaquín, la Fiscalía del Estado de Nayarit informó la detención de Carlos N., identificado por las autoridades como sobrino de Audías Flores Silva, el jardinero, quien fue detenido el pasado mes de abril y figuraba entre los principales sucesores para encabezar el cártel Jalisco Nueva Generación. Se detalló que Carlos N. fue aprehendido con otras dos personas con apoyo de elementos de la Marina bajo el cargo de posesión de armas con fines de venta y encubrimiento por receptación. En breve te platico.
0: Gracias y voy contigo, Uzi Toledo. Pues ya se colombizó Guadalajara para esta noche.
5: ¿Cómo estás, Joaquín? Pues la selección cafetalera Colombia cada vez está invadiendo más y más el centro de Guadalajara previo a este encuentro que van a tener en unas horas más contra Congo. El ambiente es increíble el que se vive aquí en la Perla Tapatía. Detalles más adelante.
0: Es colombianizó ya Guadalajara. Ulises Soriano, la fiesta aquí.
6: El Paseo de la Reforma cambia de rostro. Entre grúas, estructuras metálicas y 7 camiones de carga, el Ángel de la Independencia comienza a vestirse de mundial. La capital se prepara para vivir mañana otra noche de fútbol con pantallas gigantes distribuidas en diferentes glorietas. Todo ello para reunirnos una vez más y ser testigos del México contra Chequia. Y Joaquín, más adelante todos los detalles.
0: Y como decía hace un momento, el fútbol supera todo, ¿sí? Los partidos políticos incluidos o empezando por los partidos políticos. La otra noche en total 430,000 personas en el Paseo de la Reforma y era la medianoche, más otras 240,000 en otros centros de transmisión en la Ciudad de México y sin un solo acarreado, sin una sola torta y sin un solo frutzi. Voy contigo, Raquel Flores, hablando de...
7: Joaquín, el metro ampliará su servicio el miércoles por el Partido de México en las líneas 1, 2 y 3 que operará hasta la 1 de la mañana. En tanto, la venta de bebidas alcohólicas quedará suspendidas en el centro histórico y 5 colonias de la alcaldía Cuauhtémoc. Joaquín, hasta aquí mi reporte.
0: Sí, cómo no. ¿Creen en Santa Claus que va a estar prohibida la bebida en la zona rosa, en 5 colonias de la zona rosa y en la alcaldía Cuauhtémoc? Sí, cómo no. Bueno, salud. Laura Cardoso, mientras tanto, esto es serio.
8: Joaquín, y mientras el sur y el centro del país se enfrentan fuertes tormentas, el norte seguirá bajo una intensa ola de calor con temperaturas superiores a los 45 grados en Sonora y Baja California. Autoridades del Servicio Meteorológico Nacional piden extremar precauciones por las lluvias, los fuertes vientos y el calor extremo. El reporte.
0: Hay aguas con lo que está el riesgo que puede haber en el Pacífico mexicano con dos fenómenos. Todavía no son un peligro, pero hay que seguirles la pista. Y en el resto del mundo, Laura.
1: Gracias, Joaquín. Sin fecha para declarar oficialmente al nuevo presidente de Colombia, Abelardo Espriella, ante las impugnaciones. Revela la Comisión Independiente de la ONU ataques deliberados de Israel contra niños palestinos. En eso, las fuerzas israelíes siguen atacando Líbano y al Hezbollah, violando este alto al fuego. Donald Trump afirma que Irán aceptó someterse a rigurosas inspecciones nucleares. Demanda el estado de Nueva York al gobierno de Trump por bloquear leyes migratorias y policiales. tiroteo en Montreal, Canadá, uno de los países mundialistas. El saldo fue de 3 muertos.

0: muertos, entre ellos el atacante. Y en el mundo del fútbol, Joaquín, hoy Cristiano Ronaldo se convierte en el primer jugador en anotar 6 mundiales. Vayas historias que nos está dando este mundial, Joaquín.
1: Así es, y bueno, en las finanzas en este momento el dólar interbancario se está cotizando en 17.59. Sí, 17.59. En los bancos está vendiendo en 18.11. Perdón, en las casas de cambio, las ventanillas en 18.11. En los bancos hasta en 18.29. Un euro en el mundo, un dólar 14. Aquí un euro se vende en 21 pesos con 6 centavos. Y le recuerdo que estamos al aire con la serie María José más López Dóriga, Mi Vida. Y que mañana a las 12 del día hay, como todos los miércoles, estreno. Y que en esta tarde. Que en esta tarde de martes y 23 de junio de este año de 2026, le voy a tener a usted todo esto.
0: Este y más, mucho más, hoy aquí con López Dóriga. Le recuerdo, siga todos los comentarios de Joaquín en sus redes, aquí en Grupo Fórmula. Ya estamos más que listos, porque damos poder a tu voz.
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10: San Isidro tiene espera en carriles normales 2 horas 40 minutos, rail en 2 horas 40, línea Sentry 20 minutos, cruce peatonal 20 minutos. Otay Mesa, carriles normales 2 horas 40 minutos de espera, Red Line 2 horas 40, línea Sentry 10 minutos, el cruce peatonal por Otay es de 15 minutos.
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0: Bueno, hoy la presidenta Israel David insistió en el tema de su rechazo al nepotismo y sigue insistiendo Félix Salgado en Guerrero que él quiere la esposa del gobernador de San Luis Potosí, que también, y hasta donde se sabe, aunque él lo ha negado, la esposa del gobernador de Nuevo León. La esposa del gobernador de Nuevo León, como es del Movimiento Ciudadano, no pasa por las normas de Morena. Lo mismo ocurriría en San Luis Potosí, en donde iría la esposa del gobernador como candidata del Verde, no en coalición con Morena. Pero también habló de que ha recibido a madres buscadoras, pero que no le hace propaganda. Israel.
1: Sí, así es, Joaquín. ¿Qué tal? Gracias. Muy buenas tardes. Como tú muy bien lo señalas, Joaquín, hoy la presidenta de México, Claudia Sheinbaum, reitera su rechazo al nepotismo. Envía un mensaje directo a Morena, pero también al resto de los partidos políticos, Joaquín, a quienes les recuerda que la gente no ve con buenos ojos, que no está de acuerdo con que los cargos públicos se hereden. También manifestó, Joaquín, su rechazo a que la política de equidad de género sea utilizada en algunos casos para imponer a las esposas de los actuales gobernantes como candidatas al mismo cargo. Esta fue su postura.
2: No estoy de acuerdo en que un familiar herede su puesto, una persona herede su puesto a un familiar, aunque sea por elección popular. Yo no estoy de acuerdo. Tan es así que hice la propuesta para que en la Constitución quedara que no puede haber una persona y después el que le siga sea la esposa, el primo, el amigo, no el amigo puede ser, en términos familiares. No puede ser que quede el hermano, el primo, el padre, la madre, la esposa, hasta el cuarto nivel, que es como está la ley.
1: Ahí está, Joaquín, el mensaje claro de la presidenta de la República, está en contra del nepotismo. Fue cuestionada, Joaquín, hoy respecto a esta legislación que se aprobó en el Congreso del Estado de Michoacán, que pretende frenar las candidaturas o movimientos políticos independientes, en este caso el de la señora Grecia Quirós, quien encabeza ahora el Movimiento del Sombrero, luego del asesinato de su esposo, el alcalde de Uruapan, Carlos Manso. Dijo la presidenta Sheinbaum Pardo que desde la Federación no se le cierra la puerta a nadie en la participación de la política, incluso recomendó a estos grupos políticos que si están en desacuerdo con esta legislación, pues que hay medios para poder impugnarlos.
2: Pero de todas maneras, esas características pues tiene que informarlas el Congreso y en todo caso hay mecanismos de impugnación que tiene que revisar pues en última instancia el Tribunal Electoral en caso de que haya habido algo que no corresponda a la Constitución o a las leyes electorales.
1: En otro tema, Joaquín, tú lo señalabas, respondió a las críticas porque ayer estuvo aquí en la conferencia de prensa mañanera el Pato Merlín. Fue cuestionada la presidenta de la República que por qué sí recibía al Pato y a sus familiares y no a las madres buscadoras. Hoy responde, Joaquín, la presidenta Sheinbaum Pardo, que sí las está recibiendo de manera privada aquí en Palacio Nacional o incluso en las giras que lleva a cabo por el interior de la República Mexicana, solo que aclara, no busca hacer publicidad de estos lamentables casos. Pero reitera, Joaquín, que sí las está recibiendo, a la par de las mesas que ha encabezado la secretaria de Gobernación, Rosa Isela Rodríguez, con los colectivos de búsqueda de todo el país.
2: No es un asunto, porque quieren colocarlo como si la presidenta no fuera una persona humanista y que no atiendo situaciones graves o delicadas. Atiendo incluso víctimas de asuntos de abuso sexual, de violencia contra las mujeres, de manera personal.
3: ¿Eso es durante las giras o le hacen cita?
2: Durante las giras y a veces aquí, pero no me gusta sacar una fotografía de eso. ¿Por qué no? Porque es un asunto de atención directamente a la persona, a las víctimas. Entonces les doy mi teléfono celular, personal. Entonces, el que haya venido el Pato Merlín, pues evidentemente es parte de lo que estamos viviendo en el fútbol. Además, la familia tiene muchas necesidades, porque todo el mundo ve al Pato Merlín, pero no las necesidades de la familia.
1: Ay, Joaquín, la respuesta de la presidenta de la República asegura que sí se ha encontrado, se ha recibido en privado a las madres buscadoras. Por otra parte, Joaquín evitó entrar en un debate con las declaraciones de la gobernadora del estado de Chihuahua, la panista María Eugenia Campos, quien se pronunció, Joaquín, porque fuera entregado el mandatario con licencia del estado de Sinaloa, Rubén Rocha, a las autoridades norteamericanas que lo están solicitando, esto en aras de, pues, de cuidar la renegociación de la T-MEC con el gobierno del presidente Donald Trump. Y esto respondió la titular del Ejecutivo.
2: Rubén Rocha, es propaganda política, es propaganda. Y no voy a caer, pues, en un asunto de propaganda política, en un debate con la gobernadora de Chihuahua. Más bien hay que, cada quien que cumpla con su trabajo. Cada
3: no hay quien, tensión con Estados
2: ella que
3: Unidos.
2: Cumpla con el suyo y yo cumplo con el mío, y hay una relación institucional.
1: Joaquín, algunos de los temas abordados esta mañana por la presidenta Sheinbaum Pardo, el reporte con las imágenes de Jorge Aguilar.
0: Gracias Israel Aldave. Y bueno, voy a ir contigo, Sara Pablo. ¿Por qué? Pues porque, como les decía, dice, no hay dedazo, no hay dedazo, pero están violando la ley en Morena. ¿Por qué? Porque estos son actos anticipados de campaña, disfrazar de defensores de la transformación a quienes van a ser a sus candidatos a gobernadores, a 500 diputados, a 1.600 alcaldes y a 1.098 diputados en 31 congresos locales. Eso es mentir. Eso es una farsa. Pero como dijo López Obrador, ¿se acuerda? A mí no me vengan con el cuento de que la ley es la ley, pues ya lo hicieron suyo. Y estos dijeron, pues a nosotros no nos vengan el cuento de que la ley es la ley, como dijo el Tlatoani. Y están violando la ley flagrantemente. Y por supuesto el INE mirando para el otro lado. Y el Tribunal Electoral del Poder Judicial de la Federación, también al servicio del régimen, pasándole una tras otra todas. Es el mismo Tribunal Electoral del Poder Judicial de la Federación que en un servicio al régimen, en uno más, siempre ha votado a su favor, en uno más, ¿se acuerda cuando la elección judicial concluyó que no había pruebas de las existencias de los acordeones para votar por los juzgadores? Los únicos que no los vieron fueron ellos. Bueno, sí los vieron, pero se hicieron pendejos, entregados al régimen. Y por otra parte, lo que estamos viendo en Michoacán, de que no se puede postular candidatos independientes, eso lo retrato del pavor que le tienen a Grecia Quirós, la viuda de Carlos Manso, el alcalde asesinado en Uruapan, que sería la candidata más competitiva por la vía independiente. Y le tienen pavor. Tan pavor que están prohibiéndolo, dice la presidenta. Hay instancia, sí, nada más que el Congreso es de mayoría morenista y el Tribunal Electoral del Poder Judicial de la Federación, como lo he dicho, está a favor del régimen. No le ha negado una sola al régimen desde los tiempos de López Obrador. Así que estos solo son retratos de lo que vamos a ver posiblemente el primer domingo de junio del año que viene en las elecciones. Y luego está aquí el pleito en Chihuahua, dentro de Morena, está el pleito en Guerrero. No, sí, no hemos visto nada, todavía no hemos visto nada. Y mientras tanto voy a ir contigo, Sara Pablo, porque hablando de Chihuahua, está la senadora Andrea Chávez y el alcalde de Juárez, pero la senadora lleva meses en campaña. Te escucho, Sara.
4: Así es, Joaquín, ¿cómo estás? Muy buenas tardes. En este segundo día de registro de aspirantes a las coordinaciones estatales en defensa de la transformación, como ya lo mencionabas, que después serán pues candidatas y candidatos a las gubernaturas, a las 17 gubernaturas que estarán en disputa en el 2027. Hoy toca a los aspirantes de Chihuahua, Colima, y ya están llegando aquí los de Guerrero en el World Trade Center. Llegó muy temprano la primera aspirante, la senadora Andrea Chávez, quien llegó sola. Ella no trajo pues personas que la respaldaran, dijo que venía sola y su hijo Emiliano, que viene en camino, está embarazada, recordemos, pero insistió en que pues ella va a desterrar, va a sacar al PAN de Chihuahua y que las encuestas la favorecen. Enseguida llegó Cruz Pérez Cuellar, el alcalde con licencia de Ciudad Juárez, Chihuahua, y bueno, pues él sí trajo a liderazgos locales, a algunos integrantes de las diputaciones locales. Se llenó este salón en el que me encuentro prácticamente, traían sus sombreros, le echaron porras, le gritaron gobernador, y él también arremetió en contra de la gobernadora panista Maru Campos, que dijo pues va para afuera el PAN de Chihuahua. Y ante la incertidumbre sobre si Félix Salgado Macedonio se va a registrar o no, estaba la versión de que ya lo había hecho en línea, a pesar de que las normas del partido se lo impiden, las normas antinepotismo, dado que gobierna su hija Evelyn Salgado en Guerrero. La presidenta de la Comisión de Elecciones, Itlali Hernández, señaló que se van a aplicar las reglas, que por supuesto todos tienen derecho a inscribirse, pero que las reglas se van a aplicar y no esperen que se rompan esta normatividad. También aclaró que hay diálogo con los partidos aliados, en este caso con el Partido Verde y Partido del Trabajo, para evitar que postulen a militantes de Morena que, buscando evadir alguna norma, pues vayan a ser impulsados por estos partidos. Esto fue lo que comentó Citlali Hernández.
5: De manera fraterna, en este caso específico, que además está en el ojo nacional y que pues algunos esperan o que Félix se enoje o que nosotros rompamos nuestra regla, adelanto que no va a pasar. Nos vamos a poner de acuerdo en el diálogo, si es que al final decide registrarse, en la relevancia del respeto a nuestras reglas, y si no, bueno, pues tampoco nos adelantemos. Bueno, también en el diálogo con el PT y el Verde, pues no, o sea, hay límites que se respetan, ¿no? Entre, aunque son tres partidos distintos, pues no nos vamos a hacer la mala jugada de que algún militante de Morena se registre por otro partido solo para tener otra regla.
4: Y bueno, pues recordar que también está la posibilidad de este registro en línea por parte de Colima. Llegó Rosa María Vallardo Cabrera, presidenta municipal con licencia de Manzanillo, y se le preguntaba si ella pues es la candidata de la gobernadora Indira Vizcaíno. Ella respondió que se siente muy respaldada por la mandataria estatal, y en este momento ya inician a llegar los aspirantes por el estado de Guerrero. Por supuesto, está la expectativa de Félix Salgado Macedonio, pero también vienen ya en el registro Beatriz Mojica, por ejemplo, y se ha mencionado que pues son la mayor cantidad de aspirantes que se estarían registrando el día de hoy, Joaquín.
0: ¿Sabes algo de la exconsejera de la presidenta, Estela Damián?
4: Seguramente también vendrá, se espera también su presencia en esta, a lo largo de estas horas. Por la mañana decía la propia Citlali Hernández que, bueno, pues son varios, son muchos los aspirantes por el estado de Guerrero, entre ellos también la consejera, la ex consejera jurídica, Joaquín.
0: Bien, gracias, lo veo más desangelado, en fin. Gracias, muchas gracias, Sara Pablo. Y Maru, pues el licenciadero.
6: Efectivamente, con las imágenes de Alejandro Elizalde, aquí en el Senado de la República estamos en la agenda política. Hoy el primer punto en la orden del día, Joaquín, fue la autorización de 13 licencias, 7 para diputados federales, 6 para senadores. No se encuentra la de Félix Salgado Macedonio y tampoco se encuentra él aquí porque no forma parte de esta comisión permanente que, pues si bien son menos que el pleno, no hay ni una veintena en estos momentos presentes. Únicamente se han presentado pues cartuchos que ya conocemos, que varias veces han contendido, como por ejemplo para el estado de Tlaxcala, el senador Narro Céspedes, que así daba a conocer su licencia.
7: Ahora, ya quiere. Es muy importante en esta contienda de piso parejo y una contienda donde hay equidad democrática. Para nosotros es importante acatar las normas que el partido ha establecido. Por eso, teniendo confianza en este proceso interno que vamos a vivir, porque hay un compromiso del partido, de nuestra presidenta como máxima dirigente de este movimiento partido, de que va a haber equidad, de que va a haber transparencia y que de que se va a respetar la voluntad del pueblo, que no va a haber imposición. Por eso hoy he decidido presentar mi licencia.
6: Joaquín, el diputado Narro, si no es electo como candidato a gubernatura de Zacatecas, regresará como diputado federal el 1 de septiembre, como el resto de las licencias son para regresar, si no son elegidos, el 1 de septiembre.
0: Ya. Bien, gracias Maru, gracias por tu reporte. Voy a los anuncios y después de los anuncios, 20 personas desquician Calzada de Tlalpan con un bloqueo rumbo al Estadio Azteca. No puede ser, cabrón. No puede ser. Que 20 personas bloqueen la vía de Tlalpan. No estoy hablando de su derecho a manifestarse. No estoy hablando de la justicia de sus peticiones. No. Estoy hablando de todos los demás. Estoy hablando de cientos, de miles de personas afectadas por 20. Eso es lo que no puede seguir ocurriendo en esta Ciudad de México. No. Pero ¿sabe qué? Todo es tolerancia. Y le iba a decir que vamos a la mesa mundialista. Somos locales hoy Raúl Orbañanos, Rafael Puente Suárez y John Sutcliffe. Y lo que hace el fútbol, voy a hablar con José Ramón Fernández y hoy es martes del doctor José Antonio Lozano Díez. Continuamos.
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0: Bueno, pues aquí está la mesa, somos locales y sí somos, querido Raúl Orbañanos, ¿cómo estás? Buenas tardes.
1: Hola Joaquín, qué gusto saludarte nuevamente y a Rafa y a John, un placer estar aquí contigo.
0: Gracias, Rafa, ¿cómo estás? Rafa Puente Suárez, qué alegría.
2: Igual Joaquín, siempre un gusto, una alegría compartir contigo, con Raúl, con John, con todo tu auditorio.
0: Bueno, John Sotcliffe en este momento entrará. Raúl Orbañanos, a mí me ha encantado el Mundial.
1: Ya somos dos, Joaquín.
0: Sí.
1: Sí, ya somos dos.
0: Sí, porque...
1: Dime. Sí, porque el nivel de fútbol ha sido mejor de lo que esperábamos. Las entradas, todos los estadios han estado prácticamente llenos. El ambiente sensacional. Y esto que yo la verdad esperaba que iba a ser un intento fallido de hacer un mundial con tantos equipos, pues mira, la verdad me equivoqué porque estamos viendo una muy buena Copa del Mundo hasta el momento,
0: ¿Y sabes qué, Rafa? Pues a mí me encanta que haya cuatro partidos al día de estos niveles. Esto es algo único que nunca habíamos visto.
2: No, pues uno encantado, Joaquín. Digo, lo disfrutamos muchísimo. Bueno, yo sé de toda la afición que tienes siempre por el fútbol, tu cariño por Pumas, lo sé de toda la vida. Imagínate, para uno que hemos vivido de esto, Raúl y un servidor, pues durante tantos años, ¿no? La etapa de jugadores, luego un periodo, yo francamente muy, muy breve, muy corto, con la experiencia de la dirección técnica y muchos años en la comunicación, afortunadamente, y aquí con la oportunidad de poder tener cuatro partidos. Y la verdad, estar compartiendo micrófonos, y no lo dejo de decir, porque sí te tengo, aparte de mucho aprecio, Joaquín, admiración, no sé qué, encantado la vida, disfrutando mucho y coincidiendo con el apunte de Raúl. Sí. Para mí, el Mundial ha estado en nivel futbolístico mucho mejor de lo que yo pensaba.
0: Yo también. ¿Cómo estás, John? John Sutcliffe. Les contaba que a mí me ha encantado el Mundial, cuatro partidos al día. No sé qué voy a hacer cuando se acabe el Mundial.
3: Sí, Joaquín, yo creo que nos hacía falta también en México, ¿no? De repente todas las noticias te distraes un poco, te emocionas, nos une. En un mundo que está tan desunido, de repente el fútbol sí nos está poniendo más en un mismo camino. Yo creo que también en México ha habido diferencias, creo que Guadalajara y Monterrey lo han hecho de 10, ha mejorado el Estadio Azteca, la experiencia no deja de ser ya un entretenimiento caro, ¿no? El aficionado de hueso colorado pues no tiene acceso, hoy checas y por más que han bajado algo los precios, pues estás hablando de boletos de 40, 50 mil dólares para ir al partido de mañana, ¿no? Pero a mí de niño me dijeron, no confundas la actividad con los hechos, la cosa hay que conseguir resultados y el Vasco lo ha conseguido. México está en primer lugar y a tratar de sacar provecho de esto, ¿no? El smog, la ciudad, el estadio y sí se vale pensar, ¿no? Sí se vale pensar que este equipo mexicano podría hacer algo diferente por el hecho de que vamos a jugar pues, por lo menos tres partidos más en el Azteca, ¿no?
0: ¿Tres más?
3: Yo diría... ¿no? Si, la proyección, por cierto, hay una muy buena proyección de la BBC, sí. Se los recomiendo, que proyecta que México enfrentaría a Cabo Verde.
0: Sí.
3: Quizás ahora, no confiarnos de Cabo Verde, pero sí creo que México está puesto, Joaquín, para poder jugar por lo menos pues los dos que le tocan y ese extra, ¿no? Como que sí está el camino dado para poder pensar en cuartos de final.
0: Tú también lo ves así, Raúl.
1: Sí, yo tengo confianza en que sea así, hay que aprovechar la localidad. Perdón, lo más importante ahora es ganarle a Chequia y ojalá no vaya a hacer tantos movimientos el Vasco porque el equipo todavía necesita estar más compenetrado, tiene que estar más a la ofensiva, jugar un poco mejor, o sea, ojalá no vaya a hacer tantos cambios porque esto creo que le afectaría al equipo mexicano. Porque él es ganar para seguir en lo que dice John y también para seguir dando satisfacciones a la gente, ¿no? Que está muy metida en la Copa del Mundo y pues yo espero que no haga tantos movimientos y que ganemos para que se cumpla de tres partidos más. Imagínate lo que serían tres partidos más en el Azteca, ¿no?
0: Nunca, es un sueño que nadie vio jamás. Que nadie vio jamás. Oye, Rafa, pues es que hay un principio, ¿verdad? Si está bien, ¿para qué le mueves?
2: No, por supuesto. Y sobre todo, tomando en cuenta que sí tiene para mejorar México. Vamos a ser objetivos, realistas. No quiero decir que no sea merecido el momento que está viviendo el conjunto mexicano, pero sabemos del potencial que tiene. Sí, de todos los inconvenientes, las irregularidades que se han presentado en el manejo de nuestro fútbol después del fracaso de Qatar, pero pues digo, objetivamente hablando, México está con dos victorias, está garantizado el primer lugar de grupo, le queda Chequia de local, una selección que no ha mostrado un potencial muy, muy grande, pero que nos puede hacer confianza, pero también conscientes de que México tiene para mejorar. Entonces, esto que apuntaba Raúl, pues la verdad sí es como para considerarlo, ¿no? En la figura del Vasco debe, sí, de hacer los ajustes requeridos, a lo mejor darle descanso a un par de jugadores, yo insisto que pudiera ser sobre todo Lira y el caso de Gallardo, o si no Gallardo, a lo mejor Quiñones, pero pues de ahí en fuera mantener y tratar de compenetrar más el equipo, de que pueda a través del buen fútbol conseguir mayor profundidad y más peso, ¿no? Me parece que sí, México tiene más punch todavía para ofrecer por lo pronto en el siguiente partido, que será mañana.
0: Oye, John, y ahora estás viajando más que con el fútbol americano, ¿no?
3: Sí. Por lo menos llego a mi casa para una sopita y ropa limpia y duermo en mi casa, sí. Raúl, pero perdón, Joaquín, a ver, no quiero ser aguafiestas, de lo que yo sé sí va a ser varios cambios. Sigo pensando que Guillermo Ochoa es viable para ser titular y me explico por qué. Desde el domingo me dijeron, John, internamente han hecho un gran grupo, usan la palabra familia. Y sería también un golpe de energía, de motivación, que uno de ellos pueda jugar porque está en un buen nivel y lo que significa. Hoy se lo pregunté a Alexis Vega de cómo tomaría el grupo si juega Memo mañana y me contestó hasta con la palabra leyenda. El Piojo Alvarado dijo, hasta el Tala lo entendería. Entonces yo veo a Ochoa, veo que regrese Montes con Israel Reyes, descansen a Johan. Sé que va a jugar Mateo Chávez, va a guardar a Gallardo. Va a tener a Jorge Sánchez por derecha, en la media cancha Edson de contención, repite Lira, al parecer por izquierda tiene sus dudas si puede ser Obed Vargas, si puede ser Fidalgo, si puede ser Chávez, y adelante descansarían a Julián y a Raúl para que estén Alexis Vega, el Piojo Alvarado y Santi Jiménez. Ese es el once que pinta para este miércoles, y hay que recordar que el Vasco en repetidas ocasiones nos ha dicho, aquí hay 26, es un grupo. Lira un día me dijo, John, realmente sí hay una gran competencia, entonces si hace los cambios es de alguna manera para decirle al grupo, a los que no han jugado, están para hacerlo, y obviamente necesita descansar a ciertos jugadores, ¿no? Veremos qué decide el Vasco, pero ese es el feeling de reportero que me da, que ese sería el once titular.
0: Gracias, John. Oye, Raúl, es que ahora con la alineación que da John, con los cambios, pues también es un equipazo, ¿no?
1: Sí, pero John, primero hay que reconocerle que fue el que adelantó que iba a jugar Luis Romo el partido pasado, nadie lo esperábamos y fue el primero que lo adelantó. Y esta alineación que está dando John, pues vamos a ver qué sucede. Yo sigo insistiendo también en lo de Ochoa, y mi punto de vista es, si el Tala Rangel todavía después de que hizo un atajadón, pero todavía ha mostrado cierto nerviosismo en los dos partidos, para mí no lo debería de quitar. Entiendo que Memo Ochoa es una institución, un extraordinario portero, pero yo pienso diferente. Ahora, los técnicos están hechos para una sola situación. Si le sale bien el asunto, tienen razón, y si no, bueno, pues son los culpables. Para mí serían demasiados cambios, ¿eh? Yo no me gustarían tantos cambios, pero pues mira, yo respeto al Vasco, él conoce a su gente, y si ganamos, pues adelante.
0: Bien, déjame ir un corte y regreso con Raúl Orbañano, Rafael Puente Suárez y Johnson. Con la mesa de aquí somos locales, ¿eh?
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21: 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En el grupo K, la selección de Portugal se impuso 5-0 a su similar de Uzbekistán en Houston, donde Cristiano Ronaldo anotó doblete y se convirtió en el primer jugador en anotar en 6 Copas del Mundo. En el grupo A, la selección mexicana de fútbol cerró su preparación de cara al duelo ante Chequia en el Estadio Ciudad de México el día de mañana. El equipo mexicano podría llegar a 9 puntos y de esto dijo Alexis Vega.
22: Después de mucho tiempo no se ha logrado algo así, iniciando el torneo ganando 2 victorias y posiblemente mañana sea la tercera. Es lo que tenemos en la cabeza, queremos hacer un buen partido, queremos proponer lo que hemos visto del rival. Creo que son unos jugadores que tenemos que tener cuidado con el balón parado. Yo creo que nos quita un poquito de presión de encima para poder jugar más sueltos, para poder hacer un buen partido. Y bueno, siempre está la cabeza así la historia, entonces tenemos que ganar mañana.
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0: Bueno, a ver, John, le comentaba a Raúl que la alineación que das, pues es un trabuco también, ¿no?
1: Y te vas ya a cosas muy específicas. Creo que el que mejor anda adelante es Julián. Hoy en día la tecnología, Joaquín, te puede decir quién está desgastado, quién necesita. Raúl ya no es tan joven, entonces también lo están guardando. O sea, yo te diría que pierden al 9 y al delantero que mejor está, que hace eso. Pero también Hugo Sánchez decía el otro día algo picante, que yo estoy de acuerdo. También los que van a entrar son jugadores que en algún momento dado, más adelante, en la siguiente fase, se pueden requerir en momentos de crisis. Es decir, Santi Jiménez, dice Javier, que le faltaba un puntito para estar ya bien, lo utilizó contra Corea, pues lo quieres ver a Alexis Vega, en algún momento el Chino Huerta, ¿no? Y luego Lira. Es decir, yo creo que casi tiene que descansar internamente, insisto, Joaquín, por eso creo que Memo va de titular. Es un grupo que se la han partido, que hay mucha competencia. Entonces, como ha trabajado Javier, en teoría entra uno por otro y no debe de cambiar nada, porque así está hecho la alta competencia que traen internamente. A mí lo que me preocupa es la falta de talento individual, hasta dónde nos va a llegar, porque Sudáfrica, Corea y Chequia no es Inglaterra, no es Colombia, no es Noruega, no es Alemania. Eso es, qué padre que estamos viviendo la luna de miel y que la afición está feliz, pues sí, y entregada a su selección. Pero, ¿qué va a pasar cuando te enfrentes a selecciones que sus jugadores están cada semana en equipos top, en ligas tops de Europa, cuando nosotros, los dueños, no han trabajado a ello? Entonces, no quiero ser pesimista, pero sí creo que tarde o temprano eso nos va a cobrar factura.
0: Yo le diría a John, Rafa, ahí vamos uno por uno, ¿no? Como dicen algunos.
2: Sí, naturalmente. Ahora, no, tampoco el momento está para experimentos. Yo creo que Javier ha tenido la oportunidad de tenerlos concentrados, de haber cumplido con una serie de partidos de preparación de cara al arranque de la Copa del Mundo. Mico terminó jugando mejor los partidos amistosos, entendiendo que son amistosos, pero conjuntándose mejor y siendo más atrevido de lo que ha sido en el arranque del Mundial. Ahora tiene la gran oportunidad frente a Chequia. No se va a alterar su posición porque ya es garantizado el primer lugar del grupo, pero es importantísimo que el equipo tome la confianza y tome el atrevimiento para jugar lo que sabemos que cuenta, con el potencial que tiene, sin tampoco perder el piso, ¿verdad? Porque no, México no está dentro de las selecciones top como para pensar en grandes cosas. Pero si llega a librar los 16avos, pues me parece que cumplió con creces lo que es este campeonato. Después, insisto y repito, todos los inconvenientes vividos a lo largo de los 4 años anteriores. Entonces, México, aquí la oportunidad, digo, que haga ajustes, sí. Yo creo que lo de Memo sí es respetarlo por su trayectoria, ya la convocatoria fue respetarlo. Y si hay oportunidad, yo creo que a lo mejor lo podría meter 15 minutos, de acuerdo al más o menos al derrotero del partido y cómo se vaya presentando. Pero ponerlo de inicio sí puede ser un riesgo, porque una buena actuación de Memo también a lo mejor alteraría en el Vasco el pensar qué portero iba a iniciar en el siguiente escalón, en los 16avos. Y lo del ajuste en la mitad de la cancha, pues casi tiene que ser, o va a ser con toda seguridad, jugador por jugador, sin alterar posición. Entonces, yo creo que pasa más por el compromiso de los jugadores, la confianza de los jugadores de llevarla a cabo, que en este momento deben de tenerla, porque ganaron los 2 partidos anteriores, y acercarte al nivel, yo insisto en eso mucho, acercarte al nivel que realmente se tiene.
0: ¿Qué opinas, Raúl?
3: Sí, estoy de acuerdo. Mira, nosotros tenemos una selección en donde no tenemos más de 3 jugadores que destaquen enormemente sobre los demás. O sea, tenemos una selección de actuaciones muy, muy parejas, ¿no? Entonces, yo creo que por ahí a lo mejor el Vasco le puede mover y le puede hacer. Pero para mí se debe de aprovechar este partido para tratar de ir un poco más al frente, de que vayas el equipo mejorando mejor. Entiendo, por ejemplo, que Brian Gutiérrez, que está amonestado, salga de la alineación para no tener otra amonestación. Internamente deben de saber quién es el que está agotado y también que salga, pero yo, para mí, sí insisto que muchos cambios no serían buenos. Ahora, es una gran oportunidad para hacer algo positivo. Aquí lo que yo veo más importante en el juego de mañana es a la defensiva. Los checos, parece mentira, pero con lo que son más peligrosos no es jugando al fútbol. Ellos en saque de manos y en tiros de esquina son muy peligrosos, son muy altos. Entonces el regreso de Montes tendría mucha lógica. Entonces todas esas cositas es lo que ve el Vasco y nosotros, bueno, pues desde afuera dando nuestro punto de vista, pero él es el que está internamente trabajando, ¿no?
0: Sí, tú, John, ¿qué opinas?
1: Sí, yo creo que Reyes y Montes les puede ayudar mucho. Lo que dice Raúl, sí, no tengo los números enfrente, pero son el rival en turno son los Reyes a balón parado. Yo a veces digo de broma, no disparen al mensajero, ¿no? Yo, sí. Uno es reportero, escucho a los analistas y digo, pues esa es la información que vas sintiendo, que te das cuenta que quiere ver a Chávez, quiere ver a Santi, quiere descansar a ciertos jugadores. Entonces yo creo que es una mezcla de descansar y quiere ver a ciertos jugadores que en algún momento dado los puede utilizar. Creo que si las cosas no se dan, pues puede pasar como el partido en Los Ángeles contra Australia, que por 30 minutos jueguen Raúl y Julián y regrese y el mismo Lira lo mete en algún momento dado, ¿no? Lo que sí es que el Vasco ha hecho internamente una competencia muy importante y los ha hecho sentir a todos importantes. Por eso creo que Guillermo Ochoa tiene muchas posibilidades de jugar, nomás como para decir, no, aquí no hay homenajes. Este señor se la ha partido, ha sido un compañero, ha imprimido, y el hermano mayor de los 26 se ha ganado la oportunidad de jugar porque está pasando un buen nivel y así vamos descansando a ciertas figuras. Este es el feeling que me da interno, pero estoy de acuerdo en los expertos como Rafi Raúl, que dicen, no le muevas tanto, mejor sigue afinando lo que tienes para el siguiente partido. Veremos qué decide el Vasco y lo que es un hecho es que los jugadores no saben hasta mañana unas horas antes. Eso no quiere decir que entrenan y tienen el feeling de quién va y quién no va, pero el Vasco le encanta que se sepa hasta prácticamente que se suben al camión y se van de aquí del CAR.
0: Oye, sé que tienes ahora la conferencia del Vasco, John, y pues para un reportero la nota es lo primero. Gracias por estar aquí.
1: No, con gusto, Joaquín, es un placer estar con ustedes y qué bueno que ahorita estamos viendo cosas positivas, ¿no? Me da gusto que se hable bien de México y que estén hablando del turismo y tantas cosas que nos ha afectado últimamente, ¿no? No hace mucho me tocó cubrir ese partido en Querétaro, que FIFA dijo, si pasa algo en Querétaro, no sé qué voy a hacer y voy a hacer cambios. Entonces, creo que en poco tiempo hemos utilizado para bien el fútbol nos una, sin olvidar todo lo que necesitamos que nuestro país mejore, ¿no?
0: Sí, sí, pero
1: tampoco se trata de decir, todo está perfecto, ¿no? Pero por lo menos, que los niños que no saben de muchas cosas tengan una sonrisa y quieran el autógrafo de Quiñones y quieran el autógrafo de Memo, pues te da gusto, ¿no?
0: A mí me da mucho gusto que estemos celebrando algo en un país tan ayuno y tan necesitado de celebraciones como es hoy el nuestro. Gracias, John, y aquí seguiremos.
1: Abrazo, Joaquín.
0: También te abrazo.
1: Éxito. Raúl y Rafa.
0: Raúl, Rafa, déjenme ir un corte y continuamos, ¿sí?
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0: Bueno, pues terminamos, querido Raúl. Yo estoy muy contento, veo a la gente contenta. No estoy en plan negación, ¿sí? Pero sí, esta ha sido una enorme burbuja, un enorme tanque de oxígeno. No, me decían, es que ha sido para el gobierno. Le digo, no es cierto, no ha sido para el gobierno. El gobierno no sale a celebrar. Ha sido para los mexicanos. Mira, jamás hemos visto que una vez más el fútbol, y por supuesto y afortunadamente, yo siempre he insistido y lo reitero, que los únicos capaces de dar alegría a los pueblos completos son los deportistas. Entonces, hemos visto que la otra noche, era la medianoche, había 430 mil personas ahí en Reforma. Nadie fue acarreado. A nadie le regalaron un frutzi, y a nadie le dieron 100 pesos, ni a nadie le dieron una torta. Eso es lo que produce el deporte, ¿sí? En este caso el fútbol, y eso es lo que no hay ningún otro factor en el mundo que pueda producir. Raúl.
1: Sí, fíjate, el otro día escuché una frase que se me hace muy cierta, que decían el fútbol en la Copa es caro. Pero el festejo es gratis, y el pueblo está festejando, la gente está festejando, y ahí nos unimos todos y todos festejamos. Estamos pasando hasta este momento un inicio de Copa maravillosa, y para México, como decía yo en el corte anterior, yo estaba en Monterrey, estaba en Guadalajara, y ves el turismo que viene, la gente que viene a visitar Monterrey, que viene a visitar Guadalajara por la Copa del Mundo, y la gente está muy contenta y se va muy contenta, y es gente que posiblemente regrese y que van a otros destinos, ¿no? Ojalá siga así la Copa, ojalá México siga ganando, lo deseo de corazón, yo creo que todos lo deseamos, y que siga por ese camino, ¿no? Y cuando vengan ya los rivales fuertes más adelante, si es que se da, bueno, pues ojalá en un partido podamos lograr algo realmente trascendental, sería maravilloso, ¿no?
0: Así es, Raúl, gracias. Ahora, Rafa, pues la selección ha ido mucho mejor de lo que yo escuchaba los especialistas antes de que arrancara el Mundial y antes de que se lograran estos dos triunfos. Vamos, no tiene nada que ver lo que ha hecho la selección con los presagios que escuchaba.
2: Bueno, pues yo uno de los primeros, la verdad, Joaquín, yo no le veía por dónde a la selección mexicana, sí consciente de que el problema estaba en la conjunción de equipo, no en falta de calidad individual, porque sí hay jugadores, no jugadores de top, pero hay jugadores realmente con capacidad, y lo han demostrado en sus equipos, y algunos que son los menos, pero que han estado en el fútbol de Europa, también lo han conseguido poner de manifiesto. Pero bueno, pues México, yo creo que ha caminado un poco acompañado de la fortuna, sobre todo en el último partido. El error del portero coreano fue el que le abrió la puerta a México para la victoria, así hay que

0: mira un poco más los riesgos y también el Vasco, ¿no? En su planteamiento. No salir con exageradas precauciones, como yo interpreto que en buena parte del partido último frente a Corea, sí las tuvo México. Sacó el resultado y ya está ahí. Pues caray, es momento. Todo el mundo hablaba de que la posibilidad, la oportunidad de poner a Gil, al jovencito, que es fantástico, ¿no? La aparición de un joven en una Copa del Mundo para el fútbol mexicano es maravilloso. Pero como que ya se olvidó todo eso. Ahora hablan de una serie de cambios y nadie menciona al jugador de Xolos. Entonces, como que me parece que está un poco como descontrolado todo. Pero finalmente la posición de México está ahí y está cómoda para el partido de mañana. Yo espero que mañana México presente, la verdad, una mejor cara, que saque el resultado, que tiene con qué sacarlo.
1: En fin.
0: ¿Verdad? Siga caminando, ¿no? Y haciendo historia.
1: Así y dando alegrías. Gracias, querido Rafa. Rafael Puente Suárez. Querido Raúl, te mando un abrazo. Muchas gracias, Raúl Orbañanos.
2: Gracias, muchas gracias, Joaquín, a ti.
1: Ahora y saludo al equipo. Ana Berta Coronado, buenas tardes. Óscar Satarain, el ingeniero Milton Alpica, José Juan Padrón, Gina Trejo Briseño, Sandra Jiménez, María Luisa Carreño, le mando un saludo, José Manuel García, en Telefórmula los saludo, Alonso Mancera, Diana Chávez Piña, Javier Mejía, Miguel Ángel Sánchez Telles, Diana Morales, Laura Flores, Regina Rosilio, y le tengo más información con Laura Pérez Cisneros.
3: Gracias, Joaquín. Golpe al cártel Jalisco Nayarit. Detienen al sobrino del heredero del Mencho. La Marina detiene a 12 delincuentes con armas y droga en Morelos. La presidenta Sheinbaum se pronuncia contra el nepotismo por las elecciones el próximo año. Se fortalecen dos posibles ciclones en el Pacífico mexicano. Alerta la Conagua. Transportistas confirman mañana paro y bloqueos en todas las carreteras del país. Amenazan con protestar también en el Zócalo. Niegan amparo al exfutbolista Omar Bravo. Seguirá en el penal de Puente Grande por presunto abuso infantil. Y en el Mundial, Portugal golea 5-0 a Uzbekistán. Cristiano Ronaldo anotó dos tantos y se convierte en el primer futbolista en marcar en 6 Mundiales. Y esta tarde, Panamá, Croacia a las 5 y Colombia, República Democrática del Congo a las 8 en Guadalajara, Jalisco. Joaquín.
1: Gracias. Voy a los anuncios. Después de los anuncios, lo que hace el fútbol. José Ramón Fernández, continuamos.
3: Pero primero mensajes, quédese aquí en Grupo Fórmula, donde damos poder a tu voz.
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16: 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San Isidro tiene espera en carriles normales 2 horas 40 minutos, Rail Lane 2 horas 40, línea Sentry 20 minutos, cruce peatonal 20 minutos. Time Mesa, carreras normales, 2 horas 40 de espera.

0: Ready Lane 2 horas 40, línea Sentry 10 minutos, el cruce peatonal por Otay es de 15 minutos.
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0: Bueno, y lo que le comento de lo que hace el fútbol, como todos los días, bueno, los martes y jueves en este mundial. Aquí está José Ramón Fernández, ESPN. ¿Cómo estás, José Ramón? Buenas tardes.
1: Hola, mi estimado Joaquín López Obriga, ¿cómo estás? Buenas tardes.
0: A todo dar, ¿y tú? Gracias.
1: Bien, bien. Contento por la calificación de México. México juega mañana, un partido importante, ya no tan importante porque está calificado, pero es clave para sumar puntos. Y además, la actuación brillante, Joaquín, de los goleadores del fútbol mundial. Leo Messi, por ejemplo, que ha alcanzado 5 goles y marca todos los partidos, a pesar de que falló un penalti, su tercer penalti que falla en mundiales de fútbol, es un monstruo. Pero aparecieron otros. Apareció Kylian Mbappé de Francia, que marca 3 goles. Aparece Haaland, el noruego. Hay que no perder de vista, Noruega es un equipo muy fuerte, muy sólido, con un cordón umbilical impresionante, con su afición en los remeros famosos.
0: Sí, los vikingos.
1: Vikingos, que han causado impacto. Y además, hoy apareció el portugués Cristiano Ronaldo en la goleada de Portugal a Uzbekistán por 5-0. Cristiano pasa a la historia porque ha jugado 6 mundiales y en los 6 mundiales ha anotado gol. O sea, en 24 años de fútbol de Cristiano ha tenido 6 mundiales y en los 6 ha metido un gol por lo menos, 2 goles o 3 goles. 10 goles ha metido Cristiano, un récord que hay que darla para la historia. Difícilmente alguien lo va a alcanzar.
0: Sí, porque difícilmente algún delantero va a jugar 6 mundiales. Y sí, aún imposible. Más difícilmente ese delantero va a anotar un gol en cada uno de ellos, ¿no?
1: Sí, muy difícil. El récord de Cristiano hoy, que impuso con mucha calidad, porque es un jugador que físicamente está apto para jugar el tiempo que quiera, tiene 41 años, con algunos meses, es uno de los jugadores más veteranos del Mundial, pero es un futbolista de gran calidad, hoy 2 remates, 2 goles, y Cristiano se pone a la cabeza de todos con mundiales jugados 6, pero en los 6 ha hecho gol. Cosa muy difícil que en 24 años, Joaquín, surja un jugador que dure tanto tiempo, califique mundial y marque mundial. Es una cifra que quedará para la historia.
0: Ni siquiera Leo Messi, aunque sea el que más goles haya anotado en mundiales, ¿no?
1: No, ni Leo Messi. Leo Messi lleva 18 goles en mundiales, ha superado ya a Mirodat Plus. Quizá lo puede alcanzar Kylian Mbappé, que anda desatado, el francés, también jugando muy bien. Está a 2 goles de Messi. Messi tiene 18, Mbappé tiene 16. Mbappé tiene más tiempo, tiene 27 años. Messi tiene 39 años. Y fíjate, hoy, 23 de junio de 1972, ¿quién crees que nació? Nació un figurón histórico como Zinedine Zidane, que dirigió al Real Madrid y ganó 3 Champions y fue campeón de la Champions con el Madrid. Cumplió hoy edad Zinedine Zidane, nació 23 de junio de 1972, cuando tú y yo éramos muy jóvenes.
0: Y estábamos taloneándole,
1: ¿eh? Sí, taloneábamos.
0: Sí, oye, José Ramón, la selección sin duda ha superado todos los malos presagios que yo escuché casi en forma unánime antes del Mundial, de los especialistas como ustedes.
1: Sí, sobre todo el partido que se jugó en Guadalajara, que fue muy atractivo, la gente de Guadalajara se volcó materialmente para apoyar como nadie a la selección nacional mexicana, sobre todo porque en sus filas hay 5 jugadores de un equipo histórico en Guadalajara como son las Chivas, y uno de ellos, Romo, marcó un gol en una mala salida del portero coreano. Fue un partido muy parejo, muy peleado, no fue un partido espectacular, fue cerrado como juegan los equipos de Javier Aguirre. Corea intentó tener más tiempo la pelota, pero el gol cayó de parte de México y en un error del portero coreano. Después, el tal Rangel, jugador también de las Chivas, salvó un remate casi al final de un jugador coreano en 2 ocasiones, una pelota aquí arriba, y el equipo de México pasó a la siguiente ronda como primer lugar de grupo. Le queda un partido a México y seguramente lo va a intentar ganar, es contra la República Checa, que necesita la victoria para meterse en los terceros lugares. México va a hacer algunos cambios. Se habla de que Guillermo Ochoa podría aparecer en la portería de México. Algunos cambios a medio campo para darle juego a otros jugadores que no han actuado para el equipo mexicano. Javier Aguirre ha hecho un trabajo aceptable. México tiene 6 puntos, es líder de grupo. Y el problema es cómo va a quedar México, aún ganándole a la República Checa, a Chequia. ¿Cuál cruce? El cruce con un tercer lugar. Se habla mucho de que podría ser el equipo de Congo, o también podría ser el equipo de que trajo, le trajo problemas a España y que le costó mucho trabajo ganarle y empatar a 0 goles. Podría ser ese equipo.
0: El Cabo Verde, que cuyo gentilicio te estuve buscando, es caboverdianos.
1: Sí. Los caboverdianos.
0: Sí.
1: Sí. Oye, aunque sí. España ya levantó, Joaquín levantó, le metió 4-0 a Arabia Saudita, espera su partido mañana, el jueves, contra el equipo de Uruguay, que atraviesa un momento difícil. Marcelo Bielsa no ha podido controlar bien al equipo uruguayo, ha empatado sus 2 partidos, tiene 2 puntos. España despertó con jugadores como Mikel Oyarzabal, como Lamine Yamal, que marcó su gol y empezó a jugar el fútbol que todos conocemos.
0: Oye, va a ser un partidazo, digo, nada más escuchar en un mundial España-Uruguay, aunque yo insista, como te decía el otro día, que Uruguay se haya dejado la garra en Montevideo, pero nada más anunciar un España-Uruguay, vamos, es de electrizante.
1: Sí, es un partido de alto nivel, de alta gama futbolística. Uruguay es un equipo que se defiende muy bien, es muy fuerte, muy sólido, basa todo en Valverde, jugador muy, muy importante, jugador del Real Madrid, en Darwin, que es un goleador, y España, pues es un conjunto de jugadores de muy buena calidad. Lamine Yamal marcó, ha marcado a los jugadores importantes. Mikel Oyarzabal, el goleador, marcó 2 goles. España ganó 4-0 a Arabia Saudita y tomó, sobre todo, su estilo. Va a ser un partido complicado. España necesita un punto para calificar y si gana, pues estará calificado a la siguiente fase, donde encontrará algún equipo de tercer lugar. Uruguay tiene que pelear por la victoria.
0: A ver, dime, tú que has visto, has narrado tantos mundiales y estás, por supuesto, narrando este. A ver, de tus favoritos originales para llegar a la final, de lo que has visto, ¿has cambiado, agregado o eliminado alguno?
1: No, no he cambiado. Mis favoritos son Francia, que está jugando un gran fútbol, encabezados por Kylian Mbappé, el equipo español que ha vuelto a resurgir, está el equipo de Argentina, que no estaba considerado, pero la actuación de Messi ha sido relevante, está el equipo de Portugal, que hoy tomó un empuje muy serio con Cristiano Ronaldo, y posiblemente está el equipo de Inglaterra y Brasil.
0: Podrían ser los clásicos de siempre, ¿no? Inglaterra, Brasil, sí, Argentina, Francia, España. ¿No ves ningún nórdico? Ya ves cómo están.
1: Bueno, el nórdico sería Noruega. Noruega ha jugado muy bien. Erling Haaland ha hecho goles maravillosos. El público está con ellos. Ha causado un impacto con la famosa forma de remar. Sí. Y los jugadores se sentaron en el campo. Odegaard, que juega muy bien, que juega en Inglaterra, tocaba el tambor, y los jugadores todos sentados en el campo y en la tribuna, los seguidores se quedaron hasta el final del partido para hacer el famoso remo de los vikingos. Fíjate, es un equipo que ha causado impacto.
0: Te voy a dar 2 datos de lo que influye el fútbol, porque todavía hay escépticos, que yo los llevo al nivel de ignorantes, ¿sí?, que dicen que el fútbol no tiene que ver con el resto del mundo, ni con la política, ni con los gobiernos. La delegación iraní que está en Suiza negociando con la delegación de Estados Unidos el fin de la guerra, ayer hizo un alto para ver el partido de Irán.
1: Sí, Irán se ha comportado muy bien, a pesar de las trabas que le ha puesto el gobierno de Estados Unidos. Ya juega sus partidos y de inmediato regresa a Tijuana, que es la sede que le adjudicaron. Se han portado bien, se sienten como un país reprimido. Los jugadores,
0: lo de los 2 días,
1: Irán ya está eliminado, pero creo que han tenido un comportamiento digno de lo que ha sido Irán en este mundial.
0: Que ahorita acaba de dar a conocer la FIFA que el gobierno de Estados Unidos autorizó que Irán llegue 2 días antes a su partido en Seattle, porque una cosa es ir a Los Ángeles y otra cosa es meterte las 5 horas y media hasta Seattle, allá en el noreste de Estados Unidos, allá en Washington, la frontera con Canadá. Vamos, casi son ciudades gemelas, Seattle y Vancouver.
1: Sí, es muy lejos, y además la sede de Irán es Tijuana. De Tijuana a Seattle, sí, fácilmente son 5 o 6 horas. Ojalá le permitan a Irán quedarse a dormir en algún hotel de Seattle y después regresar a Tijuana, porque Irán está aún ganando, es posible que quede eliminado el equipo iraní.
0: Pues eso, y el otro fue el parlamento noruego, que en la sesión hicieron un alto y todos los parlamentarios remando en apoyo de su equipo.
1: Ahí se nota que los diputados y senadores del parlamento noruego están unidos y jalan remando a favor de su selección, que ha causado un gran impacto. Además, está muy bien, es para mí el caballo negro del mundial. Noruega juega muy buen fútbol, tiene a Haaland como goleador, tiene a Sorloth, juega en España, tiene a el chico Odegaard, que juega en Inglaterra. Haaland juega en Inglaterra, en Manchester City. Es un gran jugador, un gran goleador, un equipo humilde, sencillo, vistoso los noruegos, y han hecho una gran conexión con sus seguidores, que abundan en Estados Unidos.
0: Entonces, ¿te imaginas tú aquí a los de Morena, del PT, del Verde, del PRI, del PAN, de Movimiento Ciudadano, haciendo un movimiento, aunque fuera por un instante, todos al mismo tiempo? Les pueden más las diferencias que, fíjate qué delirio, que lo que une a todo el pueblo mexicano. No lo han entendido, que es el fútbol.
1: El fútbol. Por lo menos podrían hacer en la Cámara de Senadores y Diputados la ola, ¿no?
0: Sí. Típica de... A ver.
1: Hacer ola o comprar un balón como este, que es el balón oficial de la Copa del Mundo, y regalarlo a escuelas.
0: Pues ojalá, sí, deberían comprar balones, ya que ya ves que ellos no gastan mucho, ¿no? Digo, en los demás, claro. Hacer eso de los balones para las escuelas, en fin, pues yo estoy muy contento. Dime.
1: El Lumumba ha llegado del Congo, es un hombre muy especial, que en los partidos de fútbol históricamente se pone de pie y no se sienta nunca los 90 minutos mientras las porras están al lado de él, y va a apoyar a Congo, al Congo belga, al Congo ya no es belga, con su mano levantada y de pie todo el partido. Es famoso este hombre en todos los partidos que juega la República del Congo. Está presente, llegó ya a México y estará en el partido que va a jugar el Congo hoy por la noche frente al equipo de Colombia. Es un partido muy atractivo, porque juega Colombia, que tiene que calificar, y el Congo busca meterse en los terceros lugares.
0: Pues en fin, la República Democrática del Congo, que ha superado por fortuna y con bien el tema del ébola, por lo menos en lo que se refiere a la selección, por supuesto, estoy hablando. Oye, pues me encanta hablar contigo, fíjate, y nos vemos qué pasado mañana.
1: Nos vemos pasado mañana, ya tendremos resultados del partido de México, resultados del partido de España, y es ya la parte final de la fase de grupos. Ya después vendrán los partidos para primeros contra terceros, segundos contra primeros, en fin, ya vendrá la parte importante de 16avos de final, Joaquín.
0: Y esto es de muerte súbita, el que pierde se va, ¿no?
1: El que pierde se va, y si empatan hay tiempo extra y penales.
0: Oye, fíjate que yo no estoy muy de acuerdo en estos torneos así, con tantos partidos en los tiempos extras, porque los veo llegar reventados, digo, es inhumano.
1: Sí, llegan reventados a pesar de las famosas pausas de hidratación que inventó la FIFA para hacerle caso a los americanos, que tienen sus famosas pausas en el fútbol americano, pero esto quizá ayude ahora a los equipos que tienen que jugar por ahí tiempo extra y tirar penales además.
0: Venga, pues te mando un abrazo y nos vemos pasado.
1: Gracias, Joaquín.
0: Que estés bien, José Ramón Fernández, ESPN. Buenas tardes, y bueno, voy a unos anuncios. Miren, la policía de la Ciudad de México va a desplegar mañana 56,000 elementos en el FanFest del Zócalo, en el Zócalo y en Reforma. remiten al Torito a 463 conductores que por el alcoholímetro, sí, desde que inició el Mundial, pues me parece que es un alcoholímetro como muy, está en modo mundial, ¿no? Sí, sí, sí.
2: Muy fresón.
0: Sí, y bueno, ojo con esto, le aviso. Están advirtiendo a partir de las 4 de la tarde, 6 horas de granizadas, lluvias fuertes y tormentas en prácticamente toda la Ciudad de México. A partir de las 4 de la tarde, lo digo para que se prevenga. Y después, ya está listo el doctor José Antonio Lozano Díaz, presidente de la Junta de Gobierno de la Universidad Panamericana y del IPADE. ¿Por qué? Porque hoy es martes. Continuamos.
2: Pero primero hay mensajes, quédese aquí en Grupo Fórmula con su mejor compañía, Joaquín López Dóriga.
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0: Bien, pues voy contigo, Raquel Flores, tú tienes toda la información. El tormentón que viene dentro de una hora y media en prácticamente toda la Ciudad de México, lluvias muy fuertes y granizadas, y también el operativo de mañana. Así que, venga.
1: Sí, Joaquín, ¿cómo estás? Muy buenas tardes. Comentarte que se ha activado la alerta amarilla por pronóstico de lluvias fuertes y caída de granizo para la tarde y noche de este martes en las alcaldías Azcapotzalco, Benito Juárez, Coyoacán, Cuauhtémoc, Gustavo Amadero, Iztacalco, Iztapalapa, Miguel Hidalgo, en Milpalta, en Tláhuac, en Venustiano Carranza y Xochimilco. También, Joaquín, se activó la alerta naranja porque también se prevén lluvias fuertes y granizo para la tarde y noche de este martes en Álvaro Obregón, Coajimalpa, Magdalena Contreras y Tlalpan. Las autoridades de la Secretaría de Gestión Integral de Riesgos y Protección Civil, Joaquín, están pidiendo a la población tomar precauciones ante estas fuertes lluvias que se van a presentar. Y sobre todo, Joaquín, el llamado a no tirar basura en las calles, en las coladeras, porque esto afecta también el drenaje y provoca las inundaciones, entre otras cosas, Joaquín. Así es que muy pendiente de estas lluvias para esta tarde. Y por otro lado, Joaquín,
0: nada el más, gobierno oye, de Raquel, la ciudad... Raquel, sí. Raquel, ya como diría una amiga mía hace muchos años, too late, pues es que sí, eso de que no tiren basura de hoy para mañana, pues ya, si está taponado de basura, es la incultura.
1: Así es, Joaquín. Fíjate que hace unos días el secretario del Agua informó que el 80% de las inundaciones que se han generado en la Ciudad de México tienen que ver con el tirar basura en las calles, Joaquín, y como tú dices, la incultura, la poca cultura que tenemos en la ciudad, porque arrojamos todo lo que traemos a la mano en la calle y eso llega a las coladeras, por ende al drenaje, y taponea justamente el mismo y provoca estas inundaciones, además de las fuertes lluvias que se están registrando durante este año. Y te decía, Joaquín, que el gobierno de la Ciudad de México va a desplegar un operativo robusto e importante para mañana, para el partido que va a jugar México contra Chequia. Esto lo va a hacer con seguridad, una importante despliegue de 56,000 elementos de seguridad en distintos puntos de la Ciudad de México, principalmente en los aledaños al centro histórico. También, Joaquín, se ha anunciado que, bueno, va a haber ley seca para evitar que se vendan bebidas alcohólicas. Solo se podrán vender dentro de los establecimientos que tengan los permisos correspondientes para, pues, llevar a cabo esta venta. Y principalmente, Joaquín, también el gobierno de la ciudad va a colocar contenedores para que la gente tire y separe la basura, hablando de basura, Joaquín, porque en el partido pasado, pues bastaba ver las imágenes cómo la gente dejó las calles del centro histórico y de los lugares donde festejaron llenos de basura. Así que mañana, partido importante, previo al partido de fútbol de la selección mexicana, Joaquín.
0: Oye, Raquel, 40,000 kilos de basura tiraron en Reforma.
1: Así es, Joaquín, esos 40,000 kilos de basura que se generaron la semana pasada, pues se busca evitar que se repita este escenario, y por ello hoy la jefa de gobierno dijo que se van a poner esos contenedores en todas las áreas donde van a instalarse los festivales futboleros, también en el centro histórico, para que la gente tome su basurita y la ponga en el lugar correspondiente, porque sí, como bien dices tú, esto habla de la poca cultura que tenemos para recoger la basura, como lo hacen los japoneses, toman su basura, se la llevan en una bolsita y ahí no pasó nada, Joaquín.
0: Y lo hacen los coreanos y ya lo hicieron también los paraguayos. Ojalá lo empezáramos a hacer los mexicanos. Gracias, Raquel.
1: Gracias, Joaquín, muy buenas tardes.
0: Eso es muy bien. Y el doctor José Antonio Lozano Díez, porque hoy es martes, presidente de la Junta de Gobierno de la Universidad Panamericana y del IPADE. Querido José Antonio, qué alegría verte.
2: Igualmente, querido Joaquín, me da mucho gusto estar contigo aquí en estas fechas tan emocionantes del Mundial.
0: Dime, dame un tema y voy a un corte nomás.
2: Joaquín, un libro que me llamaba la atención, publicado en marzo, que vamos a hablar de él, Alicia Framis, Diario de una señora que se casó con su inteligencia artificial.
0: A ver. Repítelo, por favor.
2: Una señora que está casada entre comillas, pero con ceremonia y demás, con su inteligencia artificial. Un holograma, que ahora te contaré bien la historia, que habla con ella, que cocina con ella, que pasa la vida con ella, las vacaciones con ella, y que es su marido y que tiene nombre. Ahora te lo cuento al regreso con mayor detalle.
0: Yo la única ventaja que veo es que solo que cuando viajan solo tienen que comprar un boleto de avión, ¿no?
2: Sí. Es correcto.
0: Pero yo eso ya es de delirio, ¿no?
2: Es de delirio. Es
0: más allá de la ficción. Sí.
2: Es un holograma de color azul traslúcido y esta mujer lo planteó con desarrolladores de inteligencia artificial ad hoc, usando fotografías de 3 exnovios que tuvo, de amigos suyos, fue combinando personalidades. De hecho, el nombre es Ailex, que son las letras que tienen el nombre de cada uno de los novios, y hace una mezcla, y entonces esa persona que por ahí en pantalla aparece, esa de color azulado, exactamente así se ve cuando hay la tecnología, porque lo tienen que hacer desde un proyector. Cuando va a un supermercado, porque hace la compra con él y no lleva el proyector, lo lleva en una laptop y va hablando con él y le pregunta qué comida le gusta, qué deberían de hacer, discuten, hablan. En pocas palabras, es la persona con la que más convive. Una inteligencia artificial hecha ad hoc para ella. Y ya publicó este libro hace 2 o 3 meses, Joaquín.
0: Dios, a mí me parece ya delirante, pero después de los anuncios, el doctor Lozano, como siempre, lo va a explicar. Yo, más allá de la ciencia ficción.
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12: Petróleos Mexicanos y Petrobras firmaron un memorando de entendimiento para la exploración, producción y procesamiento de petróleo en Brasil. Representantes de ambas empresas señalaron que generará beneficios en ambos países en el sector energético. El Secretariado Ejecutivo del Sistema Nacional de Seguridad Pública reportó que de enero a mayo, Morelos se situó como el estado con más delitos per cápita. La dependencia señaló que la entidad registró 5 delitos por cada 100.000 habitantes. El INEGI reportó que la actividad económica en México aumentó 2.2% en abril en comparación con el mismo mes del año pasado. El organismo precisó que se vio impulsado por la agricultura, ganadería, uso forestal y pesca. Informó Daniel Huelvanks. 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

0: A ver, recuperamos entonces esto, te repito, va más allá de la ciencia ficción que nos está planteando el doctor José Antonio Lozano Díaz. Retomamos, resulta que hay una señora que se llama Alicia Framis, que se casó, dices.
1: Se casó, aparentemente se casó porque hizo una ceremonia a la que fueron todos sus amigos, su familia, y se casó con una inteligencia artificial. En la ceremonia, con una proyección, hicieron una especie de holograma que contestaba a ella en el momento de que sí se quería casar con ella, que la quería mucho, etcétera, etcétera.
0: Pero no la puede querer porque es inteligencia artificial.
1: Claro, aquí está
0: en fin,
1: el tema.
0: Pero bueno, a ver.
1: Este es el tema.
0: Empieza, pues.
1: Bueno, ¿qué es lo que ella dice? Dice, lo primero es, el amor sin un cuerpo es posible. Te dice, este personaje Alex, puedo vivir con él de maravilla porque no tiene ego. Es una persona que al no tener ego no tiene días malos, no se pelea con ella, la escucha el tiempo que necesita, le contesta lo que ella quiere escuchar. Oh. Entonces, es una maravilla porque prácticamente, no prácticamente, está hecha a su medida. Y entonces aquí el tema es qué es lo que está pasando, no desde el punto de vista racional o el punto de vista que tanto se ha discutido sobre las fuentes de empleo ahora con la inteligencia artificial, sino que también hay una discusión desde el punto de vista emocional con la inteligencia artificial. Este mismo mes de junio de 2025, Joaquín, salió un estudio publicado por JAMA Pediatrics en el que uno de cada cinco jóvenes hoy en Estados Unidos de entre 12 y 21 años admite utilizar chatbots como consejeros, casi como si fueran sus psicólogos personales. Son a los que les preguntan sus problemas, sus estrés. En la mayoría de los casos, en la gran mayoría, los papás no están enterados. Y ellos están resolviendo su vida, sus grandes dilemas hoy, a través de chatbots. Son más de 8 millones, se calcula, de adolescentes en Estados Unidos que están acudiendo hoy a la inteligencia artificial para llevar sus problemas emocionales.
0: ¿Como terapia?
1: Como terapia. Están acudiendo a la terapia, fíjate nada más, el dato, en 2024 empezaban a ir a la terapia uno de cada ocho jóvenes, hoy es uno de cada cinco, es el brinco de lo que está sucediendo con la inteligencia artificial es impresionante y casi todos son menores, ahí puedes ver algunas fotos de este detalle, ¿no? Son menores de 30 años, Joaquín.
0: Pero a ver, mira, yo esto lo entiendo hasta donde me da hoy, ¿sí? Como una puesta en escena, como una, a ver si digo una barbaridad, como una farsa, ¿no? Como una ilusión.
1: Sí.
0: Como algo, porque esto de que, pues debe llegar hasta ser aburrido, le contesta lo que quiere, no discute.
1: Bueno, pues, estás dando en el punto, yo creo que de fondo, ¿no? ¿Por qué acudes a una inteligencia artificial? ¿Por qué no discute? ¿Por qué te escucha las 24 horas? ¿Por qué te dice lo que quieres escuchar? Pero hay que recordar que la persona, el ser humano, somos seres sociales por naturaleza. Estamos, desde lo decía Aristóteles, desde hace muchos siglos, somos un zoon politikon. Y la relación de amistad es bidireccional. Se necesita que haya una persona que piense distinto de mí, que haya cosas que no me guste que me digan. Se necesita que esa persona me enseñe, no lo que yo quiero proyectar como si fuera un espejo de mí, sino que me diga otras cosas, que me ayude a aceptar la realidad. Cuando no se alcanza a tener enfrente una persona que muchas cosas va a decir cosas desagradables, que no nos va a caer bien, que hay puntos de vista distintos de los míos, si eso no ocurre, la posibilidad de que yo sea feliz con un espejo de lo que yo quiero decir es bajísima. Es más, yo te diría, no hay forma de que seas feliz al final del camino porque tú te estás proyectando y muchas veces esa proyección te puede empezar a desconectar de la realidad. Oyes lo que quieres oír, no lo que es la realidad. Piensas que es amor lo que a ti te conviene y te hace sentir bien en un momento, pero no tienes un vínculo real con alguien. Y aquí fíjate que esta última encíclica, que es muy interesante, del Papa León XIV, que trata de estos temas. Uh-huh, sí. De hecho, yo creo que es una encíclica tan relevante como la fue la Rerum Novarum de León XIII. Dice una cosa: la tecnología debe servir, lo estoy citando tal cual, para aliviar los sufrimientos del hombre, pero no debe negarle lo que le es propio, la capacidad de relación y el amor.
0: Eso, y eso. Te iba a preguntar algo. Dice esta señora que se casó con su una inteligencia artificial.
1: Sí.
0: Pero la inteligencia, esto es un cuento, porque no puede haber amor.
1: Claro.
0: Vamos, la inteligencia artificial, hasta el día de hoy, no sé.
1: Sí.
0: Hasta el día de hoy, pues no puede amar, no tiene sentimientos.
1: Fíjate que hace unas semanas estuvo aquí en México un experto en estos temas, un argentino, Santiago Bilinkis, y yo le hice esta pregunta. Y entonces la respuesta me costó un poco, pero se la repetía. Oye, perdón, la inteligencia artificial no tiene conciencia, no puede amar. Yo se lo planteé así. Y entonces me decía, bueno, depende qué entiendes tú por amor. Le dije, a ver, por amor yo entiendo la relación entre una persona con la que tú eres capaz de entregarte, de darle a esa persona de manera gratuita y de recibir de esa persona de manera gratuita. Y se prestó una discusión, porque hay gente que piensa que la lógica de la inteligencia artificial ya tiene algunos datos que puede crear simpatía por su usuario.
0: Pero aún aceptando el término simpatía,
1: no es amor.
0: No puede haber amor, digo, claro que no. Por lo menos hasta el día de hoy.
1: Porque el amor solo está en lo humano.
0: Exacto.
1: Y lo humano tiene una naturaleza que en principio no vemos que alcance ni que sea la inteligencia artificial. Y aquí, Joaquín, el dato es complejo, porque quien se está dejando llevar solamente por su relación emocional con la inteligencia artificial va a terminar muy probablemente más deprimido de cómo entró. Porque las personas necesitamos puntos de vista que nos contrasten, que nos den sacudidas, que nos hagan tocar la realidad, que nos hagan ver que estamos equivocados, que nos comprendan, pero que también nos digan nuestros errores. La inteligencia artificial normalmente está programada en el diálogo, las mayorías de las inteligencias artificiales, para tratarte bien, para nunca decirte, oye, te estás equivocando en esto, de manera muy clara. Eso y esa necesidad de corrección la tenemos las personas. Hoy este es un fenómeno que está tomando una fuerza impresionante en la juventud. Esta confusión de la conectividad con el amor, de la conectividad con el diálogo con otra persona, que son dos cosas muy diferentes, y me pareció tan importante para que no caigamos en esa confusión.
0: Fíjate, sí puedo entender el tema de la sexualidad, porque el antecedente sería la época de las llamadas telefónicas o de los videos, ¿sí?
1: Sí.
0: Pero no de la, sí, no la del amor, no, ni la del odio.
1: No, ni de la amistad.
0: No, no, ni del cariño.
1: No hay, Joaquín. Y hay muchos estudios que te demuestran que el contacto con lo distinto, el descubrimiento del otro, inclusive el contacto físico de dar un abrazo, claro, al amigo, de darle la mano cuando lo saludas, tiene efectos hasta físicos, neurológicos, emocionales muy relevantes, que esto no te lo puede dar de ninguna manera.
0: No, por lo menos, como me decía alguien hablando de esto, pues dice, no al día de hoy, digo, bueno, es que yo lo llevo por hoy.
1: Sí.
0: ¿Sí? Porque finalmente, sí, por más que haya un avance en la inteligencia artificial, lo artificial, su nombre lo dice, inteligencia artificial, impide la existencia de un ser humano.
1: De algo que es auténtico en su origen. Lo artificial es lo hecho a partir de otra cosa, no auténtico de origen. Y fíjate que estás diciendo una cosa muy cierta. Yo creo que hoy nadie puede decir hasta dónde va a llegar la inteligencia artificial. Ya no hace mucho mitos esta inteligencia artificial que Anthropic puso y que era capaz de detectar todas las claves para entrar a cualquier cuenta hasta bancaria, y lo tuvieron que sacar. Ellos no se asustaron de la capacidad que tenía para poder develar o desvelar. Esto fue hace unas pocos meses, hace unas cuantas semanas, si se quiere ver de algún modo, porque todavía, y ese es el gran punto, estamos frente a algo que todavía no sabemos a dónde puede llegar, pero en lo cual la misión que tenemos como seres humanos es mantener lo humano como humano, seguir siendo humanos con todo lo que eso implica. Y ser humano, Joaquín, es algo que de ninguna manera podríamos dejar nosotros. Y lo que no es humano no tiene la capacidad de darnos esa felicidad profunda, ese amor profundo, esa amistad profunda, que no hay manera de que una máquina nos la dé.
0: Yo este libro, te lo digo el día de hoy, ¿sí? Lo veo como ficción, sí, o como una farsa. Una farsa publicitaria, sí, esto de que me casé con mi marido, sí, es una inteligencia artificial.
1: Sí, y además el libro es el diario. O sea, que te va contando lo que hacen, cómo van a la cocina, cuando salen, cómo compran en el súper. O sea, ella quiere explicar cómo es su vida con esta inteligencia artificial.
0: ¿Y no dice cuánto tiempo llevan, perdón, de casados?
1: Creo que deben de llevar un par de años, me parece. Un par de años de casados, año y medio, 2 años. Por bueno, ahí me parece.
0: Pues yo insisto que esto lo veo como un... este caso... como un recurso de publicidad, de ficción en el más elevado de los casos, o hasta sí, de tramposo, de engañoso, de falso.
1: Sí, sí, Joaquín, totalmente, pero hay que tomar en cuenta cómo hoy se está usando para efectos emocionales la inteligencia artificial, y ese es un tema, sobre todo con los jóvenes, que hay que cuidar mucho como papás. Que un joven empiece a resolver su vida a través de preguntarle al ChatGPT qué tiene que hacer, eso está pasando cada vez más. Se han aislado de sus amigos, más aún de sus familias, de sus maestros en la escuela, y su convivencia le están contando cosas que a nadie le cuentan, solo la inteligencia artificial. Y este es un tema que en este momento me parece que hay que poner un acento importante, sobre todo en adolescentes.
0: Sobre todo los niños y a los jóvenes.
1: Sí, claro. Claro que sí.
0: Porque uno, por más que quiera la señora Alicia Framis, pues ya, a mí ya no me cuentan historias. Bueno, en fin. Pues gracias, querido José Antonio.
1: Al contrario, querido Joaquín, muchas gracias.
0: José Antonio Lozano Díaz, presidente de la Junta de Gobierno de la Universidad Panamericana y del IPADE. Y nos vemos el viernes con...
1: lo que no nos enseñaron en la escuela.
0: Gracias, querido. Aquí nos vemos. El doctor José Antonio Lozano Díaz y don Pepe, venga.
2: Buenas tardes, Joaquín. Buenas tardes al auditorio de Radio Fórmula. Ayer en Radio Fórmula hizo Eduardo Ruiz Gili una interrogante muy pertinente para los tiempos de hoy. Se preguntó por cuántos años gobernará Morena. Digo que es pertinente la interrogante porque la plantean muchos que, alentados por las alternancias ocurridas en 2026, bueno, en 2025 en Chile, y luego este año, 2026, por márgenes estrechos, ganaron Keiko Fujimori y Abelardo de la Espriella. Keiko en Perú y Abelardo de la Espriella en Colombia. El problema, Joaquín, es que en Sudamérica se han dado las alternancias porque en todas ellas se ha jugado con las mismas reglas. Aquí, con innegable talento, mientras nos distraían debates estériles, el expresidente López Obrador, en solo 5 años, cambió la Constitución, cambió las reglas electorales y se aseguró de que nadie le gane a Morena. La vacunó contra la alternancia. Gracias, Joaquín. Muy buenas tardes.
0: Gracias, gracias, don Pepe. Un abrazo. Y voy contigo, Ulises Soriano. ¿Qué parte de Reforma está cerrada?
3: Joaquín, en estos momentos hay que considerar complicaciones a la circulación desde la Diana Cazadora y hasta el Ángel de la Independencia en carriles centrales. Todo esto por la instalación de pantallas gigantes, porque aún no rueda el balón, pero la Ciudad de México ya se siente mundialista, y sobre todo el Paseo de la Reforma, porque se instalarán en diversos puntos estas pantallas para mirar el juego entre México contra Chequia, y por supuesto, en caso de que gane, celebrar a lo grande, porque también en la Glorieta del Ahuehuete, en Insurgentes y Reforma, además del Monumento a la Revolución y otros puntos más del centro de la Ciudad de México, podremos ser testigos a través de estas megapantallas del juego. Además, hay que decirlo, Joaquín, que el día de mañana permanecerán estos cortes a la circulación, sobre todo por la llegada de cientos de aficionados. Entonces, desde muy temprano habrá que tener mucha paciencia y utilizar el circuito interior, así como Avenida Chapultepec, como las alternativas viales. Joaquín, el reporte.
0: Hola, oye, Ulises, a ver, dime, ¿qué es lo que está cerrado? Porque veo el dron y no le alcanzo a entender el sentido. ¿Estás hablando del Ángel de la Independencia a la Fuente de la Diana?
3: Efectivamente, es este tramo de los carriles centrales en ambas direcciones, tanto al centro como a Chapultepec, que están prácticamente cerrados a la circulación.
0: Bueno, a ver.
3: Porque ahí se han... ¿Sí?
0: ¿Prácticamente o están cerrados?
3: Están cerrados, Joaquín. Okay. Ahí se instala esta logística. Hay camiones que están haciendo la carga y descarga de este equipo de sonido, de luz, porque también se instalará ahí un templete, Joaquín.
0: Bueno, pues ahí estoy viendo ya el helicóptero con todo, ¿no?
3: Efectivamente, el día de hoy un helicóptero de la Secretaría de Seguridad Ciudadana hizo sobrevuelos para tener y ver cómo se establecerá el día de mañana el operativo de seguridad, sobre todo ante los cientos de aficionados que se esperan el día de mañana, Joaquín.
0: Óyeme, ¿también va a haber Fan Fest en el Zócalo?
3: Efectivamente, del día de mañana se estará implementando este dispositivo de seguridad en el Fan Fest del Zócalo de la Ciudad de México, que se espera que abra sus puertas alrededor de las 10 de la mañana y de ahí sea una completa fiesta con todos los partidos del Mundial y, por supuesto, el de México.
0: Ay, y eso qué curioso son en el gobierno capitalino, ¿no? La ley seca.
3: Y Joaquín, mañana habrá ley seca, pero a ver de dónde se las ingenia el mexicano.
0: Venga, ya va a ver, vamos a ver, ley seca. Bueno, seca tiene otra cosa. En fin, vamos, ya nos vamos, es todo. Muchas gracias, buenas tardes, ¿sí? Yo soy Joaquín López Dóriga y como siempre le agradezco a usted que me escriban, que me llame, pero sobre todo en especial agradezco, usted lo sabe y además lo sabe muy bien, que me escuche y ahora que me vea. Y que me sigan las redes. Gracias pues por eso. Buenas tardes. Los dejo con Mario Scott y los dejo aquí con Javier Risco. Y nos vemos mañana como todos los días. Mañana día de partido. A la 1:00 p.m. Que le vaya muy bien.
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19: Desde la bellísima ciudad de Monterrey, le doy la bienvenida a Cancha Completa, gracias por acompañarnos. Me encuentro en un lugar bellísimo. Si usted no ha tenido oportunidad de echarle un vistazo a la exposición La Cancha del fotógrafo mexicano Santiago Arau, le suplico lo haga, porque esto va desde las canchas del juego de pelota, en donde finalmente los pueblos originarios de nuestro país fueron marcando y cimentando el camino para lo que hoy conocemos como esta industria multimillonaria del deporte, espectáculo y en particular del fútbol. Santiago, que es un fotógrafo talentosísimo, pasó por todo tipo de canchas, las canchas públicas, las de tierra, las que están en el medio del volcán en Xochimilco, las más modernas como las que existen acá en Monterrey e incluso las que se encuentran también en los penales. Así que hay de todo y qué bonito poder ver el cruce que tiene la fotografía, el espacio público y el deporte. Por lo pronto, ¿qué cree? Claro que sí, como todos los días. Abróchese los cinturones, ajuste su asiento, porque vamos a despegar. Quique, titulares.
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19: Portugal consumó una victoria contundente 5-0 frente a Uzbekistán en Houston. Finalmente apareció Cristiano Ronaldo y su historia al convertirse en el primer jugador en marcar en 6 Copas del Mundo distintas, máximo goleador de Portugal y el jugador más veterano en marcar un doblete. El equipo dirigido por Roberto Martínez dominó con los goles de Nuno Mendes, Rafa Leão y un autogol de Nematov, resultado que posiciona momentáneamente a los lusos como líderes del grupo K con 4 puntos a la espera de lo que Colombia y la República Democrática del Congo hagan esta noche en la ciudad de Guadalajara. Bueno, y el que no se queda atrás es Kylian Mbappé, porque la selección de Francia goleó 3-0 a su similar de Irak. Y ahí la batalla por ser el goleador del torneo y, por supuesto, por seguir dejando atrás la marca de Miroslav Klose sigue muy, pero muy viva. 15 tantos en Copas del Mundo para el señor Kylian Mbappé, uno menos que Klose, segundo máximo anotador en mundiales varoniles, porque Marta tiene 17. El encuentro quedó marcado por las fuertes lluvias y se convirtió en el primero de este torneo en ser retrasado por el protocolo de tormentas eléctricas, lo que obligó a una interrupción de más de 2 horas en Filadelfia. Por su parte, Noruega aseguró su pase.

0: en el centro histórico y colonias como La Juárez, La Tabacalera, San Rafael y Cuauhtémoc. La medida busca evitar incidentes durante el partido. Las multas por incumplimiento podrían superar los 282 mil pesos y hasta 36 horas de arresto administrativo. Bueno, y le doy esta nota que me encanta, Jed Spence, porque ¿sabe qué? Hay que tener valentía también, hay mucho performance, pero nada de valentía. Jugador de Inglaterra, el único futbolista de su selección que no saludó de mano a Thomas Partey en el protocolo previo al partido ante Ghana, en medio de la controversia por los 5 cargos de violación y abuso sexual que el mediocampista ganés se enfrenta en Reino Unido. La Federación Inglesa no había adoptado una postura pública sobre la participación de Partey, ni dio una directriz a sus jugadores sobre el saludo, por lo que cada futbolista decidió cómo actuar en ese momento. Y a mí sí me encanta ver a un futbolista aliado que tome una posición y que diga, yo no voy a seguir alimentando esta clase de narrativas. En otros deportes, hoy inicia el draft de la NBA con el mexicano Karim López siendo uno de los protagonistas. Tenemos a Gabriela Jaques en la WNBA y ahora también a un mexicano como protagonista. Tras su paso por el básquetbol profesional de Australia, el alero de 19 años de edad busca convertirse en el primer mexicano seleccionado en primera ronda. Karim es proyectado como una posible selección de lotería en franquicias como los Lakers, Warriors o el Oklahoma City Thunder. A ver, y yo ayer le estaba contando de los parches que están en las camisetas de los futbolistas y que llevan el nombre Legacy o Legado. Esta insignia la tienen jugadores como Messi, como Cristiano Ronaldo, como Luka Modric y el propio Manuel Neuer, el arquero veterano de la selección de Alemania. También Yuto Nagatomo, futbolista japonés. Esto es para jugadores que han estado en 5 mundiales o más. ¿Por qué Ochoa no lo tiene? Bueno, porque de acuerdo con el reglamento de la FIFA, que también parece como una cuestión de marketing, el distintivo requiere haber disputado minutos en al menos 5 mundiales. Y aunque esta es la 6ta convocatoria del mexicano, su participación en el campo solamente fue en 3, 2014, 2018 y 2022. En 2006 y 2010 y ahora en 2026, hasta el momento, se quedó en la banca. Junto al parche Legacy, la FIFA agregó otros 4 de debut para jugadores como Jamal, Erling Haaland o Luis Romo, anotador del gol ante Corea y quien lo llevó en sus zapatos durante ese juego. También está la insignia del Balón de Oro que solamente portan Messi y Modric, la bota de oro para James Rodríguez, Harry Kane y Kylian Mbappé, la del guante de oro para porteros como el Dibu Martínez o Thibaut Courtois. Estas insignias forman parte de una colaboración con Tops. Tras cada partido, estos distintivos se le retiran al uniforme para entregarse a tarjetas coleccionables. Es que no paran de hacer negocio. Qué máquina, verdaderamente. Le conté que también Infantino quiere sacar una criptomoneda. Eso se lo voy a contar a lo largo del Mundial. Y le conté también que quieren sacar hoteles con licencia FIFA. Sí, así como los hoteles de Donald Trump y así como la criptomoneda de los Trump. Pues ahí está los grandes aprendizajes que ha tenido el señor Gian Infantino en sus viajes de Estado con el presidente de los Estados Unidos. Bueno, ¿ustedes qué piensan? ¿Creen que la FIFA tendría que darle chance a Guillermo Ochoa? Bueno, pues para hablar de Ochoa hay muchos otros temas que tienen que ver con la selección mexicana de fútbol. Vamos a ir hasta el sur de la Ciudad de México. Recuérdalo, yo me encuentro en Monterrey, Nuevo León, una ciudad bellísima que hoy nos recibe con mucha amabilidad y los brazos abiertos. Vamos al centro de alto rendimiento. Se abrieron las puertas del entrenamiento de la selección y hay jugadores que hablaron previo a su encuentro ante Chequia, obviamente también entrenador y demás. ¿Cómo se vive este momento en la concentración mexicana de cara a un partido que deportivamente quizás no le da demasiada trascendencia a México en cuanto a la tabla de posiciones, pero que sí tiene que servir para que Javier Aguirre haga algunos ajustes muy necesarios de cara a la ronda de 16avos de final?
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0: La selección mexicana prepara este día menos uno. Mañana estarán enfrentando a la selección de Chequia en el cierre de la fase de grupos y tuvimos la oportunidad de platicar con jugadores que están esperando precisamente tener minutos en este once inicial de Javier el Vasco Aguirre, entre ellos Alexis Vega, uno de los hombres que ya es prácticamente de experiencia. Habló sobre las críticas en algunos estadios, los han abucheado por momentos por el momento que atraviesa la selección en algunos partidos, no termina quizá por convencer a parte de la afición. Habló al respecto y desde luego también se refirió a la posibilidad de que Memo Ochoa pueda tener minutos y se convierta en el mexicano único con 6 Copas del Mundo.
1: Sería algo extraordinario, algo súper padre para Memo. Para mí es una leyenda de México, de la selección. Yo creo que es un jugador que ha estado siempre dispuesto para la selección. Los abucheos, las críticas, yo creo que de la afición en general, saben que tienen una selección que quizá pudiera jugar un poquito mejor. En los partidos que vengan, si ganas 1-0 y jugando feo, yo creo que lo más importante es seguir avanzando.
0: Por otra parte, Roberto, el Piojo Alvarado también se refiere a las críticas, respeta la opinión de la afición sobre la ejecución que tiene la selección mexicana en algunos momentos y también habló sobre lo que espera de los próximos rivales, la selección de Chequia, que son jugadores evidentemente más grandes físicamente que los elementos de la selección mexicana.
2: Sí que realmente son un poco grandes los de Chequia, pero no, nosotros tratando de hacer lo nuestro, obviamente siempre trabajamos en temas de balón parado, pero creo que lo manejamos como cualquier otro partido y quizás sí estar un poquito más atentos en ese sentido, pero creo que va a ser un buen partido.
0: Así que Marion, ahí la información desde el Centro de Alto Rendimiento. Regreso contigo.
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0: Sí, indudablemente la pelota detenida será algo muy importante que tendrá que trabajar el equipo mexicano, pero son muchas cosas más. Quizás sea también pensar en un equipo que tenga más soltura con la pelota, que pueda atacar mejor y que lo haga sin tanta presión. Pausa en cancha completa, pero regreso desde Monterrey para contarle mucho más en la previa de este partido de México ante Chequia.
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0: Se celebraron 1,000 partidos en la historia de las Copas del Mundo. ¿No puede usted creer cuántas historias, cuántas anécdotas, cuántos momentos no hemos vivido a lo largo de todo, de toda la existencia de esta Copa del Mundo, que ya en su próxima edición cumplirá 100 años? En 1930 arrancaron las Copas del Mundo allá en Uruguay. México fue por invitación. Imagínense, los organizadores todavía le pagaban el boleto a las selecciones para que fueran. Y ha cambiado mucho el fútbol desde entonces. Monterrey tuvo la oportunidad de vivir ese momento tan simbólico, tan importante, el juego número 1,000 en la historia de las Copas del Mundo. Y bueno, todavía queda un posible cruce de 16avos con selecciones de alto perfil. Y bueno, obviamente hay que dejar un legado importante para una ciudad como Monterrey, que es protagonista en nuestro país. En lo que usted quiera, en lo futbolístico, en lo industrial, en lo cultural. Le contaba yo que estamos aquí con la exposición La Cancha de Santiago Arau. Detrás de mí, una foto bellísima es del volcán, si no me equivoco. Es que no me estoy pudiendo quitar los ojos que tengo aquí atrás de la cabeza, que están cerrados. Pero sí, me parece que es el volcán. Tengo en la línea telefónica a Alejandro Hutt, Host City Manager de Monterrey. Y fíjese que hay una historia bellísima, porque él participó del Mundial del 86 cuando tenía 16 años haciendo estadísticas. Y ahora está 40 años después al frente de esta misma ciudad como gerente, como Host City Manager. Alejandro, te mando un fuerte abrazo. ¿Cómo estás?
16: Hola, Mario. Buenas tardes. Gusto en saludarte y muchas gracias a ti por el espacio y por traer ese recuerdo de México 86.
0: Oye, sí, a ver, cuéntame un poquito. Tenías 16 años, llevabas estadísticas. ¿Qué tipo de estadísticas hacías? Y obviamente, pues era todo en cuadernito, ¿no? A mano.
16: Sí, claro, pues es como tú bien lo dices. Era una época diferente, no existía el WhatsApp, no existía toda la tecnología, no existían todos los sistemas de estadísticas que hoy se pueden analizar. Se hacía todo a mano, corríamos a imprimir y a mandarlo a las áreas de prensa para entregarle a la prensa nacional e internacional. Pero pues es una experiencia que a uno lo deja marcado personal y profesionalmente, y fue lo que me motivó a estar en esta industria del deporte. Y muy agradecido, hace 3 años, cuando tuve la oportunidad de llegar a Monterrey en octubre del 2023 para tomar la responsabilidad como Host City Manager, como tú lo dices, en una Copa del Mundo que es totalmente atípica en su estructura, en su formato, que sabemos que ha sido muy polémica. Pero creo que lo que hoy hemos vivido en Monterrey ha sido extraordinario, y como bien lo dijiste tú en la introducción, para nuestro comité organizador, desde que Manuel Filisola y Pedro Esquivel me invitaron al proyecto, se habló y se pidió que la prioridad fuera el legado. ¿Qué impacto social va a dejar la Copa del Mundo en nuestra ciudad, en el estado de Nuevo León? Y para eso estamos trabajando, y seremos la sede que además en noviembre de este mismo año presentemos un reporte de resultados con estándares internacionales. El partido número 1000 del sábado pasado entre Túnez y Japón también nos dio la oportunidad y el pretexto para crear un programa de 1000 becas educativas anuales de por vida, que estamos trabajando con la Fundación de la Universidad Autónoma de Nuevo León para hacer estas becas posibles, y que entonces el Mundial sea recordado en nuestra comunidad por esta beca educativa.
0: Oye, me encanta esto que dices de la beca. Cuéntame un poco en qué punto está hoy y quiénes podrán acceder a ella, y cómo se va a garantizar que verdaderamente sí le llegue a la gente que la necesita.
16: Mira, la Fundación, la Universidad Autónoma de Nuevo León, encabezada por el rector Santos Guzmán, tiene además una fundación que encabeza como su presidente don Jaime Yesaki. Es una fundación que trabaja con total transparencia, con una independencia, pero con una coordinación estrecha con la universidad. Ellos son los que reciben miles de solicitudes de becas de jóvenes de diferentes comunidades todos los años. Firmamos como sede un convenio de colaboración con la fundación. Estamos empezando a trabajar la recaudación de fondos. Vamos por un objetivo muy concreto y específico, que es recaudar 80 millones de pesos. 80 millones de pesos, Marion, solo que nos va a permitir que haya 1000 chavos uh-huh. becados anualmente y de por vida. Ya empezamos con las primeras aportaciones hace unos días, y estamos seguros que en los próximos meses, porque esto hará que el Mundial no se termina para nuestra sede el 19 de julio, todavía tendremos la encomienda de este reporte de impacto social y de legado en el mes de noviembre, y que logremos esa meta de 80 millones de pesos para que todos los años 1000 chavos reciban esta beca con total transparencia además.
0: No, me parece una iniciativa muy importante y que es propia, digamos, de esta ciudad de Monterrey. Yo te quiero preguntar, entendiendo a Guadalajara y Ciudad de México como las otras sedes en nuestro país, pues mucho público que nos escucha se preguntará, qué tanto se trabaja en bloque, qué tanto margen tiene cada sede para crear, o sea, porque es toda una infraestructura y es todo un mundo interesantísimo el que existe detrás de esto, que quizás la afición de manera pues común y corriente o que nada más nos siguen los medios de comunicación no puede quizás acercarse a este tipo de información. Cuéntanos un poco cómo funciona esa logística.
16: Mira, como tú sabes, esta Copa del Mundo, al llevarse a cabo en tres países, FIFA tiene una oficina central en cada uno de los tres países. En este caso, la oficina central de FIFA México está en la Ciudad de México, encabezada por Jürgen Mainka y todo un equipo de trabajo que ha ido creciendo a lo largo de los años. Jürgen es quien se coordina con las tres sedes, y lo que te puedo decir es que hay una excelente coordinación y comunicación de la oficina de FIFA México y de las tres sedes. Existe una total cooperación y comunicación para ayudarnos entre las tres sedes. No hay rivalidad, hay compañerismo y hay un trabajo y objetivos comunes. Esta es una oportunidad de poner en alto el nombre de México, de cambiar la percepción de nuestro país en medios internacionales. Creo que muchos episodios de seguridad que hemos vivido en meses previos a la Copa del Mundo han hecho que México dé una nota negativa, y esta Copa del Mundo en las tres ciudades es una oportunidad para cambiar esa percepción, porque pues habrá aficionados coreanos, sudafricanos, japoneses, suecos, tunecinos, colombianos, uzbekistanos, españoles, uruguayos en nuestras tres sedes, que vivirán un mundial en paz, con una buena experiencia, conociendo la oferta gastronómica, cultural de nuestro país, y creo que eso es lo relevante para esta Copa del Mundo.
0: Genial. Oye, Alejandro, en breve me tengo que ir a una pausa, pero quiero todavía hacerte una pregunta en términos de, a ver, el mundial trae muchas cosas, ¿no? Muchos ojos, mucho turismo, mucha derrama, mucho movimiento, y hay que encontrar quizás un equilibrio entre lo que es la fiesta internacional y la vida cotidiana de una ciudad. ¿Cómo han hecho ustedes para buscar ese balance?
16: Pues mira, justamente empezamos a trabajar con diferentes actores locales, con el gobierno del Estado de Nuevo León, con los municipios principalmente de Guadalupe, Monterrey, Apodaca por el aeropuerto, San Pedro Garza García por la zona de los hoteles, municipio de Santiago donde está ubicado el Barrial, y diferentes actores para entender las necesidades de la gente. De ahí se definió la necesidad de un programa de becas educativas. Se ha trabajado mucho en infraestructura urbana y en mejoras en la construcción de canchas, de nuevos espacios deportivos, renovación de la señalética de la ciudad, semaforización. Entonces hay muchos temas que son importantes para la comunidad que han sido tomados en cuenta para este proyecto del legado y que estarán incluidos en este reporte que presentaremos públicamente en el mes de noviembre. Y otro dato importante, Mario, porque también fue algo que surgió en este proceso. La selección mexicana tiene 8 años sin venir a Monterrey. No vino a un partido amistoso previo a la Copa del Mundo, no tuvimos un partido de México durante la Copa del Mundo, pero ya tenemos un compromiso de Mikel Arriola para que la selección mexicana venga a Monterrey en el arranque del siguiente ciclo mundialista, y eso será una buena noticia también para la afición regia.
0: No, pues sin duda, Alejandro, esto me parece formidable lo que nos compartes, porque sí hemos visto que la descentralización de la selección nacional le hace bien a todo el país, y yo me imagino que ahora con los triunfos de México, pues eso obviamente también incide en el ánimo de las personas aquí en Monterrey y obviamente en el estado de Nuevo León. Alejandro, muchísimas gracias.
16: No, gracias a ti, Mario, qué bueno que estás aquí en Monterrey disfrutando 40 grados de calorcito en Monterrey, y esperemos que regreses muy pronto junto con todo tu equipo y que sigamos dando notas positivas en Monterrey y en el estado de Nuevo León, y que capitalicemos esta Copa del Mundo para dejar un legado en nuestra comunidad.
0: Sin ninguna duda, Alejandro, la pasamos de maravilla. Además, yo soy Team Calor, entonces contentísima. Alejandro Hood, el Host City Manager de Monterrey, con nosotros el día de hoy en Cancha Completa. Pero yo tengo a más personas que me van a estar acompañando el día de hoy desde Monterrey para hablarle de deportes, de la Cancha Completa, de Monterrey, del legado que deja esta Copa del Mundo en esta ciudad y obviamente también en muchas otras en nuestro país. Hago una breve pausa, pero quédese con nosotros, la gente que nos sigue en YouTube. Miren nada más qué bonita esta foto que tengo yo aquí atrás del queridísimo Santiago Arau en su exposición La Cancha. Pausa, regresamos.
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6: Yo no le puedo explicar lo contenta que me siento de sentarme con dos orgullos, dos atletas con un futuro brillantísimo, dos jóvenes que el día de hoy me acompañan, que ellas además representan a Nuevo León. Una de ellas es Alejandra Estudillo, quien se encuentra aquí conmigo, y también Sofía Garcés. A ver, primero, Alejandra, le cuento un poquito. Ella es clavadista, nacida en Chiapas. Qué bonito Chiapas también. Representante de Nuevo León, estudiante, atleta de la Universidad de Texas. Es especialista en trampolín de 3 metros y plataforma de 10 metros. Sexta en París 2024 en trampolín 3 metros. Medallista mundial de plata en Singapur 2025 en sincronizados de 10 metros. O sea, yo no me puedo aventar ni de la orilla de la alberca, haga de cuenta, que me da el pánico. Y del otro lado tengo a Sofía. Sofía, quien, bueno, también tiene un futuro brillantísimo. Sofía Garcés tiene 12 años de edad, futbolista de Nuevo León, media de contención o extremo izquierdo. Es la primera jugadora en firmar con Rayadas en su categoría sub-15. Oro en la Olimpiada Nacional con ADE 2026, bronce en con ADE 2025, logros estatales y formación con selección San Nicolás, Rayados Poniente y Rayadas. Así que, Alejandra, qué gusto saludarte. ¿Cómo estás?
7: Igualmente, bien, muchas gracias por la invitación.
6: Oye, y Sofía, qué gusto también.
7: Igualmente, muchas gracias por...
6: Oigan, cuéntenme primero, voy a arrancar con Alejandra, porque tiene derecho de antigüedad. Lo que pasa es que Alejandra tiene 21 años y tiene 12. Derecho a antigüedad, yo el más. A ver, Alejandra, cuéntame un poquito cómo vives este proceso olímpico, sobre todo de cara a una competencia tan importante como es Los Ángeles 2028, entendiendo que ya tuviste una experiencia en París 2024.
7: Bueno, primero, pues creo que ha sido un largo camino, pues no solo es como Juegos Olímpicos, ¿no? Antes de eso hay Panamericanos, hay Mundiales, hay muchas competencias, hay competencias juveniles también, ¿no? Fue curioso cuando me clasifiqué a París, porque fui de las últimas en clasificarse. Ya habían sacado antes la lista, unos 4 o 5 meses antes de que fueran los Juegos Olímpicos, habían sacado la lista. Y justo 3 semanas antes de que iniciaran, vieron los últimos lugares que se necesitaba pues cubrir para que se llenaran como que las competencias. Y pues ya salió que yo era una de las personas a las que iba, justo a 3 semanas antes de que una competencia así. Pues, y se supone que mi especialidad es plataforma de 10 metros, pero la plaza estuvo para el trampolín de 3 metros. Entonces me dijeron, si te avientas, pues vas, ¿no?
6: O sea, fuiste sexta en algo que ni siquiera es tu especialidad.
7: Sí, así
6: wow.
7: Es.
6: No, bueno, wow, me
7: entonces, porque justo había ganado el selectivo para el mundial de Doha. Uh-huh. Había ganado en sincronizados mixtos con, sí, Berlín, Kevin Berlín se llama, y el trampolín de 3 metros ahí lo gané también. Entonces, por eso fue que me eligieron a mí para ir a París. Y entonces ya cuando fui, pues todo el sueño, ¿no? Pues yo la verdad iba a divertirme, no esperaba un gran resultado, tenía 3 semanas de prepararme en una prueba que ni siquiera era la mía y pues nada, estaba muy contenta, muy emocionada, pues al final fuimos avanzando poquito a poquito hasta llegar a la final y ya que quedé en sexto. Y ahora pues me estoy preparando pues más que nada en plataforma para Los Ángeles 2028.
6: Oye, pues me llena de entusiasmo esto que nos cuentas, Alejandra, porque bueno, o sea, si ahora te preparas en tu especialidad no me puedo ni imaginar. Sofía, por tu lado, ¿sigues en secundaria?
8: Sí.
6: ¿Cómo? ¿En qué año de secundaria vas?
8: Primero.
6: ¿En primero de secundaria? Sí. Wow. ¿Y ya firmaste con Rayadas?
8: Ya, renové.
6: ¿Y en qué momento renovaste?
8: Firmé el año pasado y ahora renovaste.
6: Y ahora renovaste. Ok, perfecto. Gracias por la aclaración, sí. Porque a mí luego se me van las cabras. Ahora, ¿cómo te diste cuenta que esto era algo que ya querías hacer? O, que, o sea, que tomaste este camino y que no era nada más algo pues, de la diversión.
8: Como un hobby.
6: Ajá.
8: No, es que cuando empecé a dedicarle más tiempo y querer ser mejor, pues nunca hubiera tomado esto como un hobby. O sea, es algo que me tomó en serio.
6: Oye, ¿y quién es tu gran referente en el medio campo?
8: Messi.
6: ¿Messi?
8: Messi.
6: Ok, ¿y de morras?
8: En el medio... Tengo una jugadora que me gusta mucho cómo juega, pero no es media. Se llama Ailina Avilés.
6: Ailina Avilés, por supuesto, sí. La conocemos. Sí. De Rayadas y ahora pasó a la América.
8: América, sí.
6: Ok, sí. ¿Y qué características tienen parecidas tú y Ailín?
8: Uy, no sé, a lo mejor lo chaparro.
6: Me encantó. Bueno, Sofía, ahora ya jugadora de Rayadas con un futuro brillantísimo. Y yo lo que quiero es que me cuenten un poquito. A ver, o sea, Ale, cuéntame qué te dejó ese sexto lugar y ahora hacia dónde lo encaminas. Porque yo creo que va a haber muchos jóvenes que te escuchen aquí en el estado de Nuevo León, que además está apoyando muchísimo desde siempre al deporte infantil y juvenil. Y justo cómo fue también tu andar de Chiapas a un estado como Nuevo León.
7: Pues primero, yo nací en Chiapas, pero toda mi vida, bueno, casi toda mi vida viví en el Estado de México por el trabajo de mi papá. Y pues ahí estaba como el centro de la familia, ¿no? Estar ahí. Pero a los 9 años inicié en clavados. Empecé a competir, me empezó a ir bien a los 13, 14 más o menos. Y ya fue cuando el Estado de Nuevo León me reclutó para estar para representar ahora a Nuevo León, ¿no? Entonces, pues con mi familia decidimos que era lo mejor para seguir como impulsando el deporte, mi disciplina, mi sueño, que era ir a unos Juegos Olímpicos, ¿no? Entonces sí, me mudé yo sola del Estado de México a Nuevo León, ahí en el
6: CARE. ¿A qué edad te mudaste sola?
7: A los 14.
6: ¡Wow! A los 14 años te fuiste a vivir sola o veniste a vivir sola a Nuevo León.
7: Sí.
6: ¿Ok?
7: Ahí en el Parque Niños Héroes, en el CARE, ahí en la villa. Ahí estudié la secundaria también. Y pues ahí fue como me empecé a formar. ¿Y cuál era la otra pregunta?
6: No, lo que quería saber era eso y sobre todo, bueno, pues ahora de cara a París, ¿cómo vives este camino y todo este apoyo que te ha dado el Estado de Nuevo León?
7: Es difícil de describir, siento que París fue todo el sueño se hizo realidad después de tantos años de trabajo, pero la verdad fue una motivación muy grande, o sea, el saber que pude lograr un sexto lugar con 3 semanas y con todo lo que traía cuando yo no era la favorita en ese momento y ahora, pues se podría decir que tener los reflectores, pues sí cambia por completo la perspectiva de cómo tomo el entrenamiento, cómo tomo las competencias. Entonces, considero que ahora es mucha más responsabilidad, pero también mucha más disciplina y mucho más enfoque, ¿no? Y
6: claro,
7: ahora, pues, tengo más fuerza en decir como sé lo que tengo que mejorar, sé dónde tengo que trabajar más y, pues, esa es la diferencia de la Ale de París a la Ale para Los Ángeles.
6: Oye, y Sofía Garcés, futbolista de 12 años de edad de Rayadas, yo veo que... hay un mundial en tu ciudad, ya me contaste que
7: sí.
6: Fuiste a ver 2 partidos, pero hay una novedad aquí quizás, que en el 2031 México va a ser sede de un mundial femenil, junto con Estados Unidos, Jamaica y Costa Rica, en donde México seguramente tendrá un papel central. Viendo el mundial varonil, como lo estás viviendo ahora, yendo a los partidos a los que vas, ¿te ilusiona poder jugar un mundial en tu país? ¿Te ves con la selección nacional?
8: Uy, sí, la verdad. me encantaría jugar para la selección nacional y en especial un mundial. O sea, sería un sueño.
6: Cuéntame un poquito más, ¿te imaginas anotando un gol? ¿Cómo sí. sería ese gol?
8: No sé, pues tal vez tirando de lejos, pero con que sea gol, me gustaría hacer ese sueño realidad.
6: ¿Qué tienes en tu calendario ahora, Sofía? ¿Qué es lo próximo que vas a hacer como para ir cumpliendo estos sueños? Porque son pequeñas etapas, ¿no? Ahora estás con Rayadas Sub-15.
8: Sí. Pues prepararme para ese momento, tener más entrenamientos, entrenar con Rayadas y aparte pues yo por mi cuenta y prepararme para algún día poder hacer eso.
6: Oye, y quiero cerrar con una pregunta para ti también, entendiendo todo lo que esto significa. ¿Te ves jugando fuera de México?
8: Me gustaría, la verdad. ¿En España?
6: ¿En España?
8: En España.
6: ¿En qué equipo?
8: En el Madrid.
6: ¿En el Madrid? Sí. Oye, pero es mejor el Barça de mujeres, ¿no?
8: Bueno, sí, de mujeres.
6: La verdad. La sí. verdad, Sofía, la
8: bueno,
6: verdad.
8: Sí, la verdad.
6: La verdad.
8: Sí.
6: Bueno, las dos son rayadas, además. Ajá. Alejandra, ¿has disfrutado de este mundial?
9: Sí, sí, me ha gustado.
6: ¿Qué te deja el mundial en Monterrey?
9: Pues creo que alegría y sobre todo unión. Se nota que la ciudad está unida, todo el país está unido para apoyar a México.
6: Dame el marcador de México el día de mañana, México-Chequia. ¿Cuánto queda?
9: Ay, yo creo que van a quedar 2-1.
6: ¿2-1?
9: Sí.
6: ¿Pero México?
9: Favor México.
6: Ah, me estaba yo espantando, imagínate.
9: No, favor México.
6: Por favor.
9: Favor México.
6: Sofía, ¿cómo queda el marcador del día de mañana y qué te ha dejado el Mundial en Monterrey?
8: Yo digo que el marcador de mañana es 3-1 a México.
6: 3-1 México.
8: Sí. Y lo que ha dejado es lo mismo lo que dijo Ale, unión, porque el país entero pues está apoyando a México y hay mucha alentación hacia uh-huh. México.
6: Me encanta, en efecto, hay mucha alentación para México. Yo estoy muy contenta porque eventualmente veremos a Alejandra Estudillo, representante de Nuevo León, estoy segura, en los Juegos Olímpicos de Los Ángeles 2028, en la plataforma, que es su especialidad de 10 metros, y también tendremos a Sofía Garcés dentro de 5 años, la Copa del Mundo de México 2031. ¿Pero me vas a seguir hablando, Sofía?
8: Sí, claro.
6: No, es que ya luego llegan a la fama y se olvidan, y ya son grandes figuras, y una anda ahí persiguiéndolas, pero me va a dar mucho gusto verlas con grandes éxitos, atletas mexicanas y atletas sobre todo que representan al estado de Nuevo León. Estamos en Monterrey con cancha completa. Yo vuelvo con más, porque tengo entrevistas importantes. No se me vaya porque cerramos con broche de oro. Regreso.
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12: La Secretaría de Hacienda informó que con el fin de financiar la recompra de bonos de corto plazo de deuda externa, realizó una emisión de un bono a 11 años por un monto de $4,800 millones, así como la reapertura del bono con vencimiento en 2056 por un monto de $1,500 millones. Este martes fue publicada en la Gaceta Oficial de la Ciudad de México el decreto por el cual este miércoles 24 de junio habrá ley seca en diversas zonas de la Alcaldía Cuauhtémoc y el Centro Histórico como parte de las actividades por el partido de la selección mexicana contra la República Chequia. La Embajada de México en Venezuela anunció la suspensión hasta el próximo 6 de julio de sus servicios presenciales, ya que la oficina cambiará de sede. Sin embargo, hasta el momento se desconoce cuál será su nueva ubicación.
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13: Tengo que ir rápido a el Estadio Monterrey, porque ahí está Javier Rivera siguiendo la previa del enfrentamiento entre Sudáfrica y Corea del Sur. Muchos coreanos pude ver el día de hoy en el vuelo, por cierto. Es un calor tremendo en la ciudad de Monterrey, pero todavía hay cosas en disputa. Por eso es tan importante esta jornada que tendremos entre hoy y mañana, la última de la fase de grupos. Habló el entrenador de Sudáfrica, Hugo Broz, y Javier Rivera tiene todo el reporte. Javier, hace calor, voy contigo, cuéntame.
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20: Marion, muy buenas tardes a ti, a la gente de Cancha Completa. Los saludo desde la muy, pero créeme, muy calurosa ciudad de Monterrey, donde esta tarde las selecciones de Corea del Sur y Sudáfrica cierran su preparación de cara al duelo clave del día de mañana, donde estas escuadras estarán disputando el segundo boleto para los 16avos de final del Grupo A. En conferencia de prensa, el técnico de la selección sudafricana, Hugo Broz, habló sobre la importancia de ganar este partido y así convertirse en una selección histórica para su país, ya que nunca se han clasificado a una segunda ronda de Copa del Mundo.
21: It motivates us a lot.
20: Nos motiva mucho. Sería histórico para Sudáfrica avanzar a la siguiente ronda. Es una gran motivación para salir y ganar el partido. Eso es un hecho. Las condiciones climáticas son especiales aquí. Hay mucho calor. Si tenemos ventaja, no lo sé. Necesitamos más tiempo para adaptarnos, no solo un día o dos. Ya veremos mañana. Quizá por ser africanos nos adaptemos mejor, pero el clima es el mismo para ambos y veremos quién se aclimata mejor. Señalar, Marion, sin duda que a Sudáfrica solo le vale la victoria para meterse entre las 32 mejores selecciones de la Copa del Mundo, mientras que a la selección de Corea del Sur el empate le basta para avanzar a la siguiente ronda. Es el reporte que les tengo desde Monterrey con este interesante Sudáfrica ante Corea.
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13: Ya le decía yo que vamos a cerrar con broche de oro, y es que tengo conmigo a Melody Falcó, quien, si yo le leo su currículum, es una cosa impresionante, pero ahora está con el INDE, que es, pues digamos, el organismo que rige el deporte en el estado de Nuevo León. Melody, bienvenida. Qué gusto saludarte. No sé si saludarte como atleta, como comentarista, como gestora, como funcionaria, como madre de familia, como todos estos roles que desempeñas. Así que muchas gracias por recibirnos aquí.
0: Ay, al contrario, Mariam, bienvenida. Espero que estés pasando un bonito día en Nuevo León, un poquito caluroso, como siempre, pero muy contentos de tenerlos a todo el equipo de Radio Fórmula aquí, no, hombre, con nosotros.
13: Felices, felices. Oye, y a ver, quiero hablar un poquito, sí, en el marco del Mundial, porque se habla de que habrá 550 canchas como un parte del legado que deja esta Copa del Mundo, pero cuéntame, una vez que se apagan las luces, que se va el Mundial, ¿qué más viene? Me contabas que hay un montón de torneos juveniles, que hay pues largo rato para el deporte aquí en Nuevo León.
0: Sí, mira, pues el Mundial nos dio muchas alegrías, obviamente más allá de los partidos. Una de las cosas, como lo acabas de mencionar, que creo que mayor impacto va a tener una vez que acabe el Mundial, pues es toda esta infraestructura que ha dejado el gobernador y que desde el año pasado que venía ya el countdown a un año del Mundial, uno de sus primeros compromisos fue: vamos a hacer canchas en las escuelas públicas de Nuevo León. Y a mí se me hizo una idea padrísima, porque tú sabes que las escuelas pues cuentan normalmente con una cancha polivalente, chiquita, en un espacio pequeño. Y entonces el entusiasmo del fútbol, ¿no?, que miles de niños lo tienen, todos los niños casi en todas las escuelas, y en Nuevo León aquí lo vivimos con mucha intensidad, pues iba a beneficiar a muchísimos niños y niñas, ¿no? Porque aquí también hay muchas niñas, como vimos aquí a Sofi, muchas de nuestras estrellitas son mujeres. Entonces, la verdad es que eso fue para mí como que lo que más me entusiasmó, porque yo sé que esto, más allá del Mundial, pues va a quedarse como un legado de infraestructura deportiva en las escuelas públicas de Nuevo León. Y eso no solamente beneficia al fútbol, pero también al deporte o la clase de educación física en general, ¿no? Porque estas canchas van a ser utilizadas por miles de niños. Nosotros ya las hemos utilizado en otros torneos, más allá del mundialito escolar que tuvimos, un torneo de barrios donde también pudimos llegar a las escuelas en esos barrios, jugar en estas nuevas canchas, y así pues va a tener un impacto, digamos, de muchísimos años. Entonces creo que una parte va a quedar como la infraestructura, pero después no se quedó solamente ahí en las canchas, de las 550 canchas, sino que también volteó a ver a nuestro Parque Niños Héroes, que es el nuevo Parque Niños Héroes, donde es sede del Centro de Alto Rendimiento para todos los atletas.
13: Que era del que nos hablaba Ale, ¿no?
0: Donde hablaba Ale, okay. Donde entrenó Ale muchísimo, donde entrena Ale, ahí en la Fosa de Clavados y en el Centro Acuático, que ahora lo nombramos Osmar Olvera, y que se acaba de echar hace unas semanas, lo inauguramos. Está nuevecito, está divino. Y en ese centro el gobernador precisamente hizo varias obras. Una fue el centro acuático, el nuevo centro acuático Osmar Olvera. Hizo el Estadio Bicentenario, un estadio grandísimo para también fútbol americano, rugby, porque aquí también jugamos rugby y somos también campeones nacionales con las niñas. Y entonces solamente eso, y me dijo: vamos a arreglar todo el parque. O sea, yo quiero que todas las instalaciones tengan un champú. La Villa Deportiva, que tenemos una villa, la Villa Deportiva Carlos Bremer, que nombramos por Carlos. Tenemos la ciclopista, porque tenemos un gran equipo de ciclismo, el campo de tiro con arco. O sea, muchas instalaciones se vieron beneficiadas con este, pues, manita de gato que le dimos al parque, y nuevas instalaciones grandes y preciosas, como las que acabo de mencionar. Entonces, eso para nosotros, para el deporte, pues no solamente se vio beneficio al fútbol, sino que muchas otras disciplinas deportivas. Y eso creo que es pues lo que después del Mundial vamos a decir: bueno, gracias al Mundial, una vez que termine la administración, vamos a dejar todo nuevecito. Y eso pues creo que va a ser algo importante para el futuro, ¿no?
13: Oye, y cuéntame también, quizás en lo cualitativo, que es algo que a veces es más impalpable, ¿cómo se le da seguimiento a la carrera de estas atletas, de estos jóvenes, como Sofi, por ejemplo, que la veíamos aquí, propia Alejandra, para que no se estanque ese proceso que es tan complejo para que un atleta o una atleta se destaque?
0: Sí, mira, nosotros comenzamos nuestro proceso con la Olimpiada Estatal, la Olimpiada Nuevo León. Empezamos con todos los municipios del estado a hacer un gran evento donde empezamos la detección de talentos. De ahí pasan a lo que es Olimpiada Nacional. Después de la Olimpiada Nacional, obviamente ya tenemos a los medallistas, que aparte de este año el gobernador anunció unos estímulos adicionales para todos los medallistas, pues para seguirlos motivando, ¿no?, con sus carreras económicos de mensuales, aparte de la beca que da el instituto. Entonces, se les empieza a dar seguimiento por esa parte. Y después se les empieza a apoyar de acuerdo a sus resultados en algunas competencias, ¿no? Obviamente no podemos apoyar todos los deportes, son más de 50 disciplinas y todas las competencias que hay a nivel nacional, pero sí priorizamos, ¿no?, ciertos deportes, ciertos atletas, ciertos equipos, y los vamos apoyando para que vayan a campeonatos nacionales de su especialidad. Luego, cuando hay campeonatos internacionales, el Instituto también aporta una parte, la CONADE otra parte, la Federación otra parte. Y obviamente cuando ya llegan a Juegos Centroamericanos, como tenemos este año, pues ya se les incrementa una beca, ¿no? O sea, una beca de mayor cantidad, los medallistas tienen estímulos económicos, y de ahí obviamente ya nos enfocamos en Juegos Panamericanos y se les da como que un apoyo más grande, y de Juegos Panamericanos a Juegos Olímpicos. Entonces, digamos que hay toda una cadenita y un proceso que está tabulado y que hay que ciertas reglas para ir subiendo de categoría, y obviamente con lo que el instituto puede, ¿no? Obviamente claro, hay muchas más necesidades más allá de lo que nosotros hacemos, pero es nuestra manera de darle seguimiento, como dices, a todos estos atletas, ¿no? Que como Ale empezaron en Olimpiada Nacional, luego Centroamericanos, Panamericanos, ya fue a Juegos Olímpicos, Mundiales, y pues la idea es que muchas más lleguen y que sepan que el instituto pues sí tiene por lo menos un plan inicial, ¿no? Claro. Para apoyarlos.
13: Oye, me encanta, Melody Falcó, esto que me cuentas. Yo les voy a contar una indiscreción, pero hace una vida yo vine a competir y gané el campeonato nacional de karate aquí. Y a la gente a la que más le temíamos siempre eran las reyes, porque Nuevo León se ha destacado en el deporte históricamente. Así que, Melody, felicidades por esta tarea de darle seguimiento a lo que Monterrey siempre nos ha regalado como país.
0: No, pues muchísimas gracias. La verdad es que aquí hay una gran cultura del deporte, eso nos ayuda. Uh-huh. O sea, más allá de lo que hace el instituto, tenemos muchos clubes, asociaciones, padres de familia que tienen como muy muy sellado el tema del deporte en sus vidas, y eso nos ayuda. Y tenemos instituciones educativas como la UNI, la Universidad Autónoma de Nuevo León, el TEC de Monterrey, la UDEM, UR, que también nos ayudan a que los atletas, una vez terminando su carrera juvenil, los sigan becando en sus universidades y puedan seguir. Entonces, como que tenemos toda la cadenita, ¿no? Y es algo de nuestras ventajas competitivas que tenemos aquí en Nuevo León.
13: Melody, muchísimas gracias, y por supuesto también a toda la gente del gobierno de Nuevo León que nos ha recibido de maravilla acá en Monterrey. Yo le cuento agenda rápidamente: a las 5 de la tarde Panamá contra Croacia, Colombia contra República Democrática del Congo a las 20 horas. Para mañana, acuérdese, juega México. México ya tiene la clasificación, pero además hay partidos en simultáneo. Cierra la fase de grupos a las 13 horas, Suiza, Canadá por el primer lugar del grupo B. Bosnia y Herzegovina ante Qatar, posible tercer lugar, ojo ahí. En el grupo C, Marruecos, Haití y Escocia, Brasil. Haití ya fuera, Marruecos y Brasil buscan ganar para tener una mejor diferencia de goles. Y Escocia sigue con vida para buscar uno de los tres espacios de ese grupo y podría ser, de acuerdo con varias predicciones, el rival de México en la siguiente instancia, que es la de los 16avos de final. Y a las 19 horas, México contra Chequia. Gran cobertura en Grupo Fórmula, somos locales, y yo mañana le espero, como siempre, en punto de las 15 horas. A nombre de todo este extraordinario equipo, recuerde, yo siempre le digo, gracias por tanto, perdón por tan poco. Hasta la próxima.
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3: 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Explorando la naturaleza.
12: El Popocatépetl, México. Ubicado cerca de la Ciudad de México, Don Goyo es uno de los volcanes más monitoreados del mundo. Su actividad constante de ceniza y fumarolas mantiene en alerta a millones de personas. Es una pieza fundamental en la mitología mexicana y un gigante siempre vigilante.
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9: Feliz martes, buenas tardes, ¿cómo están? Les saluda con un gusto enorme Alejandra Gagiola, agradecida por su sintonía a través de la 950 AM y por supuesto de sus comentarios e interacción a través de Radio Fórmula BC. Les recuerdo que a las 3:30 empezamos con Fórmula Deportiva y todos los temas relacionados con el Mundial, qué sucedió entre ayer y hoy, los juegos que se llevaron a cabo, qué esperar del juego de mañana. Estarán listísimos Joshua Ábrego, Juan Miguel Hernández, que además estará haciendo un enlace desde el juego de béisbol, y Miguel Ángel Santiago, con todos los comentarios al respecto. Así que si ustedes tienen algún comentario que hacer en ese sentido, también lo leemos aquí con mucho gusto a través de Radio Fórmula BC, y vamos a tener una dinámica para ganar un balón emblemático del Mundial México 2026 firmado por Joshua Ábrego, porque en los próximos días va a estar aquí en cabina. También les vamos a platicar qué hacer para ganarse este balón. Y bueno, ayer informamos que a lo largo del día estuvieron yendo en la Ciudad de México, en el World Trade Center, los aspirantes a la candidatura para gobernar Baja California por Morena. Ya empezaron estas intenciones, ya empezaron a encabezar o a buscar encabezar este proyecto del partido en la entidad. Pero bueno, ¿quién se registró? Más o menos también hablamos de eso. Ahora lo que les voy a decir es quién es quién de estos 10 perfiles. Armando Ayala Robles, pues es actual senador de la República, todos con licencia en este momento, por supuesto, porque esos fueron los estatutos de Morena que les exigieron que dejaran sus cargos por el momento para ir a buscar esta coordinación. No así el Partido Verde Ecologista, ahorita llegamos a ese punto. Pero bueno, Armando Ayala es exalcalde de Ensenada durante dos administraciones consecutivas. Se registró Alfredo Álvarez Cárdenas, exsecretario general de Gobierno de Baja California, uno de los principales operadores políticos de la administración estatal, con trayectoria en temas de gobernabilidad y concentración social. Se registró Ismael Burgueño Ruiz, alcalde con licencia de Tijuana, quien se suma a esta contienda después de encabezar este municipio, el de Tijuana, el más poblado de Baja California, y desempeñarse previo a eso como dirigente estatal de Morena. Jorge Ramos Hernández, exalcalde de Tijuana, exdiputado federal, actual diputado local con licencia, quien en estos cargos que les mencionaba estaba por el Partido Acción Nacional y ahora por el Partido Verde Ecologista de México. Entonces, Jorge Ramos no tuvo que dejar su cargo como diputado local, porque los estatutos del Verde Ecologista no lo solicitan así. Entonces, a pesar de que se fue a registrar, pues él sigue siendo diputado. Fernando Castro Trenti, senador con licencia, exdiputado federal, a él lo recordamos en el Revolucionario Institucional y ahora con Morena, ex embajador de México en distintos países y ahora regresa al escenario político de Baja California. Montserrat Caballero, diputada local, exalcaldesa de Tijuana por Morena, y ahora está buscando en esta alianza por el Partido del Trabajo. En esta alianza también que hace y que está apoyando fuertemente el exgobernador Jaime Bonilla, con quien ayer platicábamos, había desencuentros al principio, pero ahora nos queda claro que es una señal al marinismo, porque sabemos que ella durante su gestión no tuvo una buena relación con la gobernadora, hubo dimes y diretes a lo largo de la administración y terminó teniéndolos también con Ismael Burgueño y Fuertes. Ismael Burgueño, quien como ya decíamos también está buscando esta misma candidatura. Entonces, Jaime Bonilla, con los fuertes desencuentros que ha tenido con la gobernadora, ahora apoya a Montserrat Caballero. Entonces nos queda claro, nos empieza a quedar claro también en estas intenciones.

sindical. Él nos llamó la atención, creo que es de los perfiles el menos conocido o a lo mejor en el ámbito noticioso reciente, no necesariamente no por el trabajo ni demeritando de ninguna manera su trabajo, simplemente por no es un perfil que conociéramos o que estuviera en las noticias recientes. Y entre estos nombres estará el próximo candidato de Morena a la gubernatura de Baja California para la elección de 2027. Así que ahí están los perfiles y ahora será el partido quien tenga que decidir. Ahora, otro tema, en el caso del Verde Ecologista y en el caso del Partido del Trabajo, ellos, a pesar de que a nivel nacional se habla de una alianza con Morena, todavía tendrían la opción de ir solos, y eso fue lo que dijo el exgobernador Jaime Bonilla el día de ayer. Dijo, si las cosas se ponen de modo, si nos ponemos de acuerdo y si nos conviene, vamos en esta alianza. Si no es así, podríamos ir solos, así que dejan abierta todavía esta posibilidad. En algún momento que platicamos con el dirigente estatal del Verde, Fausto Gallardo, dijo exactamente lo mismo en el sentido del Verde, que en su momento podrían ir solos. Sabemos que ahorita lo que sucede es que es momento de negociar. En este momento lo que está pasando es negociar los perfiles, quién va a tener qué, qué partido, si yo te apoyo, ¿tú qué me das? Y es este ir y venir de intereses que podrían dejar a algunos de estos perfiles contendiendo por alcaldías en Baja California, alguna de las siete, o también por diputaciones o regidurías. Entonces vamos a ver cómo se siguen acomodando las cosas. Saludos a Ernesto, saludos a Jaime, que para cuándo vienen al programa los candidatos de la cuarta, que cuántos eran del PRIAN. Pues ya lo aclaramos aquí, quién estuvo en el PRI, quién estuvo en el PAN, quién está en Morena desde el inicio, ya dijimos. Pero ¿cuándo vienen al programa? Pues ya vinieron algunos, ya estuvo aquí, bueno, ya platicamos con Julieta Ramírez vía telefónica, ya estuvo aquí Alejandro Ruiz Uribe, ya estuvo aquí Jorge Ramos también. Quien de aquí nos falta Ismael Burgueño, a quien también ya invitamos como alcalde, pero no ha venido, o por lo menos hasta este momento no nos ha aceptado la invitación. Fernando Castro Trenti, sí hemos tenido acercamiento con él, por alguna razón de agenda no pudo venir también, pero bueno, en su momento seguramente estarán platicando, sobre todo más que con nosotros, con la ciudadanía, sobre sus intenciones, pero en este momento lo relevante es qué sucede al interior de Morena, porque ahorita no nos corresponde a los ciudadanos, a menos de que fuéramos militantes de Morena, ni decidir ni opinar al respecto. Yo creo que sería valioso que estén aquí ya para hablarnos de sus aspiraciones cuando sean candidatos, cuando ya Morena decida quién será el que esté buscando ya por su partido la gubernatura de Baja California. Pero sobre todo, otra cosa que hay que definir y que no hemos platicado el día de hoy es si es hombre o mujer, porque está el tema de género, que yo lo dije desde el principio. A lo mejor me parecería que es algo que Morena debió definir desde el inicio en cada estado, qué género correspondía para cumplir con esta paridad y de esa manera pues ya acortar, ¿no? Acortar un poco más los perfiles, porque estamos hablando de 10 personas, esto pues lo reduciría. Pero entiendo también que quieren pues jugar sus cartas, hacer estas presuntas encuestas, porque insisto que dicen que no es de dedazo, y harán estas encuestas para conocer cuáles de los perfiles están mejor posicionados, y basados en eso tomará Morena su decisión. Ahora, ayer que estábamos platicando aquí en este espacio sobre los temas de las inscripciones, y también hablábamos sobre el Pato Merlín, que fue de visita a Palacio Nacional, alguien del auditorio me decía que por qué no había hablado del tema de la llamada de la gobernadora. No nos dio tiempo porque en eso empezó Fórmula Deportiva, pero vamos a platicar sobre eso hoy. Pues ya seguramente todos la conocen o la han escuchado. Les doy contexto rápidamente. Se filtra una llamada que la gobernadora de Baja California sostiene con un intermediario, en teoría del gobierno de Estados Unidos, y está otra persona hablando en español, que me parece que también es un, o es un traductor o es un intermediario, y están platicando sobre si reunirse o dar más detalles. No dicen de qué, solamente reunirse para dar detalles de algo. Y ella insiste en que si necesita ser ella quien platique con la autoridad estadounidense, o si es mejor o sería lo ideal que fuera a través de su abogado.
este interlocutor asegura que sí, que puede ser perfectamente con su abogado, y ella ahí menciona quién es su abogado, de lo cual vamos a ver en unos momentitos. Y dice que entonces sea con él, que él viene aproximadamente una vez al mes o viene cuando se requiera, y que sea a través de él que se tenga esta plática, y ella dice estar tranquila y solamente pues sí

0: querer seguir avanzando en esta negociación. ¿De qué es la negociación? No lo sabíamos o no lo sabemos. Asumimos y obviamente escuchamos cuál fue su postura en este sentido. Ella asegura que tiene que ver con la recuperación de su visa. E incluso dice hasta hoy en la mañanera que los medios no nos estemos haciendo telenovelas de La Rosa de Guadalupe, y la verdad es que no nos las hacemos, pero nos dan material. Es la primer gobernadora en el país que a quien le retiran la visa. Entonces, pues estos elementos para La Rosa de Guadalupe se nos dan, no los buscamos. Entonces, ella esta mañana asegura que está buscando esta reunión, que la reunión que buscaba nunca se concretó y que mantiene una relación de coordinación y comunicación permanente con autoridades del gobierno de Estados Unidos. Pero insisto, ella asegura que todo tiene que ver con la intención de recuperar su visa. Ahora, el perfil del abogado es lo que deja a muchas personas cuestionándose de si realmente obedece a esto, porque no es un abogado migratorio. Es exfiscal federal en Miami, tiene experiencia en lavado de dinero, corrupción internacional y fraude. Su nombre es Michael Brian Nadler. Ha llevado casos complejos ligados a Latinoamérica, como el caso de Alejandro Andrade, ex tesorero de Hugo Chávez, que fue acusado de lavado de dinero. Litigó más de 25 juicios federales con jurado. Hoy defiende a personas y empresas investigadas por el gobierno de Estados Unidos. Entonces, eso a lo mejor fue lo que hizo a muchos medios, incluyendo nacionales, cuestionar si esto obedecía pues solamente a un tema migratorio por el perfil del abogado. Pero bueno, esos son los temas sobre la mesa. Ella, insisto, habló de esto esta mañana y aseguró que no se sostuvo esta reunión, pero que obedecía a eso y que por eso consultaba a este asesor jurídico especializado en el tema, en este tema. Entonces, ahí está, para las personas que ayer me decían que por qué no había tocado el tema de la famosa llamada. Hacemos un corte comercial, regresamos.
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0: Cerca de 10.000 toneladas de basura fueron retiradas de la red de alcantarillado sanitario durante 2025 por la Comisión Estatal de Servicios Públicos de Tijuana. Evita tirar residuos al drenaje y ayuda a prevenir taponamientos. El drenaje no es un basurero. Y bueno, ayer también hablamos sobre el recibimiento que tuvo el Pato Merlín en Palacio Nacional en la mañanera. Este pato, que aunque no es una mascota oficial, se terminó haciendo mundialmente famoso por estar caminando con su familia de humanos, con su camisetita del mundial, y bueno, eso conmovió y a todo mundo y circuló por todos lados y se hizo viral. Por lo tanto, la presidenta recibe al pato y a la familia dueña del pato, y les dice que pues esta notoriedad les va a ayudar a tener una mejor calidad de vida y de alguna manera ofrece apoyos a esta familia, que además quisieron registrar al pato ante el INPI y resulta que ya alguien se les había adelantado. Ya no sé en qué va a terminar ese asunto, porque pues ahí sí, incluso la presidenta decía que resultaba bastante injusto que les hubieran ganado aún no siendo los dueños del famoso pato, ¿no? Entonces eso sí todavía estaba en controversia y en litigio, pero bueno, resulta que cuando sucede esto, y ayer aquí también lo mencionamos, pero muchas personas lo leí, tanto periodistas nacionales como locales, decir cómo es posible que vivamos en un país en donde se recibe con esta algarabía a una presunta mascota y no se recibe a madres buscadoras. Ante todos esos comentarios, la presidenta reaccionó esta mañana y dijo que sí las recibe, que no necesariamente recibe a todas en colectiva, pero que sí ha recibido a muchas y que platica con ellas y atiende sus necesidades de manera individual. Esto no ha sido mediático, no nos hemos enterado, nunca he escuchado a alguna madre buscadora, excepto a la que vimos que sí atendió porque estaba en la caravana al lado de su vehículo, que es a la mamá de la periodista en Veracruz, que vimos cómo ingresaron a su vivienda un grupo armado y la secuestraron y hasta este momento la siguen buscando. Entonces a ella lo vimos, pero no es como que la recibió porque le dio una audiencia. La señora estaba parada cuando la presidenta fue a Veracruz y ahí la atendió. Entonces bueno, ella aseguraba que sí lo hace. Y resultó que entonces la figura del pato pues ya se hizo como, o se convirtió en un símbolo para las madres buscadoras, porque en este momento están afuera de Palacio Nacional y la imagen es verdaderamente conmovedora, con las fotografías de las personas a las que están buscando, que ya habían hecho imágenes como del álbum Panini, tienen las imágenes en las manos y cabezas de pato. Y con las cabezas de pato están paradas afuera de Palacio Nacional, pidiendo que ser recibidas y pidiendo ser atendidas por parte de la presidenta, exigiendo por supuesto reunión y mayores acciones para localizar a más de 133,000 personas desaparecidas en nuestro país. Así que están pues aprovechando esta visibilidad y en este momento, como les decía, paradas afuera de Palacio Nacional. No sé si en este momento la presidenta esté o no esté, pero lo que sí es una realidad es que la atención mediática que se está buscando se está logrando, y yo creo que eso debería, esta intención y este dolor debería de ser más que suficiente para que la presidenta los recibiera, pero bueno, eso es información que se está desarrollando en este momento. Y está en riesgo nuevamente la movilidad hacia el estadio Ciudad de México para el juego de mañana. En este caso, ya no por la CENTE, porque sabemos que la CENTE ya levantó su campamento en el Zócalo tras un acuerdo millonario Claro, asegura la autoridad, no fue ningún intercambio, no les dimos 800 millones de pesos para que quitaran el campamento, ni mucho menos, no van a ir directamente a sus cuentas, van destinados a la educación y bueno, toda una serie de cosas revoltosas, pero sí fue una coincidencia, si quieren que no seamos tan mal pensados, fue una absoluta coincidencia que este dinero se acuerda en una sesión con el magisterio, con los disidentes del magisterio, y momentos después estaban retirando el campamento del Zócalo, asegurando que se regresarían a Oaxaca, ese grupo en particular, y que estarían evaluando más adelante el resto de las movilizaciones o si se van a dar más movilizaciones. Esto en cuanto a la CENTE, pero ahora son los transportistas afiliados a la Asociación Mexicana de Organizaciones quienes anunciaron esta jornada de movilizaciones para mañana en las carreteras de los 32 estados del país. Ellos están protestando por lo que califican como falta de atención de autoridades a sus demandas. La organización informó que las acciones van a iniciar a partir de las 8 de la mañana y pueden afectar la circulación en las autopistas de todo México, pero pues definitivamente también en la autopista que lleva al Estadio Ciudad de México, en donde se estará llevando a cabo el encuentro entre México y Chequia. Así que están recomendando nuevamente a la población asistente, a tanto automovilistas como a quienes vayan a llegar vía peatonal, pues tomar sus precauciones y, así como fue en el juego pasado, irse con mucho tiempo de antelación. Ellos aseguran que enfrentan constantes actos de extorsión, cobros indebidos, abusos por parte de autoridades y operadores de grúas, además de denunciar problemas de inseguridad en las carreteras y dificultades para recuperar vehículos retenidos. Así que esas son sus demandas, esas son sus exigencias, mejorar ese panorama o esa situación, y por lo tanto están anunciando estos bloqueos o manifestaciones mañana. Mari Martínez dice que ayer dije las mismas noticias de hoy y todo lo de Morena. A ver, María, a ver, te platico. Hoy te estoy dando la actualización de quién es quién de los que se registraron. Ahorita estamos hablando de que las madres buscadoras están en este momento afuera de Palacio. También de este anuncio que están haciendo los transportistas de manifestarse mañana, que no lo pude haber dicho ayer porque lo dijeron hasta hoy. Entonces, pues son actualizaciones de lo que en este momento está sucediendo en nuestro país. Israel, México juega en Guadalajara. A México juega en Guadalajara, tienes toda la razón. Pues bueno, están anunciando estas movilizaciones cercanas al estadio. Seguramente habrá también fanfests que estén programadas. Y no sé si a eso obedezca que lo estén haciendo cercano al estadio, pero aseguraron que también en el resto de las autopistas de nuestro país, lo cual es un problema serio, sobre todo para los transportes de carga, porque sabemos que en muchos casos transportan perecederos y es bastante complejo para ellos. Entonces, ahí está la advertencia que están haciendo en este momento. Y el ex embajador de Estados Unidos en México, Ken Salazar, lanzó nuevas críticas a la administración del expresidente Andrés Manuel López Obrador al asegurar que decisiones presupuestales del gobierno federal contribuyeron al incremento de la crisis migratoria registrada a finales de 2023. De acuerdo con un adelanto de su próximo libro, Salazar sostiene que funcionarios mexicanos le informaron que el Instituto Nacional de Migración enfrentaba severas limitaciones operativas debido a la falta de recursos para atender el creciente flujo de personas migrantes. El exdiplomático afirma que parte del presupuesto gubernamental fue canalizado a proyectos prioritarios de infraestructura, entre ellos el Tren Maya y el Corredor Interoceánico, y esto redujo la capacidad de respuesta de las autoridades migratorias. Según el relato, el entonces comisionado del Instituto Nacional de Migración, Francisco Garduño, quien además fue célebre porque durante su gestión se murieron migrantes que estaban detenidos, y un video mostró cómo se incendió el lugar y cómo el personal se salió y los dejó a su suerte. Lejos de regresar, abrir los candados, no, estaban en celdas o una especie de celdas que tenían candados y no pudieron escapar y salvar la vida. Pero sí se ve cómo los elementos del Instituto Nacional de Migración abandonan el lugar sin apoyar a estos migrantes que perdieron la vida en este incendio, en un acto tremendo de crueldad. Y lo que además llamó poderosamente la atención y fue indignante es que este funcionario no fuera obligado o no le exigiera a Andrés Manuel López Obrador dejar el cargo, y él se mantuvo todavía por mucho tiempo en el cargo de de en el cargo de comisionado del Instituto Nacional de Migración. Así que lo que Ken Salazar dice es que entonces el mismo Francisco Garduño reconoció las dificultades financieras que enfrentaba la dependencia para realizar tareas de control y atención migratoria. Las declaraciones forman parte de una serie de revelaciones que están incluidas en la publicación, en la que Salazar expone su visión sobre la relación bilateral entre México y Estados Unidos durante los últimos años. Y está nuevamente viviéndose tensión en la frontera entre el Líbano e Israel, porque las autoridades libanesas denunciaron un ataque israelí al sur del país, lo que está violando el acuerdo de alto al fuego que se había alcanzado recientemente con el grupo Hezbollah. Al menos 2 personas perdieron la vida, otras 2 resultaron heridas tras un ataque registrado en una carretera de la zona. Las autoridades locales señalaron que también se reportaron disparos en el barrio de Al-Deir y esto provocó nuevas víctimas, reavivó preocupación por una posible escalada del conflicto. Después de varios días de relativa calma, y coincide también con los preparativos para una nueva ronda de conversaciones entre representantes de Líbano e Israel en Washington, encuentros que buscan reducir las tensiones y avanzar hacia acuerdos de estabilidad en la región. Por eso cada vez que anunciamos un alto al fuego, sobre todo si Estados Unidos tiene algo que ver en ello, que no es el caso en esta ocasión, si decimos, híjole, están pendiendo de un hilo, porque a pesar de que se comprometen, inmediatamente vemos que se están violando y desafortunadamente con vidas de por medio. Y en otro tema, las denuncias por incumplimientos de reparto de utilidades registraron una disminución en Baja California este año. Esto lo informó el secretario del Trabajo, Alejandro Arregui. Señaló que aunque sí han presentado quejas por parte de trabajadores, han sido atendidas de manera puntual, por lo que la dependencia le ha permitido intervenir de forma inmediata en los centros laborales en donde se presume la omisión de esta prestación. Dijo que la reducción de denuncias refleja una disposición de las empresas para cumplir con sus obligaciones laborales, por lo que reconoció la respuesta de los distintos sectores económicos y del sector patronal al asegurar que la mayoría realizó los pagos en tiempo y forma. Explicó que algunos casos atendidos están relacionados con dudas sobre el cálculo de las utilidades, situaciones en las que la Secretaría del Trabajo interviene para facilitar acuerdos entre trabajadores y empleadores, los cuales posteriormente son ratificados ante el Centro de Conciliación Laboral. Advirtió que cuando se detectan omisiones deliberadas en el pago de autoridades, la autoridad puede intervenir. Hacemos una pausa, regresamos.
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4: Carlos Alberto contra Italia, 1970. La culminación perfecta del fútbol arte. Tras una secuencia colectiva donde participaron casi todos los jugadores brasileños, Pelé sirvió un pase medido para que el lateral Carlos Alberto llegara a toda velocidad y fusilara con un derechazo.
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0: Ya me están haciendo aquí patinar. No, si mañana México juega en el Estadio Ciudad de México, de ahí la advertencia de los transportistas de manifestarse en esa zona. Me estaba escribiendo Israel que México jugaba en Guadalajara y me hizo dudar. Ya te andaba creyendo, pero no, ya confirmé y efectivamente el juego es en Ciudad de México y por eso la recomendación que está haciendo la autoridad de otra vez, si es que van a asistir al estadio, irse con tiempo, además de la advertencia de lo que estará sucediendo en los 30, en el resto de los 31 otros estados de nuestro país. Y bueno, estamos listos, ya están Joshua Abrego, Juan Miguel Hernández camino al Estadio de los Padres y Miguel Ángel aquí en cabina. Chicos, buenas tardes.
30: ¿Qué tal, Alejandra? Buenas tardes, saludo con gusto como siempre a todo el auditorio que nos sintoniza a través de las diferentes plataformas de Fórmula y también a nuestros compañeros Juan Miguel Hernández y Joshua Abrego. Está cerrando ya la segunda jornada de este Mundial que se ha hecho algo extenso, digo, son más elecciones, es lo obvio, ¿no? Pero algunos resultados, como ya lo hemos platicado a lo largo de los programas, sorprendentes. Yo creo que a partir de esta segunda jornada ya se está dando lo esperado, ya están sacando las selecciones más fuertes pues su potencial, aunque hoy hace unos minutos pues se acaba de dar otra sorpresa, que Inglaterra empató contra Ghana. La verdad que Inglaterra pues tuvo muchas oportunidades, por ahí dicen que entre los aficionados de Ghana hay un brujo, entonces que los está haciendo fallar a ellos también, pero sin duda la noticia de hoy también es que Cristiano Ronaldo anotó sus primeros 2 goles en el Mundial, y de eso quiero arrancar justamente preguntándole a Joshua, pues qué opina de esto. Es el primer jugador en la historia en marcar en 6 mundiales, lo está haciendo desde el 2006, iba yo en primero de primaria, entonces imagínate. Ya sigue
0: jugando fútbol. Ayer le tocó a Juan Miguel hablar de Messi y festejarlo, hoy le toca a Joshua festejar los goles de Cristiano Ronaldo.
14: Ahorita ya, una sonrisa impresionante.
31: No, ya venías bien serio, ya ahorita ya sonreíste porque no te queda de otra, no te queda de otra. Estabas todo serio, todo acá, en modo no puede ser que Ronaldo haya marcado. No, pues la verdad, ya iba a contestar como si me estuvieran entrevistando. La verdad sí estoy muy contento porque Cristiano Ronaldo, porque se lo merecía. Ahora el partido de Portugal estuvo muy interesante, hicieron un cambio ahí, entró Joao Félix por Trincao. Y la verdad pues se vio mucho el cambio de actitud, el juego de Portugal fue un poquito más ofensivo, sí le aportó demasiado y me quedo impresionado. Digo, bueno, ya lo sabía, ¿no? Pero lo que te puede aportar un solo jugador en lugar de estar paseando el balón lateralmente y buscar la portería, creo que fue muy atinado el cambio este que hizo el entrenador. Y yo creo que conforme va Portugal jugando, va haciendo cambios el entrenador y está viendo qué jugador le está funcionando un poquito más. En este caso, Joao Félix entró, marcó la diferencia y pues se vio mucho mejor Portugal, digo, a menos que ustedes piensen lo contrario. ¿O tú qué opinas, mi querido Juan Miguel? Dímelo, habla, vamos.
0: Queremos escucharte.
1: Bueno, Joshua, perdón, pero más allá de los goles de Cristiano Ronaldo, dime qué más hizo en el juego, ¿eh?
0: ¡Ay!
31: O sea, ¿qué más quieres?
1: Digo, tú dime qué aporta más al equipo. O sea, yo no lo veo asociándose tanto, aportando. Incluso yo insisto en esta parte de que creo que estorba un poco al equipo y que lo hace más lento en la parte de enfrente. Digo, me quito el sombrero contra Cristiano Ronaldo, meter goles en 6 Copas del Mundo distintas es impresionante y no sé si lo volvamos a ver alguna vez, pero la realidad es que en este momento le estorba a Portugal y creo que sí mete goles, pero más allá de eso, dime qué ha hecho, o sea, qué ofrece al equipo de Portugal más allá de los goles, que son importantes, pero un jugador de esa calidad, estamos hablando ya en pasado de Cristiano Ronaldo.
31: Bueno, o sea, te ofrece contundencia, ¿qué más? Dos goles, ¿no?
0: Pues te ofrece goles, y es lo único que necesitas en el fútbol.
31: Juan Miguel, obviamente, pues es súper fan de Messi. Messi tiene mucho más contacto con el balón, arrastra el balón, crea jugadas, son totalmente diferentes, hay que disfrutar. Que ojo, yo ayer fui totalmente objetivo, y esa es la diferencia, los Messi lovers no son objetivos. Entonces,
0: lo bueno que tenemos un árbitro y Miguel Ángel nos va a dar su opinión porque a él lo veo como mucho más en medio.
31: Dímelo.
30: Bueno, pues yo creo que sí a la ofensiva, la verdad que aporta mucho Cristiano, nada más tener a ese jugador de esa contundencia y tantos años, bueno, ya son 20 años marcando para un mundial. Igual vimos la jugada de táctica fija, no sé si recuerdan ese tiro libre que casi acaba en gol, parecía más penal, el árbitro no lo marcó, pero yo creo que son esas jugadas específicas que Cristiano Ronaldo puede aportar. Sí, ya sabemos que no es la misma velocidad que nos acostumbró a lo largo de su carrera, pero un jugador de esa talla, yo no creo la verdad que estorbe en el campo.
0: 2-1.
1: Para mí Cristiano tendría que estar como suplente y entrar en los últimos minutos, y ya en ese tipo de espacios, y para mí un jugador que gente como Joshua, o que ya escuché a Miguel un poquito a favor de Cristiano, un jugador que quiere estar en la conversación de los mejores de la historia tiene que aportar más en el desarrollo de un partido y no nada más estar empujando a la red, porque en ese caso hasta yo puedo decir que es mejor Harry Kane, por ejemplo.
31: Ah, no, bueno, es que ¿cuántos años menos tiene Harry Kane? ¿Dónde estaba Cristiano Ronaldo la edad de Harry Kane? Ahí te va. Mira, tú ahorita me estás hablando de que no es tan importante que la empuje. No es por demeritar ni nada, al contrario, la carrera de Javier Hernández en Chicharito.
1: Ah, exacto.
31: Pensé en esa carrera.
1: Yo también pensé en Chicharito.
31: Ok, ahí te va. Entonces, dime si Javier Hernández a los 20 y tantos, pues a veces la empujaba, o sea, nada más llegaba a empujarla. ¿Por qué? Porque estaba bien posicionado.
1: Entonces, claro, tiene mucho mérito eso.
31: Obvio, y ahora digo
1: que no puedes compararlo con Messi, ni siquiera. Bueno, es que Messi en una pierna es mejor que Cristiano Ronaldo.
31: Bueno, es que yo no lo estoy comparando. Tú empezaste a comparar, ¿viste? Ahí está el detalle de los Messi lovers. Pero bueno, el partido, la verdad, creo que fue muy muy interesante, muy productivo para Portugal, porque poco a poco yo creo que va agarrando ese estilo de juego que necesita. Dijera Juan Miguel, está bien Cristiano Ronaldo. A lo mejor no se está moviendo mucho o ya no hace los mismos piques que hace 5 o 10 años, pero tiene 41 años y sigue estando en el top a nivel mundial, que si hablan de Portugal es Cristiano Ronaldo y toda la presión la tiene él. Digo, no me van a dejar mentir de eso, ¿no? Como ahorita que estamos debatiendo esto, pues es por Cristiano Ronaldo, que tiene 3 años más que Lionel Messi, ¿no? Y no creo yo, hablando en buena onda, no creo yo que Lionel Messi siga jugando los 41 años. Ojalá que sí, para que nos siga deleitando.
0: Y cuando hablamos del primer partido de México y alguien del auditorio precisamente mencionó que había sido superior el equipo contrario, aquí justo se debatía, bueno, pero este juego es de meter goles, ¿no? Y al final del día el resultado es ganador para quien meta goles. Entonces, nada más esa parte sí, Juan Miguel, pues no hizo nada, pero metió los goles y de eso se trata este asunto.
31: Dos.
1: Pero bueno, ya quiero, ya no le vamos a ganar a Joshua. Yo creo que, yo insisto en esa parte de que si Cristiano Ronaldo quiere estar en la conversación de los mejores de la historia, tiene que hacer más allá de estarle empujándola en los partidos. Tiene que ofrecer más, y creo que estorba a Portugal. El equipo podría ser mejor sin Cristiano Ronaldo, y además se ve que los entrenadores le tienen terror a Cristiano Ronaldo. Robert Martínez prácticamente yo creo que le debe pedir autorización para hacer los cambios y no se atreve a quitarlo del partido.
30: No, yo creo que sí, ya estamos hablando de otras cosas, la verdad no creo que le tengan ese pavor a Cristiano Ronaldo, que es el que se cree. Ahora igual hace poco se hablaba de Mbappé acerca de eso en el Real Madrid, pero bueno, pasando a otros temas, hablando ya

0: le ganó, sí, 3-1, pero le costó ganarle a Uzbekistán. Ahora Portugal golea 5-0 a Uzbekistán. Pues me pregunto, Joshua, Juan Miguel, ¿qué podemos esperar justamente del partido entre Colombia y República del Congo? ¿Una Colombia más suelta o República del Congo puede volver a sorprender en este segundo partido?
1: ¿Empiezo yo?
0: Por favor.
1: Sí. Ok, yo creo que República del Congo, acuérdense que les mencioné en base a partido contra Portugal, que se separó súper bien, una línea de 5 atrás, 4 en medio y 1 enfrente, y estaban todos prácticamente defendiendo en un cuarto de cancha, y creo que eso se le va a complicar a Colombia. Ahora, ojo, la República del Congo con esa formación prácticamente sale al contragolpe, o también puede armar buenas jugadas, pero defensivamente, si no te meten gol, siempre estás a las caiditas a que en un contragolpe pueda ser letal, y creo que la República del Congo puede dar la sorpresa. A Colombia no la veo tan sólida defensivamente, y le ha estado costando.
2: Sí, coincido con Joshua en lo que dice, pero yo creo que Colombia es superior. Yo no creo que Colombia tenga problemas en triunfar esta noche, y con eso, si Colombia triunfa, imagínate lo que será el fin de semana, el sábado, el partido Colombia-Portugal para luchar por el primer puesto, porque Portugal no quisiera irse a un segundo puesto y con eso enfrentar a un rival de mayor jerarquía.
3: Chicos, vamos a hacer una pausa. Ahorita retomamos ese tema al regresar.
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8: La lengua de una ballena azul pesa tanto como un elefante adulto completo, siendo el órgano más grande conocido hoy.
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12: Las vacas tienen mejores amigas y se estresan mucho cuando las separan de sus compañeras de establo por mucho tiempo.
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19: Durante su participación en la ceremonia de graduación de la 94 generación del Instituto Tecnológico de Ciudad Victoria, el subsecretario de Educación Media Superior y Superior de Tamaulipas, Igor Crespo, recordó que la educación es una herramienta para impulsar el bienestar y la competitividad del Estado. Además, inauguró el nuevo gimnasio auditorio del Tecnológico de Ciudad Victoria. Monterrey continúa con eventos deportivos. Más detalles con Alexis Herrera.
20: Nos encontramos en las inmediaciones del Fan Fest, donde ya se hacen presentes fans y aficionados para disfrutar de las actividades, entre ellas los partidos de talla internacional.
19: Ulises Soriano informa sobre los preparativos del partido de México contra Chequia mañana.
21: Ya se siente la fiebre mundialista en el Paseo de la Reforma, todo esto por la instalación de pantallas gigantes en la glorieta del Ángel de la Independencia.
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4: 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Así que si entras a nuestra página de Facebook en Radio Fórmula BC y nos sigues, vas a poder participar en la dinámica que mañana Juan Miguel les va a decir en qué va a consistir, cuál va a ser la pregunta, qué tienes que saber de Joshua para poderte ganar este balón. Ya seguramente la estás pensando, Juan Miguel.
6: Sí, fíjate que ya la estoy pensando y ya tengo el dato que me impresiona, porque además habla de lo relevante que ha sido y que fue Joshua Abrego para la franquicia de Cholos, siendo uno de los jugadores más importantes de toda la historia.
7: Gracias.
4: Y Joshua bien calladito.
7: Así de nada, así con el corazoncito, como dice la chaviza.
4: Pues así que si fuiste parte de esa afición que nos emocionábamos tanto cuando Cholos llegó llega a primera división y encima gana, sintonízanos y mantente pendiente. Y ahora sí, seguimos con el análisis, chicos, adelante.
7: Pues bueno, sí, justo. Perdón, estábamos con el tema de Uzbekistán, ¿no? Que estaba medio raro todo el grupo. A mí lo que me deja un poco sorprendido es que Uzbekistán pues prácticamente no tenga ningún punto y muchos goles en contra, cuando su entrenador era uno de los mejores defensas del mundo, o sea, un ídolo para mí. Digo, bueno, ¿qué pasó? ¿Hubiera metido el camión atrás o qué? O sea, la verdad, bien, o sea, me quedé muy sorprendido porque pues no modificó. Pero está raro el grupo.
6: Sí, coincido contigo, Joshua. Me ganaste lo que iba a decir, como dirigidos por Fabio Cannavaro, uno de los mejores centrales de los últimos 30 años de esa escuela italiana. ¿Cómo es que uno pensaría que por lo menos lo sabe acomodar bien, agrupar, decir, a ver, a Portugal no se le va a jugar del tú a tú, ni mucho menos? Viene amarrados atrás y a ver qué podemos agarrar en el contraataque. Pero no vi eso.
5: Y bueno, platicábamos justamente qué es lo que esperábamos. Bueno, ya decía Joshua que se le puede complicar a Colombia. Juan decía que aún así es mejor. Preguntarte, Joshua, nuevamente, después de ver ese partido de Colombia, ahora se espera que el Cucho Hernández sea titular. Yo creo de todas maneras que sí se puede alzar con la victoria. Digo, va a tener igual, prácticamente juega local. El partido pasado jugó con pues gente, el estadio lleno, el estadio Azteca repleto de camisas amarillas. Hoy precisamente aquí aprovechando, hay una gran comunidad colombiana, vamos a ir también a ver cómo disfrutan el juego, ¿no? Porque digo, pueden, son como los mexicanos, están en cada rincón del mundo y aquí en este rincón de México igual están. Pero preguntarte, Joshua, ya futbolísticamente, ¿cuál es la ventaja que podría tener Colombia en este partido?
7: Bueno, Colombia la ventaja que puede tener es que enfrente tiene gente que desequilibra muy bien, ¿no? O sea, la verdad se asocian bien, juegan entre líneas, o el pase directo, que es lo que estuve hablando y un poquito resaltando en otras selecciones, como por ejemplo Argentina, ¿no? Que tienen el pase filtrado entre líneas y tienen muy buena gente rápida y habilidosa en la parte de arriba. Ahora, es lo que te digo, no digo que no pueda ganar Colombia, sino que se le puede complicar, como bien dijiste, porque por el tipo de parado del sistema del rival. Entonces, creo que sí, Colombia va a ser local, obviamente porque los mexicanos estamos ahí con los hermanos colombianos. Creo que siempre vamos a apoyar a los que están más cerquita de nosotros y con los que nos identificamos. Ese va a ser un factor muy importante para motivarlos, ¿no? Y que se dé un buen resultado para ellos, que puede ser que sí. O sea, va a estar complicado, pero puede ser que sí se les dé.
5: Estaría muy interesante, como ya lo comentó Juan Miguel, porque pues estarían jugando el primer lugar del grupo contra Portugal el próximo sábado, y eso sería un duelo fantástico, la verdad, para todos los que nos encanta el fútbol y que estamos disfrutando de este mundial. Y como decía también, ajá, sí, Juan.
6: Perdón, perdón que te interrumpa, ahorita que hablaste de la afición de Colombia en Guadalajara, Miguel, pero si los pobres ciudadanos de la República del Congo no pueden viajar por el ébola, o sea, no los dejan salir del país por esta crisis del ébola, pues no pueden viajar a México. O sea que no dudo que un jalisciense pues apoye ahí de buena onda a los jugadores del Congo, porque pues sí, no han podido salir, de hecho han tenido muchas restricciones, incluso la selección también.
5: Sí, justamente se hacía viral en redes sociales que la selección del Congo había pedido a su federación que hicieran lo posible para traer a este aficionado que se viste de traje y todo completamente azul, y parece ser que sí, que ya llegó para alentarlos ahí en el partido. Entonces vamos a ver igual qué puede representar eso, ¿no? Pero ya hablando de otros temas, y comentamos al inicio que ya se está terminando la segunda jornada de este mundial, ya despertaron los gigantes, por así decirlo, o los grandes, las grandes selecciones, se empiezan a separar los favoritos de los relegados, ¿no? ¿Qué selecciones ya están mostrando todo su poderío? ¿Cuál? Pues no podría decir que ya alcanzaron su techo, porque falta mucho, yo creo, pero por ejemplo, igual el resultado de hoy de Inglaterra lo quita ese peldaño como favorito ante Francia y Argentina y tal vez España, o es nada más un tropiezo en este camino rumbo a la final de la Copa del Mundo, te pregunto, Joshua.
7: Fíjate que, bueno, hablando de Inglaterra, la verdad estuvo dominando prácticamente todo el partido, Ghana estuvo defendiendo prácticamente, bueno, todo el partido en una línea, en la pura línea defensiva en el primer cuarto de cancha, pero se metían bien atrás con la línea de 5, 4 y 1. En este mundial se ha visto mucho ese tipo de formación a la hora de defender, y bueno, les está resultando. ¿Por qué? Porque el 0 en la portería, ahí está, por ejemplo, hoy se vuelve a dar un 0-0, otro 0 más dentro del mundial. Inglaterra estuvo llegue, por ahí hay un centro casi al último, en minuto 90 más 2, se me hace que remata al jugador de Inglaterra y luego le queda a Harry Kane y la abuela, ¿no? En el área chica, o sea, en la esquinita del área chica de la abuela, digo, dices, Harry Kane, pues está difícil que falle ese tipo de balones, ¿no? Pero bueno, eso es lo que le resultó a Ghana, y que ojo también en uno que otro contragolpe, porque prácticamente a eso es a lo que estaba jugando, por ahí le estuvo pudiendo generar peligro a Inglaterra, y sí, o sea, es la sorpresa del día de hoy hasta ahorita.
5: Juan Miguel,
7: se nos fue,
4: como que se congeló.
5: Sí, seguimos aquí mientras, porque igual, bueno, Ghana e Inglaterra, perdón, se ponen en este grupo como pues primero y segundo respectivamente, ya que Ghana también ganó su primer partido contra Panamá. Entonces preguntarte, este encuentro entre Panamá y Croacia, digo, puede pasar todavía alguno de los dos como mejor tercero, ¿ves más fuerte aquí, Joshua, a Panamá o a Croacia?
7: No, a Croacia lo veo más fuerte, que digo, se me hace raro, ¿no?, que tenga 0 puntos en esta segunda fecha, pero bueno, todavía le quedan 2 partidos más, si no me equivoco, o sea, este y otro más, y todavía puede, cualquier cosa puede pasar. Ahora, Inglaterra y Ghana están empatados en cinco puntos hasta ahorita, entonces todo puede pasar, y Croacia le tira al mejor tercer lugar.
5: Y por ejemplo, justamente ese tercer partido va a ser entre Croacia y Ghana, ahí ves más fuerte todavía a los africanos, o Croacia podría, pues no dar la sorpresa, porque es una selección que en los últimos mundiales ha llegado muy lejos, incluso semifinales, pero preguntarte aquí, los africanos pues se han visto fuertes sinceramente también en la parte defensiva, ¿cómo ves a Croacia en ese aspecto? ¿Los pueden superar?
7: Yo creo que sí, o sea, creo que sí, porque tienen a Luka Modric, que es un jugador, bueno, ¿qué te puedo decir de Luka Modric? Que es un jugador top, a pesar de su edad, que creo que también tiene 41 años. Sabe diferenciar cuando hay que jugar lateralmente, o cuando hay que filtrar el balón, o cuando hay que recuperar, es un todoterreno, y creo que va a ser muy importante para Croacia su buen funcionamiento. Entonces, sí tiene posibilidades Croacia contra Ghana, pero ojo, volvemos a lo mismo, el equipo de Ghana se defiende muy bien, y también su raza es muy corpulenta, entonces también le van a jugar, el físico va a jugar a su favor también ahí.
5: Hablando de defenderse bien, quisiera pasar ya a otro tema, a otro grupo, porque una de las selecciones que ha sorprendido por su buen nivel y pues se esperaba algo de esta selección que está dando mucho de qué hablar, es la de Noruega, justamente, que ayer le ganó todavía 3-2 al seleccionado senegalés, pero yo veo, pues sí, tiene 6 puntos Noruega, se va a enfrentar contra Francia por el primer lugar del grupo, pero en la defensiva sí los veo un tanto...
7: Sí, perdón, sufrió, ¿no? Ibas a decir eso, que estaba sufriendo defensivamente. Sí, tanto que al minuto 91 les hicieron el segundo gol y por ahí se salvaron del empate. O sea, sí, Noruega tiene muy buena ofensiva, pero está careciendo de la defensiva y se está cayendo el equipo, se les está cayendo en los últimos minutos y no hay necesidad de sufrir tanto en las instancias finales del partido. Yo creo que a lo mejor por ahí pudieran haber modificado un poquito defensivamente si ya tenían el resultado a favor.
5: Bueno, tenemos un minuto nada más, si nos pueden dar los resultados que esperan para este Panamá-Croacia y Colombia contra República del Congo para despedir.
7: Panamá-Croacia, yo creo que gana Croacia 2-0. Y Colombia puede ser un empate a 1 o a favor de Colombia 2-1.
5: Juan Miguel.
6: Mira, yo no recuerdo qué puse en la quiniela que tenemos, Miguel, pero yo creo que gana Croacia un 3-1 y Colombia le gana 4-1 al Congo.
4: Nos vamos mañana, por supuesto, todos los pre del Juego de México. Hasta la próxima.
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20: Hoy es martes 23 de junio de 2026 y en la fórmula es, vamos con lo más destacado en la información deportiva. Día menos uno, la selección mexicana de fútbol cerró su preparación de cara al juego de este miércoles, en la búsqueda de terminar con un paso perfecto en la primera fase del Mundial. Es una leyenda. Alexis Vega habló sobre la posible titularidad de Guillermo Ochoa el día de mañana contra la selección de Chequia en el Estadio Ciudad de México. 6 mundiales. Cristiano Ronaldo se convirtió en el primer jugador que anota en su sexta Copa del Mundo, tras marcar doblete ante Uzbekistán. Invasión colombiana. Hay una gran convocatoria de aficionados colombianos en tierras tapatías para lo que será el juego de su selección ante República del Congo, en el Estadio Guadalajara en punto de las 8 de la noche. Podemos adaptarnos más fácil. Hugo Broz, técnico de la selección de Sudáfrica, resaltó las condiciones climatológicas en la Sultana del Norte, de cara al duelo ante Corea del Sur. Con esta y más información, aquí inicia la Fórmula S Orbañanos y su gran equipo de comentaristas. ¡Bueno!

0: ¿Cómo están? Buenas tardes, muy buenas tardes, bienvenidos. Es martes 23 de junio, que quedarán 27 días por ahí para que acabe la Copa del Mundo más o menos. Por ahí, bueno, pues su actividad, ya estaremos platicando. Y el resultado sorpresivo es el que se da con Inglaterra, que no puede ganar, ya lo estaremos platicando también. Señor Bura, ¿cómo estás? Muy buenas tardes.
1: Raúl, qué gusto saludarte, Raúl Eduardo, buenas tardes. Evidentemente el Mundial es lo que acapara la atención, pero también es un día importante para mexicanos, y es que Karim López, el día de hoy es el draft de la NBA y puede convertirse en el primer jugador mexicano. Él es de Hermosillo, que es tomado en la primera ronda del draft. Vamos a platicar acerca de ello, como también, vamos, ayer no tuvimos oportunidad de hacerlo, el regreso de Trevor Bauer a la Liga Mexicana de Béisbol con los Diablos Rojos del México. Es una gran contratación, esto y algunas otras cosas.
0: Raúl Eduardo, muy buenas tardes.
2: Raúl Enrique, buenas tardes a toda la gente que nos acompaña. Pues mejor no les pueden estar saliendo las cosas a Jan Infantino y a la FIFA. Mucho mejor fútbol de que nos esperábamos, con 48 equipos, prácticamente todos los estadios llenos. Y además le sumamos las actuaciones que están teniendo Messi, Mbappé, que ayer hace dos goles, Haaland, que ayer hace dos goles en la noche, y hoy aparece Cristiano Ronaldo y hace otro par de goles. Así que las figuras apareciendo en el Mundial, fiesta completa, y me parece que espectáculo redondo hasta ahora en la Copa Mundial.
0: Ayer Messi, con los dos que mete, bueno, rompe la marca de Miroslav Klose, que la tenía, y el día de hoy aparece Cristiano y mete dos, y Cristiano con esto se convierte en el único futbolista que ha anotado un gol, cuando menos, en seis copas del mundo. Esta marca, ¿saben cuándo se la van a quitar?
2: Nunca.
0: Nunca, pero nunca. Pero vamos con Betsabe Rosales, que estuvo en el centro de entrenamiento de la selección mexicana.
3: Saludos, Raúl, compañeros, amigos de la Fórmula E, es un gusto saludarles desde el Centro de Alto Rendimiento, donde la selección mexicana a tempranas horas atendió a los medios de comunicación en la llamada zona mixta y pudimos hablar con algunos de los jugadores, caso de Alexis Vega y Roberto "El Piojo" Alvarado, quienes respondieron a las críticas. En algunos estadios ha habido abucheos en algunos momentos durante los partidos de la selección mexicana y desde luego hablan sobre la posibilidad de tener más minutos, y entre ellos, bueno, Memo Ochoa, quien se espera podría tener algunos minutos para cumplir esta hazaña de ser el mexicano con seis copas del mundo.
4: Yo creo que nos quitó un poquito de presión de encima para poder jugar más sueltos, para poder hacer un

0: Que lo más importante es seguir avanzando.
1: Digo, no a todos les puede gustar tu forma de jugar o lo que haces, pero digo, tratando, se respeta todas las opiniones y yo tratando de disfrutar este momento, tratando de vivirlo día a día y creo que para mí eso ha sido lo más importante, poder disfrutar junto con el grupo, con mis compañeros. Y sí que realmente son un poco grandes los de Chequia, pero no, nosotros tratando de hacer lo nuestro, obviamente. Siempre trabajamos en temas de balón parado, pero creo que lo manejamos como cualquier otro partido y quizás sí estar un poquito más atentos en ese sentido, pero creo que va a ser un buen partido.
2: El reporte desde el Centro de Alto Rendimiento, compañeros, regreso con ustedes.
3: Sí, dice Roberto Alvarado, Enrique Reboledo, que hay que estar un poco más atentos, no, hay que estar mucho más atentos. Porque es lo único que tienen que han enseñado estos hombres es con su estatura ir por arriba, tanto en saque de manos como en tiros de esquina. Es la fortaleza que tiene este equipo, Enrique.
4: Sí, de acuerdo, Raúl. Y además México es uno de los equipos que tienen una talla promedio más baja de los que están en esta edición de la Copa del Mundo. Sobre lo que mencionaba Alexis Vega, pues sí, el caso es ganar, de acuerdo. Pero también es una realidad que conforme va avanzando el torneo, no nada más te alcanza pues con jugar más o menos y ganar 1-0, en fin, porque se han presentado circunstancias para las victorias que tiene México, pero más adelante el panorama va a ser mucho más complicado. Y decía Javier Aguirre que planea hacer 3 o 4 cambios para el partido del día de mañana, darle minutos a aquellos que no han participado en la Copa del Mundo, que él sabe lo importante que es estar en un torneo de estos para quienes lo han hecho una sola vez, como fue su caso. No sé qué tanto opinan ustedes de que sea la hora de las complacencias y sobre el que pueda jugar o no Guillermo Ochoa mañana. Pues decía que se reservaba ese comentario, una entrevista que le hizo a Mauricio Imay hace unos instantes, porque decía que todavía no se lo dice a los jugadores, lo cual pues abre la puerta quizás para que exista Ochoa.
5: Oye, en el tema de Chequia, además de lo que comentabas, que su fortaleza es el juego aéreo, sin duda, cuando Sudáfrica los atacó, los puso a sufrir, ¿eh? Y bueno, prueba de ello es el resultado final, pero además México, y estoy seguro que Javier ya lo tiene en la mente y lo pensó, Chequia tiene que ganar, no tiene de otra. Si Chequia empata, queda fuera del Mundial. Entonces tiene que arriesgar y tiene que jugar diferente a como le jugó a Corea, porque a Corea lo esperó, le metió un gol en ese saque de banda larguísimo y luego Corea con mucho esfuerzo le dio la vuelta. Pero mañana Chequia tiene que ganar, no le sirve otro resultado, así que en algún momento tendrá que atacar forzosamente.
3: Tenemos una imagen que le damos la cortesía a ESPN, que es la que lo subió, en donde Ochoa está entrenando y se le dobla el pie resbalando Guillermo Ochoa. Sí, no, del esto es esta, ¿verdad? Del esto. O sea que a la gente del esto, muchas gracias. Y se le dobla el pie, aparentemente no pasó nada serio. Él se levantó, le dijo al Vasco que no había problema, seguía jugando y bueno, pues seguía entrenando ahí Memo Ochoa. Yo no sé el punto de vista de Enrique de Raúl Eduardo, para mí lo de poner Ochoa desde el arranque, a mí me parece que no sería lo más correcto desde el punto de vista del bienestar futbolístico del tal Arrangel. Me explico, el Tala necesita continuidad. Y la continuidad se le da jugando. Si Memo Ochoa le quieren hacer un homenaje, oye, maravilloso, se lo merece. Si el partido se presta faltando 15 por ahí, Enrique, le das tiempo, pero yo creo que se debe de respetar. Aparte, otra cosa, estos van por arriba, y con todo respeto para Memo Ochoa, sus salidas no es su fuerte, ¿eh?
4: Sí, de acuerdo, Raúl. Es un gran atajador, Guillermo Ochoa, indiscutible, pero pues nunca corrigió ese asunto de las salidas. Y estas imágenes que vemos de ese momento en el cual se le tuerce la pierna, los medios de comunicación tienen la posibilidad de cubrir 15 minutos del entrenamiento. Y esto ocurrió justo al final. Entonces, en el momento en que salían, pues ya se levantaba a Guillermo Ochoa, platicaba algo con Javier Aguirre, quien emitía algunas sonrisas, pero no se sabe bien a bien cómo está. Ahora, ¿quién mejor que ustedes dos, Raúl y Eduardo? Ustedes fueron porteros profesionales y ustedes saben de lo que representa la continuidad para un portero y lo que significaría para Rangel de estar o no el día de mañana.
5: Independientemente de la continuidad, Enrique, que es muy importante, tú tienes que poner mañana a lo mejor que tengas para ganar.

0: el partido, y lo mejor que tenemos hoy en la portería es el tal Rangel. Memo es un, fue un, es un excelente portero, está ahí como, como, como apoyo al grupo. Si se necesita jugar, estamos bien cubiertos, pero es mejor portero hoy el tal Rangel, y por eso ha sido titular. Y tienes que pensar además en el juego de 16avos de final, en que agarre más confianza, en que esté más seguro en la portería, ¿no?
1: Bueno, pues vamos a hacer una breve pausa. Hay mucho, pero muchísimo más. Vamos a ir a Guadalajara, vamos a ir a Monterrey. ¡No se vaya!
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20: 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San Isidro tiene espera en carriles normales 2 horas 40 minutos, rail lane 2 horas 40, línea Sentry 20 minutos, cruce peatonal 20 minutos, Otaime se informa, carriles normales 2 horas 40 de espera, ready lane 2 horas 40, línea Sentry 10 minutos, el cruce peatonal por Otay es de 10 minutos.
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14: Iniciamos en España, donde el Atlético de Madrid amenaza con iniciar acciones legales contra el Barcelona por las presuntas negociaciones sin autorización con Julián Álvarez. De acuerdo a medios españoles, los colchoneros consideran que el Barcelona habría mantenido contacto con el futbolista que tiene contrato vigente hasta el 30 de junio de 2030. La molestia en el Metropolitano aumentó después de las declaraciones de Julián Álvarez tras el Argentina contra Austria, donde dejó abierta la puerta a su salida. Llegamos a Estados Unidos, donde el astro portugués Cristiano Ronaldo evitó hablar de la comparación de su doblete en el Mundial con el del argentino Lionel Messi.
21: Ayer Lionel Messi marcó dos goles, vale. Mbappé no jala y tú sigues demostrando que... Dale.
22: Depende de preguntas, ¿no?
14: Seguimos en la Unión Americana porque se dio a conocer que el estratega francés Didier Deschamps abandonará la concentración y se ausentará de los banquillos durante el juego entre Francia y Noruega, tras darse a conocer que su madre perdió la vida. La Federación Francesa confirmó que Deschamps viaja a Francia para reunirse con su familia y despedirse de su madre. Cerramos en México, donde los Pumas de la UNAM confirmaron a Esteban Solari como su nuevo estratega tras la salida de Efraín Juárez. Asimismo, se confirmó la baja de Jordan Carrillo, quien ya ha reportado en la pretemporada de Chivas rumbo a los trabajos de playa. Esto fue una vuelta por el fútbol internacional. Regresamos al estudio.
1: Qué pena lo de Didier Deschamps, el técnico de Francia. Algo así le sucedió a Osvaldo Sánchez en el Mundial de Alemania, también tuvo que regresar porque desafortunadamente murió su padre. Vamos al estadio, ahora sí lo voy a decir bien, Ciudad de México, donde está José Luis Cuevas.
23: ¿Cómo está, Raúl? Qué gusto saludarte, Raúl Eduardo Enrique, amigos de la Fórmula E. Así es, vaya tormenta que ha caído aquí al sur de la Ciudad de México, una fuerte lluvia tras las conferencias de prensa de Chequia primero y después de México. Primero lo hizo Miroslav Kubek y posteriormente lo hizo Javier El Vasco Aguirre. Vamos a escuchar a Javier porque sin duda se habla muchísimo de lo que pudiera ser una actuación histórica del equipo mexicano, tomando en cuenta que nunca se han ganado los tres partidos en una primera fase de Copa del Mundo. Escuchamos a Aguirre sobre el mensaje a la afición y sobre este tema. Guillermo Ochoa o el Tala es muy claro en este caso, Javier.
24: Ganen partidos. De momento estamos en ese proceso, no hemos jugado bien los dos partidos que hemos ganado, no me he ido plenamente satisfecho, hemos cometido errores en defensa y en ataque y esperamos mañana, si no hace el partido perfecto, por lo menos jugar mejor que los otros dos. No te contesté nada de Memo, ¿eh? O sea que, moraleja, no me vuelvan a preguntar de Memo. Con mucha naturalidad, hacemos lo que nos corresponde hacer, jugar al fútbol. No podemos solucionar otros problemas, sí podemos solucionar los propios del fútbol. Intentamos representar dignamente a nuestro país, darle una alegría a nuestro pueblo mexicano, pero hasta ahí no podemos de alguna suerte cargarnos con cosas que no nos competen o no nos corresponden. Somos mexicanos, orgullosamente mexicanos, y nos dedicamos a jugar fútbol. Y eso lo intentamos hacer lo mejor posible para que la gente esté contenta. Sí, los jugadores están conscientes de las imágenes del Ángel y en todo México en general, en ciudades que no hay fútbol o que no hay mundial, también hay celebraciones. Pues eso nos congratula, nos llena de orgullo y nos retroalimenta seguramente para intentar seguir dándole alegrías en lo que nos corresponde en nuestro campo a la gente.
23: Parte de lo que ha señalado Javier El Vasco Aguirre, también fue cuestionado sobre lo que se pudo ver el día de hoy con Guillermo Ochoa, quien en una parte del entrenamiento se alcanza por ahí a complicar un poquito la pierna izquierda, se le atora, estuvo muy cerca de una lesión importante. El propio Aguirre ha señalado que está bien, que sí, una molestia ligera en la cadera, pero nada que agravar en este caso y que lo pueda poner en riesgo. Se especula mucho de qué va a hacer mañana Javier Aguirre, con quién jugar. Todo apunta a que Mateo Chávez sí podría tener minutos, ha usado a 22 de los 26 convocados. Mateo Chávez me parece que puede jugar. El que sí nos ha delimitado, nos ha sentenciado que no lo va a arriesgar para evitar un tema de suspensión es Brian Gutiérrez, el futbolista de las Chivas. Sobre Guillermo Ochoa o el Tala, va a esperar hasta mañana para tomar una decisión, comunicarla a todos, asegura que la decisión que tome cualquiera de los dos arqueros y en general el plantel lo va a tomar de muy buena manera. Y Miroslav Kubek, el técnico de la República Checa, habló sobre lo que ellos necesitan, que es ganar para seguir aspirando. Siempre han sido el equipo menos importante o el que llega como víctima, y ese victimismo y esa mentalidad los ha llevado a jugar el repechaje, ganar las diferentes llaves y llegar a una Copa del Mundo. Escuchamos a Kubek.
0: Samozřejmě, o té bilanci víme, je to úctyhodná bilance, fascinující bilance, klobouk dolů.
2: Esta es nuestra última oportunidad, sabemos que tenemos que ganar. Lo vivido en el repechaje ante Irlanda y Dinamarca es algo que nos ayudó a fortalecer nuestro espíritu. Y aunque no éramos favoritos, lo logramos. Así que de esa manera debemos salir ante México. Quizá con un poco de suerte lo logremos. Estamos muy al tanto de ello. Sus números son impresionantes. Tenemos el mayor respeto por México y su afición. Pero sabemos que en el fútbol existen los milagros y que no hay imposibles, y ese es nuestro enfoque. Estamos motivados.
23: Parte de lo que ha señalado Kubek en la previa, Raúl, el día de hoy aquí en el Estadio Ciudad de México. Mañana las puertas se abren 4 horas antes, es decir, desde las 3 de la tarde la gente ya podrá ingresar al Coloso de Santa Úrsula.
1: Perfecto, José Luis. Muy buena cobertura. Un abrazo. Y bueno, pues el técnico dice que estamos motivados, el técnico ahí con un jugador dijo estamos motivados, que le diga su cara, porque estaban ahí todos serios, en fin. Ahora vamos a Guadalajara, donde está Beto Campos. Adelante, Beto, ¿cómo estás?
4: ¿Cómo están, Raúl? Amigos de la Fórmula E, es un gusto saludarles. Así es, ya está todo listo para lo que será este segundo encuentro de la selección de Colombia y República Democrática del Congo aquí en el Estadio Guadalajara. Recordar que hace unos meses el equipo africano consiguió su boleto a la Copa del Mundo derrotando a la selección de Jamaica, por ende está muy motivado para el encuentro de esta noche en punto de las 20 horas tiempo del centro de México, y esto fue lo que dijo el técnico de la selección de República del Congo.
2: Sí, conocemos muy bien este estadio porque aquí tuvimos la alegría de clasificarnos para la Copa del Mundo en un ambiente extraordinario. Por eso creo que mañana será algo parecido. Un gran ambiente y un buen partido de fútbol para todos. Tenemos muchas ganas de jugar mañana contra Colombia. Colombia sigue siendo, por supuesto, un gran equipo y el favorito para este partido, ya que ocupa el puesto número 12 del ranking mundial. Pero nosotros hemos demostrado que también somos capaces de hacer muy buenas cosas. Creo que mañana veremos un partido muy diferente al que jugamos contra Portugal. Vamos a salir al campo con nuestras fortalezas y con toda nuestra determinación para competir. Eso es lo que puedo decir para responder a su pregunta. Muchas gracias.
4: Comentarte, Raúl, que la lluvia ya se hizo presente a los alrededores del estadio Guadalajara. Afortunadamente fue muy tranquila, pero se espera que pueda caer agua justamente en la actividad del partido del día de hoy. Y evidentemente, como podrás ver, la mayoría de aficionados son de Colombia. Prácticamente el 80-90% será de amarillo en el estadio Guadalajara, Raúl.
1: Perfecto, Beto, ya los vimos. Muy buena cobertura con los colombianos llegando. Gracias, Beto.
4: Bueno, saludos, pues, buena tarde.
1: Hasta luego, Betito, muchísimas gracias. ¿Cómo ves, Enrique, la cantidad de colombianos que han llegado para apoyar a su selección,
5: Impresionante. De hecho, previo al partido que tuvieron en la capital de la República, recordarán ustedes lo que le llamaban el banderazo de salida en Reforma, que se convocaron unas 3,500 personas de Colombia. Luego la invasión, literal invasión, que se dio en ese partido en el Azteca, en donde el estadio estaba completamente pintado de amarillo y de verde. Y bueno, pues el día de hoy va a ser lo mismo en Guadalajara.
22: Oye, si Colombia gana el partido de hoy, es primer lugar de grupo, ¿no? En el grupo de donde está Portugal, se enfrentan el próximo sábado. Colombia tendría que buscar un empate el sábado para ser primer lugar de grupo, así que el partido de hoy para Colombia es vital.
1: O sea, si gana Colombia, se juega en el primer lugar el sábado.
22: Se van a jugar el primer lugar el sábado, seguramente, pero es diferente tener que ganarle a Portugal a que con un empate seas primer lugar de tu grupo.
1: Buen juego, ¿no?
22: Va a estar muy bueno, muy bueno. Fíjate. Aparte, el segundo lugar del grupo va contra otro segundo lugar, contra el segundo lugar del grupo de Inglaterra, y el primer lugar juega contra un tercer lugar. Así que el triunfo para Colombia hoy es vital.
1: Bueno, pues mira, alguien de esta mesa va a ir a ver ese partido.
22: Y no soy yo.
5: Y yo tampoco.
1: Bueno, pues ojalá sea un buen juego, porque hasta este momento, la verdad, la Copa del Mundo mejor de lo que todo mundo esperaba, ¿no? Y ahora lo de mañana, Enrique, contra Chequia, importantísimo, que no vaya a caer un aguacero como el de ayer, ¿no?
5: Sí, desde luego, Raúl, y sobre todo que no se vaya a presentar alguna lesión, hablando acerca del equipo mexicano. Los checos, que en este momento tienen uno de los 8 boletos para avanzar a la siguiente fase como tercer lugar, y hablando acerca del partido del día de hoy de Colombia contra la República del Congo, ellos también tienen un boleto en este momento. Ellos tienen, tanto los africanos como los europeos, tienen un punto, y están mejor que Ecuador, Bosnia y Herzegovina, Panamá y también Senegal. Lo importante también es que los 4 equipos que dije al final, Panamá es el único que tiene un partido, los otros ya tienen 2. Entonces están en ventaja en ese sentido los congoleños, mientras que la República Checa tiene en este momento ya 2 partidos. Pero hay mucho por definir todavía en esta última fase, y el partido de México contra los checos va a definir muchas cosas.
1: Panamá va 0-0 en este momento. Por cierto, regresamos.
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11: En el tiro con arco, hoy inician las actividades del Campeonato Panamericano que se celebrará en Tlaxcala hasta el 28 de junio, con la participación de los arqueros mexicanos que buscarán asegurar sus boletos a los próximos Juegos Panamericanos de Lima 2027. La delegación mexicana está encabezada por los medallistas mundiales Andrea Becerra, Dafne Quintero y Sebastián García. En la lucha libre mexicana, la familia de Pierrot Jr. informó que el luchador se encuentra fuera de peligro luego de que durante una función en Nezahualcóyotl, Estado de México, se desvaneció en el ring y fue auxiliado por sus compañeros para recibir atención médica. El luchador fue trasladado a un hospital y su familia descartó que haya presentado algún problema cardíaco. En el patinaje artístico, el mexicano Donovan Carrillo vuelve a la pista de hielo en Juriquilla, Querétaro, donde presentará su gala Pacio en el Skating Club Up Down los próximos 4 y 5 de julio. Contará con la participación de Valentina Plazas, Maximiliano Fernández, Andrea Montesinos, Román Sadovsky, Alexander Selepko, Violeta Afanasieva, María Zakharova, Emilia Sinjas, Vadim Kolesnik y Sofía Samodelkina. Y en la esgrima, la delegación mexicana cerró su participación en el Campeonato Panamericano de Lima 2026 con un balance de 3 medallas, 1 oro y 2 bronces, además de 5 clasificaciones a los Juegos Panamericanos de Lima 2027. Natalia Botello conquistó la medalla de oro en la prueba individual de sable femenil, otorgándole al país su primer título continental en esta edición del campeonato.
0: Señor Burak, tenemos un problemita con el señor Burak.
12: Perdón, aquí estamos ya, era mi imitación de Marcel Marceau, pero bueno, ya estamos listos para platicar acerca de un día histórico que puede ser hoy en el básquetbol para nuestro país, con Karim López. La historia de él es interesante, tiene 18 años, es de Hermosillo, mide 2 metros 5 centímetros y los dos últimos años los ha estado jugando en la Liga de Básquetbol de Australia, que también tiene equipo en Nueva Zelanda. Entonces, bueno, pues él jugaba para el equipo de los Breakers de Nueva Zelanda. El día de hoy es el draft del básquetbol de la NBA. Y Karim López está colocado como uno de los mejores prospectos. De hecho, en distintos rankings aparece como el número 14. Y también se cree que va a ser el primer jugador internacional seleccionado en el draft del día de hoy. Con lo cual se convertiría también el primer jugador mexicano que es tomado en la primera ronda del draft. Viendo hacia adelante y lo que puede ser el equipo que lo lleve a sus filas, que por cierto, el draft es a las 6 de la tarde, esa hora inicia. Miami elige posición 13. Charlotte 14 y luego 15 Chicago, tomando en consideración lo que mencionaba que puede ser número 14. Es un jugador que es de acuerdo al scouting, que compite muy bien a la ofensiva, a la defensiva, que tiene una gran fuerza física, que es un jugador muy activo. También es un elemento que puede causar impacto, inclusive así lo ha hecho en la liga en la cual se encontraba la australiana, que tiene un gran nivel contra jugadores de mayor edad. Y lo que sí tiene que mejorar son sus tiros desde el perímetro, además del manejo del balón, pero es un elemento que se cree que se puede pulir y que puede ser realmente interesante. Así que hoy veremos si es que Karim López es tomado en esta posición que se calcula, pero definitivamente tenía que ser Raúl Eduardo en la primera ronda del draft de la NBA, lo cual, insisto, sería algo histórico. Bueno, por otra parte, también comentarles acerca de un cambio importante que se llevó a cabo el día de ayer, en donde están involucrados Giannis Antetokounmpo, este gran jugador del equipo de los Bucks de Milwaukee, y Jaime Jaques Jr., el elemento del equipo de Miami, quien ahora se va a jugar con los Bucks de Milwaukee. La salida de Giannis se veía venir ya desde hace mucho tiempo, desde mediados de la temporada anterior. Se pensaba que en la fecha límite de cambios podía salir, finalmente no ocurre. Lo que ya es una realidad, ahora se mencionaba que iba a ser antes del draft, pues así fue. Ayer se da a conocer esta negociación. De Miami pasan al equipo de los Bucks de Milwaukee Tyler Hero, también Khalil Ware, Jaime Jaques y también Kasparis Giakoumidis. Además, y ven ustedes la cantidad de jugadores que dieron, 3 selecciones de primera ronda, incluyendo la número 13 del draft del día de hoy. También está la número 31 y la número 33. Y luego hay un intercambio de una selección en el 2030 y también una selección en la segunda ronda del 2033. Todo esto pasa de Miami a Milwaukee. Y por otra parte, bueno, pues de Milwaukee a Miami pasa Giannis Antetokounmpo y Bobby Portis. Así que lo que mencionaba hace un momento de a dónde podría ir Karim López tiene que ver con el cambio de ayer también con esa posición, esa selección número 13. Pat Riley es el presidente del equipo del Miami Heat, ese hombre que fuera entrenador del equipo de Miami, quiero decir, bueno, sí, de Miami, anteriormente con el equipo de los Lakers de Los Ángeles, que lo hiciera estupendamente. Y Pat Riley en los últimos 30 años en Miami ha llevado a gente importante, lo hizo con LeBron James, fueron campeones con él, lo hizo con Shaquille O'Neal, lo hizo con Chris Bosh, lo hizo con Alonzo Mourning, lo hizo con Jimmy Butler, y ahora este es un cambio de esos auténticamente que están dentro de ese catálogo. Giannis Antetokounmpo, el jugador griego, 2 veces más valioso de la liga, también más valioso en las finales del 2021 cuando consiguen el título, y ahora se estará incorporando esta escuadra para ser pareja con Bam Adebayo. Y a Milwaukee, bueno, pues ellos reciben a cuatro jugadores que están en sus veintes, ¿no? Y hablando acerca de Jaime Jaques, la temporada anterior, él fue designado en el segundo sitio en la votación para el mejor sexto hombre de la NBA. Es un jugador que realmente promete muchísimo que esté en sus primeras temporadas en la NBA. El año pasado promedió 15 puntos por partido, 5 rebotes, 5 asistencias, así que es una negociación realmente importante. Bueno, entre el béisbol de la Liga Mexicana, los Diablos Rojos del México ayer anunciaron el regreso de Trevor Bauer. Este pitcher realmente extraordinario, ganador del trofeo Cy Young, al mejor pitcher de la Liga Nacional en 2020, que lamentablemente tuvo problemas personales, se le acusó de acoso sexual, finalmente se llegó a una determinación en la cual se ve que quedaba libre de todo cargo. Sin embargo, el béisbol de las mayores lo ha erradicado, pese a que mantiene un muy buen nivel. Y bueno, él estuvo jugando en Japón y luego para el 2024 había firmado un contrato de 6 partidos para estar con los Diablos Rojos del México. En marzo del 2024 firmó ese contrato y le fue tan bien, se sintió tan a gusto que bueno, dijo, mejor me quedo por el resto de la campaña. Y en ese resto de la temporada se fue con 10 ganados, 0 perdidos, 2.48 efectividad, fue el número 1 en ponches con 120. El 21 de junio de ese 2024 estableció marca de la Liga Mexicana en ponches para un solo partido con 19. La postemporada se perdió la primera serie, pero luego fue fundamental con unos 67 de efectividad y los Diablos fueron campeones. Para el año anterior decidió ir a jugar nuevamente con el equipo de Yokohama y para este 2026 estaba con el equipo Long Island de la Liga del Atlántico, con quienes tenía marca de 5 ganados y 1 perdido, 2.36 de efectividad. De hecho, todavía lanzó el fin de semana, había iniciado 7 partidos y bueno, pues ayer se anuncia el regreso de Trevor Bauer con los Diablos Rojos del México para la recta final de la temporada de la Liga Mexicana de Béisbol, y me parece que es una gran, gran adición, Raúl Eduardo. No solamente estamos hablando acerca de un imán de taquilla, sino también de un pitcher verdaderamente extraordinario que nos podemos sentir afortunados de tenerlo en la pelota de nuestro país, ¿cómo ven?
13: Oye, un imán de taquilla, Enrique, además los Diablos que caray, ¿quién les va a ganar ahora con la llegada de Bauer? Otra vez le hace muy bien a la Liga Mexicana, es un verdadero pitcherazo.
12: Sí, de acuerdo, y además con esa experiencia del béisbol de las grandes ligas, y bueno, pues ahora los Diablos efectivamente son más sólidos, son más fuertes, aunque, bueno, también está mucho más fuerte la batalla de lo que habían tenido en años anteriores, porque los Diablos le llevan solamente juego y medio de ventaja a los Olmecas de Tabasco en la División del Sur, y luego viene a 3.5 los Guerreros de Oaxaca, mientras que en la zona norte, Toros de Tijuana tiene una buena ventaja sobre los Charros de Jalisco de 8 juegos, así que bueno, pues los Diablos necesitaban la aportación de Trevor Bauer y la van a tener. Y en el béisbol de Grandes Ligas, ayer Toronto le gana 4-2 a Houston, y en ese partido Isaac Paredes, que está bateando bastante bien, llega a 38 carreras producidas, y Alejandro Kirk, que está de vuelta después de aquella fractura que sufría en un pulgar al arranque de la campaña, ha llegado a 6 carreras impulsadas. Toronto gana ese partido 4-2, y el día de hoy, bueno, en la primera entrada, Isaac Paredes, un sencillo, carrera producida número 39, y Luis Urías, que se está estrenando con el equipo de los Azulejos de Toronto, conecta su primer home run de la campaña, es para producir un par de carreras, se colocaban 4-2 en ese momento todavía en favor de los Astros de Houston. El partido continúa, en este momento ya están en la entrada número 11 y la pizarra está empatada a 6 carreras. Corrijo, ya en este momento una actualización, 9-6 le está ganando Houston a los Azulejos de Toronto en esa entrada número 11. Y por cierto, ayer los Dodgers ganaron y ya son el primer equipo en llegar a 50 triunfos en esta temporada. Ya han superado a los Bravos de Atlanta, que por el momento tienen 48 triunfos. Así que los Dodgers, Raúl Eduardo, que iniciaron un poco lentos en esta temporada, han empezado a recuperar gente y son nuevamente el mejor equipo de las mayores en esta campaña, en la cual estarán buscando el tricampeonato.
13: Sí, de acuerdo, Enrique. Y eso que Otani no está bateando lo que bateó la temporada pasada. Oye, te quería comentar, no sé si tuviste oportunidad de ver a los aficionados escoceses en el Fenway Park la semana pasada. Ahora Escocia juega en Miami y se aparecieron en el parque de los Marlines y armaron otra vez un alboroto increíble.
12: Sí, le han puesto un gran, gran ambiente. De hecho, recuerdo las imágenes posterior al partido en el Fenway, en donde ya había terminado el juego y estaban, digamos que en la zona de concesiones, no se iban, y habían armado una fiesta verdaderamente espectacular.
0: Una pausa, no se vaya, regresamos.
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10: En el grupo L, Inglaterra empató sin goles con su similar de Ghana en Boston. Harry Kane dejó escapar la oportunidad para su equipo en el área volando el balón, después de un rebote en el travesaño. Los ingleses llegaron a 4 puntos al igual que los africanos. Dentro del sector, Didier Deschamps abandonó la concentración de Francia por el fallecimiento de su madre. El técnico de la selección gala no estará en el juego ante Noruega. Guy Stephan se hará cargo de los entrenamientos y los próximos encuentros del equipo. En el grupo K, la selección de Colombia buscará amarrar su pase a la siguiente ronda, enfrentando a su similar de República Democrática del Congo, en punto de las 8 de la noche, tiempo del centro de México. 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
12: Ya estuvimos en Guadalajara, en el estadio Ciudad de México, y bueno, pues ahora nos vamos a ir a Boston. Ahí está Ángel Ricalde. ¿Cómo estás, Ángel?
13: Bien, Raúl, un gusto saludarte, al igual que a los compañeros y a la audiencia de la Fórmula ES. Después de haber vivido un triste, decepcionante empate sin goles entre la selección de Inglaterra y la selección de Ghana. Evidentemente, la selección de Inglaterra era muy favorita en este encuentro, sobre todo después de derrotar con autoridad a Croacia en su primer partido dentro del grupo L. Al final, un empate sin goles en donde el 78% de la posesión fue para el conjunto inglés. Pero a pesar de ello, no tuvo grandes opciones. La más clara, un remate de Nico O'Reilly sobre el final del encuentro, cuando prácticamente no quedaba nada, que pegó en el travesaño. Y justo después de eso, un contrarremate de Harry Kane que terminó volando. el delantero del Bayern Múnich. Y por Ghana, aunque tuvo muy poca posesión, sí tuvo un par de descolgadas importantes. Por ahí Semenyo termina bloqueando un disparo en la línea de su propio compañero, de Prince Adu, también en los últimos minutos, que pudo significar el 1-0 para Ghana, y con ello lo que hubiera sido una sorpresa enorme. Al término del encuentro, platicamos en zona mixta con el jugador del Real Madrid, Jude Bellingham, quien no le ve tampoco tanto drama a este empate y considera que Inglaterra aún se mantiene en buena posición para pensar en la clasificación, cerrando ante Panamá en su último encuentro de la fase de grupos. Escuchamos a Jude Bellingham.
6: En todos los torneos en los que he estado siempre es así, una actuación decente y una buena victoria para empezar, y ahora nos vamos un poco frustrados del segundo. Por cómo defendieron y cómo se ordenaron, crédito para ellos, obtuvieron exactamente lo que querían de su juego. No pudimos abrirlos por completo, incluso con todos los tiros de esquina, la posesión y los tiros de larga distancia. Pero es una de esas cosas que pasan, es importante para nosotros no tomarlo tan negativamente. Ahora veremos el video e identificaremos en dónde pudimos ser mejores y nos prepararemos para Panamá. No hay preocupación, ni estrés, ni drama en absoluto. Sé que soy de los jugadores jóvenes pero experimentados, y mi mensaje es simplemente mantenernos positivos y mantener el buen ambiente. No es el fin del mundo, tenemos 4 puntos y estamos en una buena posición. Ahora toca descansar, recuperarnos e intentar de nuevo ante Panamá.
13: Del otro lado, para Ghana es un resultado importantísimo, histórico. Buscan una tercera clasificación más allá de la fase de grupos en apenas su quinta justa mundialista. Platicamos también con Kwasi Sibo, mediocampista del Real Oviedo, quien pues resalta lo importante este resultado para Ghana.
6: Nos sentimos muy bien, estamos muy felices y es una gran motivación para nosotros, para luchar por el siguiente partido, porque hoy hemos jugado contra un gran equipo, que tiene grandes individualidades y un gran plantel. Entonces, sacar un empate sin goles contra una selección nacional como esta, es una gran motivación para nosotros, y el saber que podemos lograr el objetivo de la clasificación.
13: Ambos equipos ahora con 4 puntos, Raúl. Inglaterra se dará frente a Panamá, tiene gran posibilidad de avanzar. Y la perspectiva muy importante, factible, para Ghana de también avanzar cerrando el grupo L ante la selección de Croacia.
12: Perfecto, Ángel, el clima.
13: Igual que si estuviéramos en Inglaterra, estaban felices los ingleses porque tienen clima muy parecido en casa. Ha llovido todo el día y se prevé que llueva toda la semana aquí en esta área de Massachusetts.
12: Perfecto, gracias, Ángel, allá en Boston, y de Boston. Ahora vamos a Monterrey con Javier Rivera. Adelante, Javier.
9: Raúl, amigos de la Fórmula E, muy buenas tardes. Información desde la Sultana del Norte, y es que esta tarde Sudáfrica y Corea del Sur cerraron su preparación de cara al duelo definitorio entre ambas selecciones, esto en búsqueda de ser el segundo lugar del Grupo A. Y muy temprano, en conferencia de prensa, el técnico sudafricano Hugo Broos habló sobre las expectativas que tiene de este partido, asegurando que quieren hacer historia y colarse por primera vez en toda la historia de la selección sudafricana a una segunda ronda de Copa del Mundo.
14: Nos motiva mucho. Sería histórico para Sudáfrica avanzar a la siguiente ronda. Es una gran motivación para salir y ganar el partido. Eso es un hecho. Las condiciones climáticas son especiales aquí. Hay mucho calor. Si tenemos ventaja, no lo sé. Necesitamos más tiempo para adaptarnos, no solo un día o dos. Ya veremos mañana. Quizá por ser africanos nos adaptemos mejor, pero el clima es el mismo para ambos y veremos quién se aclimata mejor.
9: Por otra parte, Raúl, señalar que el técnico de Corea del Sur aseguró que espera que el Estadio Monterrey pese el día de mañana a su favor, y es que hay que señalar que aproximadamente 7,000 surcoreanos ya son residentes de esta ciudad debido a las diferentes plantas de automóviles de este país que trabajan en la ciudad de Monterrey. Esto dijo sobre la localía en la cancha de Rayados.
14: Sí, sabemos muy bien que la relación entre Corea y México es excelente. Por ejemplo, en nuestro primer partido contra República Checa pudimos ver no solo los aficionados coreanos, sino también a muchos aficionados mexicanos en el estadio apoyando y gritando por nosotros. Estamos profundamente agradecidos por ello. También tenemos claro que aquí hay muchas empresas coreanas y una gran comunidad de residentes. Por lo tanto, el hecho de que nuestros jugadores puedan afrontar el partido de mañana sintiéndose un poco más como si estuvieran en casa es un regalo enorme. Aprovecharemos todo esto a nuestro favor para dar un gran partido mañana.
9: Desde Monterrey, reportó Javier Rivera.
12: Gracias, Javier. Muchísimas gracias. Allá en Monterrey, cierto, hay plantas de automóviles coreanas ahí, pero aparte de esos 7,000 que decía Javier, aparte se espera una muy buena cantidad de coreanos para mañana, Enrique, allá en la Sultana del Norte, ¿eh? Sí, Raúl Eduardo.
15: ¿Sabes qué? Sí, va a haber muchos coreanos, ya sabemos lo que han animado a su equipo en este torneo. Mañana, Raúl, vamos a saber ya el primer enfrentamiento directo en 16avos de final, porque el 2A va a jugar contra el grupo de Canadá y mañana se cierran esos dos grupos. Entonces, lo más lógico es que sea Corea que le gane a Sudáfrica, y del otro lado se juegan el primer lugar del grupo y el segundo lugar Canadá contra Suiza. Va a ser un muy buen agarrón, muy buen agarrón. El primer lugar de ese grupo va contra un tercer lugar y el segundo va contra el segundo de la, que seguramente será Corea. Mañana se cierra también el grupo de Brasil, Marruecos y Escocia. Juegan Brasil contra Escocia. Veo muy complicado que Escocia le pueda ganar a Brasil, pero si le llega a ganar, puede mandar a Brasil a tercer lugar del grupo, ¿eh? Bien complicado, pero el grupo C tiene posibilidades de jugar contra el primer lugar del grupo A, que es el de México. O sea que hay muchas posibilidades de que sea Escocia. No vaya a ganar Escocia y vaya a ser Brasil, ¿no? Porque si no, estaría un poquito más difícil, ¿no?
12: En Monterrey ayer me decían que tienen mucha ilusión que les caiga a Países Bajos contra Brasil.
15: Países Bajos es prácticamente un hecho. ¿Sí? Y el otro puede ser Brasil, pero si Brasil le gana a Escocia, va a depender de los goles también, porque Marruecos juega contra Haití, pero ya sea...
12: No, bueno, ahí el asunto es favorable para Marruecos, ¿no?
15: Ya sea Brasil o Marruecos, va a ser un partidazo en Monterrey, ¿eh?
12: Bueno, pues así, las cosas se empiezan ya a definir y la actividad de hoy, ¿no? Por cierto, Panamá sigue 0-0.
15: Sigue 0-0, sí, un partido bastante parejo.
12: Fíjate, Panamá todavía aspirando a meterse a calificar con estos 8 terceros lugares que se están dando en la Copa del Mundo.
15: Otra posibilidad para la selección de México que no nos gustaría: España podría quedar en tercer lugar de su grupo. Si pierde contra Uruguay y Cabo Verde gana su partido, España sería tercer lugar del
12: grupo.
15: Pero
12: ¿y si no es Uruguay?
15: Uruguay necesita empatar, cuando menos, porque si Uruguay pierde contra España, probablemente va a quedar fuera, ¿eh?
12: Fuera.
15: Sí.
12: Sí, pero si empata.
15: Sí, si empata.
12: Puede ser tercer
15: lugar.
12: Y entonces le puede caer a México. Vamos a ver qué tenemos adelante.
2: Para cerrar.
12: Esta imagen está buenísima. Un japonés en Monterrey se metió en una taquería. Resulta que era el día de su cumpleaños. Le pusieron un pastel ahí al pipiripau. Y el japonés está festejando y toda la gente que estaba alrededor de él empezó a gritarle: mordida, mordida, pero si no es pastel, son tacos. Y ahí le ponen su molcajete y le gritan: mordida, y vámonos. No, qué ambientazo.
15: Oye, qué amenos y qué agradables, ¿no? Los coreanos, los japoneses. Qué sabor le dan a la Copa del Mundo, la verdad.
12: Oye, ¿cómo me llama la atención? Encontramos coreanos, japoneses, sudafricanos, de la nacionalidad que quieras, que han venido a México, y todos, invariablemente, una gran cantidad de ellos, a los tacos.
15: Sí, pues
12: a
15: sí.
12: Los tacos, quieren tacos, es que son buenísimos.
15: Son muy
12: tacos.
15: Buenos, sí, ¿no? Y eso sí, no lo encuentras en ningún lado.
12: En ningún lugar del mundo.
15: Con todo respeto, los tacos de Estados Unidos no son tacos.
12: No son tacos.
15: Entonces sí vale la pena venir y echártelos,
12: sí,
15: ¿no?
12: Porque tortas, bueno, en otros países son diferentes, pero son pan con jamón, etcétera, con lo que le quieren poner. Pero los tacos son netamente de aquí.
15: Netamente,
12: todos sí. Los que vienen, quiero tacos.
15: Bueno. Oye, Raúl, el sabor que le están poniendo los noruegos al mundial, ¿no?
12: ¿Sabes qué son? Los finlandeses de aquella Copa de Europa, ¿te acuerdas?
15: Me acuerdo, sí. Islandeses, ¿no?
12: Islandeses, exactamente. Sí. Con esto nos vamos y no se vayan, viene Pepe Card.

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